0: constituyen un derecho histórico y geográfico de Marruecos. Atentos a esta hora a la situación de los incendios repartidos por varios puntos del territorio. El incendio forestal declarado el jueves por la caída de un rayo en Segorbe, Castellón, ha obligado a desalojar a cerca de 1.000 personas de la vecina localidad de Gátova. El fuego afecta provisionalmente a unas 423 hectáreas de masa forestal, parte de ellas en la Sierra Calderona. José Melitón es el director técnico de la extinción.
1: Dos frentes activos que los tenemos prácticamente ya preparados para actuar. Estamos actuando, de hecho, con maquinaria y con personal de tierra. Y yo creo que con las condiciones de esta noche voy a ser un poco optimista.
0: Por otro lado, el incendio forestal de Pino Franqueado en la comarca cacereña de Las Hurdes ha quedado estabilizado a las 7:45 de esta pasada tarde. La Junta de Extremadura ha rebajado, además del nivel 2 al 1, la peligrosidad de la emergencia. También se han levantado los confinamientos de varias localidades, El Gasco, Cerezal y Martilandrán, cuyos vecinos ya pueden desplazarse con normalidad. Vamos con los deportes. El Real Betis ha conseguido su primera victoria de la temporada tras imponerse 1-0 a la Real Sociedad. Mario Costas, buenas noches.
2: Buenas noches. Lo que ha sido el estreno liguero para verdiblancos y churrudines se ha saldado con victoria local gracias al gol de Riquelme en el minuto 63. También hemos podido conocer las sanciones de los jugadores involucrados en la trifulca posterior al término de la final del Mundial. Y han sido las siguientes: 10 partidos de sanción para Leandro Paredes, 7 para Nahuel Molina, 1 para Thiago Almada y otro para Gabi, sin duda una sanción a la altura de los acontecimientos. En tenis, y el jueves la noticia era el regreso de Carlos Alcaraz, ayer por la tarde la novedad fue la no presencia de Jannik Sinner en el US Open debido a que sigue recuperándose de su lesión en la rodilla derecha. En Fórmula 1, en la tarde de ayer viernes también se disputó la quali de la carrera al sprint del Gran Premio de Países Bajos. Fernando Alonso terminó en 22ª posición, o sea, último, y Carlos Sainz lo hizo en 18ª posición. En la pole fue para Russell, seguido de Norris y de Leclerc. Y cerramos con un apunte de ciclismo, porque hoy sábado arranca la Vuelta Ciclista a España con una contrarreloj de un poco más de 9 kilómetros en Mónaco.
0: Y atención a los cinéfilos, porque este fin de semana la cartelera llega cargada de novedades. Vuelve una de las sagas de terror más conocidas, Insidious, y también lo hace A Todo Gas, que regresa a los cines por su 25º aniversario. Daniel Gallego.
3: Empezamos con el regreso de Insidious. La saga de terror vuelve a sus raíces sobrenaturales con Fuera del Más Allá.
4: Estoy asustando a mi hija. Que alguien me diga cómo poner fin a esto.
3: En ella, una familia ve su realidad alterada cuando el mal los arrastra al plano astral. Allí descubrirán peligros inimaginables. Y la acción llega a bordo de un carguero con Jason Statham, el motín.
5: Se nos está acabando el tiempo.
6: Aseguraos de que Cole Reed no sale del barco con vida.
3: En esta película, un hombre es perseguido por un crimen que no cometió mientras trabaja para descubrir una conspiración internacional. Y ya en España, Zoe Bonafonte pone en valor la danza en una historia que demuestra que el baile puede ser refugio. A fuego.
7: Y aparte de bailar,
8: aquí hacemos de todo, cariño.
3: Estel Díaz dirige esta película que nos introduce en el búnker, un espacio abandonado epicentro de las batallas de baile. Y para los amantes de la adrenalina, un reestreno. Por su 25 aniversario, regresa A Todo Gas.
9: Así que escuchad, la cosa irá así. Si gano, me llevo la pasta y vuestro respeto.
0: Y acabamos contándoles también que hemos conocido un nuevo récord relacionado con la gran pantalla. La Odisea, de Christopher Nolan, se ha convertido en la película para adultos más vista de todos los tiempos. Grabación íntegra en IMAX, un elenco increíble de primera línea y un presupuesto de 250 millones de dólares. Son los ingredientes de esta adaptación al cine del poema épico de Homero. La recaudación, hasta el momento, 352 millones de dólares. Pues es todo. Más información en próximos boletines y en rtve.es.
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0: Caminé hacia la tarde de verano para quemar, tras el azul del monte, la mirra amarga de un amor lejano. Antonio Machado.
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1: ¡Marrana!
2: ¡Marrana!
3: ¡Marrana! ¡Qué suerte la mía! Que puedo verte al despertarme cada día.
0: ¿Y por qué no? Sin prejuicios.
4: Una amiga me dijo de un aprendiz de herrero con un miembro muy grande.
5: Grandes esperanzas.
0: A mí me encantaba eso de ir al videoclub y pasarme una hora eligiendo película. Casi más que ver la película. Era como un ritual.
5: No es cualquier videoclub, es el primer videoclub porno de Valladolid.
0: Bueno, yo me estaba refiriendo a otro género, pero aquí cabe todo. Y hoy tenemos Cochinas, la nueva serie que ha estrenado Prime, y nos visitan sus protagonistas, Malena Alterio y Celia Morán, y su directora, Andrea Jaurrieta. Una serie que vamos a aplaudir y a quien seguro le va a dar mucha felicidad lo que en ella se muestra es a nuestra colaboradora más diversa, Laura Galán, que hoy viene acompañada. Dejo al aire esta pregunta: ¿qué supone ser actriz negra en la ficción española? Tendremos respuesta. Javi Ponzo nos trae sus recomendaciones de estreno y fuera de estrenos destacamos la serie Chernóbil. Luego explicamos.
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0: Yo hoy en Ver para Escuchar con Sheila Blanco nos trae músicas de series juveniles. ¿En cuál piensas? Chayanne sí que sonaba cuando yo era adolescente.
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8: No tendríais que hacerlo descubierto así.
9: ¿Descubrir qué exactamente?
8: Que soy gay. Lo que os quería decir pronto, siento no haberoslo dicho antes. Sí, y él es Ilya Rosanov. Pero eso ya lo sabéis.
10: Hola.
8: Está de visita y somos...
10: Amantes.
8: No, Ilya, qué vulgar.
9: Pero tú le odias.
8: No.
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8: Quiero decir, lo entiendo, pero no, en realidad...
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0: Es Heated Rivalry. Esta serie ha causado furor con escenas muy subidas de tono, en este caso entre hombres, de muy buen ver, por cierto, pero con un pozo necesario sobre la homosexualidad en el mundo del deporte. Y ahora nos vamos a los 90.
12: Dedicar una última plegaria a la salud de nuestro vecino Mariano.
13: La leche que te han dado, Mariano.
14: Nenes, yo necesito el dinero.
13: ¿Qué dinero?
15: ¡3 millones de pesetas!
16: Señora, es que el negocio no... No.
17: Desde que abrieron el Videomaster, la gente ha dejado de venir.
18: ¿Pero cómo has podido ser tan boba?
19: Necesitamos que este local se llene de mucha gente
20: y darles lo que nadie más les da.
0: Es una serie que rompe tabúes. La prota es Nines, una mujer conservadora, ama de casa, que se ve obligada a llevar el negocio de la familia cuando su marido se queda en coma. El negocio, un videoclub. Pero ante la competencia de los blockbuster, parece que lo que da dinero es otro tipo de películas menos comerciales. Y hemos invitado a que nos abran sus puertas a sus protagonistas. Malena Alterio, hola Malena.
21: Hola, ¿qué tal?
0: Celia Morán, hola Celia.
22: Hola.
0: Y a su directora, Andrea Jaurrieta.
22: Hola, ¿qué tal?
0: Hola, Andrea. Bueno, menuda serie os habéis marcado, eso lo primero.
21: Somos intrépidas y atrevidas.
0: Sí, bien, bien, bien, bien hecho. Para empezar, así en una palabra, ¿cómo definiríais la serie?
22: Cochina.
21: ¿Cochina?
23: Y bonita.
21: Y bonita, con corazón. Cochina con corazón. Sí.
0: Y bonita.
21: Bueno, y rompedora, ¿alguna? Sí, rompedora.
22: Divertida.
21: Atrevida.
0: Vale.
21: Descarada.
22: Bueno, estamos diciendo demasiadas cosas.
0: Si os parece, como en un videoclub, vamos a ir por secciones, por géneros.
21: Ah, venga,
0: ¿vale?
21: Va.

0: ¿Es el primer videoclub porno de Valladolid? ¿Cómo surge la idea?
1: Pues esto viene de Carlos Del Hoyo e Irene Bohoyo, que son los guionistas y los showrunners. Y creo que ellos tenían como una serie más amplia y la presentaron a Amazon, a Prime. Y ahí les dijeron que no, que veían que en esta historia del videoclub de los 90 era donde estaba la serie.
0: Ajá, y fueron ya como
1: creo que sí,
0: acotando.
1: Y ahí empezaron ya pues a desgranar un poco esta idea que estáis viendo en cochinas. Y creo que tuvieron buen ojo, la verdad.
0: Malena, tu personaje empieza de una forma y va transformándose, aprendiendo, liberándose, quizás asemejándose un poco al personaje de Celia.
2: Sí, sí, está Nines, que está ubicada en este Valladolid del 98, conservadora, como has dicho. Tiene un arco a lo largo de estos 8 capítulos, la verdad que bastante intenso, interesante, y que es una mujer que crece y que se descubre a sí misma. Ella, bueno, se ve abocada a hacer esta venta de películas guarrillas, porque es la única manera que ella piensa que puede conseguir saldar la deuda que le ha dejado su marido, que se ha quedado en coma. Y se mete ahí buscando dinero, pero de repente encuentra otra cosa que es más importante, que es descubrirse a sí misma, quién es, cuál es su sexualidad, cuáles son sus deseos, todo eso que jamás se había preguntado ni había olido, simplemente ella estaba a merced de la familia y del marido y tal, pues no solamente descubre eso, sino que también se empodera a nivel empresarial. Y también gracias a la ayuda de su compinche,
1: Sancho Panza.
2: Mi Sancho Panza. Que
0: tienes mucho que ver, Celia,
2: total,
0: tu personaje.
2: Total.
3: Bueno, sí. O sea, yo creo que ellas dos, que son dos personas totalmente opuestas, que no, en principio nunca serían amigas, están condenadas a entenderse a través de lo que plantean en el videoclub, y al final las dos, yo creo que igual que Chon transforma mucho a Nines, Nines también transforma mucho a Chon y deja de tener prejuicios con las que las amas de casas aburridas, ¿no?
4: Amiga mía, no sé qué decir ni qué hacer para verte feliz.
0: Y ya lo habéis mencionado, esto va de amigas que comparten, que se entienden, como esas charlas que también surgen en el videoclub, que me parecen también muy interesantes, en un momento donde no se habla mucho de la sexualidad femenina.
2: Así es, de repente, pues eso, que toda esta incursión en la pornografía empieza a despertar preguntas y a abrir melones que ni olían. Bueno, ni olía mi personaje, el del personaje de Celia, sí, porque es como la moderna.
0: Claro, tu personaje era más abierto, Celia.
3: Sí, ella es más abierta de mente y aún así luego se las dan todas, luego a ella le pasan cosas también que tiene que ver con su sexualidad y lo afronta sola. Y entonces ella quiere dar consejos a todo el mundo y que todas estén bien, pero luego ella no se lo aplica muy bien.
0: Al final es una revolución.
2: Sí, total, total. Es una revolución en la vida de estos personajes que bueno, que la vida es un poco así, ¿no? A veces uno no lo busca y aparece.
0: Hay muchas cosas que me gustan de esta serie. Nosotros en el programa nos gusta dar voz a la diversidad y hablar de series que lo tratan y señalar a las que no lo tratan. Y es que en esta serie nos trae cuerpos no normativos, nos enseña desnudos en la vejez, va de mujeres de más de 50... de salir del armario, sea como seas, muestra una parte de la vida que otras ficciones no tratan, y esta serie aglutina muchas. Y creo que eso es para aplaudir.
2: Total.
1: Yo creo que ahí hay que aplaudir el guión que hicieron Carlos e Irene, porque además creo que la serie lo que hace es tratar todos estos temas de una manera natural, ¿no? Como que en todo momento hemos querido, también desde la dirección, naturalizar los cuerpos, naturalizar la diversidad, y no de manera panfletaria de no, te lo voy a meter con calzador. No, es que estos son los cuerpos, todos tenemos uno, y hay que aceptarse tal y como eres. Entonces creo que eso es, bueno, viene desde guión y también desde el casting tan interesante que hizo
0: Débora
1: Borg. Si todos fueran cuerpos normativos, estilizados, nadie se lo creería, y tú vas a un barrio y un barrio tiene de todo, y solo de esa manera creo que el público puede empatizar con esta liberación de estas mujeres en este barrio de finales de los 90 en Valladolid.
4: Mira que eres linda,
0: Nos miramos a nosotros mismos y yo viendo la serie me preguntaba, ¿te llega el guión? A vosotras como actrices, ¿te llega el guión? Y pone que hay que desnudarse. Uh-huh. Eso, ¿un actor cómo lo gestiona? ¿Es fácil? ¿Surgen dudas? ¿Preguntas?
2: Yo, para mí lo fundamental es que si tiene sentido desnudarse, eso es lo primero. Digo, ¿tiene sentido? Si no tiene sentido, yo no me quito un zapato. Pero si forma parte de contar esta historia, creo que en este caso en concreto era fundamental prestarnos a mostrar nuestros cuerpos tal como nos han traído al mundo, desnudos quiero decir, y también de ver cómo se va a hacer, cómo se va a filmar. Afortunadamente hemos tenido varios coaches de intimidad en donde, ajá, nos han acompañado. No es fácil, porque no te voy a decir que es fácil, ¿verdad?
0: No. ¿Celia?
3: No lo es. Yo estuve disociadísima.
0: ¿Ah, sí?
3: Estoy con Malena totalmente en todo lo que dice y nos cuidaron mucho y todo fue genial, pero yo me disocié en las escenas en las que no tenía ropa directamente.
0: Y Andrea, tú como directora, ¿eso lo aprecias, lo notas en los actores?
1: Pues bueno, voy a decir que yo soy la directora principal, pero somos tres directoras, sí, que son Laura Campos y Nuria Gago también, para traerlas aquí sobre la mesa. Y creo que el trabajo que hicimos nosotras era que tratar que se sintieran cómodas y cómodos todos ellos y tratarlo con la mayor naturalidad del mundo y sobre todo poner la cámara de manera que no se sexualizara, ¿no? Porque estamos muy acostumbrados a una sexualización de los cuerpos femeninos a través de paneos, de la mirada, uh-huh, hegemónica que hemos tenido siempre. Entonces teníamos muy claro que no, que si mostrábamos un cuerpo era porque queríamos mostrar ese cuerpo para lo que se estaba contando, ¿no? Entonces, teniendo claro y hablando con ellas y con el departamento de intimidad de esto, creo que se vio claramente que era todo muy serio y todo fue bastante cómodo y había equipo reducido en set y, uh-huh, bueno, todas las cosas que hay que cumplirse. No, y
2: sí, se cuidó mucho, se sí, cuidó sí, mucho. Sí.
0: Entiendo que quizás se puede pedir un doble de cuerpo.
2: Hombre, en este caso yo creo que
3: no tendría sentido.
2: Bueno, se podría pedir ahora que, no sé, estarías un poco desubicado en el contexto que estamos contando en Cochinas, en la serie, en España. Bueno, no porque no se pueda pedir, yo no sé, yo no me ha pasado que diga, ah, bueno, pues aquí que venga, no sé, no sé, una que esté muy buena, y a ver, que así que cuele, digo. Pero no
0: ha sido el caso.
2: No ha sido el caso y tampoco quisiera, porque de eso se trata la serie, de mostrar nuestros cuerpos con todas las virtudes, defectos, con, uh-huh, nuestras perfecciones y nuestras imperfecciones, porque son así los cuerpos. Yo estoy cansada de ver cuerpos en la televisión que son hermosos y preciosos y que todos ansían, pero que no son reales. Uh-huh. Y ya está bien, porque si no, eso hace pensar que lo que nosotros tenemos no está bien. Y no es verdad. Los cuerpos son bonitos en todas sus formas.
0: Y ahora vamos a entrar a una sección que, según cómo se os dé, será un género u otro.
5: ¿Y cuánto sabe esta serie de series?
0: Nosotros en el programa tenemos nuestro particular concurso donde intentamos saber qué serie sabe más de series. Yo hoy, vosotras tres, vais a representar a Cochinas, ¿vale? Ah. Son cinco preguntas y ¿estáis listas?
1: Bueno, a ver.
0: Bueno,
1: qué tal.
0: Vamos. En The Wild Lotus, ¿en qué país se ambienta la segunda temporada?
1: Italia.
0: Bien. En Sky Rojo, ¿cuántas protagonistas huyen del club?
1: Tres.
0: Bien. Andrea.
3: Andrea lo
0: en
3: sabía.
0: En Aquí no hay quien viva, ¿quién decía un poquito de por favor?
2: Esa la decía mi Fernando, Emilio.
0: Bien. Oye, muy bien. ¿Cómo se llama la autora que dio origen a la serie Euphoria? Esto es más complicada.
2: Paso palabra.
0: Sam Levinson.
1: Ala,
0: ¿qué serie española tiene un Emmy internacional?
1: Yo Adicto.
0: No, ese era el actor.
2: Era la de Leticia Dolera, ¿no?
0: No, La Promesa. De Radio Televisión Española. Es la primera serie. Bueno, no lo habéis hecho nada mal. Tenéis tres aciertos.
2: Bueno, aprobado.
0: Bien, aprobado. Sigue estando en el podium Alex González y Alba Planas, Day One. Y bueno, hablando de clásicos, también otro de los clásicos en nuestro programa es este.
5: ¿Y tú? ¿Qué serie estás viendo? Otra distracción.
0: A todos los invitados de serie nos gusta saber qué serie estáis viendo o qué serie nos queréis recomendar. ¿Quién quiere empezar?
2: Yo estoy viendo, yo es que ahora estoy con muy poco tiempo y es una serie vieja, pero, o sea, vieja, no es vieja, es de ahora, pero ni siquiera sé cómo se llama. No, sí, esta es...
0: Pues mala recomendación nos vas a dar, Malena.
2: No, es que no lo sepa, es que no me acuerdo. Sí, que es de un programa de televisión...
0: ¿The Morning Show?
2: The Morning Show.
0: Vale, sí, estás por la primera, segunda, tercera...
2: Estoy la primera, como el quinto, sexto capítulo.
0: Pues te queda, y al principio es lo mejor.
2: ¿Sí? Sí. Y luego ya decae un
0: poco. No, bueno, no, es que creo que acaban de estrenar la cuarta temporada.
2: Ala. Es que a mí las series tan largas, no te
0: Pero bueno, la primera y segunda temporada
2: ¿vale
0: son muy potentes.
2: ¿Sí? Pues yo me lo estoy pasando bien cuando puedo verla.
0: Ajá. ¿Celia?
3: Siempre recomiendo Ripley, creo que es una serie para ver una y otra vez y revisitar y tal y cual. Entonces te voy a decir esa porque además es un título del que me acuerdo. Veo mucha cosa, pero
0: esa
3: tendría
0: no
3: que hacer un
0: ¿te
3: listado.
0: Gusta?
3: Me gusta mucho.
2: Pues, ¿puedo o sea,
0: decir otra?
2: Decir otra.
0: Claro que sí.
2: Es que lo nacional siempre es importante y la de Leticia Dolera de
3: Puberta.
0: Sí,
2: me parece
0: aquí
2: una serie redonda.
0: Andrea.
1: Las últimas que he visto han sido Anatomía de un instante, que me flipó. O sea, increíble cómo están todos los actores, cómo está la dirección. Y la última que he visto, que es lo que yo denomino una buena mierda, porque es una mierda, pero engancha a muerte, es Love Story, la de John Kennedy Jr. y Caroline Bessette.
0: Qué ubicación, qué apartamento, ¿eh?
1: Bueno, y qué ropas, y qué... O sea,
0: qué
1: la historia
0: rollazo
1: me daba exactamente igual, ya me la sabía, pero qué rollazo.
6: Marrana. Dala tu cuerpo alegría Macarena, que tu cuerpo para dar la alegría es cosa buena. Dala tu cuerpo alegría Macarena.
0: Si queréis daros una alegría al cuerpo, poneros Cochinas, ya disponible en Prime, una serie sin tapujos que levanta muchas vendas mostrando otras realidades y donde aplaudimos su diversidad. Gracias a su directora, Andrea Jaurrieta, y a sus actrices, Malena, Celia,
2: gracias
0: por estar en De Serie. Ha sido un placer.
2: Gracias.
1: Igualmente.
0: Gracias.
1: Gracias.
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1: Sexploitation. Hoy hablamos de un palabra en el que se unen los términos sexo y explotación. Literalmente, explotar la sexualidad. Es un subgénero en el que los desnudos y las escenas eróticas tienen un fin puramente comercial, a menudo relegando la trama a un segundo plano, el sexo por el sexo, de manera gratuita. El concepto de sexploitation tiene su origen entre los años 60 y 80, aprovechando la relajación de la censura mundial. Ocurre cuando se utiliza la desnudez, principalmente femenina, el erotismo y situaciones picantes como gancho central para atraer al público, una cosificación del cuerpo para la mirada erótica. La serie Juego de Tronos se cita frecuentemente por el uso de escenas de sexo y violencia que a veces se consideran gratuitas, denominadas a menudo como sexposition, otro palabra para denominar el recurso narrativo donde se explican elementos clave de la trama mientras ocurre una escena de sexo o mientras sus protagonistas están desnudos. La sexploitation se usa sobre todo en series de adolescentes, como en Euphoria. Desnudos y situaciones sexuales explícitas para generar impacto, morbo y atraer a audiencias jóvenes, similar al cine del destape.
2: ¿Estás segura de esto? Las tías como tú se enrollan con tíos como yo.
3: ¿Qué sabrás tú cómo son las tías como yo?
1: En nuestro país también hemos visto sexploitation en series como Élite, un ejemplo de cómo la trama se construye casi totalmente alrededor de la exploración sexual explícita, buscando la reacción del espectador.
4: Tengo los dedos congelados. Se me resbala.
1: La serie El Barco también tuvo una clara tendencia a mostrar cuerpos desnudos en exceso, más por el morbo que por el argumento. Por ejemplo, en esta escena, Ulises y Ainhoa se quedan encerrados en una cámara frigorífica y la única opción es hacer saltar la alarma contra incendios, quemando su ropa. Se quedan desnudos, pero hay otro problema. Ulises está aterido de frío y no puede encender el mechero. Ainhoa tiene que chupar sus dedos para que él pueda entrar en calor y encender el mechero. Nada más que añadir. En resumen, el sexploitation es el uso del sexo como principal herramienta de marketing audiovisual.
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5: Y volvemos a recibir a nuestra detective de la diversidad, Laura Galán, muy buenas.
6: Buenas, quiero ser la Jessica Fletcher de la diversidad, en parte por mi parecido espiritual con Angela Lansbury, porque me encantan las series de misterio y porque soy una señora que mira con lupa la diversidad en el panorama audiovisual.
5: Entonces entiendo que hoy vas a estar muy contenta con este primer análisis de cochinas.
6: Bueno, estoy muy contenta. Estoy dando un poco volteretas, que he visto alguna cosita de cochinas y me parece que hay un poco de esperanza, que es una alegría ver con tanta naturalidad cuerpos no normativos, con un planteamiento tan cuidado y divertido. Me da esperanza porque además muestra que si se quiere, se puede hacer muy bien. Así que, bueno, es que no se puede hablar todavía mucho sin hacer spoilers, no quiero, pero hay secuencias que yo me he levantado y he aplaudido en casa.
5: Ole. Ole.
6: Así te lo cuento.
5: Bueno, además hoy nos traes un arroz con cosas un poco especial.
6: Pues mira, más contenta todavía, si es que me estáis haciendo muy feliz, porque efectivamente la sección de hoy es preciosísima, porque ha venido una persona preciosísima y me hace mucha ilusión.
5: Hoy vienes acompañada.
6: Sí, señor. En Arroz con Cosas hemos hablado muchas veces de la diversidad, de cuando está representada y de cuando la echamos de menos en las series. Hemos tocado muchos palos, como Rosalía, y aunque bajo mi punto de vista tener una ficción diversa beneficia a todos y a todas, no a todos y a todas nos atraviesan las mismas cosas. Por eso hoy nos acompaña en el estudio, que es una frase que siempre quiero decir, también te lo digo, una pedazo de actriz, la estáis escuchando, y cantante que se te va la cabeza. Demos la bienvenida, por favor, otra frase que también quería yo decir siempre, bravo, a la gran Astrid Jones.
5: Nos han faltado aplausos.
7: Sí, bueno, sí, aplausos. Hay una cortinilla de estas de aplausos.
6: Nada, te lo doy yo en vivo.
5: Pero Bienvenida.
7: Muchas
5: Astrid,
7: gracias.
5: Gracias por venir a De Serie.
6: Os voy a poner en contexto. Astrid es una actriz madrileña con raíces ecuatoguineanas. Yo me empecé a enamorar de ella en la obra de teatro Un trozo invisible de este mundo junto a Juan Diego Botto. Y me terminé de enamorar de ella cuando hicimos juntas La Paz de Francisco Nieva, donde ella hacía de la guerra y yo de la paz, pero compartíamos camerino muy felices.
7: Eso es.
6: Es verdad. Pero que además la hemos podido ver en Hablar de Joaquín Oristrel, en Águila Roja, Valeria, Élite, Eva y Nicole, o en una de mis series favoritas, El Ministerio del Tiempo, en el que interpretaba a Josephine Baker. Hola, ¿qué tal?

0: interpretaba y cantaba.
1: Ella lo hace todo, es que es una super cantante, ahí la escuchábamos. Y podemos verla además con su grupo Astrid Jones and the Blue Flaps, o en musicales como Tina o La que tal otra vez. Ella y sus personajes históricos, ¿eh? Nada de moco de pavo. Entonces, ¿yo qué veo, Diego? Que Astrid es una actriz 360, que diría Paquita Salas, que ya sabéis que también soy fan.
2: Ay, yo también.
1: ¿Verdad? Claro, evidentemente. Tengo muchas preguntas, Astrid, sobre la relación con la diversidad étnico-racial y la industria.
0: Así
1: pero voy
0: es.
1: A ir poco a poco porque me atoro yo. Estábamos antes, nos hemos saludado y de verdad estábamos ya haciendo la sección. Se nos brota, se
2: es
1: nos,
2: que nos brota.
1: Brota.
2: Ya hemos hecho la mitad de la sección, la hemos hecho
1: lo siento,
2: fuera.
1: Haber estado con nosotras.
0: Es que hay ganas, hay ganas.
1: Oye, Astrid, vamos al lío. ¿Cómo describirías la representación de personas negras en la ficción española actualmente? Y subo la apuesta. La representación exclusivamente de mujeres negras.
2: Bueno, pues creo que tenemos que hacer mucho trabajo para que esa representación esté de acuerdo a lo que pasa hoy en día en las calles de España.
0: ¿Tú recuerdas el primer casting en el que te encasillaron por ser negra?
2: Lo que no recuerdo es que no me hayan encasillado.
1: ¡Ah, ostras!
2: ¿Sabes? O sea, quiero decir, he tenido la suerte, bueno, no voy a ser tan dramática, porque he tenido la suerte, como bien habéis dicho, Josephine Baker, Tina Turner, que son personajes de mujeres negras. Lo que a mí me gustaría es que a mí alguien me citase para hacer un personaje que no tenga que ver nada con mi color
1: claro.
2: de piel.
1: Uh-huh.
2: Y que no tenga que ver nada con esa forma de colocarme y de relegarme a un contexto cultural, social, estereotipado claro. de lo que se supone que es una mujer negra en este país y de los espacios que ocupa una persona como yo en este país. Siempre he tenido muy claro y siempre también me he sentido como muy responsable de cuál es la imagen que yo quiero dar cuando acepto determinados papeles
1: claro.
2: porque es ya no solo una cosa que me afecta a mí, sino que yo con mi presencia y con lo que yo estoy haciendo y representando a través de la pantalla o en escenarios, eso repercute en toda una comunidad, en todas Ajá. las personas, las mujeres que se parecen a mí. Y bueno, creo que esa responsabilidad no solo debe estar en mí, tiene que estar también en las personas que toman las decisiones de qué tipo de historias se cuentan y cómo se cuentan esas historias, que eso también es importante, porque a veces cuando se nos abre la puerta, se nos abre, pero se nos abre con historias que no están contrastadas, con una representación de nuestros perfiles y de nuestras realidades y de nuestras culturas que no tienen que ver con la realidad.
1: Claro, nosotros aquí hemos hablado muchas veces justo de lo que decías, de los estereotipos, que es que cuando intentan hacer una representación de la diversidad tiran de estereotipos. Escuché en una entrevista también a Sari Vivian que ella que empezó a rechazar papeles porque siempre era el estereotipo mujer negra, el que todos sabemos. O sea, ¿qué tipos de papeles te llegan a ti? ¿Va cambiando? Porque tú tienes un currículum extenso. ¿Crees que ha habido rachas? No sé, ¿qué personajes echas en falta? Lo estábamos hablando, porque es que claro.
2: Claro, yo la verdad es que he dicho que no a muchas cosas que sí, ¿no? he considerado que...
0: ¿A qué has dicho que no?
2: Pues mira, yo, por ejemplo, papeles de prostituta no los hago y no los he hecho. Luego, papeles también... No tiene que ver tanto con el tipo de personaje, sino con el tratamiento del personaje.
1: Yeah, okay, sí.
2: Porque yo puedo hacer una prostituta, puedo hacer de una mujer inmigrante, puedo hacer de una mujer de una ladrona, puedo hacer... Pero el tema es, ¿cómo estás representando a ese personaje?
1: Uh-huh.
2: ¿Qué profundidad, qué importancia le estás dando? Eso es lo que a mí me preocupa.
0: Entonces, ¿dónde está el problema? ¿En los guiones? ¿En la dirección? ¿En los que tienen la pasta? ¿Quizás hace falta más guionistas racializados?
2: El problema está en entender que lo que le pasa a la industria no es una cuestión de personas, es una cuestión estructural.
1: Uh-huh.
2: Si no entendemos que, al igual que todo, hay una cosa que se llama racismo estructural, que no solo está presente en lo político, en lo social, sino que también está, nos atraviesa en las industrias en donde desarrollamos nuestras profesiones, no vamos a entender qué tipo de estrategias o qué tipo de soluciones tenemos que aplicar para poder desempeñar nuestras profesiones como cualquier otra persona. Y entonces, ¿qué pasa? En esos espacios de poder solo está representada una mirada, y esa mirada está bastante alejada del resto de colectivos étnico-raciales, culturales, no hay una sensibilidad, no hay un conocimiento, no hay un entendimiento, no hay una responsabilidad y tampoco hay una urgencia de querer representar y de querer abrir la puerta y dar espacio a esas historias. Y este es el problema que tenemos.
0: En la ficción internacional es cierto que aquí lo hemos comentado, que vemos a abogados, médicos, negros, no te cuestionas el porqué. Vamos a echar un vistazo a una serie que nos gusta.
3: Querido lector, se dice que una competición es la posibilidad de que todos nos elevemos y nos enfrentemos al mayor de los desafíos.
4: Es la temporada en la que el vizconde planea encontrar esposa.
5: ¿De verdad has hecho eso?
4: Creo que sí.
0: Es la serie Los Bridgerton, que se destaca, entre otras cosas, por el casting tan multirracial que hay. ¿Miras otras industrias como la británica o la estadounidense?
2: Evidentemente no nos queda otra, porque hay mucha distancia entre lo que pasa aquí en España y lo que pasa en esos países. Y creo que nuestra aproximación también es hacia cómo estas industrias en Estados Unidos, en Inglaterra, lidian con estos temas, es ver qué tipo de modelos están aplicando para que eso se dé. Pero también creo que hay una cosa que tiene que ver con lo local, ¿no? Con cómo también en España se afrontan este tipo de cuestiones, y tiene que ver más allá con la industria, tiene que ver con lo político, tiene que ver con lo social. Aquí no hay discursos abiertamente que tengan en cuenta que tenemos un problema de racismo estructural, y constantemente estamos en la casilla de salida haciendo la pregunta de si España es racista o no. Yo creo que la pregunta que habría que plantear es qué ha hecho España para no serlo.
1: Claro, Astrid, por ejemplo, ¿qué series? ¿Tú has tenido series de referencia cuando eras más pequeña, cuando eras adolescente? O sea, una actriz o artista, creadora, cantante, que ve la televisión, ¿qué tiene? ¿Qué tiene? O sea, como tú, ¿tenías alguna referencia? O incluso ahora casi.
2: Bueno, pues mira, cuando éramos pequeños, El Príncipe de Bel Air, Cosas de Casa, La Hora de Bill Cosby, eran grandes referentes. O sea, yo tengo que decir que en mi caso, mi trayectoria artística tiene que ver más. O sea, yo empecé más dentro de la música. Y para mí la interpretación nunca fue una opción, porque yo no me veía representada aquí en España.
1: Claro.
2: La interpretación se cruzó en mi camino como una posibilidad desde el teatro, más bien que desde el audiovisual. Y es en el audiovisual donde he encontrado mucha más esa el tener que lidiar con el estereotipo, porque la industria audiovisual debería ser el reflejo de lo que pasa en la sociedad.
1: Exacto.
2: No una fantasía de lo que pasa en la sociedad.
1: Exacto.
2: O no la fantasía de alguna persona con determinado poder para poder representar lo que está en su cabeza.
1: Exacto.
0: Nosotros en De Serie seguiremos dando voz.
1: Muy comprometidos.
0: Y Astrid, a todos los que pasan por el programa tenemos una pregunta obligada, y es ¿qué serie estás viendo o qué serie nos quieres recomendar?
2: Pues yo voy a jugar un poquito, voy a barrer un poco para casa.
1: ¡Hombre!
2: Y yo os voy a recomendar algo que me gustaría que sucediera, más bien. Y es una serie llamada Las chicas son, una creación de Beatriz Embula, hablando de esta diversidad que tanto nos gustaría ver, que representa a 5 mujeres afrodescendientes en la ciudad de Madrid, con sus historias.
0: ¿Y ya se puede ver?
2: Pues no se puede ver, porque está en proceso de poder encontrar
1: financiación. Llamamiento.
0: Los micrófonos de serie sirvan para que Las chicas son tenga vida.
2: Eso es.
1: Ojalá vengas aquí a presentarla.
2: Ojalá que sí.
0: Muchas gracias por la visita.
2: Muchas gracias a vosotros. Gracias por dar espacio y por poder hablar, dar ese espacio para que se pueda hablar de todas estas cosas.
1: Madre mía, muchas gracias. Qué emoción. Y gracias, Diego, por efectivamente darnos este espacio. Y hoy, como no podía ser de otra manera, pues es que tenemos a la invitada perfecta. Quiero acabar con una canción de Astrid Jones and the Blue Flaps. Madre mía, que me Blue Flaps, me he buscado, que está escrito muy bien por todos lados. Y su tema Shine, para seguir brillando.
0: Gracias, Laura.
2: Gracias a vosotros.
0: Gracias.

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1: Hola Javito, ¿qué tal?
2: ¿Cómo andas, Diego?
1: Bien, ¿y tú qué tal?
2: Muy bien, fantástico.
1: ¿Cómo te ha tratado la semana?
2: Muy bien.
1: Ah, me alegro.
2: Viendo mucha serie.
1: Ah.
2: Haciendo la tarea.
1: Qué raro, todas las semanas igual.
2: Sí.
1: ¿Qué noticias nos traes?
2: Muchas noticias, y entre ellas una que a mí me gustó mucho y que me da un poquito de nostalgia también, porque se confirmó que Machos Alfa va a tener una sexta temporada, y más allá de que va a tener una sexta temporada, va a marcar el final de esta serie, de esta historia, así que cierra por completo todo. ¿Cuándo va a suceder? Seguramente en el 2027. Ya están en este momento grabando, están por Madrid dando vueltas. Te cuento, digo, que van a ser 10 episodios, con diferencia, ¿no? La diferencia de las dos temporadas anteriores, que se repartieron en 6 episodios cada una. Sí va a tener 10 episodios, seguramente de media hora. Y cierra todo por completo.
1: ¿Decimos adiós a los machos?
2: Sí, por el momento sí.
1: Por el momento, eso es lo que han dicho.
2: Yo creo que podría haber algún spin-off a futuro.
1: Machas, ¿no?
2: Podría estar,
1: que es interesante el personaje, de las mujeres.
2: Me encantan ellas, me encantan. Y ya vamos a hablar de la quinta, si querés hablamos la semana que viene.
1: Sí,
2: de
1: se
2: comedia.
1: Acaba de estrenar hace poquito.
2: Hace muy poquito. Está en el puesto número 1 de Netflix. Lo más visto en España, en muchos países de Latinoamérica, en Europa. La verdad que es una serie muy exitosa.
1: Bueno, y ahora vamos a hablar de una serie que, si no se ha visto, ahora es un buen momento para recuperarla, porque este domingo se cumplen 40 años de la catástrofe de Chernóbil.
2: Así es, y vamos a hablar de esta serie dramática de 5 episodios que está disponible en HBO Max. La verdad, una serie que combina drama, tensión y profundidad de personajes, porque más allá de hablar de lo que ocurrió en abril de 1986 en la central de Chernóbil, en la entonces Unión Soviética, la historia sigue a científicos, bomberos, políticos, y decisiones que tuvieron que tomar en ese momento, mentiras que se le dijeron a la gente, y algunas familias también de por medio que sufren las consecuencias. La verdad es una serie muy intensa, que se va poniendo cada vez más oscura, que se va poniendo cada vez más profunda, y te diría que igualmente, más allá de ser una serie histórica basada en hechos reales, es un thriller humano.
1: Así es.
2: Porque habla de eso, y ese es el diferencial que tiene este contenido, que hizo tanto ruido en el momento que estrenó, que se llevó un montón de premios, y que la verdad que si no la vieron vale la pena, porque no es un contenido que, uy, como Bebé Reno, viste, había que verlo en ese momento. Es una serie que ya está, que podés verla en cualquier momento, y la verdad que te vas a enterar de todo lo que, lamentablemente, de lo que sucedió ese abril de 1986. Vale la pena.
1: Y ahora nos vamos a una serie que recién se acaba de estrenar. Y hablamos, Javi, de...
2: De Margo tiene problemas de dinero, y esta muchachita que está sonando, que es nada menos que Robin, es quien le puso la música, su voz, a la apertura. Esta canción suena a la apertura, que es animada, es hermosa.
1: Ajá.
2: Te cuento que es una serie producida nada menos que por Michelle Pfeiffer, Nicole Kidman.
1: Wow.
2: Aparecen ambas, obviamente, en la serie, junto con Elle Fanning. La historia básicamente es la historia de una chica que termina el colegio, que quiere ser escritora, queda repentinamente embarazada, decide tener el bebé sola, y a partir de ahí arranca esta historia. Tiene una madre, Michelle Pfeiffer, que estuvo casada con un hombre, con el padre de Elle Fanning, que desapareció, que es un luchador de ¿viste las luchas de Estados Unidos que pelean en la tele?
1: Sí. ¿Eh?
2: Bueno, que de repente vuelve, y ahí empieza como a ordenarse o desordenarse esta familia. Yo la vi completa. Se van estrenando episodios cada miércoles. Tenés 3 episodios, por ahora son poquitos, pero sí quiero decir, alerta, alerta, está buenísima la serie, vale la pena. La pasé muy bien. Son episodios cortos, que también eso es lo que la gente busca hoy, que no quiere, ¿viste? 50 minutos. Y la verdad que lo que hace Michelle Pfeiffer es tremenda, y estuve charlando con ella.
1: Sí, lo sé. Sí.
3: There are a lot of single moms, a lot, all over the world. Way more single moms than single dads. And it's like a whole different way of raising children.
1: Estás hablando sobre el papel de las madres solteras.
2: Así es, sí, le pregunto a ella qué tiene de diferencial la serie, porque ella es productora, que no vemos tan a menudo. Y ella dice, justamente hablamos de madres solteras. Hay muchas madres solteras, más que padres solteros, que crían a sus hijos solos, y es un desafío constantemente y merecen nuestro apoyo, y para ella es un homenaje justamente a las mujeres solteras, y esto es de lo que va justamente esta serie, que es divina, tiene 8 episodios, se van estrenando, como te decía, semana a semana, pero no se la pierdan, vale la pena.
1: ¿Por qué hay que verla?
2: Porque, como dice Michelle Pfeiffer, la verdad que yo creo que habla de un montón de situaciones que no estamos acostumbrados a ver a menudo en las series. Y más allá de todo esto, no estoy spoileando nada porque esto estaba, o sea, es una serie que está basada en un libro y lo hemos visto en el avance. El personaje del Fanning, Margo, decide, como no logra conseguir dinero, abrirse un OnlyFans. Uh-huh. Y ahí se pone mucho más divertida y picante la serie, y el padre que se entera y la madre que no lo puede creer, la madre se está por casar con un predicador. No, es buenísima
1: ya,
2: la serie.
1: Nos quedamos con esos datos. Margo tiene problemas de dinero en Apple TV, ¿no?
2: Así es.
1: Bueno, y vamos a terminar con una imperdible. ¿Qué serie es, Javi?
2: Harry Hole o Detective Hole, de cualquier forma la van a encontrar en Netflix. Es un thriller criminal ambientado en Oslo que sigue a Harry Hole. Es un detective brillante que tiene algunos problemas del pasado que lo van marcando a medida que van pasando los episodios. Y él, por un lado, está investigando una corrupción dentro de la policía y en paralelo aparece, renace un asesino en serie, uh-huh, y empieza a dejar indicios. Él empieza a recordar algo que sucedió años atrás y empieza a buscar minuto a minuto a este asesino en serie. La verdad, es un serión. Yo no me esperaba ver lo que vi. Está disponible en Netflix.
1: Ya está todo.
2: Sí, son 9 episodios. Uno, te diría, mejor que el otro. Cierra por todos lados y está basada en un libro, en una saga de libros muy importantes de Joe Nesbo, que tiene un montón de libros y demás. Yo creo que seguramente va a continuar esto porque me parece que está buena. Y es un thriller nórdico que tiene todos los ingredientes del Nordic Noir, que el Nordic Noir es un género nórdico, obviamente, que lo que vas a ver visualmente tiene oscuridad, tiene profundidad de personajes, obviamente que hay crimen de por medio. Eso es lo que ellos llaman el Nordic Noir.
1: Y
2: que justamente es esto. Me atrapó, yo no podía parar. Realmente, no esperaba absolutamente nada. La vi en Netflix, le di play sin saber nada, sin ver el avance, y dije, no puedo parar. La verdad, muy pero muy buena. Y tiene muchas vueltas el guión y los cliffhangers de el final de cada episodio, que decís, dame uno más, y así llegas al 9. Y te sorprende lo que sucede con el asesino o asesinos en serie que hay dentro de esta historia. Vale,
1: The Private Hole en Netflix. Pues gracias, Javito.
2: Un placer.
1: Empieza Cannes Series ya, ¿no?
2: Sí, ya, dentro de nada. Sí.
1: Además van 2 series españolas que estamos ahí pendientes a ver qué ocurre con ellas. Entiendo que va a ser un festival interesante, ¿no?
2: Totalmente, crucemos los dedos.
1: Pues nada, la semana que viene más.
2: Dale.
1: Gracias.
2: A vos.
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1: Hola, Sheila.
4: Hola, ¿qué tal? Muy buenas.
1: Ya te echaba de menos a ti y a tu música.
4: Yo no, porque os escucho todos los sábados.
1: ¿Qué tal? ¿Cómo estás?
4: Pues bien, bien. Ilusionada y emocionada por lo que traigo hoy, porque yo creo que a mucha gente le va a traer grandes recuerdos. Sí,
1: ¿por
4: sí.
1: qué?
4: Pues porque hoy vamos a dedicar la sección completa de este Ver para Escuchar a músicas de series juveniles, protagonizadas por adolescentes, aunque sea de distintas épocas, y dirigidas también, como es normal, a un público más juvenil, aunque yo creo que esto transgrede, ¿no? Pasa a todos. Hay
1: muy
4: público
1: bien.
4: De todo tipo.
1: Muy para nosotros.
4: Claro.
1: Fenomenal. Exacto. Juveniles.
4: Venga, comenzamos con nuestro éxito reciente, una uh-huh. comedia de situación que estuvo en activo la friolera de 12 años. Uh-huh. Y vamos a escuchar su canción de cabecera, que yo creo que recoge perfectamente el espíritu de la serie.

0: ¿Te acuerdas, Diego?
1: ¿Cómo no me voy a acordar? Yo con esta serie, Sheila, duermo todas las noches.
0: ¡No me digas!
1: Es mi comfort show, sí. Con ella la necesito para relajarme, olvidarme de todo y me quedo dormido con ellos.
0: ¡Qué maravilla! Es que es una serie estupenda. Mucha gente ya lo habrá adivinado. Estamos con The Big Bang Theory. Esos cuatro estudiantes de física brillantes como son Sheldon, Leonard, Howard y Ra, pero socialmente un poco torpes y con su vecina Penny, camarera y aspirante actriz. Bueno, la canción que estamos escuchando se llama The History of Everything y la grabó la banda canadiense Bare Naked Ladies. Cuenta la historia del universo desde el Big Bang.
1: Una serie un tanto freak, pero que también se ha ido ganando fans temporada a temporada.
0: Sí, eso es. Fíjate que la primera temporada se emitió en la cadena CBS en 2007 y tuvo unas críticas un poco regulares, pero es una de esas series de personajes ricos que van ganándose al público pues con sus diálogos y con sus situaciones rocambolescas y dándose a conocer hasta que los protagonistas pues forman casi como parte de tu familia, ¿no? Duró 12 temporadas, o sea que muy mal no le fue y finalizó en 2019, pero el personaje de Sheldon tiene su propio spin-off, el joven Sheldon, que ahí se puede ver también.
1: Esa me gustó menos.
0: Esa, sí.
1: Sí, esa me atrajo menos.
0: Sí, es que esa serie, claro, para mí no tiene tanto todo el espíritu. Es que esta serie fue redonda, o sea, sí. The Big Bang Theory es que es maravillosa. Obtuvo 7 premios Emmy y 46 nominaciones, ¿eh? Ahí es nada. Venga, y vamos con la serie de rabiosa actualidad.
1: Vamos a ver qué serie juvenil vamos a ver para escuchar.
0: Bueno, a mí me encanta la música de cabecera, suena así. A ver si algún oyente la tiene ya en el radar, porque es que se ha estrenado hace muy poquito, hace tan solo un mes.

0: ¡Cha-cha-cham! Bueno, así suena la presentación de El joven Sherlock. Esta es, bueno, es, hay que ver también la, ¿eh? No solo escucharla, hay que verla porque es arte visual a tope, merece mucho la pena ver ese principio. Es una adaptación de libros de Sherlock Holmes, dirigida además por el conocido director de cine, por Guy Ritchie, que se pasa ahora a la pequeña pantalla y que cuenta los comienzos del famoso detective en ciernes con 19 añitos en la Universidad de Oxford. Música moderna y con pegada. Esta es una versión de Kasabian del tema Days Are Forgotten, y como muchas series de época, optan por músicas modernas de estilos anacrónicos, pero que yo creo que le sientan fenomenal a la estética y al ritmo de la serie.
1: Esta serie promete. Porque esto de resolver ahora misterios, crímenes, yo empecé hace muy poquito la de Sherlock, que no la había visto.
0: Ah, no, ¿eh?
1: Y me pareció muy, muy interesante.
0: Sí.
1: Ahora tendré que ponerme con esta.
0: Sí, esta está muy bien. Bueno, yo es que soy una aficionada al true crime y a todo lo que huela a misterio y a misterios sin resolver.
1: Y también es episodio, misterio, episodio, misterio.
0: No. Esta es una serie que tiene un misterio que resolver en la primera temporada. De hecho, bueno, ya se ha confirmado este mes de abril que va a haber una segunda temporada y se podrá ver, la primera ya estrenada el pasado 4 de marzo y se podrá ver en Prime Video. Sí,
1: fenomenal.
0: Sí, pero es un caso que dura todos los capítulos de la temporada. Maravillosa.
1: Y a ver, que estoy en ascuas con la serie clásica juvenil que nos has traído, porque hay unas cuantas.
0: Hay unas cuantas, pero bueno, es que esta serie, joven, a mí me marcó muchísimo. Voy a dar una pista, que es el nombre del personaje protagonista. A ver, tenía un precioso tupé rubio y se llamaba Zach Morris.

0: los nacidos en el 2000 no lo saben, ¿no?
1: Que igual no, no, pero bueno, esta serie, joder, era un clásico.
0: ¡Salvados por la campana!
1: ¡Salvados por la campana, por favor! Ey, esa serie, esas aventuras del guaperas del instituto y de sus cinco amigos y este icónico tema que se llama como la serie, porque la hicieron para ella, Saved by the Bell, compuesta por Scott Gail e interpretada por Michael Damian, que sin duda captura esa energía, esos colores que tenía esta serie de finales de los 80. Bueno, comenzó en el 89 y siguió hasta principios de los 90, pero esto es un clásico donde los haya.

0: es de los 80.
1: Sí, del 89, sí. Bueno, lo que pasa es que se repuso, ¿eh? Se repuso. Ah. Nosotros luego la vimos, sí. Bueno, fíjate que es curioso porque tampoco tuvo demasiadas temporadas. Tuvo 4 con 86 capítulos en total, pero se metió en la cultura pop del momento y llegó hasta originar una franquicia porque hubo 2 series derivadas de este Salvados por la Campana, una nueva versión de la original, todo con un plantel nuevo, con actores diferentes. Ajá. Y hay 2 películas basadas en la vida de Zach Morris, de Screech, Kelly, Jesse, Lisa y Slater.
0: Que se estiró este Salvados por la Campana,
1: sí,
0: ¿eh?
1: se estiró y se repuso, pero yo la vi unas cuantas veces. Es que a mí Zack me encantaba.
0: Es que es lo que tú has dicho, al final es una serie icónica.
1: Totalmente.
0: Porque recrea un momento, una cultura.
1: Sí.
0: Y sí, habría que recuperar a verla, a ver cómo envejecido.
1: ¿Cómo envejecido?
0: No lo sé.
1: Bueno, no sé, pero ellos son tan majos.
0: Sí.
1: Son un poco también como de tu familia.
0: Bueno, y vamos a terminar ahora con una serie española, pero que también es un clásico.
1: Sí, la verdad es que esto es como un 2x1 porque, sí, española y clasiquísima. A ver, que entre esa cabecera mítica también.
0: Esto a los nacidos en el 2000 a lo mejor tampoco les suena.
1: Sí, pero...
0: porque debió ser por esa época.
1: Fue esa época, sí, finales de los 90 a los 2000. Pero bueno, esto también, pues no creas, porque luego hay mucha gente que recupera. Yo conozco veinteañeras muy fans de Friends, por ejemplo.
0: Vale.
1: ¿No?
0: Bueno, o sea, es que Friends es Friends.
1: Ya, eso es verdad.
0: Y al salir de clase...
1: bueno, fíjate estas guitarras eléctricas y esa melodía pegadiza que nos acompañó tantas sobremesas.
0: Ya
1: esto
0: ves.
1: Está grabado por el grupo Tess, con 2 S's, y se convirtió en un himno de toda una generación del 97 a 2002, que es cuando se emitió al salir de clase, con 1000 episodios centradas en las vidas, romances y fiestas de esos alumnos del Instituto Siete Robles de Madrid. Inolvidable.
0: Fue un fenómeno televisivo sin precedentes en España.
1: Sí.
0: Y cantera para muchos actores que después se pasaron al cine y al teatro.
1: Mm-hmm.
0: Y aquí tuvimos el otro día a Alejo Sauras hace un par de semanas.
1: Claro.
0: Y recordamos también esos momentos de al salir de clase y nos decía que a veces,
1: ¿sí?,
0: leía esas cartas que le escribían y se emocionaba mucho.
1: Fíjate.
0: Porque en aquel momento, claro, les mandaban cartas, ahora ya son con Instagram.
1: Claro, en aquella esos fans escribían
0: ¿no?,
1: esas cartas y se las mandaban a sus actores,
0: sí,
1: a sus ídolos. Bueno, qué bonito.
0: Y Alejo Sauras, imagínate,
1: bueno,
0: lo que fue para él, el fenómeno.
1: Bueno, sí, era de los guapos de la serie y además qué alegría que haya podido continuar, ¿no?
0: Sí, no ha parado.
1: Pues es que es verdad, impulsó la carrera de actores también como El Zapataki, Miguel Ángel Muñoz, Pilar López de Ayala, Hugo Silva, que también está muy en boga, entre muchos otros. Era un reparto coral que iba aumentando conforme la serie se hacía cada vez más exitosa. Y bueno, se emitió en Telecinco, llegó a tener una media, que esto es alucinante, una media de share de 2,5 millones de espectadores.
0: Qué fuerte.
1: Pues esos capítulos que duraban entre 25 y 30 minutos.
0: Después
1: de comer era, y allí...
0: Y esta audiencia después de comer, que esto,
1: sí,
0: es algo inaudito.
1: Inaudito, pero es que yo creo que nos la chinchábamos todas y todos, nos sabíamos... Es que es eso, era...
0: Sí, todos los romances, era todo, cotilleo, ¿no?
1: Era cotilleo puro y duro.
0: Y al día siguiente lo comentábamos.
1: Y al día siguiente era como, ¿te has enterado de con quién está Carlota?
0: Como si fueran nuestros amigos y amigas.
1: Es que eso es lo que para mí tienen las buenas series y los buenos personajes,
0: sí,
1: Diego. Que de
0: como
1: repente...
0: Friends, como Big
1: Friends, como The One of Us. O sea,
0: sí,
1: todas esas series que de repente sientes que forman parte de ti y que... Y
0: que
1: bueno,
0: te termina,
1: vuelves emocionales.
0: Sí, es cierto.
1: Sí, y cuando termina te quedas fatal,
0: sí,
1: te falta algo.
0: Te falta algo y tienes que volver otra vez a recuperarlo, lógicamente.
1: Pero siempre puedes volver a verlas,
0: sí,
1: ¿no? Y aquí en De Serie, además, a charlar sobre ellas.
0: Así es. Que gracias, Sheila.
1: Un placer, siempre.
0: Nos volvemos a ver dentro de poco.
1: Sí, sí, sí, aquí volvemos a ver para escuchar.
0: Gracias.
1: A ti.
0: Y con esto llega el momento de echar el cierre. Y empezamos por el videoclub Dorothy y su serie Cochinas, que te recomendamos desde De Serie. Sus actrices, Malenea Alterio, nos recomendaba The Morning Show, que la estaba viendo, estaba por la primera temporada, y una serie española, Pubertad. Celia Morán, Ripley, su directora, Andrea Jurrieta, Anatomía de un Instante, y esa mierda buena, Love Story. Laura Galán ha venido acompañada de la actriz Astrid Jones, que estamos esperando a ver si esa serie Las chicas son puede ver la luz. Y Javi Ponzo ha destacado la serie Margot tiene problemas de dinero.
2: Our members, do you know why they pay so much to come here? The golf, the courts, the exclusivity, the discretion.
0: Es la segunda temporada de Bronca, que se acaba de estrenar en Netflix, una temporada que arranca desde cero. Y en esta nueva entrega se presenta un reparto completamente nuevo, una historia distinta, dividida entre California y Corea del Sur, y por supuesto nuevos conflictos, combinando elementos de The Wild Lotus y Parásitos. La verdad que tiene bastante buena pinta para disfrutarla. Y este es uno de los temas que aparece en la primera temporada con Björk, en este programa un tanto sexual, que es del sexo sin amor. Gracias al servicio de documentación de Radio Nacional, al pool de producción de Radio 1, a Alberto Real, a Imanol Durán, que siempre sabe qué película elegir, y en la técnica Marcos Barril y Julio Rojo. A disfrutar de lo que os guste, sed felices.
3: Son las 3, las 2 en Canarias.
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3: Buenas noches. El gobierno ha trasladado a Marruecos, a través de los canales diplomáticos, su rechazo a las nuevas reivindicaciones sobre Ceuta y Melilla. Exteriores recuerda que ambas son ciudades españolas y forman parte de la integridad territorial y de la soberanía de España. El ministerio que dirige José Manuel Álvarez asegura que rechazará tajantemente cualquier planteamiento distinto sobre las dos ciudades autónomas. La respuesta llega después de que el ministro de Justicia marroquí, Abdelatif Ouahbi, reivindicara este viernes el que considera un derecho histórico de Marruecos. Pues bien, en mitad de esta crisis, las mafias se aprovechan. La Policía Nacional ha detenido a 5 personas acusadas de trasladar a migrantes ilegalmente a la península a cambio de miles de euros. Javier Álvarez.
5: Eso es lo relevante, que se confirma que, al contrario que lo que viene sosteniendo el gobierno, sí ha habido migrantes de entre los miles que entraron en Ceuta a nado a finales de julio que han alcanzado la península. Eso es al menos lo que indica la Policía Nacional. Hasta 9.000 euros pagaron a esta organización por cruzar el estrecho de Gibraltar. Fue el hallazgo de una embarcación tipo lancha rápida encallada en la zona ceutí de Bensú lo que ha permitido a los investigadores empezar a tirar del hilo en uno de los dos casos, porque esa lancha presentaba indicios de haber sido utilizada para transportar a gran velocidad personas desde la ciudad autónoma a la península. 4 miembros de esta banda están detenidos, 2 son de Ceuta, los otros 2 de la línea de la Concepción. El 5º arrestado pertenece a otra banda, ya está en prisión provisional. Lo detuvieron después de haber llevado desde Ceuta a la línea a 7 migrantes. Les cobró un total de 56.000 euros y puso en riesgo sus vidas. Y es que el traslado lo realizó de madrugada.

0: Modelos de previsión indican que la última semana de agosto será menos cálida de lo habitual y con más precipitaciones que la media en el tercio este del país. Estos cambios de tendencia serán propiciados por la entrada de un frente borrascoso desde el Atlántico. En cuanto a las máximas, destacan los 35 grados que se alcanzarán en Ourense, así como los 34 en diversos puntos del tercio sur y Palma de Mallorca. Las mínimas, en general, tienden a bajar, salvo en el litoral mediterráneo y en ambos archipiélagos, donde además el mercurio no bajará de los 20 grados por la noche.
1: El turismo mantiene en España cifras récord, aunque crece a un ritmo más moderado. En julio, las pernoctaciones hoteleras alcanzaron los 44,8 millones, apenas tres décimas más que un año antes. El visitante internacional sigue siendo el principal motor del sector. También suben los precios. La facturación media por habitación aumentó casi un 7%, con incrementos de hasta el 10% en la Comunidad Valenciana. Jorge Marichal, presidente de la Confederación Española de Hoteles.
2: Vaticinábamos que esto iba a pasar y íbamos a tener un verano muy similar al año anterior, fortaleza en la demanda internacional y sobre todo a pesar de todos los problemas geopolíticos que estamos teniendo a nivel internacional.
1: Arranca la Feria de Almería y eso es sinónimo de Cultural Fest, con más de 60 artistas en cartel. Hasta allí nos vamos. Belén García Fito.
3: Mañana también hay nombres muy reconocidos, entre ellos...
4: Hombre G, claro.
5: Pues este año, pues sinceramente, Hombre G.
3: Hombres G es uno de los conciertos más esperados, que llega acompañado de Ana Torroja, Rigoberta Bandini, La Pegatina o Sexy Cebras. El domingo, el cierre del festival hace un guiño a casa. Es el turno de David Bisbal. Y es que el cultural suena a indie, a rock y a flamenco. Diego Ferrón es el organizador.
6: Un cartel más ecléctico, un poco a lo que tienden todos los festivales también, ¿no? Hay, como te digo, más de 60 artistas en cartel, que yo creo que hay para todos los gustos.
3: Más de 60 artistas pasarán por este festival que ya ha dado comienzo y sonará en la capital almeriense hasta el domingo.
1: Aquí lo dejamos, más información en esta misma sintonía, en próximos boletines y en nuestra web rtve.es.
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1: Recibir una carta que no sea una factura ya es algo llamativo en estos tiempos. Que la carta además esté escrita a mano y provenga de la cárcel ya la hace extraordinaria. Hace unos días recibimos varios folios de Jota. Él sabe quién es y prefiero cuidar su intimidad. Está preso y desde entonces siente mucho interés por la meditación. Lee a nuestro colaborador, Pablo Dors, y un buen amigo le recomendó escuchar este programa, Tras la Tormenta. Jota ha formado un taller de meditación en la cárcel. Desde aquí nuestra admiración y enhorabuena, porque no tiene que ser fácil. Me comenta que en prisión no tiene acceso a internet para oír nuestros podcasts y nos solicita que se lo grabemos en CDs para escucharlos con sus compañeros del grupo de meditación. Así que hemos recopilado las 10 sesiones de nuestro curso de meditación, ese que elaboramos en la segunda temporada con Pablo Dors y que yo siento que es

0: y valor incalculable. Cuando les conté esta historia a mis compañeros del Departamento de Misiones, reaccionaron de forma admirable y enseguida grabaron esos CDs como antaño. Rubén, David, desde aquí, gracias de corazón. Y esperamos que muy pronto ese paquete que hemos preparado con tanto esmero reconforte, acompañe e ilumine muchísimo en la cárcel. J, en su carta, nos da las gracias por el servicio público. Escribe, por informar, por entretener, por culturizar. Yo le quiero dar las gracias a él por compartir su camino y hacernos parte de él. Historias así no se reciben todos los días y dan sentido a nuestro trabajo. Nos brindan alegría, orgullo y esperanza. Así que, Jota, gracias a ti. Gracias por caminar con nosotros tras la tormenta. Y para los afortunados que sí tenemos acceso a Internet, os recordamos que siempre tenéis a vuestra disposición ese curso de meditación con Pablo Dors en rtve.es o en RNE Audio, en Tras la Tormenta, apartado Clips. Ojalá siga ayudando a muchas personas en cualquier insospechado rincón del planeta.
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0: Hacerse mal a uno mismo. Hacerlo a los demás. Sin querer o a propósito. Etiquetamos a la gente como buena persona o mala persona. ¿Somos todos malos? Son cuestiones sobre las que reflexionamos con la doctora Anabel González, psiquiatra y psicoterapeuta de larga trayectoria, a la que ya le cedo el turno de palabra.
3: Bueno, a ver, el concepto del mal ha dado para millones de libros y seguirá dando para ello, ¿no? Nos preguntamos por qué ocurren en el mundo las cosas que ocurren, pero yo creo que esto que es inabarcable y que nos meteríamos, que podríamos hacerlo algún día, ¿no? En disquisiciones filosóficas y, bueno, uh-huh, plantear un poco nuestra visión, que no es tampoco la adecuada. Esto no se ha llegado a ninguna conclusión sobre qué es el mal, qué significa, y millones y millones de teorías. Para mí el tema, a nivel más puramente psicológico, es por qué nosotros tendemos los humanos a etiquetar las cosas en buenas o malas y a la gente en buena o mala. Que el hecho en sí de poner etiquetas nos hace muchísimo daño a los que las ponemos y a los que las reciben también. Y yo creo que esto sería el tema, digamos, por acotarlo un poquito, porque podríamos coger este tema por muchísimos sitios, ¿no?
0: Por un lado tiene sus ventajas, es como ordenar una habitación en la que no puedes ni entrar, ¿no? Etiquetar no sirve, pues eso, aumenta la sensación de control, parece que organizas las cosas o que están más claras, que reduces la incertidumbre o lo incomprensible.
3: Claro,
0: ¿no?
3: Pero si quieres organizar la ropa y solo la pones en blanca y negra, la de en color naranja, ¿dónde la pones? Uh-huh. O los matices, ¿no? O sea, la gris.
0: Que un estampado, ¿no?
3: Se queda en el medio, ¿no? Sí, el estampado. Entonces, es que somos de colores.
0: Vale.
3: Y yo estas discusiones que cuando hablo con la gente, se creen que porque eres psiquiatra sabes más del mundo que la gente que no lo es, que yo, esto no es verdad. O sea, yo tengo mi propia visión del asunto, ¿no? Y mi teoría es que todos somos malos.
0: Ay, Anabel, no me digas eso.
3: Eso me suelen contestar. A ver, ¿qué es maldad? Ya sé que no vamos a entrar en esa definición, pero es hacer daño, ¿verdad?
0: Ah, bueno.
3: Hacer daño a otras personas, en cierto modo, lo definiríamos
0: o
3: como
0: ausencia de amor.
3: O ausencia de amor,
0: miedo,
3: ¿no? Que
0: no
3: también
0: sé,
3: hace otro tipo de daño. Pero, mira, si vamos a la ausencia mayor de amor, es que hay veces que no queremos a la gente, no queremos a todo el mundo. Y a veces puede haber personas que les gustaría que los quisiéramos, pero no nos nace quererlos.
0: Uh-huh.
3: O a lo mejor no nos nace quererlos como ellos querrían que los quisiéramos, ¿no? Uh-huh. Cuando una pareja se separa,
0: claro,
3: por ejemplo, pues a veces es que te dejas de querer de esa manera, que a lo mejor tú a esa persona la sigues queriendo y a veces no, a veces le has perdido todo el cariño por muchas cosas, por millones de cosas. Entonces, el querer no es algo voluntario, pero es cierto que el no querer a alguien para quien tú eres importante, pues duele. ¿Y qué vas a hacer? ¿Fabricar un afecto que no sientes o un tipo de amor que no sientes? Hay gente que lo intenta y se amarga la vida durante muchísimo tiempo. Entonces, ese daño es inevitable. Otra cosa es que tú, pudiendo querer, decidas no querer, pero esto no veo cómo se puede hacer. Me parece materialmente imposible, ¿no? O sea, ni podemos fabricar un sentimiento ni podemos hacerlo desaparecer a voluntad. Es algo que surge o que no surge. Puedes hacer cosas que alimenten una relación, ¿no? Pero sobre lo que sentimos, podemos decidir qué hacemos con eso, pero no podemos decidir sentirlo o no sentirlo, ¿no? Y luego el hacer daño activo, yo creo que también es algo inevitable. A veces tenemos que hacer daño, aunque no queramos. Otra cosa es irle pisando los pies a la gente sin a propósito, o sea, ni tropiezas ni nada. Ves un pie y vas a pisarlo. Pero esto tampoco es lo habitual. E incluso cuando pasa esto, me voy por los cerros de Úbeda, pero quiero volver a lo que estaba diciendo antes, que luego no me voy a acordar, ¿vale? Yo ayer cruzaba un paso de cebra, ¿no? Y entonces yo iba a parar, o sea, yo vi el paso de cebra, estaba todavía lejos, ¿no? El señor que cruzó el paso de cebra dio por sentado que yo no iba a parar y empezó a despotricar en cuanto puso el pie en el paso de cebra, ¿no? Este señor me puso mala cara, pero estoy segura de que él estaba leyendo en su mente: los conductores son unos cabrones, la gente no para, se montó una película. Entonces, a veces la gente, cuando hace cosas negativas, no está pensando, la mayor parte de las veces no es así. La gente no está pensando, soy un ser malvado y podría ser bondadoso, pero me voy a dedicar a fastidiarle la vida a esta persona. Nadie se monta eso ahí, ¿no? Incluso las personas que han hecho cosas terribles, por dentro se cuentan una película en la que los enemigos son los demás, en los que los malos son los demás.
4: Que ellos estaban haciendo bien, ¿no?
3: Que ellos estaban haciendo bien, que era mejor, ¿no? Y es súper frecuente que alguien que ha hecho algo objetivamente negativo, pues se coloque como víctima de la maldad de los demás, ¿no? Yo creo que podemos ver cómo Donald Trump está haciendo esto todo el tiempo. Parece que los demás están contra él y que hay una conspiración maligna y que él es una ovejita lucera, ¿no? Y bueno, van saliendo un montón de cosas que este señor ha hecho, ¿no?
4: Sí.
3: Entonces, esta es la primera parte. Y los cerros de Úbeda de los que me fui, que ya no me acuerdo, Cristina.
4: Sí.
3: Lo de hacer daño, sí.
4: Sí.
3: Que no podemos evitar hacer daño, ya sin irnos a este ejemplo, ¿no? Porque hay veces que lo nuestro tiene que ser más importante. Alguna vez tiene que ser más importante, ¿no?
4: Claro.
3: Porque yo puedo ceder y puedo, si la cosa no es muy importante para mí, pues dejar que el otro se salga con la suya o no insistir en una discusión o perder dinero en un proceso, en una herencia, lo que sea, ¿no? Pero alguna vez, ¿no? Tiene que ir lo mío por encima, porque es que si no, lo que va a pasar es que nosotros, dependiendo de con qué gente nos vayamos encontrando, nos van a pisar la cabeza, no vamos a tener cosas que son muy importantes para nosotros. Claro, mucha gente no es capaz de tirar por lo suyo y decir, oye, que yo también, lo mío también importa, porque en ese punto el otro se fastidia. O sea, cuando hay una oposición y hay 3 plazas y hay 10 personas que se presentan, pues hay 7 que se van a fastidiar. Y en la vida hay muchas situaciones de este estilo, que hay una...
4: Bueno, pero tampoco tampoco es un daño directo, ¿no?
3: O sea, no, pues en este caso no. Pero si tú, por ejemplo, tu madre está mayor, hay que cuidarla entre todos los hermanos, ¿no? La típica pelea de quién se hace cargo. Pues cuando se están pasando un poco porque te están cargando a ti, el otro lo ve desde su punto de vista, ¿no? El otro tiene pues unos hijos, que uno de ellos tiene un temperamento muy complicado y ya no le da cabeza para más, y te dice, no, pero tú no tienes hijos, te tienes que ocupar. Y yo, oye, pero yo también te quiero tener una vida, ¿no? Entonces tienes que insistir, fastidiar un poco al otro para que tú también puedas tener
5: vida, ¿no? Porque tú has optado por no tener hijos o no los has tenido porque no has podido, por lo que te, por lo que sea. Sí. Y pero es, eso no es la, la única vida que existe, ¿no? Entonces, ahí mucha gente acaba cediendo y cargándose con todo el cuidado de una persona mayor, que aunque lo hagas con todo el cariño, no deja de ser un desgaste y una cosa que te impide hacer otras cosas que también te apetecen, porque el otro se siente mal si nosotros insistimos.
3: Sí, me estaba pensando que a veces el esto es que, claro, es muy filosófico, pero sí, en realidad te estás haciendo mal a ti mismo. Es que por claro, evitar es que, otro mal estás causando otro.
5: Claro,
3: ¿no?
5: cuando algo no es infinito, y en la vida las cosas no son infinitas, alguien sale perdiendo. Entonces, a veces sales perdiendo tú, a veces sale perdiendo el otro. Pero que siempre pierda yo, y para que yo no pierda siempre, tengo que asumir que algunas veces el daño lo lleva el otro. Uh-huh. Y que está bien, ¿sabes? Que lo que yo creo que nos hace funcionar peor, ¿no? Y ser peores personas es que vayamos haciendo un daño que a lo mejor no es tan... por algo que no es tan importante, ¿no? O sea, que yo pueda decir, vale, pues cedo porque esto para mí no importa, ¿sabes? O no importa tanto. O cedo la mitad porque me fastidio, pero el otro también que se fastidie un poquito, ¿no? O sea, el tema es que en las relaciones humanas, como las cosas no son todas las que podamos querer, los recursos son limitados, algunas veces se tiene que fastidiar a alguien. Uh-huh. Y si yo asumo que hacer daño forma parte de la vida, pues no siempre me hago daño yo, ¿no? O sea, no siempre salgo perdiendo yo. Y esto me parece lo lógico y lo normal. Uh-huh. A mucha gente esto no le parece lo lógico y lo normal. ¿Por qué lo de hacer daño te convierte en mala persona? O sea, cuando tenemos estos dos recipientes, en cuanto tú haces algo que al otro le perjudica, en lugar de verlo como una cosa normal, lo ves como una prueba de maldad, te hace caer en el recipiente de seres que son malos, y por no caer ahí, acabas haciendo cosas que no quieres hacer o acabas haciendo lo que el otro te dice para ser bueno.
3: Aparte, una cosa es un comportamiento, una acción concreta, ¿no? Y otra cosa ya es definir a alguien como malo, ¿no?
5: Claro, pero eso, si no tenemos etiquetas, hablamos así. Es decir, hoy creo que esto lo he hecho mal o creo que a esta persona le he hecho daño, que está muy bien además darnos cuenta. Y a veces podemos reparar o disculparnos, y a veces no tiene arreglo, ¿qué vamos a hacer? También pasa, ¿no? Pero si tú tienes etiquetas de bueno o malo, ese acto de micromaldad, a veces que no son ni siquiera cosas muy grandes, te hace caer en el recipiente de los malos. Y es el infierno, o sea, tú no quieres estar ahí bajo ningún concepto. Entonces, las personas que tienen las etiquetas tienen una visión del mundo, pues esto del blanco y negro, que no es nada conveniente, y la etiqueta en sí hace que tú la conducta la conviertas en una prueba de. Y ahí es donde tenemos el problema. Si quitamos las etiquetas y decimos, bueno, pues esto, incluso con la gente, ¿no? O sea, esta persona, esto que ha hecho, a mí no me parece bien, o a mí me ha hecho daño. Uh-huh. ¿Vale? No estoy etiquetando nada, estoy describiendo lo que hay. Y es bueno que
3: qué
5: yo vea así.
3: Importante, qué diferente decir claro. Eso. Alguien es malo o esto a mí me ha hecho daño.
5: Claro, que a veces parece que es que, uh-huh. que ser tiquimiquis con el lenguaje, ¿no? Pero es que el lenguaje crea realidades.
3: Total.
5: ¿No? Si yo digo, esta persona es mala, la estoy viendo en bloque, no estoy discriminando aspectos, ¿no? En cambio, si estoy diciendo, esto que ha hecho esta persona a mí no me parece bien, y esta persona tiende a hacer esto, y esto que va a hacer que yo me sitúe respecto a esta persona más lejos o más cerca, que yo ya sepa de qué va la cosa, que me pueda colocar, ¿no?
3: Vale.
5: Es tanto problema, fíjate, es tanto problema ver a todo el mundo malo como a todo el mundo bueno. O sea, yo quiero pensar que la gente es buena. Pues, ¿para qué quieres pensar eso? ¿En qué te ayuda pensar eso? Yo creo que no te ayuda en nada, ¿no? Porque si piensas que todo el mundo es bueno, te vas a estar encontrando pruebas todo el rato de que la gente buena hace cosas malas. Todos hacemos cosas malas a veces, ¿no? Uh-huh. Cosas que hacen daño, cosas que no son buenas para los demás.
3: Vale.
5: Es una forma peligrosa de estar en el mundo, creo.
3: Uh-huh. Y Anabel, ya por ir cerrando, te voy a preguntar algo que creo que no te va a gustar, que mucha gente te lo habrá preguntado. Pero, vale, podemos entender que a veces... Bueno, es que ya partimos mal, te iba a decir. Alguien bueno o buena gente, ¿no? O buena persona o tal, en una circunstancia límite,
4: haga algo malo. Nos puede resultar comprensible, o en defensa propia, o lo que sea, ¿no? O sea, le podemos encontrar una lógica. Pero la típica noticia horrible, o sea, de alguien que hace algo repugnante, ¿no? O sea, yo qué sé, un abuso sexual, por ejemplo, ¿no? Una violación o una violencia por violencia. Ahí, esta es la pregunta. Claro, a mí me gustaría pensar que siempre hay un trastorno detrás de eso.
5: Pero no, Cristina.
4: Bueno, ya
5: me sabía la respuesta, ¿sabes? Pero explícamelo. O sea, sí. Creo que queremos pensar que es un trastorno,
4: claro,
5: para estar nosotros libres de eso. Si es un trastorno, no define al ser humano. Si define, pero claro, el hecho de que no asumamos que eso está en nosotros, en todos nosotros, es lo que hace que la población de la Alemania nazi funcionara como funcionó. No sé si me explico. Quiero decir, todas las personas, no hace falta que sean situaciones extremas, quiero decir, hay muchas situaciones del día a día en el que podemos tener un comportamiento negativo. Si nos creemos al margen, yo creo que somos menos conscientes de lo que hacemos y de lo que dejamos de hacer y del efecto que tiene sobre los demás, ¿no? Vamos como, no sé, como con unas gafas polarizadas viendo el mundo. Y pensar que el que ha hecho algo terrible tiene un trastorno mental es tranquilizador y autoengañoso. Yo lo creo
4: así. ¿Pero tú crees que todo ser humano tiene ese potencial de maldad dentro? Porque luego es verdad que afortunadamente son casos minoritarios. O sea, bueno, la mayoría de gente no va...
5: Yo creo que la crueldad está muy presente en todas partes. A veces es más aparatosa, a veces es más sutil, a veces está muy rebozada de bondad. Esa es la, yo creo que la más terrible. Pero yo creo que la crueldad se respira en muchas casas y en muchas relaciones, ¿no? Yo, fíjate, yo otro día, si quieres, seguimos por esto. Repito, es mi visión personal. Y estoy segura de que muchos colegas psiquiatras tendrán una opinión personal totalmente distinta de la que yo estoy diciendo. Pero yo creo que la maldad es evolutivamente necesaria.
4: A ver.
5: Yo creo que esto nos da para otro día, ¿no? Pero, claro, en el fondo, ¿qué es la maldad? Que tú peleas por lo tuyo. Y que si en esa pelea por lo tuyo alguien tiene que salir perdiendo, que no eres tú, lo asumes. Lo que vamos definiendo como malas personas son personas que tienen estos gestos de maldad de forma muy continuada, ¿no? En situaciones muy extremas, muy visibles, ¿no? Pero yo creo que a distintos niveles forma parte de todos nosotros y tiene que ver con la capacidad de pelear por las cosas, ¿no? Con una posición activa necesitamos, ¿no? En un partido de fútbol, ¿no? O en un deporte.
4: Sí, pero yo creo que ahí es fundamental. Hay gente que dice, por aquí no voy a pasar, aunque
5: lo
4: no
5: que
4: consiga
5: quieras,
4: lo que
5: pero
4: quiero.
5: El elemento en sí, ¿no? O sea, tú imagínate un deporte sin un puntito de... O sea, un deporte de equipo, ¿me explico, no? De, hay una parte, ¿no? De pelea contra. Y de vencer al otro, y de si el otro pierde hasta te pones contento, ¿no? Que esto entraría dentro de la definición mala, pero forma parte del juego. Y un equipo agresivo, ahí la palabra agresividad no tiene un componente negativo. Otra cosa es, le voy a hacer una falta a mala hostia a este hasta partirle la pierna para que no vuelva a jugar, ¿no? Que ya es un nivel extra plus. Pero es el mismo ingrediente. Cuando se expresa en pequeño, en mediano, en grande y en terrible. Y ese ingrediente yo creo que forma parte de la capacidad de conquistar cosas, de la capacidad de venirte arriba, de la capacidad de... No sé. Yo creo que es un ingrediente de ser humanos.
4: Sí.
5: Que no nos gusta.
4: Pero también se avanza mucho cooperando, ¿no? O sea, quiero decir, el amor es la fuerza más...
5: Sí.
4: O puede ser potente.
5: Se avanza mucho cooperando, pero... no funcionamos solo desde ahí. Y no todas las cosas se solucionan desde ahí. Y en los contextos de relaciones complejas, en un trabajo, en una, en lo que sea, ¿no? Tú vete solo con el amor. todo el tiempo.
4: ¿No? Yo creo que son temas tan amplísimos que, claro, que pasan entonces, ya el aspecto claro, psicológico,
5: si lo llevamos,
4: y que ya
5: pues, digo,
4: como
5: es,
4: personal.
5: Es filosofía, ¿no? Pero, claro, no se trata de llevar las cosas al extremo. Claro, un extremo es un extremo y los extremos nunca funcionan bien. O sea, una persona que nunca pelea por lo suyo es una persona, en principio, a la que le dan por saco por todos los lados. Una persona que va pisando a diestro y siniestro es una persona que crea muchos efectos secundarios a su alrededor. Estamos todos de acuerdo en esto. Pero el mismo ingrediente puede estar en menor medida, en mediana o en grande.
4: Yeah.
5: Y el problema para mí está siempre en las versiones extremas de cualquier cosa. Lo que pasa es que unas tienen connotación positiva y parece que son mejores, y otras tienen connotación negativa y parece que son peores. Pero el problema son los extremos.
4: La raíz es la misma, ¿no?
5: Claro, el ingrediente que hay dentro de la maldad, si le quitáramos el nombre maldad.
4: Sí, ¿no? Sí, que puede ser un gramo o toneladas,
5: exacto,
4: ¿no?
5: Y definimos un poquito lo que es, ¿no? O sea, yo, por ejemplo, en la terapia siempre, luego me han hecho caso o no, pero mi recomendación a los pacientes es que hay que ser un poquito buenos y un poquito malos. Porque si no eres un poquito malo, es que te acaban pisando la cabeza.
4: Bueno, igual lo que tú llamas ser un poquito malo, otros llaman como quererse a uno mismo, ocuparse es que, de uno mismo, claro, poner límites, defenderse.
5: Claro, y eso es ser un poquito malos.
4: Bueno, eso puede causar daño, pero...
5: Claro, pero es que
4: claro,
5: es lo
4: yo
5: mismo.
4: Por ejemplo no lo llamaría así, sí. No, o sea, es muy interesante y yo te agradezco que nos hagas pensar así.
5: Bueno, repito, es mi opinión.
4: Sí, sí,
5: puedo
4: sí.
5: estar totalmente equivocada y esto es una posición filosófica, pero fíjate, yo... Y esto también es algo como también muy personal. Yo las personas que se presentan como súper buenas, siempre digo, ¿y el otro lado dónde está?
4: Miedo, ¿no?
5: ¿No?
4: Alerta, sí.
5: Sí. Entonces alguien que ya le ves, bueno, pues que se muestra más como es, que ¿no? Sí. A ver, un
4: sí, como todos, con nuestras
5: un cabronazo integral, pues te pones lejos, lógicamente, pero es que lo ves. Pero... Bueno, yo creo que el tema resumen es el etiquetar, ¿no? Que yo invitaría, y esto sí que es una recomendación profesional, a dejar de utilizar la etiqueta bueno y malo con la gente. Dejar de intentar catalogar si esta es una buena persona o una mala persona. Porque somos personas y tenemos momentos y tenemos nuestros fallos, ¿no? Y va a haber un poquito de todo. Entonces, ver qué cosas hace esta persona y si esas cosas que hace a mí me hacen daño o no, o si hacen daño a otros o no, y en función de eso, como cuánto de cerca me coloco o cómo me relaciono con esa persona. Todo esto son reflexiones muy interesantes.
4: Desde
5: el intentar
4: luego.
5: Definir bueno o malo y que yo solo tenga dos formas de situarme con la gente, una si son buenas y otra si son malos, nos coloca en una posición de desventaja.
4: Desde luego, qué interesante. Ay, Anabel, pues muchas gracias. Nos dejas aquí pensando, ¿eh? Un abrazo muy grande. Hasta Coruña.
5: Un abrazo, Cristina.
4: Gracias. Una pausa y seguimos caminando tras la tormenta.
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4: Seguimos abordando ese tema tan fascinante, tan humano y universal, el mal. En el camino de ida lo hemos hecho con las claves teóricas de la psiquiatra Anabel González y en el camino de vuelta con películas, lecturas, canciones que nos susurran: esto también me pasa a mí, no estás sola, te entiendo, ríete conmigo o vamos a pensar juntos. Son propuestas culturales seleccionadas por el editor de gran trayectoria, Jordi Nadal, que ya está en conexión desde Barcelona.
9: Un placer reencontrarte contigo siempre, Cristina, tras la tormenta y cuando el cuerpo aún está notando la humedad alrededor.
4: Bueno, escuchábamos a nuestra psiquiatra, Anabel González, hablar sobre el mal. Bueno, una de las conclusiones que hemos sacado es el peligro que tiene etiquetar a las personas, ¿no? Todos tenemos grises, todos tenemos luces y sombras. Y bueno, supongo que es algo que compartes, ¿no?
9: Confrontarse como ser humano al mal, al bien y al mal, es fundamental y es lo que, de algún modo, es nuestra columna vertebral ética sobre cómo somos como personas, ¿no? Creo recordar que alguien decía que Abraham Lincoln,
4: ¿sí?,
9: presidente de Estados Unidos, la obra predilecta de Shakespeare parece que para Lincoln era Macbeth. Y Macbeth es muy inquietante. Y Lincoln, cuando le preguntaban por qué, creo que decía... porque es una obra que nos enseña a luchar con nuestro demonio interior, ¿no? Entonces, ese es un gran tema, el bien y el mal, claro. Y el mal es tremendo.
4: Bueno, pues vamos con tu primera propuesta cultural, combo literario, cinematográfico, bueno, histórico.
10: Gracias por la cena, ha sido muy agradable. ¿Puede llevarme su coche al aeropuerto? Al señor Corleone le gusta que le informen inmediatamente.
4: El Padrino, nada más y nada menos, Jordi. Fíjate, creo que no había salido hasta ahora en Tras la Tormenta, creo recordar. Pero ahí está esa obra de Coppola, de los años 70. Bueno, un disfrute para millones y millones de espectadores desde hace décadas.
9: Vale la pena leer el libro de Puzo y vale la pena ver y revolver y volver a ver la trilogía, ¿no? El Padrino, El Padrino 2 y El Padrino 3. Francis Ford Coppola es un mito en la historia del cine. Yo una vez estaba en Nueva York y paseaba por la Quinta Avenida y vi a salir de una limusina a Francis Ford Coppola y es un recuerdo muy impresionante. Sí, sí, sí. No fui a hacer de groupie a decirle me gustan mucho sus películas por discreción, pero fue muy impresionante estar en la Quinta Avenida y ver salir a Coppola de un coche, porque es una ciudad muy vinculada a toda su obra: Marlon Brando, Al Pacino, James Caan, Robert Duvall, Diane Keaton. ¡Qué maravilla de tres películas! Y qué impresionante es ver el mal como se plantea en estas tres películas, ver un mal que no es grotesco y que puede resultar fascinante, elegante, inquietante, pavoroso, familiar. Porque Vito Corleone es un personaje, pues un arquetipo, es algo bien... llega a la categoría mítica, ¿no? Y es malvado, pero para algunos es protector. Y su padre había sido asesinado, en fin, ya habéis visto la película. Y su hijo, Michael, Al Pacino, pues empieza queriendo ser distinto a su padre. Y luego tal vez en cierto modo acaba siendo, qué sé yo, igual hasta peor, no sé. Es un proceso interno, social, económico, familiar... progresivo, que te va atrapando y que te deja tumbado, ¿no? Y alrededor de poder, familia, dinero, impunidad y muchísima violencia. O sea, eso es muy inquietante. Porque es un mal que puede resultar perturbador, pero que como pieza cinematográfica es tan extraordinaria que hace poco se ha estrenado una serie sobre cómo se produjo El Padrino y es muy recomendable.
4: Pues la apuntamos también. Y también nos da pie a reflexionar sobre, bueno, pues que hay gente que hace mal y que causa mucho dolor y sin embargo está convencido de que en realidad está haciendo lo correcto, ¿no? Eso no es fácil de aceptar o de asumir, ¿no?
9: Seguro que no, porque si alguien tiene el circuito mental hecho polvo, por las razones que sea, aquí desde el punto de vista científico, ¿no?, de las personas que se dedican a estudiarlo como disciplina fundamental, sea desde la psicología o desde la psiquiatría, ¿no?, saber qué le pasa a alguien por la cabeza, creo recordar que alguien decía que había entre el 1 y el 3% de la gente que son psicópatas, qué sé yo, ¿no? Entonces, las personas que tienen el circuito estropeado y o que han recibido una unas experiencias y una educación que les deja hechos polvo, pues tienen un tipo de comportamiento determinado. Muy al inicio de Plataforma, yo visité una prisión en Villabona, en Asturias, donde había un módulo que hacían una integración entre presos para que cuando saliesen hubiese menos reincidencia. Y fui allí y escuché 20 historias, luego hice un libro muy bonito y mucha gente estaba en prisión. La primera característica que en muchos casos sucedía es que estaban hechos polvo familiarmente. Ajá. Salían con muy malas cartas, digámoslo así. Eso no lo explica, supongo, todo, pero cómo ayuda. Influye la familia, cómo influye la familia y la educación, ¿no? Aquella frase que se atribuye, creo, a Víctor Hugo: si quieres cambiar la opinión de alguien, empieza por su abuela.
4: Nos la apuntamos y con esta frase pasamos al mundo de las series.
11: Esto es cristal puro. Esto es arte, señor White.
12: En realidad solo es química básica, pero gracias, Jesse, si eso es aceptable.
11: ¿Aceptable? ¡Es usted Iron Chef! Todos los colgados del mundo van a querer probarla. ¿Sabes? Tengo que probarla.
12: No. No.
4: Breaking Bad. Jordi, seguro que más de uno está con una sonrisa de oreja a oreja recordando que fue así como de las primeras series que crearon tanto, iba a decir, tanta devoción, ¿no? En 2008 empezó.
9: Es extraordinaria. Engancha como la droga que trafican los traficantes. 5 temporadas que te dejan boquiabierto de admiración ante la obra que creó Vince Gilligan y un equipo de guionistas extraordinarios, y que demuestran que tú metes en una pantalla, pequeña o grande,
4: ¿sí?,
9: talento más talento y talento y unos ciertos recursos, ¡buah!, y sale algo extraordinario.
4: Cuenta de qué va, para por si acaso hay alguien que no la conoce.
9: El personaje principal es Walter White, ¿vale? Un profe de química en un instituto en Albuquerque, que cumple 50 años, está ahí en Nuevo México, se entera que tiene un cáncer de pulmón y quiere cambiar su situación. Casado con una mujer maravillosa, con un hijo fantástico que tiene un grado de discapacidad. La noticia de este cáncer, que no estoy haciendo un spoiler, sale en el primer capítulo, le cambia la vida, y vaya si se la cambia, y cambia la vida de Walter White, de su familia, de su alrededor y de los espectadores. O sea, es absolutamente, si alguien no la ha visto aún, que se dé un festín de una historia que te plantea cuánto mal hay ya dentro de uno de nosotros, de cualquiera de nosotros, esperando una excusa, ¿no? El mal como destino o el mal como elección, el mal como redención o el mal como decisión consciente, el mal justificado, el mal con vuelta atrás, no lo sé. Pero Walter White es un personaje muy inquietante. Para algunos será un monstruo y para otros es un tío listísimo.
4: Y luego también cómo nos influyen las situaciones, ¿no? Uno cree ser de una forma, pero en situaciones límites igual responde de otra, que no esperaba, ¿no?
9: Efectivamente, la frase nobleza obliga es un brindis al sol. Lo único que te obliga es la necesidad. Está muy bien que pensemos que son las frases más conocidas, solo esas ciertas, pero su revés también lo acostumbra a ser. Nosotros sabemos cómo somos cuando las cosas van a mal. Yo creo que era Oscar Wilde que decía que el éxito acaba revelando cómo son las personas, ¿no? Entonces el éxito revela cómo es una persona, y una situación difícil también. Es decir, hay gente que en una situación de extrema necesidad es generosa, y otra es sálvese quien pueda. Uh-huh. O sea, en el Titanic hubo todo tipo de comportamientos cuando el barco se empezaba a hundir, ¿no? Uh-huh. Y en otros muchos lugares, no hace falta pensar solo en el Titanic. Por lo tanto, una serie puede ser también una ocasión, sin navegar en el Titanic y correr el riesgo de morirte ahogado, una serie te puede poner ante la disyuntiva de pensar, ¡buah!, ¿qué está pasando aquí? Ante esta serie que habla de drogas y de enfermedad y de crimen, ¿cómo resuelve un creador con la clave de comedia negra, la gran invitación a la gente que ve una serie. Oye, ¿tú qué harías en esta situación? Tiene su gracia, aunque luego en el mundo real haríamos otra cosa distinta, no lo sé, ¿vale? No es lo mismo ver un curso de cocina que estar cocinando, ¿no? Uh-huh.
4: Claro. Muy bien, nos vamos otra vez con ese combo literario y cinematográfico con un súper, súper clásico.
13: ¡No te queremos aquí! ¡Asesino!
14: He pasado 19 años en el presidio. Me llamo Jean Valjean.
15: Señora Magloire, ponga un cubierto más.
14: ¿No me ha oído? Soy un condenado. 5 años por allanamiento.
16: ¡Venga! ¡A trabajar!
14: 14 por haber intentado escapar 4 veces.
15: Caliéntese junto al fuego.
14: ¿Quién es usted?
15: Un sacerdote.
17: No sabemos nada de él. Hay que avisar a
4: los Miserables. Ahí escuchábamos su última versión cinematográfica, Los Miserables, de Víctor Hugo. Bueno, pues la gran representación del estilo romántico, ¿no? Siglo XIX. ¿Y qué más, Jordi? Siempre un referente a mano, ¿no? Los Miserables.
9: Para todos los que estamos intoxicados por tanta pantalla, tanta velocidad, tanto multitasking, como se dice en inglés, ¿no? Tanto hacer demasiadas cosas al mismo tiempo. Uh-huh. Agarrar un novelón, una novela larga y maravillosa, que es de lo más bonito, más impresionante que he leído en mi vida, concederte el mes o 2 meses o 2 semanas o 3 meses, lo que haga falta para leer la historia de Jean Valjean y los personajes que le hacen de contrapunto y que generan una tensión narrativa que hace una grandísima reflexión sobre el bien y el mal. Hay un policía, Javert, que es fascinante, porque no es un tipo corrupto, es honesto, es coherente. Y como es incorruptible, para el lector dices, pero qué malo es este tipo. ¿Y por qué? Porque hay un personaje bueno que ha sufrido una gran injusticia y un personaje aparentemente coherente, honesto, incorruptible. ¿Por qué nos resulta este policía Javert tan desagradable? Porque es incapaz de integrar algo fundamental en la condición humana, que es la misericordia, ¿no? Para el policía Javert, la ley está por encima del ser humano en todos los momentos. Y este libro, Los Miserables, es una enorme reflexión de enorme, enorme, enorme calado humano, porque te habla del bien y del mal, de la complejidad humana, cómo se resuelven las cosas. A ver, Víctor Hugo, creo recordar que está enterrado en el Panteón de París, ¿me explico? O sea, no está al alcance de todo el mundo que te entierren en el Panteón de París, ¿no? Yo le decía, cuando era niño y viajaba a Roma con mis hijos, eran niños, iba a Roma, le decía a mis hijos, cuando visitábamos el Panteón, que es una maravilla, y está enterrado Rafael, les decía a mis hijos que quiero que me entierren en el Panteón Romano, ¿no? Al lado de Rafael. Pero creo que será un tema complicado de permisos. Pero quiero decir, Víctor Hugo es algo grande, grande, grande. Es uno de los libros que más me ha impresionado de los que he leído en mi vida. Largo, ¿eh? Vuelvo a decir, si tenéis prisa, no os metáis en este libro.
4: Y que lo diga Jordi Nadal con todo lo que ha leído, tiene su mérito.
9: Muy poco. He leído muy poco.
4: Madre mía, ¿los tienes contados? Un día
9: sí,
4: tendrías que...
9: Sí, yo hago
4: que...
9: una
4: sí,
9: ficha de cada libro que leo desde que tengo 16 años, ahora tengo 64, anoto título, editorial, autor y un resumen. Y el otro día hice la última ficha, que era la 2200. Pero eso es ridículo, porque cada año se publican en España 70.000 títulos, ¿me explico? Entonces, haber leído 500 libros, o 200 libros, o 300 libros, o 1.300, o 3.300, da lo mismo. Has leído. Elías Canetti, que fue premio Nobel de Literatura, decía: el arte de haber leído lo suficientemente poco. Se trata de leer cosas buenas. Leer cosas buenas. Cine, cosas buenas. Series, cosas buenas. Música, cosas buenas. Y si algo no te engancha, chao pescado, se cierra y se va a otra cosa mariposa. No hace
4: calidad
9: falta. O sea,
4: antes de cantidad.
9: Y José Luis San Pedro decía, está bien el rigor, pero no mortis. Pues eso, hay que disfrutar la vida con rigor, pero sin rigor mortis y ya está.
4: Qué bueno. Bueno, pues nuestro ya tradicional cierre musical, ¿verdad? Hoy... Otro clásico, Jordi, hoy este es muy clásico, ¿eh? Vamos a escucharlo un poquito.
9: Venga.

0: Y la libertad llegará pronto, Jordi. Llega a cantar este hombre.
1: Leonard Cohen, casi nada. Le escuché en un concierto en Barcelona. Fui con un buen amigo. Y salimos felices y apenas tocando el suelo, como si lo que escuchábamos nos hubiese elevado. Leonard Cohen es un mito del siglo XX en música. Y esta canción es profundamente emotiva y tiene un gran impacto porque habla de la dignidad y de la vida y de la muerte. Y sin grandilocuencia te introduce una idea que es inquietante y hermosa. A veces el bien gana, a veces no, pero el bien tiene que resistir, y es una invitación muy bonita a vivir la bondad, la verdad y la belleza como una forma inteligente y humana de resistencia.
0: Pues así suena El Partisano, esta canción de Leonard Cohen, y con ella, Jordi, te mando un abrazo de los nuestros, uno de esos que transmiten calma.
1: Que viva la calma tras la tormenta.

0: y recopilamos para los caminantes más fans que les gusta apuntar: El Padrino, serie Breaking Bad, Los Miserables y este Partisano de Leonard Cohen.
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0: Seguimos en Barcelona, la tierra de Jordi Nadal y de Alfonso Levi, que al menos una vez al año queda invadida por pianos. Sí, por pianos. Y por un intérprete realmente inesperado, sobre el que a veces colocamos la etiqueta del mal, pero nos confundimos de arriba abajo. Levi, cerramos los ojos y tú nos trasladas hasta allí.
1: Pues imagina que la ciudad de Barcelona se llena de pianos por las calles, por las plazas, las estaciones de metro, los rincones. Bueno, pues eso sucede en cada primavera en homenaje a la pianista, a la gran pianista María Canals, y un concurso que se hace para los jóvenes pianistas. Bueno, pero te sitúo. Entras en una estación de metro, por ejemplo, bueno, y hay un piano y la gente va pasando, se sienta un momento, toca unas notas, una canción, unos mejor, otros peor, otros saben muchísimo, otros menos, y la gente va mirando. Yo te voy a contar la historia que me pasó en la estación de metro de Diagonal, donde había un piano allí, precioso. Y la gente, como te digo, iba tocando, sentaba, y se sentó una niña de unos cinco o seis años, y tocaba un poquito el piano con sus piernas colgando, una composición, y era precioso tanto las notas en que acertaba como las que no acertaba. Y yo te diría que igualmente bellas. Y la gente miraba con arrobo. Y había una persona, por la vestimenta, un sin techo, una persona que duerme en la calle, que también pues miraba. Y justo cuando la niña le costaba seguir un poco la canción, lo que estaba tocando, él se acercó y la acompañó con sus manos maravillosamente. Entonces piensa que era una persona casi descalza, con unas zapatillas, con una barba muy, muy larga, con huellas de mucha soledad inmensa en él, en su rostro, y el contraste, digamos, tocando tan divinamente con ella, y ella le sonreía porque le ayudaba. Bueno, la gente prorrumpió a aplausos, y él, pues, muy discretamente se retiró en un rincón, pero la niña le fue a coger de las manos, o sea, con dos manos pequeñas de ella, bajita, le estiraba, que él no quería, hacia el piano para que él tocase solo. Y primero hizo que no con la cabeza, pero ella insistía y lo sentó en el piano. Entonces, él tocó la parte lenta del concierto número 21 de Mozart como Los Ángeles. Y mientras tocaba, con su ropa completamente desastrada, sus huellas de dolor, Mozart, como el paso de un ángel, llenaba la estancia de la Diagonal. Y al ver que la gente estaba tan con él, tan absorta, él se crecía, o sea, se transfiguraba el rostro en alegría, en luz. Y justo cuando terminó, que inclinó la cabeza, los aplausos fueron tan grandes, las lágrimas corrían tanto por la gente anónima, que él se levantó y se creció sobre su desgracia. Saludó como un verdadero, que lo era, intérprete, con una generosidad, y fue un momento ese de comunión entre todos, por encima de la materia,
2: por encima de las equivocaciones y de las desigualdades que a través de la música y una niña nos unió el corazón humano.
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0: 91-346-1032 es nuestro contestador. 91-346-1032 y traslatormenta@rtve.es. Gracias a todos los compañeros de Radio Televisión Española que hacen posible Tras la Tormenta, en especial a María Puerto en el control técnico. Y supongo que más de uno se habrá acordado en este programa de ese tema de los 80, 90 de La Frontera. Con él te mando un abrazo de esos que transmiten calma.

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1: Queridos oyentes de La Alborada, paz y bien. En este sábado, día en el que miramos a la Virgen María, os invito a escuchar la palabra de nuestro Papa León XIV en su catequesis sobre el Concilio y en concreto sobre la santidad de la Iglesia. La Constitución del Concilio Vaticano II, Lumen Gentium, sobre la Iglesia, dedica todo un capítulo, el quinto, a la universal vocación a la santidad de todos los fieles. Cada uno de nosotros está llamado a vivir en la gracia de Dios, practicando las virtudes y conformándose con Cristo. La santidad, según la Constitución conciliar, no es un privilegio para unos pocos, sino un don que compromete a todo bautizado a tender a la perfección de la caridad, es decir, a la plenitud del amor hacia Dios y hacia el prójimo. La caridad es, de hecho, el corazón de la santidad a la que todos los creyentes están llamados. Infundida por el Padre, mediante el Hijo Jesús, esta virtud rige todos los medios de santificación, los informa, los conduce a su fin. El nivel más alto de la santidad, como en el origen de la Iglesia, es el martirio, supremo testimonio de fe y de caridad. Por este motivo, el texto conciliar enseña que todo creyente debe estar dispuesto a confesar a Cristo hasta el derramamiento de sangre, como siempre ha sucedido y sucede también hoy. Esta disposición para el testimonio se hace realidad cada vez que los cristianos dejan señales de fe y de amor en la sociedad, comprometiéndose por la justicia. En concreto, conformándose a este estilo de vida, las personas consagradas dan testimonio de la vocación universal a la santidad en toda la Iglesia, en la forma de un seguimiento radical. Los consejos evangélicos manifiestan la participación plena en la vida de Cristo hasta la cruz. Es precisamente por el sacrificio del crucificado que todos somos redimidos y santificados. Contemplando este evento, sabemos que no hay experiencia humana que Dios no redima. Incluso el sufrimiento, vivido en unión con la pasión del Señor, se convierte en vía de santidad. La gracia que convierte y transforma la vida nos refuerza así en toda prueba, indicándonos como meta no un ideal lejano, sino el encuentro con Dios que se hizo hombre por amor. Querida hermana, querido hermano, que hoy puedas experimentar este mismo amor.

0: Son las 4, las 3 en Canarias.
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0: Buenas noches. El Infoc ha dado por extinguido esta noche el incendio forestal de Niebla en Huelva, 15 días después de su inicio. Se calcula que el fuego ha calcinado alrededor del 80% del paraje natural de la Pata del Caballo, más de 7.000 hectáreas. Con 33.000 hectáreas afectadas, el incendio de Niebla se convierte en el mayor desastre ambiental registrado hasta ahora en Andalucía, por delante del incendio de Minas de Río Tinto de 2004, que afectó entonces a 27.800 hectáreas. Por otro lado, en la Comunidad Valenciana continúan las evaluaciones de los daños causados por las tormentas con fortísimas rachas de viento que se dieron el jueves en buena parte del territorio. Los municipios más afectados trabajan en recuperar la normalidad, pero son muchos los desperfectos causados. Detrás de todo esto, unos fenómenos meteorológicos cada vez más violentos, los reventones húmedos, que nos explica Rosa Basteiro.
2: Las elevadas temperaturas del miércoles en la costa levantina están detrás de este reventón que sacudió algunos puntos con vientos de hasta 150 kilómetros por hora. Cuando el calor de la superficie asciende y entra en contacto con aire más frío, se condensa y forma vapor de agua que al ganar densidad se precipita desde la nube de forma brusca. Susana Bayo, física de la atmósfera.
3: Cuando ya se ha formado suficiente vapor de agua en la propia nube y la columna de aire ascendente no es capaz de soportar el peso, desciende bruscamente. Y al descender bruscamente, el viento al chocar contra el suelo se desplaza horizontalmente y puede alcanzar velocidades muy elevadas.
2: Este reventón fue húmedo. El aire que se precipitó de forma brusca contenía humedad, lo que provocó una caída en picada de las temperaturas de más de 15 grados.
0: Les hablamos ahora de Ceuta. Tras las reiteradas peticiones del Partido Popular y del presidente de la ciudad autónoma, Juan Jesús Vivas, para crear un mando único que coordine la respuesta a la crisis, el gobierno asegura que esa figura, o al menos una estructura similar, ya existe. Fuentes de Moncloa señalan al ministro de Política Territorial, Ángel Víctor Torres, como responsable de la coordinación interministerial. La prioridad ahora es reubicar en la península las cerca de 500 menores que permanecen en Ceuta tras la llegada masiva de migrantes. El Ministerio de Juventud e Infancia confía en que los traslados puedan comenzar en las próximas semanas. Su secretario de Estado, Rubén Pérez Correa, reconoce que todavía

0: de inseguridad se sienten abandonados y reclaman una respuesta más clara de las administraciones.
1: Por los Rosales, por las Reinas. Claro, estoy con taxi para arriba, taxi para abajo y así es como todo.
2: Yo vivo por Zurrón. Duerme debajo de mi ventana, roban ropa, hacen de todo.
3: No se meten contigo, pero vamos, que para la mujer o quien que esté un poquito inseguro le cuesta trabajo de subir para arriba ya.
4: Porque salimos a la calle con miedo.
5: Porque aquí hemos vivido siempre muy bien. Las cuatro culturas siempre nos hemos respetado.
0: Los ceutíes dicen que están al límite y la sensación de abandono todavía persiste. Un desgaste que también se nota entre los comerciantes. Señalan que tienen menos clientes y reconocen que desde hace semanas han caído las ventas. La recuperación todavía no es una realidad.
6: También les contamos que la autopista del Huerna, la AP66, la principal vía de comunicación entre Asturias y León, permanece cortada y lo está a consecuencia de un desprendimiento en el interior de uno de los túneles del Negrón, situado a la altura del kilómetro 85. Dado que el segundo de los túneles del Negrón, cerrado por las obras que se están realizando en el mismo, el desprendimiento ha obligado a desviar la circulación por la N630 a través del puerto de Pajares. Y un último apunte, Gijón ha vuelto a fijar un nuevo récord mundial de escanciado simultáneo de sidra al aglutinar a 10.385 personas echando un culete a la vez en la playa de Poniente. Esta es una actividad demarcada en el festival dedicado a la bebida tradicional asturiana. Para celebrar el logro, los asistentes han cantado al unísono el himno popular, Gijón de Alma. Pues con este himno acabamos. Más información en próximos boletines y en nuestra página web rtv.es.
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1: ¿Qué tal, amigos? ¿Cómo estáis? Nosotros deseando empezar. Hoy traemos un programa denso, pero como siempre, al menos eso es lo que intentamos, ameno y fácil de escuchar y sobre todo de comprender. Vamos a comenzar acercándonos a la filosofía de los escépticos junto a Daniel Tubao, ya que él es experto en esta corriente. Conviene recordar que la historia no les ha hecho justicia. Los filósofos escépticos no eran unos incrédulos. Lo que sí hacían era practicar la duda. Suspendían el juicio para llegar a la calma, la ataraxia. Enseguida lo vemos. Luego hablaremos de una filósofa que luchó por el derecho a la educación de las mujeres, Mary Wollstonecraft, una de las voces inspiradoras del movimiento feminista, que habló de considerar a las mujeres como seres racionales adultos y no como infantes perpetuos. Y hoy terminamos con uno de los grandes clásicos, Platón, un pensador que, como nos va a contar David Hernández de la Fuente, tal vez haya sido demasiado usado e incluso manoseado, tanto por el nazismo como por el comunismo. A Platón se le ha acusado de ser un filósofo totalitario. Veremos qué hay detrás de todo eso. Amigos, adelante, que empezamos, como siempre, con muchas ganas de que os sentéis con nosotros en el Ágora.
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2: Podemos perdonar fácilmente a un niño que le tiene miedo a la oscuridad. La verdadera tragedia de la vida es cuando un adulto le tiene miedo a la luz. Platón.
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1: Recibimos de nuevo en el Ágora de Radio Nacional al escritor, guionista, profesor de literatura y de guión de cine, Daniel Tubao, que además de todo esto, es filósofo y se hace preguntas. ¿Qué tal, Daniel? ¿Cómo estás? Encantada de volver a recibirte.
3: Hola, encantado yo también de volver aquí.
1: Hace unas semanas estuvimos repasando contigo algunas de las escuelas filosóficas clásicas para intentar dilucidar cuáles de ellas nos podían ayudar mejor a encontrar ese santo grial que persigue la humanidad, la felicidad. Y en ese recorrido, Daniel, que tú reflejas en el libro Siete maneras de encontrar la felicidad según los griegos, estaban, como no, los filósofos que hoy van a protagonizar nuestra charla y que nos caen también

0: a ti y a mí, los escépticos, a los que dedicaste especialmente a ellos otro libro que llamaste Sabios, Ignorantes y Felices, que tengo aquí encima de la mesa, lo que los antiguos escépticos nos enseñan. Y te tengo que comenzar a preguntar ya la primera en la frente, Daniel, ¿hay que ser ignorante para ser o sentirse feliz?
1: Bueno, eso sería la gran paradoja, ¿no? Dije, ¿cómo puedo poner un sabio ignorante? Pues sobre todo pensando en Sócrates cuando dijo aquello de solo sé que no sé nada, ¿no? Sabes que todo esto fue porque un amigo suyo fue el oráculo de Delfos, el oráculo dijo que Sócrates era el hombre más sabio que existía. Cuando se lo dijeron a Sócrates, dijo, ¿yo cómo voy a ser el más sabio si yo no sé nada? Y entonces empezó a preguntar a los sabios que había en todas las disciplinas y se dio cuenta de que no sabían lo que creían saber. Y entonces él dijo, yo por lo menos sé que no sé. Y ellos creen que saben y en realidad no saben, ¿no? Y entonces, digamos, es un sabio por su ignorancia, porque reconoce su ignorancia. Reconoce que no puede saberlo todo. En ese sentido es sabio, ¿no?
0: Me encanta que te hayas detenido en esta corriente filosófica porque en las últimas décadas estamos recuperando los clásicos en busca de esa ansiada tranquilidad interior. Para ello hemos revisitado todas las escuelas de sabiduría antigua, epicúreos, Platón, Aristóteles, estoicos, taoístas chinos, budistas del zen japonés, seguidores del yoga indio, en mi caso hasta la filosofía tolteca mexicana. Uh-huh. Pero ¿qué ha pasado en concreto, Daniel, con los escépticos? ¿Por qué no tienen tanta fama hoy día como el resto? Sí la tenían en su época. ¿Es porque tal vez no se han explicado bien sus principios? Porque conviene señalar, ya lo dijimos en la charla anterior, que escepticismo no es incredulidad.
1: No, es seguir investigando. Escepsis quiere decir seguir investigando, seguir buscando. Y bueno, porque han tenido este destino que por ahora no parece que se les preste mucha atención. Pues seguramente porque fueron desterrados, digamos, de la historia de la filosofía. En la filosofía hay dos escuelas que han sido especialmente perseguidas y echadas a un lado, ¿no? Que son los escépticos y los epicúreos, los filósofos del placer y los escépticos, porque molestaban a las filosofías más dogmáticas. Cuando el dogmatismo se empezó a imponer, pues entonces digamos que estas fueron apartadas. Y los escépticos, sin embargo, en la antigüedad tuvieron muchos momentos de fama y de importancia, porque fíjate que en la Academia Platónica surge una corriente escéptica. Precisamente es un director de la Academia Platónica, Arcesilao, el que llevó el escepticismo a la Academia. Y allí estuvo durante 150-200 años el escepticismo. Curiosamente, en la Academia Platónica, que se supone que es el dogmatismo, las ideas, las formas, todo ese tipo de cosas, y no, pues tuvo mucho predicamento.
0: También sabemos que Pirrón, ahora hablaremos de él, uh-huh, porque fue el creador de esta corriente, no fundó exactamente una escuela como tal, aunque sí los contemporáneos han intentado recuperar su pensamiento. Por ejemplo, Michel de Montaigne, ¿no? Ha sido, uh-huh, quizá fue la persona que intentó adaptar ese espíritu pirrónico a un contexto de una Europa más moderna.
1: Sí, Pirrón, es curioso, hay dos tendencias escépticas en la antigüedad, la de Pirrón y la que hemos dicho antes de los académicos, ¿no? Y entonces Pirrón, pues fue un hombre que viajó con Alejandro Magno a la India, que llegó allí, que conoció allí a unos sabios desnudos, que se llaman gimnosofistas. Gimno quiere decir desnudo, ¿no? Precisamente, sabios desnudos. Conoció a estos sabios desnudos y al final pues llegó a la conclusión de que no podemos conocer cómo son las cosas y que si aceptamos que no lo sabemos, podemos ser más felices en vez de obsesionarnos con tener una respuesta para todo, ¿no? Y esta es la gran corriente escéptica de los pirronistas, que no se sabe si fundó o no fundó una escuela, hay muchas dudas, pero sí que en un momento dado, uh-huh, alguien llamado Enesidemo parece que lo recuperó y luego Sexto Empírico, el autor romano, lo conservó y se conservan muchos libros de Sexto Empírico ya muy potentes. Y entonces, bueno, pues este Pirrón era muy interesante porque buscaba la imperturbabilidad que te daba el renunciar a tener la verdad, no a buscarla, a tenerla.
0: A tenerla, también a suspender todo juicio, sí, como una vía para alcanzar la tranquilidad del alma, eso que llamaban ellos la ataraxia, ¿cómo lo lograban?
1: Claro, ellos decían, curiosamente ahí ellos dicen que ante cualquier cosa tú puedes poner unas razones a favor y unas razones en contra, y que al final vas a encontrar que hay un equilibrio, no un equilibrio exacto, pero que no puedes demostrar ni uno ni otro lado del platillo de la balanza, ¿no? Y eso te lleva a la suspensión del juicio, que llamaban, que es la epoge. Y cuando tienes la suspensión del juicio y dices, pues no puedo saber quién tiene razón, entonces eso es sucedido por la ataraxia o tranquilidad y la imperturbabilidad también, ¿no?
0: Bueno, como está contando Daniel Tubao, los escépticos no dicen que sea imposible conocer la verdad, sino que reconocen con esa honestidad filosófica, uh-huh, que no la han encontrado. Es la comprobación empírica, uh-huh, es la filosofía. sí, puramente entendida.
1: La filosofía es cuestionarse las cosas y bueno, ya lo comentamos en la otra ocasión, precisamente la ciencia moderna también surge del escepticismo, porque precisamente lo que hace es buscar una opinión, confrontarla con otra, compararlas y ver cuál de ellas sale más o menos ahí victoriosa momentáneamente, porque luego eso después se tiene que poner en cuestión también. Fíjate que hay un físico cuántico, Richard Feynman, que dice: la ciencia es la mejor manera que hemos inventado para dejar de engañarnos a nosotros mismos. Dice, porque a quien más fácilmente podemos engañar es a nosotros mismos, precisamente. Nos engañamos muy fácilmente.
0: El pensamiento filosófico, estamos diciendo, por su propia naturaleza, uh-huh, en su propia esencia, es escéptico por oposición al dogmatismo. Uh-huh. Y si hablamos de dogmatismo, por cierto, tú dices que los dogmáticos se pueden llegar a entender entre sí, dentro de su dogmatismo, uh-huh, ¿no? Esto, vale, lo hemos visto en algunas religiones, los masones, por ejemplo, decías tú, ¿no?
1: Sí, los masones, digamos que aceptan, por ejemplo, una cosa que tuvieron los masones muy curiosa es que aceptaban que en sus asociaciones fuesen judíos, musulmanes, cristianos, siempre y cuando creyesen que hay un gran arquitecto del universo. Lo podía llamar Dios, Alá, Krishna, como tú quisieras, pero tenías que aceptar eso, que había una especie de gran arquitecto o creador del universo. Y bueno, fue una manera tolerante en su momento, realmente, digamos, abierta a no discriminar a la gente por sus ideas, y estuvo bien. Pero bueno, también tenía esa imposición: tienes que creer que hay un gran arquitecto.
0: Ese dogmatismo.
1: Eso,
0: tú,
1: sí,
0: dices que la religión ha sido el pensamiento más dogmático en todas las sociedades, al menos hasta la llegada del dogmatismo ideológico a partir del siglo XIX. Uh-huh. Y de alguna manera, esas distintas religiones, todas, tienen en común ese dogmatismo, esa verdad inamovible, inmutable.
1: Claro, digamos que la religión, pues básicamente casi todas las religiones se basan en una revelación. Ha habido una revelación, Dios de alguna manera, mediante profetas o como sea, ha dicho cuál es la verdad y tú tienes que creer en esa verdad. Naturalmente, tú no hablas con Dios, más que alguna gente que presume de hablar con Dios, sino que tú escuchas lo que otros dicen que ha dicho Dios. Realmente no es un diálogo directo con Dios.
0: Por tanto, no lo puedes comprobar con los sentidos.
1: Tampoco lo puedes comprobar de ninguna manera. No,
0: es
1: ni
0: una
1: con
0: cuestión
1: los sentidos de
0: fe. De
1: ninguna manera. Pero es fe, pero fíjate que no es fe en Dios, es fe en quienes dicen que ellos saben lo que piensa Dios, que es muy distinto.
0: Vámonos de la religión, Daniel, a la ciencia, que en teoría implica investigar, probar, dudar. Y yo te decía, a veces la ciencia se convierte en religión, en dogmatismo. Y te ponía yo como ejemplo nombres como el de Giordano Bruno, Galileo Galilei, considerados en su día como herejes por atreverse a plantear otra visión científica, que con el tiempo se ha demostrado que fueron grandes escépticos y grandes científicos, condenados a muerte todos ellos. Es un tema delicado. ¿Dónde ponemos esa línea entre la comprobación empírica científica y el denostar otra teoría que no encaja con la nuestra?
1: Claro, digamos que la ciencia, como cualquier actividad humana, ha sido utilizada por los poderosos para reprimir también. Y, por ejemplo, tú fíjate qué curioso es que esa ciencia precisamente que perseguía a Giordano Bruno y a Galileo era ciencia supuestamente aristotélica. O sea, Aristóteles era en la Edad Media el filósofo, con mayúscula. El filósofo dice no sé qué, y eso iba a misa y no se podía discutir, a pesar de que Aristóteles era una persona bastante poco dogmática en muchos aspectos, era empírico, etcétera, y sin embargo fue considerado como un dogma. Cualquier cosa se puede convertir en un dogma, incluso el antidogma. Y muchos escépticos incluso son dogmáticos. Ahí hay una paradoja curiosa en el escepticismo, donde puede ser tan dogmático que dices, absolutamente nada, nada le puedo dar yo validez a ninguna cosa. Tal. Dices, bueno, algunas cosas en la vida cotidiana le puedes dar validez. Por ejemplo, que si salgo por la puerta estaré en un pasillo, ¿no? Pues más o menos dices, veo que aquí hay un pasillo y creo que eso va a ser verdad, ¿no?
0: Es decir, son dogmáticos en su escepticismo.
1: Sí, incluso en la antigüedad, los pirrónicos y los académicos, estos dos tipos de escépticos, discutían entre ellos y se llamaban dogmáticos el uno al otro. O sea, decían, eres un dogmático porque dices que no se puede saber nada. Y yo digo, ni siquiera se puede saber si no sé nada. Arcesilao, el que llevó el escepticismo a la Academia de Platón, decía lo de Sócrates, solo sé que no sé nada, y decía, y ni siquiera estoy seguro de eso. No, o sea que me metí ahí un escepticismo mayor todavía, ¿no? Porque dices, solo sé que no sé nada, ya sabes algo. Ah, no, yo ni siquiera estoy seguro.
0: Aludías tú a esas discusiones filosóficas entre las distintas corrientes escépticas, uh-huh, que ellos se acusaban de ser dogmáticos, y yo pensaba inmediatamente en el Congreso de los Diputados.
1: Pues sí.
0: Hay que decirlo.
1: Sin ninguna duda, ¿no?
0: Se acusan de ser dogmáticos nuestros, sí, políticos, sí, y también lo son.
1: Y también lo son. Y además, lo curioso es que muchas veces acusan al otro de ciertas cosas que luego hacen ellos al día siguiente con todo el desparpajo. O sea que juzgamos a los demás de una manera muy desequilibrada, ¿no? Porque juzgamos de los demás lo peor y de nosotros lo mejor, ¿no? De nosotros seleccionamos lo mejor como ejemplo de qué buenos somos y de los otros lo peor que podemos encontrar, ¿no?
0: Estamos honrando en este Ágora de Radio Nacional de España la figura, entre otros, de Pirrón de Elis, un referente, uh-huh, del pensamiento crítico occidental, un escéptico. Y si te parece, podemos hablar también de Cicerón, porque, uh-huh, él también fue, en cierta forma, escéptico, se dedicó a la política y él bebió también, hay que decirlo, de epicúreos, uh-huh, y de estoicos. Pero es interesante también la figura de Cicerón.
1: Es tremendamente interesante. Yo creo que con Cicerón ha pasado una cosa que se le ha despreciado como filósofo, creo que es un error, se le piensa siempre en él como orador, etcétera, abogado, ¿no? Pero era un gran filósofo, lo fue en la última parte de su vida, afortunadamente, porque Julio César le impidió participar en la política y eso nos dio a nosotros la posibilidad de leer libros, que como no tenía nada que hacer, pues se puso a hacer filosofía. Y entonces sus mejores libros, creo yo, Cuestiones Académicas, donde habla del escepticismo, los hizo en ese momento de retiro de la política, ¿no? Y él, curiosamente, se le considera muchas veces estoico, se dice que era estoico, etcétera, ¿no? Y él dice, no, yo soy escéptico, y lo dice claramente en las Cuestiones Académicas. Él sigue a la Academia de Arcesilao de Carneades, que son dos grandes filósofos escépticos, y lo defiende, y se defiende de la acusación que dice, pero si usted es abogado y usted dice, es mentira lo que dice Catilina, ¿no? Dice, ¿cómo puede decir usted que es mentira si usted es escéptico? ¿No? Y entonces él intenta explicar que el escepticismo no impide que tú puedas afirmar ciertas cosas, aunque mantienes un resto de duda siempre, ¿no?
0: Que tienes duda, pero que tienes también opinión.
1: Tienes también opinión y tienes, como decía este Carneades precisamente, él hablaba de probabilidad. Hay cosas que son bastante probables. No es que sean absolutamente ciertas o absolutamente seguras, pero sí bastante probables. Incluso hablaba de grados de probabilidad, ¿no?
0: Hay otras figuras políticas de escépticos muy interesantes, como fueron la de Pericles o Solón, que es un personajazo.
1: Claro, yo he considerado en el libro que la democracia en sí misma es un invento escéptico, porque la democracia consiste en que no te crees en los dogmas de que un dios o un rey ha dado la verdad absoluta y que es indiscutible, sino que los ciudadanos tienen el derecho a discutir sobre esa verdad y a decidir sobre quién tiene razón, quién no tiene razón y quién debe gobernar y quién no. Y entonces digamos que la democracia, Solón, Pericles, etcétera, es un invento escéptico porque es poner en duda las verdades reveladas por los tiranos o por los dioses.
0: Solón, que como decimos es un personaje muy interesante, padre de la constitución ateniense, de él se ha dicho que hizo la revolución desde arriba, pero ¿qué ha pasado con esta democracia escéptica? ¿Por qué ha ido derivando en demagogia? ¿Qué ha pasado para que se desvirtúe tanto con el tiempo?
1: Sí, parece que es casi inevitable, ¿no? Aristóteles decía algo de los regímenes políticos y siempre decía la democracia degenera en demagogia y realmente pues es bastante frecuente, ¿no? La monarquía puede degenerar en tiranía, digamos, cada uno de los regímenes más o menos buenos puede derivar en su versión más mala, ¿no? Y la de la democracia es la demagogia, efectivamente, sí. Por un lado decidimos, y eso está muy bien, pero por otro lado también pues nos convencen de diversas maneras, la corrupción es una cosa que también puede surgir, etcétera, ¿no? Y sí, es un peligro que siempre tendrá la democracia. No hay manera de solucionarlo, ¿no? Yo creo que no hay.
0: Vamos. De hecho, la corrupción también la padecieron ellos y, sí, sí, y también, claro, hubo una decadencia, ¿no?
1: Efectivamente, y la democracia condenó a muerte a Sócrates, por ejemplo. Fue la democracia la que condenó a muerte a Sócrates porque consideraban que había sido educador de los 30 tiranos que fueron una dictadura tremenda en Atenas, ¿no?
0: Sí, sufrió una campaña de desprestigio Sócrates, uh-huh, en su día, ¿eh? De sí. Él, Aristófanes, ¿no?
1: Sí.
0: Le acusó de sofista y, uh-huh, dijo que corrompía a los jóvenes volviéndolos contra sus padres. Al final, bueno, Sócrates ha pasado la historia como mártir de la filosofía después de esa acusación del Tribunal Popular y, bueno, al final todo está en Sócrates, como bien decíamos en el otro programa, pero no solamente Pericles o Solón de alguna manera fueron escépticos, es que también hubo dramaturgos o poetas que lo fueron. Tú citas a Eurípides o a Homero.
1: Sí, yo en el libro lo que he intentado es no quedarme solamente con los filósofos, sino ver el escepticismo en la antigüedad, en el teatro, en la poesía, en la épica de Homero, etcétera. Y sí, hay rasgos escépticos en Homero, y los hay mucho en el teatro. Yo creo que el teatro es la mejor escuela de la discusión. Ahí hay verdaderas discusiones. Cuando tú lees los diálogos de Platón, generalmente lo que ves es que Sócrates dice cosas y que el interlocutor dice, ah, pues sí, ah, pues no, pero no hay un verdadero diálogo. Sin embargo, en el teatro, por ejemplo, Antígona, tú ves a Antígona discutiendo con Creonte acerca de si las leyes de la ciudad son más importantes que las leyes de la familia, y es una verdadera discusión. Cada uno da buenas razones. En los diálogos de Sócrates tú ves que está todo un poco manipulado a favor de Sócrates, ¿no? Todo es un poco darle la razón siempre a él, ¿no? Y en los diálogos del teatro, sin embargo, hay una verdadera discusión. Yo por eso creo que es el mejor ejemplo de una verdadera conversación en la que cada uno da lo mejor de sí mismo.
0: Ese escepticismo en la actualidad, ¿quiénes lo protagonizarían? ¿La cultura, muchas veces, desde la disidencia, desde la crítica al poder, a los poderes?
1: En parte sí, pero fíjate que a veces la crítica a veces es igual de demagógica que el poder, digamos. El antisistema muchas veces es tan demagógico como el sistema, ¿no? Es más, incluso hay un teórico que hace documentales que se llama Alan, no voy a recordar el nombre ahora, pero bueno, pues un hombre que hace documentales de autor muy interesante, donde él tiene como una tesis y tal, y uno de sus últimos documentales es cómo los antisistemas refuerzan el sistema, precisamente, curiosamente, ¿no? Cuando en principio parece que no, que eso es lo que se opone, en realidad es lo que más lo refuerza muchas veces.
0: Están en su papel, ¿eh? De a veces sí. La sensación de que no les interesa tampoco cambiar las cosas.
1: Exactamente. Viven mucho más cómodos en ese ataque total y frontal y un poco exagerado, ¿no? Que impide una crítica serena que realmente cambia las cosas.
0: Serían más cínicos que otra cosa, que escépticos.
1: En parte sí, están, digamos, al margen de la sociedad, y que la sociedad se apañe, yo lo voy a criticar, pero no voy a ofrecer realmente una verdadera solución.
0: Daniel Tubau, en el día a día, ¿qué nos pueden enseñar los escépticos? ¿Cómo lo podemos aplicar cuando vamos en la carretera, cuando tenemos estrés con los hijos, problemas de pareja, laborales, cuando no encontramos nuestro sitio en el mundo? Ese escepticismo, ¿cómo nos puede ayudar? Vamos a bajarlo a la calle.
1: Pues yo creo que en todo, en que cada vez que te enfrentas, vas a la calle y tienes cualquier tipo de problema, pongas cierta distancia, ¿no? Digas, a lo mejor lo que yo creo no es una cosa absolutamente segura, a lo mejor tiene razón el otro. Por ejemplo, eso es una manera de vivir bastante interesante, decir, oye, que a lo mejor no siempre tengo razón yo. A lo mejor puede tener razón el que me está sacando la contraria, que en ese momento a lo mejor yo, cuando él me saca la contraria, me pongo nervioso y reacciono de una manera virulenta, dogmática, etcétera. Pero ¿por qué no paro un poquito y escucho de verdad? Yo tengo un libro sobre cómo escuchar de Plutarco, ¿no? Y precisamente escuchamos poco, ¿no? No escuchamos a los demás, sino que solamente esperamos a ver si el otro termina de hablar para que hablemos nosotros, ¿no? Pero no escuchamos.
0: No hay diálogo. Sueltas tu discurso. Claro. Y luego hay una corriente también psicológica que te dice que tienes que pensar en ti, sí, que tú antes que el otro, que si algo no va bien te marches. Entonces, claro, Eso nos está llevando a una sociedad yoísta y muy individualista.
1: Sí, yo creo que eso, que tenía una parte positiva, eso, piensa un poco en ti mismo, no tal, se ha llevado a un extremo muy peligroso, en mi opinión, y se habla de personas tóxicas que te perjudican, aléjate de ellas, tal, no sé qué.
0: Todos somos tóxicos,
1: claro,
0: cuidado.
1: Exacto, y solo importas tú, y lo único que importa, y yo creo que lleva a un egoísmo y a un narcisismo realmente muy preocupante, y lo veo muchos terapeutas, veo por conocidos y tal, que le dicen, no te preocupes por los demás, no tal, piensa solamente en ti mismo. Yo creo que eso es una gran degradación, ¿no? Es importante que pensemos en nosotros mismos, no digo que no, pero llevado al extremo, creo que es fatal.
0: Hablas de degradación, es cierto que hay una degradación moral en la sociedad, y a mí, en cuanto has citado la palabra degradación, me ha venido a la mente la degradación política. ¿Nos iría mucho mejor si tuviéramos Pericles y Solones aquí? ¿Reconoces a alguno, o nos está costando reconocer a nuestros políticos, aquellos políticos de la época clásica?
1: Pues es complicado. Yo admiro bastante a Pericles, creo que también tenía sus problemas. Atenas era una democracia, pero también era un imperio que también hizo ciertas cosas bastante criticables. Pero Pericles creo que fue un gran político. Pero en Atenas también había unos cuantos políticos que no tienen nada que envidiar a los de ahora, digamos, que realmente eran también terribles, ¿no?
0: Tenían lo suyo.
1: Sí, tenían lo suyo. El pasado no ha sido tan ideal como muchas veces. Fíjate lo que decíamos de pensar en los demás y en nosotros, también pasa con el pasado. Del pasado seleccionamos lo que por filtración continua es lo mejor, y del presente pues vemos todo lo que nos rodea, pues que hay muchísimas cosas malas. Y entonces nos parece que el pasado fue ideal, pero no, hemos seleccionado lo mejor del pasado.
0: Tenemos un filtro a la hora de recordar.
1: Claro, hay un filtro, claro, no, lo malo lo hemos olvidado.
0: Bueno, ¿podemos decir que el escepticismo nos ayuda, por todo lo que has contado del día a día, a lograr una vida mejor?
1: Pues yo creo que sí. Depende un poco también de tus expectativas. Si tú te obsesionas con que quieres saberlo todo, pues claro, como escéptico vas a sufrir mucho, ¿no? Claro, pero el escéptico lo que te dice, no te obsesiones por eso, no te obsesiones por tener la razón siempre, no te obsesiones por conocer la verdad de cualquier cosa, por tener la solución para cualquier problema que surja. Acepta la imperfección, ¿no? Yo soy muy partidario de la imperfección. Fíjate, hay un japonés que se llama Kenko Yoshida que dice: la imperfección prolonga la vida de los seres. Con eso quiere decir que cuando las cosas son absolutamente perfectas no se puede cambiar nada, porque si no, no sería perfecto. Por lo tanto, está muerto. La cosa que no cambia está muerta. Sin embargo, la cosa imperfecta sí va cambiando, va transformándose. A mí no me gusta el minimalismo, por ejemplo, de los edificios todo de blanco y todo lo demás, porque la mirada resbala en lo blanco. ¿Tú dónde te agarras? Todo blanco, perfecto, tal. Dices, bueno, ¿dónde te agarras? Yo creo lo que decía Leonardo da Vinci, decía: no repares las grietas de tu casa, déjalas, porque luego mirándolas verás aquí un rostro, aquí un caballo, ¿no? Y es mucho más interesante que una pared blanca que no te dice nada y que está muerta, ¿no?
0: De hecho, ya sabes lo que hacen los japoneses, que reparan sus jarrones rotos
1: con oro.
0: Y para ellos es algo que tiene mucho más valor.
1: Sí.
0: Esa persona herida, recompuesta. Ajá. Oye, pues nos quedamos en todos esos sentimientos y emociones que nos sugieres, en la imperfección sana,
1: sí,
0: en la duda, en intentar ser cada día un poquito más sabios, ignorantes, lo justo, pero sobre todo felices, que es lo que tú propones en este libro editado por Daniel. Daniel Tubau, ha sido un placer.
1: Igualmente.
0: Hasta la próxima.
1: Hasta la próxima.
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0: Querida Paz Pérez Encinas, desde Radio Nacional de España, en Oviedo, ¿cómo estás? Bienvenida de nuevo.
4: Bien, todo muy bien, muchas gracias, Carmen.
0: Profesora, filósofa, feminista y protagonista de una serie en la que estamos abordando la cuestión sobre esas mujeres filósofas a lo largo de la historia que sí que pensaron y que han dejado un legado que desde aquí queremos reivindicar y visibilizar. Y hoy traes a una autora muy significativa que a ti te toca especialmente. Atención, porque si hay alguien que no conocía hasta ahora a Mary Wollstonecraft, hoy va a quedar fascinado. Y me decía Paz, tienes motivos, Carmen, de estar fascinada por esta gran mujer. Para ti es muy especial, ¿por qué?
4: Para mí es muy especial Mary Wollstonecraft, una pensadora del siglo XVIII, porque su lucha fue dirigida a la educación. Hay dos grandes luchas que han tenido las autoras, las filósofas y pensadoras modernas: la lucha por los derechos civiles y políticos de las mujeres y la lucha por la educación. Mary Wollstonecraft representa la lucha por la educación de las mujeres. ¿Y qué ocurre? Que la mayor parte de las personas que pertenecemos a la Asociación Filósofas en la Historia son docentes o hemos sido docentes. Por lo tanto, tenemos aquí un modelo.
0: Un modelo a seguir. Situada en la historia, ubiquémosla ahora mismo en el tiempo. ¿Quién fue esta mujer?
4: Pues mira, esta mujer vivió en el siglo XVIII. Por lo tanto, estamos en plena Ilustración. Nació en 1759, para que, o sea, pleno siglo XVIII. Y esta mujer tuvo una vida familiar un poco compleja. La familia suya era acomodada, pero nunca se preocupó de la educación de las hijas. El padre tenía un carácter muy inestable que le llevaba incluso a cambiar constantemente de domicilio. Y era violento, ¿eh? Y maltrataba mal a la mujer.
0: Eso deja pozo.
4: O sea que eso deja pozo, y eso lo tenía muy claro Mary Wollstonecraft. Y además, fíjate hasta qué punto, que fue el descuido por la educación de las hijas, que aprendió a leer y escribir con 14 años. Por lo tanto, aún llegando tarde a los sitios, se puede dejar huella.
0: Se puede dejar huella, incluso ella abrió alguna escuela, aunque luego no funcionó del todo. Pero bueno.
4: Exactamente. Ella tuvo interés en luchar por la educación directamente, abrió alguna escuela, no triunfó, tuvo momentos en su vida pues malos, tuvo varios intentos de suicidio, y además donde ella decía, y lo hago racionalmente, pero tiró para adelante. Tiró para adelante, se casó con el escritor William Godwin. Ella estaba en contra del matrimonio, ya tenía una hija, y en contra totalmente, pero bueno, en estos momentos no le pareció bien que la hija no quedara bajo una institución un poco legalizada, y se casó. ¿Y sabéis quién fue su hija? Mary Shelley, la autora de Frankenstein. Entonces, no la conoció apenas, porque Mary Wollstonecraft murió a los pocos días de tener a la niña por problemas del parto, pero no sabemos si genéticamente o después ambientalmente la huella de una autora, de una gran escritora, quedó en su hija, a la que ya conocemos más.
0: Pero fíjate qué historia tan bonita, que precisamente su hija fuese esta escritora tan reconocida. Es decir, esa lucha por la educación sirvió de algo en su propia hija, dejó ese legado. Bueno, hemos hecho ese perfil más personal. Abordemos, si te parece, su pensamiento filosófico. ¿Cuáles fueron sus mayores preocupaciones filosóficas? La educación, ¿no? Como has apuntado.
4: La educación, los derechos de las mujeres, los derechos de los hombres en general, pero principalmente la educación. Entonces, Mary Wollstonecraft decide hacer una investigación. Decide hacer una investigación en las escuelas y decide hacer una investigación sobre las obras que dirigen la educación de las mujeres. Y lo que se lleva es una desilusión enorme. Entonces viene a decir que es una educación literalmente mala. O sea, verdaderamente Mary Wollstonecraft fue consciente no solo de las consecuencias de la educación, sino de las consecuencias de la mala educación. ¿Y por qué motivo dirías mala? Dice, porque es una educación que han protagonizado los hombres, está basada en libros escritos por los hombres y parten de una definición de la mujer que hay que cambiarla. Parten de la definición de la mujer como un ser débil, y suponiendo que eso fuera verdad, que no lo es, habría entonces que buscar una educación que la promocionara más, que promoviera el salir de esa debilidad. Y dice, sin embargo, ¿qué hacen? Todo lo contrario, crear una educación adaptada a esa debilidad. No educan a las mujeres en la racionalidad, en el entendimiento, sino en la sensibilidad, en ser placenteras para los hombres, en elegancias. Y dice, pero por encima de la elegancia está la racionalidad, está la fortaleza. Entonces, hace una crítica total.
0: Una crítica total. También estamos hablando de la mujer inglesa a finales del siglo XVIII, preparada para una vida prácticamente de sumisión. Hablabas tú de que estaban generando mujeres dóciles, ¿no? A mí me ha venido a la mente esa frase de la mujer como el reposo o el descanso del guerrero, que tanto se ha dicho a lo largo de la historia, ¿verdad?
4: Totalmente.
0: Estamos hablando del pensamiento de esta filósofa, y se ve claramente ya en la introducción de su obra Vindicación de los Derechos de la Mujer.
5: He repasado varios libros sobre educación y he observado pacientemente la conducta de los padres y administración de las escuelas. ¿Cuál ha sido el resultado? La profunda convicción de que la educación descuidada de mis semejantes es la gran fuente de la calamidad que deploro, y de que a las mujeres en particular se las hace débiles y despreciables por una variedad de causas concurrentes originadas en una conclusión precipitada.
4: A ver, es que Mary Wollstonecraft pertenece a la Ilustración, y Mary Wollstonecraft lo que está es reivindicando los mismos derechos que se quieren para los hombres. Es decir, educación, derechos políticos, igualdad económica, racionalidad, virtud, libertad, felicidad. Entonces, ella quiere una educación que tenga en cuenta a la mujer en ese sentido, y no la educación que se está dando por parte de los varones hacia las mujeres, como tú dices, para que sean el reposo del guerrero.
5: Atribuyo una de las causas de este florecimiento estéril a un sistema de educación falso, organizado mediante los libros que sobre el tema han escrito hombres.
0: Estamos hablando de considerar realmente a las mujeres como seres racionales y no como infantes. Y no asociarnos siempre a la emoción, sino al logos.
4: Muy bien dicho, sino al logos. Y dice además, eso es justicia para la mujer, porque la mujer comparte con el hombre el don de la razón. Y aquí tenemos que tener una cosa muy importante, y es la influencia de Descartes en todas estas autoras. Descartes era dualista, igual que era Platón, por un lado el cuerpo, por el otro lado el alma. Entonces, claro, decía ella, nos podemos diferenciar respecto al cuerpo, pero no respecto al alma. Y la parte fundamental de nuestra alma es la racionalidad. Entonces, ¿qué es lo que tenemos que hacer las mujeres? Desarrollar esa racionalidad, perfeccionar el intelecto, y eso es una gran tarea que tenemos por delante. Sin embargo, había un autor de referencia en aquella época de cara a la educación que decía todo lo contrario, Rousseau, que lo conocemos por muchos motivos, por la reivindicación del estado de naturaleza, cosa que Mary Wollstonecraft no admitía, decía, ¡qué barbarie! Es decir, vamos a poner por encima de un estado civilizado y racional un estado de naturaleza, eso es puramente bárbaro. Y Rousseau quería claramente que las mujeres no fueran educadas de forma autónoma. Las mujeres tenían que estar educadas, como tú has dicho, para el reposo del guerrero. Tenían que estar educadas para darle placer al varón. Esa era su función.
0: Y sobre todo, sí, sobre todo, Paz, que no se mostrase tampoco su pensamiento, que no participase en el espacio público. ¿En este sentido se podría decir que había intencionalidad?
4: Para mí sí, claramente, y yo creo que tenemos bastantes autoras que lo reivindicarían. Rousseau tiene muy claro que el funcionamiento civil del Estado, tal y como lo conocemos, solo se garantiza si garantizamos el dominio del hombre sobre la mujer. Si garantizamos el poder del hombre sobre la mujer. No individualmente, que un individuo, un varón, sea más agresivo o menos agresivo. No, no. Si lo garantizamos legalmente. Entonces, Mary Wollstonecraft decía a todas las madres de la época, por favor, no eduquéis a vuestras hijas siguiendo los designios de Rousseau.
0: Bueno, sino todo lo contrario. Ella abogaba por seguir una línea diametralmente opuesta. Estamos hablando de Mary Wollstonecraft, que fue una defensora total de los valores de la Ilustración en su sentido más puro. Realmente fue una mujer de la Ilustración. Hablábamos de la racionalidad, pero no solo. Otros conceptos hay ahí implicados, maravillosos, dentro de la Ilustración, Paz.
4: Sí, porque la Ilustración valora mucho la idea de progreso. Entonces tenemos por un lado el progreso intelectual, y en ese sentido decía la educación tiene que ir en esas líneas, desarrollo racional del ser humano, pero la Ilustración valoraba también el desarrollo moral. Entonces, para Mary Wollstonecraft, como para muchos autores de la antigüedad griega, el desarrollo intelectual es el que va a permitir el desarrollo moral. Decía, un intelecto firme funda una moralidad firme. Entonces, no podemos pretender una moralidad fuerte, un ser moral auténtico, coherente, fuerte, como acabamos de decir, si no tenemos un intelecto bien desarrollado. Entonces decía, la educación es lo que tiene que hacer un ejercicio del entendimiento, que se fortalezca el cuerpo, que se fortalezca el corazón y que se consigan hábitos virtuosos. Y la primera condición, la libertad. Pero la libertad no solamente para el varón, sino para la mujer también, porque además buscamos el perfeccionamiento de la humanidad. ¿Se va a conseguir el perfeccionamiento de la humanidad, el progreso intelectual y moral de la humanidad, si apartamos al 50% de la población? Dice, nunca.
5: Ya es hora de que se haga una revolución en las costumbres femeninas. Ya es hora de devolver a las mujeres su dignidad perdida.
0: Bueno, ya sabemos que la rama de la educación más importante, me lo has comentado tú alguna vez, precisamente es la dirección del carácter. Y en este sentido, la ignorancia, como decía Mary Wollstonecraft, es una base muy frágil para la virtud. Realmente, para apartarnos de lo insensato, de los prejuicios, necesitamos apoyarnos en algo de más peso, en esa racionalidad.
4: Sí, y además una cosa muy importante, yo creo que hay tres pilares en Mary Wollstonecraft: el intelecto, la virtud, es decir, la moral, y el carácter, que conste que la palabra carácter también viene de ethos, que es de donde viene ética. pero el carácter es muy importante porque que es la fortaleza. No solamente hay que tener un buen desarrollo intelectual, no solamente hay que tener un buen desarrollo moral, sino que hay que saber defenderlo. Entonces a las mujeres hay que educarlas en fortaleza, no en caprichos, no en antojos, no en veleidades, sino en que puedan controlar su carácter y defender sus ideas con vehemencia. Hoy son los tres pilares de la educación.
5: ¿Qué es lo que da al hombre la superioridad sobre el reino animal? La respuesta es tan clara como que dos y dos son cuatro. La razón. ¿Qué cualidad es la que sitúa a un ser por encima de otro? Espontáneamente respondemos: la virtud. ¿Con qué finalidad fueron implantadas las pasiones en el corazón del hombre? A fin de que éste, al superarlas, alcanzara un grado de conocimiento del que carecen los animales, nos apunta la experiencia.
0: Este es el pensamiento de Mary Wollstonecraft, una mujer que sentó muchas bases y a la que igual volveremos dentro de algún tiempo. Paz Pérez Encinas, como siempre, un placer y gracias por acercarnos al pensamiento filosófico de esta gran mujer.
4: Muchas gracias y gracias a todos.
5: La ignorancia es una base frágil para la virtud. No quiero que las mujeres tengan poder sobre los hombres, sino sobre sí mismas. Mary Wollstonecraft.
0: ¿Puede la filosofía combatir los problemas y dificultades cotidianas? Es lo que se preguntaba un libro publicado en el año 2010, que fue un exitazo y que todos conocemos. Lo escribió Lou Marinoff, profesor y catedrático de filosofía en el City College de Nueva York. Se llamaba Más Platón y menos Prozac. Platón vivió en el siglo V a.C., pero sigue de moda. Y lo de moda nunca mejor dicho, por cierto, y esto te va a sorprender, David Hernández de la Fuente, bienvenido.
6: Hola, Carmen, muchas gracias.
0: Porque he descubierto que hace unas semanas una inteligencia artificial ha generado una colección de moda inspirada, fíjate, en la filosofía de este pensador griego que elevó la razón, la belleza ideal y la búsqueda de la verdad como los pilares de la existencia. La colección de moda propone piezas de proporciones armónicas con una estética minimalista. Atención, David, dicen que no solo es moda, que es una reflexión estética sobre lo que significa vestir la esencia en lugar de la apariencia. ¿Qué te parece, David, esta forma de presentar a Platón?
6: Bueno, interesantísimo. La verdad es que, bueno, parece que en efecto Platón está de moda otra vez, ¿no?
0: Está de moda, a pesar de que se le ha despreciado un poco a lo largo de la historia.
6: Sí, bueno, es verdad que él, bueno, yo diría que Platón es un, no un bestseller, sino un longseller, ¿no? Nunca se le va a dejar de leer porque es maravilloso, pero ha tenido una época de un tanto ha estado un poco desprestigiado, ¿no? Por críticos como Nietzsche o como Heidegger, por el platonismo cristiano, ha tenido un poco de noche oscura, ¿no?
0: Oscura, sí.
6: Pero se está reivindicando últimamente, yo creo, con razón, porque es un grandísimo filósofo y un grandísimo escritor, eso ante todo, ¿no? Y fíjate, esta famosa cita de Whitehead que siempre se dice, ¿no? Dice Whitehead, toda la filosofía no es sino una serie de notas a pie de página de Platón, ¿no?
0: Ya lo dice todo.
6: Claro, fíjate todos los diálogos. Y bueno, tiene razón, yo creo, en cierta... es una anécdota, ¿no? Una butad, quizá, ¿no? Pero es que Platón formuló todos los problemas que luego han estado dando vueltas en la filosofía a lo largo de la historia, ¿no? La ontología, la epistemología, la antropología, la psicología, la ética, la política... el cosmos, incluso, vamos, en todos los aspectos del ser humano sigue dándonos siempre material para la reflexión, ¿no?
0: Todos los aspectos, David, incluso la política, aunque haya quien diga que su utopía era realmente una distopía.
6: Sí, bueno, es verdad, eso ha tenido también sus críticos, ¿no? Y luego ha habido mucha manipulación de estas utopías platónicas de la república o de las leyes, pero hay que pensar que él escribe esto en una época de crisis de la democracia ateniense. Son propuestas para que la ciudad de Estado perdure y se reforme y se renueve. Su debate, el debate básico que plantea, yo creo que sigue muy, muy actual, ¿no? Si recuerdas sus diálogos, aparece Sócrates siempre discutiendo con los sofistas, ¿no? Hoy se podría decir, como decía el libro este de Marinoff, ¿no? En vez de Prozac podríamos decir menos sofistas y más Platón, ¿no? Uh-huh. Porque la idea también está en el trasfondo, un poco entre el relativismo, el todo vale y la ley del más fuerte, la ley de la jungla un poco, ¿no? Y la idea de que hay algunos valores que hay que preservar pese a todo, como la justicia, la igualdad, en fin. Él con sus propuestas más o menos polémicas, ¿no? Pues piensa en la República la comunidad del dinero o de las familias entre los guardianes o, en fin, pues la regulación del comercio. Son vías de mejora de la sociedad y del individuo, ¿no? Y luego fíjate también la idea esta del maestro Sócrates, bueno, de defender una oratoria y una filosofía anclada en valores humanos, ¿no? Los sofistas representan otro movimiento mucho más ligado al interés casi capitalista o casi empresarial, al populismo también. Es decir, este debate es muy interesante porque además se da en la gran crisis de la democracia ateniense y en estos tiempos nuestros del populismo y del no nos representan y de las nuevas utopías, lo que se habló hace tantos siglos en Atenas, en esa Atenas, digamos, tan brillante del final de la democracia y que tantos errores cometió a la vez, ¿no? Pues sigue siendo muy relevante para nosotros.
0: Desde luego vemos cómo la historia se repite. David, a Platón se le ha llegado a tachar también de antidemócrata. Es verdad que aquella democracia maravillosa ateniense también empezó su crisis y eso de alguna manera provoca la reacción de Platón.
6: Claro, exactamente. Sería injusto llamarle un antidemócrata en el sentido moderno, ¿no? Hay que pensar que la democracia ateniense ha caído en una deriva demagógica bastante importante, ¿no? Ha sido una ciudad que ha cometido muchos errores en la guerra del Peloponeso, ha mandado exterminar poblaciones enteras, es una democracia imperialista, una democracia que ha tomado decisiones llevada, digamos, de la mano de líderes sin escrúpulos, ¿no? Que es verdad que se apoyan en el pueblo, pero bueno, han tomado decisiones terribles, ¿no? Platón, yo creo que empieza todo esto a bullir en su mente cuando esa democracia, después de la guerra ya restaurada, ejecuta a su maestro Sócrates, lo condena a muerte, al hombre seguramente más, bueno, pues más justo de la ciudad y el que un buen ciudadano que había luchado en la guerra, en fin, pero es una reacción, ¿no? Por eso yo creo que es injusto llamarle antidemócrata en el sentido moderno. Propone una serie de ideas que algunas él sabe que no son realizables, ¿no? De la República. Ahí aparece Sócrates diciendo que esto, en fin, es un paradigma en el cielo que no es realmente realizable. Luego tiene otra segunda navegación en otra obra, en las leyes, ¿no? Pero hay que entender su obra a lo largo de su vida también, ¿no? Y su fascinante recorrido vital entre el amor platónico, los mitos de Platón, las ideas y esas especies de utopías políticas que, pese a su, bueno, pues a sus críticas, nos dicen mucho todavía hoy, ¿no?
0: Hablando de su vida, David, Platón realmente fue un aristócrata.
6: Sí, bueno, deberíamos ir al contexto, ¿no? Digamos, ¿quién fue Platón? ¿Qué sabemos de él? Era un aristócrata, era de las mejores familias de Atenas, era muy rico, ¿no? Tenía muchísimo dinero también por esa familia. Vive entre los siglos V y IV antes de Cristo, ¿no? Nace en el 427, más o menos, 28, no se sabe muy bien. Es una familia que, como digo, no es cualquier familia, ¿no? Parece que remontaba nada menos que al mítico rey Codro de Atenas, que estaba emparentada con grandes figuras como Solón, Critias. Era hijo de Aristón y Perictione. Tenía dos hermanos también, Glaucón y Adimanto, que le presentan a Sócrates y que, digamos, que le cambian la vida. Esa escena de cuando le presentan al maestro que le va a cambiar la vida es tremenda, ¿no? Porque ahí, digamos, se convierte en uno de los seguidores más fervientes de Sócrates y, al principio, no hay que olvidar que era uno de esos aristócratas que estaba realmente destinado a brillar en la vida política, ¿no?
0: A brillar en la vida política, lo has apuntado tú al comienzo de la sección de hoy, y que además fue un escritor realmente, no solamente un pensador muy importante, sino casi uno de los primeros escritores de la antigüedad, que escribe para que se le lea, que es algo novedoso.
6: Totalmente, totalmente. Eso es una cosa que nunca se pone suficientemente de relieve, de manifiesto, ¿no? Fíjate que Nietzsche lo criticaba mucho a Platón, ¿no? El Platón de las ideas, etcétera. Pero el primer Nietzsche, cuando él era profesor de griego en la universidad, ¿no?, da clases sobre Platón y le fascina porque es un filósofo artista, dice, ¿no? Es un filósofo que es un literato, ¿no? Realmente es un gran escritor. Es una época interesantísima en la que vive porque es el cambio de época en la que se empieza un poco a dejar atrás la cultura de la oralidad y la escritura se difunde, ¿no? Y es verdad esto que dices, ¿no? Es uno de los primeros escritores que ya no se dirigen tanto al mundo de la oralidad. Fíjate que otro gran prosista griego, como por ejemplo Heródoto, que escribe su historia de las guerras médicas, todavía era declamado en público, era recitado, ¿no? Platón ya es otra cosa. Y bueno, pues hay un par de libros muy, muy interesantes sobre este tema, de Eric Havelock, parafraseando un título suyo, La musa aprende a escribir, ¿no? Otro libro que se llama Prefacio a Platón, nos permiten comprender por qué Platón es, digamos, una cesura, una especie de cambio histórico, ¿no? Porque él realmente también intenta cuadrar el círculo. Fíjate que hemos hablado de muchos filósofos que no escribían. Sócrates, Pitágoras, ¿no? ¿Qué hace Platón, Carmen? ¿Qué escribe Platón? Escribe diálogos, ¿no? Es muy interesante porque él intenta hacer la cuadratura del círculo, que es, digamos,
0: coger lo de sus maestros, darle una vuelta, ¿no?
6: Exactamente, sí. O sea, digamos un poco lo imposible, capturar la maravilla del logos vivo o hablado en una clase y meterlo en lo escrito, en un libro. Digamos, ¿y cómo lo hace? Pues no es un tratado, no es una novela, es un diálogo.
0: Un diálogo.
6: Es casi teatro.
0: Qué maravilla, qué maravilla. Como lo cuenta David Hernández de la Fuente, lo único que tenemos que abordar este tema espinoso y es que se ha dicho de Platón que era realmente un totalitario. Yo no sé si se ha desdibujado la esencia real de Platón.
6: Bueno, a ver, ha tenido una recepción larguísima, ¿no? Platón no es solo Platón, es el medio platonismo, el neoplatonismo, el platonismo cristiano, el platonismo árabe, en fin, es que su historia es la de la humanidad casi, ¿no? Es impresionante, ¿no? Y ha sido muy usado, a veces mal usado, a veces abusado o manoseado por diversas escuelas, personas, regímenes, ¿no? Políticos. Pues no sé, piensa por ejemplo en el platonismo cristiano, es una larga historia sobre la que se edifica la teología cristiana, que también es una construcción maravillosa, etcétera, platónica, pero hay construcciones, bueno, pues esa construcción también se ha usado de mala manera, o algunas otras que han llevado a filósofos como Karl Popper, ¿no?, a decir que, bueno, pues que era un enemigo de la sociedad abierta. Bueno, seguramente su intención era muy diferente, pero ha sido también esa idea de la utopía platónica desdibujada por nazis, por comunistas, por totalitarios, por, en fin, muchos estatutos de partidos, digamos, totalitarios empiezan con evocaciones de esa república platónica de los mejores, ¿no? Pero bueno, yo creo que es injusto acusar a este gran maestro de las ideas, ¿no? Fíjate que la palabra que con la que me gustaría un poco enmarcar esta sección hoy es la idea, ¿no? Él es el inventor de las ideas, ¿no? De esa palabra. Digamos, es un maestro que abre una vía increíble, ¿no? El engarce entre lo público y lo privado, lo colectivo y lo individual. Esas nociones también modernas de cómo hacer que el Estado funcione mejor y responda mejor a los ciudadanos.
0: El bien común.
6: El bien común, claro, sí. Fíjate, la idea de bien. O sea, para él en la cúspide de la ontología está el sumo bien, ¿no? Y hay que mirar al bien.
0: Estoy pensando por todo lo que me dices que para la política actual puede seguir siendo un referente Platón. Ese idealismo y ese proyecto también de reforma del individuo, de armonía, tiene mucho que decir hoy día también Platón.
6: Sí, porque él, mira, se centra para, digamos, conseguir la comunidad humana ideal, ¿no? Se centra en dos aspectos, la educación y la justicia. Una sociedad no puede funcionar bien, no puede ser una sociedad humanista, ¿no?, sin esos dos aspectos bien trabajados y bien cubiertos, ¿no? La educación que ha de permitir al ciudadano cultivar el conocimiento, sus virtudes individuales, porque sin un buen ciudadano no hay una buena sociedad, ¿no? Y luego, en segundo lugar, la justicia. Digamos que el régimen funcione bien, ¿no?, que responda a los anhelos de realización personal de los ciudadanos, ¿no? Esas dos ideas, ¿no?, que están en la República de Platón, ¿no? Educación y justicia son la base de toda comunidad humana que quiera funcionar bien.
0: Y estas ideas platónicas, él intentó ponerlas en práctica. De hecho, él fundó una academia precisamente para poner en práctica esa educación del individuo de la que tú estás hablando ahora, David.
6: Sí, eso es muy interesante porque fíjate que mucho antes, muchos siglos antes de que Marx dijera aquello de que los filósofos tienen que cambiar el mundo, Platón lo intenta y se relaciona con políticos, cosa que es otro tema interesantísimo para hablar un día, ¿no? Digamos, la relación entre los filósofos y los políticos.
0: Y los políticos.
6: ¿No? Y los gobernantes.
0: Lo veremos también en Aristóteles.
6: Claro, claro, sí, fíjate. En el caso de Platón, él viaja a Sicilia, a Siracusa, para intentar, bueno, pues convertir en realidad su utopía, que los filósofos gobiernen o que un gobernante se haga filósofo.
0: ¿Y funciona?
6: Bueno, un desastre. Bueno, en fin, es muy, una historia muy, muy bonita, muy conocida, ¿no? Él viaja 3 veces a Sicilia, a la corte de los tiranos de Siracusa, para, bueno, pues implicarles, digamos, en una especie de sociedad ideal, con esos parámetros que estamos diciendo, ¿no? Una nueva polis de las ideas, de la justicia, de la buena educación, etcétera. Pero, bueno, pues fracasa, ¿no?, con el gobierno de Dionisio el Viejo, de su joven cuñado Dion, que acaba muriendo, ¿no? Y Platón acaba, digamos, expulsado, casi, dice una leyenda, que vendido como esclavo, ¿no? Luego lo rescatan. Bueno, es una historia rocambolesca, ¿no? Pero fíjate que él sí que intenta poner en práctica sus ideas. Y luego en Atenas, cuando vuelve de uno de esos viajes, funda la academia, ¿no?
0: La academia, ese gran grupo político sapiencial, sí, casi podríamos decir, ¿no? ¿Cuál es el legado de esa academia platónica, David?
6: Bueno, enorme. Fíjate que funcionó durante siglos. La academia se funda en el 387, según se suele decir, antes de Cristo, más o menos, en un prado, en una especie de jardín dedicado a Academo, que era un héroe, por su academia, en uno es una finca, digamos, que Platón puede costear porque, como decíamos, es muy rico, ¿no? También funda un lugar donde vivir y donde enseñar, ¿no? Y allí, bueno, pues es una especie de lugar que es fantástico, es una de las primeras universidades donde se estudia todo el saber, donde se estudia la matemática, la geometría, donde se quiere formar una clase nueva de filósofos que sean dirigentes en el futuro. Bueno, la academia va a durar muchos siglos. Sabemos que se daban lecciones de cara al interior, pero que luego también se dan lecciones hacia afuera, ¿no? Quizá los diálogos sean algo así, ¿no? Como una invitación a acercarse al mundo de la academia. Y duró casi un milenio hasta que el emperador Justiniano, en el siglo VI, la manda a cerrar, ya en la época en la que para los cristianos era un peligro en la pervivencia del neoplatonismo pagano, que todavía eran bastante paganos en ese lugar, ¿no? Pero luego la influencia no se acaba nunca. Ya te comentaba antes, el platonismo cristiano funda la teología cristiana, el platonismo islámico, judío, en fin, tiene una repercusión enorme en toda la academia y toda la obra de Platón, que se lee, se traduce, se comenta hasta hoy, ¿no?
0: Lo que demuestra, como decíamos al comienzo, que Platón sigue todavía muy vivo. Ha sido apasionante y volveremos a él. Hay mucho que hablar de Platón, como decías. El mito de la caverna, nada menos. Entre otras muchísimas cosas. Muchas gracias, David. Hasta dentro de unos días.
7: Los hombres más fuertes son los que se han planteado cómo es la realidad. Platón.
0: La educación y la justicia, los dos pilares de una sociedad ideal, según Platón, un clásico, como hemos visto, muy actual, cuyo pensamiento vamos a seguir revisando en este programa, porque ya lo sabéis, decía el filósofo inglés Alfred North Whitehead, que la filosofía occidental es una serie de notas a pie de página del pensamiento platónico. Gracias por acompañarnos en este viaje por el pensamiento. Que tengáis un feliz y escéptico día.

0: Son las 5, las 4 en Canarias.
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0: Buenas noches. Unas 1.000 personas han sido evacuadas de la localidad valenciana de Gátova por la evolución del incendio forestal declarado el jueves en Segorbe, en la provincia de Castellón. La evacuación se ha desarrollado, según la Generalitat, con normalidad y como medida preventiva. Varios autobuses han trasladado a quienes no disponían de medios propios y una parte de los desalojados han sido acogidos en el polideportivo de Bétera. Lo ha explicado Juan Carlos Valderrama, que es el conseller de Emergencias e Interior.
2: Establecí unos autobuses para poder desplazar a aquellas personas que no disponiesen de vehículos propios. Se han desplazado, según la información que tenemos actualmente, 30 personas a Polideportivo de Bétera. También se ha evacuado 11 jóvenes de centro de menores tutelados y también 14 personas dependientes o vulnerables que han sido trasladados por medios sanitarios a la residencia de Carlet.
0: El incendio continúa movilizando a los servicios de emergencia en el entorno de la Sierra Calderona. Por otro lado, estabilizado el incendio forestal en la comarca de Las Hurdes, en Cáceres. Los vecinos evacuados han ido regresando a sus casas.
3: Que vamos contentos para casa ya, por descansar y ya está. Y arreglar un huerto.
4: Un alivio porque no hace muchos días, pero bueno.
5: Vimos el humo, vimos el fuego, vimos todo. Una vez que nos paramos y estábamos al ladito del humo, al lado. Y se nos empezó a entrar ceniza al coche y todo.
0: También les contamos que el gobierno español ha trasladado a Marruecos su rechazo tajante a las reivindicaciones sobre Ceuta y Melilla. El Ministerio de Exteriores recuerda que ambas ciudades son españolas, forman parte de la soberanía y la integridad territorial de España y son también territorio de la Unión Europea. La respuesta llega después de que el ministro marroquí de Justicia, Abdelatif Ouahbi, haya vuelto a afirmar que Ceuta y Melilla constituyen un derecho histórico y geográfico de Marruecos. Y mientras el ministro marroquí de Justicia decía esto, Ceuta sigue esperando una solución. Más de 3 semanas después de la entrada masiva desde Marruecos, el hartazgo entre los vecinos de la ciudad autónoma se mezcla con la incertidumbre de miles de migrantes que continúan en las calles o bien en asentamientos precarios. Y en los deportes, Mónaco acoge hoy el inicio de la Vuelta 2026. Miguel Ángel Guillén.
6: ¿Qué tal? Sí, la primera etapa será una contrarreloj de 9,4 kilómetros en el Principado y que recorrerá parte del mítico circuito de Fórmula 1. Participan en ella una treintena de ciclistas españoles y además el esloveno Tadej Pogačar como gran favorito para llevarse el maillot rojo. En el fútbol, nueva jornada de liga con el debut en la competición del Real Madrid frente al Español. En la previa del encuentro, primera rueda de prensa de José Mourinho en esta segunda etapa como entrenador blanco.
7: Tienes que estar siempre muy tranquilo. Y para mí es mucho más fácil estar ahora tranquilo que 5 años atrás, 10 años atrás, 20 años atrás. Es siempre una evolución.
6: Además, 2 partidos más de primera división, Athletic Sevilla y Valencia Celta.

0: flamenco. Y es una escala descendente de cuatro acordes que va la menor, sol mayor, fa mayor y mi mayor.
1: La segunda parte de la trilogía, que comenzó el año pasado dedicada a la historia del flamenco, nos trae este año 34 actividades en 16 escenarios distintos. El primero esta noche en las ruinas de San Pedro de Viana con Maite Martín.
2: Por la marchica del puerto.
0: Maite Martín es una de las primerísimas figuras que hay en el flamenco. Hace la presentación de un espectáculo nuevo que se llama Arqueología de lo Puro, que está basado en un proyecto que ha tardado 20 años en publicar en su último disco que acaba de salir.
1: El cante y el baile sigue mañana en Estella para volver a la capital navarra a partir del próximo miércoles con José Mercé, Yeray Cortés, Felipe Maya o la Fabi.
3: Es todo. 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
5: Mantén tu rostro hacia el sol y nunca verás la sombra. Helen Keller.
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1: Hola, ¿qué tal? ¿Cómo estáis? Noctámbulos, madrugadores, los que nos seguís a través de la emisión de Radio Nacional de España, los que lo hacéis desde el extranjero bajo el paraguas de Radio Exterior y los que preferís escucharnos en podcast cuando y como os da la gana. Bienvenidos todos. Como ya venimos haciendo desde hace unas semanas, nos zambullimos de nuevo en nuestro archivo para rescatar algunas de las entrevistas que nos ha dejado la temporada y armar con ellas programas monográficos que nos permitan profundizar en un tema, estilo o género desde perspectivas diferentes. Pues bien, esta vez nos enfocamos en las posibilidades del cuento, un género que, al menos en España, parece que todavía pugna por medirse en pie de igualdad con la novela, aunque en este programa tenemos muy claro que cuando se trata de literatura no hay hermanos pequeños ni mayores. De hecho, en el especial de hoy recuperamos las conversaciones que mantuvimos en su momento con dos autoras que han cultivado ambos géneros, pero que en sus últimas entregas se han concentrado precisamente en el relato. La española Elvira Navarro nos presenta su segundo libro de cuentos, La sangre está cayendo al patio, volumen en el que bucea en la zona cero de nuestra conciencia, ese lugar donde se gestan los impulsos que tantas veces nos abocan a la desgracia. Pero antes hablamos de la enfermedad y sus alrededores con la argentina Ana María Shua, que debutó en los 80 con la novela Soy paciente y que en su más reciente libro de relatos, de título muy revelador, El cuerpo roto, vuelve sobre el tema que vertebra su obra literaria. Alguna gente me felicitó por no haber creído en soluciones mágicas o por no haberme vuelto hacia la religión, como si hubiera elección. Y no la hay. La falta de fe es tan misteriosa y tan incontrolable como la fe misma. Son felicitaciones arbitrarias, extrañas, como las de aquellos que me consideraron fuerte o valiente. Te admiran porque estás parada, muy tranquila en la vereda y un camión te pasó por encima. No fui fuerte ni valiente. En esa primera semana de tratamiento tuve un ataque de pánico en la segunda.

0: o tercera aplicación de rayos. Las aplicaciones eran indoloras, pero al acostarme en la camilla para recibir la radiación, el dolor no me dejaba extender las piernas. Me ponían una especie de triángulo que las sostenía dobladas. En la sala había un olor curioso y nada desagradable. Olía a tormenta de verano. Ozono. Ana María Xúa, bienvenida a la Estación Azul.
1: Bueno, muchísimas gracias, encantada de estar aquí.
0: Estás en España para presentar El Cuerpo Roto, un volumen de cuentos publicado por Páginas de Espuma, en el que los lectores asistimos a accidentes funestos, diagnósticos dudosos, el deterioro provocado por enfermedades físicas y mentales, también a interminables jornadas de urgencias, muertes repentinas y velatorios. Contada así, la cosa no suena especialmente sexy, pero para mis sorpresa, porque yo soy muy aprensiva, es este un libro muy disfrutable. De verdad, no sé cómo te las apañas para conseguirlo partiendo de un material tan duro, Ana María.
1: Bueno, agreguemos que también hay una pérdida de la virginidad, que hablando del cuerpo roto, es una rotura finalmente.
0: Ciertamente, la claro, del himen.
1: Claro, la del himen nada menos. Bueno, es que a mí me gusta la vida. Y yo pienso que aún hablando de enfermedad y de accidentes y de cosas terribles y de la relación médico-paciente y el sadomasoquismo y demás, igual en todas partes algo voy a encontrar que sirva para reírme, para burlarme, para jugar un poco con la ironía y para disfrutar de la vida.
0: ¿Pero alguna vez has notado que el tema resultara así disuasorio para lectores o periodistas?
1: Sí, es posible, pero no especialmente, porque yo desde mi primera novela ya he tocado ese tema. No es que lo toque en todo lo que escribo, ni mucho menos, porque quien uh-huh. haya leído mis microrelatos saben que ese no es el tema central de los microrelatos, por ejemplo. Uh-huh. Pero desde mi primera novela, que se llamó Soy paciente, sí. a mí me atrajo siempre muchísimo el tema de la enfermedad, que me atrae también como lectora y como espectadora, ¿no? Porque todas esas series de médicos desde que era pequeñita y veía a Ben Casey hasta hoy que voy siguiendo Chicago Med.
0: ¿Así sigues ahí enganchada?
1: Sí, sigo enganchada, sí.
0: Bueno, imagino que lo habrás contado en más ocasiones, pero es inevitable preguntarse de dónde procede esa fijación tuya, ¿no? Por el tema del cuerpo y de los rotos y de sus achaques. Es que, ¿por qué vuelves una y otra vez?
1: Bueno, yo creo que tiene que ver con el hecho de que cuando era pequeña me gustaban mucho los libros de aventuras. Y bueno, no todo el mundo se puede dar el lujo de una expedición al Amazonas, no todo el mundo puede pagar lo que hay que pagar para subir al Everest y ponerse y morir ahí congelado haciendo cola, haciendo fila. Pero sí hay una aventura, hay dos aventuras creo que son comunes a toda la humanidad, que son el amor y la enfermedad. Y yo me decanto por la enfermedad.
0: Sí, por variar un poco, sí, ¿no? Que ya hay variar. Muchos escribiendo de lo otro.
1: Es que hay muchos con el amor, sí, seguro. Y además la enfermedad no excluye el amor, por supuesto.
0: Claro,
1: todo
0: claro,
1: lo contrario, claro.
0: Ana María, como decías, la enfermedad es un trance muy común. Todos la hemos vivido muy de cerca o incluso en nuestras propias carnes. Pero en estos cuentos tú describes con mucho detalle los síntomas, las pruebas, los tratamientos. Y para escribir de eso no se puede tirar solo de fabulación. Imagino que también hay que formarse, así que entiendo que tú te documentas mucho.
1: Bueno, es que no es que me he documentado especialmente, sino que es un tema al que presto mucha atención a lo largo de la vida. Entonces, tengo además fascinación por el vocabulario médico. Uh-huh. Yo estuve a punto de estudiar medicina.
0: Claro, es que te iba a decir que te convalida casi un libro por la carrera.
1: Sí, es que estuve cerca de estudiar medicina, estaba entre letras y medicina, hasta que por suerte me di cuenta a tiempo de lo que me fascinaba de la medicina eran las palabras. Claro. Y entonces, bueno, seguí letras y esa era realmente mi vocación.
0: Pero supongo que habrá doctores que te lean, ¿no? Y que tengas que pasar la supervisión.
1: Sí,
0: ¿en algún caso te han tirado las orejas o te han hecho así algún matiz?
1: No, la verdad es que nunca. Nunca me han retado.
0: Prescribes muy bien.
1: Nunca me han regañado. Al parecer, acierto bastante bien.
0: Con tus diagnósticos.
1: Es que sí, bueno, si tengo alguna duda, sí reviso, estudio, pregunto. Claro.
0: Bueno, tú misma has explicado que la literatura ha ido mostrando su interés por distintas enfermedades a lo largo del tiempo. En el siglo XIX se escribió mucho sobre tuberculosis, que sería de la literatura rusa, ¿verdad?
1: Sí, claro, claro.
0: Tuberculosos, desde luego, en el siglo XX sobre el cáncer, ya a finales del XX y comienzos del XXI sobre el SIDA. Últimamente, claro, proliferan los temas, los textos sobre el COVID. Entiendo que la preponderancia de estas enfermedades en la literatura de su época tiene que ver con su impacto social, pero más allá de eso, ¿qué convierte una dolencia en particular en un material narrativo interesante? O por decirlo de otra manera, a lo mejor un poquito más frívola, ¿tú qué le pides a una enfermedad para escribir sobre ella? ¿Tú qué le quieres?
1: Le pido lo mismo que le pido a cualquier otro tema que existe en el mundo. La gente viene y te dice, no sabes lo que me ha pasado, es para un cuento. Y te cuentan una historia que, bueno, le parecerá para un cuento, pero a uno no le parece. Entonces, tiene que tener algo un poco misterioso que me toque en el plexo solar. Y entonces, de ahí es donde va a salir el cuento. Siempre recuerdo el ensayo sobre la composición de Edgar Allan Poe, en el que él describe minuciosa y muy racionalmente cómo escribió su poema El Cuervo. Entonces explica todo muy, muy claramente, pero cuando llega al tema, dice, bueno, es un poema, entonces el tema tiene que ser bello. ¿Y qué hay más bello que la muerte de una joven mujer hermosa? Bueno, no es mi idea de lo bello, pero era la idea de Poe, vaya a saber sí, sí, por sí. qué. Así que uno no, digamos, todo está explicado, se puede explicar racionalmente, excepto el tema, la elección de temas, eso es lo más difícil de todo.
0: Decías antes lo de la retórica, que te fascinaba la retórica médica, anatómica, y nos acabas de hacer una demostración involuntaria, porque en vez de decir que el tema te tiene que tocar el corazón, has dicho el plexo solar.
1: El plexo solar, sí, que va más
0: mucho
1: allá.
0: Más técnica.
1: Va más allá del corazón, claro, sí, no es solo claro. El corazón y tiene que ver con la respiración y todo.
0: Claro, claro, claro, mucho más técnico y amplio, desde
1: sí,
0: luego.
1: Claro.
0: En este libro en particular, en El Cuerpo Roto, abundan los relatos sobre enfermedades mentales y deterioros cognitivos. ¿Por qué te interesan tanto?
1: Quizás porque los he vivido en carne propia a través de gente que conozco personalmente, ¿no? A través de mis abuelos, que eran muy jóvenes. Entonces yo ya era una persona adulta cuando mi abuela, por ejemplo, cayó en un problema de Alzheimer. Y pobrecita, como ella, se ve que toda su vida había estado celosa de mi abuelo y de sus aventurillas por ahí, se obsesionó con la idea de que su marido se había ido con otra y con una chica muy joven. Y es que el pobre había muerto. Uh-huh. Y todo el tiempo nos decía, bueno, ¿por qué no van a fijarse en el ropero? Porque si dejó la ropa, quiere decir que va a volver. Uh-huh. ¿Y cómo puede ser que se haya ido y no haya dejado un teléfono? Y bueno, a mí me tocó y me impresionó de tal manera eso que, bueno, por fuerza tuve que darle un lugar aunque no conté para nada que tenga que ver con la historia de mi abuela, pero sí toqué el tema de las enfermedades mentales y del deterioro cognitivo, que es lamentablemente muy interesante.
0: Sí, sí.
1: Es muy fascinante para un escritor,
0: claro,
1: ver cómo se va produciendo el desmoronamiento del lenguaje.
0: Claro, la enfermedad, como dices, es un terreno fértil para el estudio del lenguaje, por el deterioro que sufren los pacientes de la enfermedad mental, por ejemplo. Pero también porque la retórica de los médicos constituye en sí misma un idioma propio y muy críptico, que entiendo puede resultar muy seductor como escritora.
1: Sí, sí, sí, es interesantísimo, ¿no? Siempre pienso en los fantasmas de eritrocito. Alguna vez voy a tener que dedicarle un cuento a los fantasmas de eritrocito, pero para eso me tendré que enterar de lo que son.
0: Ah, de lo que son, vale, vale. Claro. Porque eso es un término que se utiliza.
1: Se utiliza, sí, sí. Fantasma de eritrocito, sí, sí, eso se utiliza.
0: Ah.
1: Y después hay un tema muy interesante con la cuestión de la retórica y de las palabras, y son todos los términos militares que se usan en relación con la medicina. Y eso no es casual, sino que tiene que ver con que toda esa terminología nació en los hospitales de campaña, en los hospitales militares.
0: Ah.
1: Y por eso se habla, hablamos de guardias, por ejemplo, claro, y de la bomba de oxígeno y de la bomba de esto y de aquello.
0: Fíjate, no sí. sabía, no sabía. Claro. Sí, ahora no recuerdo en cuál, pero en uno de los cuentos de este libro sugieres que a veces ese lenguaje, vamos a decir, ingenieril, también de los médicos, sí, ¿no? Llenos de palabras así extraños y de tecnicismos, es quizá también la forma que tienen de suavizar los malos pronósticos, ¿no?, de los enfermos, que si se dijeran quizás en Román Paladino, de primera sonaría muy mal.
1: Claro, claro, es que los médicos mismos, digamos, los médicos también sufren la enfermedad del enfermo. Con el tiempo y con el ejercicio de la medicina, por fuerza tienen que encallecerse de alguna manera y tomar medidas para poner un poco de distancia, porque si no ponen un poco de distancia no podrían trabajar y no podrían curarnos.
0: Claro, sí, claro, es una manera de protegerse, una armadura emocional.
1: Exacto, una armadura emocional.
0: En este libro en concreto, recuerdo a los oyentes, El cuerpo roto, solo hay un cuento que adopta el punto de vista de los profesionales de la medicina. Todos los demás están protagonizados por los enfermos o por su entorno, claro, los cuidadores, claro, los hijos que se quedan huérfanos, las parejas que se quedan viudas o los amigos que se preocupan e intercambian información por WhatsApp. ¿Por qué te has interesado más por ese lado de la barrera?
1: Bueno, de pronto he tenido más casos cercanos que estaban de ese lado que los que estaban del otro. Y ese cuento que se llama... casi una crónica, que sí, son 24, que es el que toma el punto de vista de los médicos, sí, y que son 24,
0: médicos en
1: práctica, sí. Sí, sí, 24 horas en una guardia de un hospital público para gente humilde en la Argentina. En realidad es una falsa crónica, porque yo jamás estuve ahí. Lo que tuve fue magníficos informantes que me dieron todos los datos que necesitaba para construir mi falsa crónica.
0: Uh-huh. Pero eso sí ocurrió, lo que cuentas.
1: Sí, sí, todo es cierto, pero no tremendo exactamente así, bueno, no exactamente luego, claro, el mismo día, etcétera. Uh-huh. Pero sí, pero todo ocurrió, sí, sí.
0: Es así,
1: sí,
0: de trepidante, una noche de urgencias.
1: Así de trepidante, sí, señor, sí.
0: Por cierto, creo recordar que en este libro solo hay un cuento, el primero, que está narrado en primera persona y protagonizado por una escritora. Podría ser pura ficción, pero una tiene la impresión todo el tiempo de estar leyendo un texto de corte autobiográfico en el que cuentas el tratamiento al que te tuviste que someter cuando te diagnosticaron un cáncer con mal pronóstico, ¿no? Entiendo que eso te ocurrió cuando tú ya eras una escritora especializada en el asunto. ¿Eso no es convertirte, sí, en tu propio objeto de estudio?
1: Bueno, de alguna manera, el primer cuento y el último en este, sí, libro sí son muy autobiográficos. Esos son los dos cuentos más autobiográficos. Y el primer cuento parte de un texto que yo escribí en aquel momento, hace mucho ya, en el año 2001, mientras estaba enferma.
0: Ya.
1: Y lo escribí y en ese momento lo dejé y no lo volví a tocar. Y hace relativamente poco lo volví a leer y dije... Pero bueno, esto es muy interesante y además tiene mucho humor y tiene mucha ironía y a su manera también es muy divertido y bueno, hay que usar esto para convertirlo en un cuento. Entonces usé ese texto original en el sentido de que lo escribí mientras estaba enferma y lo transformé, digamos, lo abrí, lo separé en párrafos y lo utilicé para contar la historia de mi enfermedad, que además terminó muy bien, digamos.
0: Sí, sí,
1: que
0: evidentemente terminó muy bien porque
1: acá estoy. Claro, claro. Entonces, sí, hay que decir que varios de estos cuentos que tienen temas muy duros, pero no terminan mal. No. Incluso algunos de los cuentos que tienen que ver con la enfermedad mental y con el Alzheimer y demás... Uh-huh. Tampoco termina mal.
0: Y no
1: tampoco hay una lucecita por ahí. También siempre hay alguna, sí, luz por ahí. Sí, sí, sí, alguna, sí, esperanza.
0: Pero me pregunto si el hecho de haber leído tanta literatura sobre enfermedades te ayudó a afrontar el trago, ¿no?, que tú tuviste que pasar en ese momento. ¿O una nunca está preparada para eso?
1: No. Una nunca está preparada. Y si escribí realmente ese texto fue en los primeros 15 días cuando todavía no estaba recibiendo la quimioterapia. Estaba diagnosticada, pero no me estaba tratando, no todavía no había llegado el momento de la curación, y después bueno vino la quimio y los rayos y la radiación y ahí ya me barrieron completamente la personalidad y ahí no hubo ni escribir ni reírse ni nada por el estilo, solo me la pasaba sufriendo todo el día y llorando cuando se daba la cosa.
0: Yeah.
1: Pero bueno, valió la pena.
0: Desde luego. Sí. Este primer cuento del libro, Un canto a la vida, impresiona por su antisentimentalidad, te iba a decir, ¿no? En él haces una descripción muy prolija y también muy aséptica, diría, de los síntomas, del diagnóstico, de los procedimientos a los que te tuviste que someter sin ceder ni un momento a la sensiblería. Sorprende, por ejemplo, cómo en determinado momento mencionas la metástasis sin ambages, metáforas ni victimismos de ningún tipo. Simplemente sueltas la bomba, la palabra metástasis, y sigues el relato como si tal cosa. ¿Te salió natural o es producto también de un esfuerzo de contención deliberado?
1: No, a mí no me gusta ni me interesa el sentimentalismo, y yo creo que la mejor manera de despertar la emoción en el lector es precisamente mostrarse lo más frío y distante posible, y eso es lo que lo va a mover, mucho más que el sentimentalismo barato, digamos. Y en cuanto a la palabra metástasis, bueno, esos eran días en que yo me despertaba en la mañana y en mi cabeza lo único que resonaba era esa palabra. Me despertaba en la mañana y pensaba metástasis, metástasis, metástasis.
0: Ya.
1: Así que me acostumbré a la palabra.
0: Entretanto, la ironía me salvaba del patetismo, dice la narradora de este primer cuento, y en efecto el humor es un elemento, como decíamos, muy recurrente en estos relatos, pero no diría que lo usas para edulcorar lo que cuentas. No es un humor que no desmonta el dolor, ni lo mitiga. Yo diría que simplemente convive con él en pie de igualdad. Me interesa hablar de ello porque creo que tendemos a pensar en el humor como una especie de suavizante literario, cuando no tiene por qué ser así tampoco.
1: No necesariamente. Para mí el humor es como una puerta que se abre en una pared que creíamos lisa.
0: ¡Ay, qué bonita la imagen!
1: Y bueno, y el humor es parte de mi personalidad, no es algo que yo elijo para contar. Al contrario, algunas veces elijo deliberadamente evitar el humor, porque lo natural en mí es el humor y la ironía, ¿no? Eso es lo que yo escribo cuando no lo pienso demasiado.
0: No tenemos tiempo para detenernos en todos los cuentos, Ana María, pero yo no querría acabar esta entrevista sin referirme al último, que me parece magistral por su capacidad para describir con enorme hondura el shock emocional que nos provoca la muerte de un ser querido, ¿no? Como de pronto actividades como comer, por ejemplo, o leer o dormir, tan asimiladas, se nos antojan casi, casi extraordinarias, ¿no? Dotándonos de una especie de hiperconciencia muy dolorosa de nuestro propio cuerpo, de nuestra vida. Esa paradoja.
1: Sí. Ese es un texto que yo escribí hace realmente muchos años. Mi padre murió en el año 75. Es una crónica del velorio de mi padre. Y mi padre murió en el año 75 y yo lo habré escrito 1 o 2 años después de eso. Y lo tuve guardado y nunca lo quise publicar porque me pareció que era algo demasiado íntimo y que no tenía ganas de que viera la luz, y además allí está mi madre y mi hermana. No quería que nadie leyera eso, pero bueno, pasaron tantos años y bueno, la distancia ayuda y el olvido ayuda, y llegó el momento de darlo a conocer y que la gente lo lea.
0: Se discute mucho si la escritura tiene o no efectos terapéuticos. Yo he escuchado desde luego a escritores pronunciarse en un sentido o en otro. ¿Cuál es tu experiencia al respecto?
1: La escritura a veces sirve para tomar distancia y en ese sentido puede tener algún efecto terapéutico para el escritor. Pero en términos generales, en el momento en que estoy sufriendo, yo no puedo escribir. Tiene que pasar lo peor de la tormenta para que pueda producirse la literatura. A mí en el momento no me calma. Después, con el tiempo, cuando digamos ya he pasado a otra cosa, he pasado lo peor de ese momento, entonces sí puedo sentarme, pensarlo, escribirlo. Y lo que me sucede mucho cuando lo escribo es que, como lo que escribo no es exactamente lo que sucedió, sino que lo adapto a mis necesidades, las necesidades del cuento o de la novela que estoy escribiendo, y se convierte en ficción, después en mi memoria se mezclan las dos cosas y ya no sé qué es realmente lo que sucedió y qué es lo que inventé para escribir.
0: Y cuánto hay de fabulación, ¿no?
1: Y cuánto hay de fabulación, tal cual.
0: Bueno, me he dejado tus finales para el final, precisamente porque en estos cuentos tú ensayas desenlaces de muy distinta naturaleza. Los hay que funcionan como una especie de, no sé cómo decirlo, recapitulación moral. Pienso, por ejemplo, en Un canto a la vida, que termina precisamente con esa frase. También hay cuentos en los que recurres a la metáfora, como es en el que hablas del mar, que siempre recomienda para referirte al enfermo que ha perdido la memoria. Ensayas también los finales sorprendentes en los que desmontas la tesis que habías alimentado durante todo el cuento para sorpresa de todos, ¿no? Incluidos los personajes.
1: Claro.
0: Y luego hay otros que terminan de forma, yo creo que voluntariamente coyuntural, ¿no? Fijándose en detalles en apariencia tan menores como los apliques metálicos de un ataúd. Me parece, Ana María, que los finales siempre son dificilísimos de poner, pero más todavía en un género como el relato, en el que el elemento elusivo es tan importante, ¿no? Tan importante lo que no se dice como lo que se dice, ¿no? ¿Qué se escoge y qué se pierde en esa selección? ¿Tú cuándo sabes que hay que terminar y cómo?
1: Bueno, a veces lo sé y a veces no lo sé. Tener un buen editor ayuda mucho, porque a veces en algunos de estos cuentos concretamente sí. Me he extendido un poco más de lo que correspondía y el consejo del editor me ayudó mucho. Me dijo, ¿ah, sí? No, este cuento termina aquí. Y sí, tenía razón.
0: Y no eres cabezona, tú te dejas asesorar.
1: Cuando coincide con lo que yo pienso que es valioso y que tiene sentido. Y después, bueno, uno siempre tiene el ejemplo de Carver, ¿verdad?
0: Ah, sí. Que creo que Gordon Leash le iba con la tijera detrás, ¿no?
1: Iba con la tijera detrás y le cortaba todo y bueno, y terminaron siendo esos cuentos maravillosos, extraordinarios que conocemos, pero son de Carver y son del editor. Y también... Catherine Manfield, y Flannery O'Connor. Flannery O'Connor cambiaba de editorial y se iba llevando a su editora con ella.
0: Ah.
1: Sí. Porque, bueno, es muy importante esa mirada. Y por otra parte, hay escritores que piensan primero el final y que no pueden escribir un cuento si no saben de antemano cómo van a terminar. Ese no es mi caso. Yo no sé cómo van a terminar mis cuentos. Uh-huh. Y entonces a veces...
0: ¿No sabes si van a morir o vivir tus personajes?
1: No sé lo que les va a pasar. Mientras voy escribiendo, lo voy decidiendo. Y ahí es cuando, digamos, en la escritura misma, en la lucha contra las palabras, es cuando se decide qué es lo que va a pasar con mis personajes y con mi cuento.
0: Caray, qué temazo este. Ana María Sua, autora de El cuerpo roto, este libro de relatos tan estimulante publicado por Páginas de Espuma. Ha sido un placer charlar contigo. Que tengas una muy feliz estancia en España.
1: Bueno, muchísimas gracias y una alegría para mí esta conversación contigo.
0: ¿Se te ocurre alguna canción para poner ahora de despedida?
1: No sé. Soy una sorda musical grave.
0: ¿En serio?
1: Entonces, hablando de enfermedades.
0: Lo dejas en mis manos, entonces.
1: Totalmente en tu
0: delegas
1: mano,
0: en mí.
1: En tus oídos.
0: Se me ocurre, a ver, She's Lost Control de Joy Division, que tiene mucho que ver con la enfermedad mental, asunto que asoma mucho en este libro.
1: Perfecto.

0: 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Al volcar el tapón de Flor, vio un líquido oscuro en el compartimento del suavizante. Pensó que era agua sucia. No se percató de que se trataba de sangre oxidada, como la que queda en las bandejas de poliestireno tras sacar los filetes, y tampoco del ligero color desteñido de la ropa, de su extraño aroma. Fue su marido quien dijo: «Este pantalón huele raro», gracias a su olfato de sabueso, y entonces inspeccionaron el cajón, donde de nuevo se estancaba ese caldo amarronado. Mojaron en él una servilleta, y al acercársela a la nariz, el hedor a sangre podrida se hizo evidente. ¿Habría algún animal muerto dentro de la lavadora? ¿Un pájaro atrapado en un conducto? ¿Una rata? Tenían el electrodoméstico en la terraza, que daba a un patio de manzana con una piscina diminuta y un parque infantil de suelo de caucho. Los pájaros no acudían allí porque no había árboles. Se posaban en el canalón o sobre el tejado. También le parecía absurdo pensar en ratas, pues vivían en la quinta planta. Sin embargo, era verano y arrastraban 7 días de ola de calor. ¿Tal vez un gorrioncillo se había refugiado del sol detrás del aparato? ¿Quizá las salamanquesas recorrían las mangueras de la máquina hasta acabar licuadas y destilando su néctar frío? Elvira Navarro, muchísimas gracias por visitar de nuevo la Estación Azul.
1: Un placer estar aquí.
0: Esta vez estás aquí con el libro de relatos La sangre está cayendo al patio. 9 historias que por momentos coquetean con lo paranormal, como en este primer cuento que he leído, pero en las que generalmente lo inquietante, lo terrorífico incluso, procede de lo cotidiano. A mí de entrada esto ya me interesa mucho porque creo que solemos pensar en la realidad en términos bastante más romos y más limitados de lo que tú haces en estos cuentos, ¿no? ¿Hasta qué punto hemos infravalorado sus posibilidades, ¿no? Las posibilidades narrativas de, por poner un ejemplo, un estado alterado de conciencia a causa del insomnio o de la soledad o de un duelo sin elaborar, que son circunstancias muy comunes, ¿no?, en nuestras vidas.
1: Pues exactamente. Yo creo que lo que llamamos realidad, que entiendo que es algo problemático en sí mismo, porque ¿qué es la realidad? Está llena de posibilidades que no son evidentes. Lo que pasa es que, puesto que la realidad la damos por hecha, ¿no?, y nuestra cabeza funciona de manera automática, por automatismos, ¿no? Uh-huh. Que una cosa en literatura muy importante es romper el automatismo de la imaginación, que son aquellos lugares comunes a los que acudimos de manera muy socorrida y que hace que la realidad siempre parezca la misma. Y en realidad no es así, ¿no? Todo es infinitamente matizable y todo encierra muchísimas posibilidades. Y para mí el arte y la literatura en concreto está ahí para hacer ese juego y también esa investigación, porque no escribir no deja de ser muchas veces un diálogo con lo real, que es un diálogo de tratar de conocer, ¿no?, todas esas capas que tiene, que muchas veces pasan por incluso por elementos para mí sobrenaturales a veces, ¿no? O sea, porque si nos ponemos a mirar lo real, está llena de cosas muy extrañas.
0: Uh-huh. E inexplicables, desde luego. Elvira, en estos cuentos los escenarios son tan importantes, diría, como los personajes. No son solo el paisaje donde ocurren las cosas, sino que funcionan como caja de resonancia de la psique, a veces como prolongación. Se trata casi siempre de casas a medio hacer, de cabañas improvisadas en medio de la nada o de bloques de extrarradio, ¿no? En cualquier caso, arquitecturas incompletas o degradadas. ¿Alguna idea de a qué se debe esta fijación tuya?
1: Yo creo que se debe a que yo tengo una sensación del mundo, sobre todo especialmente ahora, ¿no? O sea, no es algo nuevo este asunto en mi literatura, uh-huh, pero ahora tengo una impresión muy fuerte de mundo degradado, de mundo en descomposición, de mundo donde nada es sólido ni se hace bien. Y creo que estas arquitecturas, que además las estamos viendo, ¿no? O sea, obviamente cada vez que una ciudad crece, sí, pues todo lo que empieza a ser barrio nuevo o esta zona intermedia que son los descampados, ¿no? Que, o sea, que están al lado de la ciudad, no son un descampado ya no es campo, o sea, eso siempre ha existido, ¿no? O sea, sí, esta deshilachadura urbana siempre ha existido. Pero ahora quizá en especial las ciudades grandes, son ya tan grandes que hay muchísimas zonas así. Pienso en Madrid, que es donde vivo, y toda la enorme, el enorme cinturón, que hay un montón de pueblos que ya conforman el cinturón, que además muchos de ellos ya están prácticamente pegados a Madrid.
2: Claro, integrados.
1: Además tienen todo esto, ¿no? Entonces, eso se ha hecho gigante, esa sensación. O sea, si vamos por las circunvalaciones de Madrid, la sensación es que, además de la ciudad, lo que llamamos Madrid, hay todo un universo gigante, dantesco, alrededor, que conformado por esta pseudo-arquitectura deshilachada, estos territorios que son inhóspitos. Pero esos territorios inhóspitos, hay mucha gente que vive ahí. Yo veo un montón de edificios nuevos y no tan nuevos al lado de autopistas, ¿no? Que están dando a la autopista. Y tú dices, qué sitio más árido para vivir, ¿no? Más, uh-huh. ¿No? Esto es ciudad, ¿esto qué diablos es, ¿no? O sea, yeah. Que parece que estás ahí encerrado. Entonces a mí esos sitios
2: te inspiran.
1: Me inspiran.
2: Sí, bueno, dentro del Extra Radio muestras especial interés por la banlieue, que es como se conoce a los suburbios de las ciudades francesas. Una de las historias de la Isla de los Conejos, creo recordar, de tu primer volumen de relatos, ya transcurría allí. Y en este nuevo libro, en La sangre está cayendo al patio, hay varios relatos en los que este paisaje es importantísimo también, ¿no? ¿Qué tienen de específico estas periferias? Me pregunto, las francesas, ¿y por qué vuelves sobre ellas? A lo mejor es una cuestión puramente biográfica. ¿Qué has vivido allí? No lo sé.
1: Sí, es una cuestión biográfica. es una cuestión biográfica que encarna muy bien lo que luego también ha sido mi interés, que es también las periferias madrileñas o de cualquier sitio, ¿no? Uh-huh. Pero la primera vez que yo me encuentro a lo bestia con estas ciudades al lado de la ciudad, al lado de lo que todo el mundo tiene en la cabeza como ciudad, es en París. Que yo me fui a vivir porque me fui a estudiar allí un Erasmus a la Universidad de Vicens-Saint-Denis, que está en Saint-Denis, que es en la barrio esta gigante, dantesca, donde en 2005 hubo estos altercados y yo tuve ahí un shock porque las banlieues funcionan como un apartheid, ¿no? Uh-huh. O sea, es un apartheid de toda la migración que vino de las antiguas colonias francesas del norte de África. Y bueno, también había españoles en algunas, ¿no? Pero ya se ven menos. Entonces, son ciudades enteras que viven al margen, absolutamente al margen de lo que decimos que es Europa. O sea, porque para empezar ahí no se respetan los derechos humanos. O sea, yo una de las cosas que más me sorprendió cuando vivía ahí es la cantidad de cacheos que yo veía a diario simplemente por el color de piel, ¿no? Y además estaban cachando por mucha gente que es que era francesa, ¿no? Porque ya han nacido ahí, pero no se consideran franceses. O sea, todo este discurso de los derechos humanos, de la universalidad, de la integración, uh-huh. Incluso los discursos que han venido después de la posmodernidad, que de la diferencia, no han servido para arreglar nada, y eso está ahí, ¿no? O sea, no solo París tiene banlieue, hay otras ciudades grandes, uh-huh. francesas que también tienen.
2: Lyon, pienso.
1: Pero,
2: sí, claro.
1: Pero es un territorio tan enorme, ¿no? O sea, y que no se mira, ¿no? O sea, porque yo además tenía 20 poquitos años, me acababa de leer Rayuela, me creía que me iba a ir ahí a encontrarme con la maga, y ahora sí. y aterricé en una banlieue, ¿no? O sea, y me impresionó tanto que todavía a día de hoy me siguen saliendo cuentos sobre la banlieue, porque yo trato de articular mi experiencia de la banlieue.
2: Uh-huh. Y qué experiencia, uh-huh. y qué cuentos, ¿no? Uh-huh. Yo estos dos cuentos a los que hacía alusión, estos dos relatos que se desarrollan en la banlieue, están protagonizados por personas ajenas a estos barrios que acaban perdiéndose y deambulando por allí, y no creo que sea casualidad que las dos sean mujeres. Esto me parece también interesante porque el paseo que se acaba convirtiendo en pesadilla, uh-huh. en callejón sin salida, es, por razones obvias que tienen que ver con la violencia sexual, un terror específicamente femenino que está en el germen de cuentos clásicos como, por ejemplo, Caperucita, ¿no? Uh-huh. Yo entiendo que tú eras consciente de estar explorándolo, ¿no? Cuando los escribías, ¿o no? O a veces se impone.
1: Sí, yo era muy consciente de estar explorando, ¿no? Y eso está gravitando ahí, pero no quería quedarme solo ahí, uh-huh. porque yo quería transmitir la impresión, esta impresión de descomposición social y de marginalidad, donde si hubiese sido un hombre quien se paseara también habría tenido miedo. A lo mejor.
2: ¿Ah, sí?
1: Sí, porque ella se está paseando y está viendo, yo no digo exactamente qué son, pero es gente que está ahí sin hacer nada, ¿no? O sea, que puede ser, esa amenaza también se podría cernir sobre un hombre. Lo que pasa es que cuando en el caso de una mujer es verdad que además se añade algo tan, en fin, tan horrible como ese terror a que te puede haber una agresión sexual, ¿no? Pero no querías que solo fuera una agresión, ese temor. De hecho, en el último cuento yo pongo a una trabajadora social, que es la que sabe moverse por ahí perfectamente, ¿no? Y quería que fuera también mujer, para señalar que no era una cuestión simplemente de género.
2: Sino también de saber por dónde puedes andar, dónde puedes poner el pie. Fíjate, a mí lo que me resulta más perturbador de estos dos cuentos, Elvira, no es tanto lo que les puede ocurrir a las protagonistas como su relación ambivalente con ese peligro, ¿no? Ese instinto kamikaze también que las hace internarse en esos lugares, aun a sabiendas de estar metiéndose en la boca del lobo, ¿no? Y me estoy centrando en estos dos cuentos, pero ahora que lo pienso, yo creo que en realidad todos los relatos de este libro exploran esas contradicciones, ¿no? Esos ángulos ciegos de la conciencia, los llamaría. Pero bueno, no sé si estás de acuerdo. Vamos.
1: Sí, estoy totalmente de acuerdo. No solo está ese miedo, sino que hay una especie como de atracción hacia ese miedo, pero no porque realmente ella busque que le pase algo, sino que mi impresión, lo que yo perseguía es que, digamos, el miedo nos mantiene muy aferrados a lo que pensamos que es lo real, ¿no? Uh-huh. Ella quiere atravesar ese miedo, quiere trascenderlo. Hay un momento que ella dice, la protagonista dice, estoy segura de que lo que busco no pertenece a la realidad. O sea, es como quiero dejar atrás todas estas mierdas reales e irme hacia otro sitio, ¿no? Y en esa descomposición urbana, ¿no? O sea, hay veces, ahí también estoy jugando un poco con la idea esta de lo sublime kantiano, que lo que te da miedo al mismo tiempo muchas veces está relacionado con la trascendencia, con lo divino. Ella va buscando en ese paisaje absolutamente descompuesto y loco trascenderlo, ¿no? Ir hacia otro sitio, precisamente ahí.
2: No, son cuentos, desde luego, impresionantes estos dos de los que hablamos. Por cierto, que tú como autora no pareces muy interesada en intentar explicar esas contradicciones, esos ángulos ciegos de los que hablo, y por lo tanto los lectores no deberían, yo creo, adentrarse en estos relatos con la expectativa solo de entenderlos racionalmente. Por eso me parece que la disposición anímica que requiere este libro, La sangre está cayendo al patio, se parece bastante a la de la poesía. No sé si te gusta la idea o...
1: No, me encanta la idea, porque a mí me encantaría ser capaz de escribir poesía. Creo que solo estoy cerca de escribir poesía cuando escribo relato, porque es verdad que el cuento es un género que está muy cercano a la poesía en el sentido de que es un condensado de significado y que muchas de las cosas que está articulando el cuento lo está articulando a través de metáforas de situación. Es decir, no está explícito, no, como tú bien has dicho antes, no se explica, hay algo que permanece ahí como un punto ciego, que yo creo que es algo... A mí me resultaría falso explicarlo todo, porque yo creo que muchos de los impulsos que nos asaltan cotidianamente no tienen explicación, o por lo menos no tienen una explicación fácil. No digo que sean impulsos que nos dan porque, yo qué sé, algo sobrenatural o lo que sea, pero no tienen una explicación sencilla, porque muchas veces proceden de cosas inconscientes, de no sé, de pulsiones que no... Y yo creo que eso la literatura lo... A mí la literatura que me interesa refleja eso, porque la que no lo refleja al final parece una literatura como de dibujos animados, ¿no? O sea, como que de personajes muy planos, con unas situaciones, no sé, todo estipulado, ¿no? Entonces a mí me interesa lo que transcurre por ese otro sitio.
2: Hablando de puntos ciegos, parecería que hay asuntos que también lo son para la literatura, y esto lo digo ahora porque en uno de tus cuentos describes con prolijidad de detalles una fisura en el ano, ¿no? Por ejemplo, las curas a las que se somete la protagonista, los trucos para enmascarar el dolor, y eso me ha hecho reparar en la naturalidad con la que se escribe sobre dolencias como, por ejemplo, yo que sé, el cáncer y la depresión, que parecen, y no quiero ofender a nadie, pero más nobles, y el tupidísimo velo con el que se esconden o se eluden, ¿no? Otras como esta, ¿no? Ya sabemos que socialmente resultan muy vergonzantes, pero a mí me resulta llamativo que también lo sigan siendo desde el punto de vista literario, ¿no? ¿Por qué somos tan pacatos todavía a la hora de integrar estas cosas que ocurren?
1: Pues sí, es verdad, somos muy pacatos. A ver, yo lo que veo, lo que observo, no sé, esto es una hipótesis mía, ¿no? Realmente no estoy demasiado segura, pero hay mucha gente que escribe con mucho miedo. Yo veo libros como muy temerosos de decir realmente. O sea, parece que tú puedes decir lo que ya está dicho, ¿no? O sea, que lo que resulta fácil es ir por esos lugares ya transitados y que la persona que escribe se siente segura cuando va por ahí, y cuando mete algún elemento que no, empieza a dudar, cuando en realidad la literatura es irte precisamente por ese otro sitio. Lo que he dicho antes del automatismo de la imaginación, hay que quebrarlo, porque si no, no estás diciendo nada, porque estás yendo por lo que ya se ha dicho mil veces y que se ha convertido en una especie como de cliché, de cáscara vacía. Entonces, me pareció interesante hablar de un personaje que tuviera una fisura en el culo. Uh-huh. Y hablar del culo,
2: que
1: ¿no?
2: Tuviera culo. Ya, que
1: culo,
2: increíble.
1: Por favor. O sea, me parecía divertido incluso.
2: Sí, bueno, divertido y muy cruel es ese cuento.
1: Es muy cruel, sí.
2: Wow, esa primera, o sea, esa voz narradora en primera persona que habla de un amigo con extrema dureza también.
1: Se hablan los dos con extrema dureza porque son dos personajes que están muy solos, que están muy rabiosos por estar muy solos, que compiten un poco por a ver quién es más víctima, que yo lo veo muy a menudo, o sea, cuando vamos de víctimas y viene una víctima mayor, y yo soy más víctima que tú, ¿no? O sea, el cuento tiene un poco de eso, pero al mismo tiempo son dos personajes muy perversos. O sea, hay una especie de aferrarse a... Yo creo que nos aferramos a nuestra propia identidad incluso cuando esa identidad nos hace mucho daño. Incluso cuando dinámicas destructivas nos están matando, que es un poco hacia donde va el relato, ¿no? Y luego también, o sea, me interesaba poner personajes lo más alejado posible de cualquier voluntad de arreglarse, o sea, sí. Entregados a la propia locura, ¿no? O sea, y en esa dinámica que tienen los dos, que tiene mucho que ver con lo corporal, porque están de alguna manera, o sea, hay uno que está realmente enfermo, uh-huh. y está el otro personaje que el problema lo tiene en el culo.
2: Sí.
1: Quería que el cuerpo estuviera ahí como rechinando, o sea, como supurando, ¿no? O sea, personajes como invadidos por su propio cuerpo, ¿no? O sea, que no...
2: Y está ahí. Uh-huh. Y es impresionante, desde luego. He llegado al punto de abandonarme a lo que acontezca, pues la fatalidad es de repente un velo que cae, un brillo súbito y enredador. Eso dice uno de tus protagonistas. Ahora no recuerdo de qué cuento, pero no importa, porque tú ahora hablabas de ese abandono y yo creo que casi todos los personajes de este libro parecen instalados en esa especie de actitud vital, ¿no? La pareja que se distancia tras la mudanza a una casa a medio construir, la mujer que se queda a cargo del negocio ruinoso de sus padres, los amigos que se enredan en esas relaciones sexuales oscuras e insatisfactorias. Todos tus personajes se debaten entre el abandono y la autodestrucción, ¿no?
1: Sí, de hecho esa frase que has leído es aplicable, yo creo que a todos los personajes. Sí,
2: sí, sí, sí, sí, sí, sí.
1: Podría ser casi la poética del libro. Sí, son personajes abandonados a su impulso autodestructivo, y además en unas condiciones sociales que no ayudan, ¿no? O sea, digamos, uh-huh. tienen unas condiciones de contorno malas, y luego además esta es la propia voluntad de destruirse, a veces sin darse cuenta, o sea, porque no todos ellos son tan conscientes de ese impulso, y eso sí que viene de algo que yo veo, que yo creo que se ve cuando ya cumples cierta edad. O sea, a ver, en la vida te pueden sobrevenir desgracias, o sea, te puede atropellar un coche, yo qué sé, un cáncer, todo esto, ¿no? O sea, y son desgracias que te vienen y qué le vas a hacer. Pero cuando, no sé si te pasa a ti, que ves a personas que aparentemente no han sufrido ninguna desgracia, pero a partir de cierta edad empiezan como a perderse en sus propias obsesiones, o sea, que yo es algo que a partir
2: de...
1: En los laberintos, que es algo que a partir de los 40 y pocos he empezado a ver a mi alrededor, de gente que realmente pierde su vida, no por nada, no porque te venga un cáncer o porque te atropelle un camión y te deje paralítica.
2: Por un factor externo.
1: Sino por un factor interno de... incluso muy ciego, de destruirte persiguiendo aquello que crees que te va a hacer bien, o que lo tienen un poco todos estos personajes, ¿no? Por ejemplo, el del recogedor de animales, pensando que hace bien, al final no hace nada, o sea, al final se busca la propia...
2: Ruina,
1: ¿no? Entonces, no sé, esto a mí me sobrecoge observarlo a mi alrededor.
2: Bueno, yo estaba tentada de decir que, aunque tu libro no haga ninguna alusión a la actualidad, quizá también podría funcionar como una fotografía de este momento histórico, por no decir histérico, pero a lo mejor es ir demasiado lejos, ¿no? Ni siquiera sé si eso estaba en tu ánimo. Si una tiene esa ambición cuando se sienta a escribir, o sea, si sabe lo que quiere hacer.
1: En mi caso no. En mi caso, a ver, yo por ejemplo, cuando escribía el cuento de los amores idiotas de las dos personajes estos, esa extraña pareja
2: que tiene enfermedades y tal,
1: sí que era muy consciente de estar trasladando una época que es un Madrid que ya no existe, que era el de finales de los 90, principios de los 2000, que está totalmente desaparecido. Eso sí que era muy consciente de querer llevar esa época. Pero, por ejemplo, los demás, que podrían ser hoy, ¿no? O sea, sí, podrían estar transcurriendo hoy mismo. Yo no quería, o sea, no fue consciente. Yo es que creo que la época se te cuela. Es que es inevitable, ¿no? O sea, porque son personajes que pertenecen a la hora, ¿no? Y además están muy condicionados por su situación, ¿no? O sea, porque no, por ejemplo, la chica del...
2: Por lo material, claro.
1: Por lo material, el ramito de violetas, pues se queda sin nada, ¿no? O sea,
2: tiene que
1: vivir ahora sin prácticamente nada.
2: Con 222
1: euros, creo recordar. 222
2: euros
1: al mes, sí.
2: Oye, ya que estamos, Elvira, este es tu octavo libro, pero solo el segundo de relatos, el primero tuvo muy buena acogida. ¿Qué te ofrece este género que no te da a lo mejor la novela? Nos hablabas antes de esa especie de hermandad con la poesía, pero...
1: Pues mira, este género a mí me ofrece mucha facilidad a la hora de escribir, porque me cuesta infinitamente menos escribir relato que novela.
2: ¿Ah, sí?
1: Y sí, la novela yo me vuelvo loca para averiguar la estructura. En el relato más o menos no, normalmente siempre sé hacia dónde tengo que ir. No es que sepa qué va a pasar, pero hacia dónde estoy yendo. Y los escribo relativamente rápido, aunque luego esté corrigiéndolos mucho y tal, pero hay algunos relatos de este libro que están escritos bastante en 2-3 días, así con sesiones de escritura de estas que te tiras hasta las 5 de la mañana escribiendo, porque el relato para mí sí que tiene algo de que tienes, que cuando te viene la idea, te viene con como un impulso muy fuerte, en mi caso, yo no sé en el caso de los demás, te viene un impulso muy fuerte y es mejor que lo escribas con ese impulso. Porque está ahí como fresco, ¿no? O sea, como que lo tienes que atrapar. Que...
2: Me lo estás contando y sí, estoy pensando de nuevo en la poesía. Uh-huh. Siempre dicen que los autores de poesía escriben con esa especie de rapto y que en cambio la novela exige más disciplina, que entiendes lo que dices
1: sí,
2: tú, ¿no?
1: Exactamente.
2: O sea, esa cosa de levantarte a las 8 de la mañana y tirarte 5 horas.
1: Exactamente. La novela puede tener momentos de rapto, porque a veces tiene momentos que son de rapto, pero luego hay todo un trabajo de rumiación, de que te puedes tirar años con un pasaje que no consigues... solucionar, lo has pensado por activa y por pasiva, lo has leído 15.000 veces, has cambiado la estructura a otras 15.000.
2: Bueno, para terminar, un asunto menor que responde a una curiosidad mía tontorrona, pero bueno, me ha llamado la atención que en varios de tus cuentos, sobre todo en el primero, aparecen electrodomésticos que sangran, que es una imagen ingenua y a la vez súper inquietante. ¿Alguna idea de dónde sale? Ahora te siento aquí en el diván de psicoanalista.
1: Pues la idea sale de que de una vez que yo abrí mi lavadora y vi que había lo que has leído, lo del caldo amarronado, sí, es que luego lo abrí y había un caldo amarronado y yo pensé en sangre, digo, esto parece sangre oxidada. Claro, no me tomé en serio la hipótesis, no me la tomé en serio, pero para un cuento sí. O sea, luego
2: se quedó por ahí,
1: se me quedó ahí y ya escribí el cuento. Entonces viene pues eso de pensar que mi lavadora sangraba.
2: Brutal. Pero, sí. Pues es brutal la imagen, desde luego, y da para un estupendo cuento de este libro de La sangre está cayendo al patio, que publica Random House. Elvira Navarro, ha sido un placer que vinieras a la Estación Azul de nuevo. Gracias.
1: Muchas gracias, para mí es un honor.
2: Antes de irnos, esto te va a pillar con el pie cambiado, nunca aviso. ¿Te parece que haya alguna canción que maride bien con este libro de relatos?
1: Pues sí, es una canción que es una cita que hay al principio, de hecho, que es una... Mi novia se llama Ramón, de Los Burros,
2: ¿sí?
1: Y es una pequeña cita que yo he puesto al principio, porque es una cita que para mí me da pie al relato este de los amores idiotas. Sonaba en mi cabeza esa banda sonora.
2: Hay también cita del Salmo 22, es un choque interesante, ¿no?
1: Es un choque interesante, sí.
2: Pues vamos a ponerla para despedir el programa en lugar de nuestra sintonía habitual. Ojo a la letra, porque si una va más allá de su lectura literal, que es algo funesta, se encuentra con bastante humor negro.

Bueno, pues así nos despedimos, al ritmo de los burros. Solo queda dar las gracias a Puerto Martín, que ha estado en los mandos técnicos, y a vosotros por acompañarnos, aunque sea en la distancia. Por nuestra parte, volvemos la próxima semana. Hasta entonces, os deseamos lo de siempre. Salud, buena mar, ya sabéis, y felices lecturas.

0: Son las 6, las 5 en Canarias.
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0: Buenos días. El gobierno español ha trasladado a Marruecos su rechazo tajante a las reivindicaciones sobre Ceuta y Melilla. El Ministerio de Exteriores recuerda que ambas ciudades son españolas, forman parte de la soberanía y la integridad territorial de España y además son también territorio de la Unión Europea. La respuesta llega después de que el ministro marroquí de Justicia, Abdelatif Ouahbi, haya vuelto a afirmar que Ceuta y Melilla constituyen un derecho histórico y geográfico de Marruecos.
2: Ouahbi ha propuesto además crear una comisión de diálogo con España para abordar el futuro de las dos ciudades y lograr, según sus palabras, su retorno al seno de la patria. Exteriores asegura que esta posición española ha sido trasladada ya a Marruecos a través de los canales diplomáticos.
0: Atentos a esta hora a la situación de los incendios repartidos por varios puntos del territorio. El incendio forestal declarado el jueves por la caída de un rayo en Segorbe, en Castellón, ha obligado a desalojar a cerca de 1.000 personas de la vecina localidad de Gátova. El fuego afecta provisionalmente a unas 423 hectáreas de masa forestal, parte de ellas en la Sierra Calderón, y continúa fuera de control. José Melitón es el director técnico de la extinción.
3: Dos frentes activos que los tenemos prácticamente ya preparados para actuar. Estamos actuando, de hecho, con maquinaria y con personal de tierra. Y yo creo que con las condiciones de esta noche voy a ser un poco optimista.
2: Por otro lado, el incendio forestal de pino franqueado en la comarca cacereña de las Urdes ha quedado estabilizado a las 7:45 de esta tarde. La Junta de Extremadura ha rebajado además del nivel 2 al 1 la peligrosidad de la emergencia. También se levantan los confinamientos de las localidades del Gasco, Cerezal y Martilandrán, cuyos vecinos ya pueden desplazarse con normalidad.
0: Sepan también que la autopista del Huerna, la AP66, principal vía de comunicación entre Asturias y León, permanece cortada por un desprendimiento en el interior de uno de los túneles del Negrón. El incidente se ha producido a la altura del kilómetro 85 y, según la Guardia Civil, no ha causado víctimas.
2: El segundo túnel permanece cerrado por obras, por lo que la circulación ha tenido que ser desviada por la carretera N630 a través del puerto de Pajares. La Guardia Civil recomienda evitar la zona y seguir las indicaciones de los servicios de emergencia.
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0: Al menos dos personas han muerto en nuevos ataques rusos contra Ucrania durante la pasada noche. Una de las víctimas ha fallecido en Kiev, donde un ataque ha provocado además un incendio en un almacén. La otra ha muerto en Zaporilla, en el sur del país, tras el impacto de un dron ruso. Otras cuatro personas han resultado heridas.
2: Estos ataques se producen después de la jornada especialmente sangrienta de ayer. Al menos 20 personas murieron en distintos bombardeos rusos, 16 de ellas en el ataque con drones contra un concurrido centro comercial de Kryvyi Rih, la ciudad natal del presidente Zelensky. En el vídeo se ve cómo sobre el centro comercial ya humo cae otro dron. El presidente ucraniano ha explicado que los servicios de emergencia estaban atendiendo a las víctimas cuando se produjo el segundo ataque. Zelensky lo califica de golpe deplorable y cínico. También asegura que ha hablado con el secretario general de la ONU, Antonio Guterres, quien le ha trasladado su condena. Zelensky promete respuesta contra Rusia. Según Naciones Unidas, julio fue el mes más mortífero para los civiles ucranianos desde mayo de 2022, con al menos 437 muertos.
0: El presidente del Tribunal Supremo de Estados Unidos ha autorizado provisionalmente a Donald Trump continuar las obras del nuevo salón de baile de la Casa Blanca. John Roberts ha suspendido la orden de un tribunal inferior que paralizaba la mayor parte del proyecto y que debía entrar en vigor este viernes. El juez había cuestionado que las obras continuaran sin la autorización del Congreso.
2: La decisión permite seguir adelante con un proyecto

0: suponen una injerencia en las decisiones soberanas de terceros estados y representan, en sus palabras, una pretensión de ejercer una soberanía extraterritorial sobre países independientes.
1: Es todo. 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
6: Truco, hay quien le llama. A mí me gusta más la palabra juego, porque truco suena como a engaño, como a trampa. Bueno, es que la palabra lo dice, ¿no?
7: Sí.
6: Y además truco, ves, y además incluso ahora con Trump ya, ¿para qué parecer? Entonces, juego, porque siempre se ha dicho juegos de magia, juegos de mano, y juego es una palabra encantadora, ¿no?
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9: Pero vamos, yo sí creo que hay mucha magia en la Navidad y en la vida, ¿no? 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
12: Hay personas que llevan toda la vida con nosotros y parece que van a estar siempre. Un ejemplo, él, Juan Tamariz. Elena Burgos.
13: Tres cosas marcaron la diferencia en el mundo de la magia y sin duda su estilo. Una, su forma de vestir.
14: El más elegante mago del mundo.
15: Por aquello de la chistera.
14: Bueno, la chistera, la
15: y el color verde.
14: Los pelillos, en fin.
13: Fue el primero en quitarse el típico frac de mago, pero mantuvo la elegancia con su chistera. La segunda, el humor.
16: Mi cuerpo quiere ser mi Vosotros reís, pero a veces cuela, bueno.
13: Que mantuvo hasta el final. Aquí le escuchamos hace solo 2 años en el programa La Matemática del Espejo de la 2 de Televisión Española.
16: ¿Cómo te llamas?
17: Natalia.
16: Igual que mi hijo Juan Diego.
13: Y el tercer aspecto clave de su forma de hacer magia, contar historias, ir más allá del efecto. Todo empezó con 4 o 5 años.
16: Pedí una caja de magia a los Reyes Magos y me trajeron una caja de magia y había unas cartas, por suerte.
13: Estudiante de física y cine, ingresó en la Sociedad Española de Ilusionismo y acabó convirtiéndose en un referente nacional e internacional de la cartomagia. Y no solo para profesionales y aficionados. Acercó el ilusionismo a todo el público a través de programas de Televisión Española ya en los 80 como 1-2-3 y Magia Potagia. Le despedimos como él acababa sus trucos, por supuesto con aplausos y su violín imaginario.
2: Esto acaba de empezar. 2 horas por delante para viajar del circo a la danza, de la zarzuela a la ópera, los musicales, la ficción sonora y sí, también teatro.
12: Algunos de los nuestros están en Japón. La compañía de Antonio Najarro estrena allí Bolero, paradas en Kawaguchi, Nagoya y Tokio.
18: Si me dices Japón.

0: Japón, te puedo decir, total admiración, muchísimo respeto, mucha ilusión. Son ya más de 15 veces las que he visitado a Japón como bailarín del Ballet Nacional de España. Fue mi primera gira con el Ballet Nacional de España, como primer bailarín también, como coreógrafo, como director del Ballet Nacional de España. Y bueno, tengo una relación muy especial con este país desde hace muchos años. Y para mí siempre me ha impresionado mucho el gran respeto, conocimiento y amor que tiene el público japonés por nuestra cultura, por la danza española, por el flamenco. Es un público muy conocedor, muy sensible a los detalles, a la estética y tremendamente agradecido. Volver ahora con mi compañía, con una gira además por varias ciudades y con un programa tan especial que representa mucho de lo que somos como compañía y soy como creador actualmente, es muy especial para mí. Japón siempre ha sido un lugar muy importante en mi carrera y regresar en este momento pues supone de alguna manera reencontrarme con una parte de mi propia historia artística.
1: Bolero, inspirada en la obra maestra de Maurice Ravel, es la nueva creación de la compañía Antonio Najarro, que presentará la temporada que viene en España.
0: El público japonés se va a encontrar con una compañía, con una energía maravillosa, con una calidad a todos los niveles, a nivel de interpretación, a nivel de iluminación, de vestuario, de puesta en escena, de música en directo, fantástica. Y va a haber dos caras muy diferentes y complementarias de mi compañía. Por un lado, vamos a presentar el espectáculo Alento. Es un espectáculo muy importante para mí que me define perfectamente como creador, mi estética, donde convive la danza española, el flamenco, con una mirada muy contemporánea. Una música original interpretada en directo por Fernando Gozcue y un maravilloso quinteto de músicos, una obra que, como he dicho, habla mucho de mi lenguaje como creador, con esa búsqueda constante de la evolución de nuestra danza española. Y junto a Lento, pues un momento muy especial, es el estreno de Bolero, una nueva creación sobre la partitura de Ravel que estrenamos mundialmente en esta gira, una obra muy física, muy potente, muy estética, elegante, como siempre intento que sean mis coreografías, con un uso de la chácara de la isla de La Gomera, un instrumento de percusión que estoy seguro que va a dar mucho que hablar en esta nueva creación. Y bueno, llevando la danza española como a mí me gusta, hacia territorios diferentes, personales y que sorprendan al público. Creo que estas dos piezas son piezas que permiten ver precisamente la enorme riqueza y las posibilidades que tiene hoy nuestra danza española.
1: Antonio Najarro, su compañía, es embajadora de nuestro país a través de la danza española. Por cierto, Antonio, tienes montajes en repertorio y muchos, todos, se ven fuera de España. ¿Qué supone para ti como creador esta proyección de nuestra cultura?
0: El dar expansión y visibilidad a nuestra cultura dancística ha sido mi obsesión y mi objetivo desde que comencé prácticamente profesionalmente a bailar y más aún asumiendo la dirección del Ballet Nacional de España, dirigiendo un país en danza en televisión española. Es una gran responsabilidad para mí, pero también es uno de los grandes motores de mi trabajo como creador. He tenido siempre muy claro que la danza española tiene que tener una visibilidad porque tiene un potencial internacional enorme. Tenemos una identidad absolutamente única, pero creo que para que siga viva tenemos que ser capaces de respetar profundamente nuestras raíces y al mismo tiempo hacerlas evolucionar y dialogar con el mundo actual, con la actualidad. Con la actualidad del arte en general. Obras como Querencia, Lento, Romance Sonámbulo, La Argentina en París, Le Ballet Español de la Argentina, o ahora Bolero, creo que pueden viajar y encontrarse con públicos de culturas diferentes y de hecho lo hacen, emocionan y son aplaudidas y llenan los mejores teatros de todo el mundo. Creo que cuando ves nuestra danza, que funciona tan bien fuera de España, sin necesidad de que el público conozca previamente todos sus códigos, comprendes que estamos hablando de un lenguaje realmente universal.
1: ¿Y un deseo para la nueva temporada?
0: Mi deseo para esta nueva temporada, pues seguir creciendo. Yo creo que el secreto de seguir manteniendo la ilusión es seguir creciendo, seguir creando y seguir posicionando la danza española y hacerla ocupar el lugar que se merece. Estamos viviendo un momento muy importante para mi compañía, con muchos proyectos dentro y fuera de España. En septiembre, además de las giras nacionales e internacionales con cuatro espectáculos que estamos girando actualmente, pues voy a coreografiar la ópera Carmen en la Ópera de Los Ángeles, en Estados Unidos, que posteriormente se llevará a varios de los teatros de ópera más importantes de Estados Unidos. Quiero seguir abriendo caminos, como siempre hago, fusionando la danza española con el deporte, con la moda, con la fotografía, con el cine. Deseo también algo muy sencillo y que siempre digo, es mantener la ilusión. Yo creo que sigo teniendo la misma ilusión de aquel niño que con 8 años empezó a bailar, que con 15 años empezó a bailar profesionalmente, que con 35 años se convirtió en director del Ballet Nacional de España. Me sigo levantando cada día con esta ilusión por la danza, que creo que es lo que me empuja y me mantiene pues con esta energía que tengo actualmente para seguir afrontando mi profesión. Bueno, conservar esa es la curiosidad, las ganas de seguir descubriendo cosas nuevas, probablemente creo que es el mayor privilegio que puedo pedirle a una nueva temporada.
1: Antonio Najarro no para, sigue con esa ilusión, además compartida con su compañía y con nosotros como espectadores, reclamado en Japón y donde sea. Y vamos ahora con nuestro cómplice más misterioso de todos, nuestro amigo Víctor Clavijo.
2: Bueno, pues vamos con la décima y última entrega de nuestras adivinanzas teatrales. El fragmento que he elegido para esta ocasión dice así. Sabes, hay una cosa que jamás olvidaré. No podré olvidarla mientras viva y ni siquiera sé exactamente por qué la recuerdo. Íbamos de viaje por el sur de Utah, me parece. Tú, tu madre y yo, en aquel viejo Plymouth que teníamos. ¿Te acuerdas de aquel Plymouth? En el morro tenía un adorno de plástico blanco. Creo que era una copia del Mayflower. Bueno, era algún barco. Llevábamos toda la noche viajando y tú estabas completamente dormida en el asiento delantero. De repente te despertaste llorando. Te quejabas de algo. Tenías una pesadilla o algo por el estilo. Despertaste a tu madre y ella te pasó al asiento trasero para tratar de calmarte. Pero no te callabas por nada del mundo. No parabas de berrear. Así que paré el Plymouth al borde de la carretera, en mitad de ninguna parte. Te recogí del asiento trasero y te llevé a un campo. Pensé que el aire te calmaría un poco, pero tú seguías aullando. Y entonces, de repente, vi que algo se movía, algo que era más grande que nosotros dos juntos, y empezó a moverse hacia nosotros, despacito. Y entonces empezaron a juntársele otras cosas iguales, con la misma forma y el mismo aspecto. Estaba tan oscuro que no podía ni siquiera verme la mano. Pero esas cosas empezaron a moverse hacia nosotros, desde todas las direcciones, en un gran círculo. Yo me quedé parado y volví la vista hacia el coche para ver si tu madre estaba bien. Pero ya no podía ver el coche. Así que la llamé, gritando su nombre. Y ella me contestó desde la oscuridad con un grito. Y justo entonces esas cosas empezaron a hacer mu, mu, mu. Todas se pusieron a mugir. Resultó que nos encontrábamos en medio de un maldito rebaño de vacas. Nunca en tu vida habrás visto callarse a una niña tan deprisa. Después de eso, no hiciste ni un solo ruido durante el resto del viaje.
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2: Vamos con las pistas sobre este fragmento de esta obra de teatro que he elegido para acabar con nuestras adivinanzas teatrales. Te puedo decir que esta obra fue finalista del Premio Pulitzer y es considerada una de las piezas más importantes de su autor. Y te puedo decir también que su autor, antes de ser reconocido como dramaturgo, fue un importante actor de cine. Y en tercer lugar, te diré que toda la acción de esta obra ocurre en un lugar de paso perdido en el desierto, donde los personajes no consiguen escapar de su pasado. ¿De qué obra estoy hablando?
1: ¿Y dónde estás, Víctor?
2: Pues mira, Dani, estoy en un teatro muy especial, en un lugar muy especial para mí, y te puedo decir que este teatro empezó realmente como sala de cine en la década de 1940. Te puedo dar otra pista y es contarte que justo enfrente tiene una iglesia y está cerquita de la estación de trenes de la ciudad en la que se encuentra. Te puedo decir, mira, te voy a dar cuatro pistas. Te puedo decir la tercera también, que sigue siendo y que es el lugar de referencia y de punto de encuentro cultural de la comarca en la que se encuentra. Y en cuarto lugar, te puedo decir que es un teatro que está muy ligado a mi infancia por causas y por razones muy especiales. ¿Dónde crees que me encuentro?
1: Yo sé dónde estás y mira que no te sale el acento de allí, ¿eh?
2: Bueno, pues vamos con la resolución de los enigmas que planteé en el programa anterior, ¿no? El texto era un fragmento perteneciente a la obra Don Juan de Molière. Y el teatro en el que me encontraba, pues era el Teatro Arriaga de Bilbao.
1: Gracias, Víctor Clavijo. Al inicio de nuestra siguiente hora, pásate de nuevo por aquí y nos cuentas por dónde paras y de qué texto se trata.
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5: Hola, somos Vera González, Iñaki Rubio y Tolo Ferrá, de las compañías Société Muffet y Coma 14. Ya estamos aquí de nuevo con nuestra sección Cápsula Radio. Bienvenidos a nuestro último programa, el número 11.
6: En el programa anterior escuchamos la historia de Sergio Baos, titulada Una gota de lluvia, pero no os contamos el final. Algunas personas que acudieron al centro Botín nos han enviado unos mensajes para contarnos qué pasó con Anita.
7: Dirás, con Ana.
6: Ostras, sí, con Ana.
7: Claro, Cecilia no va a estar nada contenta.
8: Esta cápsula de radio que escucho ahora en Santander me ha hecho mucha ilusión porque yo ya había escuchado otra en Conde Duque en Madrid y esta me la he encontrado y esta me ha llegado mucho al corazón porque estas historias de niños superdotados a los que los padres les hacen ser lo que quieren ellos que sean, no lo que sea el niño, ¿no? Y me ha gustado cómo está narrado y me ha encantado ese momento de que mi nombre es Ana, no Anita. Y no sé, me ha resultado muy, muy tierna y muy dura también de escuchar, ¿no? Y que nos hace reflexionar un montón de cosas.
6: Y ahora sí, a partir de hoy podéis escuchar la historia completa de Sergio Baos en los podcasts de Radio Nacional, en la sección Clips, junto a las otras ficciones y a los programas completos.
5: Y hoy, por ser nuestro último programa, hemos querido invitar a la sección a Dani Galindo. Hola, Dani.
1: ¿Cómo estáis?
7: Muy bien, Dani.
5: Muy bien aquí.
1: Hoy es vuestro último programa de esta temporada, el que hace el número 11, pero si alguien os está conociendo por primera vez, ¿cómo le explicaríais qué es una radiocápsula para que trate de encontrarlas?
7: Pues a ver, una radiocápsula es una instalación con una radio, para nosotros muy especial, y con una serie de objetos en su interior que contiene una historia de 4 minutos y medio.
5: Estas últimas semanas, en cada sección de Cápsula Radio, dentro de la sala hemos presentado una historia, pero no hemos contado su final. Para escucharlo, tuvisteis que ir a un teatro o a un espacio cultural de una ciudad de España, donde habíamos instalado una cápsula y pulsar un botón.
1: Para mí y para los escuchantes de la sala, que los finales de cada historia los contaran las personas que habían visto las radiocápsulas y habían escuchado la historia completa, ha sido algo muy especial.
7: Sí, ha sido muy bonito involucrar al público a través de mensajes de voz y conocer su opinión y que nos contara algo sobre el final, sobre la cápsula.
1: Venga, que tenemos una nueva llamada para contarnos el final de la historia del programa anterior. Hola, buenas tardes, ¿cómo te llamas?
9: Muñeco, soy mamá.
1: Pero mamá, ¿qué haces que estamos en directo?
9: Es que te estoy escribiendo por WhatsApp, pero no me contestas.
1: Mamá, luego te llamo.
9: Ay, hijo, pero llegas a cenar.
1: Mamá, luego te llamo.
9: Pero dime solo si quieres ajo blanco, gazpacho, que tengo que...
1: Cosa del directo. Bueno, ya lo sabéis, cosa del directo, ¿eh? Perdonad. Nada, tenemos que seguir que me lía mi madre. Venga, volvamos al formato tan particular que habéis creado. ¿Cómo se os ocurrió?
5: Cuando nos invitaste a participar en el programa, tuvimos claro que queríamos hacer algo que, a ver, que tuviera que ver con nuestro lenguaje.
6: Y luego vino Iñaki con la propuesta de meter las historias en radios de verdad y claro, nos liamos un poco.
1: Iñaki Rubio es el compositor y creador del espacio sonoro de vuestros espectáculos.
7: Sí, y ha sido una tarea muy...
10: Dani, tenemos otra llamada.
11: No será mi madre otra vez, ¿verdad, compañeros?
4: Pues dice que es Pilar. Pilar desde Cuenca.
1: Venga, que entre, que estamos ansiosos por conocer el final de la historia número 10. Hola, ¿con quién hablamos?
9: Muñeco, que soy yo otra vez. ¿Compro almendra o hago gazpacho? Mira que cierran la tienda de aquí al lado.
1: Mamá, luego te llamo. Haz lo que quieras, que todo me va a parecer bien. ¿Y ahora qué? ¿Cuál es la idea? ¿Qué vais a hacer con las 11 radiocapsulas?
4: Pues irnos de bolo con ellas, ¿no?
1: Y yo me voy con vosotros, ¿eh?
7: Esa es la idea, Dani, ¿eh?
1: Las historias de la sala se convierten en un espectáculo donde poder escucharlas y tocarlas. Ha sido un juego precioso que va a continuar ahora en formato podcast y en los festivales de toda España.
8: Dani, que entra una nueva llamada. Le damos paso, ¿vale?
9: ¡Hola! A ver, llamaba al programa para contar el final de la historia de Radio Cápsula.
1: Mamá.
9: Que está muy bien,
1: mamá,
9: que es muy bonita.
1: ¿Eres tú?
9: Que soy yo otra vez, hijo.
1: Mamá, por favor.
9: Bueno, ¿qué? ¿Ajo blanco o gazpacho?
1: Gazpacho, mamá. Comemos gazpacho.
7: Y resuelto el misterio de la cena de Daniel, queremos despedir nuestra sección Cápsula Radio. Después de estos maravillosos 11 sábados juntos, solo queda dar las gracias a todas y todos los dramaturgos que han escrito las historias. Sergio Baos, Marta Barceló, Isabel Coixet, Alberto Conejero, Denise Despeirou, Rafael Gallego, Clara Ingold, Jorge Muriel y mis compañeros, Tolo Ferrá y Vera González.
5: Y gracias a ti, Iñaki, por tu labor con el diseño sonoro. A Xavier Bobés y a Susana de Uña por sus piezas de dramaturgia de objetos. También a los teatros y espacios colaboradores. La lista es increíble. A todos los que nos habéis acogido durante unas semanas cada cápsula. A las actrices y actores que habéis puesto las voces y emociones de cada uno de los personajes. Y a todo el equipo de producción y desarrollo de las cápsulas. Gracias.
4: Y gracias a Radio Nacional y especialmente a ti, Dani Galindo. Y a los oyentes de la sala. Aquí termina esta aventura radiofónica y os anunciamos que en octubre estrenamos la versión de sala de Cápsula Radio con todas las historias y muchas cosas más. Ahora sí, nos vemos en los teatros.
7: ¡Hasta pronto!
1: ¡Nos vemos! A ver si no solo nos vemos en los teatros, sino que escuchamos a Iñaki, Tolo y Vera dentro de un ratito aquí en la sala, apostando por la dramaturgia contemporánea, al igual que hacen en las GAE, con la creación de un nuevo galardón. Nos lo cuenta Antonio Onetti, presidente de la Sociedad General de Autores y Editores.
10: El premio GAE de Techos Teatrales Federico García Lorca nace con la vocación de celebrar y reconocer el trabajo enorme que están realizando los dramaturgos y dramaturgas españoles y latinoamericanos en cualquiera de las cuatro lenguas del Estado español. Además, con esta iniciativa intentamos sumarnos a la conmemoración del 90 aniversario del asesinato de uno de nuestros grandes autores del siglo XX, Federico, a manos de los nacionales en agosto del 36. Y esta iniciativa de SGAE, a través de la Fundación, pues lo que va a suponer finalmente es que tengamos el premio teatral con mayor dotación económica de España y Latinoamérica, en cualquiera de los cuatro lenguas que he citado. Son 20.000 euros el primer premio y dos accesis de 5.000, además de la publicación de las tres obras y la lectura dramatizada de las tres obras en la Sala Berlanga. Así que animo a todos los autores y autoras que me estén escuchando a presentar sus textos inéditos, originales y sin estrenar antes del 30 de septiembre, que es cuando termina el plazo.
1: Ya lo contaba Antonio Onetti. En la página web fundacionesgae.com tenéis toda la información acerca de la primera edición del Premio SGAE de Textos Teatrales Federico García Lorca 2026. Os recuerdo, 20.000 euros para el libreto ganador y dos accesit de 5.000 euros cada uno. Y el dinerito está muy bien, sí, pero esto es muy importante. Las tres obras premiadas se van a publicar en la colección editorial Teatro Autor de Fundación SGAE y se dramatizarán en el ciclo Teatro en la Berlanga 2027 que la entidad organiza cada año en la Sala Berlanga de Madrid.
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1: Por cierto, el otro día estuvimos en Niebla, invitados por la Diputación Provincial de Huelva, que apuesta por la cultura y la implicación de todos, con experiencias previas a cada obra allí, en el castillo.
12: Hola, mi nombre es Begoña Almenar, soy gestora cultural y he ideado este Radio Patio a petición del Festival de Teatro y Danza Castillo de Niebla para nutrir estas ludotecas, que son un servicio que ofrecen hace muchos años a través del Área de Igualdad y Familias de la Diputación de Huelva. Y lo que se nos ha ocurrido es hacer una actividad durante estas representaciones de los adultos donde los niños y niñas van a tener la oportunidad de debatir y de hacer un proceso de creación a partir de las ideas clave de las obras que los adultos ven. Nosotros esperamos estar generando unos desayunos muy interesantes entre esos niños y los padres, o que al menos puedan formar parte de esta reflexión, ¿no?, de este diálogo que se genera en el pueblo y durante el verano con la programación de este festival. Lo que hacemos es un cuentacuentos, luego hacemos un debate y luego, con una producción musical, una grabación, un músico, un técnico que tenemos allí también, creamos unas piezas que van a sonar 2 minutitos antes de cada pieza de los adultos. Enseguida los adultos reconocen, ¿no?, a sus hijos, a sus sobrinos, a su vecina. Y en este caso va a ser sobre La Dama Boba, que como va a ser una versión muy moderna de una compañía que hemos estudiado y hemos explicado a los niños, pues se nos ha ocurrido hacer un reggaetón. Y esto es lo que hemos hecho.
13: Machicha. Machista.
14: Machista. Si, por ejemplo, una chica que ya tiene edad para tener ya un novio, pues se tiene que casar con la que ella sienta que le gusta. Y el que siente que es un buen novio para ella, no que el padre elija al que ella no quiere.

0: En esta sesión de Radio Patio, vuestros niños y niñas han decidido hacer un reggaetón a partir del debate sobre la Dama Boba. Radio Patio es un proyecto del Área de Igualdad y Familias de la Diputación de Huelva para el Festival Castillo de Niebla.
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6: Juan Antonio, que ya he disfrutado yo de varias jornadas en niebla. ¡Qué maravilla! Y empecé ese jueves ahí con el ciclo Atrévete, la cantidad de público que estáis ganando, ¿no?
7: Sí, sí, sí. La verdad que es un placer ver a la gente, que es la complicidad. Esa palabra que tanto nos gusta a nosotros, a la gente de cultura, la complicidad también se establece con el público. Y cuando el público responde de todas las edades, viste a los niños y a las niñas, como en dos espectáculos de danza flamenca, danza contemporánea, se conectan los artistas, las artistas, en este caso Jero y Sara, cómo se acercan y empiezan a interactuar con esos niños. Oye, qué bonito, ¿verdad?
6: Jero Domínguez con el Afilao y Sara Jiménez con Ave de Plata. Y yo te voy a pedir que tú hagas la fotografía de lo que vivimos esa noche, porque esto no es ya el castillo, es el espacio urbano recuperado como espacio escénico. Cuéntanos, ¿cómo se vive una noche de Atrévete?
7: Son noches bonitas, porque acercas al teatro a gente que habitualmente no va al teatro. Mira, yo no me acuerdo ya el año porque fue pasado. Hubo una reunión que Carles Benyura nos reunió en Peñíscola, en la que fuimos Benjamín Sevilla, de Olmedo Clásico, Yolanda Osé, Solite, Natalia, como Almagro, y fui yo. Y ahí hablábamos de los problemas comunes que teníamos. Por cierto, me sorprendió la cantidad de problemas comunes que teníamos, entre ellos la disociación entre los festivales y las poblaciones donde se hacían. Quitando Olmedo, que lo hacía el ayuntamiento, Yolanda comentaba cosas, o Natalia, que nos causaba mucha sonrisa a nosotros. Y fue el momento en que hablábamos de que hay que empezar a sacar los festivales fuera de nuestros muros, fuera de nuestros espacios. No podíamos convertirnos en programaciones, digamos, elitistas, para un público ya prevenido. Y a partir de ahí empiezan a pasar cosas en todos los festivales, también en el nuestro. En 2016 empieza a funcionar Atrévete. Y yo lo vivo como la conexión entre el municipio y el condado de Huelva, esa unión entre Huelva y Sevilla, con las artes escénicas. Y me parece, en un entorno realmente que no se prodigan las artes escénicas, parece maravilloso, Daniel.
6: Es un oasis cultural en una localidad con menos de 4.000 habitantes. Está ese escenario principal de este Festival de Teatro y Danza Castillo de Niebla, y con mucha presencia de la danza. Y danza no es un añadido.
7: No. A ver, es cierto que los 41 años uno no es lineal una historia del festival ni la programación. Yo estoy intentando, o estamos intentando, que la danza tenga una presencia importante. En la programación principal, de los 6-8 espectáculos, dos son de danza de formato grande. Y en Atrévete, por ejemplo, creo que son 4 o 5 espectáculos, Empaque, Ave de Plata, El Afilao, Los Perros. También los aficionados han venido con danza, porque pienso que de todas las artes, la que necesita el mayor apoyo nuestro es la danza, porque tiene un nivel de excelencia altísimo, altísimo, y sin embargo, si te fijas en los datos de los parámetros económicos y de tal, son los que más sufren. Y con parámetros de excelencia que superan muchas veces a la gente de teatro, a nosotros, la gente de teatro, ¿no?
6: Muerta de amor esa noche, Manuel Liñán, en este escenario.
7: Qué maravilla. 2 años hablando con Ana Carrasco, que es la persona que lleva a Manuel Liñán. Es la tercera vez que Manuel está aquí. Vino con Reversible, vino con Viva, esta es la tercera vez. Con Reversible, una de las experiencias más bonitas que he vivido en el festival. Nadie conocía a Manuel Liñán. Vinieron 300, 400 personas de un aforo de casi de 1000 y el público se paraba a darme las gracias. Yo siempre hago como tricicla, ¿no? Me pongo en la puerta a recibir las quejas por los asientos o las gracias y muchísima gente me dio las gracias y eso es el momento en que tú dices, puñeta, pues mira, como servidor público, qué bonito es el arte que hace Manuel Liñán, 2 años para traerlo, por fin está aquí, Muerte de Amor, una maravilla.
6: Juan Antonio Estrada, que es director del área de cultura de la Diputación de Huelva y está al frente de la promoción de este festival, ha comenzado esta charla hablando de complicidades y hace unas cuantas horas se vivió la complicidad con los teatreros de Galicia, con el Centro Dramático Galego.
7: Sí, sí, pienso que siempre nos hemos planteado, nosotros que dirigimos festivales y también los espacios, ¿cuál es nuestro papel? Entonces, nuestro papel también tiene que ser de impulso, ¿no? Por ejemplo, hay festivales, caso de Mérida, que lo tiene muy claro porque necesita crear producción. Una cosa que Jesús Cimarrón nos comenta, que él necesita crear producción que no existe. Irene también lo tiene muy claro en Almagro. Hay otros festivales con menor presupuesto que nos planteamos cómo podemos aportar. En el caso de Niebla, ¿es siempre da la oportunidad a compañías y formaciones que no están actualmente en el circuito, digamos, de festivales, que tienen derecho a entrar, porque si no, nos convertimos. Esto es una complicidad con Teatro Valente y el Centro Dramático Galego. Al mando está mi amigo Fran Núñez, que es la persona con la que, eso, complicidad, compañerismo, amistad. Y ha sido un intento que hemos disfrutado de que una compañía joven, galega, de calle de Rúa, que esté aquí en Andalucía, ¿no? Pasó igual con Esther Berzal. Esther Berzal, que nos quedamos maravillados con Burladas, es el apuesta que hizo Clara Pérez de Clásico en Alcalá y que también nosotros también hemos apoyado de meter a una persona, a un artista que tiene una calidad indiscutible en este circuito. Y somos felices, somos bastante felices porque entendemos que esa es nuestra función como servicio público.
6: 41 ediciones de este festival, ¿a qué retos se enfrenta? ¿A qué retos os enfrentáis?
7: Mira, te comentaba fuera del micrófono que esto está cambiando y nosotros tenemos que ser conscientes que esto está cambiando. Desde la pandemia vivimos lo que es la explosión, lo que se llamó explosión de la vida y la apuesta por los festivales de música. Es cultura, normalmente es una cultura más industrializada, como tú sabes, más de entretenimiento, sin ningún tipo de menosprecio, de desprecio sobre ese término. ¿Qué nos enfrentamos? Primero, por un cambio de hábito cultural o de consumo cultural, que para la horrorosa de la ciudadanía. Segundo, con un cambio climático, que ya nosotros en los festivales nos toca en todos los procesos de montaje. Tenemos que creo que tenemos que seguir evolucionando. No sé lo que viene el año que viene, pero sí sé, lo hemos hablado directoras y directores, tanto de arte escénica como de música, que creo que deberíamos plantearnos cómo seguir avanzando en una sociedad que es dinámica, con unas situaciones climáticas que son diferentes, muy jodidas. Fíjate lo que a nosotros nos ha pasado este año, con más de 40.000 hectáreas. Y tenemos que nosotros también evolucionar. Va a provocar una evolución que mejor que nosotros seamos conscientes y la manejemos, a que esta situación, tanto social, cultural como climática, nos haga ello cambiar la fuerza, ¿no?
6: El sábado que viene se pondrá el broche final a esta edición, a 41ª edición del Festival de Teatro y Danza Castillo de Niebla con Fedra en los Infiernos, de José María del Castillo. ¿Y luego qué en cuanto a cultura en esta provincia?
7: Bueno, tenemos un programa en Diputación muy extenso. Date cuenta que Huelva tiene 81 municipios, entidades locales, es la provincia más pequeña dentro, tú que eres malacita, no tú eres que malagueño, sabes cómo es Andalucía. Andalucía es la más pequeña, la que tal. Y nosotros tenemos ahí un diseño muy grande de actividades repartidas por todos los municipios. Tenemos un programa, por ejemplo, de grandes conciertos en el cual acercamos a Argentina, acercamos a artistas que son de cierto renombre en nuestro entorno a municipios pequeñitos que no tendría. Tengo una campaña de Navidad que ahora pondremos en marcha que acerca 30, 40 actuaciones a pueblos pequeños. Tenemos 26 pueblos que no llegan ni a 1.000 habitantes. el 60% de la provincia no llega ni a 3.000 habitantes, hacer cultura ahí es difícil, pasamos mucho dinero a los municipios para que ellos gestionen la cultura. En arte escénica, pues lo siguiente nuestro es poner en marcha los cursos de dramaturgia. Nosotros tenemos una apuesta muy fuerte en dramaturgia, tenemos el premio Jesús Domínguez, que está dotado con 10.000 euros, Paco Gámez se ganó aquí y después se lanzó, Nieves Rodríguez también está aquí, Itzia Pascual. Tenemos esa línea, después tenemos cursos de formación dramatúrgica y hemos iniciado otra línea con Carlos Borde, con Lucía Miranda, con Nacho, que es el de teatro y jóvenes. Y es una apuesta que a mí me interesa mucho, que es la formación, no va a ser todo la exhibición. También hay que proteger mucho lo que es la creación, la dramaturgia, porque es casi la base un poco de... Y trabajar mucho con colectivos sociales y con educativos, que pienso también, insisto, que es donde yo vengo, de instituto y de colegio haciendo teatro, que es nuestro futuro.
6: ¿Qué le diría a Juan Antonio Estrada, el de hoy, el del siglo XXI, el de 2026, a ese Juan Antonio Estrada que empezaba en eso del teatro y de la gestión cultural y todo?
7: Empecé en el 83 y en la gestión empecé en el, no sé, 90, yo qué sé, ya son tantos años. Perseverancia, plastiquez, ser moldeable. ¿Cómo te diría? No empeñarte en no cambiar, sino en cambiar. En tener la inteligencia emocional e inteligencia de trabajo, de ser capaz de ver que cómo está evolucionando todo y adaptarte. Y ser capaz de adaptarme, eso es lo que me diría. Y se diría también a la gente ahora. Seguirse, tener compromiso con vosotros, con vuestro arte, con vuestro... Pero también ser sensible con lo que está pasando y las complicidades. No somos islas, ni desde la creación ni desde la gestión. Somos un sector. Y si nos va mal a las compañías, a los compañeros privados, a la gente de la pública nos va a ir mal y viceversa. Somos un sector, nos protegimos mucho durante la pandemia. Ojalá nos sigamos protegiendo mutuamente todavía, ¿no?
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12: La temporada 2025-2026 no ha terminado todavía, pero es cierto que ya vamos sabiendo algunos de los musicales que podrán disfrutarse a lo largo de la temporada que viene. Así que, por si quieres ir haciendo tu lista de deseos, vamos a nombrar algunos.
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3: Sí. Alejandro Sanz estará en uno de los estrenos de la temporada que viene. O mejor dicho, estarán sus canciones. El alma al aire es el título de la propuesta que Stage Entertainment llevará al Teatro Ocaso Coliseum de Madrid y que se estrenará el próximo 1 de octubre. Estará protagonizado por Amanda Digón, Pepe Nufrio, Lidia Fairén, Natán Segado, Antonio M.M., Inma La Carbonera, Miriam Madrid, Inés León y Hugo Ruiz. Dirigida por Jonathan Kent, la dramaturgia está en manos de Álvaro Tato, Xavier Torras será el director musical y Silvia Montesinos, la directora residente.

0: Se trata de la primera superproducción original de Stage, responsable de espectáculos como El Rey León, Aladdin o Cenicienta, que ha contado desde su inicio con el apoyo de Alejandro Sanz. Muy pronto podremos contar todos los detalles.
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0: Cuéntame, ¿qué tal?
1: Y vamos con una producción que se despide de Madrid, pero atención, porque se va de gira. Book of Mormon estará la próxima temporada en Valencia, Bilbao, Murcia, Zaragoza, Sevilla, Mallorca, Coruña, Vigo y un largo etcétera de ciudades que podrán disfrutar de este espectáculo después de más de 1000 funciones, con más de 600.000 espectadores y 17 premios solo en España. Muy merecidos, por cierto.

0: de los creadores de South Park y con música de Robert López, compositor de grandes éxitos como Coco o Frozen, The Book of Mormon es la única comedia contemporánea que se representa simultáneamente en Broadway y Londres y ahora también en España, donde comenzará su recorrido el próximo 7 de noviembre. Yo no me lo perdería. Y hay dos musicales que espero no perderme y que ya están anunciados de cara a la próxima temporada en Madrid, que son Dear Evan Hansen o Querido Evan Hansen, que será el título que tenga aquí y que estará producido por ATG Entertainment y se estrenará en octubre, y La familia Addams, en este caso producido por Let's Go, adaptada y dirigida por Federico Belone y con Natalia Millán en el papel de Morticia. De momento se sabe poquito más, pero prometo contaros muy pronto todos los detalles. De nuevo una temporada cargada de títulos, y los que quedan por anunciar, que demuestra la buena salud de los musicales en España. Muy atentos, porque seguiremos informando.
1: Y por arte de radio nos vamos hasta La Rioja, donde comienza una nueva edición, la tercera, del MUTE Festival de Teatro Gestual. Su director es Fernando Moreno. Hola, Fernando, ¿cómo estás?
2: Hola, Daniel, buen día. Pues aquí entusiasmado, esperando a que empiece el festival.
1: Contamos las horas para que llegue el próximo miércoles, día 26, que comenzará esta nueva edición del MUTE, que se desarrollará hasta el 6 de septiembre, hasta ese domingo. Oye, tercera edición, ¿qué es el MUTE?
2: Bueno, MUTE es un festival de teatro gestual que he creado porque estoy muy vinculado con mi compañía, con El Perro Azul, al teatro gestual, y tenía muchas ganas de crear un espacio de exhibición en La Rioja que fuera en una línea más enfocada al cuerpo, al gesto, a también títeres, circo, o sea, en distintas disciplinas. Incluso este año he programado un espectáculo de texto porque me parece tan importante el trabajo corporal que hacen las actrices que lo he metido como para finalizar el festival.
1: ¿Cómo se articula una programación tan, tan variada en tantas jornadas y en tantas extensiones y espacios en los que ahora nos adentraremos? ¿Uno no se vuelve loco?
2: Pues bueno, un poco sí, pero creo que hago el trabajo con muchísimo cariño, tanto de cuidar a las compañías como de cuidar los espacios. Y para mí esto es como una creación. Es igual que montar un espectáculo, para mí montar un festival lo hago con la misma calidad, cariño, cuidado, pensando mucho en el público, dónde programo cada uno de los espectáculos, por qué lo programo en este pueblo y no en este otro, por qué lo programo en este teatro y no en este otro, por la cercanía. Quiero decir, intento hacer una programación muy variada, pensando mucho en el público y pensando mucho en que las compañías estén a gusto trabajando.
1: Uh-huh. Ahí se nota también eso, ¿eh? Que vosotros sois compañía,
2: claro.
1: y es muy bonito, claro. ¿No? Cuando las direcciones artísticas, los gestores culturales también provienen, ¿no? De las formaciones,
2: mucho.
1: Se nota, ¿verdad? Se nota, sí. Yo creo que además mucho. El público también lo agradece porque hay una cercanía especial, ¿no?
2: Sí, sí, sí. Sí, porque el público, bueno, yo hago este festival, pero también he producido otros o he estado trabajando en otros. Entonces se nota mucho que cuando tú como director estás recibiendo al público, el público también te lo agradece, que sea el director el que recibe, el que está pendiente, el que valora contigo, con el público. Yo valoro mucho con el público cuando he acabado una actuación que les ha parecido, les ha gustado. Soy muy receptivo, me gusta también recibir input, recibir críticas constructivas para poder mejorar. Entonces eso el público lo nota mucho.
1: En una página web, en mutefestival.com, tenéis toda la información acerca de las actividades entre el 26 de agosto y el 6 de septiembre. Hay espacios en Logroño y hay también una extensión rural.
2: Este año he tenido la suerte de poder hacer una ampliar. El año pasado hicimos 5 espectáculos, este año hemos subido a 17. Que no está nada mal.
1: Desde luego que no, de 5 a 17, unos cuantos. Una buena subida.
2: Sí, sí. Y hemos hecho, me gustaba mucho, me apetecía mucho trabajar también, como decía un día el alcalde en la rueda de prensa, el alcalde de Clavijo, a las plazas. Las plazas que son el encuentro de los pueblos, el encuentro rural, llevar el teatro a esos espacios de encuentro porque me parecía muy importante. Entonces he hecho una extensión rural con 10 espectáculos que van a ir a 10 pueblos. Uh-huh. Y por otro lado está MUTE Escenarios Logroño, que ahí hemos hecho otra programación en espacios pues como el Teatro Bretón, el Auditorio del Ayuntamiento, el Círculo Logroñés, el patio de la Biblioteca de La Rioja, en el que hemos hecho pues otra programación que es la que bueno hemos hecho habitualmente en las otras ediciones, en la que viene pues otro tipo de espectáculos de mediano o gran formato. Y luego, por último, tenemos lo que son las actividades paralelas, que es algo que yo quería también incluir dentro del festival, porque me parece muy importante la mediación con el público. Encuentros con las compañías, entre compañías y público, que es, he hecho una cosa que, como soy de La Rioja, pues que he hecho el vermute. He hecho un vermute que a la 1:30 las compañías, antes, cuando acaban de montar por la mañana, se juntan en un bar con público y se toman un vino, un pincho, y la gente pues puede compartir con las compañías pues un poco sobre pues sus gustos teatrales, el qué hacen las compañías, cómo trabajan. Me apetecía mucho ese encuentro. Y vamos a hacer pues 6 encuentros con 6 de las compañías, y eso va a ser a la 1:30 todos los días de El Logroño.
1: Qué bonito
2: y
1: lo del
2: por otro lado,
1: el vermute, pero además hay talleres
2: claro,
1: para seguir
2: también,
1: practicando, ¿no? En la creación escénica.
2: Es que eso me parece muy importante como festival, que demos la oportunidad también a gente de La Rioja y gente de fuera, porque ya me ha dicho Pucha de Cero en Conducta que ya había gente de Italia que quería venir, o sea que vendrá gente de fuera de La Rioja, incluso internacional, dar la oportunidad a que compañías que llegan al festival puedan ofrecer también su trabajo y compartir su trabajo con, pues no solamente con gente profesional, también hay inscritos gente que le interesa mucho el trabajo del títere, el trabajo del cuerpo, y que puedan disfrutar de ese trabajo que llevan haciendo Cero en Conducta hace muchísimos años y que siempre tienen la generosidad de compartirlo con el público y con la gente interesada en formarse.
1: Y también Sandro Cordero, ¿no? Ándala por ahí.
2: Eso es. Sandro va a hacer un trabajo el domingo sobre la creación de personajes de Atrabilis, cómo él ha creado los personajes de todas las actrices que participan en Atrabilis, y va a hacer un taller un poco más corto del domingo por la mañana de 3 horas, que va a trabajar eso sobre su proceso de trabajo en Atrabilis. Que quien quiera venir a La Rioja a formar parte de estos talleres, nosotros encantadísimos.
1: Es lo que te iba a decir, que dijeras de nuevo la página web para yo tomar nota y apuntarme a todo.
2: Claro, la página web es mutefestival.com, donde viene toda la información de todos los espectáculos, talleres, venta de entrada, espacios de tanto de extensión rural como de las actuaciones que va a haber en Logroño. Está toda la información completa para que todo el que quiera venir a La Rioja a disfrutar de este festival, que son muchos días, desde el 26 de agosto al 6 de septiembre, puedan disfrutar de la vida en La Rioja, todos los espacios, y porque también todos los espacios en los que vamos a hacer el festival también tienen un punto patrimonial. Por ejemplo, Sajazarra, que tiene un castillo maravilloso, o Clavijo, que también tiene un castillo maravilloso. O sea, que van a poder disfrutar no solo del teatro, sino de la gastronomía y también del patrimonio de La Rioja.
1: Y van a llegar muchísimos amigos de las artes escénicas de todo el estado, porque pueden llegar algunos desde Baleares, desde Mallorca, como la compañía de Stroh, con Poi, o Nimu Circo, o 91 Circo desde la Comunidad de Madrid. La cosa es generar relaciones con los amigos que se dedican a esto también, ¿no?
2: Eso es. No, hombre, es que eso es una maravilla. Yo hay gente de la que va a actuar que conozco desde hace muchos años, como Javier Aranda, que lo vi parir sus espectáculos hace muchísimos años, en que nos enseñaba bocetos de lo que estaba haciendo, y decías, madre mía, esto es una maravilla. Y después de unos años, pues mira, Javier está siendo un referente a nivel de teatro de títeres. O sea que tenemos aquí también a Pepe Villuela, un conocido de La Rioja, como eso, Cero en Conducta, que hacen un trabajo maravilloso. Y lo producciones Sótano B y Estampa Teatro con Atrabilis, que los vi en MAE, que hacen un trabajo maravilloso. Traigo también una compañía francesa que coincidí con ellos en un festival internacional, y que hacen un trabajo también muy divertido, que van a estar en Navarrete. Dudu Arnalot, el clown de Mallorca. Bueno, creo que está en Menorca. Él estuvo participando en el primer festival que yo hice de Teatrea hace casi 15 años. Entonces, para mí, que vuelva otra vez Dudu al nuevo festival que estoy haciendo, es una maravilla.
1: La compañía El Perro Azul, que apuesta por la creación escénica y también por la gestión de festivales. Y citas como este MUTE, Festival de Teatro Gestúa de La Rioja. ¿Y qué tenéis más entre manos? Porque Fernando Moreno no para.
2: Yo no paro.
1: Una vez que termine el festival, el día 6 de septiembre, ¿qué?
2: Pues mira, estoy terminando un proyecto nuevo que se llama Casa, que es un trabajo maravilloso sobre el tema de la identidad para niños a partir de 4 años. Un trabajo muy poético en el que estamos ahora trabajando de la línea en la que trabajamos El Perro Azul, porque me parece que los niños necesitan encontrarse con espacios y espectáculos muy poéticos que les toquen a un nivel también emocional, porque la emoción para los niños creo que es muy importante que descubran también y que se identifiquen con espectáculos que hacemos gente tan mayor, ¿no? Entonces, estoy trabajando sobre un poco sobre los miedos que yo tenía cuando era pequeño, trasladados al tema de la casa, qué hay en la casa, los miedos, el lugar de refugio, qué hay fuera de la casa, los miedos, los anhelos, y estamos trabajando desde ahí. Estoy trabajando con Jorge Padín, que es el director de esta obra, y estamos disfrutando muchísimo, y ese es el proyecto que estoy después del festival.
1: Festival de Teatro Gestual de La Rioja, MUTE, desde nada, el próximo miércoles, día 26, hasta el domingo 6 de septiembre, con dirección artística de Fernando Moreno. Tenéis toda la información en mutefestival.com. Fernando, que lo disfrutéis, que lo gocéis en Logroño y en esa extensión rural por todos los lugares de la comunidad.
2: Mil gracias, Daniel. Invitados estáis todo el mundo a venir aquí al festival, y gracias por dar esta difusión. Así que nos vemos.

0: Fin del primer acto. Dentro de unos minutos reanudaremos la representación. El descanso tendrá una duración
1: de la que crean oportuna los compañeros de los servicios informativos. ¿Quién

0: Son las 7, las 6 en Canarias.
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0: Buenos días. El Gobierno prepara la designación del ministro de Política Territorial, Ángel Víctor Torres, como coordinador de las labores de diferentes ministerios en la crisis de Ceuta. También se trabaja para el traslado de al menos 500 niñas a la península en las próximas semanas.
2: El Ministerio de Exteriores reivindica la soberanía sobre Ceuta y Melilla, respondiendo al titular de Justicia marroquí, Abdeljatif Wahbi, quien aseguró este viernes que las ciudades autónomas constituyen un derecho histórico y geográfico de Marruecos. Reclama Wahbi crear un foro de diálogo sobre este tema, ya que afirma es necesario debatirlo para encontrar una solución definitiva y lograr su retorno al seno de la patria. Fuentes de Exteriores responden que Ceuta y Melilla son ciudades con frontera que forman parte de la integridad territorial y soberanía de España y del territorio de la Unión Europea y rechazan tajantemente cualquier planteamiento distinto. Mientras, en Ceuta continúa la tensión tres semanas después de la entrada masiva de migrantes. Miles de personas siguen en la ciudad a la espera de una solución mientras se trabaja para llevar a 500 niñas a la península en las próximas semanas.
0: Medios aéreos y terrestres luchan contra el fuego en el incendio forestal que causó un rayo el pasado jueves en Segorbe, en la provincia de Castellón. Un fuego que avanza sin control junto al Parque Natural de la Calderona y que ha obligado a nuevos desalojos. Por otro lado, se estabiliza el del incendio de Extremadura, en las Urdes.
2: Se da por controlado el fuego en Riglos, Huesca, donde están siendo realojados todos los evacuados. Evolucionan positivamente los incendios de Salamanca, Madrid, Huelva y Granada.
0: Las temperaturas se recuperan hoy sábado, aunque persiste la inestabilidad en el tercio este de la península y en Baleares. Habrá posibilidad de chubascos fuertes o muy fuertes durante la mañana en los litorales de Tarragona y Castellón, mientras en Ibiza podrían extenderse a otros puntos de la Comunidad Valenciana y también a Murcia.
2: Además, son probables los chubascos y tormentas en Navarra, Huesca y especialmente en el Valle del Ebro y el Sistema Ibérico, donde pueden ser fuertes. En Canarias, temperaturas con pocos cambios o ligero descenso moderado localmente en el caso de las máximas del interior de las islas de mayor relieve.
0: Al menos tres personas, entre ellas un adolescente, han muerto y otras 13 han resultado heridas en ataques con drones atribuidos al ejército ucraniano en la autoproclamada República Popular de Donetsk. Según las autoridades locales prorrusas, los ataques han causado también daños en viviendas, infraestructuras civiles y varios vehículos en distintas localidades de la región.
2: Estos ataques se producen horas después del bombardeo ruso contra un centro comercial en Kryvyi Rog, en Ucrania, que dejó al menos 15 muertos y 130 heridos. El presidente ucraniano Volodymyr Zelensky ha abordado estos y otros ataques rusos en una conversación con el secretario general de Naciones Unidas, Antonio Guterres, y ha reclamado nuevos esfuerzos para poner fin a la guerra.
0: Información deportiva. Mónaco acoge hoy el inicio de la Vuelta Ciclista a España, la Vuelta 2026. Miguel Ángel Guillén.
3: ¿Qué tal? Sí, la primera etapa será una contrarreloj de 9,4 kilómetros en el Principado y que recorrerá parte del mítico circuito de Fórmula 1. Participan en ella una treintena de ciclistas españoles y además el esloveno Tadej Pogačar como gran favorito para llevarse el maillot rojo. En el fútbol, nueva jornada de liga con el debut en la competición del Real Madrid frente al Español. En la previa del encuentro, primera rueda de prensa de José Mourinho en esta segunda etapa como entrenador blanco.
4: Tienes que estar siempre muy tranquilo. Y para mí es mucho más fácil estar ahora tranquilo que 5 años atrás, 10 años atrás, 20 años atrás. Es siempre una evolución.
3: Además, dos partidos más de primera división, Athletic Sevilla y Valencia Celta. Y en la Fórmula 1, carrera al sprint en el Gran Premio de Países Bajos. El británico George Russell saldrá de la pole y malas posiciones para Sainz y Alonso, que saldrán 18º y 22º respectivamente.
0: Es todo, más información en apenas 55 minutos en esta misma sintonía y siempre que lo deseen en nuestra página web actualizada, rtve.es.
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0: Es majestuoso, Ana.
1: Ana.
0: Tanto que te quedas sin palabras. Estoy segura de que te encantaría ver esto.
2: ¿Estás seguro de que no podían ser las luces reflejadas de algún vehículo lejano?
3: Que sé lo que he visto, que no estoy loco, señor.
2: No, pero quiero decirle que a veces nuestros sentidos nos engañan.
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6: Pues hombre, vamos a resolver los últimos enigmas, ¿te parece? El último fragmento que leí corresponde a la obra Locos de Amor de Sam Shepard. Y el teatro en el que me encontraba, pues no era otro sino el Teatro Florida de Algeciras. Un teatro muy especial para mí porque es el teatro de mi ciudad de nacimiento.
7: Víctor Clavijo, que está, cómo no, en su tierra, en Algeciras. Gracias, por cierto, Víctor, por haber hecho esta segunda temporada de Adivina quién viene esta noche, esos enigmas, aquí en la sala también este verano. Y también cerramos otra temporada de una nueva sección en la sala, Cápsula Radio. Habéis escuchado la última entrega en nuestra hora anterior. Con nosotros está Vera González, Tolo Ferrá, Iñaki Rubio. ¿Cómo estáis? Bienvenidos de nuevo a la sala.
8: Muchas gracias, Dani.
9: Muchas gracias, Dani. Encantado de estar aquí contigo.
7: Hola, Vera. Vera, por cierto, está en Gijón con nuestro compañero Adrián García. Nosotros estamos en la Casa de la Radio, bajo la atenta mirada de mi compañera Susana Rincón. Vera, ¿qué tal por allí, por Asturias?
10: Muy bien. Yo estoy aquí de acompañante de la cápsula que está aquí al lado instalada.
7: Ah, muy bien, muy bien, muy bien. Mando un beso muy fuerte a toda la gente de allí de Gijón, ¿vale? Te has perdido la visita guiada que les he hecho aquí en la Casa de la Radio a Tolo y a Iñaki.
10: No me la he perdido.
7: ¿Ah, no?
10: No, porque yo hice una contigo hace unos años.
7: ¿En serio?
10: No, sí.
7: ¿Ostras? ¿Cuándo? ¿Y cómo? Sí. ¿Y con quién?
10: Pues mira, estuve por allí porque me hiciste una entrevista cuando yo estaba dentro de la organización de un festival de Madrid que se llama Titiri Madroño.
7: Ah, es que ya mi memoria ya no... Menos mal que están los compañeros del Archivo Sonoro y de documentación, porque sí recuerdo, de lo que sí me acuerdo es que vosotros dos, Tolo, Vera, ya habéis dejado vuestras primeras veces, ¿no?
9: Sí, en la Fiat, en Mallorca, allí en Villafranca.
7: Entonces, Iñaki, la pregunta va para ti. ¿Dónde, cómo y cuándo comenzaste en esto de las artes escénicas?
8: Pues, digamos que de manera oficial, porque yo llevo desde que estudié la carrera en la Universidad de Kent, en Canterbury. Yo, digamos que de manera oficial en el 2011, con el proyecto Laramie. Uh-huh. Es cuando yo hice mi primer trabajo así, que podemos decir, con más compromiso, porque hasta entonces sí que había hecho ya más trabajos. Yo siempre he estado desde actor, mis comienzos son como actor, luego en ayudantía de dirección, pero el primer trabajo así como diseñador de sonido fue el proyecto Laramie, en el Conde Duque, que se hizo bajo la producción de Teatro Español.
7: Vale, voy a modificar un poco la pregunta para los tres. ¿Dónde, cómo y cuándo empezasteis vosotros la relación con la radio? Que la habéis contado durante este verano, mucho, sí. Soltando ahí pildoritas, pero Tolo, ¿tu relación con la radio?
9: Mi relación con la radio es de siempre, de niño. Es decir, en mi casa ha sonado la radio siempre. Y tengo los recuerdos de despertarnos por la mañana los fines de semana y la radio ya estaba encendida, porque mi madre enseguida que se ponía a hacer sus cosas, la radio tenía que sonar. O de entre semana ir al colegio y escuchar la radio en el coche. De siempre ha sido una compañera y lo sigue siendo en todas las giras, viajes y demás cosas.
7: ¿Iñaki?
8: Pues mira, yo no te podría decir así cuándo, pero sí te puedo decir que el mejor regalo que me hicieron mis padres, yo soy el menor de tres hermanos, fue un radiocassette Fisher-Price que tenía la opción de grabarse. Y ahí, no me digan ni cómo ni por qué, con unos vecinos nos montamos nuestro programa de radio con cintas de cassette y vamos grabando. No me acuerdo de absolutamente nada. Y alguna cinta, algún día a lo mejor mi madre aparece con alguna de estas cintas. Pero jugábamos a la radio. No te puedo decir programas de radio, pero sí te puedo decir que de ahí fue nuestro contacto con la producción de radio.
7: Vera, ¿y tú?
10: Sí, a mí me pasa como a Tolo. Yo tengo como el recuerdo de pequeña de que la radio siempre estaba sonando en casa. Mis padres siempre la tenían puesta. Y es verdad que yo la...

0: he retomado ya siendo ya adulta. El hábito de poner la radio según me despierto por la mañana tiene apenas 4 años o 5, y desde que lo he tomado, eso es levantarme, pongo la radio en cualquier momento en casa.
1: Vaya homenaje a la radio habéis hecho este verano con Cápsula Radio y a las historias. Gracias, porque ha sido una gozada disfrutarlo cada semana.
2: Para nosotros igual el ponernos a jugar, porque para nosotros es jugar, es un juego muy hermoso, divertido, y el ver a tanta gente que ha querido jugar con nosotras es una pasada, la verdad. Estamos muy, muy contentos.
1: ¿Iñaki?
3: Sí, ha sido... De hecho, yo no... Hay un antes y un después de Cápsula Radio, y el conocimiento que he adquirido de la historia de la radio es espectacular, de todo lo que he tenido que empollar para recrear ciertos programas míticos de la radio, ¿no? Y de ahí, tirando del hilo, sobre todo con muchas conversaciones con mis padres, he descubierto un mundo fascinante y que ha evolucionado mucho, claro.
1: ¿Vera?
0: Sí, para mí ha sido como toda una investigación, ¿no? De ciertos programas de radio, de la historia, y ha sido muy bonito, creo que para todos, para los tres, este contacto tan profundo.
1: Yo siempre se lo digo a la gente, es que casa también las escénicas con la radio, lo comprobamos cada semana nosotros también con experiencias como la ficción sonora, por la forma también de trabajar que hay entre la radio y el teatro, la habéis puesto de manifiesto, ¿no? Con este proyecto ya ha hecho una realidad que además va a seguir viajando, ¿no?
2: Sí,
1: porque una de las cosas que, de verdad, y os lo agradezco, ha sido que lleguen las cápsulas radio a un montón de localidades de este país, de nuestro estado, centros culturales, teatros, y que la gente llegaba y te mandaba una foto, te decía, oye, ¿qué es esto? ¿Qué estáis haciendo aquí? Y yo decía, ¿qué están haciendo esto? Que han montado aquí historias con los dramaturgos, las dramaturgas, las intérpretes, ¿no? ¡Qué maravilla!
2: Desde Santander o Gijón a Málaga, ¿no? O sea, Madrid, Mallorca, Pamplona, es espectacular. La verdad es que la acogida ha sido preciosa y no deja de ser una primera fase. Esa primera fase que iba a la par contigo, con la sala, que es súper bonito el ver cómo esa ficción sonora se quedaba así como en un suspiro, ¿no? ¿Y qué le pasa a este personaje? Ah, pues tienes que ir, esperar una semana o si tienes la suerte de estar aquí, pues ve a ver la cápsula, ¿no? A este espacio cultural. Pues que ahora las juntaremos todas. Y eso es lo que... Y todavía no las hemos podido juntar físicamente nosotros, porque hay tres que todavía están en activo y otras que están alojadas en los teatros que han cerrado por vacaciones y tenemos que ir a recogerlas. Con lo cual, ahora cuando las juntemos todas es cuando podremos empezar a vislumbrar ese nuevo formato, ¿no? En el que todas juntan, se entra un grupo de gente, van cambiando de cápsula. ¿Qué sucede entre medias, ¿no?
1: Sí, está bonito esto porque las historias viajan. Lo que no ha viajado por esos lugares de nuestro país es la interacción inicial antes de cada ficción sonora de vosotros, porque os habéis ido soltando a lo largo de... O sea, la radio vosotros es que la lleváis casi en vena. Por favor, locutores. Y vais diciendo también vuestra afinidades con la radio, os preguntabais, ¿podéis hacer un show por los diferentes teatros de este país?
0: Y lo vamos a hacer.
2: Y lo vamos a hacer. Sí, sí, un poco la idea que además nace de todo esto y es lo que le da sentido al proyecto. La idea es que el público, cuando entre en esta versión de Cápsula Radio, la sala, entre en un programa de radio. Queremos, de hecho estamos observando y tomando casi medidas fotográficas con nuestros ojos de cómo es el plató, cómo son las mesas, cómo es esta goma espuma que protege al micro, dónde está el logotipo, de qué manera.
3: Cómo se mueven esos dedos de técnico subiendo y bajando faders.
2: Exactamente, subiendo y bajando faders, porque hay una idea que es tener esa pecera, que el público la vea. Y esa pecera... con esas personas que unas veces podemos ser nosotros tres, otras veces puede haber alguien distinto, sean las que generen la dinámica para que el público vaya pasando por diferentes historias.
1: Las historias, además habéis contado con dramaturgos, con gente que hacía tiempo que... Yo no sé si Isabel Coixet había hecho teatro, por ejemplo, o ficción para la radio.
2: Pues no lo sé, pero sí hubo una cosa muy curiosa que sí nos dijo cuando estábamos grabando, y estábamos grabando la voz de Yolanda Ramos, nos preguntaron, ¿y esta cápsula dónde la dirigimos? Al Teatro Nacional de Cataluña. Y dice, ¡ostras! el Nacional de Cataluña, qué bien, ¿no? Como decir, y había algo de decir, no hemos podido estar con algo, y vamos a estar con Cápsula Radio. Fue muy bonito, ¿no? Ver esa participación.
3: Sí, sí, sí. De hecho, fue cuando dijimos, anda, parece ser que mucho teatro no habrá hecho, ¿no? Sí. Dijimos, claro, todo muy de cine, evidentemente. Y fue cuando pensamos, yo creo que todo lo pensamos y no lo hemos hablado hasta ahora, ¿eh?
2: Sí.
3: Sí, mucho teatro a lo mejor no ha hecho.
2: Sí, sí.
1: Vera, yo reconocí incluso algunas de las personas que daban su opinión acerca de la Cápsula Radio, ¿eh? Porque imagino que habrá gente que la estaba viendo y otros que son compañeros de profesión, como Izaskun Fernández, del Patio Teatro, ¿no?
0: Sí, bueno, es que al final es lo que vosotros decíais, ¿no? Que como han estado repartidas por todas partes de la geografía y al final muchos compañeros y amigos que sabían del proyecto se han acercado a verlas, y muchos de los audios que hemos recibido son compañeros. Entonces también es muy bonito cómo nos han devuelto ese pequeño regalo que les hemos ido dejando en cada teatro de la geografía.
1: Pues llamamiento a nuestros amigos del Patio Teatro. Llevo años persiguiéndoles, diciéndoles, oye, ¿queréis hacer algo en la radio, en la sala? Juli e Iza va a decir, pero no lo diga de la antena. Pues sí, lo mismo que a vosotros. Emprendemos dentro de un par de semanas una nueva temporada. Sería fantástico que siguierais jugando con la radio, ¿no?
2: ¡Oh, qué guay!
1: Si queréis. Sí.
2: Si tú sabes que si nos la tiras, nosotros la recogemos.
1: ¡Vamos!
2: O sea.
1: Y será por tirabola, la otra cosa. Pero tengo aquí una pregunta difícil para Iñaki. Iñaki, ¿qué hace un diseñador de sonido?
3: Si se la preguntas a mi madre, su respuesta será muy críptica y no habrá que lo entienda.
1: ¿Quieres que entre otra vez mi madre? Sí, a la radio.
3: A ver qué opina.
1: Mírala, mi madre, ¿eh? Entrando ahí en la radio,
3: se cuela en cuanto puede.
1: Está con el coro, claro. Está ahora. Es que me han sacado, los amigos de mi hijo me han sacado en la radio. Y no quería, ¿eh? Bueno, entonces, si le preguntas a tu madre, ¿qué?
3: Pues, a ver, yo creo que hay un poco de confusión porque hay un término que es un poco polémico, que se llama espacio sonoro, que lleva ya, que ha invadido ya, ha entrado por todas las puertas de todos los teatros, y todavía lo que hace todavía, yo creo que es añadir todavía más confusión de qué es lo que hacemos, ¿no? Realmente el término estricto es diseño de sonido, aunque desde hace ya mucho tiempo el diseñador de sonido muchas veces está encargado incluso de lo que es la composición de la banda sonora, y a la inversa, un compositor está encargado del diseño de sonido. En resumen, podríamos decir que es como el responsable de, así de manera en las artes escénicas, de todo lo que sale por un altavoz. Y eso implica desde la creación de efectos, a la elección de los materiales, la posición de las cajas acústicas o todo esto. Pero ahora, en nuestro caso, que es lo que más me gusta de haber trabajado con Tolu y con Vera, es que tienen dan al diseñador de sonido una voz propia y permiten que sea incluso un dramaturgo del sonido, por así decirlo. Es decir, yo me siento con ellos muy acogido porque tengo una voz y tengo una posibilidad de hablar. Normalmente el caso del diseñador de sonido viene en las dos últimas semanas de una producción y viene solamente un poco a resolver aquellas cosas que hay que resolver, pero no está trabajando desde el principio como yo trabajo con Tolu y con Vera.
1: O sea que Coma 14 y Sol 7 Mufet sí que integran este trabajo desde el inicio.
3: Bueno, integran tanto que a veces yo me siento hasta mal. Digo, pero calladme, no me dejéis hablar tanto porque yo puedo empezar a hablar y opinar y proponer.
2: Es que lo bonito es este trabajo en equipo que hemos hecho los tres. Desde hace ya tiempo en otros espectáculos, en Cuando Navidad, ya esto ya ha estado presente. La calidad es más todavía, y aquí es espectacular y es súper bonito porque nos entendemos muy bien, nos respetamos muchísimo, nos acogemos los tres y nos escuchamos. Y lo bonito es no imponer ninguna idea, ningún criterio, sino lanzar ideas a partir del trabajo que ha podido escribir un dramaturgo o una dramaturga que no entiende el dispositivo, porque a lo mejor no lo ha podido ni ver ni tocar porque está en creación y producción. Entonces, a partir de ahí, que nosotros ya visualizamos muchas veces los tres, porque llevamos tres espectáculos en el que estamos condensando pequeñas historias en dispositivos para dos personas, ¿no? Entonces nosotros ya visualizamos a partir de la escritura que va a haber que recortar, que va a haber que cortar. Si pedimos a lo mejor que tenga un giro dramático, o dramatúrgico en el minuto 3 y medio, claro, el que lo ha escrito te propone algo, pero nosotros ya vamos visualizando y al final grabamos las voces y nos ha pasado con casi todos, incluso con textos escritos por Vera y por mí, que de repente nos vamos a los 8 minutos. Y decir, y claro, y si podemos estar los tres en ese momento, perfecto, y a veces le lanzamos algo a Iñaki para ayudar, pero al final quien está ahí y quien acaba de cerrar esa pieza es él. Y él es el que puede darle la vuelta a este fragmento. ¿Qué os parece si se lo planteamos así? Lo movemos después con gente como con Alberto, con Isabel, con Denise, es decir, y es súper bonito ver ese criterio que tiene él, porque forma parte del propio lenguaje que tenemos ya los tres. Es muy bonito.
4: Denise Despeiru, Isabel Coixet, Alberto Conejero, que han participado en este proyecto de Cápsula Radio, que es una realidad, que ha tenido su versión radiofónica y también esas instalaciones con las radios, con los objetos, las voces, esas dramaturgias también, ¿no? De objetos bonitas que habéis tenido ahí, ¿no?
2: Sí, es un trabajo muy, muy bonito, esa parte objetual, ¿no? El haber abierto también, en este caso hay dos, una es de Susana de Uña, amiga, una escenógrafa increíble que trabaja con el detalle, y la de Xavier con Alberto haciendo un tándem ahí precioso, y luego a partir de las ideas de Vera hemos ido desarrollando cada una de ellas con estéticas distintas, con plásticas diferentes y elementos técnicos distintos, con pequeños motores, con focos de diferentes aperturas, colores, dando ese recorrido visual a la pieza de sonora, ¿no?
4: Uh-huh. Y voces muy familiares, algunas muy conocidas por nosotros y otras también de vuestros diferentes ámbitos familiares que estáis ahí. Bueno, son las cosas de Cápsula Radio. ¿Hacia dónde va este proyecto, Vera?
0: Pues este proyecto que termina ahora esta etapa en la radio de la sala comienza su segunda fase, en la que, bueno, toca la distribución. Y tenemos pensados 3 formatos. Uno de ellos es el formato, no sé si aún no lo tenemos muy bien pensado el nombre, pero es como extendido, que es, vamos a una ciudad, repartimos las cápsulas, hacemos un mapa, para que el público pueda ir descubriendo también espacios de esa ciudad mientras escucha las historias. Esa va a ser una. Otra va a ser, cogemos todas las cápsulas, las metemos en un espacio y la gente va disfrutando de cada una de ellas y ve las que quiera. Y lo que estrenamos a finales de octubre, que es el espectáculo, que es de lo que hablaba antes Tolo, que va a ser un formato en el que van a entrar grupos por grupos y haremos una suerte de programa de radio en el que ellos también podrán escuchar esas historias y pasarán muchas cosas.
4: Uh-huh. ¿Se puede desvelar alguna de esas fechas, alguno de esos teatros?
0: Se puede desvelar
4: el de octubre.
2: Andratx, la sala de plans del Castell de Son Mas, que es un espacio súper bonito que tienen en este municipio, en Mallorca, que es un antiguo aljibe. Uh-huh. Es un espacio abovedado precioso de piedra caliza. Y ahí es donde vamos a montar ese estreno en octubre, el día 23.
4: Sí, 23, que yo me compro aquí un vuelo. Sí. Ahí, para irme para Mallorca. Que hace tiempo que no voy a Mallorca y me voy para allá. ¿Y qué tenéis entre manos en Coma 14 y en Societe Mouffette? ¿Juntos o por separado? ¿Qué tenéis?
2: Pues entre manos seguir desarrollando este proyecto, Cápsula Radio, en estas 3 diferentes versiones, porque además nosotros nos pasa una cosa, estrenamos algo y luego damos tiempo a que el propio espectáculo nos diga cosas, nos diga qué necesita, ¿no? Y obviamente va a necesitar de cierto tiempo para terminar de aposentarse, descubrir qué sucede con el público en esos grupos reducidos y en esa suerte de programa de radio en vivo que vamos a ir haciendo, con lo cual eso nos va a llevar tiempo, ¿no? Y al mismo tiempo estamos ya con el siguiente espectáculo en la cabeza, que parte de los 2 textos de Lewis Carroll, El Alicia.
4: Vale.
2: Que en un principio la idea era estrenarlo también en 2027, pero surgió Cápsula Radio y dijimos, pues no, vamos a darle tiempo, vayamos a 2000, a 2026. No, sí, estaba para 2026, perdón. Ya no sé en qué año estoy.
4: Ni yo tampoco. Y yo solo sé que dentro de 2 semanas empezamos nueva temporada.
2: Bien.
4: Desde 2012 sí. Andamos por aquí.
2: Pues estamos con esa parte también. Uh-huh. Con ese Alicia, que va a tener parte de teatro visual, de objetos, teniendo en cuenta un poco la estela y la línea de producción que llevamos con Cuento de Navidad, uh-huh, encapsulando a Dickens.
4: Que, por cierto, seguirán gira, ¿no?
2: Sí.
4: Siguen repertorio, sí. Vuestros montajes, eso es lo bonito, ¿no? Que no desaparecen.
2: No desaparecen, se mantienen muy vivos, muy vivos. Vera, cuéntanos, tú tienes, sí, más claras las fechas, ahora, y lugares de Cuento.
0: Ahora, a partir de septiembre, empezamos gira, sobre todo con dos espectáculos, La Calidesa, uh-huh, que fue una coproducción con el GREC en el 2025, que tenemos varias fechas. Empezamos en Tarragona, en el festival, en el FIT de Tarragona, y vamos a estar también en Mallorca y un par de lugares, y luego ya nos ponemos a tope con Cuento de Navidad, con la gira grandísima y muy extensa que tenemos ahora en otoño, hasta que nos lleva hasta enero, hasta, uh-huh, más o menos primera semana de enero, y no vamos a parar.
2: Sí, es un non-stop. Hay un huequito todavía, una fecha disponible, me parece.
0: Yo creo,
2: muy contento.
0: Creo que casi todo el mundo que quiera verlo puede mirarlo en nuestra web, las fechas, y va a encontrar un Cuento de Navidad cerca.
4: Qué bien, qué
0: suerte. Este otoño.
4: Qué suerte, ¿eh? No para de trabajar y de ir creando juntos, ¿no, Iñaki?
3: Sí, no, yo encantado. Ha sido es una relación de amor artística que esperamos que dure mucho tiempo.
4: Sí, bueno, pues os lanzo el guante. Nueva temporada de La Sala, algo tendréis que ir pensando.
2: Pues habrá que darle una vuelta.
3: ¡Qué peligro!
4: Vosotros ya sabéis que lo que queráis, que si se trata de seguir jugando con la radio pública, Vera, Iñaki, Tolo, nosotros encantados por aquí.
2: Jo, que bueno, lo acabas de decir, qué bonito, qué bien, qué ganas. Sí, sí.
3: Es algo que incluso bromeábamos según estábamos grabando, sí, ya los últimos programas. La siguiente temporada. De plan de broma, ¿no?
4: La siguiente temporada.
3: No ya sabes lo felices que estamos.
4: Ya está aquí, nos seguiremos viendo y disfrutando también de vuestras creaciones en todo tipo de espacios y también la sala de teatro. Vera, Tolo, Iñaki, si tuvierais que terminar con una canción, ¿os saldría una los tres juntos o no? ¿Tenéis algún tema musical que os marque alguna? Se ríe, Vera.
3: Oh, cielos.
0: Es que Iñaki nos, ¿sabes? Tenemos un problema con él porque nos va dejando jingles en la cabeza.
2: Sí.
0: Y cuando menos nos lo esperamos, nos salen cualquiera de los temas que compone para los espectáculos y nos vamos a casa.
3: Suena muy bonito, pero en realidad yo me siento como un creador de politonos, porque de repente suena alguna música mía en vuestro móvil y digo, para esto hemos quedado, para un politono.
2: Sí, sí. A mí me viene ahora el tema de Cápsula Radio. Es el que más me viene.
0: Porque lo tienes en el móvil, todo.
2: Lo tengo en el móvil.
4: Pues lo tiene en el móvil y vamos a terminar con él esta edición de La Sala. Por cierto, que continuará un poquito más en nuestra emisión para RN Audio y la emisión internacional de la Radio Pública en Radio Exterior de España, porque ahora llegan los compañeros de Crónica de España con Chema García Langa y equipo en Radio Nacional y en Radio 5. Así que con ese tema nos vamos a ir nosotros, Iñaki Rubio, Vera González, Tolo Ferrá, con ayuda de nuestros compañeros Adrián García en Gijón y Susana Rincón en Madrid. Gracias por pasar por La Sala y gracias por hacer La Sala.
2: Gracias.
3: Muchas gracias, Dani. Muchísimas gracias.
0: Muchas gracias, Dani. Un abrazo.

0: Son las 7:30 de la mañana en Madrid, una hora menos en Belfast.
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0: Hola, ¿qué tal? Muy buenos días a todos y bienvenidos a Crónica de España en Radio Nacional. Expectación máxima en Belfast ante la próxima botadura del Titanic. Dentro de unos minutos, el enorme transatlántico será bautizado ante la atenta mirada de miles de personas. Nos vamos ya hasta ese puerto. Última hora, Ana Zurita.
2: En efecto, Chema, todo listo en este puerto de Belfast para la botadura del Titanic. El colosal transatlántico se deslizará por una enorme pasarela hasta depositarse en el agua. Bruce Ismay, presidente de la naviera White Star, en declaraciones a Radio Nacional de España.
3: Ante sus ojos tienen el objeto móvil más grande jamás creado. El Titanic será un barco insumergible.
2: En los próximos meses se procederá a su equipamiento interno con la construcción de salas y camarotes. Se prevé que este barco alcance los 22 nudos de velocidad máxima, unos 42 kilómetros por hora.
0: Pues muchas gracias, Ana, por esa información. Enseguida volveremos contigo. Entre tanto, en España continúan las tensiones entre la Iglesia y el Estado a propósito de la ley del candado. La negativa del gobierno a autorizar el establecimiento de nuevas órdenes religiosas ha sembrado el recelo entre las partes. Aún así, se registran tímidos avances hacia una hipotética negociación. José Canalejas, presidente del gobierno.
4: Por medio de un fructífero diálogo avanzamos hacia la cordial relación que el Estado debe mantener con la Santa Sede.
0: Son noticias de portada, pero en este 31 de mayo de 1911 hay más que les avanzamos en titulares con la ayuda de Berta Tapia. Trabajo en las minas.
5: El gobierno aprueba una ley que reduce a 9 horas la jornada laboral diaria en la minería.
0: Polémica con la falda pantalón.
5: La prenda se convierte en objeto de escándalo en tanto que su uso genera gran revuelo por su supuesto carácter atrevido.
0: Cerca de los 20 millones.
5: Nuestro país roza los 20 millones de habitantes en el último censo. Se registra un déficit de hombres en casi todas las franjas de edad.
0: La Gran Vía.
5: 66 casas han sido derruidas para la construcción del primer tramo de esta futura gran arteria de la capital.
0: Estados Unidos y la emigración.
5: Más de 1 millón de inmigrantes llegan a Estados Unidos cada año.
0: Vamos a conocer ya la información deportiva. Daniel Ampuero.
6: Primer partido de rugby con jugadores españoles disputado en nuestro país ha sido en la calle Industria de Barcelona, entre el Club Deportivo Español y un combinado de jugadores franceses que ha ganado por 7-0. Un periodista de Mundo Deportivo se hacía esta pregunta.
7: ¿Contaremos a partir de ahora con un deporte más?
6: Por otro lado, acaba de finalizar el Raid París-Madrid, carrera aérea en 3 etapas en la que participaban 8 pilotos. De todos ellos, solo ha podido terminar la competición el ganador, el francés Jules Vendrin.
0: Gracias, Dani. Repasamos también cómo se circula hasta ahora por las carreteras españolas. Paula Ayer.
8: Un accidente sigue complicando la entrada a Madrid por la calle Alcalá. Todavía no se han podido retirar ni los vehículos a motor ni los carros implicados y ha obligado a cortar la circulación en ambos sentidos. Además, un desprendimiento ha obligado a interrumpir el tráfico entre Lugo y Santiago de Compostela.
0: Gracias, Paula. Vamos a conocer ya el pronóstico del tiempo para este 31 de mayo de 1911 con Elena Guijarro.
9: Cielos despejados y subida generalizada de las temperaturas en toda la península y también en las Islas Baleares, que ven cómo se aleja la borrasca que les ha acompañado en los últimos días. La máxima se alcanzó en Murcia, donde los termómetros llegaron hasta los 28 grados. La mínima, los 6 grados que se registraron en Cuenca.
0: Gracias, Elena. Pues así viene este 31 de mayo del año 1911. ¡Comenzamos!
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0: Se lo contábamos en portada. Más de 100.000 personas asisten en Belfast a la botadura del transatlántico Titanic, el más grande y lujoso construido hasta la fecha. La naviera y los astilleros han preparado un gran evento en el que el barco se deslizará hacia el agua con la ayuda de 22 toneladas de sebo, aceite y jabón. Volvemos al puerto de Belfast. Allí está Ana Zurita. Hola otra vez, Ana.
2: Hola, Chema. ¿Qué tal?
0: Podemos inferir que la expectación será máxima.
2: Desde luego que sí. A esta hora, cientos de miles de personas aguardan el el momento en el que el colosal casco de este buque se ha deslizado al mar. Bruce Ismay, presidente de la naviera White Star, en declaraciones a Radio Nacional.
10: We are witnessing a historic...
3: Estamos ante un momento histórico. Prepárense para ver cómo este prodigio de la navegación flota sobre las aguas.
10: Float upon the waters.
2: Su manifiesta vocación rompedora se plasma en cifras tan mareantes como las relativas a su peso. Nada más y nada menos que más de 46.000 toneladas, que lo convierten, Chema, en el objeto móvil más grande jamás creado.
0: Construido con los mejores materiales, se prevé que el Titanic alcance los 22 nudos de velocidad máxima, unos 42 kilómetros por hora.
2: Sí, además posee un casco de doble fondo dividido en 16 compartimentos estancos, de tal manera que las posibilidades de un hundimiento quedan reducidas al mínimo. Pero, Chema, en estos momentos vemos que el barco se está moviendo desde su grada. Cae lentamente por una enorme rampa bañada con sebo, aceite y jabón y... Ahora sí, Chema, acaba de depositarse sobre el agua. El Titanic ha sido botado.
0: Momento para la historia, Ana, pero me llama la atención que no haya sido bautizado a la manera tradicional, es decir, con la rotura de una botella de champán.
2: Pues no, porque esa es una práctica nada común en los astilleros, considerándose como un símbolo de mal fario, tanto para pasajeros como para tripulantes.
0: Pues muchas gracias, Ana, por esa información y que disfrutes de la jornada.
2: Muchísimas gracias, Chema.
0: Sepan ustedes que ahora Ana, junto con el resto de periodistas presentes en esa botadura, serán invitados a un almuerzo.
5: Lo cual redunda en la idea del lujo que gravita en torno a este buque. En los próximos meses se iniciará su proceso de equipamiento interno con la construcción de sus camarotes, salas y demás servicios.
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0: En clave nacional, máxima tensión entre el gobierno y la Iglesia española. Las últimas disposiciones legales aprobadas por el Ejecutivo no hacen sino elevar el voltaje de unas relaciones caracterizadas por el recelo y la desconfianza. Aún así, parece que en las últimas semanas ambas partes han comenzado a manifestar cierta disposición al entendimiento. ¿No es así, María José Grau? Buenos días.
11: Efectivamente, Chema, buenos días. Se diría que las relaciones Iglesia-Estado comienzan a destensarse, aunque no del todo. Desde el pasado mes de marzo, la Santa Sede mantiene conversaciones con el gobierno español a fin de negociar los términos de la ley de asociaciones. José Canalejas, jefe del Ejecutivo, en declaraciones a Radio Nacional.
4: El gobierno manifiesta su voluntad de no aprobar nuevas disposiciones en materia religiosa hasta que finalice el diálogo con el Vaticano.
11: En consonancia con esa tendencia, España ha restablecido las relaciones diplomáticas con el Vaticano rotas desde el 30 de julio del año pasado.
0: Es notorio que nada más llegar a la presidencia del Consejo de Ministros, Canalejas se ha afanado por separar a la Iglesia del Estado.
11: Como parte de su estrategia secularizadora y en aras de limitar el creciente poder de las órdenes religiosas, propuso que éstas fuesen consideradas asociaciones. Le escuchamos de nuevo.
4: La oleada laicista de Francia ha traído a innumerables congregaciones a nuestro país, pero no pueden establecerse aquí porque sí. Es preciso que cuenten con el beneplácito de la administración para efectuar su labor.
11: Sabedor del trámite parlamentario que entraña la aprobación de una ley como esta, Canalejas propuso una disposición transitoria que prohibía el establecimiento de nuevas órdenes religiosas en España en el transcurso de los próximos 2 años. A esta norma se le ha denominado Ley del Candado.
0: Pues muchas gracias, María José.
11: Gracias a vosotros.
0: La Ley del Candado ha generado reacciones furibundas de parte de la Iglesia y también de parte de sectores anticlericales.
5: En ese sentido, llueve sobre mojado porque ya en junio del año pasado el gobierno aprobó una ley de libertad de cultos que también enojó a la jerarquía eclesiástica.
0: Más noticias de este 31 de mayo de 1911. En Página Laboral les cuento que el sector de la minería anda más calmado tras la reciente aprobación de una ley que limita el trabajo en las minas a un máximo de 9 horas diarias. En virtud de esta normativa, la jornada comienza a computar desde el momento en el que los empleados acceden al pozo y no desde que llegan a la zona de extracción. Nos lo cuenta Rosa Guardado.
12: La ley de regularización de la jornada de trabajo no deja de ser un hito histórico en las relaciones laborales, aprobada el 27 de diciembre del año año pasado, la norma pone como tope las 9 horas de trabajo en la mina. Gumersindo de Azcárate, presidente del Instituto de Reformas Sociales, en declaraciones a Radio Nacional.
13: Merced a esta ley, el tiempo de trabajo contará desde que los mineros entren al pozo, incluyendo el trayecto hasta la zona de extracción.
12: Esa apreciación no es baladí, en tanto que muchos patronos hacían trampa en la contabilización del horario laboral. Además, las pausas destinadas al desayuno o la comida no se descontarán del número total de horas. De nuevo, Azcárate.
13: En lo sucesivo, legislaremos la jornada laboral por sectores productivos y no como hasta ahora, que se ha hecho de manera genérica.
12: Con anterioridad, el Estado ha reducido las jornadas de trabajo para las mujeres y para los menores de entre 10 y 14 años. La reciente ley sobre el desempeño en las minas llega tras una gran huelga ocurrida en Bilbao en septiembre del año pasado.
0: Muchas gracias, Rosa. En efecto, aquel paro fue de tal monta que el gobierno se comprometió a tomar medidas.
5: La que comenzó siendo una huelga sectorial pasó a ser un paro general convocado por la UGT, a la que el Ejecutivo respondió, como viene siendo habitual, declarando el estado de guerra.
0: En este punto de nuestro relato informativo les proponemos poner el foco en una prenda de vestir cuyo éxito es directamente proporcional al revuelo que genera. Les hablo de la falda pantalón, llegada desde Francia y poseedora de un gran predicamento entre algunas mujeres españolas. Raro es el día en el que la prensa no da fe de altercados a propósito de este atuendo. Con objeto de testar este particular, hemos enviado a nuestra reportera Amaya Prieto a la Puerta del Sol de Madrid. ¿Qué tal, Amaya? Muy buenos días.
14: Muy buenos días, Chema. Estoy en la Puerta del Sol de Madrid, que como puedes escuchar, está ahora mismo llena de vida.
0: ¿Y qué haces allí, Amaya?
14: Pues mira, acabo de encontrarme con dos chicas muy jóvenes y muy modernas que visten a la última y que sin duda van a llamar mucho la atención.
0: ¿Y eso por qué?
14: No sé si has oído hablar de la falda pantalón, una moda que viene de Europa y que aún no habíamos visto aquí hasta ahora. Estas dos chicas son, digamos, pioneras.
0: ¿Podemos hablar con ellas?
14: Por supuesto. Señoritas, ¿les ha costado mucho decidirse a vestir esta prenda?
15: ¡Qué va! ¡Sí, es comodísima!
16: Y bien bonitas que son. Las hemos comprado en París.
17: ¿Es una monstruosidad? Ahora se ha visto una mujer, señora, con pantalón.
14: Señora, acérquese. ¿Qué es lo que le parece mal?
17: ¿Eso? Eso es un aborto en el arte de vestir. Vamos, anda. Ya me extrañaría que se generalizara esta mamarrachada.
18: ¡Marimachos!
0: ¿Qué es lo que está pasando, Amaya?
14: Pues, Chema, se está arremolinando mucha gente alrededor nuestro, sobre todo hombres, pero también hay mujeres. Y ya lo estás escuchando, muy amables no son.
15: Vámonos. Me está dando mal.
16: ¿Pero a dónde vamos?
14: Aquí mismo hay una perfumería. Podemos refugiarnos dentro.
15: Menos mal.
19: Bueno, ya se acostumbrará. No se preocupen, señoritas.
14: Don Jacinto, qué casualidad. Chema, es Jacinto Benavente, el escritor.
0: Hombre, señor Benavente, es un honor saludarle. ¿Qué le parece la que se ha montado con la falda pantalón?
19: Mire, por un lado no me extraña, porque ya sabe que la gente es muy reacia a los avances, pero que no hay de qué preocuparse, hombre.
14: ¿Eso cree usted?
19: A estas chicas y a las que vendrán vistiendo la prenda, ya le digo que las van a ridiculizar en caricaturas y en el teatro, pero también le digo que eso no hará más que impulsar su éxito.
16: Ay, Dios le oiga, don Jacinto.
19: Bueno, y desde los púlpitos va a ser mucho peor. Ya verán las pastorales de los domingos. Pero en cuanto las mujeres crean que la moda es invención del demonio, no van a dudar en aceptarla.
16: ¿Y eso por qué?
19: Pues porque el demonio es muy inteligente en sus tentaciones, buena mujer.
14: Bueno, ojalá no se equivoque, don Jacinto. Chema, vamos a dejar aquí la conexión mientras esperamos a que se despeje la calle.
0: Bueno, por si acaso no salgáis antes de tiempo. Buen trabajo, Maya.
14: Un abrazo.
0: 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Esa era la cifra global de habitantes de España a finales del año pasado, de 1910. El último censo elaborado, el segundo en este siglo XX, deja traslucir una pirámide de población muy joven en la que predominan las mujeres por encima de los hombres. Eva Cordón, buenos días.
20: Buenos días, Chema.
0: A puntito estamos de superar la barrera de los 20 millones de habitantes.
20: Eso es, el último censo poblacional nos pone delante de una realidad demográfica correspondiente a un país pobre y poco desarrollado. Ángel Galarza Vidal, director general del Instituto Geográfico y Estadístico, en declaraciones a Radio Nacional.
21: Al igual que los anteriores, este censo lo hemos elaborado conforme a las bases acordadas en los congresos internacionales de estadística. y en él reflejamos la realidad poblacional de España y de sus posesiones africanas.
20: El conteo sitúa en 9,7 millones el total de hombres y en 10,3 millones el de mujeres, existiendo un déficit de varones en todas las franjas de edad a partir de los 15 años.
21: La mortalidad masculina es muy superior a la femenina por mor, guerras y los conflictos que nuestro país ha debido afrontar.
20: Según los cálculos de los estadísticos, la cifra de población se duplicará en España en 97 años. En lo que concierne a las grandes ciudades, Madrid cuenta con casi 600.000 habitantes, mientras que Barcelona acoge a 581.000.
0: Pues muchas gracias, Eva. La población española sigue siendo eminentemente rural.
5: Nuestro país roza los 20 millones de habitantes en el último censo. Se registra un déficit de hombres en casi todas las franjas de edad.
0: En Madrid ya han finalizado las demoliciones en el primer tramo de la Gran Vía. En total son 66 casas derruidas y algunas pequeñas calles desaparecidas con objeto de dejar hueco a la Gran Avenida. A 31 de mayo de 1911, los operarios efectúan los desmontes y terraplenes. Nos lo cuenta Mariluz Auñón.
7: Según es fama entre los madrileños, la nueva arteria transformará profundamente la capital. De ahí la expectación y curiosidad que sus obras generan. Julio es un vecino de Malasaña que pasa todos los días para contemplar cómo avanzan los trabajos.
18: Esto va viento en popa. En cuanto terminen los desmontes y el terraplaneado, comenzarán a construir las alcantarillas.
7: En no más de 2 semanas se procederá a la subasta de las manzanas de cara a la construcción de los nuevos edificios. Es el momento en el que rey Alfonso XIII daba un pequeño golpe de piqueta junto a una ventana de la casa del cura de San José. Era el 4 de abril del año pasado, de 1910.
22: Este primer tramo de la Gran Vía, al que denominaremos Avenida B, discurrirá desde la calle de Alcalá hasta la Red de San Luis.
7: Tal como indica el presidente Canaleja, se trata solo de una parte de la obra, en tanto que el resto de tramos hasta la Plaza de San Marcial se efectuarán en el futuro. Se prevé que en total la obra se lleve por delante 300 viviendas, 15 calles y 29.000 metros de adoquines.
0: Ponemos ahora el foco en un periódico llamado El Debate, que comenzó a publicarse el año pasado gracias a la Asociación Católica Nacional de Propagandistas. Sobre la importancia e influencia de este nuevo diario, vamos a conversar con Cristina Barreiro, profesora de la Facultad de Humanidades y Ciencias de la Comunicación de la Universidad CEU San Pablo. Hola Cristina, ¿qué tal? Muy buenos días.
23: Hola Chema, buenos días.
0: Bienvenida a 1911. Bueno Cristina, ¿cómo fue exactamente la fundación del Debate?
23: Bueno, es que estamos en un año de una ofensiva laicista muy importante y España necesitaba un periódico católico, un periódico que hiciese ver el sentimiento de la Iglesia en ese momento. En el año 1911, la fecha en la que estamos, reinaba Alfonso XIII, tenía España entonces un gobierno liberal presidido por José Canalejas y era una época en la que, aunque había otras iniciativas católicas, ya se publicaban desde décadas atrás, periódicos como El Siglo Futuro, El Universo, que fue otra iniciativa iniciada por el Marqués de Comillas, la necesidad de los católicos de tener un gran periódico, bueno, es lo que hizo a un grupo de propagandistas, de jóvenes miembros de la Asociación Católica de Propagandistas, animados por el jesuita Padre Ayala, a comprar parte del accionariado del Debate, un periódico que llevaba meses publicándose con poco éxito.
0: Y ahora, precisamente en este año de 1911, ¿cuál es el objetivo de la Asociación Católica Nacional de Propagandistas?
23: Bueno, como agrupación de católicos seglares, quiere que la voz del catolicismo se escuche en toda España y ser, como son desde esos años iniciales de su fundación, portavoces de la jerarquía eclesiástica. En este sentido, el nuncio en 1911, Monseñor Vico, animó a Ángel Herrera a ponerse al frente como director de esta publicación. La célebre, o tristemente célebre, ley del candado amenazaba en parte la presencia de las órdenes católicas en España en un intento de reforzar por parte del gobierno el poder civil.
0: O sea que de alguna manera estos movimientos son reacciones a la ley del candado de Canalejas, que prohíbe el establecimiento de nuevas órdenes religiosas.
23: Limita el establecimiento de nuevas órdenes religiosas y son una reacción o una reacción a ese sentimiento de muchas manifestaciones. Estamos en un año en el que primeros movimientos de la CNT, en ese momento, ¿no? Un anarquismo dentro de la desorganización propia del anarquismo, que ya salía también a la calle con una idea de, si quieren, de cierta imposición por imponer unas ideas, ¿no? Pues cómo no iba a ser necesaria una reacción del catolicismo, de los mejor formados, de esa selección de selectos.
0: ¿Y cuáles son los rasgos precisamente más importantes de la personalidad de Ángel Herrera?
23: Es una persona que valora el impulso de los jóvenes, que pone su mirada en la juventud, en las iniciativas, en ser personas que quieran actuar y además actuar en la vida pública y, por supuesto, con una formación intelectual y con una espiritualidad muy importante. Por eso Ángel Herrera está fomentando ya los círculos de jóvenes, en una buena relación con la acción católica. Pero el debate no solo es un periódico católico, sino que además es un periódico bien hecho, un periódico moderno, es un periódico y además es un periódico católico.
0: Bueno, pues Cristina Barreiro, profesora de la Facultad de Humanidades y Ciencias de la Comunicación de la Universidad CEU San Pablo. Gracias, Cristina, por haber estado con nosotros. Un placer y que tengas un muy buen día. La llegada masiva de inmigrantes a Estados Unidos está originando un gran crecimiento de su población. En este año de 1911, cerca de 1 millón de personas han llegado a los puertos estadounidenses. Jorge Duato, buenos días.
3: Buenos días, Chema. Siguiendo de momento con la tendencia que comenzó ya a finales del siglo pasado y que ha hecho que en lo que llevamos de siglo XX, 10 millones de inmigrantes hayan llegado a Estados Unidos. La mayoría desde Europa, muchos de ellos italianos, que llegan en barco hasta la ya famosa isla de Ellis en Nueva York. Pero no todos los inmigrantes llegan o se quedan allí. También muchos irlandeses, por ejemplo, se asientan en las fábricas textiles de Boston y Filadelfia, y otros viajan hasta Nueva Orleans. Otra forma de entrada de inmigrantes es a través de Canadá. Cruzan la frontera con Estados Unidos y son contratados en las industrias de Chicago. Y no nos olvidamos de la costa oeste. A San Francisco llegan también inmigrantes, en este caso más asiáticos que europeos.
0: Entre los inmigrantes que recibe Estados Unidos también hay muchos españoles.
3: Sí, y este año 1911 algunos viajan, atención, hasta Hawái. Casi 1,000 jornaleros, la mayoría andaluces, se han embarcado en Gibraltar en el SS Orteric, un barco que atraviesa el Atlántico, cruza el estrecho de Magallanes y llega a Hawái.
6: Vamos con toda la ilusión. Queremos encontrar un trabajo digno y enviar dinero a la familia que se ha quedado en España.
3: Otros españoles han viajado hasta Florida para trabajar allí en las plantaciones de tabaco.
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0: Continuamos en este año de 1911, en el que parece que el mundo va más rápido que nunca. La noticia de la botadura del Titanic nos demuestra que el ser humano sigue conquistando la naturaleza a base de acero y carbón. Y si es verdad eso de que el arte es una representación de la vida misma, estoy seguro de que nuestra colaboradora Alba Sáenz tiene cosas muy interesantes que contarnos. ¿Qué tal, Alba? Muy buenos días.
8: Muy buenos días, Chema. Pues así es. Los artistas se renuevan y tratan de ajustarse a estos tiempos de motores y velocidad. El Titanic promete ser el gran triunfo de la ingeniería, pero en el arte de principios de siglo se está dando un movimiento que no está dejando a nadie indiferente: el futurismo.
0: Futurismo, eso suena a un movimiento que idolatra las máquinas.
8: Algo así, sí. Muy distinto a los paisajes tranquilos y apacibles a los que nos tienen acostumbrados los pintores.
0: Creo que leí en un diario francés llamado Le Figaro algo sobre una vanguardia italiana que nacía de una profunda insatisfacción con el pasado.
8: Sí, seguramente leyeras el manifiesto futurista de Marinetti de 1909. ¡Wow! El poeta que lidera este movimiento artístico, precisamente.
0: Justo, recuerdo leer que los futuristas querían romper con las normas de la academia, que consideraban el pasado artístico de Italia como un lastre que no les dejaba progresar.
8: Sí, la verdad es que no son muy fanáticos de las esculturas romanas y los cuadros renacentistas. El futurismo va más de glorificar la modernidad, la máquina, la velocidad e incluso la violencia. Ya lo dijo Marinetti en su propio manifiesto.
2: Un automóvil rugiente es más bello que la victoria de Samotracia.
8: Se ve que quieren captar el movimiento y el frenetismo de la vida moderna urbana. ¿Te suena, Chema, Umberto Boccioni y su obra La ciudad se levanta?
0: Sí, sí, sé cuál dices. Ese cuadro en tonos blancos y rojizos con caballos corpulentos y llenos de energía que parecen atropellar a los obreros de la ciudad.
8: Pues si tanto lo has analizado, habrás deducido que es un símbolo de la fuerza bruta del desarrollo industrial y del trabajo obrero.
0: Sí, sí, pero Alba, a escala técnica me parece dificilísimo plasmar esa velocidad en un lienzo de dos dimensiones. ¿Cómo lo hacen?
8: Pues resumiendo mucho, haciendo trazos diagonales, figuras alargadas y fragmentando los planos. Ya lo dijo Giacomo Balla, pintor de la farola, en el manifiesto de los pintores futuristas.
4: El gesto que reproduzcamos sobre el lienzo será simplemente la sensación dinámica.
8: El objetivo, Chema, es que la pintura te genere la misma sensación que cuando miras por la ventana de un tren que va a muchísima velocidad.
0: Claro, es verdad, así se rompe el estatismo. De hecho, ¿no hay otra pintura de Boccioni que es literalmente esa visión?
8: Pero bueno, si es que estás al tanto de las últimas propuestas artísticas.
0: Claro.
8: Sí, sí, se llama Estados de ánimo 1, los que se van.
0: Fascinante. Y oye, volviendo al principio, me imagino que la botadura de un coloso de acero como es el Titanic les habrá vuelto locos, ¿no?
8: Pues imagínate, para ellos la estética del motor y el ensalzamiento de la tecnología presente y futura lo es todo. De hecho, he podido conseguir al respecto unas declaraciones exclusivas del propio Marinetti.
2: Este coloso de acero al que llaman Titanic no es solo un prodigio de la ingeniería, sino también el triunfo simbólico de nuestro manifiesto. Imagino su proa cortando el océano y se me hace hermosa. La verdadera belleza está en la máquina y en la velocidad.
0: Bueno, este Marinetti es ante todo vehemente. Desde luego, los futuristas dejan claro que el siglo XX no ha venido para quedarse quieto.
8: Eso, ya te digo yo, que imposible. Y espérate a que veamos las futuras propuestas arquitectónicas, que he oído que un tal Antonio Santelia está diseñando la ciudad del futuro. Una que sirva a las nuevas necesidades del hombre moderno. Aunque aún tardaremos un par de añitos en ver su concepto de città nuova.
0: De momento esperaremos a ver hasta dónde nos lleva esta obsesión por la tecnología y si este gigantesco Titanic cumple con las expectativas que dice prometer. Alba Sáenz, gracias por traernos esta perspectiva artística.
8: A ti, Chema. Nos escuchamos pronto a toda máquina.
0: En un coloso como el Titanic compartirán espacio todas las clases sociales y estamos seguros de que se vivirán en él historias que, quién sabe, algún día llenarán los ecos de sociedad que nos contará, claro, Gema Alfaro. ¿Qué tal, Gema? Muy buenos días.
9: Hablando de barcos, Chema, buenos días. Seguro que alguna vez has hecho uno de papel. Eso se llama papiroflexia y el famoso escritor Miguel de Unamuno es muy aficionado a ella. Esto le viene cuando de pequeño pasaba largas temporadas enfermo en la cama y para entretenerse aprendió esa técnica tan japonesa. Además me dicen que es experto en cocotología, o sea, en hacer pajaritas de papel. Bueno, yo tampoco lo sabía. Hablemos ahora de otro pájaro, pero este real, Alfonso XIII. Me han contado que siendo bastante joven, en una visita oficial a la reina Victoria de Inglaterra, se le ocurrió mojar pan en una salsa durante un almuerzo, que esto en Inglaterra debe ser un drama. La reina se horrorizó, pero Alfonso le dijo que en España el protocolo lo aceptaba. Era mentira, pero mira tú por dónde, ahora el monarca ha conseguido que en su corte se acepte la costumbre, y todo es hacer barquitos. Otra afición muy conocida del rey Alfonso es coleccionar amantes, y hace bastante tiempo se encaprichó de Pastora Imperio. Estaba tan obsesionado con ella que pidió a su primo Fernando Sebastián de Borbón y Madán que le tuviera al tanto de todos sus movimientos. Y allá que fue el hombre a vigilarla de cerca. Tan de cerca que ambos acabaron enamorándose. Mira qué bonito esto. Lo malo del asunto es que Fernando Sebastián está casado con una dama de la reina Victoria Eugenia, pero eso no le impide tener encuentros secretos con la cantante en un elegante piso, propiedad del rey, por cierto, junto al Casino de Madrid. No me extraña, es que esa mujer los trae locos a todos.
0: Pues persuadidos de que la información cultural es el mejor lenitivo para los sinsabores, contamos ya con Beatriz Torío, que viene dispuesta a repasarnos todas las novedades culturales. ¿Qué tal, Beatriz? Muy buenos días.
10: Muy buenos días, Chema. Con suma delectación comienzo hablando de greguerías, unas pequeñas composiciones de carácter vanguardista, nacidas de la pluma de Ramón Gómez de la Serna, a quien escuchamos durante una locución pública.
11: Para los salones tengo como invención de última hora el monóculo de Nuevo Rico.
10: Ni fechas ni mayores señalamientos importan cuando se trata de recordar a Isidro Nonell, el famoso pintor catalán que nos acaba de dejar. Sus obras, de fuerte contenido social, le erigen como uno de los artistas más originales de la pintura contemporánea. No dejen de verlas. Y concluyo haciendo referencia a un centro educativo nacido para alumbrar a lo más selecto de la intelectualidad española. Se llama Residencia de Estudiantes y acaba de ser creada por la Institución Libre de Enseñanza. Los primeros alumnos ya han sido acogidos.
0: Gracias, Beatriz. Pues así, con la información cultural terminamos este informativo. Muchas gracias por su atención de parte de nuestro realizador Rubén Vázquez, de Jorge Duato, de Alfonso Latorre y de este que les habla, Chema García Langa. Y recuerden que el único tiempo que nos redime es el presente. Continúa la información en Radio Nacional. Muy buenos días.

0: Son las 8 de la mañana, las 7 en Canarias.
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0: Día 23 desde que miles de personas entraron de forma irregular en Ceuta procedentes de Marruecos. Más de 3 semanas llevan en la ciudad autónoma quienes se han quedado y la mayoría continúa en situación muy precaria, tensionando la vida de este territorio y aún sin ver clara una salida a esta crisis, primero humanitaria, pero también política en distintas direcciones. Vamos primero a conocer cómo amanece la ciudad este sábado 22 de agosto. La playa del Trampolín es la zona cero de esta crisis, el lugar donde permanecen muchos de los inmigrantes, aunque se están habilitando espacios de acogida a donde han sido trasladadas ya unas 1.200 personas. Situación hasta ahora, Gonzalo Guancha.
2: Buenos días. La playa del Trampolín, como decís, uno de los termómetros que define la situación de los migrantes, amanece ahora tranquila. Por primera vez no vemos ahora ningún dispositivo policial. Vemos cómo decenas de jóvenes se van desperezando, levantándose, saliendo de sus sacos de dormir y de sus tiendas de campaña, que después de que ayer se limpiara con un dispositivo especial toda esta playa, pues de inmediato volvieron a instalar sus cabañas, sus tiendas y sus avituallamientos. Los jóvenes se levantan ahora y comienzan a deambular rumbo al centro de Ceuta, una ciudad que trata de digerir la tragedia. Ayer fue el primer día que comenzaron unos entierros multitudinarios. Nadira Bencina, consejera de Sanidad, nos decía que nunca antes la ciudad había vivido una tragedia de esta magnitud.
3: Nunca hemos enterrado 18 cadáveres el mismo día. Entonces, por lo tanto, es algo, la verdad, que extremadamente complicado, difícil, y yo pienso que para las familias, pues sobre todo los que se van a enterrar hoy, no están identificados. Y muchas familias pues estarán buscando a sus familiares. Es una situación pues dramática.
2: La ciudad de Ceuta detalla que se han enterrado a 18 de los 88 cuerpos que el mar ha devuelto desde el fatídico 30 de julio. Solo hay 9 identificados y confiesan que se han tratado de devolver algunos cuerpos a Marruecos, pero que al contrario de lo que ocurre tradicionalmente, no ha habido entendimiento con las autoridades marroquíes.
0: En lo que preocupa a organizaciones humanitarias como Human Rights Watch, centrada en los derechos de estas personas, entre las que se encuentran más de 2.000 menores no acompañados, demandantes de asilo que proceden de países en guerra o han sufrido algún tipo de violencia. Lo que preocupa a Human Rights es que, insiste la organización, no están siendo asistidos legalmente. Enseguida hablamos con una de sus responsables, que acaba de volver de Ceuta, mientras Marruecos tensa todavía más la cuerda. Su ministro de Justicia defiende los derechos históricos y geográficos de su país sobre Ceuta y Melilla y ha dicho en las últimas horas que quieren abordarlo con España.
4: El tema seguirá siendo objeto de diálogo entre nosotros y España. Defenderemos nuestros derechos históricos y geográficos y se establecerán los canales de diálogo al respecto. La creación de un foro u organismo de diálogo sobre este tema es esencial, ya que no podemos permanecer en silencio, ni en el futuro ni en el presente.
0: Fuentes del Ministerio de Exteriores español rechaza de forma tajante las pretensiones de Marruecos sobre Ceuta y Melilla. Exteriores, por cierto, junto a los demás ministerios implicados en esta crisis, también va a quedar bajo la coordinación del titular de Política Territorial, Ángel Víctor Torres.
5: Sí que hemos puesto sobre la mesa algunos de esos espacios. Tenemos que ver también su salubridad, el que puedan responder a estas medidas.
0: Palabras de Torres sobre la crisis de Ceuta, palabras del expresidente de Canarias del pasado 10 de agosto. Su experiencia en inmigración desde la presidencia del gobierno de las islas o su papel en la reforma de la ley de extranjería para reubicar a menores migrantes en las comunidades autónomas avalan su designación, todavía no efectiva, como coordinador de la crisis, aunque subraya Moncloa, este movimiento no supone asumir el mando único que está reclamando el Partido Popular. Ceuta, dice, mantendrá sus competencias. Los vecinos del municipio valenciano de Gato van pasado la noche fuera de su casa, desalojados por el incendio de Segorbe, que es el que más preocupa a esta hora. Estabilizado el fuego de pino franqueado en Cáceres, extinguido esta noche el de niebla en Huelva. Vienen días más fríos de lo habitual para la época y se ve como una oportunidad para esta recta final de agosto. Hoy la EMET predice que suben las temperaturas de forma generalizada. Y en los deportes, pendientes de la segunda jornada de Liga, que continúa este fin de semana, Gonzalo Dacuña.
6: ¿Qué tal? Buenos días. es una jornada que comenzaba el jueves y que va a terminar el próximo lunes. Anoche se estrenaba el Betis en la Liga con una victoria por 1-0 ante la Real Sociedad con gol de Rodrigo Riquelme. Para hoy 3 partidos, 5 de la tarde Athletic Club de Bilbao-Sevilla, 7:30 Valencia-Celta y 9:30 de la noche en Cornellá, Español-Real Madrid con el redebut de José Mourinho en el banquillo de los blancos. Además tenemos Fórmula 1 pendientes de nuestras selecciones de hockey en el Mundial y de los Juegos del Mediterráneo. Y hoy comienza la Vuelta Ciclista España 2026, lo hace en Mónaco con Tadej Pogačar como gran atractivo y máximo favorito para la victoria en la carrera.
0: Mira que es difícil, Gonzalo, decir debut, pues redebut.
6: Sí, sí, es lo que le toca a José Mourinho.
0: Te la has jugado un poco, ¿eh?
6: Bueno, 8 y 5 hay que hacerlo.
0: 8 y 5, 7 y 5 en Canarias.
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0: La crisis y el foco sigue puesto en las zonas donde los inmigrantes que continúan en la ciudad desde finales de julio siguen asentados, centenares en la playa del Trampolín, desde donde más de 1000 han sido trasladados a los espacios habilitados para darles un techo temporal al menos. Gonzalo Guancha ha hablado con algunos de ellos, se quejan de distintas oportunidades según su origen.
1: Buenos días. La escena se repite. Centenares de inmigrantes han pasado la noche deambulando por las calles de Ceuta y sus barrios periféricos. Tras la espera para obtener la asistencia humanitaria de Cruz Roja en la playa del Trampolín, entre la mayoría de inmigrantes magrebíes deciden retornar a zonas del bosque más apartadas, aunque, como nos muestra, con heridas en la pierna Mohamed, eso no implica seguridad.
2: Ellos duermen en el campo, en el monte. Bueno, los militares mandan drones. Y él se siente como un jabalí. Es como si fuera la cacería de un jabalí.
1: Son varios los testimonios de agresiones nocturnas. Los cerca de 600 inmigrantes magrebíes que pasan el día esperando en la playa del Trampolín se sienten discriminados, además, por no tener acceso, dicen, a los campamentos a los que sí tienen los inmigrantes subsaharianos.
2: Se siente discriminado. ¿Por qué a los subsaharianos les dan preferencia y a los marroquinos nos dan preferencia? Han estado en el embolsamiento donde les han puesto esas carpas, pero han recibido una negativa, los han echado.
1: A pesar de todo, menores de 15 años como Yahiya no dudan en que han escogido el camino correcto. Yahiya nos explica que echa de menos a su padre, a su madre y a su hermana, pero que ellos confían en él para tener un futuro mejor y que si hace falta esperará un año más durmiendo en el bosque de Ceuta.
0: El gobierno central y el de la ciudad autónoma tratan de hacer efectivos los recursos temporales para atender a quienes siguen sin un alojamiento adecuado, pero mientras tanto, como escuchábamos, muchos migrantes regresan a la playa del Trampolín o siguen deambulando por la ciudad, como seguimos contando. Judith Sunderland es la directora asociada de Derechos de Personas Refugiadas y Migrantes de la organización Human Rights Watch. Buenos días.
3: Buenos días.
0: La ONG, su ONG, ha denunciado, tras comprobar la situación allí, que desde que estalló la crisis no se han dado los pasos legales necesarios para cada una de estas personas que están en un vacío legal.
3: Pues claro, o sea, lo que hemos todos visto es cuánto ha tardado el Estado español en dar una acogida digna a las personas que se han quedado en Ceuta, creando lo que se puede realmente definir una crisis humanitaria, con consecuencias, claro, para las personas mismas y también la ciudad y los vecinos. Eso es uno de los puntos claves problemáticos. Y el otro es, como acaba de decir usted, el vacío legal en el cual se encuentra toda esta gente, sin acceso a información sobre sus derechos en la mayor parte y sin ningún triaje todavía completo, digamos, serio, para identificar a todas las personas y empezar un examen individual, ¿no?, de sus circunstancias.
0: Y en el caso de los menores no acompañados, esas 500 niñas, por ejemplo, que podrían ser trasladadas próximamente a la península, según el Ejecutivo Central, ¿tienen información de que se están revisando legalmente sus casos?
3: Pues en eso confío, espero que estén procediendo lo más rápido posible, habiendo tardado demasiado, dejando a lo que se dice serán miles de niños y niñas en la calle. Hemos visto cómo varios barrios en Ceuta se han movilizado para dar acogida improvisada, ¿no?, a muchas mujeres y niños, pero muchos se han quedado fuera en las calles y si bien la ciudad de Ceuta ha tomado en cargo más de 1000 niños, siguen muchos sin ninguna tutela, ¿no? Entonces esperamos que sí hayan los traslados lo más rápidamente posible y que todos los que se quedan y se quedarán en Ceuta tendrán la acogida que necesitan.
0: Quiero preguntarle también por los demandantes de asilo, ¿qué pasa con los que provienen de países en conflicto, que tienen derecho a solicitar ese asilo? La Unión Europea avala el retorno a Marruecos de todos los migrantes que han entrado en Ceuta, también lo defiende aquí el Partido Popular.

0: incluidos los menores de los que hablábamos, entre otras cosas, porque dice que Marruecos es un país seguro.
1: Bueno, todos, absolutamente todos, incluyendo todos los marroquíes que desean hacerlo, tienen el derecho de pedir asilo, ¿no? Y cada quien tiene derecho a un examen individual y justo y eficaz de su solicitud. Con eso no quiere decir que todo el mundo que solicita el asilo tiene derecho a esa protección internacional. Por eso hay que hacer un examen individual. Y no debe ser fundamental el país de origen. Lo que es fundamental es la circunstancia individual de la persona. Ahora, el hecho que el Estado español y la Unión Europea haya concluido que Marruecos sea un país seguro es problemático, porque implica un examen acelerado con la presunción, sobre todo, que marroquíes no tengan derecho al asilo y podría dar lugar a devoluciones a Marruecos de personas no marroquíes con el argumento que podrían y deberían pedir asilo en Marruecos. Nosotros, como muchas otras organizaciones, consideramos que esos exámenes acelerados ponen en riesgo a mucha gente que sí tienen válidas solicitudes y que deberían de estar sujetos a un examen serio y no acelerado e injusto, ¿no? Uh-huh. Pero como decía, todo el mundo tiene derecho a pedir asilo, hay que ver ese examen y luego, si no hay necesidad de protección internacional, habría también que tomar en cuenta necesidades humanitarias que podrían implicar otra manera legal de quedar en España. Y la otra gente sí que puede ser devuelta. Sí, se puede hacer según un procedimiento legal. Quisiera solo añadir que ahí en Ceuta yo he hablado con muchísima gente de países como el Sudán, Somalia, Chad, Yemen. Hemos hablado también con un señor de Palestina. Toda esa gente nos contaba de situaciones en sus países de origen y también violencias en el viaje, y toda esa gente obviamente podría tener una solicitud muy válida de una necesidad verdadera de la protección internacional.
0: Judy Sunderland, directora asociada para Europa de Human Rights Watch, le agradecemos que haya estado en directo a esta hora en Radio Nacional de España.
1: Gracias.
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0: Como les venimos contando, la policía ha interceptado dos redes que captaban a los que entraron en julio para llevarlos a la península en lancha sin medidas de seguridad y en situación muy precaria a cambio de miles de euros. Hay varios detenidos, Javier Álvarez, y es la confirmación oficial de que esto, el tráfico ilegal de personas a la península, estaba ocurriendo.
3: Buenos días. Dos operaciones policiales que desmienten eso de que ninguna de las personas que entraron a nado en Ceuta a finales de julio alcanzó la península. Para ello tuvieron que desembolsar a estas mafias hasta 9.000 euros por cabeza. La primera organización desarticulada se salda con cuatro detenidos, captaban a sus víctimas en la ciudad autónoma. Tras pagar, los conducían a domicilios o garajes en los que esperaban la llegada de las lanchas rápidas desde la línea de la Concepción, que era también el punto por el que accedían a territorio peninsular español. El quinto detenido pertenece a otra banda. En su caso cobraba 8.000 euros por persona. Lo arrestaron tras alcanzar su embarcación, de muy reducidas dimensiones, una playa de la localidad gaditana. Llevaba a 7 migrantes. Los puso en riesgo durante horas. Hizo el trayecto de madrugada, con niebla, con frío. A bordo no había ni chalecos salvavidas. La escasa visibilidad y la intención de esquivar controles policiales hizo que recorrieran 40 kilómetros en su trayecto por el estrecho.
0: Al frente de la coordinación de la crisis va a estar el ministro de Política Territorial, Ángel Víctor Torres. Todavía no está designado de forma oficial, la función sí que la estaba cumpliendo en la práctica, pero ahora su nombre suena para coordinar los ministerios implicados. La Moncloa niega que se trate del mando único que pedía el Partido Popular, porque Ceuta insiste, mantiene sus competencias. Daniel Bermejo.
4: Sí, buenos días. La designación se hará oficial próximamente, pero fuentes de la Moncloa señalan que Ángel Víctor Torres ya ejercía la coordinación oficiosa de los ministerios de Interior, Exteriores, Defensa, Migraciones e Infancia. El Ejecutivo defiende que Torres está al frente de una cartera transversal y ya como presidente de Canarias gestionó varias crisis migratorias. Fue Torres también quien promovió la modificación legislativa que desde el año pasado obliga a las comunidades a acoger menores migrantes no acompañados para aliviar a los territorios más presionados. Fuentes del Partido Popular señalan que con este movimiento Pedro Sánchez ha aceptado una de las 7 medidas que proponía Feijóo. Sin embargo, en la Moncloa subrayan que no es un mando único, puesto que Ceuta mantiene intactas sus competencias.
0: Desde el Partido Popular critican la inacción del gobierno. Carmen Funes, vicesecretaria de Sanidad y Política Social, asegura que no tendrán más remedio que dar explicaciones la próxima semana en el Senado.
5: Se lo diremos a los 8 ministros que van a comparecer y se lo pediremos y se lo exigiremos esas respuestas a esta situación al presidente del gobierno, porque tiene la obligación de dar por fin la cara ante una de las situaciones más graves y a uno de los problemas más críticos que ha vivido nuestro país en los últimos años.
0: Y mientras Marruecos insiste, Ceuta y Melilla constituyen un derecho histórico y geográfico del país marroquí, dice, y el gobierno español responde, rechaza de forma tajante las reivindicaciones y recuerda que ambas ciudades autónomas forman parte de la soberanía y de la integridad territorial de España y de la Unión Europea, Daniel González.
6: Sí, fuentes de Exteriores rechazan ese planteamiento de Rabat, el que considera a Ceuta y Melilla un derecho histórico y geográfico. Añaden que ese rechazo se va a mantener también en el futuro. Posición que explican se ha trasladado de forma clara por los canales diplomáticos. Esa respuesta del Ejecutivo español que llega después de las palabras del ministro marroquí de Justicia, Abdelatif Ouahi. Ouahi, en una entrevista en la televisión pública marroquí, en la que propone, además de defender ese derecho histórico y geográfico de Ceuta y Melilla, crear una comisión de diálogo con España para abordar el futuro de las dos ciudades y lograr, según sus palabras, su retorno al seno de la patria.
0: Y derivadas de la situación en Ceuta, dos semanas después de establecer controles a los pasajeros procedentes de Italia, las autoridades españolas han identificado a cerca de 7.000 personas en los aeropuertos. Ni Roma ni Madrid parecen dispuestos a levantar la suspensión del espacio Schengen que inició el gobierno de Giorgia Meloni al inicio de la crisis migratoria de Ceuta. Alberto Apezteguía.
7: ¿Qué tal? Buenos días. El pulso en los aeropuertos entre Sánchez y Meloni continúa y ni en Roma ni en Madrid muestran intenciones de querer darse por vencidos. En estas dos semanas, los agentes españoles ya han identificado a cerca de 7.000 ciudadanos provenientes de Italia nada más aterrizar en territorio español. En total, se han controlado más de 600 vuelos, con los aeropuertos de Barajas y el Prat a la cabeza de las estadísticas. Esa fue la respuesta de Moncloa al Ejecutivo italiano, que optó por aplicar esas mismas medidas una semana antes, tras la entrada masiva de migrantes en Ceuta. Veremos el 15 de agosto, dejaba caer el ministro de Interior italiano, pero desde entonces sin novedad en el frente. Apuntan ahora que quitarlos dependerá de la evolución de la crisis en la ciudad autónoma, que siguen catalogando de muy preocupante. Por su parte, España ya marcó en su calendario el 7 de septiembre. A partir de ahí, retirarán los controles si Italia hace lo propio.
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0: Cientos de vecinos han dormido fuera de sus casas esta noche por el incendio de Segorbe, la provincia de Castellón, la localidad de Gátova, en Valencia, está confinada desde este viernes por el humo. Miguel Ángel Orts, la alerta continúa a nivel 2 de peligrosidad. La UME también interviene tras solicitarlo el gobierno valenciano. En riesgo, la Sierra de Calderona.
8: Así es, buenos días. Los vecinos que no tenían medios propios han sido trasladados en autobuses y del total de evacuados, de esos 1.000, unas 30 personas han sido llevadas al polideportivo de Vétera. Otros se han ido a sus primeras residencias o han optado por ir a viviendas de familiares en otros municipios. Juan Carlos Valderrama es el consejero de emergencias.
9: Se han desplazado, según la información que tenemos actualmente, 30 personas al polideportivo de Vétera. También se ha evacuado 11 jóvenes de centro de menores tutelados y también 14 personas dependientes o vulnerables que han sido trasladados por medios sanitarios a la residencia de Carlet.
8: Un proceso que se ha llevado a cabo con total normalidad, según explica el conseller.
9: La población ha sido evacuada y aquellas personas, tengan en cuenta que es un municipio también turístico, estival, y muchas de las personas es su segunda residencia y se ha evacuado aproximadamente a 1.000 personas.
8: El fuego ha afectado a unas 423 hectáreas de superficie, parte de ellas en el Parque Natural de la Sierra Calderona. El presidente de la Generalitat Valenciana, Juan Fran Pérez Llorca, trasladaba anoche, tras el CECOPI, un mensaje de tranquilidad.
10: Yo voy a enviar un mensaje de tranquilidad a la població de Gàtova, a les poblacions veïnes, que estan treballant molts efectius, que estan treballant molt, de forma molt coordinada i que esperen solucionar aquest incendi lo antes possible.
8: Esperemos que la jornada de hoy, el tiempo de una tregua. Esta noche han trabajado 10 unidades terrestres y 8 autobombas, además de 2 dotaciones y 3 unidades rurales de la Diputación de Castellón, 7 dotaciones y 6 brigadas de bomberos de Valencia y una sección de la UME. A las 9 de esta mañana hay prevista una nueva reunión del CECOPI.
0: Y evolución más favorable del incendio de las Hurdes en Cáceres, que ya está estabilizado después de que el índice de gravedad potencial bajara a su nivel mínimo, a 0, y ya no existiera riesgo para la población, especialmente para los vecinos de Pino Franqueado. Queda atrás la situación de mediados de semana, cuando por el violento y rápido avance de las llamas, el fuego saltó a Castilla y León, a la provincia de Salamanca, última hora, Miguel Verísimo.
11: El incendio se daba por estabilizado a última hora de la tarde de ayer. Ya se han marchado los bomberos de Castilla y León y la unidad militar de emergencias, aunque en la zona continúan trabajando efectivos de Extremadura. Se puede respirar con tranquilidad, pero con prudencia, porque el incendio aún no se ha declarado controlado, ni mucho menos extinguido. Según las primeras estimaciones, se han quemado unas 4.250 hectáreas y el perímetro ha alcanzado los 48 kilómetros, unas cifras que se van a concretar en los próximos días. Fernando Manzano es el secretario general de Emergencias de la Junta de Extremadura.
12: El terreno es muy abrupto, tiene muchos picos de sierra, hay muchas lenguas que han caído hacia un lado y hacia otro de esos picos de sierra, por tanto la medición se hace muy, muy difícil de hacer.
11: Se ha levantado el confinamiento de todas las alquerías y los vecinos por fin han podido regresar a sus casas.
13: Estamos contentos para casa ya.
14: Un alivio porque no han sido muchos días, pero bueno, se preocupa uno.
15: Que te permitan volver, pues significa sobre todo una cosa, que todo ha vuelto a la normalidad.
11: No se descarta la posibilidad de que el fuego haya sido intencionado.
0: Gracias, compañeros. Y también estamos pendientes de cortes de trenes que estamos conociendo y afectaciones al tráfico por las lluvias en Cataluña, en la zona de la Costa Dorada. Vamos a seguir atentos y a contarles todo lo que sepamos. En Ucrania al menos 2 personas han muerto en nuevos ataques rusos durante esta noche contra distintos puntos del país. Javier Jiménez, entre ellos, la capital Kiev.
16: Agresiones rusas que se producen después de que este viernes al menos 20 personas hayan muerto en distintos bombardeos rusos, 16 de ellas en el ataque con drones contra un centro comercial de Kryvyi Rih, la ciudad natal del presidente Zelensky. Por su parte, el ejército ucraniano ha dejado al menos 3 muertos y 13 heridos esta madrugada en la autoproclamada República Popular de Donetsk, al este del país.
0: Las negociaciones comerciales entre Estados Unidos y Canadá han fracasado esta madrugada, lo que implica la entrada en vigor de los aranceles del 50% impuestos por Donald Trump sobre unos 20.000 millones de dólares en productos canadienses.
16: Desde Washington responsabilizan a su país vecino y afirman que Ottawa se ha negado a cerrar el acuerdo pactado a principios de esta semana. El primer ministro canadiense Mark Carney ha afirmado que los cambios introducidos por Estados Unidos a última hora son injustos y antieconómicos, y ha asegurado que van a responder con recargos similares del 50% por cada dólar.
0: Donald Trump, que mostraba cierto optimismo acerca de estas negociaciones, ha vuelto a atacar verbalmente a Irán. Dice que no está preparada para el acuerdo correcto.
17: We have total control, as you know, of the border. We have total control.
16: Añade Trump que Estados Unidos tiene el control de la región del Estrecho de Hormuz, incluso dice las zonas terrestres. Respecto a nuevas acciones militares contra el país persa, se ha limitado a afirmar que están viendo qué sucede.
0: De vuelta a nuestro país, Festival de Teatro Clásico de Mérida, Poetas en La Rioja, que cumple más de 2 décadas, exposición sobre el uso del bikini durante el franquismo en Valencia. Estrella Morente desde el área de cultura. Estas son las propuestas, Susana Santolaya.
18: Comenzamos sobre las tablas. Ya podemos disfrutar del viaje de Edipo en el Festival de Teatro Clásico de Mérida, penúltimo montaje del certamen. Isidoro Timón es el dramaturgo.
19: No lo veamos como un Edipo aquí, un Edipo otro año diferente, una Antígona allá, o distintas lecturas contemporáneas de todos esos textos maravillosos.
18: Y siguiendo con festivales, continúa el de poesía Agosto Clandestino, Poetas en La Rioja. 22 años ininterrumpidos, combinando presentaciones de libros, lecturas, música y cine. Su director, Enrique Cabezón.
20: Más es un evento que solemos hacer desde algunas ediciones anteriores, que se cruza con otro festival riojano, que es el MUWI, un festival musical. Entonces, bueno, intentamos encontrar siempre un punto en común para poder, pues, entablar esos diálogos con personajes tan relevantes.
18: Y en Valencia disfrutamos de una exposición sobre bikinis y franquismo, y es que el Centro Cultural La Nau acoge Bajo el Sol del Régimen, un cambio en el paradigma de la segunda mitad del siglo XX durante el franquismo.
21: Y aunque hubo quien siguió prefiriendo el bañador entero,
1: El Dos Piezas se impuso poco a poco en nuestras playas y piscinas.
18: El Ballet de Kiev regresa al Teatro Tívoli de Barcelona para presentar una nueva temporada del Lago de los Cisnes. La compañía ucraniana aterriza en el Teatro Tívoli con una renovada versión de la obra universal de Tchaikovsky. Víctor Ichuk es el director del ballet.
21: Es una compañía internacional y cada año tenemos audición para ver los mejores, los jóvenes bailarines del mundo.
18: Y terminamos con Sagunt a escena. Se despide del Teatro Romano con un concierto de la cantaora Estrella Morente.
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0: Lo que desde luego ha vuelto es la Liga, y ya vamos por la segunda jornada de Liga en Primera División. Que este sábado Gonzalo de Acuña, Ola de Nuevo, nos deja tres partidos.
23: Eso es, vuelve la Liga, aunque lo hace de una forma muy extraña. Algunos equipos ya han jugado dos partidos, otros todavía no han debutado, en un calendario muy extraño durante el mes de agosto. Este viernes, Betis 1, Real Sociedad 0, victoria de los béticos en Liga en su estreno en la Cartuja. Y hoy, primer partido para el nuevo Real Madrid de José Mourinho en Cornellá. Luis Castro, ¿qué tal? Buenos días.
24: ¿Qué tal? Buenos días. El nuevo proyecto del Real Madrid comienza esta noche en Cornellá, en la Casa del Español. Hay mucha expectación con este nuevo equipo que va a formar José Mourinho, que llega para frenar una racha negativa de 2 años sin títulos. Un entrenador portugués que reconocía ayer en sala de prensa que le hubiera gustado tener una semana más de preparación, pero que su equipo ya está listo para este debut, en el que van a contar con 7 bajas, 4 de larga duración, más Asensio, Tchouaméni y Endrick, que no se han recuperado y que se quedan fuera de la convocatoria. Y un 11 en el que no van a faltar, a pesar del poco rodaje, las grandes estrellas como Mbappé, Vinicius y Bellingham.
23: Gracias, Luis. Veremos ese primer 11 del Real Madrid. El partido cierra la jornada del sábado a las 9:30. Anoche, en Radio Gaceta de los Deportes, charlábamos con un protagonista del Español, con Omar El Hilali.
25: Sabemos el equipo que es el Real Madrid, tampoco lo voy a descubrir ahora. Pero como te digo, nosotros también tenemos nuestras armas, sabemos a lo que vamos a ir. Y a partir de ahí, como te he dicho, es un tú a tú contra ellos.
23: Antes estrenaremos la Liga en otros 2 estadios. A las 5 de la tarde, Athletic Club de Bilbao, Sevilla. Y a las 7:30, Valencia, Celta de Vigo. En segunda división ya hay un marcador definitivo, el Córdoba 2, Girona 1. Para hoy 4 partidos. 5 de la tarde, Oviedo Leganés. A las 7, 2, Ceuta Las Palmas y Albacete Real Sociedad B. Atentos a ese Ceuta Las Palmas con la situación en la ciudad de Ceuta. Y a las 9 de la noche, el Eldense Cádiz.
0: Pues nuestros compañeros llevan semanas ya de preparativos para la cobertura, pero es hoy cuando comienza la Vuelta Ciclista a España.
23: Lo hace Mónaco, suena así un poco extraño, pero ya estamos acostumbrados a estas salidas fuera del territorio de la Vuelta, con el atractivo de Tadej Pogačar en la línea de salida. El esloveno busca completar el trío de grandes tras Giro y Tour. Enviado especial Rubén Ortega, ¿qué tal? Buenos días.
26: ¿Qué tal? Muy buenas. Pocas horas para que arranque el espectáculo en la Vuelta Ciclista a España, y lo va a hacer con una contrarreloj individual de 9,4 kilómetros por las calles de Mónaco. En torno a las 4:15 toma la salida el primer ciclista, que es el español Diego Uriarte. El último en partir va a ser el 4 veces ganador de la Vuelta, Primoz Roglic. Y un minuto antes le va a llegar el turno al gran favorito en la general, Tadej Pogačar. Todo listo para que comience una edición número 81 de la Vuelta, con 30 españoles en competición.
23: Gracias, Rubén. La primera etapa lo hace en el circuito de Mónaco de Fórmula 1. Hoy también tenemos Fórmula 1 a las 12, carrera, el sprint en los Países Bajos.
0: Lo tenemos todo.
23: Como siempre.
0: Como siempre, ¿eh? Pues sí, no cambia. Francisco Almoguera en la realización, Jesús López en el control de sonido.

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8: Es un privilegio levantarse al amanecer. Tal vez lo es más amanecer al levantarse, como una suerte de renacimiento, como una resurrección, la del milagro de despertar. En esos momentos es muy difícil sustraerse a alguna forma de pereza ante la exigente curiosidad, la de comprobar si efectivamente estamos cansados o tristes o desalentados o animosos y decididos. Buenos días, bienvenidos a las mañanas del fin de semana aquí en Radio Nacional de España. No es un día cualquiera, edición verano. Les habla Manuel Hernández Hurtado, Manolo SH, y a por el día vamos.
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0: con esta banda sonora de los amigos de Peter, donde interpretaban un fabuloso papel Emma Thompson y Kenneth Branagh, la sintonía. La sintonía de No es un día cualquiera, edición verano. Estaremos hasta las 12:30 y desde este mismo instante, 8:32, 7:32 en Canarias, van a pasar cosas que se las vamos a contar, insisto, en este estudio renovado 101 de la Casa de la Radio. Jesús López está en el control de sonido. Hola Jesús, buenos días. Siempre ahí con ánimo. Levanta esto, levanta esto. Invitados que nos dejarán buenas conversaciones y nos dejarán el estudio salpicado de buenas palabras y de mejores intenciones. ¿Cómo estás, amigo mío, cántabro, Javi Salido? ¿Cómo estás?
1: Manolo, buenos días.
0: Buenos
1: días.
0: Muy
1: bien. Un gusto estar aquí un sábado más con los oyentes.
0: Como has estado en Cantabria hasta el mismo jueves, vienes, vamos, fresquito.
1: Vengo fresquito, pero tengo que decir que estoy un poco como los pingüinos cuando no están todavía aclimatados así, pues un poco de ese palo, y cuesta coger un poco el sueño por la noche, no lo vamos a ocultar.
0: Contenidos, ¿qué nos quieres contar? El equipo lo primero.
1: Bueno, venga, vale, primero el equipo.
0: El equipo.
1: Pues en redacción tenemos a Gabriel Cabañas, a Mónica Álvarez y a Ferran Grau. En la producción a Paula Cilleruelo, a Daniela Coira y a Johan Schauer. Y en la realización a Isabel Muradas. Además, tenemos los técnicos de Madrid, Jesús López y Manuel Vaquero. En Donostia, Iker Estevez. En Alicante, Pancho Mira. En Barcelona, Santiago García. Y en control central aquí en Madrid, a Luis García y a Guillem Sumaya. ¿Qué te parece?
0: Es un amplio equipo para estar, vamos... ¡Qué mañana tan buena!
1: Y rapidito y comprimido, como te gusta a ti, Manolo.
0: En Radio Nacional de España, las mañanas del fin de semana. ¿Y el tiempo? ¡Hola!
2: ¿Y el tiempo? Buenos días, Manolo, ¿qué tal?
0: ¿Cómo estás, amigo mío?
2: Pues con muchas ganas de arrancar la mañana, madre mía. Quedan solo 4 programas, Manolo.
0: Bueno, eso es una eternidad.
2: Queda mucho todavía por disfrutar este verano. Vamos a ver lo primero que viene en cuanto al tiempo.
0: ¡Hola!
2: Hola, ¿qué vamos a tener? Es verdad que no he saludado, que ha sido como ahí... Hola, hola Manolo, hola a todos nuestros oyentes. Vamos a tener calor, suben las temperaturas, sobre todo en Galicia y en el área cantábrica. ¿Dónde vamos a tener las más altas? Pues en Ourense y en Toledo, donde va a haber temperaturas de hasta 35 grados y en Madrid las máximas, Manolo, van a ser de hasta 33. Y ahora la otra parte, las tormentas. ¿Dónde se van a mojar? En las zonas del litoral de Tarragona y de Castellón y también en Ibiza. Tenemos posibles tormentas en Navarra, en Huesca, en el sistema ibérico y también en el Valle del Ebro. Aquí atención, si están justo por esa zona de la ribera del Ebro, mucha atención porque tenemos aviso naranja por tormentas y puede haber granizo y viento.
0: Como tu compañero... El cántabro, te recreas en el tiempo, ¿eh?
2: ¿Qué te ha parecido, Manolo?
0: Hombre,
1: pero le ha quedado muy bien.
0: Muy bien, hoy redondito, además con el trueno de ahí. De ver,
2: salvo el susto que me ha metido el trueno cuando ha entrado.
0: Buenos días, buenos días. Por la mañana, por el día vamos.

0: con Frankie Valli, con esta canción que nos introducía de lleno en Grease, la película de Antina, Olivia Newton-John y el mítico, ¿sabes cómo se llamaba el del pelto el pez? Olivia Newton-John, John Travolta.
1: John Travolta, correcto.

0: Viviana Candela Oliver, archivera municipal de Crevillente. Buenos días, Viviana.
1: Hola, muy buenos días, Manolo.
0: ¿Cómo amanece hoy Crevillente? ¿Cómo se presenta la mañana?
1: Bueno, pues estos últimos días parece que el calor nos ha dado un pequeño respiro. Estamos a 24 grados y bueno, pues a ver qué tal la piscinita o la playa.
0: Crevillente, que ha sido durante muchos años la industria de las alfombras más importantes que hemos tenido en España. ¿Ahora sigue igual o está un poquito ya o no? En bajón, quiero
1: bueno,
0: decir.
1: Bueno, sí, más o menos sigue igual. Somos la primera referencia en cuanto a producción de industria textil a nivel nacional. Y bueno, pues sí que es verdad que es una tradición que se remonta pues prácticamente a finales de la Edad Media.
0: También dicen que es el pueblo donde mejor sirven en Alicante, de Alicante, la mejor horchata que tenemos en esa zona.
1: Sí, efectivamente los crevillentinos no solamente hemos destacado por el tema de la industria textil, sino que también hemos sido a lo largo de la historia gente emprendedora y muy trabajadora, y aparte de esta industria de las esteras o hoy de las alfombras, pues hemos sido también especialistas en el tema del helado desde el siglo XIX, concretamente en la elaboración de la horchata, porque aquí tiene la peculiaridad de que se sirve granizada, líquida, como en la mayoría de los lugares.
0: Archivera Municipal de Crevillente, cuéntanos en qué consiste tu trabajo, Viviana.
1: Bueno, pues así de manera muy resumida, la verdad es que el archivo municipal partimos de la base de que es un archivo administrativo e histórico, es decir, tenemos prácticamente toda la documentación desde el mismo momento en que el expediente finaliza. No, mi trabajo, bueno, pues así a brote pronto, pues básicamente lo primero que hacemos es atender al ciudadano, tanto a nivel administrativo, como te digo, como a nivel de investigación, y por supuesto a las oficinas, porque hay que tener en cuenta que yo diría que hacia el 50% de la tramitación administrativa requiere de información o de expedientes que se encuentran en el archivo. Por eso es muy importante en cualquier administración que el registro y el archivo sean dos servicios que funcionen perfectamente, ya que todo lo que entra en el ayuntamiento entra por el registro y va a parar al archivo, con lo cual es fundamental que estos dos servicios funcionen de una manera adecuada. Aparte de esto, bueno, pues evidentemente la catalogación de toda la documentación y, bueno, pues la función, digamos, más reciente y yo diría que la más complicada es difundir todos los fondos que tenemos en el archivo.
0: Si yo estuviese en Crevillente a partir de las 12:30, cuando termina el programa, o los oyentes se acercan hoy a conocer este pueblo y ciudad de Alicante, ¿qué lugares no nos podemos perder?
1: Bueno, pues yo no me perdería la sierra, tenemos una sierra magnífica y luego también el humedal del Hondo, que también es bellísimo, y además que también se remonta a la época moderna. Yo creo que son hoy por hoy en verano los dos lugares a donde yo me dirigiría. Y luego también, bueno, pues como edificio emblemático de Crevillente y que está a punto de cumplir su segundo centenario, pues la parroquia de Nuestra Señora de Belén, donde nacieron, bueno, pues las primeras fiestas y tradiciones crevillentinas.
0: Háblame de las fiestas importantes de Crevillente.
1: Bueno, pues mira, en este mes de agosto hemos finalizado las fiestas en honor a San Cayetano, que no es patrón de Crevillén, pero sí que se le considera como tal porque ha tenido una importancia a lo largo de los siglos. Y ahora ya, pues nada más finalizar el mes de agosto, Manolo, ya nos preparamos para la siguiente fiesta emblemática de Crevillén, que es sin duda los moros y cristianos.
0: ¿Tú intervienes en estas fiestas?
1: Sí, claro, bueno, pues mira, te puedo decir que estas fiestas el año pasado cumplieron su 60 aniversario y tuve el honor de ser la mantenedora o la pregonera de las fiestas en este año tan emblemático.
0: Además
1: también
0: de
1: también soy miembro de una miembro de una comparsa. Sí.
0: No, te he interrumpido, perdóname. Miembro de una comparsa, me decías.
1: De una comparsa, y bueno, pues he ido colaborando también en las distintas facetas que tiene la fiesta. También hay que decir que tenemos un hermanamiento con un pueblo de Francia a donde trasladamos estas fiestas por Pentecostés, cuando ellos celebran su fiesta de la Bienal.
0: Los crevillentinos tenéis una playa que es la, vamos, casi todos van allí, una playa que es la del Pinet.
1: Sí, efectivamente, la playa del Pinet forma parte de las tradiciones crevillentinas también desde el siglo XIX. Es a donde ya desde entonces todos los crevillentinos se trasladaban primero en carros, luego en autobús, ahora cada uno en su coche particular, y donde, bueno, pues antaño eran unos pocos días de fiestas donde aprovechaban pues para relajarse, para hablar con los amigos y sobre todo para cantar nuestras queridas habaneras.
0: Tú, como archivera municipal, ¿cuál es el documento más antiguo que se conserva en este archivo, en tu archivo?
1: Pues mira, el documento más antiguo, Manolo, es un contrato de una hora de agua para regar, porque te puedo decir que el agua siempre ha ido acompañando a la historia de Crevillén. Probablemente sin la existencia del agua de una mina que había en la sierra, la Fonte Antiga o la Fuente Antigua, probablemente, como te digo, Crevillén no hubiera existido. Este documento data de 1690 y con la peculiaridad de que está escrito en valenciano. Un valenciano que, si leemos este documento, que está publicado y transcrito en uno de los libros que publicamos desde el archivo, es exactamente igual que el valenciano que hablamos en la actualidad.
0: Te deseo, y a ti y a todos los habitantes de Crevillente, un buen día y enhorabuena, felicidades a todos. Un saludo muy, muy, muy, pero además muy cordial desde Radio Nacional de España.
1: Un saludo para todos vosotros. Muchas gracias, Manolo.
0: A ti, Viviana.

0: Cada vez son más los que eligen disfrutar de las vacaciones sobre ruedas. Las ventas, alquiler y matriculaciones de caravanas, autocaravanas y furgonetas camper en España no deja de crecer en la última década, pero sobre todo desde la pandemia, que junto con el teletrabajo han convertido para muchos a estos vehículos en una opción de vivienda asequible, Javier.
1: Sí, en relación a otros países europeos de nuestro entorno, España sigue a la cola, por ejemplo, en áreas destinadas a acampar. Y la saturación en muchos municipios, sobre todo en los municipios costeros y ahora en verano, ha obligado a regular y a limitar la estancia de estas caravanas. Pero nada parece frenar las ganas de disfrutar, aunque sea por unos días, por una temporada, de eso, de vivir como nómadas. Nuestra compañera Mónica Álvarez nos hace un retrato de este boom del caravaning.
2: La sensación de libertad es lo que atrapa a los que optan por viajar con la casa a cuestas. Una opción que en los últimos años no hace más que aumentar.
3: Que la libertad que me da esto no me lo da ningún hotel, ningún lugar como la autocaravana.
4: La caravana comenzó a rodar.
2: En la última década en España se ha triplicado el parque de autocaravanas y furgonetas camperizadas. De los 48.000 vehículos registrados en 2015, se ha pasado a casi 137.000 según datos de la DGT. El mercado español del caravaning ya es el tercero más importante de Europa, solo por detrás de Alemania y Francia, según datos de la Federación Europea Caravan.
5: On the road again.
2: Desde la pandemia las ventas se han disparado y las previsiones son aún mejores, nos dicen desde una empresa líder en vehículos nuevos y de ocasión. John Ortiz es el director comercial de Autocaravanas Norte.
6: Nosotros aproximadamente después de la pandemia, más o menos cada año estamos incrementando nuestro volumen de ventas en un 5 o 10%. Estamos vendiendo desde entonces cada año unas 150, 200 autocaravanas más al año. En 2021 estábamos vendiendo en torno a las 800 y ahora mismo el año pasado terminamos el año con 1.700 ventas.
2: Familias, parejas o recién jubilados cada vez más se decantan por esta opción. Nos cuenta el presidente de la Asociación de Profesionales del Caravaning, APROCAR, Alexandre Sande, que engloba a empresas de alquiler.
7: De todo tipo de personas, personas jubiladas que viajan solos porque ya no sus hijos son mayores y quieren vivir un poquito, familias que van con hijos, amigos que viajan juntos, tenemos familias. Este año nosotros en nuestro caso tuvimos familias que alquilaron 4 parejas de amigos, todos autocaravanas, para viajar. Hay gente que viene, muchísima gente en nuestro caso de Canarias, gente de Argentina.

0: El precio de una autocaravana nueva ronda los 65.000 euros.
1: En el vehículo nuevo la autocaravana ronda entre los 65 y los 70.000 euros y en las camper pues entre 60 y 65. Esto en el vehículo nuevo. En la horquilla de precio en un vehículo de ocasión puede ir desde los 35 hasta los 60.000 euros.
0: En el caso del alquiler, el precio oscila entre los 150 y 200 euros al día. El ahorro que supone viajar en autocaravana en lugar del coche y el hotel en distintos destinos europeos es de casi el 30%, según un estudio de la plataforma de alquiler de autocaravana Camper Days, auge que también reflejan los campings que alcanzaron casi 50 millones de pernoctaciones en España, máximo histórico. En ello tiene mucho que ver que nuestro país figure entre los países favoritos para viajar en caravana, junto a Francia, Grecia o Portugal, según datos de Eurostat. Y este mes más que nunca por el eclipse, aunque todos los agostos las empresas de alquiler cuelgan el cartel de completo. Pero no todo es positivo para los que pasan las vacaciones sobre ruedas. España sigue a la cola de Europa en áreas destinadas a estos vehículos. En los últimos años se han incrementado para tratar de alcanzar las 2.000 áreas, que no suponen ni una tercera parte de las que tienen países de mayor tradición y cultura de caravaning, como Francia o Alemania.
2: Lo que tendrían que abrir son más áreas de autocaravanas públicas. Que la gente no pide que las áreas sean gratis. Lo que la gente pide es que las haya, que tengan la posibilidad de a dónde ir, a dormir y a descansar y a pasarlo bien al final. La gente que anda en autocaravana y que alquila o que tiene vehículo en propiedad, gasta dinero allá donde va. Porque normalmente la autocaravana, el que viaja en autocaravana puede desayunar, puede cenar, pero normalmente donde estés vas a comer fuera.
3: Cariño, vente conmigo a este lado de la carretera.
0: El boom de la caravana ha provocado que muchas localidades regulen su paso y estacionamiento. La Dirección General de Tráfico ha actualizado este año la normativa para aclarar que estos vehículos tienen la misma consideración que cualquier otro turismo, lo que significa que pueden estacionar en los mismos sitios e incluso dormir. La clave está en diferenciar entre acampar, que solo está permitido en áreas habilitadas, y pernoctar, pero sobre todo en acatar las normas, algo que tienen claro la mayoría de los caravanistas.
4: Aparco, no acampo, aparco donde puedo, sin molestar a nadie, al contrario, intento pasar desapercibido y me da muchísima libertad para todo.
5: Sé que se han puesto muchas pegas, pero también que el caravanista tiene que tener y saber bien claro de que hay que cumplir unas normas. Hay gente que no cumple, que son un poco desastre en los aparcamientos.
6: Lo que no entienden los alcaldes es que los autocaravanistas dejamos muchísimo dinero, porque los autocaravanistas comemos, los autocaravanistas desayunamos. Normalmente la gente cuida el lugar en el que tiene habilitada su autocaravana y no hace ningún daño ni al medio ambiente ni al entorno.
0: Son los ayuntamientos los que establecen las zonas en las que se puede acampar y las multas a los que incumplen. En Isla de Arousa, Pontevedra, se ha establecido un tiempo máximo de estacionamiento para evitar la saturación de las playas. Lo explica su alcalde, Luis Arousa.
7: Isla de Arousa es muy pequeñita, son 7 kilómetros cuadrados, donde 2 kilómetros cuadrados estamos casi los 5.000 habitantes. Este concello no tiene ningún tipo de problema con autocaravanas, pero sí es verdad que en otros sitios fanse cosas que no se deberían hacer, como tirar de aguas grises, aguas fecais y demás.
0: La caravana ya no significa solo vacaciones. La crisis de la vivienda la ha convertido en un techo en el que cobijarse de precios imposibles, algo que desde la pandemia ha empujado todavía más el teletrabajo.
1: Cada vez más gente está buscando este mundo para tener como su vivienda habitual, que desde la pandemia, las empresas están ofreciendo a sus trabajadores la opción del teletrabajo y esto está ayudando mucho también al sector del caravaning, porque tenemos muchísima gente que viaja con su autocaravana y al su mismo tiempo pues está trabajando.
0: Echarse a la carretera con la casa a cuestas tardó más tiempo en llegar y cuajar en España. En nuestro entorno más próximo, la cultura del caravaning cumple décadas como una opción más que nos lleva ventajas en prestaciones y regulación. Eso sí, aquí llegó para quedarse. El turismo nómada gana espacio. Cada vez son más los que escriben, como canta Miguel Ríos, sus memorias de la carretera.

0: Ríos, una reserva del rock auténtico. Fíjate, sigue con mucha fuerza. Miguel Ríos, La Carretera. Y hoy, ¿qué fiestas tenemos, Javier Salido?
1: Pues mira, termina la Feria de Málaga, que seguro que a la gente de esa zona le va a dar mucha pena. Uno de los grandes eventos de Andalucía, sin ninguna duda. Pero sigue, todavía queda verano, ¿eh? Quedan dos semanas, como tú has dicho, cuatro programas nos dan para muchísimo. Y va a empezar Aztenagusia, la Semana Grande de Bilbao, hoy mismo. Sacarán otra vez a Marijaya, empieza toda esa actividad en las chosnas, ahí en el Arenal.
0: Qué maravilla, las chondas.
1: Que a ti te encanta, ¿no?
0: Me encanta viajar por las chondas, tomar algo, el ambiente, la gente de Bilbao.
1: Y además, cada una con su estilo, ¿verdad? O sea, cada una tiene su música, su gente también, su parroquia fiel, ¿no? Que se acercan hasta allí. Y bueno, pues yo creo que si no nos tocas estar aquí, que para nosotros es una suerte, pues seguro que nos acercábamos allí a Bilbao.
0: ¿Y qué tenemos a partir de las 9, después del informativo de las 9?
1: Pues después del informativo de las 9 vamos a irnos hasta Granada. No podemos estar al margen de toda esa actividad sismológica que está también despertando mucha preocupación entre los ciudadanos, ¿no? Es una zona que, como otras tantas de nuestro país, tiene esa actividad sísmica, pero que vive muy pendiente, ¿no? de lo que puede ocurrir. Mira, tengo por aquí un dato. A lo largo de este viernes, según los datos del Instituto Geográfico Nacional, se han registrado 70 temblores. Solo 7 han sido sentidos por la ciudadanía, pero ha habido hasta 70 dentro de eso que se llama enjambre sísmico. Y va a ser precisamente el tema con el que vamos a abrir las 9 de la mañana. Vamos a estar hablando con la alcaldesa de Granada, con Marifran Carazo. Y también vamos a estar en Gójar, que es otro de los municipios de esa área metropolitana de Granada, en el que también pues están sintiendo esos temblores, en este caso con su alcalde Joaquín Prieto. Y vamos a tirar también de uno de los granadinos que tenemos por aquí cerca, por la redacción, de Iván Romero, nuestro compañero del Ojo Crítico, que como ciudadano de Granada pues nos va a explicar un poco cómo se vive allí. Seguro que nos hace también ese contacto con el terreno, ¿no? Con la gente que tiene cerca.
0: Hace poco estuve en uno de los conciertos de Manuel Carrasco. Me pareció un tío potentísimo, pero muy muy potente. Manuel Carrasco, con él llegamos a los informativos de las 9, 8 en Canarias. ¿El tiempo ha variado desde que me lo contaste hace 20 minutos?
2: El tiempo sigue exactamente igual.
0: El sol sigue en su sitio.
2: El sol sigue en su sitio, las nubes donde hay nubes también. Todo en orden, Manolo.
0: Qué bueno.

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1: Son las 9, las 8 en Canarias.
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1: Buenos días. El gobierno español rechaza tajantemente las reivindicaciones de Marruecos sobre Ceuta y Melilla. Fuentes de exteriores recuerdan que ambas ciudades forman parte de la soberanía y la integridad territorial de España y son también territorio de la Unión Europea. La respuesta llega después de que el ministro marroquí de Justicia, Abdelatif Ouahi, haya vuelto a afirmar que Ceuta y Melilla constituyen un derecho histórico y geográfico de Marruecos. Son palabras de Ouahi en la televisión pública marroquí, que propuesto además crear una comisión de diálogo con España para abordar el futuro de las dos ciudades y lograr, según sus palabras, su retorno al seno de la patria. Exteriores asegura que esta posición española ya ha sido trasladada a Marruecos a través de los canales diplomáticos. Y el gobierno central y el de la ciudad de Ceuta tratan de hacer efectivos los recursos temporales para atender a quienes siguen sin un alojamiento adecuado, pero mientras tanto muchos migrantes han vuelto a la playa del Trampolín o siguen deambulando por la ciudad. Judith Sunderland, directora asociada de Derechos de Personas Refugiadas y Migrantes de la organización Human Rights Watch, lamenta que todavía muchos de los migrantes siguen sin tener acceso a información y sin ser identificados.
2: Sin acceso a información sobre sus derechos en la mayor parte y sin ningún triaje todavía completo, digamos, serio para identificar a todas las personas.
1: Más asuntos de los incendios. Hasta ahora está previsto que comience el CECOPI del incendio de Segorbe, en Castellón, que es el que más preocupa en estos momentos. Los equipos de extinción tratan de controlar un incendio que ha obligado a evacuar el municipio de Gativa, en Valencia, la amenaza que se sitúa sobre la Sierra de Calderón. Javier Teruel, buenos días.
3: Buenos días. Unas 30 personas han sido llevadas al polideportivo de Bétera. Otros se han ido a sus primeras residencias o han optado por ir a viviendas de familiares a otros municipios. También se ha evacuado a 11 jóvenes de un centro de menores tutelados y a 14 personas dependientes o vulnerables que han sido trasladadas por medios sanitarios a la residencia de Carlet. Juan Carlos Valderrama es el conseller de emergencias de la Generalitat Valenciana.
4: La población ha sido evacuada y aquellas personas, tengan en cuenta que es un municipio también turístico, estival, y muchas de las personas es su segunda residencia y se ha evacuado aproximadamente a 1.000 personas.
3: En el caso del polideportivo de Bétera, se disponen de 200 camas para dar cabida a las personas desalojadas.
1: Gracias, Javi. Mejor es la situación en el incendio de Las Hurdes, en Cáceres, que ya se da por estabilizado el índice de gravedad potencial, que ha bajado a su nivel mínimo, a cero. Ya no existe riesgo para la población. Queda atrás la situación de mediados de semana, cuando, por el violento y el rápido avance del fuego, las llamas saltaron a Castilla y León, a la provincia de Salamanca. María Paredes, buenos días.
5: Buenos días. Sí, a última hora de la tarde de ayer se daba por estabilizado. Eso sí, con prudencia, porque el incendio aún no se ha dado por controlado ni extinguido. Según las primeras estimaciones, se han quemado unas 4.250 hectáreas y el perímetro ha alcanzado los 48 kilómetros. Fernando Manzano, secretario general de Emergencias de la Junta de Extremadura, ha calificado la estabilización como una gran noticia.
6: El terreno es muy abrupto, tiene muchos picos de sierra, hay muchas lenguas que han caído hacia un lado y hacia otro de esos picos de sierra. Por tanto, la medición se hace muy, muy difícil de hacer.
5: La estabilización ha permitido levantar los confinamientos y los vecinos han podido regresar a sus casas.
7: Estamos contentos para casa ya.
8: Un alivio, porque no han sido muchos días, pero bueno, se preocupa uno.
9: Que te permitan volver, pues significa sobre todo una cosa, que todo ha vuelto a la normalidad.
5: Entre las posibilidades, no se descarta que el fuego haya sido intencionado.
1: Gracias, María. Un apunte de servicio público: reabierto el tráfico en la AP66, la que conecta León y Asturias, después del cierre total establecido la pasada noche entre los kilómetros 112-84 en el túnel del Negrón, por desprendimientos producidos en el interior del túnel. No ha habido heridos, según ha confirmado la Guardia Civil. Miramos al exterior. Sin acuerdo en las negociaciones comerciales entre Estados Unidos y Canadá, eso implica, Javier Jiménez, la entrada en vigor de los aranceles del 50% impuestos por Donald Trump sobre unos 20.000 millones de dólares en productos canadienses.
10: Sí, buenos días. Ambos países acusan mutuamente del fracaso de las conversaciones. Desde Washington responsabilizan a Ottawa de negarse a cerrar un acuerdo ya pactado a principios de semana. El primer ministro canadiense Mark Carney ha afirmado que el paso atrás se ha producido después de que el equipo estadounidense haya propuesto cambios a última hora. Una decisión que Carney ha calificado de injusta y antieconómica. Como respuesta, Canadá va a aplicar aranceles equivalentes del 50% dólar por dólar para proteger a los trabajadores y el gobierno va a presentar medidas adicionales de ayuda para empresas.
1: Es todo, sigan informados en esta sintonía también en la web en rtve.es.
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0: buenos días. Saludamos a todos los oyentes que se estén incorporando a la sintonía de Radio Nacional de España. No es un día cualquiera, edición verano, 9 y 5 de la mañana, 8 y 5 en la Comunidad Canaria, en este sábado todavía de agosto. Contenidos de esta primera hora, las 9, fíjate.
1: Escucha. Primera hora completa, ¿qué dirías tú?
0: Actívate.
1: Pues empezamos a las 9 de la mañana con Granada y con esa situación de los terremotos que nos lleva preocupando desde el pasado 14 de agosto. Recordamos esa cifra que daba ayer el Instituto Geográfico Nacional. 7 terremotos sentidos por la población, pero hasta 70 durante esta jornada de viernes. Y precisamente para

0: En estos días que hasta los cuadros en la casa de tus padres se cayeron.
1: En la casa de mi abuela.
0: De tu abuela.
1: Sí, las fotografías, las fotos que tiene puestas ahí de los nietos y de todos se cayeron. Sí, la pobre se llevó un sustito. Y también algún cajón que otro se abrió en el último, el de 4,8 grados. Sí.
0: Tú que eres de Granada y yo que viví 3 años y medio en Granada, sabemos que es muy frecuente que haya movimientos.
1: Es muy normal, sí. Vivimos habituados, ¿no? Los granadinos de toda la vida, pues nacemos en una ciudad que se mueve, que es así. Pero es cierto que llegan este tipo de episodios y estamos, pues, todos un poco consternados y con el miedo en el cuerpo. También creo que tiene que ver con los acontecimientos que han pasado en Latinoamérica, en Venezuela, en Colombia, que hacen que, bueno, al ver esas imágenes, se nos pase por la cabeza que algo parecido puede suceder en Granada. Aunque luego, bueno, hablaremos si quieres que es diferente lo que las fallas de Latinoamérica no tienen nada que ver con las nuestras.
0: 9 y 8, 8 y 8 en Canarias. Estamos en las mañanas del fin de semana, no es un día cualquiera. Hola Manuel, se incorpora Manuel al control de sonido. Isabel, buenos días, realizadora. Comenzamos así. ¡Toma!

0: Como les estamos contando, Granada lleva una semana registrando centenares de terremotos. Los de mayor magnitud han sido de 4,8 y han dejado heridos leves, centenares de vecinos desalojados y daños en edificios. La serie de seísmos ha obligado a cerrar monumentos, entre ellos la Alhambra, que ya reabrió sus puertas. En la ciudad de Granada se decretó el nivel 1 de emergencia y hay vecinos, en especial en el Zaidín, que aún prefieren dormir en la calle por temor a nuevas réplicas. Está con nosotros, madruga con nosotros en directo su alcaldesa, la alcaldesa de Granada, Marifran Carazo. Marifran, buenos días.
1: Hola, buenos días.
0: ¿Cómo ha amanecido Granada hoy?
1: Bueno, pues hemos seguido temblando esta noche hasta hace 2 horas, eran las 6:30, pero son repeticiones, en efecto, ya nos lo decían los expertos, bueno, pues mucho más breves y también de menor intensidad, en concreto de 1,8, las dos que hemos vivido esta noche a última hora. Se vienen repitiendo las últimas horas, pero es verdad que todo apunta a que está remitiendo, ¿no?, este fenómeno, esta serie sísmica que se está estudiando, que se analiza por parte de los expertos y que será crucial la semana que viene, bueno, pues para obtener más información, pero parece que lo que desde el Instituto de Geofísica y desde el Instituto de Signos había trasladado a la ciudad, bueno, pues está cumpliendo, aminora y lo está haciendo así pues en las últimas 48 horas.
0: A estas horas de la mañana todavía hay vecinos que están durmiendo en los parques, en la calle.
1: Bueno, ya son los de menos. Creo que la noche del 18 de esta semana, donde se vivió por la mañana en un horario pues activo la ciudad, porque el primero también de la misma magnitud de 4,8 ocurrió de madrugada y por tanto, bueno, pues la ciudad, la provincia, su área metropolitana dormía. Bueno, pues fue el día de mayor shock, de mayor preocupación. Y donde sí es cierto que a pesar de las indicaciones y de trasladar a los ciudadanos que salvo que sus viviendas se encuentren deterioradas y en situación, bueno, pues extrema, que afortunadamente tras más de 600 revisiones no ha tenido ninguna de ellas daños estructurales, bueno, pues es preferible permanecer en casa, es más seguro. Pero bueno, entendimos pues la situación de preocupación, fortalecimos la presencia policial que estuvo esa noche, bueno, pues también en esos parques trasladando información, tranquilizando y bueno, fue difícil porque era necesario revisar cada una de esas viviendas. Aquellos que se fueron, que se marcharon, pues muchos de ellos pensaba que sus viviendas podía tener graves daños. Ya digo que más de 600 revisiones de edificios y viviendas lo hemos hecho con los bomberos municipales, con los servicios también.

0: municipales de urbanismo, de mantenimiento de nuestra ciudad, y nos han ayudado. Nos han ayudado también los colegios profesionales de arquitectos y de aparejadores, que gracias también a su refuerzo, bueno, pues hemos avanzado en esa revisión, que también da tranquilidad a los vecinos, en la revisión también de edificios municipales, que ya hemos hecho valoraciones en casi un 70%, y repito, hemos resistido, lo han hecho nuestros edificios y viviendas. Han sido daños pues puntuales, que entiendo que preocupen, que ahora es momento pues de evaluar, de trasladar al consorcio de seguros, reparar, y en el ayuntamiento vamos a ayudar a ello. Ayer anunciaba, bueno, pues la reducción del impuesto del ICIO para proponer obras en las viviendas dañadas con motivo del sismo en un 95%, lo que permite la ley. Y pidiendo colaboración y ayuda también al resto de administraciones, porque ya hay que pensar en la normalización y en la reparación de los daños que nuestros edificios y viviendas han sufrido.
1: Marifran, tú no has dejado de transmitir un mensaje de calma y insistes en lo que se debe hacer en este caso cuando hay un temblor. Esos consejos que te hemos visto en televisión y en los consejos que en las diferentes emisoras de radio, ¿qué hay que hacer cuando Granada se mueve?
0: Pues yo comprendo que a veces es difícil, porque también hemos atendido pues muchas llamadas y se ha habilitado un teléfono de atención psicológica pues de crisis de ansiedad, de nervios, especialmente pues los más mayores, los mayores que viven solos, ¿no? Nos ponemos todos en su situación. Pero desde luego que el cumplir con las medidas de autoprotección se hace esencial. Los pequeños accidentes que ha habido, que afortunadamente daños personales, bueno, pues se han quedado en pequeños accidentes, ninguno de gravedad, pues han sido por traumatismos, precisamente por esos primeros momentos, después de un movimiento, salir a la calle. Y es un momento difícil. Y en una serie también como esta, cuando permanecen, y en eso nos hemos centrado, en revisar los edificios y viviendas también, no solo las grietas, sino su exterior, la fachada, los tejados, las cubiertas, ocurren desprendimientos, que son desprendimientos, repito, afortunadamente, puesto que no hay grandes daños en las estructuras de los edificios, son pequeños, pero son los que producen esos accidentes. Y cuando se sale, bueno, pues de forma conjunta, rápido, y nos situamos además en la vertical de los edificios para ver cómo se encuentran los edificios, yo creo que esos riesgos son los que no tenemos que jugar. De ahí que también aquellos que en esa situación de nerviosismo, bueno, pues decía ir a espacios públicos, instalarse en los parques, bueno, pues la tarea también de sensibilización, de dar tranquilidad, de acompañarles a su vivienda, de revisar la situación de su vivienda, de esas grietas, porque a veces, así nos lo trasladaban también los técnicos, hay grietas que parecen importantes, pero que después no supone un daño en el edificio. No obstante, hay que entender estas situaciones, por supuesto, y así lo hemos hecho también en la oficina, en la que estamos atendiendo dudas, en la que estamos acompañando a las viviendas, revisando edificios también y trasladando pues esa calma y tranquilidad.
1: No quiero todavía despedirte porque vamos a saludar a Joaquín Prieto, alcalde de Gójar. Joaquín Prieto, ¿cómo estás? Buenos días.
2: Buenos días, Manolo. Bueno, pues escuchando también a la alcaldesa, pues esa relativa tranquilidad, ¿no? Simplemente nosotros lo que estamos transmitiendo, y al igual que está haciendo el Ayuntamiento de Granada, trasladar tranquilidad a base de información, de visitas, de trasladarle a la gente que los daños que tienen en sus viviendas. No ha habido ningún daño estructural en el municipio, no hay ahora ni actualmente ningún motivo para tener esa, porque haya alguna estructura de las nuevas haya entrado en algún colapso. Todo lo contrario, gracias, yo creo que la norma que se aplicó sísmica, están funcionando muy bien todos los edificios, casas del municipio. Alguna incidencia sobre lo que es la parte antigua del municipio, que realmente hay casas abandonadas y tenían un principio de ruina, pues hemos procedido a demolerla. Hemos precintado todo aquello que podía tener un riesgo de caída hacia la vía pública, y a partir de ahí visitas a cada uno de los vecinos que nos lo demandan, para que la información es el mejor vehículo de tranquilidad, para decirle que los daños no son daños estructurales. Pero lo que está claro que no podemos evitar, por un lado tenemos daños personales, no ha habido a nivel de Gójar, te comento. No tenemos daños personales, no tenemos daños materiales, y lo único es que lo que no podemos evitar es la intranquilidad que lleva el sentir un terremoto, porque aquí estamos desde el día 15, desde el sábado 15, que tuvimos un seísmo de grado 5, y ya cuando vino este segundo del martes, pues ya nos cogió en la tarea de tener un puesto de mando avanzado, de tener visita por el grupo de arquitectos voluntarios de emergencia, y ya nos cogió ahí en esa labor de que al final de revisión y de tranquilidad, porque en estas visitas se cumplen dos cosas: la pedagogía de la información y la psicología de dar tranquilidad para que los vecinos comprueben que realmente al final el estado de las edificaciones encojan. Está muy bien, y lo que no está bien se ha presentado y se ha procedido a su demolición.
1: Marifran y Joaquín, ¿os podéis saludar?
0: Hola, Joaquín, hola, Marifran. Buenos días.
2: Sí, nos conocemos. ¿Qué tal? Buenos días.
0: Y hemos estado conectados también estos días con el sí. comité de expertos a nivel sí. regional.
2: Que convocó al consejero, que ha venido muy bien. Sí, el sábado se convocó uno, el sábado 15 a las 9:30, que nos vino muy bien a los alcaldes y alcaldesas para poder tener un conocimiento de la situación, para la gestión lo mejor que nos viene es el conocimiento. Y el día 18 también se convocó otro por parte del consejero con un comité asesor científico, pues que por lo menos te pone en el marco de las cosas que están sucediendo. Después ya toca la gestión a cada uno en el caso de Granada, en la que hay la capital, nosotros en nuestro municipio, pero compartimos inquietudes, preocupaciones y estar un poco en vilo de no saber qué va a pasar, pero bueno, conforme pasa el tiempo y las cosas que suceden son eventos de menor registro, pues yo creo que ganamos en esa relativa tranquilidad que decía al principio, ¿no?
1: Iván Romero.
3: Sí, yo quería preguntarles a los señores alcaldes que comentaban que estaban o que están en contacto con un comité de expertos. ¿Qué dice ese comité de expertos sobre lo que se ha puesto encima de la mesa, que es un enjambre, que podría ser un enjambre de terremotos, está en estudio, y sobre todo, cuánto puede durar este episodio? ¿Hay algún dato?
0: Pues la verdad no, ¿verdad, Joaquín? Que los expertos no se pronuncian al respecto. Yo creo que será la semana que viene cuando esa serie se podrá estudiar. No se puede comparar tampoco con ninguna que ha ocurrido. Al final el estudio viene de los datos, se necesitan aún más datos. Siempre indican que es difícil de hacer una previsión respecto a un nuevo movimiento de importancia, si bien lo que viene cumpliéndose, que sí que advirtieron, pues es esa reducción en intensidad y también, bueno, pues en su duración respecto a los primeros que han ocurrido, y que no se iba a superar otro movimiento que se aproximase a ese primero, el de la madrugada del 15 de 5.0. Se está cumpliendo esa predicción, pero siempre nos dicen, ¿verdad, Joaquín?, en esas reuniones,
2: sí,
0: que las predicciones son complejas.
2: Sí, hay que tener cautela, porque lo que no se puede hacer, y además en este comité científico que está basado en hechos objetivos y en sistemas estadísticos, si no hay un fundamento para verter una opinión o hacer un pronóstico con respecto a qué va a suceder, pues ellos no tienen ahora mismo. Sí, lo más similar fue lo de los terremotos del 21 de Santa Fe, el enjambre sísmico que hubo, pero ahora pues con todas las cautelas, y yo creo que es prudente, muy prudente, en no verter ninguna opinión ni hacer ningún pronóstico si no te tiene una información seria. Y de ahí yo creo que la cautela, yo creo que ahora mismo el principio de prudencia en el que no tenemos que agarrar para no precipitarnos en sacar conclusiones que a lo mejor después no son ciertas. Yo creo que la cautela es lo mejor, sí.
1: Un saludo muy cariñoso a todos los habitantes de Granada y también de Gójar. Marifran Carazo, alcaldesa, buenos días.
0: Buenos días, muchísimas gracias. Un saludo a todos los oyentes desde Granada.
1: Joaquín Prieto, alcalde de Gójar, buenos días.
2: Pues buenos días y muchísimas gracias por esta comunicación, que también nos ayuda a trasladar a los oyentes de Radio Nacional esa tranquilidad y yo creo que esa visión un poco más próxima a la información que tenemos actualmente, y también ayudáis a transmitir esa relativa tranquilidad. Muchísimas gracias, Manolo.
1: Gracias a ti. Tú eres de Maracena, municipio granadino de Maracena. Tus padres y familiares lo sintieron mucho allí, como nos estabas contando.
3: Mi padre, por ejemplo, el martes, que fue el 18, que fue el día a las 10 de la mañana, más o menos, cuando hubo el terremoto más potente, el de 4,8, estaba paseando al perro y me dijo que llegó a ver los edificios moverse. O sea, que un terremoto de 4,8 no es un terremoto tan fuerte, pero es cierto que ya empiezas a ver movimientos en la Tierra, ¿no? Y claro, esto asusta mucho. Y mi madre, sin embargo, tiene otra percepción de la realidad. Ella es súper valiente, yo la veo. Y lo que me dijo ese día fue, voy a dormir en el bajo, nosotros tenemos una casa, voy a dormir en el bajo porque ahí se siente menos. Ya, si no me despierto.
1: Eso le da tranquilidad.
3: Eso también te da un poco la... la constancia de, ¿no? y la magnitud de lo acostumbrados que estamos a estos terremotos. En fin, que ojalá que pasen pronto y que lo que digan los expertos, lo que dicen los expertos es verdad, que hay que esperar, hay que ser muy cautelosos y no hay que ponerle apellidos de enjambre, de tal, porque todos le queremos poner apellidos a lo que sentimos, pero esto es un estudio científico y eso tiene su tiempo. Y hay que, sobre todo, hay que mantener la tranquilidad, no salir fuera cuando hay un terremoto, que es muy peligroso ponerse debajo de una cornisa, por favor. Es mucho más seguro meterse debajo de una mesa y sobre todo también confiar en que la mayoría de edificaciones son seguras. Desde los años 70 en España y en Granada, las zonas sísmicas, se aplica una normativa que hace que los edificios sean mucho más fuertes y estén preparados para este tipo de eventos.
1: Como he dicho muchas veces, yo trabajé 3 años y medio en Radio Nacional de España en Granada, viví en el Realejo, en la calle Santiago, en la Greñúa, y al principio, claro, las primeras veces yo estaba asustado, se movía salía del cuarto de baño pero ¿qué es esto?
3: Luego un meneíto,
1: como tú dices, pero luego poco a poco me fui familiarizando y ya pues dije, casi normal.
3: Sí, dicen por ahí que hubo una reina que no lo soportó, que se vino a Madrid y que por eso no es capital de España Granada. Bueno, eso habría que contrastarlo, pero...
1: ¿Está testado esto?
3: No, yo no lo he encontrado por ahí, pero eso se dice, es lo que dice, se dice popularmente, ¿no? Que la mujer de Carlos V no se quiso quedar en Granada por la actividad sísmica.
1: Iván Romero, nos vemos a las 12:20 o 12:25, mejor dicho,
3: sí,
1: para que nos cuentes.
3: Comentamos.
1: Lo comentamos lo que va a pasar en el ojo crítico hoy.
3: Muy bien.
1: Si quieres lo comentas ahora, no, a las 12:25.
3: Sí, luego mejor, ¿no? Que estamos así con la información más fresca.
1: Más fresca.
3: Venga.
1: Hasta luego.
3: Un abrazo.
1: ¿Qué hora tenemos, Javier?
4: Pues ahora mismo a las 9:24 de la mañana, a las 8:24 en Canarias.
1: No es un día cualquiera, edición verano.

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0: Miguel Camaño, ¿cómo estás?
1: Pues bien hallado, yo aquí siempre me encuentro como en casa, querido.
0: Te quiero pedir un favor.
1: O dos, venga.
0: Hoy quiero que hables de los dúos que son historia de la música española. Fíjate qué asignatura.
1: Espera, pues me tienes que dar unos minutos. Ya, recalculando ruta, lo tengo.
0: Dime, pues por ejemplo, dos, tres grupos, dúos, mejor dicho, que son historia de la música.
1: Pues mira,
0: española.
1: Uno es el Dúo Dinámico, pero me he guardado esa bala para la próxima semana.
0: Bien.
1: Otro es Los Pecos, que fueron el primer fenómeno fan en España, con cierta reserva, porque también estuvieron ante Los Brincos, Los Bravos, esos grupos que también movieron a las masas aquí en España. Pero hemos abusado de las combinaciones anglosajonas en los programas anteriores. Yo creo que me he pasado rosca con los que está bien, los norteamericanos, los ingleses, pero quiero repasar algunas de esas ilustres alquimias artísticas dadas en este país. Además, me las han mandado, o sea, donde hay capitán o manda marinero.
0: Claro, Los Pecos, que fíjate que ya son posteriores. Posteriores ya, otro dúo diferente, entre comillas lo digo, sí, diferente. Pero sus conciertos, yo les vi. Trabajaba en aquel tiempo en un programa que se llamaba, no me acuerdo, pero no te imaginas el parque de atracciones, el antiguo foro, sí, lleno hasta la bandera, pero hasta la bandera.
1: Un grupo muy... Eso lo has vivido, ¿eh? Eres historia de la radio.
0: Lo he vivido, he visto a Los Pecos en dos ocasiones, sí.
1: Bueno, pues entonces, con todos los respetos al gran Manolo HH, vamos con la primera munición musical.

0: parece que lo haga por orden alfabético. Con A de Amaral tenemos a un grupo, pues qué decir, de este dúo, ¿no? Circulaban rumores de que Juan Aguirre era mudo. Eva se encargó de desmentirlo, aunque tuvo que salir él a hablar para decir, oye, que yo también tengo voz y voto.
1: Una leyenda urbana, porque siempre hablaba ella, un grupo de Zaragoza, como tú sabes.
0: Sí, sí, además, se dice que Guti y Arancha el Sol son la misma persona. No, Arancha de Benito, me estoy confundiendo, Arancha. Arancha de Benito y Guti decían que eran la misma persona, ¿no?
1: Decían, pero son leyendas urbanas.
0: Son leyendas urbanas, igual que lo de la mermelada.
1: Te seguro.
0: Es que no, me estoy acordando de la
1: Miguel,
0: gente.
1: Miguel.
0: Vale, vale, voy a ir.
1: Miguel.
0: Que para eso me pagas, vale. Aquí escuchamos uno de los mayores éxitos, Amaral, que aunque todo el mundo llame Son Mis Amigos, en realidad se llama Marta, Sebas, Guille y los demás. Yo creo que sería más fácil llamarlos Son Mis Amigos, ¿no? Esto tiene mucho que ver con el vicio del traductor de títulos de películas de videoclub, que iba por libre el tío, porque un botón, te doy una muestra.
1: ¿Te gusta Amaral a ti? Dime la verdad.
0: Sí, les entrevisté, me parece. Hombre, ¿no me los pondría en casa para limpiar?
1: Pues yo no lo pondría.
0: ¿Con la conga?
1: Ni en casa ni en el coche.
0: No, o sea, no te gustan.
1: No, no, no, no he dicho eso. Es un grupo para ver en directo, tienen un directo muy potente, eso es un directo que sí me gusta, pero no es un grupo que yo ponga en el coche ni cuando, como tú, cuando pasas la aspiradora, no.
0: Bueno, al que tendríamos que encerrar es al traductor que una película que se llama Beverly Hills Ninja la llama La Salchicha Peleona, ¿vale? O sea, eso para empezar a hablar. Con los nombres un día entraremos ahí al tema porque es un melón interesante. Habría que encerrar a esas personas. O a los nombres de programas de radio. ¿Cómo era ese que tenías, Manolo? El pupitre.
1: El pupitre loco. Bueno.
0: Puerto, súbelo, por favor, porque Puerto. Esto me... Sube, por favor, lo que suena. Que hago estos segundos de reflexión porque que la gente se quede con que tenías un programa que se llama El Pupitre Loco.
1: En ese Pupitre Loco, Juan Herrera Salazar, Miguel Ángel Col, José Luis Col, uh-huh. Estaba el rector en aquel tiempo de la Universidad Complutense de Madrid, Bustelo, Pedro Ruiz, colaboró durante algunos meses con nosotros. Tenemos un consejo rector y era un programa que tuvo una larga y feliz andadura.
0: A pesar del nombre, ¿no?
1: ¿Pero no le gusta el nombre?
0: No, no me gusta, pero vamos con el siguiente
1: Puerto,
0: tema. ¿No hablaremos ese
1: ¿tú
0: tema?
1: ¿Tú conociste el pupitre loco? Por desgracia. Este sí.
0: Ahí vas, ¿no?
1: La entrevisté.
0: Tú has entrevistado a todo el mundo, eso ya no es noticia. Has entrevistado a todo el mundo, Manolo.
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0: Alex de la Nuez y Cristina Rosendo.
1: Era un compositor extraordinario.
0: Sí, desde luego. Además, se separaron, tuvieron desigual éxito. Ha tenido más éxito Cristina.
1: Mucho más.
0: Alex de la Nuez tuvo aquel tema que luego se utilizó por una campaña publicitaria y una bebida refrescante.
1: ¿Qué era?
0: Necesito más, más. No puedo decir la marca. Pero podría decirse que Hago Chas y Aparezco a tu lado es una de sus obras cumbre, porque fue, pues eso, hacer chas y tener un éxito
1: año
0: instantáneo.
1: Año 84, 85. Aparezco a tu lado, chas.
0: ¿Sí?
1: Argentina.
0: Es que todo empezó en 1984, ¿no sabes tú eso?
1: No.
0: Pues es una leyenda de que todo empezó, el hip hop, Michael Jackson sacó Thriller, bueno, lo sacó en el 83, pero triunfó en ese año. Bueno, aquel año fue histórico. Cada uno, como digo, emprendió su carrera en solitario, y ese tema Necesito Más de Alex de la Nuez, como digo, fue un one hit wonder, pero Cristina consiguió ser una de las musas más reconocidas y reconocibles, sigue siéndolo, de la escena indie nacional, así que no le ha ido mal. Te tengo que corregir, mal que me pese. El tema es del año 88. ¿Habías echado?
1: ¿88?
0: Sí.
1: Pues yo estaba haciendo el pupitre en aquel tiempo, entonces. Duró más de lo que yo creía.
0: Igual hubo algunos temas anteriores de ellos. Bueno, el tema es que hay que recordar que Hago Chas y Aparezco a tu lado, ¿sabes por quién fue producido?
1: No.
0: Por el omnipresente Nacho Cano. Además, la nómina de versiones de este tema es muy amplia. Ha sido reinterpretada por grupos como Super Submarina o Atención, Bon Bon Chip, que era un grupo infantil que seguro que conoces, porque fueron los que le dieron un poco la réplica a Parchís. Así que va de onomatopeya.
1: ¿Parchís? Sí, ¿el grupo Parchís?
0: Sí, fueron los dos grupos, el hito fue Parchís y luego salieron muchos Regaliz, Bon Bon Chip. Eso sería para tener un...
1: Discutían Nacho y su hermano José María por la chica de Mecano. Le gustaba a los dos.
0: Ah, eso no sabía.
1: A los dos les gustó. A los dos les gustaba.
0: Fíjate, tenemos ahí un titular.
1: ¿Sabías algo?
0: Esto es real puro. Esto es chisme.
1: Totalmente real.
0: Bueno, de otra pareja que estuvieron, se separaron y volvieron. Vamos ahora. Hablamos de amistades peligrosas.

0: Ahora hablamos de otra Cristina, en este caso Cristina del Valle, y de Alberto Comesaña, lo que es lo mismo, Amistades Peligrosas. Seguro que les has entrevistado. ¿Qué
1: a
0: tal?
1: Las dos.
0: ¿Qué feeling?
1: Por separado, pues se separaron por unas cuestiones X, sentimentales y otras razones. Estuvieron separados mucho tiempo, no se hablaban, ni se hablaban. Uh-huh. Ella en solitario consiguió también bastante éxito durante 3-4 años y al final han vuelto. ¿Sí? Se han reconciliado en plan, no sé si artístico o lo otro.
0: No, artísticamente.
1: Solo pero, artísticamente.
0: Sí, y, como lo otro no estuve yo presente. Pero...
1: Y tuvieron una aceptación, fueron buenos, los dos, muy buenos.
0: Sí, con... además tienen temas, acuérdate del pecado de ser africanos en Madrid, que era todo un hito desde el punto de vista social, o sea que no era un pop tontorrón, sino también lidiaban con, pues, con la relación que tenían, ¿no? La trascendían un poco entre lo lírico y lo personal y humano, que eso siempre es interesante porque se especula mucho sobre cómo se llevaban. De todos modos, la trayectoria de ambos ha sido por momentos accidental. Tú bien lo has dicho, fueron pareja, luego no, luego se volvieron a juntar. Cristina sustituyó a Alberto por Marcos y Manu durante una década.
1: No funcionó muy bien.
0: No funcionó muy bien, pero hicieron sus bolos. Una telenovela, en definitiva. Pero finalmente siguen en activo.
1: ¿Te gustan? Como... Dime la verdad, ¿te gustan?
0: Tienen temas. Yo cuando...
1: Qué diplomático, muy bien.
0: Sí, tienen temas pues y momentos. Es que no puedo categorizar porque toda música tiene su momento. Este mismo año además han estado actuando por gran número de escenarios, entre ellos la Plaza Mayor de Madrid, y recordando entre otros éxitos este que suena, Estoy por ti. Y de Estoy por ti a Es por ti.

0: Hazme la pregunta porque aquí te voy a contestar categóricamente.
1: Sí, que te gusta mucho.
0: Mucho. Teo Cardalda me parece uno de los grandes compositores de este país.
1: Un gran pianista.
0: Tuve la ocasión de entrevistarle para un programa que tenía en Radio 3 que se llama Cierra la Puerta. Fue tan encantador. Le hablé además de la relación, porque el programa, digamos que versaba mucho sobre el lado sentimental, emocional, humano, y habló tan bien de María Monsonís, que sabes que es su compañera desde hace tantos años.
1: Gallegos.
0: Sí, gallegos, además de la zona de Vigo, imparables cuando se trata de hacer grandes canciones, y es, yo diría que han sabido sobrellevar la relación sentimental y artística, salvaguardarla de las habladurías, porque al final la gente habla. Nosotros los primeros. El chisme nos gusta, ¿no? Pero eso sí, lo más importante es que han dejado canciones inolvidables como esta que suena.

0: además, he de decirte, Manolo, que les pasó como a ti te pasó con Pepita. Amor a primera vista. Lamento la referencia personal.
1: Lo has hecho muy, lo has dicho muy bien.
0: Es que es una de esas relaciones que si se acabara, se acabara el mundo. Apagaríamos el mundo, la radio y la vida.
1: ¿Y por qué, siendo tan buenos ese dúo, por qué empezó el declive? ¿Por qué comenzó el declive? ¿Y les he entrevistado muchas veces?
0: Pues no sabría decirte. Luego se dedicaron más a labores administrativas en el tema de la SGAE. Ha sido muy militante Teo con ese tema. María Monsonís no es que tenga pánico escénico, pero no le gusta estar en los focos.
1: Muy tímida.
0: Exacto. Entonces, él siempre ha sostenido el proyecto Cómplices con mucha holgura. Ha hecho canciones inolvidables. Pero bueno, pues su tiempo y ahora... cualquier día nos sorprenden con grandes canciones. Yo creo que lo importante es seguir y mantenerse, que es más difícil incluso que llegar. Pero ahora me vas a permitir un dúo para finalizar la sección, pero con un polizonte. Siempre que...

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1: Este es el polizonte, Joaquín Sabina, unido a Vainica Doble. Supongo que las conocerás de sobra.
2: Hice un programa en televisión extraordinario.
1: Elena Santonja.
2: Elena Santonja, donde con las manos en la masa, y que funcionó muy bien. Fue el origen en televisión española de ese programa donde aconsejaban bonito, con tomate, y lo hacía muy bien ella.
1: ¿Esta te atreves a cantarlo o no?
2: Esta no me atrevo a cantar esto. Y actuaron muchas veces ellas dos en el Colegio Mayor San Juan Evangelista, donde en aquel tiempo Hilario Camacho, Enrique Morente, Freddy Jabar, el saxofonista Freddy Jabar, y actuaron ellas dos o tres veces en el Colegio Mayor San Juan Evangelista, que era un referente en la música de aquel entonces.
1: Estupendo recordarlas, porque además fueron muy precursoras a la hora de, nunca mejor dicho, cocinarse ellas mismas lo que hacían, porque apostaron mucho por los sellos independientes, no dependieron de nadie.
2: Tuvieron otro disco, otra canción, Sístole y Diástole, que también era Sístole, Diástole, Sístole, Diástole, y colaboraron en algún momento Caco Senante y en este momento Sabina.
1: Es que no tengo palabras. Cuando sacas el libro de sabiduría, Manolo, es que, yo me quedaría con pipas.
2: Es que ya tengo mucha edad.
1: Ya me están aquí whatsappeando sobre lo bueno que eres.
2: ¿A quién has sido?
1: Pues alguien que te está escuchando y dice: Manolo, maestro. Maestro, pero también maestra esta canción. Poquito perejil. Hay que decir que Carmen Santonja, una de las miembros de Vainica Doble, hermana de la presentadora, por alusiones, y Gloria Van Aersen, que tuvieron, como digo, una carrera de casi 30 años, una de ellas falleció. Y lo que me fascina de este himno, Manolo, es que es una canción inclusiva a su manera, porque en 2026 a la letra tendríamos que darle una vueltica, ¿eh?
2: Todos
1: porque
2: los
1: eso de
2: temas,
1: claro, les ha tratado un poco mal el tiempo. Porque
2: todos los temas de Vainica Doble son de bella factura. Todas las canciones son arte, pero arte en el sentido amplio de la palabra. Las quiero mucho, quise mucho.
1: Pues me alegra traerte este quinteto de canciones y a tus órdenes.
2: Hoy no me he atrevido a cantar casi ninguna. De Pecos, a lo mejor, si hubieras puesto alguna.
1: Eso la próxima semana.
2: Pecos la próxima semana.
1: Sí, así que tienes que esperar 7 días.
2: Háblame de ti, de tu ansiedad, si fuese verdad. Es una de las canciones que...
1: Es de una de tus canciones, ahí te voy a tocar la fibra, ¿eh?
2: ¿En serio?
1: Pues eso será la próxima semana. Manolo, un placer.
2: Un placer muy grande, Miguel.

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0: La Liga, Antonio Muelas, buenos días.
1: ¿Qué tal? Buenos días, Pablo.
0: A punto de coger un tren, un AVE, dirección Barcelona, Cornellá, donde juega esta noche a las 9 el Español y el Real Madrid.
1: Efectivamente, es el regreso de José Mourinho. Es la etapa MOU, segunda edición. Ayer vimos, Manolo, a un José Mourinho mucho más tranquilo, más reflexivo. Creo que ha entendido que el conflicto no es al final sinónimo de tener ningún tipo de éxito en el fútbol. Y yo estoy convencido de que vamos a ver a un Mourinho muy ganador, más maduro que en la primera etapa. Es un grandísimo entrenador, ha conseguido muchísimos resultados. Pero vamos a ver, porque desde luego hay mucha expectación para ver a este Real Madrid de José Mourinho. Lleva 2 años sin conseguir títulos el equipo merengue y, por lo tanto, va a estar muy exigido en su regreso el técnico portugués.
0: Las palabras de José Mourinho para Karanka, que fue también un defensor enorme de su forma de jugar. Karanka, que en estos momentos trabaja a las órdenes de Luis de la Fuente en la selección nacional.
1: Sí, fíjate que fue su segundo en la primera etapa, Aitor Karanka, segundo entrenador. Ayer tuvo un recuerdo muy emotivo hacia la figura del director deportivo de la selección española. Dijo, en la primera etapa tuve a todo un campeón del mundo, como es Aitor Karanka, porque todos los que han conseguido este último Mundial ya son historia. Por cierto, hoy Aitor Karanka estará junto a Luis de la Fuente en el palco de San Mamés. ¿Por qué? Porque van a entregar la Copa de Campeones a los jugadores que disputaron el Mundial por cada club. El otro día vimos un homenaje precioso en el Metropolitano con el Atlético de Madrid y hoy le toca el turno al Atlético de Bilbao con dos representantes, con Unai Simón y con Nico Williams. Pero fíjate, Luis de la Fuente, el seleccionador nacional, fue jugador del Atlético de Bilbao, campeón de Liga en los años 80. Aitor Karanka fue también jugador del Atlético, por lo tanto, hoy otro homenaje para los integrantes de aquella selección que ganó el último Mundial. Ya viste, Manolo, que voy siempre... Acabamos llegando siempre al Mundial, ¿eh? Acabamos llegando siempre a la selección. No hay manera.
0: ¿Pero dónde estás? Yo, ¿estás en la estación ahora mismo? ¿Dónde estás?
1: Estoy en la estación. Estoy en la estación y nada, en unos minutos sale el tubiqui. Por cierto, me la metería porque sale con retraso, un poquito de retraso, pero bueno, ya... Ya voy para Barcelona, a las 9:30 ese partido en Cornellá. Mañana el Barça juega ante el Elche, el gran favorito. Yo creo que el gran favorito, Manolo, para ganar la Liga es el Barcelona. Fíjate, la pasada temporada fue justísimo vencedor del Campeonato Nacional Liguero. En esta temporada se ha reforzado, ¿y de qué forma? Con Rodri, el centrocampista campeón del mundo y el centrocampista que fue valorado como mejor jugador de la pasada Copa del Mundo. Por lo tanto, creo que el Barça es el gran favorito, aunque hoy hay mucha expectación por ver. A ver cómo se estrena este Real Madrid de José Mourinho. Intuyo que va a ser una liga apasionante, va a ser preciosa. Y vamos a ver tu Atlético, Manolo. Yo creo que va a depender mucho...
0: Palabras mayores. Cuando hablas del Atlético de Madrid, palabras mayores, ¿eh? Palabras mayores.
1: Totalmente. Me he puesto más de pie todavía. Me he elevado para hablar del Atlético de Madrid. Efectivamente, lo que pasa es que yo creo que lo tiene más complicado. Tiene mejores plantillas el Madrid y el Barça, pero en todo caso el Atlético también ha configurado una buena plantilla. Tiene también el baluarte de Alex Baena, que fue uno de los jugadores importantes en el Mundial, la selección española, y que el otro día marcó un golazo, ¿no? Pero, insisto, creo que los dos grandes favoritos son Barça y Madrid, por este orden. Primero el FC Barcelona y después el Real Madrid.
0: Y del Español podemos decir algo, si quieres, también, ¿eh? Porque el Madrid juega contra el Español, un equipazo.
1: Hombre, y uno de los históricos que salvó la pasada temporada del descenso de milagro, que ha empezado muy bien con una victoria, que tiene a Manolo González como técnico, como entrenador. Y bueno, pues sin duda alguna yo creo que va a ser un partido difícil. Es verdad que Cornellá, antiguamente Sarriá, también cuando jugó en Montjuïc, se decía que era la segunda casa del Madrid. Hay mucho madridista aficionado del Español, aunque suene un poco mal, muchas veces se enfadan los periquitos, pero es verdad que hay muchos seguidores del Madrid en el Español. En todo caso, bueno, yo creo que va a ser un partido muy disputado y veremos quién. Mira, me he metido en el tren ahora.
0: ¿Ya estás en el tren?
1: Lo mismo, estoy aquí hablando tranquilamente. Si me he metido, porque ahora empiezo a hablar contigo. Tú imagínate que pierdo el tren, a ver qué hago. ¿Qué hago esta noche? ¿Cómo se ha metido el partido?
0: Que espere un segundo porque tenemos que hablar de la Liga, pero te deseo lo mejor, Antonio Muelas. Esta noche te estaré escuchando a las 9:30 desde Cornellá, Real Madrid, Español. Eres grande, Tete, eres muy grande.
1: Un beso muy grande, Tete, y ya estoy en el tren. Iba a ir en globo aerostático, y tú lo sabes, ¿verdad? Que tenía la intención de ir hasta Barcelona en globo aerostático, pero al final no ha podido ser, pero bueno, buscaremos alguna forma de llegar. Así que, Tete, un beso a todos. Y aquí estoy escuchando el programa, el magnífico programa que haces.
0: Buenos días, Antonio Muelas.
1: Buenos días.

Tenemos un oyente que tiene 90 años que nos escucha desde Logroño. Para Juan, para el tío Juan, estos 90 años, un abrazo muy fuerte. Eres un campeón, Juan.

0: Barcelona recibe unos 16 millones de visitantes en un año, según datos del Ayuntamiento de la Ciudad Condal. Así se suman los visitantes de la región metropolitana o las personas que llegan sin pernoctar. La cifra total de visitantes al destino supera los 26 millones de personas. 26 millones de personas. ¿Pero por qué tanta gente la visita? El mar, el clima, el modernismo. Muchas razones. Esta mañana repasaremos algunos imprescindibles de Barcelona. Ferran Grau, nuestro compañero de Radio Nacional de España en Barcelona, buenos días.
1: Este que hablará ahora es el escritor chileno Roberto Bolaño, que vivió unos años en Barcelona.
2: Yo creo que hay una ética en todo ser vivo, una ética rarísima. Eso también lo dijo Borges, hasta las hormigas. Sí, hasta en las hormigas hay una ética.
1: Una vez, Bolaño dijo: en Barcelona aprendí cosas que yo creía que sabía, pero en realidad no sabía. Lo que sí sabemos es que hay cosas, sitios, lugares y gentes que no se pueden dejar de visitar si se pisa la ciudad condal, o el Cap y Casal, como dicen los barceloneses. Es por eso que vamos a hacer un ejercicio de imaginación, igual que lo haría el propio Bolaño. Nos adentramos en una línea de metro imaginaria. La bautizaremos como la línea 13 y su color será el turquesa. Así que compremos un billete integrado y empecemos nuestra ruta por Barcelona, con esta suerte de metropolitano onírico y radiofónico.
3: Primera parada, la Sagrada Familia.
1: Y empezamos por la basílica más famosa de la ciudad. Sin ir más lejos, el pasado 10 de junio el Papa León inauguró la Torre de Jesús en un espectáculo de luces, drones y música que reunió a 120.000 personas.
4: Basílica de la Sagrada Familia, alcance los frutos de la salvación y den testimonio de la alegría.
1: El órgano sonó y las vidrieras quedaron iluminadas en el interior. Varios drones dibujaron en el cielo la imagen de Antoni Gaudí, del que se ha cumplido el centenario de su muerte, con una de sus citas más célebres: primero el amor, después la técnica.
5: Mi bisabuelo y el padre de Gaudí eran hermanos.
1: Maite Gaudí es sobrina nieta del padre del modernismo, en declaraciones a Radio Televisión Española.
5: Mi padre tuvo la suerte de conocerlo y de poderlo visitar en la Sagrada Familia. En una de esas veces me decía: una de estas torres llegará hasta el cielo.
6: La Sagrada Familia es única, ¿no? No encontramos parangón en estos momentos, en pleno siglo XXI.
1: Xavier Martínez, director general de la Sagrada Familia.
6: Aquí todo el mundo que viene a visitar la Sagrada Familia encuentra aquello que está buscando, ¿no? Encuentra, evidentemente, espiritualidad, encuentra belleza, encuentra arte, encuentra luz.
1: Hace poco que el entorno de la Sagrada Familia ha ganado un nuevo espacio urbano con la finalización de las obras de reurbanización de la calle Marina, que se han alargado durante 8 meses. Con esta remodelación se ha creado una doble manzana continua justo frente al templo, que permitirá realizar más actividades para el vecindario y recuperar plazas y calles, hoy por hoy masificadas. Lo contaba Jordi Valls, cuarto teniente de alcaldía del Ayuntamiento de Barcelona.
7: Refuerza un poco el proyecto que tenemos dentro del ámbito de los espacios de gran afluencia, y es la necesidad de recuperar estos espacios para tener estructuras comunitarias y al mismo tiempo mejorar lo que es la calidad humana, continuando con el incremento de las actividades para niños y comunidades integradas en las zonas verdes.
1: Pero seguimos nuestra ruta, que está también muy relacionada, como no podía ser menos, con Antoni Gaudí.
3: Segunda parada, el Paseo de Gracia. Correspondencia con las casas Lleó Morera, Ametller y Batlló.
1: Roger Bastida es historiador y autor de Passeig de Gràcia, novela ganadora del último premio literario Santa Eulàlia.
8: A En aquest tram de carrer es donen la mà la rivalitat de tres famílies per aconseguir la casa.
9: En este tramo de calle se dan la mano la rivalidad de tres familias para conseguir la casa más impactante del Paseo de Gracia y el genio modernista. Por un lado tenemos la casa Jau Morera, en mi opinión el interior doméstico modernista más importante de Barcelona. Después tenemos la casa Ametller, que fue la primera en un tipo de modernismo de raíz neogótica. Y finalmente la casa Batlló, la más orgánica y organicista de las tres, salida de la mente privilegiada de Gaudí, por supuesto. Por cierto, estos tres edificios no son de nueva construcción, son reformas casi integrales que encargaron sus propietarios de edificios más aburridos como este y este.
8: D'edificis força més avorrits com aquest o aquest.
1: Como curiosidad, en este paseo es donde se concentran las marcas de ropa más lujosas y su pavimento es muy característico de esta zona, con el panot. Se trata del famoso adoquín de forma hexagonal, diseñado, claro, por Gaudí. Pero antes de seguir con nuestra particular ruta, nos detenemos un momento y charlamos con el pregonero de la Fiesta Mayor de Gracia, que se ha celebrado estos días en el popular barrio barcelonés. Las casualidades de la vida han hecho que este año el portavoz de estas fiestas sea un compañero de esta casa, el periodista Vicent Sanclemente, y que nos hable de una circunstancia que se vive o padece desde hace algunos años en la ciudad. Una circunstancia que lleva siempre como bandera, la turistificación.
10: Bueno, yo creo que hay varios niveles, ¿no? Pero hay un nivel de turismo, yo creo, de crucero, de llegar, ver y marchar, que van a las marcas, a las grandes marcas, marca Gaudí, marca eso, Sagrada Familia, y lo inundan. Y esos sitios han pasado a ser del turismo, ya han dejado, los vecinos ya no podemos ir.
1: Y es que cerca de 4 millones y medio de turistas se han alojado en los hoteles de Barcelona durante el primer semestre de este año, de enero a junio, lo que supone un incremento del 3,9% respecto al mismo periodo de 2025.
3: Tercera parada, Las Ramblas. Correspondencia con el mercado de la Boquería, Las Flores, Colón y el mar.
1: Federico García Lorca se refería a Las Ramblas como la única calle del mundo que desearía que no se acabara nunca. Precisamente el lunes pasado se cumplieron 9 años de un hecho que dejó marcada la Rambla. Los atentados del 17 de agosto pasaban pocos minutos de las 5 de la tarde del 17 de agosto de 2017.
11: Interrumpimos la programación habitual para informarles de un suceso que se acaba de producir en Barcelona. Una furgoneta ha atropellado esta tarde a varias personas que paseaban por las Ramblas de la ciudad, según han informado los Mossos de Escuadra.
1: Hoy en día, prácticamente una década después de ese atentado, la Rambla está en plena metamorfosis, como gran parte de la ciudad. A pesar de eso, la Rambla sigue repleta de transeúntes y turistas y quizás algún que otro poeta o poetisa.
12: Molta gent. A la Rambla, mare de Déu, això que està amb obres, pobreta.
1: Pues eso.
3: Cuarta parada, la montaña mágica.
1: Hablamos de Montjuïc, claro. Una montaña de 173 metros. Naturaleza y museos. Retrocedemos unos segundos al año 1992.
13: El Comité Internacional Olympique, reunido en sesión plenaria a Lausanne, atribuye Barcelona a la ville de Barcelona.
14: Sed bienvenidos.
15: Gracias por el esfuerzo y la ilusión de todos.
1: Barcelona, una ciudad que quizás cabe en una línea de metro imaginaria, de color turquesa, y seguramente en un trocito de nuestros corazones.
16: Barcelona, te estás equivocando.
17: Y llegamos a las 10 de la mañana, turno ahora para actualizar la información nacional e internacional con los servicios informativos.
18: Buenos días, Manolo, ¿cómo estamos?
19: Eso, ¿para eso has entrado? Solo para decir esto.
17: Esto pasa por improvisar las cosas, Manolo.
19: Pero tío.

0: Son las 10, las 9 en Canarias.
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0: En Cataluña la noche ha dejado fuertes precipitaciones, llegando a acumular en algunos puntos más de 200 litros por metro cuadrado. Los avisos por tormentas que se van a extender también durante el día de hoy. Fuertes lluvias que nos dejan incluso varios heridos. Desde Cataluña, Laura Azurriaga, buenos días.
2: Buenos días. El temporal se ha cebado principalmente con las comarcas de Tarragona y el Baix Penedès, donde se han acumulado, como decías, hasta 200 litros en 24 horas. El 112 ha recibido unas 700 llamadas, lo cuenta Inma Solé, subdirectora de Protección Civil al Canal 24 Horas.
3: Bomberos han tenido que hacer más de 200 actuaciones, algún rescate de algún vehículo que había quedado atrapado en el agua, algún bajo que se ha inundado. Hemos tenido, por desgracia, pues alguna actuación destacable, como algunos heridos que han habido en la caída de un muro. Hasta 7 personas nos comentan que han tenido que atender en distintas actuaciones el servicio de emergencias médicas.
2: En Roda de Barà, 3 personas de una misma familia han sido trasladadas a hospitales de la zona por la caída de un muro. Una de ellas en estado crítico, aunque no se teme por su vida. En esa localidad hay 100 personas en el polideportivo municipal. Han tenido que ser evacuadas durante la madrugada de un camping. En el Vendrell se han registrado hasta 100 litros en 3 horas. 150 personas han sido evacuadas de una discoteca y el agua ha inundado la estación de Sant Vicenç de Caldés. Y en Creixell, 13 personas continúan alojadas en espacios municipales. Las principales afectaciones se registran en zonas de la costa, aunque todavía se hace balance de daños. Protección Civil pide extremar las precauciones. Lo segunda el presidente de la Generalitat, Salvador Illa.
0: Gracias, Laura. Seguimos con más asuntos. A la espera de novedades desde la reunión del CECOPI prevista esta mañana, la alerta por el incendio de Segorbe en la provincia de Castellón continúa a nivel 2 de peligrosidad. La localidad de Gatova, en Valencia, está confinada desde este viernes por el humo y cerca de 1.000 personas han sido evacuadas. Rosana Cuervo, buenos días.
4: Buenos días. Sí, la mayoría se han ido por sus propios medios y otros en autobús. La evacuación se ha llevado con total normalidad, según Juan Carlos Valderrama, conseller de Emergencias, que ha explicado cómo se ha llevado a cabo.
5: Se han desplazado, según la información que tenemos actualmente, 30 personas al Polideportivo de Bétera. También se ha evacuado 11 jóvenes de centro de menores tutelados y también 14 personas dependientes o vulnerables que han sido trasladados por medios sanitarios a la residencia de Carlet.
4: El fuego ha afectado ya a 423 hectáreas de superficie, gran parte en la Sierra de Calderona. Varios efectivos han trabajado durante toda la noche y siguen sobre el terreno. La UME también interviene tras solicitarlo el gobierno valenciano y esperan que las rachas de viento no compliquen la extinción.
0: Y de manera más favorable evoluciona el incendio de las Urdes en Cáceres, que se encuentra estabilizado desde ayer, lo que ha permitido levantar el confinamiento en todas las alquerías y que los vecinos hayan podido regresar a sus casas. Estabilizado, no controlado, ni mucho menos extinguido. Según las primeras estimaciones, se han calcinado más de 4.250 hectáreas. Fernando Manzanos, el secretario general de Emergencias de la Junta, confirma las dificultades que hay sobre el terreno.
6: El terreno es muy abrupto, tiene muchos picos de sierra, hay muchas lenguas que han caído hacia un lado y hacia otro de esos picos de sierra, por tanto la medición se hace muy, muy difícil de hacer.
0: Y miramos al exterior, al menos 5 personas han muerto en 2 ataques rusos contra la capital ucraniana, contra Kiev y la región de Mykolaiv. Los bombardeos se han llevado a cabo con misiles balísticos y se suman a los que este viernes dejaban 20 fallecidos. Javier Jiménez, buenos días.
7: ¿Qué tal? Buenos días. La madrugada ha dejado al menos una persona muerta en la ciudad de Kiev, en el distrito de Darnitsky, mientras que otras 4 han fallecido en la región de Mykolaiv, entre ellas 2 niños de 11 años y un tercero de 12. Por su parte, el ejército ucraniano ha bombardeado el almacén de la segunda empresa minorista de Rusia, Ozon, en la región de Samara, algo que llega después de ataques continuados durante las últimas semanas contra su principal rival, Wildberry. El Ministerio de Defensa ruso ha informado del derribo de 457 drones ucranianos durante esta madrugada.
0: Gracias, Javi. Todos siguen informados en esta sintonía, también en la web en rtve.es.
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0: mañana avanza, queda a gusto y a buen ritmo. 10 y 5 minutos de la mañana, 9 y 5 en Canarias. No es un día cualquiera, edición verano. Saludamos a todos aquellos oyentes que están con nosotros desde las 8 y media a las 9 o los que se estén incorporando a la sintonía de Radio Nacional de España en estas mañanas de verano, de No es un día cualquiera. Todavía queda mucho verano. ¿Cuántos programas nos quedan?
1: Pues mira, si no contamos este, bueno, es que tú sueles contar, Manolo, los que están en marcha, así que con este y con los próximos tres, cuatro en total nos queda.
0: Todavía nos queda mucho verano, claro que sí.
1: Mucha tela que cortar.
0: Que sí, amigo, que nos queda mucho verano. Vamos con los contenidos. Mira quién se incorpora. Mira quién se incorpora al control de sonido. Mira quién se incorpora.
1: Antes de abrir micrófonos, me decías, presenta a nuestro técnico de Madrid que coge los mandos ahora, Jesús López, que se suma, bueno, se suma no, vuelve al equipo, que ya estuvo a primera hora. ¿Has visto cómo se...?
0: Bueno, más que se suma, él es un hombre que se multiplica. Tiene la facilidad, tiene unas manos tijeras, que es increíble, que es como un órgano. Acapara
1: todo. Es alucinante. La gente que está en casa no se lo imaginará, pero están con las manos abiertas así, con ¿verdad?
0: ¿Y qué decimos de Isabel?
1: Isabel, pues a tope, entregadísima al programa como siempre, pendiente de los tiempos. Que me dice, que no se pase Manolo.
0: Es la única morenita del programa, la única, no tenemos
2: Bueno,
0: la auténtica morenita del programa, es así en la vida.
1: Bueno, uno aquí se nos da por algo.
0: Panameño, un momentito, panameño. Buenos días, ¿eh?
2: Buenos días, Manolo, ¿cómo estamos?
0: Bueno, Panamá, ¿tiempo en Panamá a estas horas?
2: Mira, ¿quieres algo real?
0: Tu abuelo está durmiendo.
2: Sí, está roncando ahora. ¿Pero quieres algo real o quieres algo comestible? ¿Algo para que la audiencia...?
0: Bueno,

0: Y los sentimientos y las emociones nos lo va a responder Jesús Porta. Más cosas.
1: Vamos a acercarnos a las rancheras, a los boleros y a la cumbia. Son algunas de las influencias de la cantante Sofía Comas, que irá después de Jesús Porta. Y vamos a cerrar hablando de caballos, Manolo, pero no de caballos de los propios animales, sino de su representación en los cuadros, en este caso de la extensísima colección del Museo del Prado, y va a ser como siempre con el jefe de contenidos didácticos del área de educación de esta Pinacoteca, con Fernando Pérez Suescún, que hoy nos va a saludar desde San Sebastián. ¿Qué te parece, Manolo?
0: Oh, extraordinario.
1: Eso sí que es un cuadro.
0: Un cuadro auténtico. A mí, cuando estuve en Panamá, me sorprendieron los extraordinarios desayunos panameños. Pero qué desayuno, eso no es desayunar.
2: Necesitamos la energía para empezar el día bien, Manolo, como hoy. No es un día cualquiera hoy.
0: No es un día cualquiera. Y lo iniciamos así.
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4: Hola a todos, soy Jesús Porta, neurólogo, jefe de servicio de la Fundación Jiménez Díaz y también presidente de la Sociedad Española de Neurología. Pero la verdadera razón por la que hoy os estoy hablando, a todos los escuchantes que estáis al otro lado, es porque soy amigo de Manolo HH. Así que ese es mi mayor mérito. Llevamos ya muchos años desde que nos conocimos en un autobús, el autobús del cerebro, que fue una idea que tuve hace mucho tiempo para intentar transmitir lo importante que es cuidar el cerebro. Y desde entonces, lo más bonito quizá no han sido todos los programas de radio que hemos hecho a todas las horas, en alguna que me estaba quedando dormido mientras hablaba con él, y eso que es difícil quedarse dormido cuando uno habla con Manolo, sino realmente es la amistad que ha surgido, y realmente cuando hablamos y nos damos cuenta de lo bonita que es la vida y lo maravilloso que es el cerebro humano, aunque todos en ocasiones sufrimos, ¿no? Y justo hoy me ha pedido Manolo que hablemos y vamos a hablar de algo que a mí me encanta, que es del cerebro humano. Así que Manolo, cuando quieras.
0: Como sabemos, el universo se expande de manera infinita. El cerebro también es infinito. Los pensamientos, sus conexiones neuronales, sus ideas son infinitas.
4: Pues el cerebro es finito, pero te voy a decir una cosa que a mí me gusta mucho y que no es mía. Tú, si le regalas un libro a alguien, tú tienes un libro, ¿no? Y se lo das a otro y tú ya no tienes libro y el otro tiene un libro. Sin embargo, cuando tú transmites docencia, conocimiento, educación, estás en la radio, tú transmites lo que tú conoces. Imagínate que ahora nos están escuchando 800.000 personas y de ellas 400.000 se quedan con lo que nosotros le hemos dado. Ellos tienen de nuevo en su cerebro, gracias a la plasticidad neuronal, algo nuevo, pero nosotros no hemos perdido nada. Lo bonito que es realmente lo que hemos vivido en el cambio, en la evolución del Homo sapiens, que ha sido este crecimiento social que nos permite transmitir a los demás todo nuestro conocimiento sin perder nada. ¿Y esto qué hace? Que cada vez vayamos creciendo más y más, y el conocimiento sí que tiende a ser infinito. Así que lo más bonito es que el cerebro, siendo finito, es capaz de crear cosas infinitas.
0: Desde hace más de 20 años tenemos tú y yo conversaciones sobre el cerebro y siempre concluyes diciendo que el cerebro es maravilloso.
4: Sí, el cerebro humano es maravilloso. Luego podemos tener algo absolutamente maravilloso y utilizarlo de manera negativa, pero el cerebro humano es maravilloso. No es mejor ni peor que el de otras especies, es adaptado a unas circunstancias y nos permite haber creado toda la estructura que tenemos, haber perdido la presión ecológica y crear espacios donde realmente es un micromundo para vivir mejor, haber tenido el arte, ¿no? Ahora mismo estamos, por ejemplo, con la Odisea, ¿no? Pero vámonos a Homero, un libro maravilloso que ha sido ejemplo para muchísimos escritores, y de allí surge simplemente de una escena. Cuando llega y le están limpiando y ven la cicatriz de Ulises, un libro de Auerbach que analiza también la literatura universal. O sea, tenemos la pintura, la música, el día a día, una sonrisa de una persona que tenemos delante mientras estamos viajando en el metro, o ir el mar en las playas de Cádiz o de Asturias o donde nosotros consideremos. Realmente nos permite sublimar los momentos, pero también nos da sufrimiento, ¿no? Pero al final no existe alegría sin sufrimiento.
0: La plasticidad del cerebro, esa neuronal, esa plasticidad neuronal de la que tú hablas muchas veces, ¿comenzamos por ahí?
4: Como quieras. La plasticidad neuronal es una capacidad del cerebro. Y tenemos dos tipos, una que es estructural y

0: la que permite al cerebro modificar en el aprendizaje, por ejemplo, que vemos en los niños o que tenemos nosotros en el día a día. Esto es algo maravilloso, ¿no? Y permite que cuando repetimos muchas veces algo, se realice de manera automática, ¿no? Algo que, por ejemplo, han copiado con los nuevos sistemas de inteligencia artificial, que si tú haces, por ejemplo, con el ordenador o con el móvil, siempre una misma tarea que vincula a otra, se automatiza de manera directa. Esto el cerebro, desde un punto de vista evolutivo, no solamente en el ser humano, sino en otras especies, ya lo ha hecho desde hace muchísimo tiempo, esta capacidad de plasticidad neuronal estructural. Pero luego tenemos otra, que es la que ocurre cuando hemos tenido un problema neurológico. Por ejemplo, hemos tenido un ictus o hemos tenido un tumor cerebral, nos han operado y ese cerebro ha perdido una serie de funciones y tiene la capacidad de intentar de manera parcial o total recuperar las funciones que antes no teníamos, ¿no? Y esta plasticidad neuronal también ocurre y es la que ocurre cuando hemos tenido una lesión. Toda esta sería, podríamos hablar de la plasticidad neuronal positiva. También hay enfermedades neurológicas que pensamos que son debidas a plasticidad neuronal negativa, como puede ser el síndrome del miembro fantasma, esto tan conocido que cuando a alguien le amputan una extremidad la sigue sintiendo, incluso le puede doler aunque ya no la tiene, o un cuadro neurológico que se llaman distonías, que también nos parece a los neurólogos que puede tener un componente de plasticidad neuronal negativa. Es decir, al final, la mayoría de las veces es positivo, pero también de funciones que son positivas pueden surgir la enfermedad.
1: Estamos en tu despacho, en la Fundación Jiménez Díaz, y delante de nosotros tenemos un cerebro que lo estamos contemplando detenidamente. ¿Me describes las partes del cerebro?
0: Sí, ahora tengo dos cerebros, uno que estamos viendo, que es precioso, que se ve directamente, y el tuyo, que ese no es tan bonito, pero bueno, el que vemos directamente, que es precioso, que es un cerebro de plástico, hay que decirlo, tenemos un cerebro en formol aquí en la consulta, que lo utilizamos para la docencia. Tenemos como una parte, que es la que está por debajo y detrás, que es lo que llamamos el tronco del encéfalo, que es la que controla la mayoría de nuestros ritmos vitales, el sueño, la vigilia, y que también hay vías que suben y bajan para poder movernos, sentir, etcétera. La parte posterior tiene una estructura que parece como una especie de arbusto, que es lo que llamamos el cerebelo, que se encarga sobre todo de la coordinación, aunque también participa parcialmente en la cognición. Y luego, si miramos para arriba, florece una estructura mucho más amplia, que es la corteza cerebral, que es lo que más se ha desarrollado en el Homo sapiens sapiens, y es donde tenemos, sobre todo en la parte más anterior, funciones como pueden ser la capacidad de abstracción, la imaginación o, por ejemplo, el comportamiento social, tan importante, ¿no? Que cuando falla uno puede estar perfectamente y con una alteración del comportamiento social ser un inválido realmente dentro de la evolución.
1: Los cardiólogos, Jesús Cabrera y tantos otros, dicen que las emociones nacen del corazón. Pero tú sostienes, como neurólogo y otros compañeros tuyos, que las emociones nacen en el cerebro.
0: Sí, toda la ciencia sabe que las emociones se sienten en el cerebro, nacen en muchos sitios, pero se sienten en el cerebro y solamente en el cerebro, ahí es donde sentimos todo, aunque pueden nacer en muchos sitios. Pueden nacer en un sonido que nos recuerda a un momento bueno o malo de la infancia. Pueden nacer de una taquicardia, en este caso el corazón se acelera, a lo mejor sin una causa, y esto nos genera una sensación como de ansiedad, aunque realmente no haya ningún proceso externo que nos lo produzca. O puede nacer simplemente de sentir que alguien se acerca por la espalda y nos toca la espalda de manera amable y sentirnos bien, o de un abrazo o de un insulto. De ahí nacen, pero donde las sentimos todas ellas es en el cerebro. Podemos decir que tenemos dos corazones, uno precioso, que lo tenemos en el cerebro y es donde sentimos las emociones, y otro muy importante, que es un músculo que bombea la sangre a lo largo de todo el cuerpo, que es el que lleva mi querido amigo Cabrera y muchísimos cardiólogos y cardiólogas que yo admiro y quiero mucho, y que es una estructura fundamental para el mantenimiento, pero que realmente allí no se siente.
1: ¿Qué relación existe entre ambos? El cerebro de arriba, que tenemos en la cabeza, y el cerebro que tenemos en el tórax.
0: Vamos, realmente nuestro cerebro, el cerebro no solamente en el ser humano, sino en todas las especies, es el gran dictador, es el que realmente intenta salvarse cuando hay situaciones muy negativas en el cuerpo, y es el que siente todo y el que controla muchísimas de las funciones. Pero pensar que solo somos cerebros es ser muy simplista. Una estructura tan compleja como el cerebro humano no nace de manera aislada, nace en conjunto y crece gracias a las emociones internas y externas. Y de hecho en el lóbulo frontal hay una parte, en la zona más medial del lóbulo frontal, que se relaciona directamente con todo lo que sentimos en nuestro cuerpo. De ahí lo importante que son las emociones internas y externas. De tal manera que aunque en el cerebro sentimos todos, y es fundamental, y es donde aprendemos, ese aprendizaje viene de estímulos que vienen de fuera y de dentro.
1: Otra pregunta, la cognición, la capacidad cognitiva que tiene el cerebro.
0: Bueno, la cognición es brutal, ¿no? Yo si hablo con mis amigos neurólogos, que sí que han cognitivo, con mis amigos neuropsicólogos, realmente podríamos estar meses y meses hablando de la cognición. Tenemos aspectos tan extensos como es el reconocimiento de los objetos, el lenguaje humano, que vamos, no vamos a hablar de Noam Chomsky, pero podríamos hablar de muchísimos aspectos que son fundamentales en el lenguaje humano. Dentro de la cognición podemos hablar, por ejemplo, de la capacidad de abstracción muy propia del ser humano, que nos ayuda a entender pues las metáforas, las metonimias. Nos podemos hablar también de la música, ¿no? Cómo somos capaces no solo de sentir la música, sino el ser humano ha sido capaz de crear la música, de los ritmos, de las melodías, de la armonía. Dentro de la cognición podemos hablar del reconocimiento de los colores y de la armonía que pueden tener los colores. Claro, podemos estar toda una vida hablando, como hemos hecho durante muchos años, hablando solamente de la cognición. Especialmente en el ser humano es un desarrollo brutal y es lo que nos ha permitido tener una evolución social, pero no concepto de darwiniano del que se aplicó en el siglo XIX, que ha sido tan perjudicial luego, sobre todo a principio del siglo XX, en la Primera y Segunda Guerra Mundial, ¿no? Esta evolución social que se planteaba desde un punto de vista darwiniano, sino una evolución social muy positiva, que es en la que nace quizá de una manera distinta en entender al resto de las personas e intentar crecer todos juntos y que todos vivamos lo mejor posible.
1: Quien mueve las piernas mueve el corazón. ¿Qué debemos hacer? ¿Qué gimnasia debemos hacer para que el cerebro esté activo?
0: Fundamental, ¿no? El cerebro necesita ejercicio. Independientemente de, muchas veces se centra exclusivamente en una anécdota que es la neurogénesis hipocampal, que es la creación de nuevas neuronas en el hipocampo. Esto es anecdótico, es mucho más positivo que eso. Es decir, el ejercicio físico hemos visto que puede prevenir el ictus, puede prevenir la demencia, mejora, por ejemplo, enfermedades tan incapacitantes como la migraña, eso sí, no en formas crónicas que puede desencadenar las crisis. Es decir, el ejercicio físico es absolutamente fundamental. Tenemos que entender que ahora nosotros, gracias a haber disminuido la presión ecológica, hemos tendido durante muchísimos siglos al sedentarismo, pero hasta comienzos del siglo XIX el ser humano necesitaba moverse, hacer ejercicio, estar siempre activo, con lo cual siempre ha habido una relación directa entre el ejercicio físico y la salud. Han estado directamente relacionados. Cuando perdemos la presión ecológica y aparece el sedentarismo, vivimos más porque ha mejorado mucho la higiene, ha mejorado mucho la sanidad, pero aparecen otros problemas que van relacionados con el sedentarismo y uno de ellos son las enfermedades neurológicas. El ejercicio físico es uno de los pilares absolutos de la salud cerebral y tiene que ser un hábito de ejercicio. No es hacerlo de vez en cuando, sino generar un hábito que no hace falta ir al gimnasio. Si puedo ir al gimnasio, genial, te pongo una medalla, como hacen a veces en las aplicaciones ahora para reforzar a la gente. Pero con subir escaleras, evitar el transporte público, andar, pues para muchísimas personas es mucho más de lo que hacen en el día a día.

0: Alzheimer, enfermedades neurodegenerativas, avances, fármacos nuevos, la investigación, cómo ha avanzado desde los últimos 2 años.
1: Ha avanzado muchísimo. De hecho, hay 2 fármacos nuevos comercializados en varios países en el mundo, el lecanemab y el donanemab, que en España se presentaron y por distintos motivos no se han aprobado todavía, vamos a utilizar el adverbio de tiempo, y vienen más, están trontinemab y muchísimos otros fármacos. El comienzo de estos fármacos que son vías de amiloide y otras vías distintas, secretasas, etcétera, creemos que son el comienzo probablemente de una revolución en el tratamiento de esta enfermedad. Fijaos que con estos 2 tratamientos que solo iban dirigidos a un pequeño porcentaje de personas, pero que en esas personas en principio podía reducir en un 26% hasta 18 meses la evolución de la enfermedad. Parece poco, pero desde un punto de vista neurológico es mucho, y pues desde un punto de vista de las familias desde luego es bastante.
0: Jesús Portes de San, gracias como siempre. Sé que has estado en Luarca, en Asturias, en esos atardeceres, ¿verdad? ¿Qué tendrá Asturias?
1: Bueno, Asturias lo tiene todo, porque en una semana en Asturias puedes vivir la primavera, el verano, el otoño y el invierno, independientemente de la estación del año que estés. Y además puedes tener algo tan maravilloso que tener un buen grupo de amigos, y que aunque se eclipse el eclipse por las nubes, disfrutes como si lo hubieras visto directamente.
0: Hablar, reír, sentarse a comer, los amigos, las relaciones sociales, importantísimas para alimentar esas pequeñas gotitas en el cerebro.
1: Es otro de los pilares de la salud cerebral, la socialización. Somos seres sociales, 2/3 de nuestro cerebro miran para afuera, solo 1/3 mira para adentro. Nosotros necesitamos relacionarnos. Es verdad que a veces todos tenemos un ataque eremita, pero habitualmente necesitamos relacionarnos, es muy importante. Cuando alguien se siente muy aislado y busca estar aislado, puede que sea voluntario y es muy positivo, pero a veces hay que ver si hay algo más que simplemente esa necesidad. Somos seres sociales y necesitamos mirarnos a los ojos y relacionarnos con los demás. Es absolutamente fundamental y es uno de los pilares fundamentales de la salud cerebral.
0: Buenos días.
1: Muy buenos días.

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Hola, yo soy Sofía Comas y este verano está siendo muy especial porque he descubierto que la sandía sabe muy rica con tajín. El tajín mexicano, que es como picosito, pero gustosito. Y esto me lo ha enseñado a mí el jaguar, el tecuacaroca, que es un animal muy romántico, pero picantón. Entonces, desde que he descubierto esto, ya no me duermo todo el rato en el sofá, porque con ese picorcillo del tajín en la sandía, vivo mucho más feliz.

0: Mira, Manolo, en esta canción viene un consejo. Y el consejo es, si tienes que decirle cuatro cosas a alguien, pero hay más de un alguien, arrejúntalos en la misma canción o en el mismo programa, pues para no perder más tiempo que una sola canción, no perder más dinero que una sola canción, y eso sí, quedarte bien a gusto. A mí esto me lo ha enseñado José Alfredo Jiménez. El rencor es muy hermoso en la canción, en la vida no hace falta.
1: ¿Cómo dice Sabina, un tal José Alfredo?
0: Un tal José Alfredo.

0: Y es que con la ranchera se pueden decir muchas cosas, Sofía. Con la ranchera y esta forma de cantar ranchera se pueden decir muchas cosas.
1: La verdad es que sí. Además, la ranchera es la canción que ya puedes cantar cuando ya te ha dolido la vida. ¿A ti te ha dolido ya la vida?
0: Muchas veces.
1: Pues puedes cantar muchísimas rancheras ya.
0: Y con desgarro.
1: Con mucho desgarro.
0: Sí.
1: Y con sorna a veces.
0: Incluso.
1: Y con amor también.
0: Porque tú naciste en Canadá.
1: Sí. Ahí es donde empecé a cantar mis primeras rancheras, las rancheras canadienses.
0: ¿Existe la ranchera canadiense?
1: No, pero creo que debería.
0: ¿Y qué hacías tú en Canadá?
1: Pues
0: ¿qué hacían
1: nacer...
0: tus padres en Canadá?
1: Mi papá fue ahí de muy chiquito y vivió casi toda su vida allá. Y pues yo nací allí. Y ahí estuve unos años comiendo sirope de arce, pasando frío para el resto de mi vida y yendo a la guardería en trineo.
0: Eso te ha marcado. Y se not, a la hora de tocar
1: se nota el trineo canadiense.
0: Sí. Si en la rumba catalana existe el ventilador, en tu forma de cantar la ranchera existe el trineo.
1: Exacto.
0: Pero tú, La Rioja tiene mucho que ver contigo.
1: Claro, porque mi familia, mis orígenes, pero al menos varios ancestros, son todos de allá, de Calahorra, en La Rioja.
0: Quiero que me hables de esta ranchera protectora, que es tu nuevo trabajo, que por cierto suena muy bien y está muy bien producido.
1: Pues Ranchera Protectora fue el primer single de este disco, Tecuancaroca, que es el disco del jaguar romántico. Y fue primer single porque como bien me dijo mi amiga Leiden, que comparte la canción conmigo en el álbum, puedes hacer rancheras cuando te ha dolido la vida. Y yo tenía que protegerme de una cosa muy fea. Y las canciones protegen y las canciones acompañan. Entonces me inspiré en la ranchera, no es una ranchera per se. Creo que no quería acercarme a estos géneros, al bolero, a la ranchera, a la cumbia, intentando emularlos, sino sintiendo que cómo me acompañan y cómo forman parte de mí. Y en este caso, en el caso de esta ranchera, era una ranchera que me protege de el villano, esa figura horrible pero necesaria en nuestras vidas para aprender.
0: ¿Has superado?
1: Por supuesto.
0: ¿Lo has superado?
1: Sí, sin lugar a dudas.
0: ¿Seguro?
1: Sí.
0: Tecuancaroca, tienes media hora.
1: ¿Cómo que te...? No me he enterado.
0: Me lo tienes que contar.
1: ¿Tecuancaroca? ¿Media hora?
0: Sí, o más.
1: Wow. Bueno, te lo voy a contar así más corto, porque claro, como tenemos ahora el cerebro TikTok, pues si no sé...
0: Qué pena lo del cerebro TikTok.
1: Cerebro TikTok, ¿eh?
0: Y es una incluso adicción, fíjate, incluso puede ser una adicción.
1: Sí, a mí me pasó en una furgoneta, estuve 4 horas solo viendo TikTok y no sabía qué estaba pasando. Y a los días siguientes no podía ver vídeos de más de un minuto de duración. Dije, Dios, esto no puede ser. Pero me puse una entrevista a Jesús Quintero y se me pasó.
0: ¿Cuál de ellas?
1: ¿Cuáles me gustan mucho? Me gusta mucho la que dice Juan Gabriel Jiménez, esa me encanta, esa es preciosa. Y las de Gala son muy importantes. Las que le hace a Gala, esas siempre son importantes para recordar lo importante de la vida.
0: Juan Gabriel cambió la vida de Rocío Dúrcal, como tú sabes. Llegó Rocío Dúrcal, del cine de los 70 en España, y dice, tú vas a cantar rancheras. Y hubo una unión entre ellos tan extraordinaria, musicalmente hablando, que le cambió la vida para siempre. Me gustas mucho.
1: Me gustas mucho tú. Tarde o temprano seré tuya y mío tú serás. Y ahí me encanta, me pongo mucho para cocinar estos días. He estado cocinando empanadillas.
0: ¿Dónde tienes la guitarra? Porque estamos hablando mucho y no quieres cantar nada.
1: Que sí, estás un poquito.
0: Estás un poquito hoy. A ver, cántanos algo así. Porque mira, nuestro técnico Isabel, quieren algo que les motive.
1: Os voy a cantar La Ranchera Protectora. Por si acaso se os acerca algún villano y en verano está feo, que no merece la pena. Hay que disfrutar y tomar cosas refrescantes, así que voy a espantar a los villanos.
0: ¿Cómo ha sido el proceso de creación de esta canción?
1: Pues mira, a mí me dejaron flores putrefactas en mi escritorio, no vamos a entrar en la historia, y no lo estaba pasando bien, fue feo, y dije, si es que lo que tengo que hacer es protegerme, ¿con qué? Con una canción. Y voy a acercarme a la ranchera, porque la ranchera, desde ese desgarro, desde esas tripas, te ayuda a superar cualquier cosa.

0: Sentir no es una debilidad, Sofía.
1: Desde luego que no.
0: Imposible. Y parece que tienes más de dos cuerdas vocales. Todos tenemos dos cuerdas vocales, uh-huh. Como lo saben, hacemos como un pliegue, como una falda de así, y se estiran y se alargan, se estiran. Tú no sabes lo que son las cuerdas vocales.
1: Sí,
0: ¿no? Ábrela. Ah, sí. Pues tú parece que tienes más de dos cuerdas vocales.
1: Son gordas. Me lo dijeron una vez.
0: ¿Quién te dijo eso?
1: Una amiga que estudiaba cuerdas vocales.
0: Una foniatra.
1: Una foniatra, gracias, no me salía.
0: No digo para que un poco.
1: No me salía la palabra. Sí, me dijo que las tenía un poco más gordas.
0: Joder, y eso, qué disgusto.
1: Digo, para compensar la delgadez del resto del cuerpo, dijeron las cuerdas. Pues yo voy a ser grande.
0: Quiero que me hables largamente, si puedes, otra media hora.
1: Ajá.
0: De tu estilo, de dónde has mamado, quién han sido tus referentes.
1: Pues depende mucho de cada álbum, porque en cada álbum yo me meto ahí en un universo, ¿no? Y voy aprendiendo diferentes cosas. Entonces, así bien, en el álbum anterior me dio por el principio del medievo, la poesía mística y la poesía de Nezahualcóyotl, entre otras cosas, María Sabina, Papusa, la poeta también, era un poco como el honrar y encomendarse a los poetas, a los chamanes del misterio. Y ahora, pues, me he metido en una cantina. He conocido pues a José Alfredo, a Juan Gabriel, al Son Jarocho, a este hermoso cancionero mexicano y estoy aprendiendo a no tener miedo de hablar con sencillez, que la sencillez es muy compleja, del amor, del dolor y de las grandes verdades de la vida, ¿no? Desde quién eres tú, sin tener miedo a desnudarte con palabras sencillas. En eso estoy.
0: ¿Y tienes algo místico? ¿Conservas algo místico?
1: Siempre, siempre, siempre.
0: Algo así que nos evoque un minuto de algo místico.
1: ¿Un minuto de algo místico o la siguiente canción que tenía preparada, que es un poco mística? ¿Eso es, pues?
0: Bueno, si es mística.
1: No es mística, pero tengo unos versos místicos de Santa Teresa.
0: Antes de cantar, recítamelos.
1: Los voy a cantar a capela, que es como recitar, pero con melodía. ¿Te parece?
0: Tienes un carácter.
1: ¿Qué te parece?
0: Desde que has estado, tienes un carácter. No se puede contigo. Tienes un carácter. ¿Dónde está Maite? Es que no se puede contigo. Mira que intento ser amable. Se nota que tiene las cuerdas
1: gordas. Voy allá, vamos a ponernos místicos.
0: Venga, vamos.

0: Ya está todo dicho. ¿Qué más se puede decir en esta vida?
1: Pues acaba la entrevista aquí.
0: ¿Es que Santa Teresa? ¿Qué hacemos con
1: después
0: ella?
1: Después de esto...
0: O sea, que sí que debía tener carácter.
1: Sí, sí. ¿Y qué dice tu horóscopo de hoy, por ejemplo?
0: Pues no tengo ni idea. Es que el horóscopo no lo veo. Yo hoy no me he echado las cartas.
1: No.
0: Hoy no me... No, es que estos días estoy un poco... Sofía horizontal. Estoy un poco así como vaga.
1: ¿Pero eso te condiciona? ¿Te condiciona lo que te dicen las cartas?
0: No, porque no me dicen lo que va a pasar hoy. Es como qué energía me acompaña hoy, ¿no? Entonces, de pronto me sale el ermitaño. Y digo, pues mira, hoy tengo que estar introspectiva. Lo estoy sintiendo, voy a guardarme un ratito para mí. ¿Y ya? Algo básico, algo que sea cotidiano.
1: Tienes un estilo diferente, Sofía. Muy diferente. ¿México? ¿Cuánto tiempo has vivido en México?
0: No, yo voy y vengo todo el rato. Empecé a ir hace 2 años y medio. Ya he ido 6 veces, cada vez un mes. Así he vivido 6 meses. Tengo otro corazón allí que tiene que ser nutrido. Y pues ahí sigo nutriéndolo y yendo y viniendo y aprendiendo mucho.
1: Hay Ima Serrano, una cantautora, no sé si la conocerás o no. Ima Serrano, cantor de sirena. Uno de sus éxitos más grandes hace 15, 20 años era cantor de sirena. Y estuvo en México 10 años. Cambió todo su estilo, cambió su música, cambió su forma de ver la vida. Y me dejó un perrito. Dice, Manolo, mientras que me voy a México un mes o dos, te dejo a mi perro. Y tuve que convivir y darle de comer y beber 10 años.
0: Bueno... Duran 12, ¿no?
1: No,
0: no, perrito, perdón.
1: No, no lo sé. Estás fatal. Sofía, no, estás fatal.
0: No. No. Pero te hizo buena compañía. ¿Cómo se llama el perrito?
1: Se llama Agustín.
0: Agustín, ¿sigue vivo?
1: Vive.
0: Agustín, mi amor, que te he matado.
1: Lo he devuelto. Ahora vive en Alicante. Ya ha venido de México y se vive Agustín. Y vive todavía, ya está mayor, pero vive.
0: Pero yo le he dado más vida creyéndole muerto. Eso le ha sumado un año, por lo menos, a Agustín.
1: Ha salido airosa de la metedura de pata. Ha salido muy airosa de tu gran metedura de pata. Que ha sido... Bueno, ¿nos cuentas algo para despedir?
0: Sí, venga, sí.
1: ¿Esta es la entrevista más surrealista que te han hecho?
0: ¿Qué es surrealista? ¿No? La más sensata. ¿Qué
1: bien,
0: te parece?
1: Bien, bien, bien, bien. ¿Con qué nos despedimos?
0: Pues nos vamos a despedir. Nos vamos a poner existencialistas. Pero en cumbia.
1: ¿Ah?
0: Sí, vamos a pensar que la vida para mí es como estar al borde de un precipicio. ¿No? Sí. A veces estás acompañado y otras pues estás más solo que la una. A veces estás con Agustín y otras pues no. Y dije, si yo pienso estas cosas que me vienen de vez en cuando y me hacen despertar así como con pesadumbre, ¿no? Muy unamuna. Digo, pero si lo pienso mientras suena cumbia, mejora.
1: Te voy a recomendar un libro de Unamuno.
0: ¿Cuál?
1: San Manuel Bueno Mártir.
0: No,
1: entenderás muchas cosas de Unamuno. Porque Unamuno era un gran escritor.
0: Y lo voy a leer escuchando Los Ángeles Azules.
1: Bueno, bien. Unamuno era un gran escritor. Pero como filósofo era aún mejor.
0: Venga, y en el próximo concierto busco unos versos de San Manuel, que el 2 de octubre es la presentación del disco.
1: Dilo, dilo, dilo.
0: 2 de octubre, presentación de Tecuán Caroca en el Café Berlín.
1: Café Berlín.
0: Café Berlín. Y pues es mi presentación en Madrid, ya lo he presentado allá en México, toca presentarlo puesta de largo aquí en Madrid, con sorpresas bonitas y con unos versos de ese libro, a ritmo de cumbia, para que lo sintamos diferente. ¿Qué te parece?
1: Iré al concierto.
0: Ay, sí.
1: Voy a ir al concierto.
0: Qué bien.
1: ¿Te parece bien?
0: Sí.
1: Vale.
0: Tú mírate los estribillos porque hay que cantar, ¿eh?
1: Voy a cantar contigo.
0: Perfecto.
1: ¿Y ahora vas a cantar? ¿Qué me has dicho?
0: Pues El Precipicio, mi cumbia existencial, versión íntima.

0: Don Fernando Pérez Suescun, ¿cómo estás?
1: Buenos días, Manolo.
0: Buenos días.
1: Estupendamente.
0: ¿Cómo ha amanecido hoy en San Sebastián, la mañana en San Sebastián?
1: Pues imagínate, un día precioso. Te digo que tengo el bañador puesto y en cuanto salga de aquí me voy a la playa, no te cuento más.
0: Tenemos buen día entonces.
1: Hoy sí, estos días ha estado lloviendo un poquito, pero hoy hace un día estupendo.
0: Miramos el cuadro, miramos los cuadros del Prado a través de la radio.
1: Perfecto.
0: Vamos allá.

0: Fernando Pérez Frescún es jefe de contenidos didácticos del área de educación del Museo del Prado. Y hoy, no sé por qué me da que la mano en el pecho va a estar muy, muy, muy activa hoy en el programa de hoy, la sección de hoy.
1: Sí, yo, mira, me has leído el pensamiento. Yo quería preguntarte eso. Si tuvieses que pensar en una mano del Museo del Prado, de algún personaje, ¿en cuál pensarías?
0: Pues sin pensarlo mucho, la mano del caballero de la mano en el pecho del Greco.
1: Y yo estoy totalmente de acuerdo contigo. Y eso piensan también muchos visitantes y seguidores del museo, porque esa fue la imagen más votada en una encuesta que el museo hizo en el año 2022 para escoger qué imágenes aparecerían en sus entradas. Entre las posibles opciones estaban también las manos entrelazadas de José María Torrijos, su compañero Manuel Flores Calderón, en el cuadro El fusilamiento de Torrijos y sus compañeros, de Antonio Gisbert, espectacular, o las manos del arcángel Gabriel en la Anunciación de Frangélico, o la mano izquierda de la Virgen en el descendimiento de Van der Weyden, realmente increíble, una mano puesta al lado de la mano de su hijo para mostrar que la Virgen está desmayada y Cristo está muerto. Todas ellas son espectaculares.
2: Hay manos buenas, hay manos malas, manos que curan y manos que matan.
0: Protagonistas de la sección de hoy, las manos.
1: No. Es un guiño que he querido hacer para hablar del tema de hoy. Como ya hemos anunciado, vamos a hablar de caballos. ¿Y por qué hemos hablado de manos? Porque, igual que hace unos años el Prado hizo esa encuesta que hemos comentado para escoger las entradas y el tema eran las manos, acabamos de hacer una nueva encuesta, en este caso, para escoger imágenes de caballos. Como te puedes imaginar, en el Prado encontramos muchísimos caballos en todas las pinturas, ya sea en escenas religiosas, en episodios históricos, en retratos ecuestres.
0: ¿Y cuál ha sido la imagen ganadora?
1: Pues la obra más votada ha sido el gran capitán recorriendo el campo de la batalla de Cerignola, un cuadro que Federico Madrazo pintó cuando solo tenía 20 años. El tema, en el año 1835. El tema es que Gonzalo Fernández de Córdoba, el gran capitán, se encuentra en la batalla de Cerignola con el cadáver del duque de Nemours. Era el jefe de los enemigos, su principal enemigo, pero anteriormente habían sido íntimos amigos. Y manifiesta el dolor que siente por esa muerte. Y en este caso el gran capitán monta un corcel árabe de blanco pelaje del que solo vemos su ojo derecho, que nos mira fijamente. Y tú sabes cuando nosotros nos emocionamos, cómo nos brillan los ojos, pues sí, este caballo le ocurre exactamente lo mismo. Nos está mirando de frente, tiene un punto blanco en lo alto y parece que el caballo también está llorando, ¿no? Que transmite ese dolor de su jinete. También nos mira fijamente, pero en este caso de frente, el caballo que monta el duque de Lerma, el valido de Felipe III, en un retrato que le hace Rubens en el año 1603. En lugar de mostrarlo de perfil, como era lo habitual, ya había hecho, por ejemplo, Tiziano en 1548, en el famoso retrato de Carlos V en la batalla de Milver, Rubens hace que el caballo se dirija hacia nosotros, como si quisiese salir del cuadro, ¿no? Mostrando así la superioridad del todopoderoso Lerma, el hombre más poderoso de España, incluso más que el rey Felipe III. Y Rubens hace lo mismo, ¿no? Al colocar unas pinceladas blancas en los ojos del caballo, Rubens le confiere una extraordinaria vivacidad. Es un caballo tremendamente vivo, además con unas crines espectaculares, larguísimas, que prácticamente solo caen a un lado de la cara. Si el otro caballo solo le veíamos un ojo, aquí vemos los dos de frente y nos mira intensamente.
0: Fernando, ¿hay más caballos pintados por Rubens en el Prado?
1: Sí, sí, claro que sí. Por ejemplo, la Adoración de los Magos o la Muerte del Cónsul Decio, que también estaba entre las imágenes seleccionadas. En la Adoración de los Magos, Rubens se autorretrata montado en un gran caballo. Pero no podemos olvidar, y a mí me parece increíble, el espectacular caballo encabritado, también blanco, que podemos ver en la lucha de San Jorge y el Dragón. Es un gran lienzo que Rubens pinta hacia el año 1604-1608. Es un caballo muy semejante al otro, es posible que el modelo sea el mismo, pero su pelaje es más tordo. ¿Sabes quién montaba también un caballo tordo que se llamaba Silencio?
0: No.
1: Pues ponemos una sintonía a ver si nuestros oyentes reconocen el título de esa serie de televisión española mítica. El título de la serie era el mismo que el protagonista.
0: Mítica.
1: ¿Qué recuerdos?
0: Antón García Abril. El Algarrobo, Curro Jiménez, El Estudiante,
1: El Gitano, Los Cuatro Magníficos,
0: extraordinaria serie.
1: Y Sancho Gracia, como Curro Jiménez, montado en silencio.
0: Por cierto, ¿no hay ningún caballo de Velázquez en esta selección?
1: Sí, que Velázquez también pinta extraordinarios caballos, un gran pintor de caballos. Los expertos dicen que todos los caballos que encontramos en sus retratos son caballos de pura raza española, pero yo creo que igual podemos matizarlo un poquito. ¿Qué caballos de Velázquez podemos destacar? Pues seguro que nuestros oyentes piensan o les viene a la mente los cuadros que han visto en el museo, ¿no? Hablamos del el Conde Duque de Olivares, que curiosamente está avanzando hacia adentro del cuadro, en contraste con el del Duque de Lerma. Son los dos válidos, ¿no? Lerma, válido de Felipe III, salía hacia afuera del cuadro, el Conde Duque de Olivares entra hacia adentro. O el caballo que nos muestra los cuartos traseros en la recreación que Velázquez hace de la rendición de Breda, ¿no? El cuadro que todos conocemos, sí, como Las Lanzas.
0: Sí, sí, sí.
1: O también los caballos en corbeta, es decir, con las manos levantadas, que están montando Felipe III y Felipe IV en sus retratos destinados al Salón de Reinos del Palacio del Buen Retiro. El de Felipe III es un caballo blanco, pero el de Felipe IV es un caballo castaño que tiene las crines y la cola negra y, sin embargo, los pies, las manos y la nariz blancas. En este caso de ese caballo de Felipe IV es precioso el detalle de la saliva que le cae de la boca. Pero para la entrada se escogió un detalle de las patas traseras. Allí se ve un pentimenti o arrepentimiento de Velázquez, que provoca la ilusión de que el caballo tiene cuatro patas traseras. Un arrepentimiento es cuando Velázquez ha pintado una cosa, no le gusta, decide cambiar algo, y como pinta encima y como usa mucho aceite, con el paso del tiempo se va transparentando lo que está debajo, ¿no? Por eso que parece que tiene cuatro patas. En el otro caballo sí se escogió un detalle del hocico, ¿no? Pero para ese Salón de Reinos del Buen Retiro, Velázquez pinta cinco retratos ecuestres. Los dos reyes, Felipe III y Felipe IV, padre e hijo, pero también el príncipe Baltasar Carlos, el heredero del trono, y las reinas Margarita de Austria e Isabel de Borbón, esposa de cada uno de los monarcas. En este caso, ellas montan jacas. Aunque el diccionario de la Academia dice que jaca, como segunda acepción, es una yegua, en principio jaca es un término que se utiliza para denominar a caballos de complexión robusta, es decir, fuertes, pero que no son muy altos, que miden aproximadamente metro y medio. Y da igual que sea su sexo. Es decir, cuando hablamos de una jaca, puede ser un caballo o una yegua. Es una palabra que ahora escribimos con J, ¿eh? Sí. Pero que antiguamente se escribía con H, y que deriva del término jazanea, que a su vez deriva de Hackney, un sitio de Londres donde se criaban ese tipo de caballos. Seguro, Manolo, tú antes has hablado de los programas de radio que has tenido, que eres historia de la radio. Seguro que tú recuerdas quién ha cantado a las jacas.
0: Bueno, Estrellita Castro, bueno, y también Manolo Escobar, ¿eh?
1: Pues ponemos alguno.

0: Fernando.
1: La siguiente.
2: Caminito de Jerez.
0: El caballo La Jaca que monta Baltasar Carlos es muy gordo, ¿no? Da la sensación de que con esa tripa no podría saltar como lo representa Velázquez.
1: Sí, eso es lo que dice mucha gente del museo cuando ve el cuadro. Dice, qué gordo es ese caballo, qué tripa más extraña. Pero tiene una explicación. Ese cuadro fue concebido, como he dicho, para el Salón de Reinos, del Buen Retiro. En este caso estaría en el testero, encima de una puerta. Es decir, mucho más alto de cómo está expuesto ahora en el Prado. Hace unos años hicimos una exposición que se llamaba El Palacio del Rey Planeta, y en la cual se recreaba ese espacio, y el cuadro se colocó a la altura correcta. Y casi como si fuese un truco de magia, al estar colocado allí, ese caballo se veía súper estilizado, saltando por encima de nuestras cabezas. No es un término científico, súper estilizado, pero me entiendes.
0: Sí.
1: Esperamos que dentro de unos años, cuando se terminen las obras de ese Salón de Reinos, que está ampliando Norman Foster y Carlos Rubio, pues ese cuadro y todos sus compañeros, el resto de retratos ecuestres o todas las victorias, las lanzas, etcétera, volverán a su emplazamiento original, a ese espacio, y así podrán verlo todos los visitantes del Prado.
0: Y en esta selección, quiero decir, de imágenes para las entradas, ¿echas en falta algún otro caballo?
1: Sí, a ver, siempre se queda alguno fuera, ¿no? Solo había 12 imágenes preseleccionadas para seleccionar 8, entonces faltaban. Yo, por ejemplo, echo en falta los caballos que montan Carlos IV y su esposa María Luisa de Parma, en los retratos ecuestres que les hizo Goya, inspirándose directamente en los caballos de Velázquez. Además, en el caso de la reina sabemos que ese caballo se llamaba Marcial y había sido un regalo de su favorito Manuel Godoy. Favorito en el sentido amplio del término, ¿no?
0: No tenemos
1: tiempo para entrar.
0: Sí.
1: Pero por citar una escultura, ya para terminar, yo nombraría una pieza que a mí me fascina y que es una de las obras más antiguas del museo. Es una cabeza de mármol realizada por un taller de Lática, Grecia, hace el año 515 a.C., y que posiblemente formaba parte de una cuadriga. Es una pieza que evoca y anuncia los increíbles caballos que Fidias tallara unos 80 años después para el frontón occidental del Partenón de la Acrópolis de Atenas y que son reconocidos como unas obras dentro de las obras maestras de la humanidad.
0: Claro, qué importantes fueron los griegos. ¿Cuánto les debemos, Fernando?
1: Claro que sí, yo soy un enamorado del mundo griego. A los griegos les debemos muchas cosas, les debemos historia, arte, poesía, filosofía. Pero, ¿qué te parece si terminamos con un poquito de poesía, un poquito más moderna?
0: Perfecto.
1: Terminar, a mí siento una especial atracción y admiración por Paco Ibáñez, creo que tú también.
0: Mucho.
1: Cantando a Rafael Alberti en el Olimpia de París.
0: Perfecto.

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1: Damos las gracias a nuestro técnico de Radio Nacional de España en San Sebastián, Iker Estévez. Y a ti, Fernando, hasta la próxima semana. Buen baño en la Concha.
2: Muchas gracias. Me lo tomaré a tu salud. Y luego un pincho y algo más también.
1: Un abrazo muy fuerte.
2: Venga, cuídate mucho, Manolo. Hasta la próxima semana.
1: Hasta la próxima semana. Informativos de las 11:10 en Canarias. 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

0: Son las 11, las 10 en Canarias.
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0: Buenos días. El Tribunal Supremo ha denegado la medida cautelarísima solicitada por los senadores del Partido Popular en relación a las comparecencias de ministros en el Senado este mes de agosto, a las no comparecencias. Los populares pretendían que mediante este recurso el alto tribunal obligara a los ministros a personarse en la Cámara Alta. Antonio González, buenos días.
2: Sí, acabamos de saber, buenos días, la resolución auto de la sala de vacaciones en el que explica, entre otros argumentos, que a la vista de las alegaciones efectuadas no se considera procedente ordenar al gobierno que en un plazo máximo de 24 horas tomara las decisiones organizativas necesarias para asegurar que los ministros que no han ido al Senado comparezcan en este periodo extraordinario para informar sobre la crisis migratoria en Ceuta. Denegación que se refiere solo a esa decisión cautelar urgente. De hecho, el Supremo admitió este viernes a trámite el recurso contencioso administrativo presentado por el PP contra la decisión del Gobierno de no atender las comparecencias de los ministros de Interior, Defensa y Exteriores a las comisiones de la Cámara Alta a la que estaban convocados.
0: Más de 633 las hectáreas que ha calcinado el incendio forestal de Segorbe, en Castellón. El fuego que obliga a mantener el desalojo de un millar de personas del municipio valenciano de Gatova. Última hora desde la comunidad valenciana. Miguel Ángel Ors, buenos días.
3: Buenos días. Parte de esas 633 hectáreas pertenecen a la Sierra Calderona y obliga a mantener el desalojo de unas 1.000 personas residentes en Gatova. 37 vecinos de este municipio han sido acogidos en el polideportivo de Vétera. Juan Carlos Valderrama, conseller de Emergencias.
4: Actualmente estamos hablando de 37 personas evacuadas en el polideportivo de Vétera, de los cuales 20 hombres, 17 mujeres y 10 mascotas que han sido recogidas en el polideportivo. La evacuación por ahora se va a mantener.
3: Son las novedades del último CECOPI celebrado esta mañana a las 9. En la zona del incendio trabajan 25 medios aéreos, unos 350 efectivos, incluida la UME, Cruz Roja y Fuerzas y Cuerpos de Seguridad. Raúl Gil, director del puesto de mando avanzado.
5: Esperar a ver cómo evoluciona, sobre todo en las horas centrales del día, para que el trabajo que estamos haciendo y con todos los medios, que son muy amplios, y sobre todo muchos medios aéreos, consolidemos el trabajo que venimos haciendo.
3: Según la Agencia Estatal de Meteorología, en la Comunidad Valenciana esta tarde pueden soplar rachas de viento en esta zona del incendio de más de 30 kilómetros por hora. Las temperaturas no van a ser excesivamente altas, se espera unos 28 grados a las 2 de la tarde y una humedad superior al 50% en el entorno del parque natural.
0: Gracias. Más favorable es la situación en el incendio de las Urdes en Cáceres, que ya está estabilizado desde ayer, pero no controlado, tampoco extinguido. Eso sí, los vecinos han vuelto a sus casas. Los efectivos terrestres centran ahora sus esfuerzos en consolidar las denominadas líneas de control, caminos y cortafuegos donde está previsto que el fuego se detenga. Fuentes del Plan de Incendios Forestales de Extremadura han informado de que la evolución se mantiene como favorable. Y la climatología causa estragos también en Cataluña. 3 heridos después de la caída de un muro por las fuertes precipitaciones en Tarragona. Candela Quirós, buenos días.
6: Buenos días. Sí, las fuertes lluvias han generado incidencias y los servicios de emergencia médica han tenido que atender a más de una treintena de personas, entre ellos 3 heridos tras la caída de un muro que han tenido que ser trasladados al hospital. Uno de ellos se encuentra en estado grave. Además, algunos ayuntamientos han habilitado centros de acogida para personas que han tenido que interrumpir su actividad durante esta noche, como los camping. Inma Sol es subdirectora de Coordinación de Emergencias.
7: Y los ayuntamientos han puesto pues estos centros de acogida donde han podido dirigirse durante esta noche. Ahora ya muchos de estos centros ya no son necesarios y ya las personas han podido ya retomar su día a día.
6: El aviso sigue activo en Tarragona, ya que las precipitaciones pueden continuar hoy durante todo el día, sobre todo en las comarcas del sur. Y el aviso amarillo también por precipitaciones en el nordeste peninsular y Baleares. La predicción de la AEMET señala lluvias con al menos 20 litros por metro cuadrado en Ibiza y Formentera. Además, se mantiene activa la alerta en el litoral de Castellón, Huesca, Teruel y Zaragoza.
0: Gracias, Candela. Todos sigan informados en esta sintonía. También lo pueden hacer a través de la web en rtve.es.
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0: La mañana sigue avanzando, que da gusto. Y además, el tiempo corre que vuela. 11 y 5, 10 y 5 en la Comunidad Canaria. Bienvenidos a los oyentes que se estén incorporando a la antena de Radio Nacional de España. No es un día cualquiera. Y a los oyentes que nos escuchan desde las 8 y media, o desde las 9, o desde las 9 y media. Vamos a ver, Javi, qué contenidos tenemos ahora mismo, a partir de ya.
1: Pues mira, ahora mismo vamos a empezar la hora, estas 11 de la mañana, 10 en Canarias, con Cristina Clemente, con nuestra notario. Como cada sábado vamos a abrir este espacio para analizar cuál es su labor, y precisamente de eso vamos a hablar hoy, de qué pueden hacer por nosotros los notarios y qué no sabemos.
0: Muchas cosas. No pueden hacer cosas los notarios, muchas cosas.
1: Además de entretenernos, que es una de esas cuestiones que no teníamos previsto por parte de los notarios, pero que en este programa lo conseguimos.
0: Informar también
1: de todas las opciones, que es además uno de los momentos de más trajín en esta redacción, cuando empiezan a sonar los teléfonos y nos transmiten esas dudas, ¿no?
0: Notaria, notario, buenos días.
2: ¿Cómo estás, Manolo? Muy buenos días.
0: ¿Cómo estás, buenos Cristina? Días. Cristina.
2: Pues mira, no puedo estar mejor rodeada de Javieres, allí tú en el estudio, yo tengo al mío, tengo todo Javieres, nada. Esto es una maravilla.
0: ¿Y cómo ha amanecido hoy Alicante? ¿Cómo está la mañana?
2: Pues mira, Alicante está súper bonita, hay alguna nubecita, pero no tapa para nada el sol, y además ha bajado un poquito la temperatura y respiramos algo mejor, ya no tenemos el difusor del secador ahí en la boca cuando respiramos, ¿sabes? Ya es un calorcito agradable, sufrible.
0: Notaria, notario, notario, notaria.
2: Oye, un día me tienes que dejar explicar por qué lo de notario.
0: Hombre, explícalo, venga, Cristina, pues mira, lánzate.
2: Mira, vamos a ello. Mira, las que ya tenemos una cierta edad, que no voy a confesar por mucho que me pidas que la diga, pero bueno, yo aprobé notarias hace 24 años. Y en ese momento, notaria, según la RAE, era la mujer del notario. Entonces comprenderás que todas las mujeres que aprobamos oposición en ese periodo de tiempo, lo que nos daba mucha urticaria es que nos llamaran notaria. Luego, claro, con el devenir de los tiempos, pues sí que es verdad que ya es correcto y está reconocido que las mujeres que ejercemos la función notarial podamos llamarnos notaria. Pero claro, cuando tú preparas la oposición con un programita que es para obtener el título de notario, y cuando la notaria era la que era, que no es los méritos que tú habías demostrado para acceder a ello, esa es la razón de que muchas nos sigamos autodefiniendo cuando nos referimos a nosotras como notario, porque además nos pareció una manera de reivindicar que habíamos llegado a una profesión que estaba reservada

0: sobre la influencia, que seguro que nos puede aportar cuestiones que van a ser muy interesantes para todos. Y vamos a cerrar la hora aquí en Madrid con María Isabel Rodríguez López, profesora de arqueología en la Universidad Complutense de Madrid, especialista en iconografía y en mitología clásica. Y vamos a hablar de amor, de árboles, de flores, de dioses, de Apolo y Dafne, de los cipreses, de los girasoles, de toda esa relación entre la flora, el amor, los mitos clásicos. Y yo estoy deseando que llegue ya.
1: Qué bien lo haces, Javier Salido. No solo te recreas en el tiempo, sino también en los contenidos. Es que...
0: Como a ti te gusta, Manuel.
1: Así me gusta.
0: Si es que te quejas, pero luego te gusta.
1: Arriba, Manuel. Cosas que un notario puede hacer por ti y tal vez no lo sepamos, porque a los notarios cada vez se les atribuyen mayores funciones, pero muchas de ellas son desconocidas y tienen, en cambio, una grandísima utilidad para el ciudadano. La primera de ellas, ¿qué puede ser? Por ejemplo, se me ocurre a bote pronto, notaria, notario. Los poderes preventivos. ¿Qué son los poderes preventivos? ¿Para qué sirven? ¿Son igual que los conocidos como poder una ruina, quiero decir? Tienes tres cuartos de hora.
2: Venga, vamos allá, a ver cómo empiezo con la naturaleza jurídica del apoderamiento del mandato.
1: Ah, por ello.
2: Mira, súper importante los poderes preventivos. Mira, yo hoy me voy a ir muy contenta a casa si todos los oyentes interiorizan lo que vamos a contar, porque yo creo que es una de las herramientas, fíjate, yo creo que tan importante como el testamento a la hora de planificar. A los notarios tenemos encomendada, ya sabéis, la posibilidad de hacer poderes, ¿vale? Tradicionalmente se llamaban poderes para ruina los poderes generales. A mí te reconozco que es una terminología que no me gusta mucho, pero es verdad que es muy clarificadora de que si te equivocas en la persona a la que das el poder, te puede dejar en la ruina. Porque, claro, un poder general te permite comprar, vender, hipotecar, donar. Pero desde hace unos años la ley ha dado un paso más allá en cuanto a los poderes generales, que son de extrema utilidad si pensamos en un futuro, en una situación en la que podamos tener una merma de nuestra capacidad. Daos cuenta que cada vez vivimos más años, uno de los tributos probablemente sea enfermar o por razón de edad avanzada sin más, o una demencia o un Alzheimer. Entonces, la ley... Ya es verdad que en el 2003 permitió con una reforma, una ley que era de protección precisamente patrimonial de las personas con discapacidad, que los poderes preveyéramos que pese a que concurriera discapacidad en la persona que lo otorgara, pudieran seguir subsistiendo. Pero es que desde el 2021 la nueva ley sobre apoyo a las personas con discapacidad le ha dado un giro, ¿sabes tú? Cuando viene una reforma legislativa que lo pone todo patas arriba.
1: Sí, sí.
2: Entonces, ahora mismo ya no hay personas, afortunadamente, personas incapaces, sino que hay personas en las que concurre una causa de discapacidad y necesita alguien que le apoye. Ahora la ley prevé dos tipos de apoyo, que es el judicial. Lo que pasa es que ahora, en vez de llamar los tutores, los llamamos o curadores o guardadores de hecho, pero te exige ir a un juzgado, con lo que eso supone, creo que no hace falta que os diga los plazos, costes y demás, o una medida de apoyo que se llama voluntaria. Y esto es lo que quiero, por favor, que todos tengamos claro. Yo, mira, cuando me vienen a notaría, me da igual que vengan a hacer una escritura de compra, una donación. Yo, a partir de determinada edad, yo, de unos 75 años o así, si la relación con sus hijos es buena, o antes de esa edad con la pareja, ellos tienen que prever si en mí concurre esa causa de discapacidad que me impide tomar decisiones por mí mismo. Ahí yo voy a necesitar de unos cuidados extra. Normalmente, esos cuidados extra que demandan una gran inversión de dinero se obtiene, por ejemplo, por la venta de una segunda vivienda o incluso de la vivienda habitual. Y además, tienes que pedir prestaciones, tienes que ir al banco, es decir, un cúmulo de trámites. Cuando tú todavía estás en plenitud de tus facultades, incluso aunque ya te hayan diagnosticado enfermedad, si estás en un estadio inicial, tú puedes venir a notaría y dar poder preventivo a esa persona de tu absoluta confianza. Esa persona puede ser uno de tus hijos, dos de tus hijos, tres de tus hijos. Nosotros vamos a hacer lo que tú consideres que es mejor para ti. Mira, el otro día, esta semana, por ejemplo, yo tenía un padre que vino con una de las hijas y él tenía tres hijas. Y lo que quiso fue, para todas las facultades, que me entiendas, o funciones que tuvieran que ver con la administración de sus bienes, pues abrir una cuenta, ordenar un traspaso, oye,

0: que me ha emitido el ayuntamiento mal el recibo de contribución, la basura, que tengo que ir a la junta de propietarios. Para eso decidió que cualquiera de las hijas pudiera actuar. Y en cambio, para los actos de mayor trascendencia, como es vender o como es pedir un préstamo o hacer una hipoteca inversa, ahí sí que dijo que quería que actuaran mancomunadamente. Y tú, por ejemplo, ahí puedes decidir, mira, de mis tres hijas o de mis tres hijos, dos cualesquiera de ellos, o no, o todos. Entonces, es de una utilidad. Tú sabes cuánta angustia cuando viene una familia que necesita vender porque esa persona en esa situación tan vulnerable necesita ingresos y solo se pueden obtener por la venta de un inmueble, cuando les dices, lo lamento mucho, pero es que ya no puede firmar. Porque por mucho que el notario haga esfuerzos para que esa persona le diga, es imposible ya, porque ya no tiene esa capacidad de entender y de querer. Sin embargo, cuando todavía estamos bien, podemos designar a esa persona que tomará decisiones por nosotros y que además excluye la necesidad de acudir a un juzgado. Directamente esa persona podrá tomar todas esas decisiones que ayuden a protegerte. Claro, obviamente lo que necesitamos es tener esa persona de confianza, pero en la realidad, mira, yo lo veo en el despacho, no solamente fuera del despacho, en el despacho es que afortunadamente en la mayor parte de las familias sí que tenemos ese círculo de confianza. Entonces, por favor, a partir de una determinada edad, además date cuenta que ese tipo de poder lo puedes hacer de dos formas. Puedes hacerlo para que ya surta efecto el mismo día que compareces ante el notario, pero con previsión expresa de, oiga, si yo pierdo facultades mentales, que siga valiendo, para entendernos, o puedes hacerlo de forma que solo valga a partir del momento en que concurra en ti esa enfermedad que produce la merma de tus facultades mentales. Entonces, el apoderado en ese caso solo podrá actuar, por ejemplo, cuando mediante un certificado médico acredite que efectivamente las has perdido.
1: Si yo estuviese en un tribunal en este momento, ¿sabes lo que te diría? Cristina, vas bien, ¿eh? Vas bien.
0: Va, bien, bien, bien.
1: Hasta ahora vas bien. Puedes aprobar, pero vas bien, de verdad, Cristina.
0: Venga, venga, a ver con el segundo tema. Vamos, pero este tema, por favor, este tema lo tiene la gente que interiorizar. Mira, tú sabes que yo soy muy activa en redes sociales.
1: Lo sé.
0: Notaría Buen Día, y ese reel que es de hace un mes, más de 1 millón de visualizaciones. No te lo puedes ni imaginar. Y las preguntas de la gente era, oiga, ¿se lo puede dar a un hijo, a dos hijos? Claro, si lo vamos a diseñar como usted quiera hacerlo. Pero de verdad, es fundamental que decidan hacer uso de esa herramienta.
1: ¿Podemos, los notarios, podéis autorizar por videoconferencia determinadas escrituras públicas con independencia del punto que esté en España o del país del planeta? ¿Lo podéis hacer? Se puede hacer.
0: Totalmente. ¿Cómo se te queda el cuerpo?
1: Se me queda el cuerpo perfecto.
0: Como ya lo traías.
1: ¿Cómo ya?
0: Pues mira, la escritura, las escrituras que podemos hacer por videoconferencia, que todavía hay muchísima gente que lo desconoce. Es verdad que no es una escritura al uso como una compraventa. Para que me entendáis, son escrituras unilaterales en las que interviene una sola persona o varias personas, pero con un solo acto. Sobre todo van a ser súper útiles en los poderes especiales. Nosotros, a través de videoconferencia, no podemos hacer un poder general preventivo como el que te acabo de decir. Se exige sí o sí comparecencia personal ante el notario, pero sí poderes especiales. Tú imagínate que te has tenido que ir por razones de trabajo a vivir a Londres y en ese momento fallece tu padre, hay que tramitar la herencia. Bueno, pues tú tienes que saber que teniendo tu firma, todos ahora tenemos en nuestro DNI nuestra firma digital,
1: sí.
0: Te das de alta en el portal notarial del ciudadano, allí te acreditas y desde ahí no necesitas más que tu ordenador y la notaría de España que tú elijas, podrás otorgar ese, por ejemplo, poder específico. Pero no solamente puedes otorgar un poder especial, puedes hacer declaraciones de obras antiguas, puedes hacer cancelaciones de cargas. Imagínate que le vendiste a alguien por precio aplazado y eso se garantizó con una condición resolutoria, pues esa persona en cuyo favor se constituyó por sí sola puede cancelarla. Puedes constituir sociedades, puedes cambiar el administrador de tu sociedad, puedes también firmar pólizas. Mira, yo el otro día tuve en pantalla, en este caso estaban todos en España, pero en tres puntos de España diferentes, y eran tres hermanos. Tenía uno en Ávila, otro en Segovia y otro en Valencia. Y los tres, yo tenía la pantalla compartida, hasta cinco personas pueden compartir la pantalla, y estaban los tres otorgando un poder especial a su madre para que tramitara toda esa herencia. Es muy frecuente, como te digo, en personas que están trabajando fuera de España. Imagínate lo que es evitarte ir al consulado, porque verdaderamente las citas funcionan sobre todo en determinados países horrible, o tener que acudir a un notario de otro país que conlleva a su vez la traducción jurada y la postilla. Todo eso nos lo evitamos haciendo una escritura por videoconferencia.
1: Uh-huh. Saca la bola para el tercer tema. A ver,
0: venga, vamos allá.
1: Saca la bola, a ver.
0: Saco, ya insaculado, la tengo.
1: ¿Qué número te ha salido? Dime él.
0: El 53.
1: Bueno, pues el 53 es, esta es la pregunta. ¿Podéis casar? ¿El sí quiero ante notario es posible? Así pues como el acta previa al matrimonio.
0: Mira, esa es una de las reformas. Yo recuerdo además la primera vez que casé. Dios mío, qué nervios. Porque mira que haces liquidaciones de gananciales, que haces una herencia, pero claro, o sea, no sé cómo te diría, y hay una ruptura mental en el que dices, Dios mío, están firmando conmigo y de aquí siguen, salen ligados por este vínculo. Entonces, sí podemos casar. Además, en un principio solo se nos dio la posibilidad de hacer la escritura de matrimonio, pero el expediente previo tenía que seguir haciéndose ante el encargado del registro civil. Pero es que ahora también el expediente previo podemos hacerlo ante notario. Entonces, date cuenta que puede hacer uso de esta posibilidad de casarse ante notario cualquier persona que tenga residencia habitual en España, aunque no sea nacional español. ¿De acuerdo? No hace falta que sean nacionales españoles. Lo que se exige es la residencia. Lo que yo no puedo es casar a dos señores holandeses, como está ahora llena Javea de holandeses y que quieren hacer turismo de boda y se quieren casar aquí. Eso no puede ser. Tiene que tener residencia al menos uno de los cónyuges, y date cuenta que incluso pueden ser nacionales de países que en su país, por ejemplo, no esté reconocido el matrimonio homosexual, pero como aquí sí está reconocido y pueden contraer ese matrimonio ante notario español. Siempre van a necesitar dos testigos. En el acta previo tienes que primero dirigir la solicitud al colegio notarial que corresponda por tu lugar de residencia y ellos designarán por turno de oficio al notario. Entonces, al notario vas y lo que haces es un test y una entrevista reservada con cada uno de los cónyuges, porque los cónyuges te tienen que demostrar que claro que tienen capacidad para contraer matrimonio y que no concurre ningún impedimento. Van también dos testigos que eligen esos futuros cónyuges y el notario también se entrevista con ella. Oiga, cuando los conocieron, y el test es gracioso, ¿eh? No te voy a decir que preguntemos ¿de qué lado de la cama duerme usted? Pero bueno, tratamos de llegar a la convicción de que no hay un matrimonio de conveniencia. Yo la verdad es que de todos los que he hecho, solamente uno lo mandé a Toriles, porque obviamente es un matrimonio de conveniencia. Y luego ya está propiamente la escritura de matrimonio. Y ahí sí eliges el notario ante el que quieres contraerlo y nuevamente firman contigo dos testigos. Entonces, importante, sí podemos casar. Yo me acuerdo una de las primeras bodas que vino después la señora y me dijo, oiga, es que me ha dicho la vecina que yo revise esto, que esto no debe ser legal. Y yo digo, ¿qué se ha creído que ha hecho la señora como Karina y el peluque? Una renovación de votos en Bali. O sea, es todavía desconocido para muchas personas la posibilidad de casarse ante notario. Y muchas veces que cuando hay una gran lista de espera, ¿sabes?, en los registros civiles, sí, pues sí, alivia muchísimo.
1: ¿Y podéis divorciar? ¿Todo tipo de matrimonios? ¿Qué tipo de matrimonio?
0: Y podemos divorciar.
1: ¿Sí?
0: Y de hecho, a mí me ha pasado ya en varias ocasiones que he divorciado a los mismos que había casado. Y, en fin, se te queda el cuerpecillo de una manera. Aquí sí que es importante tener claro ¿qué matrimonios podemos divorciar? No todos pueden divorciarse ante notario. Solamente pueden divorciarse si ya han transcurrido 3 meses desde la boda, yo creo que es un término aceptable, y que no haya niños menores de edad. En el momento en que hay un niño menor de edad, no se puede divorciar ante notario, porque ahí tiene que haber un ministerio fiscal, un juez y demás. Pero no habiendo niños menores de edad, ni tampoco mayores que tuvieran modificada judicialmente su capacidad y hubieran sido los propios padres designados curadores de ese hijo, en todos los demás casos podemos divorciar. Hay veces que no hay hijos menores, pero tenemos hijos mayores de edad, dependientes económicamente. Una situación como la actual, pues imagínate. Entonces ellos lo que hacen es concurrir también para dar su consentimiento a ese convenio regulador que formalizan sus padres. Y siempre, siempre en esa escritura de divorcio, los cónyuges tienen que venir acompañados con el abogado que se lo esté llevando. Entonces, firman los tres, como te digo, firman mayores de edad si no estuvieran o emancipados, si dependieran económicamente de los padres. Nosotros nos ocupamos de todo, es decir, al igual que en el matrimonio, también en el divorcio nos ocupamos nosotros de la inscripción telemática en el registro civil de la localidad donde a ellos les corresponda, y me parece una herramienta muy útil. Otra cosa es que a su vez tuvieran que liquidar gananciales, en caso de estar casados en gananciales, seguir en condominio, eso ya sería otra escritura aparte, pero el divorcio puede hacerse en esos casos ante notario.
1: Cristina, ¿podéis desatascar herencias? Y lo, quiero emplear ese término. ¿Podéis desatascar herencias?
0: Podemos el desatascador. Mira, además, en dos momentos diferentes. Mira, hay un momento en el que hay una serie de herederos, ¿vale? Y hay uno que decide no dar señales de vida. Es que no me interesa y es que, o sea, por mucho que los demás insistan, oye, pero pásate por notaría y explicamos. Bueno, pues tenéis que saber que ahora, antes había unas funciones judiciales y ahora se nos han atribuido a los notarios. Hay un articulito del Código Civil con la consiguiente reforma que permite que tú vengas a notaría y entonces el notario se va a ocupar de requerir a ese heredero rebelde o que se nos hace el muerto, perdonarme la expresión. Uy. Entonces, el heredero le notifica. Y lo que hace es informarle de lo que dice la ley al respecto y es, oiga, mire, a partir de ahora tiene usted 30 días naturales para decir si acepta, para decir si renuncia, para decir si acepta beneficio de inventario y cuidadito, que como decida no hacer nada, la ley va a decidir por usted y va a decidir que acepta pura y simplemente. Entonces ahí ya tenemos el primer obstáculo salvado. Ya transcurridos esos 30 días naturales, ya sabremos si ha renunciado, si ha aceptado o si la ley la tiene, le tiene por aceptante. Pero claro, demos un pasito más, porque eso no sirve solo para hacer la escritura después de adjudicación de los bienes. Luego ese heredero... Dime.
1: Perdón, no, te he interrumpido, perdóname.
0: No, tranquilo. Y luego imagínate que ese heredero se pone terco, porque claro, el que empieza terco suele acabar terco, y dice que no piensa ir a la partición de la herencia. ¿Por qué no? ¿Por qué no? ¿Por qué no? Porque no está de acuerdo, porque está cabreado con el mundo. Entonces, siempre que el resto de herederos y legatarios representen al menos el 50% del haber hereditario, pueden hacer lo que se llama el nombramiento de un contador partidor dativo ante notario. Entonces, ese notario lo que hace es que, a su vez, solicita de su colegio notarial y por turno de reparto se va a designar ese contador dativo, que es un perito. Ese perito, por ejemplo, yo estoy en el listado, ¿no? Es decir, podemos ser notarios, pero en ese caso no intervenimos como notarios, sino como peritos. Puede ser abogados, tasadores, etcétera. Y a su vez se cita a todos los acreedores y legatarios. Ese perito se ocupa de efectuar el inventario de los bienes con la documentación que han aportado los requerentes. Normalmente, claro, necesitamos una tasación. Y se concluye y hace él la adjudicación de bienes. Es que no obtenemos el consentimiento de todos los herederos y legatarios, que es lo que más con mayor probabilidad va a suceder, no pasa nada. El notario será el que se ocupe de aprobar esa partición de herencia. Por tanto, son otros dos instrumentos que están siendo descuidados, pero que desde luego ayudan mucho a sacar adelante esas herencias enquistadas.
1: Carmen, buenos días, bienvenida.
2: Gracias.
1: Hola, buenos días.
2: Bueno, buenos días. Mire, ya nada, yo tengo hecho la notaría todo bien. Pero quería preguntar una cosa. Yo soy ahora una persona de 83 años. Soy una persona incapacitada, pero gracias a Dios la cabeza la tengo bien. Yo hice el testamento hace 6 años, cuando lo renové porque falleció mi marido. Entonces yo desheredé a 2 hijas que tengo, por motivos que ahora se lo diré. Entonces le dejé heredera a mi nieta, que era menor. Pero como ahora el día 5 va a ser mayor de edad, entonces ahora quiero preguntar una cosa. Yo lo tengo todo muy bien arreglado. Yo, si a mí me pasara algo que no tuviera la cabeza bien, fui a un juzgado que no sabía que existía ese juzgado de la independencia, me estuvieron analizando el juez, me estuvieron analizando el forense y todo, y vieron que yo perfectamente, aunque tengo mi capacidad hace 32 años, la cabeza, gracias a Dios, la tengo bien. Entonces, yo de ser a las dos... La mayor, porque al caer enferma 32 años, no quiso saber nada. La otra, tuve que denunciarla, que el notario lo tiene, entonces, porque me pegaba y me estaba envenenando para matarme. Entonces, yo la detuvieron y todo. Esta que la detuvieron tiene una hija. Entonces, yo ya todo lo tengo, el poder y todo, el juzgado este de las personas incapacitadas, por si acaso yo pierdo la cabeza, que lo transmitan ellos. Entonces yo, mi pregunta era, yo ahora tengo que cambiar el testamento al día 5, mi nieta va a ser 18 años, y quitar a la tía, que no sabe nada, como poder, porque como no tengo a nadie, pues entonces la puse ahí, que está desheredada, las dos, porque hay una ley que se puede desheredar, una porque tuve que llevar papeles de médicos, papeles del juzgado, papeles de todo, como lo que me estaba pasando.
1: Y la pregunta es...
2: si puedo, si tengo que cambiar el testamento para poner solo a mi nieta, ya que va a ser 18 años el día 5 de septiembre.
1: Bien, por fin.
0: Entonces.
1: Ahora ya. Bien, bien. Vamos, Cristina, vamos allá.
0: Carmen, vamos a ver. Yo entiendo que, pese a que la nieta cumpla ahora los 18 años, entiendo que en ese testamento previo ya la tenía usted nombrada heredera. Si es así, por el hecho de que ella alcance la mayoría de edad, no hace falta que usted tenga que hacer un nuevo testamento.
2: Era mi otra pregunta.
1: Sí, sí, lo hemos entendido perfectamente. Era su pregunta, esa era la pregunta. La pregunta es esa. Sigue, Cristina.
0: Entonces, otra cosa es que usted allí no la hubiera nombrado heredera. Entonces sí, haga un nuevo testamento. Yo, de todas formas, pese a esa revisión judicial que usted me comenta, yo creo que lo más prudente en su caso es que haga poder preventivo ante notario. Ahora que su nieta ya es mayor de edad, creo que en su caso no es tan prioritario el testamento, que por lo que me dice, creo que está bien hecho y no necesitamos modificarlo, porque además en su caso concurren unas circunstancias extremadamente graves como para que después se vaya a apreciar la causa de desheredación como cierta. Y me preocupa más lo del poder general. Entonces sí que debería ir a notaría, no cuesta nada que le revisen el testamento para ver si había algo que... Pero yo creo, por lo que usted me ha comentado, que no va a ser necesario hacer uno nuevo, pero en cambio sí le aconsejo que sea en notaría donde haga ese poder general preventivo en favor de su nieta.
1: Cristina, tus redes sociales. Eres una mujer muy activa en las redes sociales. ¿Nos las puedes recordar, por favor? ¿Te va a costar un euro?
0: O dos. Hoy vengo que lo tiro. Pues mira, es Notaría Buen Día. Y me está dando alegrías porque la gente agradece mucho que compartamos información. La suerte que yo tengo es que soy notario y eso pues aporta un plus de credibilidad porque saben lo que desempeñamos, cuál es nuestra función. Y con toda esa información que tienen allí, que pueden encontrarle en Instagram, en TikTok, en Facebook y también, como te comentaba, en el podcast notarial Doy Fe, luego acudir a la notaría de su localidad, la que tengan más cercana, porque como también te dije una vez, si algo vertebra España es que estamos los notarios por todas partes, y ahí en Notaría Buen Día, bueno, pues yo trato de acercarles todo este tipo de información para que estén lo mejor asesorados posible.
1: Por el momento la oposición radiofónica va bien, no te tienes por qué preocupar, luego en el listado cuando salgan las listas te tienes que ir a revisar ahí, a ver si está mi nombre, no está mi nombre.
0: Escucha, amenazo con el siguiente programa, lo sabes, ir a Madrid.
1: No me digas. Todo el equipo está aplaudiendo.
0: Amenazo.
1: Pues es amenaza.
0: Amenazo y yo lo voy a cumplir, ¿eh?
1: Pero una condición, ¿eh? Que venga. Dímelo. Javi contigo.
0: Hombre, yo sola sin mi Javi no voy a ningún lado.
1: Pancho. Cumplida. Pancho está en el control de sonido, sé que está sonriendo en estos momentos. ¿Le ves cómo sonríe
0: así
1: Pancho?
0: Así es, así es.
1: Pancho, eres grande, nuestro técnico de Radio Nacional de España en Alicante.
0: Te digo, es un profesional estupendo, te hace sentir cómoda, me parece una persona maravillosa. Yo, él, me lo quedo para siempre aquí en Alicante, ya te lo digo también.
1: Pues nos conocemos hace muchos años y con...
0: Me lo dijo.
1: Lo que estás diciendo, todo, lo confirmo como tú dices. Un abrazo muy fuerte.
0: Así es. Un abrazo fortísimo, Manolo.
1: Buena semana. Todos.
0: Igualmente.
1: Adiós, notario.
0: Adiós.

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1: Emma Rodero, buenos días.
2: Muy buenos días desde Barcelona.
1: ¿Cómo amanece hoy? ¿Cómo ha amanecido la
2: ciudad? Pues yo creo que estamos todos muy contentos, la verdad, porque ha bajado la temperatura, por fin. Y bueno, está un poquito nublado. Bueno, sale el sol, no sale el sol, pero la verdad es que la temperatura nos ha dado un respiro.
1: Hemos descubierto en estas semanas cómo la voz revela nuestras emociones, nuestra personalidad, también nuestras relaciones y también nuestra salud. Pero hoy llegamos al tema que quizá más sorprendente de todos, la voz y su influencia. Emma Rodero es catedrática de neurocomunicación en la Universidad Pompeu Fabra y directora de Media Psychology Lab. Es un laboratorio de psicología extraordinario. Vuelve una semana más, bienvenida, porque hay voces que convencen, que emocionan, que inspiran confianza, pero no lo podemos evitar. La mía inspira confianza, como tú sabes, Emma.
2: Hombre, claro, siempre. La tuya siempre inspira confianza y te voy a explicar hoy por qué. Además, lo vamos a ver. Porque fíjate, cuando nosotros escuchamos una voz, no solo procesamos las palabras, eso ya lo sabemos. Nuestro cerebro analiza cómo es esa voz, si es más grave, si es más aguda, si es más intensa, y también cómo habla, su entonación, su ritmo, sus pausas, y todo eso puede influir en si confiamos más o menos en alguien, si le prestamos atención, si nos persuade o incluso si nos atrae. Hoy vamos a ver precisamente esos cuatro mecanismos: la primera impresión que formamos en los primeros segundos, la atención y la memoria, que son procesos cognitivos, esa cognición del cerebro de la que habéis hablado esta mañana, la persuasión y la atracción, todo esto.
1: Emma, empezamos por este primer mecanismo, la impresión que tomamos, que formamos en los primeros segundos, el primer impacto.
2: Pues sí, es muy rápida. Hay un experimento que lo ilustra perfectamente. Ambadi quería entender por qué algunos cirujanos, fíjate que lo que voy a decir, cirujanos, acumulaban muchas más demandas por mala praxis que otros. La explicación obvia sería pensar que operaban peor. Pero ella se fijó en la voz. Grabó consultas reales de 57 cirujanos y luego aplicó un filtro acústico que eliminaba las palabras. Es decir, que los participantes no entendían el contenido y solo podían percibir el tono, la entonación, el ritmo. Y con eso bastó. Y en muy poquitos segundos. Los cirujanos que tenían una voz que sonaba más dominante y menos empática tenían significativamente más probabilidades de haber acumulado reclamaciones, o sea, menos reclamaciones, solo por ese sonido de la voz, sin escuchar una palabra.
1: Y supongo que ese mecanismo también funciona en política. Cuando decía Adolfo Suárez, puedo prometer y prometo.
2: Puedo prometer y prometo, y vamos a ver más políticos en la sección de hoy. Un investigador, Klofstad, analizando precisamente políticos en elecciones reales, encontró que los candidatos con voces más graves obtenían más votos con independencia del partido o del contenido del discurso. Y de hecho nosotros analizamos la voz de tres líderes durante la pandemia: Pedro Sánchez, España; Boris Johnson, Reino Unido; y Donald Trump, Estados Unidos. Y encontramos diferencias muy claras. Vamos a hacer un experimento, Manolo. Vamos a escuchar a los tres y cuando acabemos te voy a preguntar cuál crees de los tres que tiene la voz más grave.
3: I just want to say one crucial thing, one quick thing to everybody thinking about this weekend.
4: Estos días, cuando intercambiamos, por ejemplo, mensajes con nuestros familiares, con nuestros amigos, con nuestros seres queridos, cuando nos llamamos unos a otros, hemos recuperado una fórmula de saludo que había caído en desuso.
5: The best unemployment numbers and employment numbers that we've ever had by far.
2: A ver, cuéntame, ¿cómo lo ves? Hemos escuchado a Boris Johnson primero, a Sánchez después y a Trump el último.
1: Yo creo que Sánchez, ¿no?
2: Sí, la verdad es que no es fácil en la tarea, ¿eh? Pero sí, Sánchez tiene la voz más grave, 116 hercios, que para entendernos son el número de veces que nuestras cuerdas vocales vibran por segundo, frente a 122 de Johnson y 133 de Trump, porque Trump tiene es el que tenía la voz menos grave, ¿no? Pero fíjate, ¿en qué traducimos esto? Pues que esa diferencia, con esa diferencia, la voz considerada más atractiva por los participantes fue la de Sánchez, especialmente, fíjate, entre los ingleses y los estadounidenses. Y ojo que estoy hablando solo de la voz, ¿eh? No de política.
1: Hablamos solo de la voz, ¿no?
2: Exactamente, hablamos solo de la voz. Los participantes escucharon solo su voz y después también vieron sus vídeos. Hicimos dos tipos de experimentos, escuchando solo la voz y viendo también a la persona. Y lo que ocurrió fue lo que decimos muchas veces: la credibilidad se transporta muchísimo mejor a través, o se transmite mejor, con la voz que con la imagen.
1: Emma, el segundo aspecto tiene que ver con la atención. ¿Cómo consigue la voz que sigamos escuchando.
2: Bueno, pues porque hay una idea muy sencilla. Al cerebro le llama la atención el cambio. Si de repente subo el tono, aumento la intensidad, acelero el ritmo o hago una pausa, algo cambia y el cerebro reacciona, piensa, uy, aquí está pasando algo. Por eso la voz funciona como una especie de foco que dirige nuestra atención hacia determinadas partes del mensaje.
1: ¡Qué barbaridad! ¿Y eso ocurre aunque no queramos prestar atención?
2: Aunque no quieras, fíjate. Sí, Piñeiro y su equipo lo comprobaron registrando la actividad cerebral, que es algo que también hacemos en mi laboratorio. Los participantes tenían que prestar atención a unos tonos y de vez en cuando aparecían inesperadamente voces humanas que no tenían nada que ver con la tarea. Algunas eran neutras, otras expresaban alegría o enfado, y aunque debían ignorarlas, daba igual, el cerebro reaccionaba automáticamente, especialmente ante las voces que eran emocionales. Es decir, que un cambio vocal inesperado puede captar nuestra atención incluso sin que lo decidamos.
1: Entonces, cuanto más cambiamos la voz, mejor. Yo digo, hola Emma, hola Emma, hola Emma, ¿qué tal estás? ¿Es mejor o peor?
2: Bueno, depende. Yo te diría que la clave está en el equilibrio. La monotonía, desde luego, nos hace perder la atención. Esto está probado en todos los estudios. Esto no tiene ninguna discusión, ¿no? Pero una voz excesivamente exagerada tampoco puede ser natural, y entonces esta artificialidad lo que produce es rechazo. Lo más eficaz siempre es una variación moderada y natural. Y tenemos un ejemplo muy conocido de lo que ocurre cuando esa modulación resulta excesiva o teatral, yo diría.
0: And I assure you, no one celebrates life like Spanish people do. There is nothing quite like a relaxing cup of café con leche.
2: Bueno, pues todos lo recordamos, ¿verdad? Lo recordamos perfectamente, ese discurso de Ana Botella. Y nosotros lo estudiamos también, hicimos un estudio con ello, y los resultados, la verdad, es que fueron muy, muy negativos. Porque no solamente aquí la entonación está afectando, es decir, es muy exagerada y muy antinatural, por completo alejada de lo que es el inglés, pero también la pronunciación, ¿no? Con lo cual, al final, todo va en detrimento de la naturalidad. Y la naturalidad, no lo olvidemos, lo voy a volver a repetir, la naturalidad es una de las cualidades que más valoramos en una voz.
1: ¿Y la voz también puede ayudarnos a recordar relaxing cup, café con leche?
2: Sí, desde luego que sí, sobre todo si lo haces relaxing, y ahora te lo explico. Hay un experimento muy curioso. Schintel y sus colaboradores hicieron que los participantes pronunciaran palabras, pero de una manera que podía ser coherente o incoherente con su significado. Por ejemplo, si yo digo la palabra grande, no es lo mismo decir grande que decir grande, que suene a grande, o pequeño que decir pequeño, o lentamente, no se podría decir lentamente, se diría lentamente. Bueno, pues con este experimento que hicieron, cuando comprobaron que habían aprendido estos participantes, pues descubrieron que la forma de decirla, esa palabra, cuando era coherente, cuando yo digo lentamente, ayudaba a recordar mejor el significado. Y parte de esa ventaja se observaba incluso 24 horas después. Es decir, que la manera de decir una palabra también deja huella en la memoria.
1: ¿Y la velocidad?
2: Pues la velocidad también deja huella en la memoria. Sobre todo, si vas muy rápido, no va a dejar ninguna. Hay muchos estudios sobre la velocidad también. Nosotros hemos comprobado que la velocidad óptima está alrededor de las 180 palabras por minuto. Ahí encontramos una buena combinación entre atención y recuerdo. Porque pensemos en una cosa. Si hablamos demasiado rápido, al cerebro le cuesta mucho esfuerzo procesar la información. Si vamos excesivamente despacio, la atención puede caer. Así que tenemos que buscar ese equilibrio. Pero vamos a escuchar, Manolo, tres diferentes velocidades con el mismo contenido, y me vas a decir cuál prefieres, si la primera, la segunda o la tercera.
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2: A ver, ¿con cuál te quedas?
1: Pues la segunda. Definitivamente, la segunda.
2: Y fíjate que todo el mundo coincide, ¿eh? Hago este experimento en muchas conferencias con mucha gente, lo hicimos también en el laboratorio, y es esa. Son 180 palabras por minuto. Pero más importante que mantener esa velocidad exacta, la clave está en variarla. Nosotros no hablamos a 180 palabras por minuto, así como un metrónomo, ¿no? Como regla general, lo menos importante se dice rápido, y lo más importante se dice lento. Es decir, que aceleramos, ralentizamos y sobre todo paramos. Es decir, que hacemos pausas. Y la pausa es potentísima porque, fíjate, rompe el flujo del habla. Si yo hago una pausa justo antes de una idea importante, el cerebro se prepara para recibirla. Incluso hemos comprobado que el cuerpo responde a esos cambios. La frecuencia cardíaca se acelera cuando aumenta la velocidad y se ralentiza durante las pausas. Eso es así.
1: ¿Y si te digo que tengas un buen día en Barcelona y una buena tarde de sábado?
2: Pues me va a encantar, sobre todo recordando esas ideas claves para que no se nos olviden en nuestro día a día. La voz puede tranquilizarnos, puede captar nuestra atención, puede convencernos, puede cambiar una decisión, puede influir en la intención de voto o de compra o simplemente hacer que alguien nos quiera seguir escuchando. Porque al final influir no solo consiste en impresionar, sino consiste en conectar. Así que vamos a dedicar este fin de semana a buscar esa conexión auténtica con nuestra voz.
1: Como siempre, un placer, Emma.
2: Muchísimas gracias. Hasta la semana que viene.
1: Santiago García, en el control de sonido de Radio Nacional de España, en Barcelona.

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0: entras a lo grande. Queda gusto. ¿Qué te evoca esta música, tío?
1: La épica.
0: Sin duda.
1: Muy buenos días. Soy Isabel Rodríguez, soy profesora de arqueología en la Universidad Complutense y les doy la bienvenida un sábado más a la Caja de los Mitos. Sean bienvenidos.
0: De mitos.
1: De mitos y de cosas interesantísimas.
0: ¿Los árboles, las flores, están presentes en la mitología?
1: Están muy presentes porque, como ya hemos visto en otros programas, el hombre griego sintió la naturaleza muy de cerca, vivía en la naturaleza, conocía perfectamente los ciclos botánicos, estaba observando continuamente la naturaleza, podríamos decir, y estaba integrado con ella. Y por eso las flores, los árboles, no solo supusieron ser unos recursos naturales de enorme interés para el hombre de la antigüedad, sino que además en ellos se encerraron significados complejos. A través de los mitos florales o de los mitos arbóreos, pues se explicaban las emociones, se explicaban los ciclos cósmicos y les otorgaron significados pues de vida, de muerte, por supuesto, de fertilidad. Realmente a través del mito, tanto en el caso de las flores o los árboles como en otros mitos, el hombre expresó sus emociones y eso es muy importante, claro.
0: ¿Y qué relación existe, profesora, entre los árboles y los amores de los dioses?
1: Pues existe una relación enorme, porque muchos mitos se sirvieron de la metamorfosis del amado o la amada, generalmente esquivo, con respecto a esa pasión amorosa, para ofrecer el amor. Voy a contar, en primer lugar, algo que tiene que ver con los amores del dios Apolo. Apolo era un dios que, como nuestros oyentes tendrán en mente, pues un dios, aparte de poderoso, pues muy bello. El concepto apolíneo tiene que ver con esa belleza del dios Apolo, pero sin embargo fue muy desgraciado en el amor. En este caso, todos los, o casi todos los amores de Apolo fueron desgraciados. Y el primero de ellos fue Dafne, una ninfa, una dríade, una ninfa de los bosques, que era hija del río Ladón o del río Peneo, según nos cuentan los autores, a la que pues el Apolo pues estuvo requiriendo constantemente. Pero el amor, todos sabemos que es muy vengativo. El amor era Cupido. Un día Apolo se había reído, se había burlado de Cupido porque le había visto jugar con un arco y unas flechas. Entonces el dios del amor vengativo lanza una flecha de oro contra el dios y una flecha de plomo contra Dafne, de manera que él se sintió irremediablemente atraído por la ninfa y la ninfa rechazó su amor. Él la persigue por los campos, la persigue por los bosques y ella reacia, pues pide a su padre o a la tierra, según el autor que nos lo cuente, que la libere de ese cuerpo que era un poco su perdición, ella consideraba su perdición. Entonces su cuerpo empezó a transformarse en laurel. Laurel es lo que significa Dafne, la palabra en griego. Y si me lo permites, te quisiera leer un fragmento muy, muy pequeñito del libro primero de las Metamorfosis de Ovidio, donde se cuenta esta transformación. Lo voy a leer en la versión de Consuelo Álvarez y Rosa María Iglesias. ¿Vale? Y bueno, y si me ponéis rever, ¿no?
0: ¿Quieres rever?
1: Hombre, yo creo que sí, esto Ovidio lo merece.
0: Pues profesora, estás aprendiendo mucho, estás aprendiendo muchísimo. ¡Qué soltura!
1: Es que soy lista. Pues, sí.
0: Eres listísima. Rever, por favor, don Manuel y doña Isabel.
1: Es un fragmento muy breve, ¿Ya? Apenas ha acabado el ruego, un pesado entorpecimiento se adueñó de sus miembros. Su blando pecho es rodeado de fina corteza. Sus cabellos crecen como hojas, sus brazos como ramas. Su pie, hace poco tan veloz, se queda fijo con lentas raíces. En lugar de su rostro lo tiene la copa. En ella permanece solamente su belleza. Hay un fragmento que no voy a repetir y luego dice Apolo: y puesto que no puedes ser mi esposa, en verdad serás mi árbol. Siempre te tendrán laurel, mi cabellera, mi cítara, mi aljaba. Tú acompañarás a los alegres generales cuando una alegre voz cante el triunfo y el Capitolio contemple largos desfiles. Por eso el laurel es el árbol del triunfo, es el árbol de la victoria, el árbol con el que se coronaban no solamente el dios Apolo, sino también los vencedores generales. Y luego hay una explicación también interesante del mito, que fue muy reconocida, sobre todo en el Renacimiento, que reconoce a Dafne como la virtud. La virtud frente a la lujuria o frente a los deseos sexuales de Apolo.
0: ¿Y más flores y más amores y más flores?
1: Pues sí, te cuento alguno más. Mira, hay un árbol que a mí me gusta mucho contar, que es el árbol del ciprés. Es un árbol funerario, como todos saben, es el árbol de la tristeza, el árbol del duelo, y tiene que ver también con un amor de Apolo. Apolo estaba enamorado de un joven, el joven Cipariso, al que regaló un ciervo sagrado, y al que regaló también una jabalina. Este joven, por error, pues mató a su propio ciervo, y el dolor fue inmenso. Le lloró tanto que pidió al dios que por favor le permitiera llorarle para siempre. Entonces, en ese momento, su cuerpo, el cuerpo de Cipariso, empezó a estilizarse y se convirtió en el ciprés, que es un árbol además cuyo tronco destila una resina que simula las lágrimas humanas. Entonces esa es la transformación de Cipariso, que es el árbol del ciprés. Y luego también quisiera comentar una explicación práctica. El ciprés, es un árbol que está en los cementerios porque tiene unas raíces completamente verticales, es decir, crecen hacia abajo, con lo cual no levantan las tumbas. Esto está todo, el mito tiene muchas cosas muy, muy bien pensadas.
0: ¿Has leído Los cipreses creen en Dios?
1: Sí, lo leí hace mucho.
0: ¡Qué maravilloso!
1: José María Gironella.
0: Gironella.
1: ¿No? Sí, lo leí hace muchísimos años. Mira, ahora que me recuerdas, sería el momento para retomar esa lectura. Muy bonito.
0: Más cosas.
1: A ver, pues, ¿qué quieres que te cuente? Pues mira, te voy a contar algo sobre los girasoles. Porque además tienen que ver un poco con el eclipse que hemos tenido muy recientemente. El girasol es una flor que surgió también por una pasión desmesurada. Todo lo que es desmesurado en el mundo griego se sale un poco de la norma, fue objeto de ser mitologizado o de ser objeto de un mito. Entonces, bueno, hay una doncella que se llamaba Clitia, que sintió una pasión extraordinaria, un acoso, diríamos hoy, por el dios del sol. Le acosaba, le seguía constantemente, y bueno, el sol, pues ante tal acoso, pues la desprecia un poquito y se enamora de otra joven que se llama Leucótoe. Clitia, despechada, digamos que le cuenta a Orcómeno, al padre de Leucótoe, lo que está pasando, y el padre la entierra viva, nada más y nada menos. Entonces Apolo la convierte en el árbol del incienso, a esa amada enterrada viva para tener su aroma permanentemente, y rechaza a Clitia, si me permitís, a la chivata, por haber dado cuenta de estos amores de forma tan incongruente. Entonces, claro, aquí Helios la castiga, la rechaza completamente, y ella pasa su vida en soledad viendo al sol de un sitio para otro, hasta que los dioses se apiadaron de ella y la convirtieron en el girasol. Algunos autores, no está claro si es el heliotropo o el girasol. Lo que está claro es que es una flor que tiene el movimiento del heliotropismo, es decir, que persigue al sol. Y lo que te decía de los eclipses, pues es que lo he consultado en internet un poco. Estos girasoles, se ha comprobado que cuando hay un eclipse total, lo que pasa es que los más jóvenes, los que todavía no están desarrollados completamente, pues paran, en ese momento se aturden, o sea, no saben qué hacer, se quedan un poco, y sin embargo los girasoles maduros siguen su curso normal y no pasa nada, ¿eh? Pero es que como que la naturaleza, ¿eh?, sabe en cada momento lo que tiene que hacer cuando está bien, bien formada.
0: ¿Tienes prisa? ¿Puedes quedarte unos minutos a partir de las 12?
1: Sí, me puedo quedar.
0: Porque va a venir Litus, viene Litus, que va a cantar en directo hoy canciones de Serrat.
1: Ah, qué bien, qué bonito.
0: Y yo, a lo mejor tú puedes quedarte un rato para hablarnos de la flor del amor.
1: Ah, me encantaría.
0: La flor del amor, ¿cómo se llama la flor del amor?
1: La flor del amor es el mirto. El mirto.
0: El mirto.
1: Y también es la transformación de una doncella que se llamaba, antes de la transformación, Mirene. Una sacerdotisa de Afrodita.
0: Tengo aquí una de laurel. Tú, según estabas hablando, una corona de laurel.
1: Pues eso es porque has triunfado.
0: No, si te la voy a poner a ti.
1: ¿Cómo que bueno,
0: has triunfado tú? Si te la voy a poner yo a ti.
1: Ah, vale, vale, me encanta. Me regalaron un laurel hace poquito, que lo tengo, es un laurel bebé. Lo tengo en casa en su...
0: ¿Necesita mucha agua el laurel o no?
1: Pues yo le doy cuando le veo que está seco, nada más. No sé si... Depende de dónde lo tengas.
0: Pues mira, vamos a llegar a las 12 y quiero que des paso a los informativos de las 12, profesora.
1: Vale.
0: Hazlo como si fueras un mito.
1: Vale. Con todos ustedes, los informativos de las 12 en Radio Nacional de España. Las 11 en las Islas Canarias.
0: Vales mucho, ¿eh? Tú vales mucho. Vales...

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0: Buenas tardes. En Tarragona, noche de intensas precipitaciones, más de 200 litros por metro cuadrado en algunos puntos y varias incidencias. Tres personas han resultado heridas por la caída de un muro. Una de ellas está en estado crítico. Las autoridades locales que comienzan a hacer balance de los daños que ha causado la lluvia desde Cataluña. Laura Zurriaga.
2: Rodabara registra la mayor cantidad de acumulada, hasta 267 litros, pero a Virgili, alcalde.
3: En la zona de la costa de Roda han caído más de 260 litros acumulado, es un montón de agua. Yo no lo recuerdo nunca, bajar el agua con tanta virulencia.
2: Continúa ingresada en estado crítico una persona por la caída de un muro y un centenar de evacuados de un camping se albergan en el polideportivo municipal. En el Vendrell, un centenar de jóvenes evacuados de una discoteca han pasado la noche en un colegio y se ha atendido una quincena de conductores cuyos vehículos han sido arrastrados por la riada. Kenneth Martínez, alcalde.
4: No podías tampoco ni pasar los vehículos de servicios, podían pasar porque también tenían riesgo de quedar capturados. Por tanto, ha sido un poco momentos de nerviosismo en ese sentido, ¿no?
2: Los bomberos han hecho 250 actuaciones entre Tarragona y el Baix Penedès.
0: Y volvemos a hablar de incendios. En Segorbe, Castellón, el fuego ya ha quemado 633 hectáreas y mantiene desalojados a un millar de personas del municipio valenciano de Gátova. Javier Teruel.
5: De esas 633 hectáreas, una parte pertenece a la Sierra de Calderona, lo que ha obligado a desalojar a unas 1.000 personas de la localidad de Gátova. 37 vecinos han sido acogidos en el polideportivo de Bétera. Tras la reunión del CECOPI esta mañana, el director del puesto del mando avanzado, Raúl Gil, aseguraba que el objetivo es consolidar el trabajo gracias a todos los medios de los que disponen.
6: Esperar a ver cómo evoluciona, sobre todo en las horas centrales del día, para que el trabajo que estamos haciendo y con todos los medios, que son muy amplios y sobre todo muchos medios aéreos, consolidemos el trabajo que venimos haciendo.
5: En la zona trabajan 25 medios aéreos y unos 350 efectivos de la UME, bomberos forestales y provinciales, fuerzas y cuerpos de seguridad y de Cruz Roja.
0: Y Javier, mejores noticias las que llegan desde Pinofranqueado. En Cáceres, el incendio de las Urdes que ya está estabilizado.
5: Así es, tras cuatro intensas jornadas de lucha contra las llamas, el incendio se daba por estabilizado, pero aún no está controlado. El perímetro ha alcanzado los 48 kilómetros y ha afectado más de 4.250 hectáreas. Fernando Manzano, secretario general de Emergencias de la Junta de Extremadura, asegura que las condiciones del terreno han dificultado las tareas de extinción.
7: El terreno es muy abrupto, tiene muchos picos de sierra, hay muchas lenguas que han caído hacia un lado y hacia otro de esos picos de sierra. Por tanto, la medición se hace muy, muy difícil de hacer.
5: La estabilización ha permitido que puedan volver a sus casas los vecinos desalojados de las 11 alquerías de la comarca.
0: Gracias, Javier. Y más asuntos. La Guardia Civil y el Servicio de Vigilancia Aduanera de la Agencia Tributaria han informado este sábado de la detención de 10 integrantes de una organización criminal que estaba dedicada al narcotráfico. Se les acusa de ser presuntamente los responsables del ataque con armas de fuego sufrido por una patrullera de la Guardia Civil en Huelva. María Paredes.
8: Buenos días. La operación se ha saldado también con la intervención de dos narcolanchas y 5.926 kilos de hachís. Los hechos se produjeron en la noche del 17 al 18 de agosto en las costas de Huelva, cuando embarcaciones de la Guardia Civil y el Servicio de Vigilancia Aduanera iniciaron una persecución contra una semirrígida, cuyos integrantes abrieron fuego contra la patrullera. La investigación continúa abierta para esclarecer la participación de los detenidos en el ataque a los agentes y determinar las responsabilidades de los integrantes de la organización criminal.
0: Gracias, María. Un apunte del exterior. Antes de terminar, Bruselas califica de terrorismo el ataque ruso que este viernes ha dejado 16 muertos y 130 heridos en un centro comercial de la ciudad ucraniana de Kryvyi. La alta representante de la Unión para Asuntos Exteriores, Kaya Kallas, ha hablado de depravación absoluta en la guerra emprendida por Moscú. Javier Jiménez.
9: La jefa de la diplomacia europea ha añadido en un mensaje en redes sociales que se trata de terrorismo deliberado, acciones que, según Kallas, quieren convertir las ciudades ucranianas en lugares inhabitables. De esta manera, ha afirmado que está trabajando en la lista de sanciones contra Rusia de mayor alcance desde el inicio de la guerra en 2022. Además, los próximos días 1 y 2 de septiembre, los ministros de Asuntos Exteriores y Defensa de la Unión Europea van a debatir cómo ampliar su apoyo a Ucrania, incluida la defensa aérea y antimisiles.
0: Es todo. 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

0: Hemos entrado en la recta final de No es un día cualquiera, edición verano, 12 y 6 minutos de la tarde, 11 y 6 en la Comunidad Canaria. Los sábados nos hemos acostumbrado a escuchar a Litus e invitar a Litus en directo en el estudio central de Radio Nacional de España. Litus, ¿cómo estás?
1: Estoy muy bien, estoy muy contento.
0: ¿Sí?
1: Porque estoy terminando ensayos de un musical que se llama Las Nueve Musas y que presentamos este miércoles ya en el Festival de Mérida.
0: Qué bueno, pero cuando viene Litus pide un poquito de rever, escucha Litus, porque desde hace ya muchos años, cuando sí. Viene Litus, fíjate lo que
1: hay que hacerlo siempre.
0: Hay que hacerlo siempre. ¿Quién tenemos ahora? A Litus.
1: Es la mejor entrada que me han dado en la vida. O sea, yo se lo quiero para siempre.
0: ¿Quieres que vaya a Mérida y te presento ahí?
1: ¿Te imaginas?
0: Señores, el director de orquesta, Litus.
1: Dame rever.

0: para un tapalitus esta semana, Manolo, ¿qué prefieres? ¿Los Beatles o Serrat? Los dos. Pero he elegido Serrat por una cuestión. ¿Te parece a ti
1: me
0: bien?
1: Me parece muy bien.
0: ¿Bien?
1: Sí.
0: Pues muchas gracias. Hasta la semana que viene.
1: Venga, hasta luego.

0: sí, exacto. Caramelo, caramelo, caramelo, ponche, caramelo. Está cuerda. ¿Con qué canción empezamos?
1: Mira, me apetece empezar con Pequeñas Cosas.
0: ¡Jo!
1: Porque yo tuve la suerte, he tenido la suerte de conocerle, tampoco somos amigos, pero cuando trabajé en Leitmotiv con Andreu Buenafuente, sabía que un día venía, y yo estaba muy emocionado, y estaba como rondando disimuladamente por el escenario, porque iba a actuar, como para esperando a ver si lo puedo conocer. Y estaba llegando tarde, y de pronto el regidor me dice, oye, ¿te importa subir al escenario y probar tú la guitarra de Serrat? Y me emocioné, dije, qué honor hacer pruebas de sonido para Serrat. Y justo, y pensé, ¿qué puedo tocar? Y pensé, mira, Pequeñas Cosas. Y justo cuando estaba a punto de empezar, apareció Joan Manuel Serrat. Nano, gracias, Nano. ¿Y qué cantó? Pequeñas Cosas. Casualidad que pensamos la misma canción. Y ese día fue muy emocionante. Luego te sigo contando cositas.
0: Mira qué guitarra traes hoy, tan bonita.
1: Chula, ¿eh?
0: Qué guitarra tan bonita.
1: Es nueva. Entré en una tienda a comprar cables, la probé, me engañaron y me la quedé.
0: Bendito engaño.
1: Eso.

0: ¿Conoces esta canción?
1: Conozco esa canción, sí.
0: ¿Y tú, Enrique? ¿La conoces?
2: Es un clásico.
0: Te presento...
3: Claro, por favor.
0: Una cantante extraordinaria, aparte de catedrática de arqueología,
3: wow.
0: Habla de los mitos, y a Enrique, ajá, que es director de orquesta y también tiene un grupo que se llama Bolería Fina.
3: Wow,
0: van cantando boleros por toda España.
3: Cantan los boleros. ¿Y qué presión teneros aquí delante?
2: Vaya encerrona, ¿eh?
3: Vaya encerrona.
2: Pero son, eres fantástico.
1: Cosas de Manolo,
2: ¿eh?
1: Cosas de Manolo.
0: ¿Nos atrevemos a cantarla los tres? Un no. poquito. ¿Te atreves, Enrique?
1: No, yo, a mí ya me la hiciste una vez.
0: No, pero solo el estribillo, solo el estribillo.
2: Yo no me sé ni... No conozco la canción.
0: Pero ella sí conoce
1: no,
0: el estribillo.
1: No.
0: Eso solo cuando nadie nos ve.
1: Venga, vale, cuando nadie nos ve.
0: Pero un poquito, a ver.

0: No, bueno.
1: La radio nos regala estos momentos sin ensayo ni nada.
2: Nada, nada.
1: Eso se llama repentizar, ¿no? O improvisar. ¿Qué
2: improvisar?
1: Improvisar. Repentizar no, ¿no?
0: Mejor improvisar.
2: Improvisar.
1: Pero qué barbaridad.
2: ¿Qué cosas me haces?
1: ¿Te gustan los atracos?
2: No, nada.
1: Luego le haremos cantar un bolero a ese señor.
0: No, no.
1: ¿Cómo que no? Enrique, si te has entrado en el estudio para un poquito de bolero.
0: Bueno.
1: ¿Cómo has dicho?
0: ¿Qué?
1: Que has dicho sí, ¿no?
0: Tú tira, tú tira.
1: Está con nosotros la madre de nuestro querido becario.
3: Efectivamente, hoy tenemos visita, está por aquí mi queridísima madre, que estuvo ya, intervino en el primer programa, Manolo. Le lanzaste todo el guante de tienes que venirte a Radio Nacional a vernos, a conocernos, ya que solo has podido entrar por teléfono, y aquí está. Así que, si quiere que salude, ¿quiere saludar, mamá?
4: Buenos días, muchas gracias por haberme invitado, por haber entrado en esta sala, me ha encantado, y encima escucharte cantar.
5: Muchas gracias.
4: Gracias.
1: ¿Cómo se llama tu mamá?
3: Ana.
1: Ana, ¿cómo estás?
4: Bien.
1: Profesora ya jubilada.
4: Sí, hace unos años ya me jubilé.
1: ¿De qué has impartido clase?
4: Geografía e historia. Y primaria también. He sido maestra primero y luego ya en geografía e historia.
1: ¿Has visto qué ambiente se ha creado?
4: Canciones.
1: Dos profesores, una profesora,
4: sí.
1: Tu hijo, al que le queremos. Le llamamos Luchino.
4: Te he oído, sí.
1: ¿Lo sabes que le llamamos Luchino?
4: Sí, no, sí, te escuché, no, sí, sí.
1: Como vive en Aluche.
4: Por lo de Aluche.
1: Vive en Aluche, es Luchino. Es. Otra canción.
0: Venga, va. Mira, como he sido papá.
1: Hombre.
0: He sido papá y en breve, el 25, hace un año, Blay. Voy a cantar un trocito, es muy larga, pero voy a cantar un trocito de esos locos bajitos.
6: Me encanta.

0: ¿Esta te la sabes? Te pregunto,
1: Ya no sé qué decirte.
0: Que surja la fusión. Que surja la fusión.
1: Por favor, ya no más.
0: Un poquito, un poquito. Cátedra, igual que tú haces a los alumnos, un poquito.
1: Madre mía, qué atraco. A ver, se me va a matar.
0: ¿Dónde lo cogéis?
1: Pues en el estribillo, por favor.
2: Estribillo.
1: A ver.

0: Bueno, se está creando un grupo ya aquí.
1: Pero puede ser el inicio de una gran cosa.
0: Ojo con eso.
1: ¿Cómo se llama tu hijo?
0: Blay.
1: Sé que no nos estás escuchando.
0: Bueno, es posible, ¿eh? Es posible, sí.
1: Pero te mando un beso, te mandamos un beso.
0: Sí, por favor.
1: Pero muy cariñoso.
0: Gracias, llevo semanas sin verlo, estoy un poco ya desesperado. Porque como estoy haciendo esta obra, es de estos momentos que cada semana cambian, ¿no? Es como que no te lo quieres perder. Pero no pasa nada, en unos días voy para allá.
1: Dile algo.
0: No te preocupes, Blay, que en unos días voy para allá.
1: ¿Se lo prometes?
0: Te lo prometo.
1: Bueno, mira, es normal que nos emocionemos. Es normal. Fíjate que esto es difícil, porque ella, hablando de mitos, ella habla de mito del amor, porque ¿hay algún mito del amor?
2: Hay muchos mitos de amor, pero como hablábamos de mitos de flores, pues me preguntabas al finalizar antes que si había una flor específica del amor, y es la flor del mirto, ¿eh? ¿Sí? Una flor que tuvo pues un interés, una proyección desde el punto de vista social, antropológico, cultural, muy importante, porque bueno, es un poco también el resultado de una transformación. La diosa Afrodita, que era muy vengativa, pues era una sacerdotisa suya que fue solicitada en matrimonio, y como ella aceptó, pues la transforma en una flor. Es una flor que tiene un perfume muy agradable, un perfume cítrico, un perfume dulce, y entonces, pues claro, tiene que ver con todo lo que es el deseo erótico, el deseo sexual. Incluso Nonno de Panópolis, que es un autor tardío, la llama la flor del amor, así literalmente es lo que dice de ella. Y se utilizó, esto tal vez es lo más curioso, como un eufemismo para designar a los genitales femeninos. No sé si en algún país del mundo todavía, puede que sí, la palabra mirto. Sea una alusión al genital femenino. Y luego, pues claro, hay muchísimos significados. Se utilizó en los ritos mortuorios porque, como el aroma es muy profundo, pues disimulaba el olor de la putrefacción, claro, de los cuerpos. Los cristianos lo utilizaron como una flor de purificación. Y bueno, muchísimos significados. Es una flor muy interesante.
1: Aquí ha surgido un espectáculo muy bonito, Litus. Uh-huh. Tenemos que hablar. Uh-huh. Tenemos que hablar porque mitos, música.
0: Mira, wow.
1: Boleros. Aquí hay algo. Aquí
2: ya
1: hay,
2: nos están liando.
1: Aquí hay algo. Otra canción.
0: Venga, va.
2: Sí, sí.
0: Voy a hacer parábolas de amor, ¿no?
1: Bof.
0: Por ejemplo, que hablamos del amor.
1: Puf.
0: Y le voy a hacer un poco bolero. Mira, va.
1: ¿Ah, sí?
0: Bueno, a mí me parece que es un poco bolero.

0: Qué bonita.
1: Es un bolero, ¿verdad?
2: Pero, ¿verdad? Otero, es un bolero. Y te sale lo, casi el ventilador en la guitarra.
3: ¿Verdad? Sí, yo siempre...
2: Te sale el ventilador como...
3: No me puedo aguantar de hacer el ventilador.
2: Llegas siempre ahí y dices, la rumba, vete y rumba. Como...
3: Aparte siempre voy vestido como un rumbero. ¿Verdad?
2: Siempre.
3: Ahora no se ve porque es radio, pero siempre...
2: Sí,
3: siempre...
2: sí, te están viendo en el streaming. Sí,
3: ah, claro.
0: Mira.
2: Ahí estás, mira.
3: Mira, los rockeros, para mí, los rockeros... se quitan un botón, ¿no?
2: Sí.
3: Los rumberos, uno más. Los rumberos siempre, uno más. No, se ve ahí la pelambrera y estas cosas.
2: Total, total. Bueno, fíjate que la mamá de Luchino ha mirado por si acaso. Ha dicho, no, me ha frenado. No, no, no, no.
4: No se le escapa una, ¿eh?
0: Está en todo.
2: ¿Esta canción tú la conoces?
0: La conozco.
2: A ver,
0: conozco. No, ya no, porque además ya se acabó, ¿eh?
2: Pero,
0: no, que es que la ha cantado en catalán.
2: No, pero en castellano, ella no, la conoce, pero... en castellano. Ya, vamos, los dos, cuando queráis, palabras de amor.
0: Yo puedo hacer la.
2: No, pero en castellano, si también conoce.

0: Como vamos a terminar con Mediterráneo, pero antes el ojo crítico. El ojo crítico, hablábamos a las 9 contigo cuando hablamos de Granada.
1: De terremotos.
0: De terremotos.
1: Sí.
0: Pero el ojo crítico comienza, pues, dentro de nada, a las 12:30.
1: Sí.
0: Iván Romero, ¿qué tenemos hoy en el ojo crítico?
1: Pues un libro que cambió la historia de la literatura de este país, como fue El rayo que no cesa, que cumple 90 años, escrito por Miguel Hernández, el poeta del pueblo, el poeta cabrero. Vamos a hablar de su obra y de él en el ojo crítico esta mañana. Y también vamos a hablar de canciones de verano, para cambiar un poco el tercio. Ya sabéis, estas canciones que se nos meten en la cabeza, que estamos todo el verano ahí con ellas. ¿Cómo surgieron y quién fue el que dijo un día que teníamos que tener bandas sonoras? Ahora en verano.
0: ¿Quién dijo eso?
1: Pues lo vamos a descubrir con Miquel Herrán.
0: No fue Georgie Dan, ¿no?
1: Tienes que escucharlo.
0: Pero no
1: fue... Yo quiero que yo te lo cuente, pero lo tienes que escuchar.
0: No fue Eva María se fue buscando el sol en la playa, no.
1: Viene de mucho más atrás.
0: ¿Y tu canción del verano?
1: Mi canción del verano.
0: Sí, la tuya.
1: La que se me ha metido y tengo siempre en la cabeza, Serejé. Es que.
0: ¿Tú eres de Serejé?
1: Soy un millennial.
0: ¿En serio?
1: Sí. Bueno, también está la mayonesa. Tengo unas cuantas, pero.
0: ¿Tú conoces a la Serejé?
2: Hombre.

0: te parece, Iván?
1: Me parece que fantástico. Qué buen guitarrista te has buscado.
0: Pero no, tú no te atreves a, ¿no?
1: Hombre, por favor. Te la podría cantar entera, pasa que me tengo que ir. Gracias.
0: El ojo crítico, a partir de las 12:30, con Iván Romero. Y terminamos, bueno, terminamos el Mediterráneo, terminamos hoy el programa, ha sido un placer compartir este tiempo con todos los oyentes, pero mañana a partir de las 8:30 más. Litus, eres grande, tío.
2: Ay, gracias. Pero es un placer siempre.
0: Ey, despechado, como eres rumbero. Sí, sí. Toma.
2: Me pasa un poco, pero bueno, ya voy a acabar.
0: Es que te has descamisado.
2: Te has descamisado directamente.
0: Te has quedado.
2: Pero mira, va bien, para cantar el Mediterráneo me irá bien.
0: Me encanta esa canción. Uf, en Sitges la compuso Serrat, con la compuso, quiero decir, ¿te acuerdas?
2: ¿Y sabes qué se basó? Porque el tempo es raro, ¿no?
0: Es un 5x4, ¿no? Un 6x8 o un 5x4.
2: Hostia. Ayúdame.
0: Director de orquesta.
2: Un 6x8, ¿verdad?
0: Es bueno,
2: un
0: 6x8. No iba descaminado, ¿no? Bueno, es que el director de orquesta tiene que siempre poner el punto.
3: Que estaba aquí. Pero está ahí. A lo mejor es un compás de estos híbridos que
2: sí, es que va como fluctuando.
3: Se va alternando.
0: Pam, para, bam, pam, pam, pam, para, bam, pam, pam, pam, para, si entra
2: y,
0: así.
2: Y se basó en el Take 5 del.
0: Ese es el Take 5 de Dave Brubeck. Cuando tú quieras.
2: Vamos allá.
0: Hasta mañana, que tengan una buena tarde de sábado. Quiero dar un aplauso a nuestros técnicos. Los técnicos que les traigo locos. Primero un set, luego un set. A nuestros técnicos, un aplauso grande.
4: ¡Bravo!
0: Cuando quieras, así terminamos el programa.

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0: Hace 90 años, justo antes de que la guerra civil estallara y sumiera a la cultura de este país en la más absoluta oscuridad, se publicó en Madrid un poemario luminoso, considerado hoy una de las cumbres de la literatura del siglo XX. Una extraordinaria descripción del deseo que deviene en una herida constante, dolorosa y a la vez inmensamente bella. El libro se llamó El rayo que no cesa y su autor, Miguel Hernández. Conocido como poeta del pueblo, el poeta Cabrero fraguó el rayo que no cesa en una lenta combustión sentimental, alimentada por una serie de amores fallidos, y lo hizo con un run-run, el run-run de la creciente polarización política como telón de fondo y bajo unas condiciones económicas bastante precarias. Resulta fascinante releer la obra tantos años después y tratar de imaginar qué pasaba por la cabeza del joven Miguel Hernández en una época tan turbulenta en lo personal y en lo político, qué pensamientos y pasiones le inquietaban y cuáles decidió priorizar. El rayo que no cesa es la historia de una crisis existencial, de una tormenta interna donde el deseo frustrado se concentra y toma la forma de una poderosa descarga eléctrica, una corriente de alto voltaje que nace del encuentro con la persona amada, pero que se desprende de ella y toma vida propia. Es también la historia de una resistencia, la del enamorado que no acepta el rechazo y experimenta el dolor del desapego casi con dulzura, como una punzada irremediable. Hernández nos demuestra con sus versos que la pasión y el deseo no se detienen por voluntad propia, como tampoco se detiene la vida ante la amenaza de las bombas ni los tanques, y que hablar de amor, de ese rayo que no cesa de darnos tormentos, pero también alguna que otra alegría, es quizá el acto más revolucionario que podemos hacer en medio de la sinrazón.
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0: Hoy en El Ojo Crítico nos acompañan dos invitados que conocen muy bien El rayo que no cesa, a su autor, y desde puntos de vista muy diferentes, aunque complementarios. Saludamos a Carmen Alemany, catedrática de Historia de la Literatura Hispanoamericana de la Universidad de Alicante, que es una de las mayores especialistas en la obra de Miguel Hernández. Ha escrito, entre otros estudios, Miguel Hernández, El desafío de la escritura. Carmen nos escucha desde Radio Nacional de España en Alicante. Buenos días, Carmen, ¿cómo estás?
2: Buenos días, Iván. Un gusto estar aquí con vosotros.
0: Y nosotros contigo. En los estudios de Prado del Rey, en Madrid, tenemos a Pedro Ollarvide, el dibujante y diseñador gráfico que está detrás de una nueva edición ilustrada del Rayo que no cesa que tenemos aquí, en el aniversario de su publicación. ¿Qué tal, Pedro? ¿Cómo estás?
3: Hola, ¿qué tal? Un gusto estar aquí.
0: Dicen que no hay que juzgar a los libros por su portada, pero este volumen que has ilustrado pues realmente invita a leer el Rayo que no cesa. Es verdaderamente precioso, lleno de colores, de elementos como el rayo, las flores, bueno, ya lo veremos a lo largo de esta entrevista, ¿no? Que eran los elementos que manejaba Miguel Hernández en su poesía. Pero a mí me gustaría saber cómo comenzó este proyecto, este bonito proyecto, y cómo llegó esta obra a tus manos por primera vez.
3: Sí, pues yo había trabajado con la editorial Lumberg en El Principito, y pues después de terminar con esa obra, había otros títulos sobre la mesa que podían resultar interesantes para ilustrar. Y había empezado con otro proyecto que no terminaba de arrancar, y fue algo, una decisión conjunta con la editora. Propuse algunos títulos, ella también, y al
0: surgió
3: final
0: el rayo.
3: Surgió el rayo que no cesa, y yo creo que fue la decisión correcta.
0: Desde luego, es la verdad que es impresionante. Los que estén viendo el streaming, pues lo vamos a poner aquí para que lo puedan observar y ver que es una preciosidad del libro. Carmen, a ti no te voy a preguntar cómo llegaste al rayo que no cesa, porque llevas más de 20 años estudiando la obra de Miguel Hernández. Vamos a hablar un poco de este libro en concreto, si te parece, y luego ampliamos el zoom. ¿Qué impacto tuvo este poemario en la España de los años 30? Como ya hemos dicho, una España muy convulsa. ¿Cómo fue recibido por el resto de escritores de su generación? ¿Dirías que fue el libro que consagró a Miguel Hernández?
2: Sí, desde luego. porque Miguel Hernández venía de Perito en Lunas, que fue un libro, su primer libro poético no tan reconocido, y en el momento él que publica El rayo que no cesa, él ya está viviendo en Madrid, él ya se ha codeado algo que deseó durante muchísimos años con los principales escritores del 27, que lo apoyan de manera muy directa. Detrás está también Pablo Neruda, y él escribe quizá el libro más pensado que publicó Miguel Hernández a lo largo de su vida, un libro realmente impactante. Tú has dicho en la presentación algo, que una serie de adjetivos que me parecen que definen muy bien el libro, ¿no? Hablabas de luminoso, doloroso, bello, crisis existencial, descarga eléctrica, precisamente por ese rayo, y esa punzada irremediable, ¿no? Creo que es un libro que condensa tantas experiencias del ser humano, que alguien que busque el amor, el desamor, esa punzada existencial, todo ello lo encuentra en El rayo que no cesa.
0: Vamos a situarnos un poco, vamos a hablar de Miguel Hernández. Digo yo que habrá pocos que no conozcan, o por lo menos hayan oído hablar de él, pero vamos a situarnos un poco en su vida. Era el hijo de un tratante de cabras, tuvo que dejar el colegio a muy corta edad, con 14 años, y aprendió a escribir poesía prácticamente por su cuenta. Carmen, ¿cómo llega este joven pastor a escribir un trabajo tan refinado, tan grande, ¿no? Como es El rayo que no cesa? Debe de ser un desafío, como tú misma dijiste o dices en tu libro.
2: Sí, es que hay muchísimo de autoaprendizaje en Miguel Hernández. Lógicamente, él estudió pocos años, pero si lo comparamos con la época, es bastante relacionado con el resto de la población. Sabemos que fue un alumno muy aventajado, fue un lector compulsivo, y eso se demuestra en lo que él mismo apuntaba en sus ensayos, en aquellos esbozos preparatorios, ¿no? Para él la gran apuesta fue primero Perito en Lunas, donde tiene que escribir octavas porque algunos autores del 27 escriben octavas. Para que nos entendamos, son 8 versos de 11 sílabas. Ahí es el gran reto de Miguel Hernández, y él empieza también compulsivamente a componer en los esbozos. Es decir, lo que yo he intentado es descartar esa idea de que Miguel Hernández era un autor solamente espontáneo, ni muchísimo menos.
0: Sí, tú dices en su libro, ¿no?, que hay mucho mito alrededor de él.
2: Efectivamente, él trabajaba de manera extraordinaria todos sus versos, los poemas, para que llegaran a lo que vemos publicado. Hay todo un proceso impresionante detrás. Cuento toda esta prehistoria porque creo que es interesante a la hora de entender el rayo que no cesa. Él empieza a escribir sonetos, que son la parte fundamental del rayo que no cesa, y ahí tiene muchísima agilidad para escribir en decasílabos, para escribir versos de 11 sílabas. Tenemos que tener en cuenta también que lo que entendemos hoy como El rayo que no cesa viene de dos libros anteriores, de uno que se llamó El silbo vulnerado, que era una serie de poemas pastoriles, casi todos ellos.
0: De hecho, incluyó algunos, ¿no?, en este mismo libro.
2: Exacto, lo explico porque, para que se entienda que es un libro totalmente pensado y extremadamente elaborado si lo comparamos con el resto de su obra. Él escribe esos sonetos, pero deja ese proyecto. Y empieza otro que se llamó Imagen de tu huella, muy de Garcilaso.
0: Garcilaso, que era también muy de la época del 27, ¿no?
2: Exacto. Entonces, de hecho, le escribió también un poema dedicado a Garcilaso, ¿no?, que no está incluido aquí en El rayo. En Imagen de tu huella escribe también sonetos que después de alguna manera también abandona. Y ya cuando tiene el proyecto de escribir El rayo que no cesa, lo que hace es recuperar algunos sonetos del silbo vulnerado, otros de Imagen de tu huella y algunos que han pasado del silbo vulnerado a Imagen de tu huella, y todo eso finalmente, más algunos que no estaban en los anteriores, es lo que compone El rayo que no cesa. No sé si me he explicado bien.
0: Sí, sí, te has explicado
2: este
0: perfectamente, Carmen.
2: Es muy interesante para ver cómo el autor pensó hasta el límite cada uno de los poemas.
0: Sí, que los versos realmente no le brotaban tan naturalmente, que no eran tan espontáneos como a veces piensan algunos, sino que hubo mucho trabajo detrás.
2: Muchísimo trabajo detrás, muchísimo.
0: Estamos hablando del trabajo que realizó Miguel Hernández para dar lugar a los versos que componen El rayo que no cesa, y a mí también me interesa mucho el trabajo que tú has tenido que llevar a cabo, Pedro, para poder hacer estas ilustraciones. ¿Cómo te has ido inspirando? Si ha sido, comprendo que habrá sido un trabajo binario, ¿no? Habrás tenido que leer, te habrán dado imágenes, sí, ¿no?, a la cabeza, y luego también habrá habido una indagación, una documentación de la vida del
3: sin
0: poeta.
3: Duda, sí, bueno, lo primero que planteé sí que fue la portada para marcar un poco el tono del libro y también para presentarlo a la editorial. Y al ser un poemario tan en primera persona, en el que Miguel Hernández cuenta sobre su dolor, sobre sus amores, sobre su todos esos sentimientos, sí que quería que apareciera en la portada un retrato de Miguel Hernández y sí que, bueno, existe esa como doble portada, que hay un troquelado que deja ver esa segunda portada en la que aparece Miguel Hernández atravesado por el rayo, y entonces eso fue un poco el punto de partida. Sí, me leí el poemario varias veces y fui tomando pequeñas notas, esbozos de cosas que me podían sugerir ilustraciones. La verdad que es bastante fácil porque...
0: ¿Fácil?
3: Desde mi punto de vista, sí, porque propone tantas imágenes que se prestan a ser ilustradas que fue un proceso bastante automático a nivel boceto.
0: Sí. Veo también que, bueno, el propio diseño, sí, o el propio estilo que hay detrás de este libro tiene que ver con esos movimientos culturales, esas vanguardias que ya había en la época de Miguel Hernández, en estos primeros años del siglo XX. En concreto, noto trazas de la Belle Époque, por un lado, también surrealismo dentro. ¿Cómo has ido integrando todas esas vanguardias en este libro? Porque también podemos apreciar hasta el cartelismo,
3: sí,
0: de la época prebélica.
3: Justo te iba a decir eso, que esa cartelería de principios de siglo ha marcado bastante lo que es tanto la composición como la paleta de colores, una paleta reducida de tres colores y con tonos un poco apagados, el rojo, ocre y verde. Y sí que me ha influenciado esos carteles. Y también en todo mi trabajo sí que siempre el arte ornamental siempre me ha influido bastante a la hora de componer estas portadas y otras que he hecho en el pasado.
0: Se nota mucho. Se publicó, decíamos, El rayo que no cesa en 1936, apenas unos meses antes del estallido de la guerra, pero se fraguó durante años y de hecho se basa en trabajos previos, como hemos dicho, El silbo vulnerado, Poemario de juventud de Miguel Hernández. ¿Qué encontramos de esos meses previos o de esos años previos en la vida que explique esa lenta combustión sentimental de la que hablábamos, Carmen? Me estoy refiriendo a la vida sentimental de Miguel Hernández, porque aquí hay mucha vida sentimental.
2: Muchísima vida sentimental. Y amorosa, bueno, sentimental y amorosa. Claro, te estás refiriendo a Josefina Manresa, a quien le dedica el libro. Uh-huh. Y
0: que fue su esposa,
2: su novia, ¿no? Con sí, quien cortó en el verano de 1935, justo unos meses antes de la publicación del libro. El libro se publica el 24 de enero de 1936, y en este 1935 conoce a otro gran amor de su vida, que fue Maruja Mayo, la pintora, que le reveló también otro tipo de poesía muy relacionada con la imagen, y lo enlazo con lo que estaba diciendo Pedro, ¿no?, que comentaba que a él resultó relativamente fácil por el poder de la imagen que tiene la poesía de Miguel Hernández. Y parte de ese rayo que no cesa, esa imagen viene de la mano de Maruja Mayo, ¿no?, de la relación que tuvo con esta pintora, que como sabemos tuvo mucha relación con los poetas del 27, especialmente con Alberti, que tuvo una relación sentimental bastante larga. El tiempo con Hernández fue breve, de unos meses, pero de una combustión, como decías, extraordinaria. Yo creo que le aportó muchísimo. Y en el Rayo que no cesa se ven también, digamos, esos poemas, ¿no?, en los que hay una mayor novedad vanguardista. Hablabais hace un momento del surrealismo, y efectivamente es la primera vez que en estos poemas del Rayo que no cesa, no de aquellos que vienen de procesos anteriores, sino los que escribe a propósito ya del Rayo que no cesa, se ve precisamente esa influencia del surrealismo, ¿no? Que creo que viene casi directamente de la mano de Maruja Mayo, y se nota mucho el cambio. Aquellos poemas inspirados en Josefina, de aquellos poemas que fueron inspirados por Maruja Mayo, aunque en realidad aquí se trata de la idea del amor, ¿no?
0: Sí.
2: En general.
0: Él habla en un ámbito muy general, pero es cierto que en esa época conoce a Maruja Mayo, con la que no escondió su relación. De hecho, se conocía, se sabía, ¿no?, que estaba con ella, aunque creo que la importancia fue diferente para uno y para otro de ese amor. Para Maruja Mayo parece ser que fue algo más pasajero, y él sí que se quedó un poco más colgado a esa relación, se podría decir. Usamos ese término.
2: Bueno, por lo que comentaban, ya que yo no conocí directamente esta historia, pero Maruja Mayo era una mujer de mundo, era una mujer muy, muy adelantada a su tiempo, siempre lo fue, y tener esa relación ya directa con los poetas o con los artistas, ¿no?, del 27, más allá de los poetas, yo creo que ella se quedó muy sorprendida por la imagen de Miguel Hernández, y creo que le atrajo ese aspecto, digamos, de campo, ¿no?, de poeta de pueblo, poeta del pueblo. Se quedó muy impresionada con eso, y creo que Miguel Hernández muchísimo más al ver una mujer que, o sea, el paso de Orihuela a Madrid y relacionarse con una mujer como Maruja Mayo, tan extensa en cultura y tan abierta, ¿no?, desde el punto de vista, desde prácticamente casi todos los puntos de vista, ¿no?, abierta al mundo, a nuevas experiencias, pues sin duda eso debió convulsionar al Miguel Hernández que venía de Orihuela.
0: Vamos a buscar esa convulsión, vamos a intentar escucharla también, y lo vamos a hacer, dejadme que os presente a Daniel Andrés, poeta, periodista, que nos va a leer algunos poemas.
4: Muy buenas.
0: ¿Qué tal? ¿Cómo estás, Andrés? O sea, Daniel, ¿cómo estás? Empezamos con un fragmento de Un carnívoro cuchillo, que es el libro que precisamente abre este poemario.
4: Un carnívoro cuchillo de ala dulce y homicida sostiene un vuelo y un brillo alrededor de mi vida, rayo de metal crispado, fulgentemente caído, picotea mi costado y hace en él un triste nido. Mi sien, florido balcón de mis edades tempranas, negra está, y mi corazón con canas. Tal es la mala virtud del rayo que me rodea, que voy a mi juventud como la luna a la aldea. Recojo con las pestañas sal del alma y sal del ojo, y flores de telarañas de mis tristezas recojo.
0: Pedro, el propio Hernández, vemos que construye un universo de imágenes concretas en sus poemas, en poemas como este. Huesos, sienes, sangre, costado. ¿Cómo se traduce ese cuerpo tan presente en el poema en un lenguaje visual sin caer en lo evidente?
3: Esa parte sí que ha sido más compleja.
0: Claro, porque tú decías que ha sido más bien sencillo, pero yo decía, jolín.
3: O sea, ha sido sencillo en cuanto a que ha sido fluido el proceso. Pero sí que es verdad que había que releer varias veces e intentar buscar algo que sugiriera, sin ser a lo mejor demasiado obvio. Y bueno, por medio de diferentes elementos, simbolismos, he utilizado muchos animales que encarnan bien algunos atributos y temas que trata él.
0: ¿Hay algún soneto que te haya costado un poquito más?
3: Pues yo creo que precisamente el primero, como era con el que iba a arrancar, fue un poco el que también el primero que hice, uh-huh, y el al que tenía a lo mejor más respeto, ¿no? De
0: este que hemos, sí, leído y escuchado.
3: De enfrentarme al primer poema, pero, uh-huh, pero sí hay alguno, que, si no me equivoco, es el poema el 14, que es uno de los más extensos, que sí, había que ver cómo enfocarlo.
0: Había que verlo. Bueno, un cuchillo carnívoro hemos escuchado, así es como empieza este poemario, y cierra con otro poema que es una elegía y que no es un poema de amor, que es un poema dedicado, muy famoso por cierto, a su amigo Ramón Sigé, amigo de infancia de Orihuela, que murió en el 35, y esa muerte cambia el tono totalmente, ¿no?, del libro. Se comenta, he leído por ahí, Carmen, que posiblemente fuera una decisión de última hora, esta de incluir la elegía.
2: Sí. Esa fue una decisión de ultimísima hora, además, porque, como comenté al principio de esta conversación, él tenía perfectamente armado el libro, ¿no? Primero el poema que ha leído Daniel, escrito en octosílabos, después 13 sonetos, después venía un poema escrito también en endecasílabos, muy extenso, y venían 12 poemas y 12 sonetos y un soneto final. Es decir, la estructura era perfecta. Sin embargo, con la muerte del amigo, la muerte inesperada, él escribe esta elegía y pide que se incluya en el libro, que aunque rompiese la estructura, realmente es un acierto extraordinario, no solo por la belleza de esta elegía, sino también refleja muy bien el título del libro, El rayo, ¿no? El rayo entendido también, podemos entenderlo como símbolo de muchas maneras, pero también como la muerte. Y efectivamente, fue incluido a memoria de ese amigo del que se había alejado, ¿no? Por desde su segundo viaje a Madrid, por razones fundamentalmente políticas.
0: La elegía de Ramón Sigé es uno de los poemas más citados de la lengua española. Si os parece, vamos a escucharlo, vamos a recordarlo con Dani.
4: Yo quiero ser llorando el hortelano de la tierra que ocupas y estercolas, compañero del alma, tan temprano, alimentando lluvias, caracolas y órganos de mi dolor sin instrumento a las desalentadas amapolas. Daré tu corazón por alimento, tanto dolor se agrupa en mi costado que por doler me duele hasta el aliento.
0: No me extraña que Juan Ramón Jiménez elogiara este poema, del que hemos escuchado solo un fragmento, es mucho más largo de lo que hemos escuchado. Dejó, vamos, absolutamente impresionados a los poetas y a los escritores de esa generación previa del 27, y él un poco con todo esto, decíamos, logró subirse al tren, ¿no?, de esa generación y de esa época tan brillante de la literatura española, Carmen.
2: Efectivamente, y precisamente ahora que estamos con los eventos del 27, el próximo año, me llama mucho la atención que no se incluya a Miguel Hernández en estos eventos.
0: Porque, porque él fue de una generación posterior, ¿no?
2: Posterior,
0: de la 34.
2: En principio, pero él tiene, si hablamos de características y si hablamos de apego a alguna generación, sin duda es la del 27, o sea, él tuvo relación con esos escritores, y yo creo, bueno, como se dijo, que era el apéndice del 27, y efectivamente yo creo que tiene que ser reconocido como uno más de esos poetas del 27, ¿no? Y agregar algo que a mí siempre me parece muy anecdótico, las anécdotas en literatura son para mí siempre bienvenidas, ¿no? En el caso de Juan Ramón Jiménez, que alabó tantísimo esta elegía, ¿no?, y habló de ese joven poeta, detrás hay toda una historia, y es su disgusto con los poetas del 27, porque ya no lo tenían como maestro, ¿no? Entonces dice, bueno, voy a acogerme a este joven poeta para decir que es mucho mejor poeta que vosotros. Eso es solo como una anécdota.
0: No me gustaría terminar sin otro evento importante, importantísimo, que ocurrió en la vida de Miguel Hernández, como fue la Guerra Civil, una guerra civil que atravesó su vida por completo y también su poesía, Carmen.
2: Sí.
0: ¿Cómo le influyó? Él se alistó, ¿no? Al bando republicano,
2: estuvo
0: luchando y de hecho su poesía se derivó hacia la propaganda, pero también he leído que esa propaganda de forma magistral alcanza cotas impresionantes en la técnica poética.
2: Muy acertado lo que dices, porque normalmente, pues al fragor de la batalla se escriben versos que después no van prácticamente a ninguna parte, ¿no? En el caso de Miguel Hernández, podemos elegir tanto en Viento del Pueblo como El Hombre Acecha, muestras extraordinarias de poesía escrita en la guerra. Y de hecho cambia el de estilo necesario. O sea, llega al Rayo que no cesa. Tenemos muestras de poemas que no se publicaron en libros que nos dan una idea por dónde podía ir Miguel Hernández, una poesía mucho más libre, mucho más surrealista, pero viene algo fundamental para él, que es luchar en el bando republicano y escribir versos que leerá algunos de ellos en el mismo frente de batalla.
0: Bueno, ese compromiso con la República llevó a Hernández a ser encarcelado en varios periodos, pero fundamentalmente en Alicante, en 1942, allí moriría en 1942, con 31 años de tuberculosis, tras pasar por varias prisiones, como decíamos. Pedro, supongo que ilustrar ese momento ni te lo has planteado, ¿no? Porque tendría que ser totalmente distinto a lo que has hecho aquí.
3: Claro, sí, yo eso, el acercamiento que había tenido al poeta sí que lo asociaba mucho, aunque había leído alguna cosa del Rayo que no cesa, pero a un poeta con una carga ideológica muy potente, que en el Rayo que no cesa, pues como era previo a la guerra, no está. Ilustrar eso sería realmente un trabajo difícil. Sí que es verdad que aquí quise hacer un pequeño guiño a ese momento, y es que en la portada,
0: la foto, ¿no?
3: En la segunda portada puse unos barrotes ahí, detrás del retrato, un poco adelantándonos a lo que luego pasaría.
0: A lo que vendría, a esa cárcel, ¿no? En esa cárcel Hernández le escribe a su mujer una carta poema dentro. Dice que, bueno, que hace referencia a su hijo, que a su hijo pequeño, un hijo que tuvieron después de otro que había muerto y que todos, creo yo, conocemos, la nona de cebolla. Carmen, Serrat, Paco Ibáñez, Enrique Morente pusieron música a los versos de Miguel Hernández, los convirtieron en universales y en himnos contra la dictadura. ¿Dirías que a pesar de morir en el 42 se ha convertido también en el poeta de la transición?
2: Yo creo que sí. Yo creo que sí, porque Miguel Hernández tiene su poesía. Tiene unos valores tan sumamente universales que yo creo que va mucho más allá de la transición también, ¿no? Es un poeta universal en cuanto que canta al amor, al desamor, canta a la guerra, son tantísimos, a la amistad, tantísimos elementos que de alguna manera tocan la fibra más sensible del ser humano.
0: Desde luego.
2: Que tiene un valor de universalidad.
0: Pues con esta música y con este homenaje que hemos querido hacer hoy aquí a Miguel Hernández y a su Rayo que no cesa, vamos a terminar. Pedro Oyarbide, ilustrador y diseñador gráfico, muchas gracias por habernos acompañado hoy.
3: Muchas gracias.
0: También a ti, por supuesto, Carmen Alemany, catedrática de literatura hispanoamericana en la Universidad de Alicante. Gracias.
2: Muchas gracias, Iván.

0: La una, mediodía en Canarias.
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0: Buenas tardes. Nuevo enfrentamiento político entre socialistas y populares, de nuevo en el contexto de la crisis en Ceuta. El Partido Socialista defiende, lo ha hecho este sábado, la actuación del gobierno y se muestran críticos con lo que consideran un acercamiento del PP a Vox. Responden los populares afeando la política migratoria del Ejecutivo. Antonio González.
2: Así es. Buenas tardes. Pachi López, portavoz parlamentario del PSOE, recuerda que 7 ministros del Ejecutivo dará la semana que viene explicaciones en el Congreso y lo contrapone a la labor del PP. Copiar a Vox, dice, para llegar al gobierno y abonarse a cualquier bulo contra Moncloa.
3: Feijóo ha decidido llevar al Partido Popular a la extrema derecha, ha copiado su estrategia, se ha dedicado a ser el alimentador mayor de bulos de este país, a ser la enciclopedia absoluta del insulto y de la descalificación y a ser el vacío más grande en cuanto a ideas y propuestas.
2: El líder del PP, Alberto Núñez Feijóo, considera por su parte que el Ejecutivo debe permitir que el rey cumpla su deseo de ir a Ceuta y le pide a Pedro Sánchez que lo permita dentro de lo que le otorga la Constitución. Dice además no entender por qué no se ha producido ya el retorno de quienes entraron en la ciudad autónoma.
4: No puedo entender que no se haya producido ya un retorno importante de las 10.000 personas. No puedo entender que si Marruecos pide y acepta el retorno de menores, esto no se haya producido. Hay muchas incógnitas y muchos interrogantes.
0: Gracias, Antonio. Quien sí sabemos que va a viajar a Ceuta es el vicepresidente primero y ministro de Economía, Carlos Cuerpo. Lo hará la semana que viene. Es el octavo ministro con Carlos Cuerpo, los que han viajado a Ceuta desde la entrada masiva de migrantes. Seguimos con más asuntos. En Segorbe, en Castellón, siguen los trabajos para tratar de apagar las llamas que ya han quemado 633 hectáreas y que mantienen desalojadas a un millar de personas del municipio valenciano de Gatova. Javier Teruel.
5: Así es. De esas 1.000 personas, algunas han pasado la noche en segundas residencias en viviendas de familiares y otras, en concreto 37 vecinos, han sido acogidos en el polideportivo de la localidad vecina de Bétera, donde su alcaldesa, Alia Verdebío, ha contado en el canal 24 Horas que la noche ha sido tranquila.
6: La noche ha sido tranquila. Teníamos una patrulla de policía local al lado de Cruz Roja para que fuera una noche totalmente sin ninguna incidencia, y eso es lo importante.
5: Ahora la pregunta que más se hacen los vecinos es ¿cuándo van a volver?
6: Es lo único que oyes, ¿cuándo voy a volver?
5: Lo que importa ahora, dice la alcaldesa, es ayudar a las personas en estos momentos tan complicados. El incendio ya ha afectado a 633 hectáreas.
0: Y del exterior, Indonesia ha actualizado este sábado la cifra de víctimas por el terremoto, el que sacudió el país hace hoy una semana. 87 personas han muerto y 1.298 han resultado heridas. Javier Jiménez.
7: Junto a ello hay que sumar los más de 150.000 desplazados. La Agencia de Gestión de Desastres Local ha registrado más de 4.200 réplicas desde el pasado sábado, algunas de ellas con magnitudes superiores a 6, lo que ha seguido dificultando las labores de rescate y evaluación de los daños. Las autoridades han contabilizado esta semana decenas de miles de viviendas y edificios afectados, incluidos más de 17.000 con daños graves. Indonesia se encuentra en el llamado Anillo de Fuego del Pacífico, una zona de intensa actividad sísmica y volcánica provocada por la convergencia de varias placas tectónicas.
0: En los deportes, en la Fórmula 1, acaba de terminar la carrera al sprint del Gran Premio de Holanda y lo hace sin los mejores resultados para los españoles, para Fernando Alonso y Carlos Sainz. Gonzalo de Acuña, buenas tardes.
8: ¿Qué tal? Buenas tardes. Los dos lejos de los puntos, han salido desde el pit lane para hacer cambios en el reglaje del coche. 18º Alonso, 20º Sainz, en una carrera que se ha llevado George Russell, con Norris segundo y Leclerc tercero. Cuarto ha sido el líder del Mundial, Kimi Antonelli, un Mundial que se aprieta en esta segunda parte de la temporada que comienza este fin de semana. Además, en fútbol, segunda jornada de Liga, mañana Atlético de Madrid-Villarreal. El Cholo Simeone, el entrenador del Atlético, acaba de confirmar que Julián Álvarez entra en la convocatoria del equipo.
9: Va a entrar en la convocatoria de mañana y está mejor, obviamente en sus ritmos de puesta a punto como todos los compañeros. Lo necesitamos, lo vamos a cuidar desde lo deportivo y vamos a estar con él. ¿Por qué? Porque es un jugador nuestro y mientras estén en el Atlético de Madrid jugadores que son míos, yo lo voy a cuidar.
8: Va a ser una de las imágenes del fin de semana, el recibimiento del Metropolitano al argentino. Recordemos que Julián Álvarez ha pedido este verano durante el Mundial al equipo colchonero que le facilitara la salida del club.
0: Gracias, Gonzalo. Lo veremos y lo contaremos. Esto lo siguen informados en esta sintonía o en la web rtve.es.
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10: Comenzamos esta segunda media hora del Ojo Crítico haciendo una pequeña parada en el cine. Pequeña o gran parada, depende cómo lo veamos. Javier Tolentino, muy buenas tardes.
11: Siempre muy grande hablar de nuestro cine. Buenas tardes.
10: Este verano se han cumplido 90 años, el 90 aniversario del alzamiento militar que desembocaría en la Guerra Civil Española. Casi un siglo después seguimos hablando de esta contienda que ha tenido un gran impacto, un impacto importante en el cine español. Javier, hay quien piensa que quizá demasiado, que los directores y guionistas de nuestro país vuelven la mirada de forma muy recurrente o casi obsesiva a la guerra y a la posguerra. Y aquí viene pues la pregunta. ¿Tú dirías que es un periodo sobre representado en la filmografía española, como suelen decir algunos?
11: En absoluto. Si habláramos de la España de Landa, José López Vázquez, en fin, todo este asunto, a lo mejor nos encontramos con que la comedia española tradicional, dicho así, tiene muchísimas más películas. La Guerra Civil Española ha sido nuestra guerra, ha sido nuestro enfrentamiento, ha sido nuestro conflicto más importante, que además todavía vivimos con las consecuencias de aquello, así que es normal que cineastas que se arriesgaron muchísimo en los años durante la dictadura a hacer ese tipo de películas, y cineastas en la transición y cineastas ahora, pues intenten refrescar la memoria y saber cómo sucedió aquello. Recuerda, Iván, que todavía hay españoles que no hablan del golpe de Estado que dio Franco, ¿no?, que fue realmente el comienzo de la guerra.
10: Sí, que hablan de otra cosa, ¿no?, de una guerra de bandos y saltándose que fue un golpe, ¿no? Bueno, supongo que también será algo relativo esto de que se hacen muchas películas sobre la guerra, porque si comparamos las veces que Hollywood ha tratado la Segunda Guerra Mundial o la propia Guerra Civil estadounidense, quizás no son tantas.
11: Exactamente, no son tantas. Lo que sí es interesante, Iván, es ver algunas películas que se hicieron en la dictadura o durante la dictadura. Por ejemplo, Fernando Arrabal, que hizo películas como el árbol de Guernica, El otro árbol de Guernica. Películas que se han hecho durante la transición, como por ejemplo, bueno, pues yo qué sé, La lengua de las mariposas,
10: sí. Carmela,
11: muchas películas, ¿no? Y películas que se han hecho de la Guerra Civil, pero desde una mirada internacional. Me parece que las dos visiones, desde fuera y desde dentro, son muy interesantes verlas hoy.
10: Pues vamos, si te parece, a ver esas dos visiones, esas dos vertientes, tanto la nacional como la internacional, sobre el conflicto, sobre la guerra civil. Nosotros vamos a centrarnos en cuatro películas y empezamos por un documental. Seguro que a muchos les suena esta melodía, y lo que estamos escuchando es un fragmento de Canciones para Después de la Guerra, de Basilio Martín Patino, considerado por muchos el primer documental o la primera película del género. Un documental que se filmó en 1971, pero que no pudo estrenarse hasta 1976, Javier.
11: Bueno, si me citas a Basilio Martín Patino, pues yo ya me pongo de pie, ¿no? Y pues sí, fue una de las primeras películas, sobre todo, muy valiente, realizada y dirigida con Viviendo el dictador, que eso es más arriesgado. Es una película hecha desde los archivos, se fue por todos los sitios buscando filmotecas, archivos, documentos, en fin, y sacó Canciones para Después de la Guerra, que es, yo estoy de acuerdo contigo, la película.

0: con los dineros desde el propio Ministerio de Cultura y desde la propia Dirección General del Cine. En fin, que era una película que en principio estaba muy bien vista por los órganos o las instituciones de la dictadura, pero hasta que llegó al despacho de Carrero Blanco. Carrero Blanco visiona esa película y dice, pero ¿quiénes han sido los estúpidos? No solamente que han ayudado a financiarla, sino también que han dado luz verde a esta película en la que se ríe de todo el movimiento nacional católico. Y entonces la película se esconde, en fin, una película clandestina que está, como muy bien has dicho, hasta después de la muerte de Franco no se puede ver, pero realmente es la gran película. Bueno, desde ese punto de vista es pionero Basilio en el cine documental o en el cine de la no ficción. Y bueno, gente como José Luis Guerín, en fin, como muchísimos grandes cineastas de hoy, lo han considerado siempre como su maestro en el uso de los materiales y de la creación desde el archivo, ¿no? Eso es importante.
1: 5 años después de Canciones para Después de una Guerra, llega Cría Cuervos de Carlos Saura. Y es curioso porque muchos recordamos ¿Por qué te vas?, esta canción de Janet, como una canción alegre, pero realmente estaba incluida dentro de Cría Cuervos. Hay algo que me interesa mucho de esta película de Cría Cuervos, que es que la guerra empieza a convertirse en un asunto familiar. Ya no son soldados, ya no son dos bandos, sino que son los padres y los hijos, los muertos, los que empiezan a relatar cómo es esta herida que llega hasta lo más profundo de la sociedad española. Y ahí es donde empieza a aparecer realmente un cine memorialista, ¿no? De la memoria histórica.
0: Sí, ahí Mercero también, bueno, y Cuerda tocan ese tema que tú dices, muy importante, porque claro, fue clave cuando en el 39 pues consiguen Franco derrotar al ejército de la República, como tienen que reciclarse todas las familias, ¿no? Es un país dividido, hermanos contra hermanos, y claro, tiene que establecerse de alguna manera ese diálogo. ¿Y cómo se cuenta a los hijos la guerra civil? ¿Quién contaba? Si era un tema secreto, un tema tabú, no se tocaba el tema de la guerra civil en la España de los 60, de los 70, porque había ese miedo, ¿no? A ver de quién hablaban. Cualquiera ciudadano era sospechoso de cualquier cosa, ¿no? Entonces, las familias vivieron todo este tema, pues muy difícil, ¿no?
1: Vamos a cambiar completamente de registro y vamos a ver cómo han visto la Guerra Civil Española desde fuera. Vamos a avanzar hasta 1995.
2: Las revoluciones son contagiosas. Y si hubiésemos triunfado aquí, quizá hubiéramos podido cambiar el mundo.
1: Esto es Tierra y Libertad de Ken Loach, que cuenta la historia de un británico que llega a España para luchar en la guerra civil, como tantos otros brigadistas. Y aquí sí que aparecen trincheras, fusiles, milicianos, pero Loach hace una cosa interesante, ¿no? Nos recuerda que dentro del bando republicano también había una guerra en marcha, Javier.
0: Pues claro, y muy conocida, y de hecho recuerdo que cuando se presentó esa película en España, pues había periódicos de izquierdas que tenían, no sabían a qué bando quedarse con Ken Loach, porque era la visión libertaria, la visión anarquista de ese conflicto. Los comunistas tenían otra visión de ese conflicto. En definitiva, fue muy valiente Ken Loach para tocar ese tema. Quizá es un tema además que a la izquierda española le sigue sangrando, porque es un tema que hizo perder la guerra de alguna manera. Se aprovechó muy bien Franco de esa división y también incluso de la huida de la ayuda, la falta de ayuda, la interrupción de la ayuda de la URSS en ese momento a España porque estaba viendo que estaba dándole la victoria a los anarquistas. Ahí están Iciervo Jaín, Paul Laverty. Paul Laverty todavía, que luego se convertiría en guionista de Ken Loach, en todo su cine social y libertario de Europa. Ahí en esa película, en la película de Tierra y Libertad, lo vemos como un voluntario inglés, como homenaje además a los numerosos ciudadanos ingleses que vinieron a defender la República España, ¿no? Y la verdad que la película es una de las grandes películas, junto, claro, a todo el cine.

0: Dior, ese cine que te decía antes de Germán Surín con Loren Bacall, El Ángel Confidencial, o Por quién tocan las campanas, o Adelaida, mi amor, o Sierra de Teruel de Malraux, que es una de las grandes películas vistas desde fuera, ¿no?
1: La Guerra Civil Española ha tenido un fuerte poder de atracción sobre los cineastas internacionales de todas las épocas, como te estamos escuchando, ¿no? Llegamos prácticamente al presente, Javier, porque se nos acaba el tiempo, con un título que no queremos dejarnos en el tintero y que es La Trinchera Infinita.
2: No le ha hecho daño nunca a nadie como para estar en una lista. Tú nos conoces. Tú podrías decir que ha sido una equivocación.
3: La equivocación la cometió él cuando se puso a quemar lo que no debía, ¿no?
2: Prométeme que no vas a salir si yo no estoy aquí.
1: Un hombre se esconde después de la guerra en su casa y acaba pasando 30 años prácticamente sin salir de un agujero. Y aquí ocurre casi algo inédito, ¿no? En el cine español, que es que la película, que se llama La Trinchera Infinita, cuenta la historia de una trinchera, pero que realmente es interna, que está de puertas para adentro, Javier.
0: Sí, fue una gran trinchera, los topos. Había topos por cualquier bodega, cualquier sótano, cualquier monte. En fin, se convertía, diríamos, en la disidencia franco, entre los que no claudicaron, aunque fueron con el silencio o fue con el aislamiento duro y fuerte. También se da la casualidad ahora de esta película que los Goenaga, Arregui y Jon Garaño, que son una trilogía de grandes cineastas vascos, pocas veces habían salido del País Vasco para hacer su cine, ¿no? Y se va por primera vez, salen de su Euskadi para hablar y tocar este tema. Antonio de la Torre hizo un gran trabajo, la verdad que es emocionante y es un homenaje a todos aquellos que tuvo que ser muy duro estar pues escondidos durante tantos años, ¿no? Es importante que las nuevas generaciones sepan qué pasó.
1: Es importante que las nuevas generaciones sepan qué pasó, que se preste atención a este periodo de nuestra historia, este periodo tan doloroso. ¿Qué dirías que falta por tratar, que falta por hacer, qué flancos por cubrir quedan todavía de la guerra civil? Claro, a lo mejor siendo director, te estamos pidiendo que des una idea original. A ver.
0: En películas no lo sé, pero ¿qué España nos robaron, no? Si era cierto realmente, ¿hacia dónde iba España? Porque es verdad que hubo bueno, pues muchos bandidaje, bueno, se han dicho muchísima quema de conventos, en fin, muchísimas cosas que estaban pasando en esa guerra civil. Pero también otros historiadores, como Sergio Millares, como Ángel Viñas, Paul Preston, piensan que España perdió una gran oportunidad. Y habría que saber qué oportunidad se perdió, ¿no? Porque a lo mejor de esa oportunidad que se quiso hacer, a lo mejor podemos alimentarnos la España del futuro, ¿no? Una España que caminara hacia la igualdad, hacia la cultura, hacia el saber. Recuerda que el exilio español llenó las universidades, por ejemplo, de México, de Chile, de Argentina, de sabios, de gente que revolucionó la educación en esos países y nosotros nos lo perdimos, ¿no? ¿Qué España? ¿Por qué se quiso frenar aquella España? ¿Qué había? Solamente, era exclusivamente por el bandidaje, o es que detrás de eso había mucha provocación y había ganas de que cayera la República, como lo estamos viendo ahora también, porque en los tiempos que vemos estamos viendo que los bulos, que se atribuyen muchísimas cosas a una España progresista que no hemos sabido contar o que no se sabe contar realmente qué España se perdió. Si me preguntas qué habría que intentar investigar, hablar, a lo mejor es eso.
1: A mí fíjate que me falta una película sobre Robert Capa y Gerda Taro, ¿eh? Pero bueno,
0: Pues
1: quizás
0: tienes
1: estaría,
0: razón, pues
1: sería interesante, no sé, a lo mejor estamos
0: sí.
1: dando la idea aquí a alguien y
0: Pues
1: felizmente hace esa
0: a ti
1: película.
0: mismo.
1: Yo no, lo veo complicado, lo veo complicado.
0: Bueno, no es tan diferente el cine y la radio, ¿eh?
1: Sí, ahí queda lo dicho sobre la guerra civil, que tú, cuando hablábamos por teléfono, decías la guerra incivil que tuvo
0: Sí.
1: lugar en España hace 90 años. Ha inspirado muchísimas películas y grandes obras maestras como las que hemos visto hoy aquí en El Ojo Crítico contigo, Javier Tolentino, exdirector de El Séptimo Vicio, director de cine. Un placer, como siempre.
0: Un agradecimiento inmenso a ti y al equipo del Ojo Crítico que tanto difunde el otro cine posible.
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1: Y esta música tan veraniega nos anuncia que ya está por aquí el arqueólogo y divulgador Miquel Herrán. ¿Qué tal, Miquel? Buenas tardes.
5: Muy bien, buenas tardes.
1: Hoy decíamos que la sintonía de esta sección, Le Maire de Charles Trenet, versionada por Bobby Darin en 1958 bajo el nombre de Beyond the Sea. Mira, vamos a escuchar un poco. Nos trae a la mente imágenes pues muy veraniegas, ¿no? Uh-huh. Aunque dista mucho de ser una de esas canciones fabricadas para sonar en Radio Fórmula solo en verano, que se repiten hasta la saciedad y que ya pues no sabemos qué hacer con nuestra vida, ¿no?
5: Bueno, Iván, pero...
1: Nos hemos acostumbrado a ellas y ya está.
5: Iván, ¿qué sería del verano sin el debate sobre cuál es la canción del verano, ¿no? ¿Quién no ha tenido pegada la canción del verano, a veces con cariño?
1: No pasaría nada, podríamos sobrevivir.
5: A veces con cariño y a veces deseamos que llegue el otoño para dejar de oírla, ¿no? Sí. ¿Tú tienes alguna que se te venga a la cabeza?
1: Mira, lo decía antes con Manolo HH, el Aserejé, que me han puesto a cantarlo y todo. Sí, sí.
5: un histórico, la verdad.
1: Bueno, pues hay tantas canciones, ¿no? Que podemos estar toda la mañana. No sé qué, si te parece que empecemos ya con el tema de hoy, la canción del verano. No sé si me quieres contar alguna que tú tienes especialmente en mente.
5: Yo para mí la barbacoa, pero vámonos a canciones del verano un poco más antiguas, ¿no?
1: Dale.
5: Bueno, la canción del verano es un sinónimo de canción pop, no en el sentido de género musical, sino de música popular y comercial, ¿no? Normalmente pensamos en una canción alegre y ligera, que no importa si es de rock, de reggaetón o de disco, porque el género pues ha ido cambiando con las décadas. Y aunque en los últimos años es un título que se proclama a veces incluso antes del verano, durante mucho tiempo ha sido un título que se daba en septiembre a literalmente la canción más vendida en discos o en vinilos, que había sido ha ganado los tres meses del verano, ¿no? El concepto como tal, como competición, se populariza en los años 90 gracias a críticos de música como Ann Powers, que trabajaba para el New York Times. Pero ojo, porque aunque el hype en torno a nombrar la canción del verano puede ser algo más o menos reciente, la idea de una canción del verano es en realidad mucho más antigua de lo que podríamos pensar. Vale, igual no tan antigua.
1: ¿Me estás diciendo que Las Cuatro Estaciones es el hit del verano?
5: No, igual no tan antigua. De hecho, Las Cuatro Estaciones estuvieron muy olvidadas durante muchos siglos, pero eso es otro tema. Pero sí que me refiero a los últimos 150 años, ¿vale?
1: Sí.
5: El 5 de junio de 1910, el New York Tribune ya pedía a sus lectores que estuvieran atentos a la canción del verano. Y ya en este artículo se preguntaban si la canción iba a ser una basura.
1: Uy.
5: O sea, que ya estaban con los tópicos. No sabemos cuál fue la canción de ese año, de 1910, pero sí sabemos cuál fue uno de los grandes éxitos del verano anterior.
1: Uh-huh. O sea que ya había periodistas a principios de siglo intentando averiguar la canción del verano, aunque la música y la industria pues han cambiado mucho, ¿no? En estos años. ¿Qué hace que millones de personas quieran escuchar una y otra vez lo mismo, Miquel?
5: Pues ese es el meollo del asunto. Esta es My Wife's Gone to the Country, hurra, hurra, o
1: nada machista.
5: O Mi Mujer se ha ido al pueblo, hurra, hurra. Vamos, un señor que le han dejado de Rodríguez y está celebrando. Como vemos, son temas profundos. Pero
1: sí.
5: Esta es una letra de Washington Irving y George Whiting y música de Ted Snyder. Esta fue la canción del verano de 1909. Estamos en una época en la que el éxito de una canción se medía por las copias que se vendían, ya no de discos, sino de la partitura para que se tocasen en cabarets, en music halls, en tabernas. Y es que la canción del verano aparece con la música comercial, que empieza a hacerse a lo largo del siglo XIX y que se populariza aún más con inventos como, por ejemplo, el fonógrafo.
1: Entonces, hasta el siglo XIX no tenemos música comercial y, por tanto, no hay canción del verano.
5: Sí y no. Música destinada, por ejemplo, a la alta sociedad o la música de cámara, por ejemplo, podía ser comercial y pues se vendían las partituras para tocarla, ¿no? Pero esto está limitado a ciertos círculos. Y por otro lado teníamos la música popular y folclórica, que circulaba muchísimo, que se circulaba en las tabernas, pero que no estaba vinculada a un autor ni a venderse, porque se repetía y se repetía, se hacían versiones, se mezclaba. Es decir, era popular, pero no era comercial. Porque la canción del verano lo que necesita no es solo hacerse viral en un periodo concreto, como es el verano. Necesita venderse,
1: sí.
5: Que eso es lo que la define, un éxito súbito y rápido que se mide en ventas.
1: Sí, necesitas que alguien componga, que esa composición se grabe, que se publique, pero que se venda sobre todo y que alguien consiga que llegue al gran público, ¿no? O sea, que la canción del verano no nace solamente de una melodía pegadiza, sino que es un producto muy estudiado del mercado.
5: Uh-huh.
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1: Estamos escuchando We Have No Bananas, publicada en 1923, que está considerada una de las primeras canciones del verano en Estados Unidos. Miguel, a mí me interesa mucho saber también cómo fue esa recepción, ya lo has adelantado, ¿no? Que muchos hablaban de basura, que no era muy buena.
5: No, ese esnobismo que vemos a día de hoy cuando hablamos de la canción de verano lo vemos también eso. En 1907, por ejemplo, ¿no? El Washington Post ese año preguntó al compositor Ron Shields qué hacía que una canción fuese un éxito y él lo resumió en una frase, que es la frase de las canciones del verano. La canción que va a ser popular es la canción que va a cantar el borracho. Es decir, hay una separación entre lo que es el éxito y la calidad, ¿no? Entre lo comercial y lo artístico, que eso es algo que seguimos repitiendo, no es nuevo. La canción de Yes, We Have No Bananas, que está sonando ahora, vendió 1 millón de copias en 3 meses en 1923. El New York Times le dedicó un artículo para entender por qué el 97% de los estadounidenses estaban disfrutando de esta canción y para responderlo consultaron con músicos, compositores, psicólogos e incluso neurólogos. Por supuesto, les extrañaba que tuviera éxito por su melodía simple o porque su letra pues, no tenía mucho sentido y era demasiado repetitiva.
1: Era un poco el SRG de la época, ¿no?
5: Un poquito.
1: Y hay algo curioso en esto, el adanismo. Cada generación cree haber descubierto la canción del verano, pero llevamos más de un siglo, como estás explicando, haciendo exactamente lo mismo, ¿no? Cambian las canciones, cambia la tecnología, pero seguimos cayendo como moscas en la melodía pegadiza.
5: Y decimos que ya no hay música como antes, pero esto lo decían hace 100 años, ¿eh? Los neurólogos decían que palabras simples para mentes simples.
1: Sí.
5: Otros señalaban que su éxito era la psicología de masas, que cuando algo gusta a unos, pues todos tienden a sumarse a la moda. Según el doctor Harold Ruff, profesor de psicología emocional en Columbia en esa época, la canción del verano tenía un atractivo emocional y no intelectual, y era una canción que podían disfrutar todos en un vodevil, desde sus compañeros de universidad hasta el hombre más tonto.
1: Sí.
5: Esto era en sus palabras, ¿eh? Tengo que aclararlo. A él le gustaba, por ejemplo, la canción del verano de Yes, We Have No Bananas, porque cuando su hijo la ponía en el fonógrafo, él sentía que podía trabajar mientras sonaba, mientras que otras canciones eran demasiado elevadas y le hacía el trabajo imposible. Y como pasa ahora, las bananas llevaron imitaciones, pero ninguna logró superar el original.
1: Debe darse otra circunstancia, entiendo, Miquel, que los medios le presten atención, que se interesen por la canción y que aparezca en, no sé, en algún tipo de lista de éxitos, porque para eso están las listas de éxitos.
5: Claro, claro. O sea, aunque a principios de siglo tenemos canciones del verano, pues poco a poco las revistas fueron interesándose por informar de qué canción era el mayor éxito comercial, no como una noticia suelta, sino haciendo listas. También aparecieron revistas especializadas en informar sobre la industria musical, ¿no? Y una de las principales listas en la industria musical yankee es, a día de hoy, la lista Billboard, que hizo por primera vez una lista de éxitos en 1936. Y ya para 1958 fue cuando creó su famosa lista de los Hot 100, o los calientes 100, ¿no? Que permitía calcular exactamente qué música estaba dominando las ventas, que ahora sale cada semana, ¿no?
1: Sí.
5: Y aquí es donde tenemos que la mayoría de estudios pues colocan el inicio de la canción del verano, porque ya hay como un perseguir esa moda, ¿no? Y en España, pues en los 60 y los 70 tendríamos grupos, pues por ejemplo, como Fórmula Quinta, Los Bravos o Georgie Dan, que captaron esta fórmula que llevaba fraguándose décadas, la captaron de inmediato.
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1: Bueno, Eva María se fue buscando el sol en la playa. Posiblemente pues uno de los temas más repetidos de la historia de la música española, Miquel.
5: Sí, sí, como hemos visto, la idea de una canción que dominase el verano había empezado a principios de siglo, y aunque ya estaba establecida, ya no sería hasta final del siglo que la canción del verano se convertiría en algo que hay un ente que hay que analizar año tras año, ¿no? En 1995, New York Magazine dedicó un número a la diversión en el verano y entre sus artículos, uno dedicado a la canción del verano, como algo que se define por esa idea de compartir, ponerte a bailar o a berrear la letra. La canción del verano se define por 3 cosas. Tiene que salir en verano, tiene que ser sencilla y tiene que ser pegadiza. Como dice este artículo, la canción del verano es fundamentalmente algo socialista. Todos participamos de ella, independientemente de nuestra clase, nuestro estatus o ni siquiera de nuestra voluntad. Pero la canción del verano busca relevancia con una mentalidad capitalista, es decir, el éxito en ventas. Vamos, esto, la canción del verano era lo mejor de los dos mundos, algo que en Estados Unidos, recién terminada la Guerra Fría, pues le fascinaba, ¿no?
1: Sí, bueno, pues oye, con esta canción de Eva María se fue, nos vamos a ir también nosotros. Miquel,
5: ¿a la playa?
1: Bueno, a la playa yo me quedo un poco lejos. A ti creo que también,
5: en Zaragoza, luego.
1: Te mando un abrazo fuerte.
5: Un abrazo, igual.
1: Gracias. También nos despedimos de ustedes. Le decimos adiós hasta mañana, cuando vuelve el Ojo Crítico aquí a la sintonía de Radio Nacional de España. Eso de las 12:30, las 11:30 en Canarias. Hasta entonces, que sean muy felices.

0: Es la 1:30 de la tarde.
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0: ¿Qué tal? Buenas tardes. La Comunidad de Madrid insiste en que no hay más que decir y que todas las explicaciones sobre la compra por 6,3 millones de euros de un ático para que la presidenta madrileña Isabel Díaz Ayuso tuviera una oficina mientras se reformaba la segunda planta de la Real Casa de Correos están ya dadas. Sobre esa reforma, precisamente, el consejero de Cultura, Mariano de Paco, informaba esta mañana que ya está siendo examinada por la Comisión de Patrimonio Histórico.
2: La Comisión de Patrimonio está examinando el proyecto porque, como sabemos, es un BIC.
0: Bien de interés cultural. El Colegio de Arquitectos de Madrid ha criticado la adjudicación del proyecto. En unos minutos hablaremos con su presidente. Y también vamos a hablar de un cierre que muchos usuarios de metro sufren este fin de semana. 10 estaciones de la línea 6, la línea circular entre Saiz de Baranda y Laguna. Metro está preparando la línea para la llegada el próximo año del tren automático. Y hoy en Matalpino, cientos de personas han evitado ser aplastados por una bola gigante, pero, ojo, lo han hecho entre risas.
3: Fue una iniciativa anticrisis porque no había presupuesto para encierros ordinarios y entonces se les ocurrió a unas personas la idea de la bola, unos magníficos del pueblo, y la verdad es que muy bien, y además también una iniciativa más ecológica, ¿no?, para aquellas personas que no les gusta el encierro tradicional.
0: Y entre los asistentes a este bolo encierro, así se llama, una alternativa a los encierros taurinos, instaurada hace algunos años, se encuentra nuestro compañero Sergio Hurtado, con el que hablaremos dentro de unos minutos. En tiempo de deportes, les contaremos que la comunidad insiste en que el Rayo Vallecano no va a volver a Vallecas hasta que se certifique que su estadio es 100% seguro. Y ahora vamos a conocer qué tiempo nos espera para las próximas horas. Agencia Estatal de Meteorología. Javier Andrés, buenas tardes.
4: Buenas tardes. Hoy en la Comunidad de Madrid las temperaturas suben, excepto en la sierra, donde se mantienen. Hoy con máximas de 35 grados en Aranjuez, 34 en Alcalá de Henares, Getafe, Móstoles y San Sebastián de los Reyes, 33 en Madrid y Majadahonda, 31 en Collado Villalba y 27 en Navacerrada. Mañana las temperaturas se mantendrán sin cambios significativos y el lunes bajarán. Esta tarde tenemos cielo poco nuboso, con algunos intervalos de nubes de evolución, con viento flojo del sur. Mañana tendremos cielo poco nuboso, con algunos intervalos de nubes por la mañana en la sierra y nubes medias y altas por la tarde. Les adelantamos que el lunes pueden aparecer precipitaciones. Es una información de AEMET.
0: Gracias. Y echamos también un vistazo a las carreteras de salida y acceso de la región. Dirección General de Tráfico, Darío Carnicero, buenas tardes.
5: Buenas tardes. Situación muy tranquila en las carreteras madrileñas, ya que tan solo encontrarán complicaciones en la salida de la capital por la A1 en el Vellón y Pedrezuela, ya en dirección a Burgos.
0: Gracias. Es la 1:33. Comenzamos.
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0: A pesar de las críticas de la oposición durante los últimos días por la compra de ese ático por más de 6,3 millones de euros, la Comunidad de Madrid insiste en que todas las explicaciones están ya dadas. Hoy quien ha insistido en ese mantra es el consejero de Cultura, Mariano de Paco, quien también, por cierto, ha informado sobre cómo marcha la reforma de la Real Casa de Correos. Esa reforma fue la razón que se esgrimió para justificar precisamente la compra de un ático que Isabel Díaz Ayuso iba a utilizar como oficina temporal. Carmen Azcoitia, buenas tardes.
6: ¿Qué tal? Los partidos de la oposición creen, sin embargo, que Ayuso quería tener una residencia oficial pagada por todos los madrileños y por eso exigen conocer el expediente de compra del ático de Planifica Madrid. El consejero de Cultura y Turismo, Mariano de Paco, se mostraba tajante esta mañana.
2: Bueno, yo creo que se han dado suficientes explicaciones sobre este tema. Está absolutamente todo explicado.
6: Preguntado por la reforma de la Real Casa de Correos, que se conoció solo después de desvelarse la compra del ático, de Paco aclara que sigue su cauce y que la Comisión de Patrimonio ya está examinando el proyecto.
2: planteo todo. Sabemos que hay un arquitecto en la Comunidad de Madrid que está haciendo el seguimiento y la coordinación de todas estas obras. Sabemos que se pidieron ofertas para un contrato menor que ha sido adjudicado. Sabemos que ese contrato fue un contrato por exclusividad, por causa artística, y sabemos que lo que se va a realizar es el proyecto, y a partir de ahí se sacará una licitación, como en todo procedimiento de este tipo, para la ejecución del proyecto. Se sabe absolutamente todo, los plazos se están cumpliendo y las obras también se sabe que van a ser en la segunda planta de la Real Casa de Correos.
6: Un contrato, recordamos, adjudicado a la prima de la influencer María Pombo, la interiorista Alejandra Pombo, por 60.000 euros.
0: El Colegio de Arquitectos de Madrid recuerda que se trata de un edificio protegido y que cualquier reforma de calado tiene unos cauces que seguir. Sigfrido Herráez, decano del Colegio de Arquitectos de Madrid, buenas tardes. ¿Qué les parecen esos detalles que se han ido conociendo sobre este proyecto de reforma de la Real Casa de Correos por Alejandra Pombo?
7: Bueno, hay tres hitos que llaman la atención y sobre los cuales tendríamos que preguntarnos. Primero, la necesidad de la reforma. Por tanto, debe ser necesario que en un BIC, en un bien de interés cultural, se produzcan determinadas modificaciones que vamos a ver si tienen dos efectos. Uno, que trabajen solamente sobre la decoración, en cuyo caso pues tiene que pasar por la Comisión Local de Patrimonio Histórico, pero seguramente no tendrá los efectos que pudiera tener una rehabilitación donde se cambiaran pues espacios o elementos originales de ese bien de interés cultural. Y segundo, el procedimiento de adjudicación. La segunda pregunta obligada es por qué se opta por esa singularidad artística que recoge la Ley de Contratos del Estado y que efectivamente hay que justificar. El último escollo es el paso por la Comisión Local de Patrimonio Histórico, la CLPH, donde obligatoriamente un arquitecto, que no otro titulado, tiene que elevar el expediente, vamos a decir, el proyecto para su análisis. Y siempre supeditado a la decisión de esa comisión, donde están pues ayuntamiento, arquitectos del propio Colegio Oficial de Arquitectos, etcétera, y bueno, y que condiciona en gran medida lo que se puede y lo que no se puede hacer en estos bienes de interés cultural.
0: Porque vamos a recordar que se trata siempre de un edificio protegido, que implica esa protección. ¿Qué elementos no se pueden alterar?
7: Bueno, realmente se puede alterar todo aquello que autorice esa Comisión Local de Patrimonio. Y efectivamente hay elementos que se consideran una rehabilitación del edificio, pues cambiar distribuciones interiores, elementos que son originales de ese edificio cuando se construyó, de ese BIC, y que tienen una dificultad a la hora de su cambio o traslado, etcétera. Y otros elementos que efectivamente son, yo estos días en los análisis nos preguntaban por una pintura, una alfombra, una decoración, un mobiliario. Bueno, todo eso tiene un análisis distinto. Casi nada de lo que hay realmente es original y por tanto, pues seguramente pase por la Comisión Local de Patrimonio Histórico de una manera más sencilla, si es un proyecto, para entendernos, de decoración.
0: En este caso, uno de los aspectos que critican, que les llama la atención, es que se ha anunciado, antes de pasar por esa Comisión de Patrimonio, la adjudicación directamente a la interiorista Alejandra Pombo.
7: Sí, yo esa autorización que hace la Ley de Contratos del Estado, permite esa singularidad artística y en base a la cual se puede adjudicar de manera, vamos a decir, directa y sin hacer concurso, en una palabra, nos ha llamado la atención, ¿no? Es decir, parece que ocurre con asiduidad en las administraciones y, por desgracia, nos llaman la atención en general. Pero bueno, siempre que se pueda, nosotros, el Colegio de Arquitectos, hacemos el llamamiento a hacer concursos abiertos, donde se produce pues una comparación de técnicos y de proyectos. Y tenemos un ejemplo muy claro, que es la Asamblea de Madrid, y se han presentado 50 proyectos, 50 arquitectos o estudios de arquitectura, y ese entendemos que es el sistema que la ley con carácter general establece. La singularidad, bueno, yo creo que lo que hay que hacer ahí de manera muy clara es justificar. Y bueno, pues lógicamente sería cumplir o no cumplir la ley en función de esa justificación que haga.
0: Sigfrido Herráez, decano del Colegio de Arquitectos de Madrid, gracias por atender la llamada de Radio Nacional. Buenas tardes.
7: Gracias a vosotros, como siempre.
0: Y en temporada alta para el turismo, la Oficina Municipal de Objetos Perdidos del Ayuntamiento tiene más trabajo. Objetos olvidados, por ejemplo, en un taxi, en el metro o en plena calle, cuyos dueños no siempre reclaman, en muchos casos por desconocimiento. Paco Arjona.
8: Hablamos de teléfonos móviles, carteras o monederos. Forman parte de los miles de objetos que nos dejamos olvidados cada vez que cogemos un taxi o un servicio de VTC. Solo Uber, el año pasado, contabilizó hasta 56.000 objetos perdidos. No hablamos solo de teléfonos móviles y cámaras, sino también mochilas, bolsos, carpetas, cajas y equipaje, entre algunas de las muchas cosas olvidadas. Estefan Teofanov, responsable de comunicación de Uber España.
9: Pero también hemos encontrado cosas tan sorprendentes como un violín, una mesa de DJ, una aspiradora o incluso una hamburguesa que alguien dejó olvidada en el asiento.
8: Los taxis también llevan su propia cuenta. Destaca el sector cómo suele ser habitual que el propio profesional del taxi contacte con el cliente para devolverle el objeto perdido. José Luis Guinea, responsable de comunicación de la Federación Profesional del Taxi de Madrid.
10: El porcentaje de recuperación es muy elevado. En numerosas ocasiones es el propio taxista quien, de forma voluntaria, contacta con el cliente y le entrega personalmente el objeto olvidado. Un ejemplo muy habitual es el de los teléfonos móviles, que suelen recuperarse con rapidez gracias a la colaboración y profesionalidad de los taxistas.
8: Y si no se consigue de esta manera, remarca, quedan vías como la Oficina de Objetos Perdidos del Ayuntamiento de Madrid e incluso grupos de WhatsApps que mantienen los taxistas de la capital.
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0: Esta semana han comenzado las primeras pruebas para la implantación del tren automático en el metro de Madrid. El próximo año, a principios de semana, eran en las líneas 10 y 11 y este sábado en la línea 6, en la línea circular entre las estaciones de Sainz de Baranda y de Laguna. El lunes se va a recuperar la normalidad en el servicio. Juan Tebar, director de explotación ferroviaria de Metro, buenos días.
13: Buenos días, ¿qué tal?
0: ¿En qué consisten estas pruebas que se están realizando para la llegada del tren automático?
13: Pues ahora mismo hemos recibido las dos primeras unidades del nuevo tren en Madrid y con ellos estamos haciendo pruebas de tracción y frenado para ver que todos los sistemas funcionan adecuadamente hasta una velocidad máxima de 30 kilómetros por hora. Una vez que fiabilicemos el comportamiento del tren, empezaremos a rodar a escalones sucesivos de incremento de velocidad hasta llegar a su velocidad nominal. Ahora mismo estamos rodando en la línea 11 y 12, cerca del depósito de Cuatro Vientos, porque es allí donde se recepcionan los trenes, donde más fácil descargarlo. Y además, ahora mismo la ocupación de vía en línea 6, que estamos con una actividad febril de montaje de puertas y de trabajos nocturnos, pues la disponibilidad de vía es un recurso muy, muy, muy escaso y muy limitado. Por tanto, estamos aprovechando para rodar en líneas 10, 11 y en breve rodaremos también en la 12.
0: ¿A qué líneas va a llegar primero y cuándo?
13: Bueno, el tren automático es en la línea 6, que no en vano es la línea con mayor número de viajeros de la red, 400.000 viajeros al día, y es donde hemos puesto toda la carne en el asador porque creemos que una línea automática, al coste que tiene, es precisamente donde más viajeros se van a beneficiar de ella, donde merece la pena hacer la inversión. Inversiones que, por otro lado, había que hacer ya, porque tocaba renovar la línea y, por tanto, lo único era decidir hacer la línea automática.
0: Decía que ya hay trenes automáticos en Madrid y con ellos se está efectuando algunas pruebas. ¿Cómo son y en qué se diferencian con el tradicional?
13: Sobre todo, pues son más eficientes, un 20% más eficientes. No tendrán cabina de conducción y, por tanto, entre eso y unos ajustes que se han hecho con el interiorismo y optimizando los espacios, van a tener un 17% más de capacidad de número de viajeros, hasta 1.385 viajeros. Eso unido a que a la dotación de trenes que va a tener la línea 6 y al sistema de conducción automática, vamos a ser capaces de incrementar la capacidad de transporte hasta un 70%. Por eso, siendo la línea 6 la más importante, la línea vertebradora y la que más viajeros tiene de la región, creemos que esta mejora va a ser trascendental de cara a mejorar la movilidad de la ciudad de Madrid.
0: Y son trenes siempre absolutamente seguros.
13: Absolutamente seguros. Una cosa que no sabe mucha gente es que los trenes de Metro de Madrid son un grado de automatización 2, que quiere decir que excepto apertura y cierre de puertas, casi siempre funcionan automáticamente, ellos solos, ¿vale? Este sistema, que es sistema de grado de automatización 4, GOA 4, lo único que hace es meter un plus más que el sistema funciona ya sin intervención de maquinista, y por eso montamos las puertas de andén para evitar que haya sorpresas en la vía, caídas a vía, y que en la no presencia de maquinista pues no pudiera frenar, y por tanto los trenes son absolutamente seguros.
0: Juan Tebar, director de explotación ferroviaria de Metro, gracias por atender la llamada de Radio Nacional.
13: Vale, gracias a ti, adiós.
0: Y en cercanías, las obras de mejora de la infraestructura que se están desarrollando entre Atocha y Chamartín afectan esta noche a las líneas C2, C7, C8, A y B, entre las 12:30 y las 7 de la mañana de mañana. Además, la línea C8B no funcionará entre Cercedilla y Los Molinos.
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0: Esta misma semana ha comenzado a funcionar las primeras marquesinas de autobús inteligentes. Conociendo cómo funcionan en Alcobendas, se encuentra Eneco Gómez. Buenas tardes.
14: Buenas tardes. Aquí en Alcobendas lleva operativo desde el martes el primer panel inteligente. Tan solo con acercarnos y tocar la pantalla se despliega un mapa de transportes por el que podemos movernos con total libertad, una medida que los vecinos, a pesar de desconocerla, la ven con buenos ojos.
15: Nos parece muy bien, que nos va a ayudar bastante, nos facilita, creo, los buses que vienen.
16: Bueno, el autobús, la Renfe, cercanías, para una persona que, o sea, llega por primera vez a este sitio, por ejemplo. Sí, sí, te vendría muy bien.
17: Porque a veces uno no anda descargado el móvil, y la verdad que le sirve a uno, porque uno ya toca la pantalla y se actualiza.
14: En la primera fase del proyecto se instalarán 10 de estas pantallas en Alcobendas, Boadilla del Monte, Getafe, Móstoles, Rivas Vaciamadrid, San Sebastián de los Reyes, Majadahonda, Torrejón de Ardoz, Colmenar Viejo y Alcorcón. Un proyecto que se enmarca dentro de la estrategia del gobierno regional para mejorar las infraestructuras de la red de transportes de la comunidad. Pablo Rodríguez, gerente del Consorcio de Transportes de la Comunidad de Madrid.
18: A través de esta iniciativa, desde el Consorcio Regional de Transportes de Madrid, queremos reforzar la información que reciben los usuarios y complementar con otros proyectos incorporados recientemente en el último año, como es el seguimiento en tiempo real de los autobuses interurbanos a través de Google Maps.
14: Estas marquesinas inteligentes se suman a los 29 puntos Wi-Fi y a los 555 paneles dinámicos repartidos en 133 municipios de la comunidad.
0: Y a pesar de esta maravillosa música, nuestro siguiente asunto no va de arqueología, tampoco de luchar contra los nazis, va de correr delante de una piedra gigante cuesta abajo, en Matalpino. Una piedra, bueno, más o menos una piedra, pero gigante desde luego. Es el Bolo Encierro, así se llama, que aunque nació hace solo unos años como alternativa a los encierros taurinos, ya se ha convertido en toda una tradición en esa localidad. Una que ha visto muy de cerca esta mañana nuestro compañero Sergio Hurtado. No sé cómo de cerca, Sergio, buenas tardes.
19: Pues la bola me ha pasado apenas a un metro y medio. Paco, buenas tardes, porque me he colocado justo sobre el arco de la Puerta Grande de la Plaza de Toros del Pueblo, que es el lugar donde terminan los encierros. Un evento que empezó en el año 2009, por iniciativa vecinal. La necesidad de entonces, la falta de presupuesto por la crisis, hizo cambiar los toros por la bola. Y desde entonces se ha consolidado como una tradición que, por su alegría y emoción, atrae a mucha gente a este bonito pueblo al pie de la Sierra de Guadarrama.
20: Ver bajar una bola de 300 y pico kilos por una cuesta tan grande, más la inercia que lleva, se triplica casi lo que es el peso, impresiona mucho. Las personas parecen hormiguitas.
21: Al final es divertido, además es mucho más familiar, ves que el perfil de gente no es el típico de los toros.
22: Divertido, es más accesible a un montón de gente que igual no se atrevería, y la verdad que además, mira, pues también te ahorras el tema de los animales, que es muy caro.
19: Este año ha habido novedad. por motivos de seguridad, se ha pasado de la bola de poliespan, la gran pesada de casi 300 kilos, a una bola hinchable, eso sí, de apenas 50. Se mantienen los 3 metros de diámetro. Manuel Alonso es concejal de Turismo, Festejos y Cultura del Boalo, Cerceda Matalpino.
3: Se ha retornado a coger una bola del 2019 que empezó, que es hinchable, es menos peligrosa porque la prioridad de este equipo de gobierno actual es la seguridad.
19: Además del entierro de adultos, que ha sido a las 12 del mediodía, una hora antes ha sido el de entierro infantil, en este caso con 4 bolas de 1 metro de diámetro. Y mañana más, las fiestas de San Cristóbal continúan y este domingo habrá nuevos entierros.
0: Gracias, Sergio. Vaya ambiente ahí a estas horas en Matalpino, localidad que celebra sus fiestas patronales. Y esta tarde también comienzan las fiestas en Alcalá de Henares. El pregón a cargo de la Asociación para la Discapacidad Intelectual AFISA será a eso de las 10 de la noche. Después, concierto de Loquillo dentro del ciclo de conciertos de la Muralla, Eguízar y Efecto Pasillo en la Plaza de Cervantes. Unas fiestas que contarán con un punto de atención al consumidor. Víctor Cobos, concejal de Alcalá de Henares.
4: Allí podrás realizar consultas, presentar quejas o reclamaciones y recibir información sobre tus derechos como consumidor. Además, los inspectores de consumo comprobarán que los puestos de restauración, las atracciones y demás puestos cumplen con la normativa, especialmente en lo relacionado con los precios y la información que deben ofrecer al público.
0: Hablamos ahora de varios sucesos que han ocurrido en las últimas horas. La Policía Nacional investiga una agresión con arma blanca ocurrida esta pasada madrugada en Madrid. Un hombre de 24 años se encuentra herido grave tras recibir varias puñaladas. Ocurría en la calle Orense. Juan José Mediavilla es supervisor del SAMUR Protección Civil.
5: Y a la llegada nos encontramos un varón de 24 años que presenta 3 heridas de arma blanca. Una en abdomen, una en tórax y otra en la axila derecha. Es estabilizado y trasladado con preaviso hospitalario y escolta de policía municipal al hospital.
0: El pasado martes despedíamos al gran mago madrileño Juan Tamariz. Ya entonces el ayuntamiento de la capital planteaba la posibilidad de reconocer su legado y también arraigo con algún homenaje. Ahora hay una propuesta ciudadana, una propuesta recogida en la plataforma de peticiones del ayuntamiento Decide Madrid. El texto pide erigir una escultura urbana en un espacio público emblemático de su ciudad para homenajear, dice, su prolífica carrera como uno de los magos e ilusionistas más influyentes del mundo, reconociendo así su valiosa contribución a la cultura, la literatura mágica y también el entretenimiento en nuestro país. Para que esta petición se convierta en realidad, necesita contar, recordamos, con más de 30.000 votos. Y el próximo año, Madrid va a estrenar una infraestructura deportiva y cultural de la que se podrán beneficiar sobre todo los vecinos de Chamberí, de Tetuán y de Moncloa. Se trata del proyecto de renovación Milla Canal en las instalaciones del canal de Isabel II.
23: Yo creo que, no sé, creo que es bastante importante mejorar el acceso a las instalaciones del tenis y el tenis de mesa.
24: En la medida que estén mucho mejor, va a haber más concurrencia, digamos.
25: Bueno, me parece bien, la verdad, que todo lo que sea mejorar, pues, o sea, imagínate.
0: Las obras ya han comenzado, se trabaja en un acceso más accesible desde la calle Bravo Murillo y en la restauración de la fachada sur del antiguo primer depósito del canal de Isabel II. Se van a eliminar barreras de acceso, el vallado exterior y se va a recuperar edificaciones para, por ejemplo, albergar nuevas salas que destinar a la actividad física. Lo más llamativo de todo este proyecto va a ser la construcción de una nueva playa urbana, en realidad una piscina de hasta 2.500 metros cuadrados.

0: Y en los deportes, en marcha la segunda jornada de Liga para los equipos madrileños. Esta noche debuta el Real Madrid en Barcelona y acaba de hablar hace solo unos minutos el entrenador rojiblanco, el Cholo Simeone. Gonzalo Dacuña, muy buenas tardes.
1: ¿Qué tal, Paco? Buenas tardes. Empezamos por esa rueda de prensa del Cholo Simeone porque nos ha dejado muchos titulares. Es la previa del Atlético de Madrid-Villarreal. ¿Va a entrar Julián Álvarez en la convocatoria de mañana? Cerro del Espino, Fernando Cardenal, ¿qué tal? Buenas tardes.
2: ¿Qué tal? Sí, va a estar en la lista. Julián vuelve a una convocatoria con el Atlético de Madrid, la primera desde sus palabras durante el Mundial, dejando claro su deseo de salir del club. Unas palabras que tendrán su respuesta de la grada mañana en el Metropolitano. El Cholo Simeone hoy ha confirmado ese regreso y también ha vuelto a señalar su convencimiento de que la solución solo puede pasar por ayudar al jugador.
3: Va a entrar en la convocatoria de mañana y está mejor, obviamente, en sus ritmos de puesta a punto como todos los compañeros. Lo necesitamos, lo vamos a cuidar desde lo deportivo y vamos a estar con él. ¿Por qué? Porque es un jugador nuestro y mientras estén en el Atlético de Madrid jugadores que son míos, yo lo voy a cuidar.
2: Todo esto después de que ayer Gilmarín volviera a cerrar la puerta a una salida y con la respuesta de la gente de Julián en redes sociales tildando de mentiroso al CEO del club. Hoy el equipo se concentra. A las 8 conoceremos la convocatoria del partido de mañana contra el Villarreal.
1: Gracias, Fernando. Mucho caldo de cultivo para ese partido de mañana a las 5 de la tarde entre Atlético de Madrid y Villarreal. Veremos cómo recibe el Metropolitano a Julián Álvarez después de todo el caso que nos contaba Fernando Cardenal. Precisamente en Barcelona, Hansi Flick acaba de hablar sobre el posible interés del Barça por Julián Álvarez. Ha dicho que él no habla de jugadores que no están en su equipo. Vamos con las previas de hoy. Esta noche debuta el Real Madrid de José Mourinho en Cornellá. Es el redebut del técnico portugués en su segunda etapa con el conjunto blanco. Última hora del equipo del Real Madrid. Antonio Muelas, ¿qué tal? Buenas tardes.
4: ¿Qué tal? Muy buenas tardes. La segunda etapa de Mourinho, 4.831 días después, 13 años han pasado, con el posible debut de varios jugadores que el club ha incorporado este verano. Se espera que lo hagan de inicio Dumfries, Konaté, Bernardo Silva y para el segundo tiempo seguramente Diomandé. Mario Rivas, Ciria y Cestero son los refuerzos del filial. El debut de Mourinho por segunda vez a las 9:30 en Cornellá ante el Español.
1: Unos años después, la vuelta de José Mourinho que vamos a contar en Tablero Deportivo. Gracias, Antonio. Un tablero que hoy empieza a las 4 de la tarde, 3 en Canarias, aquí en Radio Nacional. Mañana también juega el Getafe, que todavía no ha jugado en esta segunda jornada de Liga. Va a recibir en el Coliseum al Racing de Santander. Llegan los de Bordalás después de la victoria en la ida de la Europa League por 3-1 ante el Partizan de Belgrado. Un buen resultado en la previa de la Conference League que tendrá el próximo jueves en Belgrado el partido de vuelta para el conjunto azulón. Ahora mismo Bordalás lo que quiere es que se cierre cuanto antes el mercado, completar la plantilla y sobre todo centrarse en el partido de mañana, centrarse en la Liga.
5: Sabemos lo que hay, sabemos la situación, confiamos en que lleguen algunos futbolistas para poder completar y poder afrontar con cierta garantía las competiciones que tenemos. Y ahora, bueno, pues a pensar en el partido del domingo, que es lo que nos da de comer.
1: La Liga, que es lo que le da de comer al Getafe. El Rayo Vallecano es el equipo madrileño que ya ha jugado las dos primeras jornadas de Liga. Eso sí, la segunda lo hizo fuera de su estadio, en Butarque, porque la Comunidad de Madrid dijo que no se garantizaban las medidas de seguridad del Estadio Vallecano. Está pendiente el Rayo de dónde va a jugar su próximo partido. Su intención es volver a Vallecas. Ese partido sería el 5 de septiembre, todavía queda tiempo, ante el Racing de Santander. Antes, los vallecanos tienen que jugar en el Camp Nou ante el Fútbol Club Barcelona en la jornada 3. Este partido del que estamos hablando del Rayo es en la jornada número 4. Y sobre la situación y la posibilidad de volver a Vallecas, ha hablado esta mañana el consejero de la Comunidad de Madrid, Mariano de Paco.
6: Se volverá a Vallecas en el momento que una nueva auditoría asegure al 100% que el estadio es seguro en todos y cada uno de los elementos que determinó la anterior que no lo era. Se están haciendo actuaciones por parte del club, se están haciendo inspecciones por parte de la Comunidad de Madrid, pero no se podrá volver a Vallecas mientras que no se certifique que el estadio es seguro.
0: Lo que mucha gente se pregunta, Gonzalo, es ¿acabará el Rayo Vallecano jugando en Burgos?
1: Pues veremos. La intención del Rayo es jugar en Vallecas, pero necesita la autorización de la Comunidad de Madrid, que de momento parece que no va a llegar, por lo que entendemos de estas palabras de Mariano de Paco. Es el estadio alternativo que comunicó el Rayo Vallecano a través de su presidente Raúl Martín Presa, porque no tiene coste adicional para el Rayo Vallecano jugar en Burgos. Sí que lo tendría hacerlo el Leganés, donde jugó el partido el pasado jueves, que sería siempre la intención de la comunidad, que el Rayo siempre juegue dentro de la Comunidad de Madrid si no está preparado de momento el estadio de Vallecas. Veremos lo que sucede. Como te digo, Paco, queda tiempo, porque este partido partido es el 5 de septiembre, por lo tanto, todavía nos queda, yo creo, que unos cuantos capítulos de este enfrentamiento, esta disputa entre el Rayo y la Comunidad de Madrid.
0: Y las aficiones. Están bastante enfadadas.
1: Efectivamente, de hecho, vimos una entrada muy pobre el otro día en Leganés. Un Leganés que precisamente juega esta tarde en Segunda División, lo hace a las 5 en Oviedo-Leganés. El Leganés que ha visto como su campo con césped nuevo lo ha estrenado antes el Rayo que el equipo pepinero. Y termino con Fórmula 1. Teníamos esta mañana carrera del sprint. Carlos Sainz ha acabado 18º. La carrera del sprint ha salido desde el pit lane para ajustar algunos reglajes de cara a la calificación de esta tarde en los Países Bajos a las 4 de la tarde.
0: Gracias.
1: Hasta luego.
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0: Y terminamos con la música de Lala Love You, que actúa esta noche a las 10 en Colmenar Viejo. Concierto gratuito, eso sí, hasta completar el aforo de la Plaza de Toros con motivo de las fiestas patronales. Continúan unos segundos a partir de las 2 de la tarde. La información Radio Nacional. Hasta luego.

0: Son las 2 de la tarde, la 1 en Canarias.
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0: El tiempo transcurre lentamente en Ceuta. Es el día 23 de la crisis desatada por la entrada masiva de personas de forma irregular a finales de julio y miles de ellas siguen atrapadas en condiciones muy precarias en la ciudad autónoma esperando una solución, mientras unos 80.000 vecinos quieren volver a su normalidad. Gonzalo Guancha, continúas en la playa del Trampolín. Por ahora, hoy nos contabas que no ha habido dispositivo de limpieza ni reubicación de las personas asentadas allí.
2: Sí, un tiempo que parece se ha congelado en esta playa de Trampolín, en la que de nuevo han pernoctado al menos unas 300 personas. La gran mayoría de ellos son marroquíes que nos cuentan prefieren evitar a los campamentos. Como novedad, ahora mismo, en el extremo más cercano a la ciudad, han vuelto los operarios de limpieza que están recogiendo desechos y restos de plástico y lonas, mientras que a solo unos metros de ellos vemos a jóvenes magrebíes que vuelven a instalar sus tiendas para pasar una jornada en la que el viento de poniente les pondrá difícil pasar la tarde y la noche.
0: La salida no es fácil, al menos a corto plazo, ya solo por la tramitación caso a caso que conlleva resolver, de acuerdo a la ley, esta situación. Human Rights Watch, la organización que asesora sobre las circunstancias legales de estas personas, asegura que todos los que han entrado y siguen allí tienen derecho a solicitar asilo. Judith Sunderland, directora asociada para Europa en Radio Nacional.
3: Todos, absolutamente todos, incluyendo todos los marroquíes que desean hacerlo, tienen el derecho de pedir asilo, ¿no? Y cada quien tiene derecho a un examen individual y justo y eficaz de su solicitud. Con eso no quiere decir que todo el mundo que solicita el asilo tiene derecho a esa protección internacional.
0: Si el tiempo parece transcurrir lentamente en Ceuta, mucho más despacio puede suponer para el gobierno central, que se enfrenta a un nuevo detonador político. La inmigración irregular es quizá lo más delicado en la contienda preelectoral. A pesar de que la expulsión de todos los que entraron, como reclaman PP y Vox, sea difícil o imposible con la ley en la mano. De momento, lo que el gobierno ve viable a corto plazo es aprobar ayudas económicas para la ciudad. La próxima semana, el vicepresidente primero y ministro de Economía, Carlos Cuerpo, viaja a Ceuta para reunirse con sus autoridades, con empresarios y con agentes sociales. Detectar las necesidades y financiarlas, actuar. Pachi López, portavoz del PSOE en el Congreso, frente a las mentiras, dice, del Partido Popular.
4: Si hablamos de inactividad, de vacío y de no hacer nada, más vale que pongamos los ejemplos del Partido Popular, porque este gobierno, el gobierno de Pedro Sánchez, ha gobernado, gobierna y seguirá gobernando, mientras que el Partido Popular ha mentido, miente y seguirá mintiendo, porque es lo único que ha hecho también desde el minuto uno.
0: El líder del PP, en una entrevista en Europa Press, insiste en que los inmigrantes retornen a Marruecos. Dice Alberto Núñez Feijóo que no entiende por qué no se activa.
5: Yo no puedo entender que no se haya producido ya un retorno importante de las 10.000 personas. No puedo entender que si Marruecos pide y acepta el retorno de menores, esto no se haya producido. Por tanto, hay muchas incógnitas y muchos interrogantes.
0: Y ha pedido que el gobierno autorice la visita del rey a Ceuta, algo a lo que Felipe VI se comprometió al recibir al presidente Juan Jesús Vivas en Mallorca el pasado 6 de agosto. Lo que no prospera es la petición de los populares para que varios ministros comparezcan en el Senado de forma urgente este mes de agosto en la Cámara Alta, donde allí los populares tienen mayoría absoluta. El Tribunal Supremo lo ha denegado y lo hemos conocido esta mañana. El otro asunto informativo del día es el clima y sus consecuencias. Por un lado, alivio, porque vamos hacia una bajada de las temperaturas, no se nota claramente hoy, ahora vamos con la previsión. Las olas de calor han dado paso a los reventones térmicos y a las lluvias torrenciales, como las que en las últimas horas han provocado 7 heridos y 400 evacuados en Tarragona. Ese es el sonido de las lluvias hace unas horas y una de las personas heridas se encuentra en estado crítico, Laura Zurriaga, Barcelona, aunque evoluciona favorablemente, ¿no?
6: Tarragona y el Baix Penedès tratan de recuperar la normalidad tras las lluvias sin precedentes de esta madrugada que dejan hasta 270 litros en algunos puntos. La peor parte se la ha llevado Roda de Barà, donde tres miembros de una misma familia han sido trasladados al hospital tras la caída de un muro, la menor, en estado crítico. El temporal ha barrido la zona de la costa de otros tres municipios. Son Torredembarra, Creixell y el Vendrell. Centenares de personas han sido evacuadas de campings, también de discotecas. Algunas continúan albergadas en instalaciones municipales. El balance hasta el momento, 30 personas atendidas por los servicios de emergencias y 270 actuaciones realizadas por el Cuerpo de Bomberos.
7: Y confianza en que el tiempo, a pesar de las lluvias, de las tormentas, al menos alivie la evolución del incendio de Segorbe en la provincia de Castellón. Cientos de personas todavía tienen que regresar a casa, principalmente las de la localidad de Gátova. Vamos a conocer ahora sí la previsión del tiempo para las próximas horas. Javier Andrés.
8: Buenas tardes. Hoy continuamos con chubascos fuertes o muy fuertes en los litorales de Tarragona y de Castellón y en Ibiza, que pueden extenderse a otros puntos de la Comunidad Valenciana o Murcia a últimas horas. Esta tarde con chubascos y tormentas en Navarra, Aragón y Sistema Ibérico, donde pueden ser muy fuertes e ir acompañados de granizo grande. Mañana un frente asociado a una borrasca dejará cielo nuboso en Galicia y precipitaciones moderadas en el litoral gallego. Durante la próxima madrugada continuarán los chubascos en puntos de Tarragona, Comunidad Valenciana, Norte de Navarra, Aragón y región de Murcia. Mañana por la tarde son probables los chubascos y tormentas fuertes con rachas muy fuertes de viento y posible granizo en el sistema ibérico, Valle del Ebro, este de Castilla-La Mancha, Navarra, País Vasco y Pirineos. En el principio de la próxima semana tendremos tiempo más inestable con precipitaciones más fuertes y persistentes en el noroeste con rachas localmente muy fuertes y temperaturas más bajas. Hoy las temperaturas suben en casi toda la península, aunque siguen bajando en el litoral mediterráneo y los archipiélagos. Es una información de AM.
7: 2:06 de la tarde, 1:06 en Canarias.
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7: Seguimos la última hora de la crisis migratoria en Ceuta. Volvemos con Gonzalo Guancha a la playa del Trampolín. Allí continúan los asentamientos de cientos de personas con sus cabañas, sus tiendas improvisadas, mientras en los espacios habilitados se refugian los desalojados y en otras zonas de la ciudad deambulan otros inmigrantes. Gonzalo, allí en el Trampolín nos contabas que acababas de ver a los operarios de limpieza volver a la zona, ¿no?
2: Sí, la playa del Trampolín nos ofrece ahora esa escena contradictoria de operarios de limpieza recogiendo los restos del asentamiento de los magrebíes a la vez que decenas de jóvenes reinstalan sus tiendas y chabolas. Ahora mismo no hay presencia policial aquí, no hay aglomeraciones tampoco porque no hay prevista entrega de alimentos de Cruz Roja, según nos dice. Sí hay aglomeraciones en este extremo de la playa más al norte, donde ahora se duchan, y aquí han pasado la noche unos 200 marroquíes que están instalados aquí. Ayum es uno de ellos. Ayum, que tiene 17 años, nos habla mientras le cortan el pelo en una improvisada peluquería. Nos dice que van a evitar a toda costa los campamentos del gobierno por temor a ser devueltos al otro lado de la frontera y que seguirán acampados aquí y se la apañarán por su cuenta, nos cuenta.
7: Situación enquistada, son ya 23 días los que han pasado desde el cruce multitudinario de la frontera y, Gonzalo, lo más preocupante es el riesgo que viven las mujeres que están en la calle, que continúan en la calle después de tantos días. Anoche fue detenido un hombre por presuntamente agredir sexualmente a una mujer allí en las inmediaciones de la playa del Trampolín.
2: Sí, esa es una preocupación, una conversación que notamos en la calle aquí en Ceuta entre los ceutís y también entre los migrantes. Ayer conocimos, por ejemplo, a Fatima Membrica. Ella es una mujer que entró a Ceuta a nado con sus hijos y desde entonces depende de la caridad de los vecinos del barrio de la Reina en un campamento improvisado.
10: Pasa mal, fatal, como hay un cuarto baño y tiene toda la mañana, de las 6 de la mañana hasta las 2 de la noche, cogemos la cola para la gente cambiar. Cambiar la ropa, vestir, duchar, y gracias a Dios las personas de los vecinos lo arregla eso mucho.
2: A Fati no la hemos encontrado en los alrededores de la mezquita de Sidi Embarek, que allí hay carpas que asisten a familias y que protegen a las mujeres. El problema, nos dice esta mujer, es que está en la desprotección que tienen sobre todo las menores que están en situación de calle y están expuestas a agresiones. De hecho, según Fiscalía, hay 13 denuncias por agresión sexual en las tres últimas semanas.
10: Bueno, las chicas como un joven de 15 y 14 no tenemos memoria para pensar la cosa, lo que va a pasar mal. Las chicas lo que pasa es el problema en el monte, eso, lo que quiere tranquilidad, está escondido y no hablabas nada más, sentados.
2: Ese perfil del que no habla ella, de menores calladas, escondidas, asustadas, va en un

0: importante.
1: Como nota positiva, sí que decir que Médicos del Mundo, con el Colegio de Farmacéuticos, han conseguido restablecer medicación y tratamientos para las personas que dejaron atrás sus tratamientos cuando cruzaron la frontera, pero eso sí, los profesionales, trabajadores sociales piden más medidas para proteger sobre todo a las chicas, a las adolescentes, que son las más vulnerables.
2: En Radio Nacional de España esta mañana, Judith Sunderland, la directora de Derechos de Personas Refugiadas y Migrantes de la ONG Human Rights Watch, ha expresado su preocupación porque los migrantes no estén siendo asistidos legalmente en Ceuta y por las consecuencias que pueda tener para los solicitantes de asilo que la Unión Europea avale el retorno a Marruecos de todas las personas que han entrado de forma ilegal en la ciudad autónoma.
3: Es problemático porque implica un examen acelerado con la presunción, sobre todo que marroquíes no tengan derecho al asilo y podría dar lugar a devoluciones de personas no marroquíes con el argumento que podrían y deberían pedir asilo en Marruecos.
2: En lo político, además de la próxima visita del vicepresidente primero y ministro de Economía, Carlos Cuerpo, esta mañana hemos sabido que el Tribunal Supremo, la Sala de Vacaciones, ha denegado la comparecencia urgente que habían solicitado tres senadores del Partido Popular de varios ministros en la Cámara Alta durante el mes de agosto tras la crisis de Ceuta. Antonio González.
4: Buenas tardes. Y que, por lo tanto, solo acudirán al Congreso la semana que viene, como tenían previsto. El portavoz parlamentario del PSOE, Pachi López, critica al PP tras recordar que serán 7 los comparecientes. Cree que Núñez Feijóo copia a Vox para llegar al gobierno, pero afirma que no lo hará porque los españoles rechazan el racismo y la xenofobia.
5: Feijóo ha decidido llevar al Partido Popular a la extrema derecha, ha copiado su estrategia, se ha dedicado a ser el alimentador mayor de bulos de este país, a ser la enciclopedia absoluta del insulto y de la descalificación y a ser el vacío más grande en cuanto a ideas y propuestas.
4: Núñez Feijóo, por su parte, presume también en redes de que el Ejecutivo ha copiado, dice, ya 2 de sus propuestas para Ceuta. Ángel Víctor Torres coordinará las tareas del Ejecutivo y la visita del vicepresidente Cuerpo a la ciudad autónoma servirá para reactivar la economía. Además, pide el líder del PP que Moncloa autorice la visita del rey.
6: Lo que está muy claro es que el presidente del gobierno tiene que decir que el rey de España, obviamente, ante una crisis humanitaria, de salud pública, de orden público, como la que estamos viviendo, como jefe del Estado, le corresponde ir a Ceuta, como a cualquier lugar de territorio español donde se pudiera producir.
4: Y para salvar la crisis, Feijóo pide hacer lo mismo que Grecia y Polonia, que suspendieron los derechos de asilo de acuerdo con la Unión Europea, dice, cuando tuvieron una gran presión migratoria.
2: Como escuchábamos, Ángel Víctor Torres, el ministro de Política Territorial, va a ser el encargado de coordinar a todos los ministerios implicados en la crisis migratoria de Ceuta. El gobierno deposita así su confianza en el expresidente de Canarias, familiarizado con la inmigración, e impulsor de la reforma de la ley de extranjería en cuanto a la ubicación de los menores no acompañados en las distintas comunidades autónomas. Pero, insiste el Ejecutivo, no es el mando único que reclama el Partido Popular, porque no lo es Daniel González.
7: Sí, así es. La misión encomendada a Ángel Víctor Torres no es el mando único que pide el PP, no lo es según el Gobierno, porque no lo es jurídicamente. Con ese nombre no figura en la Ley de Seguridad Nacional. La decisión abre la puerta, eso sí, a la reclamación del presidente de Ceuta. Juan Jesús Vivas, alineado con la dirección nacional de su partido, ha pedido un mando único para gestionar la crisis al considerar que el escenario actual supera la capacidad de la ciudad autónoma. ¿Cuál es la diferencia? La designación de Ángel Víctor Torres es para coordinar la crisis y no le otorga competencias sobre policía, Guardia Civil, Fuerzas Armadas o demás administraciones implicadas que se mantienen, por lo tanto, bajo el paraguas de sus respectivos ministerios.
2: Aunque, como contábamos, Daniel, la Ley de Seguridad Nacional no contempla literalmente esa medida del mando único.
7: Sí, establece en el caso de que el presidente del Gobierno declarase la situación de interés para la seguridad nacional, en ese supuesto sí podría nombrar una autoridad funcional y especificando exactamente sus competencias para dirigir y coordinar las actuaciones necesarias. Su función sería evitar que cada organismo implicado respondiera a la crisis de forma separada.
2: 2:15, 1:15 en Canarias. Las lluvias torrenciales de las últimas horas han provocado numerosas incidencias en Cataluña, en la zona de la Costa Dorada, en Tarragona, se han inundado calles, campings y además dejan 2 heridos graves. Laura Azurriaga, como decíamos, varias personas heridas, 400 evacuados de un camping al menos.
8: La peor parte del temporal se la ha llevado Roda de Barà, con acumuladas de hasta 267 litros. 3 miembros de una familia han sido trasladados al hospital tras la caída de un muro en estado menor.

0: Grave, grave y la menor en estado crítico. El alcalde, sorprendido ante la virulencia de la tormenta, Pere Virgili.
1: En la zona de la costa de Rodà han caído más de 260 litros acumulado. Es un montón de agua. Yo no lo recuerdo nunca, bajar el agua con tanta virulencia.
0: Un centenar de personas continúan en el polideportivo municipal tras ser evacuadas de un camping. Evacuación masiva también en una discoteca del Vendrell. Un centenar de jóvenes han pasado la noche en un colegio y una quincena de conductores han sido rescatados. Kenneth Martínez, alcalde.
2: No podías tampoco ni pasar los vehículos de servicios, podían pasar porque también tenían riesgo de quedar capturados. Por tanto, ha sido un poco momentos de nerviosismo en ese sentido, ¿no?
0: En la costa de los cuatro municipios encontramos desperfectos en calles, hoteles, campings y bajos por las inundaciones. El balance, 30 atendidos por los servicios de emergencias, 700 llamadas al 112 y 270 servicios realizados por el cuerpo de bomberos. El gobierno catalán descarta la declaración de zona catastrófica.
3: Y el incendio de Segorbe en la provincia de Castellón se mantiene activo. Los equipos de extinción trabajan para poder estabilizarlo mientras cientos de personas, fundamentalmente de Gátova, de la localidad de Gátova, siguen fuera de sus casas, al menos 633 hectáreas arrasadas, parte de ellas. Miguel Ángel Orts, en la Sierra de Calderona.
4: Así es, la delegada del Gobierno en la Comunidad Valenciana, Pilar Bernabé, y el conseller de Emergencias, Juan Carlos Valderrama, piden a la ciudadanía cumplir las recomendaciones y normas.
5: Que la zona de la Sierra Calderona, especialmente aquí en la zona de Gátova, está cortada.
6: Los servicios esenciales puedan actuar con la mayor agilidad posible y que logre mayor eficacia.
4: Según Valderrama, un millar de vecinos ha sido desalojados de Gátova, 37 acogidos en el polideportivo de Vetera.
6: La evacuación por ahora se va a mantener.
4: En la zona del incendio trabajan 25 medios aéreos, unos 350 efectivos, incluida la UME. Según el director del puesto de mando avanzado, Raúl Gil, la vegetación es muy compleja.
7: Decimos que quema mal porque se comparte zona quemada negra con zona verde y está todavía todo muy caliente. Eso puede producir iniciones que si van a pista, pues puede suponer saltos, ¿no? Entonces eso es lo que tenemos que trabajar ahora, tanto de tierra como de medios aéreos.
4: La delegada del Gobierno, Pilar Bernabé, recuerda que esta tarde la climatología será adversa y habrá vientos.
5: Por eso, las carreteras están cortadas de acceso a la zona y pedimos a todos los vecinos que cumplan estas normas.
4: El fuego sigue activo, hay que ver cómo evoluciona en cada momento.
3: Mejora la situación en Pino Franqueado, en Cáceres, el fuego se ha estabilizado, y en las Peñas de Riglos, en Huesca. El incendio de niebla en Huelva se ha dado por extinguido tras arrasar hasta 33.000 hectáreas, Javier Teruel.
8: Así es, en Pino Franqueado, Cáceres, todos los vecinos de las 11 alquerías de la comarca han podido regresar a sus casas. El fuego que ha afectado a 4.250 hectáreas ha quedado estabilizado y los efectivos centran sus trabajos en consolidar las líneas de control. Según el Plan de Incendios Forestales de Extremadura, InfoEx, su evolución es favorable y mantiene el nivel 1 de peligrosidad. El foco de este incendio, que afectó a Salamanca, en Castilla y León, ha rebajado a nivel 0 el índice de gravedad potencial.
3: Y en Huesca, como decíamos, el fuego declarado en las Peñas de Riglos, que ha quemado al menos 14.500 hectáreas, Javier, ha quedado controlado.
8: Sí, los 74 vecinos de Santa Cruz de las Heros, el último municipio que quedaba desalojado, han podido regresar a sus casas. El gobierno de Aragón ha rebajado la emergencia a nivel 0 de peligrosidad, aunque los trabajos continúan para evitar cualquier posible reactivación y consolidar completamente el perímetro afectado. Y más buenas noticias en Huelva, porque el incendio de niebla ya ha sido extinguido después de 15 días y 33.000 hectáreas quemadas.
3: Y como venimos contando, el Euribor ha alcanzado este viernes el 3%, es la cifra más alta en dos años, en los dos últimos años, y supone, Rosana Cuervo, un nuevo golpe para las familias que tengan una hipoteca variable.
9: Sí, para que se hagan una idea de lo que supone esta tendencia al alza, pongamos un ejemplo. Una familia con una hipoteca variable de 175.000 euros, revisión anual, y que se actualice en septiembre, pagará 76 euros más al mes. Eso significa 900 euros más al año. Y esta subida no es un hecho aislado. Todo apunta a que seguirá escalando. Pedro Ruiz es portavoz de Finanzas Personales de Quelisto.
10: Todo el que tenga una hipoteca tipo variable se va a ver afectado en algún momento. O ya se ha visto afectada porque ha renovado su hipoteca desde marzo, abril, mayo, junio, julio, agosto, o próximamente en septiembre, octubre. ¿Por qué? Porque el Euribor no tiene pinta de que vaya a bajar.
9: Esta subida es fundamentalmente por el conflicto en Oriente Medio. Mientras la situación siga así, el Euribor seguirá subiendo.
10: Los mercados están desorientados y lo que pasa cuando están desorientados es que se empiezan a proteger, y una forma de protección es subir el precio del dinero al que se prestan, y eso es el Euribor.
9: Ante esta incertidumbre, la mayoría de los españoles prefiere tipo fijo. De hecho, a día de hoy, solo entre 2 y 3 de cada 10 hipotecas que se firman son variables.
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12: Del exterior, las negociaciones comerciales entre Estados Unidos y Canadá han fracasado esta madrugada, por lo que entrarían en vigor los aranceles del 50% impuestos por Trump sobre productos canadienses y la respuesta en la misma línea de Canadá. Javier Jiménez, ¿qué supone esto?
13: Pues ese arancel del 50% afecta a importaciones procedentes de Canadá por un valor de alrededor de 20.000 millones de dólares y abarca un amplio abanico de productos, entre ellos palos de hockey, materiales de construcción, bebidas alcohólicas y determinados tipos de ropa. Son los datos que ha proporcionado la oficina del representante comercial de Estados Unidos, aunque el primer ministro canadiense Mark Carney eleva esa cifra de afectación hasta los 28.000 millones de dólares. El mismo Carney ha anunciado que como respuesta Canadá va a aplicar un recargo similar para proteger a trabajadores y empresas. Este giro de guión ha provocado acusaciones recíprocas mientras desde Ottawa justifican su paso atrás en unos cambios a última hora de la delegación estadounidense. Washington acusa a su vecino de romper un acuerdo pactado a principios de esta semana.
12: Y nuevo intercambio de ataques en la guerra en Ucrania. Drones ucranianos han atacado una refinería en la región rusa de Samara y en un almacén en los que habrían muerto en esa situación al menos 6 personas, mientras que el presidente ucraniano Volodymyr Zelensky ha hecho balance del bombardeo ruso este viernes a un centro comercial en su ciudad natal, en Kyiv-Rih, en el sur del país, y en el que han muerto 16 personas y hay más de 100 heridos, mientras los bomberos continúan buscando víctimas entre los escombros. Voz de Zelensky, bombardeo que el presidente ucraniano ha calificado hoy de absoluta atrocidad rusa, lo que ha dicho, a los que llama monstruos y promete responder, dice, a la vez que pide a la comunidad internacional que no permanezca indiferente. Rusia, por cierto, que celebra el Día de la Bandera Nacional y según los medios rusos, este sábado se va a celebrar la segunda fase del Congreso del Partido de Putin, Rusia Unida, a poco más de un mes de las elecciones presidenciales y ocurre mientras las autoridades reprimen a todas las figuras y partidos de la oposición que expresan críticas a la ofensiva rusa en Ucrania. Rusia Unida cuenta, por cierto, con 325, la inmensa mayoría de los 450 escaños de la Duma, la Cámara Baja Rusa. Aurora Moreno.
14: En esta segunda fase del 23º Congreso del Partido Rusia Unida, la formación gobernante tiene previsto tratar, entre otros asuntos, el programa para las próximas elecciones legislativas del 18 al 20 de septiembre y que serán los primeros comicios que se celebren en Rusia para la Cámara Baja, la Duma, desde el inicio de la invasión de Ucrania en febrero de 2022. Nadie duda de una amplia victoria del partido oficialista, el partido del presidente Vladimir Putin, que actualmente ocupa el 70% de los 450 escaños de la Duma. Ninguna amenaza directa para el jefe del Kremlin, pero el reto está en ver hasta qué punto alcanzan las tensiones internas y el impacto en las élites en una sociedad tradicionalmente desmovilizada en las urnas de la guerra de Ucrania, ya en su quinto año con una economía de guerra, el temor a una amplia movilización y los crecientes ataques ucranianos en el interior de Rusia contra la logística del ejército y las infraestructuras energéticas. La exclusión del partido ya bloqueó la pasada semana de las elecciones de septiembre, acusado de recibir financiación extranjera y de violar los derechos de autor, ha dejado fuera a la única formación antiguerra. Su lema, por la paz y la libertad, frente al de Rusia Unida, todo por la victoria. Ya bloqueó, que está recibiendo miles de peticiones para ingresar en el partido, va a agotar las opciones contra su exclusión, a pesar de que el Tribunal Supremo ya ha fallado en contra de un primer recurso. Su dirigente, Lev Schlossberg, ha sido condenado esta semana a 11 años de prisión por criticar la guerra en Ucrania.
12: El flamenco ha llegado una vez más a Navarra. El festival Flamenco on Fire reúne un cartel con 34 artistas que llevan a varias localidades de la comunidad foral sus propuestas como escaparate de las distintas estéticas que conviven en el flamenco. Fabiola Muñoz.
15: La nueva edición 12+1 del Flamenco on Fire estrena hoy nuevo escenario en Navarra. El espacio de los Llanos de Estella Lizarra coge a partir de las 9 de la noche la segunda sesión del ciclo Grandes Conciertos. Arturo Fernández, director del festival.
16: Un espectáculo que tendrá como invitada a Ana Morales, en la que se llama Recordando a Marchena, uno de los cantadores esenciales de ese periodo que tratamos.
15: La historia del flamenco desde 1925 a 1950, junto con la cadencia andaluza, son el hilo conductor en toda la programación.
16: Esa cadencia andaluza, que son cuatro acordes que atraviesan y estructuran la guitarra y estructuran todo el flamenco. Y es una escala descendente de cuatro acordes que va la menor, sol mayor, fa mayor y mi mayor.
15: Ya el miércoles el flamenco aterriza en la capital navarra en tablaos y balcones con figuras como José Mercé, Yeray Cortés y Manuel Liñán. En ese ciclo de grandes conciertos, Felipe Maya, La Fabi y Águeda Saavedra para el ciclo nocturno y Cerbatana o La Tremendita en el apartado de siglo XXI.
12: ¿Y los números del sábado? Javier Martín Gaitero.
17: El primer premio del sorteo de Lotería Nacional de este sábado, agraciado con 60.000 euros al décimo, ha sido el número 13.247, 13247, vendido en Melilla, Algeciras, Córdoba, Lorca y Madrid. Y el segundo premio, 12.000 euros al décimo, ha sido para el 41.270, 41270. Reintegros para los números 7, 2 y 1.
12: Y continúa la segunda jornada de Liga en Primera División y esta noche, lo esperado por muchos, Gonzalo de Acuña. Buenas tardes, primer partido para el Real Madrid.
18: Eso es, el redebut de José Mourinho, segunda etapa como entrenador del Real Madrid. 9:30 de la noche, Español-Real Madrid en Cornellá. Antes, a las 5 de la tarde, Athletic Club de Bilbao-Sevilla. Y a las 7:30, Valencia-Celta de Vigo. Estas primeras jornadas conviven con el mercado de fichajes abierto y los rumores y las posibilidades de fichaje siguen abiertas. Julián Álvarez sigue siendo el nombre que más da que hablar en las últimas horas. Ayer el Atlético de Madrid, con su consejero delegado, cerraba filas en torno a él. Luego, durísimo comunicado del agente de Julián en redes sociales contra el Atlético de Madrid, y Simeone ha confirmado hace un rato que mañana va a entrar en la convocatoria.
19: Va a entrar en la convocatoria de mañana y está mejor, obviamente en sus ritmos de puesta a punto como todos los compañeros. Lo necesitamos, lo vamos a cuidar desde lo deportivo y vamos a estar con él. ¿Por qué? Porque es un jugador nuestro y mientras estén en el Atlético de Madrid jugadores que son míos, yo lo voy a cuidar.
18: Mañana a las 5 de la tarde, Atlético de Madrid-Villarreal en el Metropolitano. Veremos cómo recibe la afición colchonera al jugador argentino después de que durante el Mundial pidiera salir del equipo. Hablando de estadios, el Rayo Vallecano quiere volver a jugar en Vallecas, pero para eso necesita la autorización de la Comunidad de Madrid. El próximo partido en casa está programado el 5 de septiembre ante el Racing de Santander. Esta mañana habla sobre el tema el consejero de la Comunidad de Madrid, Mariano de Paco.
20: Se volverá a Vallecas en el momento que una nueva auditoría asegure al 100% que el estadio es seguro. Se están haciendo actuaciones por parte del club, se están haciendo inspecciones por parte de la Comunidad de Madrid, pero no se podrá volver a Vallecas mientras que no se certifique que el estadio es seguro.
18: El Rayo jugó el Leganés el jueves, veremos dónde juega este segundo partido. En segunda división, marcador definitivo, Córdoba 2, Girona 1, para hoy a las 5, Oviedo-Leganés, a las 7, Albacete-Real B y Ceuta-Las Palmas, muy pendientes de ese partido, y a las 9 de la noche, Eldense-Cádiz.
12: Y esta tarde comienza la Vuelta Ciclista a España y lo hace en Mónaco.
18: Con el gran atractivo de Tadej Pogačar en la línea de salida, quiere ganar las tres grandes, ya tiene el Giro y el Tour. Enviado especial Rubén Ortega, buenas tardes.
21: ¿Qué tal? Muy buenas. Crono individual por las calles de Mónaco, recorrido llano, 9,4 kilómetros en suelo urbano y no hay un claro favorito, aunque mucha atención a Mats Pedersen, Jay Vine y por supuesto al mejor ciclista del mundo, Tadej Pogačar. A las 4 y 17 minutos toma la salida el primer ciclista, que va a ser el español Diego Uriarte. Cierran la crono Pogačar y Primož Roglič. En torno a las 7 y 20 el desenlace lo viviremos por supuesto en Tablero Deportivo.
18: Gracias Rubén. La vuelta a la Fórmula 1, todo lo demás en Tablero a partir de las 4 de la tarde.
12: Todos pendientes, Alberto Rosado en la realización, Alberto López en el control de sonido.
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23: Bueno,
0: Tenemos una nueva multa a las empresas tecnológicas. Bueno, una concretamente. Un tribunal de Nuevo México, en Estados Unidos, ha condenado a Meta, la matriz de Facebook o Instagram, a pagar unos 500 millones de euros de multa para reparar daños en la salud mental de los adolescentes. El juez ha considerado que Meta diseña sus plataformas para maximizar la interacción y generar un uso adictivo sin proteger a los menores. Lo más interesante no solo es la multa, Meta también tendrá que modificar su funcionamiento de las redes para los menores, al menos en Nuevo México. Deberá limitar el uso a 90 horas al mes, restringir las notificaciones por la noche o en horario escolar, eliminar algunos likes o dificultar el contacto entre adultos y menores no conectados. Bueno, no es la primera vez que una autoridad multa a Meta por considerar a sus redes adictivas. De hecho, la multa es un poco lo de menos, porque 500 millones de euros para Meta es como el euro con 20 que pagas en el restaurante por que te pongan el pan, pues un poco eso, ¿no? Pero sí que es inédito que un juez quiera obligar a la empresa de Mark Zuckerberg a cambiar el funcionamiento de un producto que está diseñado de manera perjudicial, al menos para menores de edad. Yo, sinceramente, creo que el juez se ha quedado corto. Queda todavía mucho adulto subiendo frases de Paulo Coelho a Facebook o ramos de rosas con el mensaje buenos días en WhatsApp, o enganchado mucho adulto a vídeos de carreras de canicas en Instagram, entre ellos yo. Para llegar todavía a eso queda un poco de meta aún. Bueno, bienvenidos a un programa de radio que, al igual que las redes, acompaña, pero al menos aquí no generamos dependencia. Esto es Poca Broma.
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0: Poca Broma y su tertulia de las saciedades, como cada sábado, con Caco Forns.
2: ¡Saciedades! ¿Qué tal? Buenas tardes.
0: ¿Cómo estás? Buenas tardes. Y como cada sábado, con Raquel Herbaz. ¿Qué? ¿Dónde está? ¿Dónde está Raquel Herbaz?
2: Está recalificando unos terrenos.
0: Está recalificando unos terrenos, sí. Y no lo puede hacer a distancia.
2: Ha ido a quemarlos
0: primero. Raquel Herbaz, ¿pero dónde te has ido? No pasa nada, porque falta Raquel Herbaz. Pero tenemos a Sonia Mangas.
23: Buenas tardes,
0: Sonia
23: Toño.
0: Mangas, ¿qué pasa?
23: ¿Qué tal?
0: ¿Pero como tú por aquí?
23: Pues mira, se me hace raro venir y que sea de día.
0: A Sonia Mangas la podéis escuchar en El Despertador. ¿Qué días vas tú al Despertador por la noche?
23: Los jueves y los viernes.
0: Por favor, no os olvidéis de ella. Yo es que te conozco desde hace ya tiempo, cuando subiste una vez un hilo del juego de la Oca. Yo creo,
23: mira,
0: que es la primera,
23: ¿sí?,
0: vez que te conocí. Digo, pero esta muchacha, si es que podíamos haber sido amigos de pequeños.
23: Pero
0: yo,
23: bueno,
0: muy
23: somos
0: fan.
23: Amigos de mayores.
0: Somos amigos de mayores, qué bonito. ¿Os conocéis de algo, Caco y tú? ¿Os queréis que os presente? O...
23: De vista, sí, ¿no? Me suena de algo, no lo sé.
2: Nos hemos cruzado en algún pasillo.
23: Sí.
2: En el de casa, por ejemplo.
0: ¿Cómo? ¿Sois compañeros de piso, acaso?
2: Que sí, que hacemos el delicioso de vez en cuando.
0: ¿Cómo? ¿Sois pareja?
2: Sí.
0: Bueno, pues no
2: para
0: sé.
2: Para su desgracia.
0: O bueno, para...
23: O no para sé, la suya o, también, ¿eh? O sea
2: bueno, sí, porque yo, claro, ella cuando viene de madrugada aquí a la radio, pues claro, me despierta cada vez que sale por la puerta y luego cuando entra.
0: Pero
2: sí.
0: ¿Y por qué no dormís en camas diferentes cuando vaya el despertador?
23: Es que no hay.
0: Bueno, te vas al sofá.
2: ¿Tú te crees, pero dónde te crees que vivimos?
0: ¿No puedes dormir en el sofá dos noches a la semana?
23: Sí.
0: No, pues no molestes al niño que está durmiendo.
2: No puedes irte al ala oeste de la casa.
0: Haz un poco de menos ruido también.
23: No voy a dormir en la cocina también. Yo
0: pegando portazos a las 5 de la mañana, cocinándose ahí huevos fritos. No sé. ¿Quién cocina en casa, perdón?
23: Yo.
2: A ver, yo tengo muy buenas ideas para la cocina, pero...
0: Tú que vas de cocinillas...
2: Pero ella ejecuta mucho mejor.
23: Él es la teoría y yo la ejecución.
0: Claro. Y luego fregas tú, claro.
2: Sí, a ver, le paso una huella, le meten en lavaplatos. En lavaplatos lo meto yo.
0: La tertulia hoy va de esto, hoy va de cosas
2: ¿Pero
0: de
2: ¿pero qué
0: casa?
2: ¿Quieres arruinarme la vida?
0: Os he engañado para venir a los dos para sacar los trapos sucios y que acabéis más enamorados que antes.
2: Eso es imposible.
0: No, oye, que he comentado la noticia esta de la multa a Meta...
2: Sí.
0: Yo no sé qué os parece. Supongo que vosotros también la multaríais porque, bueno, a vosotros os va bien para los trabajos, ¿no?
2: Yo, por mí, que se viniera abajo todas las redes sociales me parecería maravilloso, sinceramente.
0: Hombre, pero tú las utilizas.
2: Pero obligadísimo.
0: La cocina en menos de medio minuto con Caco Forns.
2: Obligadísimo.
0: Tú subes vídeos de recetas en medio.
2: Obligadísimo, y he estado muchos años resistiéndome al yugo de...
0: Pero perdón, obligado por mí mismo
2: y, bueno, por la circunstancia de que tengo que usarlo, pero para mí Instagram es una novia muy tóxica. Te lo digo en serio.
0: No como Sonia.
2: Pero,
23: claro.
2: Pero es en plan de, ay, espérate, ¿te gusta que los vídeos sean de 30 segundos? Ya los he hecho. Y ahora, ay, no, pues es que ahora me gustaría que fuesen un poco más cortos. Ay, venga, pues se lo hago un poco más corto. Ay, pues ahora me gustaría que fuera todo
0: estás
2: igual.
0: Estás imitando al algoritmo de
2: sí,
0: Instagram.
2: Claro, y te va pidiendo todo el rato cosas que tú te tienes que ir adaptando, pero nunca está contenta.
0: Pero, perdón, yo es que, o sea, soy inepto en estos temas, pero, o sea, ¿cómo sabes lo que te está pidiendo el algoritmo?
2: Porque esto sale una especie de BOE. Hay una especie de boletín
23: sí,
2: oficial.
23: Sí, es un boletín
2: de Instagram.
0: Lo hace Mark Zuckerberg y te dice, el lunes claro, a las 8 de la mañana, entonces, te dice, hoy tienen que durar 15 segundos.
2: Claro, pues ahora tiene que estar todo tu feed, que sea todo igual y que vaya todo de lo mismo. Ahora, que no tienes el verificado, pues me tendrás que pagar el verificado, porque si no, no te enseño tanto. Que ahora... Pues
0: no, pero esto en serio, sale como... Salen como las normas
2: sí,
0: de...
2: Hay un foro y sitio donde tú te puedes enterar del algoritmo lo que te va pidiendo.
23: Y hay propias cuentas que empiezan a decir, pues ahora es que se lleva mucho los carruseles, que carruseles es poner fotos. O sea, en vez de una foto, bueno, subes eso. Como 25.
0: Sí, sí, entonces, eso es lo que está haciendo todo el mundo este verano.
23: ¿Por qué? Porque está de moda.
0: Mi mes de junio,
23: porque ahora eso te sube el engagement. No porque hayan pasado unas buenas vacaciones.
0: La gente se aburre, pero el engagement es lo que tú generas con
23: sí,
0: tu
23: lo
0: público,
23: de para
0: ¿no?
23: que la gente te vea a ti, básicamente. Claro.
2: Pero para mí lo que es son las redes sociales, ya han sido, desde que yo me dedico al entretenimiento, para mí han devaluado completamente el oficio. O sea, todo lo que
0: es pero si ahora todos los cómicos estáis en redes y toda la gente que genera contenido como Sonia, contenido así de la nostalgia televisiva, también eso está.
2: Pues para
0: eso
2: mí,
0: ayuda.
2: No, para mí lo ha devaluado completamente porque yo recuerdo.
4: Yo recuerdo en once mi época cuando yo empecé en esto hace 20 años.
0: Perdón, en casa también te ponemos de viejo porque es lo que más nos gusta de Cacofonía.
23: Bueno, depende. A veces cuando, ¿no? cuando te cabreas editando vídeos, un poco papá rabioso de los Simpsons. Sí. Pero no, pero las voces. Bueno, no.
0: O sea, que te cabreas
23: no
0: editando vídeos, ¿eh? Pero sí. Si duran 30 segundos.
2: Ella me ha dicho que algún día me va a grabar y lo va a subir porque me deja muy gracioso. Dice ver enfadado y gritándole al móvil y gritándole al Instagram y al algoritmo y todo, es verdad.
0: Bueno, mientras generes tu frustración con el móvil y no con otras personas que hay en casa.
2: No, no, claro, pero sí, le grito al móvil, lo tiro contra el sofá, es bastante ridículo.
0: Pero escucha una pregunta. Entonces, tus vídeos estos de 30 segundos de una receta en 30 segundos, ¿es un poco te has visto obligado a hacerlo así sí. porque él...?
2: Sí, sí. Sí, sí, yo me he tenido que ir adaptando a lo que doña Instagram me iba pidiendo, el algoritmo me iba diciendo que tenía que hacer. ¿Y para qué ha valido? Pues para nada, porque el que más me ha funcionado es cuando subí el otro día que me enfadé con el eclipse. Ese es el único que me ha funcionado, vamos, lo mejor de todo mi Instagram, de toda la historia de mi Instagram.
0: No te enfadaste con el eclipse, sino con la gente.
2: Bueno, dije que era una mierda el eclipse, ya está.
0: Dijiste que
2: y
0: era
2: luego
0: una
2: la
0: mierda
2: gente
0: eclipse,
2: se enfadó
0: eso
2: conmigo.
0: Eso solo le gustaba a la gente de la Edad Media, te metiste con la gente de la Edad Media.
2: Bueno, sí.
0: Luego tuviste haters, haters del eclipse y fans de la Edad Media
2: sí.
0: que se metieron contigo. Esto fue un bucle.
2: Sí,
0: nos
2: sí,
0: metimos en un bucle. Y esto, te ha subido seguidores.
2: Sí, me han subido. Claro, si es que.
0: Tú aquí pensando recetas de 30 segundos, editando, enfadándote con Instagram, y ahora lo que más éxito tiene es que se enfaden contigo.
2: Es que se enfaden conmigo. Así que ya, pues nada, subí el otro día otro de que me pareció una mierda la Edad Media. Y nada, muy bien también.
0: Pero entonces, o sea,
2: bueno, pero yo que es que quiero, de verdad que quiero.
0: Se está enfadando. Sube
2: cuando yo empecé hace 20.
0: Tú enfádate, que esto es lo que.
2: Cuando yo empecé hace 20 años, la gente, los puestos estos que había pues de dirección de programas, de coordinación de guión, los puestos de que toman decisiones importantes en el mundo de entretenimiento, sí. incluso la gente que se llamaban programadores de sala, que eran los que te contrataban para actuar en sitios,
0: sí.
2: esa gente se iba a los locales, a los open mics,
0: a
2: ver.
0: Fichar.
2: Claro, hacían de ojeadores, incluso a los teatros, incluso, es decir, se movían para comprobar y para ver el talento que tenía cada persona. Y yo me acuerdo cuando ibas a un open mic y de repente esa semana había el rumor de que iba a venir, por ejemplo, el equipo de guión o el jefe de producción, o sea, el productor ejecutivo de Buena Fuente.
0: De Buenafuente.
2: De Buenafuente, por ejemplo. Sí,
0: pero se sabía que iban a ir.
2: Claro, ya había un rumorcillo. Oye, dicen, se cuenta. Y entonces ya te pones nervioso. ¿Y quién será? Y entonces te ponías a currarte mucho más tu texto. Había un rucurruque que molaba mucho. Pero ahora, todas esas, pero bueno, no todas, tengo que decir que todavía se mantienen personas que, oye, que valoran el talento por encima
0: sí,
2: de, los
0: claro,
2: followers
0: de los followers
2: y directores de programa y de todo que he conocido y guay. Pero en muchas ocasiones esa gente se fija solo en el número que de los followers y ya está. O sea, esto es así. Y tenemos compañeros, y lo voy a decir aquí.
0: Dilo alto y claro, por favor.
23: Dilo.
2: Raquel Herbas ha sufrido eso, yo he sufrido eso, hemos sufrido.
0: Pero no en poca broma,
2: No, en poca broma no.
0: En poca broma, de hecho, Sonia, a mí me da igual la gente, los seguidores que tenga, porque donde hay talento, no mandan followers.
2: Que te van a llevar a un sitio, a un programa, y te llaman y te dicen directamente que es que mira, que lo siento, que es que no tiene suficiente.
0: Pero perdona, ¿os ha pasado a los dos y a Raquel Herbas de ser invitados a un programa y desconvocaros porque no teníais X número de seguidores?
23: Sí.
0: ¿Se puede?
23: No.
0: ¿Se pueden dar nombres? ¿Ha sido en RTVE?
23: En mi caso, no.
2: En un caso, sí.
0: ¿De vosotros dos?
23: No. En el mío.
0: ¿De Raquel Herbas? Y le ha dicho que no es.
2: Te pones a descartar.
0: Pero bueno, no, bueno, que. ¿No se puede decir dónde os ha pasado?
23: No.
0: O sea, pero a ti te convocaron para un programa X o una.
23: No,
0: movida.
23: No convocada del todo, pero sí candidata.
0: Candidata, y te dijeron, ah, pero es que no llegas a.
23: No me lo dijeron directamente a mí, pero sí dijeron a gente que estaba trabajando ahí que no tenía suficientes seguidores, entonces como pero que.
0: Es que
23: no
0: es absurdo,
23: me iban a
0: de verdad, o sea, es que hay gente que tiene 1 millón de seguidores y no cuenta nada, no tiene ningún tipo de. De
23: gracia. Ya, sí, sí, no, pero sí, sí, eso es lo que estábamos criticando, claro, que al final. Sí, claro,
2: pero para mí la culpa no la tiene el que tiene 1 millón de seguidores, la tiene esa persona que está en un puesto en el que toma decisiones de este tipo, que entiendo que habrá llegado ahí, oye, con. Yo tengo un montón de experiencia en medios, yo tengo una carrera en comunicación, tengo un máster en communication, una motherfucking, no lo sé. Pero dices, vale, pues tendrás todo eso, pero ahora mismo tu trabajo es el trabajo en concreto, ¿vale? Claro. Es saber contar. Ya está. O sea, ese trabajo lo puede hacer un niño de 7 años, porque es fijarte en un numerito, un número que te está dando un señor multimillonario, que ni siquiera creo que te hayas molestado en comprobar que si ese número es verdad.
0: Perdón,
2: ¿no?
0: A lo mejor ni siquiera es real, porque hay gente
23: claro,
0: que
23: igual
0: compra
23: están comprados.
2: Efectivamente. Entonces, tu trabajo es, me siento en una silla a mirar un número y cuando llegue a una cifra que yo considero que está bien, pues es cuando digo, ah, vale, sí, y tomo la decisión. Con lo cual, tu decisión está basada en saber contar.
23: Y luego lo peor de todo es que hay influencers que ya se creen que ellos son la nueva tele. No sé si Fabiana Sevillano, que es una influencer que ha salido hace poquito, que está en la velada de Ibai y tal, pues ha salido hablando esta semana diciendo que la gente ya no ve la televisión porque ellos son la nueva televisión. O sea, a ver, la teletienda son, eso sí. O sea, sí, claro. La teletienda sí son, pero
0: hombre, hay de
23: muchacha.
0: Todo, hay influencers,
23: claro,
0: e influencers.
23: No hay, por eso, pero que hay caso que dices, tampoco te flipes tanto como que tú eres la nueva tele.
0: Claro.
23: O sea, que te estoy viendo aquí hacer el unboxing de tus rebajas, bueno, pues tampoco.
0: O sea, yo hay casos, sí que, no sé a quién escuchaba el otro día decir que ahora mismo en las películas españolas, por ejemplo, gordas, y que es verdad que tiran mucho de actores o gente que tenga más de 300.000 seguidores en Instagram, porque al final tú estás desembolsando mucha pasta para producir una película y eso probablemente te genere que haya mucha gente que vaya a las salas y está, yo qué sé, Juan Dávila, por ejemplo, me invento.
2: Pero ese era el riesgo que tenía tu trabajo como productor.
0: Claro.
2: O sea, como un productor de espectáculos, el riesgo, que luego lo cobrabas bien, quiero decir, era apostar por ese talento y porque eso iba a funcionar. No es sentarte en la silla a esperar a que el protagonista de tu próxima peli haga su trabajo de petarlo y cuando ya haya hecho su trabajo de petarlo y se haya currado muchísimo y consiga muchos seguidores, tú como una rémola te pegues a él para rascarle un 15%. O sea, ahí no hay riesgo, ahí no hay apuesta, ahí simplemente has sabido contar. Ya está.
0: Amigos productores de cosas, de programas, de películas, en el underground está el jugo. Iros a salas pequeñas, iros a programas pequeños y ver las cosas que hay por ahí, ya veréis que molan mucho las cosas a veces. Porque hay que saber buscar, no solo el número de seguidores, que eso efectivamente.
2: Sí, bueno, y que luego facilísimo. Los influencers, es que, mira, el otro día Denny Horror, ¿te suena Denny
0: Horror?
2: Famoso,
0: sí,
2: bueno,
0: gallego,
2: maravilloso cómico, maravilloso guionista. Pues hice un reel que me pareció muy acertado, porque decía, a los cómicos siempre se nos ponen en tela de juicio los chistes que hacemos, siempre se nos juzga mucho, ¿dónde están los límites del humor?
0: Sí, sí.
2: Y él decía, ¿dónde están los límites de los influencers? O sea, ¿quién frena las barbaridades que puede
0: ¿quién
2: decir
0: frena
2: esta
0: el
2: gente?
0: Chocas?
2: Efectivamente, ¿o quién frena a la Rorro soltando insultos racistas? ¿O quién?
0: Si luego los contrata todos Burger King.
2: Claro.
0: Yo no sé si os habéis dado cuenta, pero cuanto más polémico eres, más te contrata Burger King. Luego te expulsa, pero bueno, ya.
2: Esa gente no tiene límites, pero yo pues no puedo hacer un chiste de, yo qué sé.
0: Caco, tú hoy vas a hacer los chistes que te dé la gana. Dame la mano.
2: Venga.
0: No se te va a tocar el timbre, vamos. El timbre de los límites del humor hoy no va a sonar. Te lo digo.
2: ¿Sabes cómo llaman los peruanos a un ukelele? ¿Eh? ¿Cómo llaman los peruanos al ukelele? ¿Eh? Guitarra.
0: Bueno. Es que es tontísimo.
2: Dios.
0: Bueno, más cosas en poca broma. Un conductor se ha cargado una llanura protegida en Argentina con surcos que van a tardar un siglo en revertirse. Se trata de un médico de 46 años que se ha introducido con su camioneta alrededor de un kilómetro y medio en la pampa del Leoncito, que donde está prohibida la circulación de vehículos porque puede provocar desastres como este. Es una llanura que yo he visto fotos y es espectacular. Bueno, era de noche y este señor dice que no vio la señalización, la camioneta se quedó atrapada en ese terreno arcilloso y los intentos de sacar esa camioneta provocaron más daños todavía porque las ruedas dejaron como unos surcos de hasta 25 centímetros de profundidad que pueden tardar hasta un siglo en desaparecer. Yo creo que si hubieran dejado la camioneta ahí, pues la podían haber declarado patrimonio natural también y, oye, se hubieran ahorrado este destrozo.
23: A mí la verdad es que, no sé, me siento un poco identificada, ¿eh?
0: También, yo también, te digo,
23: porque yo soy un desastre con el coche. O sea, podría ser esta persona perfectamente, pero de hecho me pasó yo tenía una L como una casa de grande todavía, iba a clase.
0: En la frente ya te la
23: puse. En la frente lo tenía, vamos, hasta en el limpiaparabrisas. Me acuerdo que estaba nevado y estaba con un poco de hielo. Yo salí de clase, me subí encima de un coche, con mi propio coche.
0: Perdona. O sea, ¿tu coche se subía encima de otro coche?
23: No subirse así tanto, pero digo,
0: como dos tortugas.
23: Como
0: aquí.
23: Que me empecé a subir un poco encima del otro coche. ¿Sí? Yo decía, yo no sé qué hacer.
2: Pero no había nadie en el otro coche.
23: En el otro coche no. Pues yo le dejé una nota y fui una persona como muy simpática y le dejé una nota.
0: ¿Tú ibas
23: diciendo,
0: sola en ese momento?
23: Bueno, yo salí con todos mis compañeros de clase que iban a coger también su coche, se estuvieron riendo de mí, pues menos mal que no había redes sociales porque si no hubiera sido eso un cuadro. Y entonces empezaron, me tuvieron que ayudar a sacar el coche porque eso, si iba para adelante era peor, si iba para atrás era peor también, entonces era como, yo no sé,
0: a
23: no sabía
0: alzada,
23: muy bien qué hacer.
0: Ahí.
23: Y era, pues podía ser porque era un 106, que es una patata que entre dos lo levantábamos.
0: ¿Qué daños le produjiste al otro coche?
23: Pues fíjate, estaba tan nerviosa que para mí no eran tantos.
2: Daños morales.
23: Daños morales. No, le puse de hecho una carita feliz en la nota. Porque no, es que no sabía muy bien qué hacer. Le dije, ay, oye, perdona, es que te he dañado un poco el coche.
0: Se pone cara feliz y tu número de teléfono.
23: Claro, y mi número de teléfono. Vale. No, cara feliz, jódete, no.
0: ¿En la nieve del coche porque estaba nevado?
23: En el... Sí, luego seguro. No le dio tiempo a que se derritiese porque me llamó, ¿eh? Porque si no hubiera sido muy gracioso de, ¿qué es esto? ¿Un 8 o un 4? No lo sé, porque está nevado.
2: Es que los turistas son muy de destrozar. ¿Tú te acuerdas cuando salían noticias de estas que en el... Bueno, y que te vas de repente al Coliseo Romano y pone ahí Manolo por Loli, ¿sabes?
0: Que es, sí, que, sí, que dices, hombre,
2: rascado
0: por favor,
2: con una llave, tío.
0: Esto en el
2: parterre
0: de al lado de tu casa, pues hazlo, pero en el Coliseo Romano. Bueno,
2: yo siempre he pensado que si existen los alienígenas, que por supuesto creo que existen.
0: Sí, por supuesto.
23: Claro.
2: La Tierra es como el sitio donde vienen a hacer las despedidas de soltero.
0: Los alienígenas.
2: Ahí, te lo juro. Y
0: creo, la Tierra para los alienígenas es como el vagón cafetería del AVE para nosotros.
2: Es el Benidorm suyo para ir. Mira, si lo piensas, claro, ellos vienen aquí de fiesta que...
0: A la 51 siempre van.
2: Vienen a liarla, vienen con sus luces, liándola, vienen con dos antenas, que dices, ¿son antenas lo que llevan en la cabeza? No, son dos pollas como la despedida de soltera que se ponen.
0: Venga.
2: Que se ponen una diadema
0: de
2: esta.
0: Sí. Claro, no son antenas, son pues lo claro. Que ellos entienden como genitalia.
2: Claro, y luego, ¿cómo termina la fiesta? Pues abduciendo a alguien y empezando a introducirle cosas por todas partes. O sea, quiero decir...
0: Es verdad.
2: Vienen aquí a liar la Tierra, es el Benidorm de los alienígenas y lo utilizan para venir aquí de juerga.
0: Y aparcan la nave donde...
23: Siempre la aparcan en la casa donde alguien está un poco cucu.
0: Siempre en Estados Unidos.
23: En Estados Unidos y siempre cerca de un vecino cucu.
0: Total.
2: Ahí sí. No tienen zona verde ni zona azul y entonces ya dicen, pues tiro aquí el ovni y ya está. Más que como siempre en las fotos salen fatal.
0: Ya se dan ahí.
2: Porque la matrícula de mi coche. La matrícula de mi coche en el radar sale increíble. Pero el ovni.
0: Uf. ¿Tú como conductor no has cometido alguna vez una tropelía de esto de meterte donde no debías?
23: Muchísimo.
2: No, pero en mi Instagram, si tú te metes, hay una foto por ahí de que pasé por un radar de Madrid en moto. Y le hice los cuernos porque sabía que me iban a hacer la foto y...
0: Pero eso es doble multa por desacato al radar, también te deberían multar. ¿Te llevaste multa por eso?
2: No me llevé la multa porque me parece que entré como en zona centro a partir de una hora que no se podía.
0: ¿Y tú sabías que te iba a pasar?
2: Justo en ese momento pensé, ostras, creo que... Y dije, pues ya, fuera.
0: ¿Tuviste entonces los reflejos suficientes para hacer el signo de los cuernos del heavy metal?
2: Y salgo haciendo los cuernitos.
0: Por lo menos genero contenido para mi próxima publicación en Instagram.
2: Efectivamente, que es lo que quiere.
0: Bueno, por cierto, hablando de Instagram, hoy estamos un poco metaversicos, pero es que mañana es el día del hashtag.
23: Sí, mañana es el día mundial del hashtag.
0: ¿Te puede llamar Sonia Manger?
23: Sí.
0: Es que ahora me gusta.
23: Sonia Mongas, me decían también con lo del juego este de los... ¿De quién era? De eso que se jugaba cuando estábamos todos confinados en el COVID. Que era quién era el intruso. No, que eran como muñecotes de colores.
0: Nunca he sabido jugar a eso, pero sé de lo que hablo.
23: Pues sí, también me llamaban así. Pero sí, lo que decías, que mañana es el día mundial del hashtag.
0: Por si no, la almohadilla de toda la vida.
23: Eso es.
0: La almohadilla de pulse asterisco 1001 almohadilla.
23: Pues eso en redes se pone pues con una palabra para que la gente pues se categorice los temas.
0: Entonces, ¿quieres saber, por ejemplo, de cosas de Phil Collins?
23: Hashtag no? Phil Collins.
0: Hashtag Phil Collins. ¿Quieres saber más de Sonia Mangas?
23: Hashtag Sonia Mangas. Bueno, hashtag Sonia
0: Mangas. No hay muchas cosas.
23: Puedes poner también.
0: ¿Tú a ti misma te pones cuando publicas algo hashtag Sonia Mangas?
23: No, porque me parece como súper egocéntrico,
0: ¿no?
23: Sí,
0: poco,
23: no
0: sí,
23: sé. Sí, sí. Entonces es como que siempre igual que tengo pinta un poco flipada, ¿sabes? Digo, ya solo que me faltaba poner Sonia Mangas. No,
0: ay, pero no tienes pinta de flipada, pero tienes una cara hipnótica. No puedo parar de verte.
23: Ay, qué guay.
0: No estoy ligando contigo, ¿eh? Estamos en una mesa que no podría hacerlo.
2: Te reviento.
0: ¿Cómo?
2: Te reviento.
0: Mira, es que es súper heteruzo. ¿Sí o no? Sí. Esa percepción la tengo acertada.
2: Es verdad que tengo ramalazos.
0: ¿Tú eres un poco fife también?
23: Fife.
0: Bueno, pues vaya
23: sí.
0: Dos.
23: Sí, sí.
0: Bueno, entonces, día del hashtag.
23: Es el día del hashtag, el día que podemos usar el hashtag. Bueno, podemos usarlo en todo, pero como sí, ya claro. Se celebra cualquier cosa.
0: Oye, hay que celebrarlo. Hay que hacerle un hashtag cosa. Al hashtag en el día de hoy.
23: Pues hashtag día del hashtag.
0: O hashtag, ¿no? Hashtag, hashtag.
23: Hashtag, hashtag.
0: O sea, hashtag y, sí,
23: hashtag y poner hashtag con texto. Claro,
0: vale,
23: que sí.
0: Hagamos esto todos hoy.
23: Perfecto, pues entonces por eso, Toño, te he traído un ranking.
0: Ay, por favor, un ranking de los hashtag, mejores hashtags.
23: De los mejores hashtags que han usado famosos un poco regu.
2: Mejores, peores.
23: Vale. Mejores, peores
0: usos del hashtag, ¿vale?
23: De famosos.
0: Buah, es que estoy pensando en uno, no sé me lo vas a traer.
23: Hay gente que la ha liado un poco pardeta.
0: Sí, a ver, por ejemplo.
23: Pues te voy a hacer un rank, te lo voy a hacer así como en el orden de mis favoritos, ¿vale?
0: Venga.
23: Tengo en el número 3,
0: ¿sí?
23: Paulina Rubio.
0: Buah, es que es el que estaba pensando.
23: Paulina Rubio, junio.
0: Paulina, ella la protagonista, ya
23: sí,
0: verás.
23: Paulina Rubio, un día de junio de 2015, se levanta, ella, y de repente ve en Twitter que es trending topic, es tendencia.
0: Ella.
23: Es tendencia Pau 2015. Ella sí. Lo vio y dijo, bueno...
0: Pero bueno,
23: encantadísima
0: se
23: de la vida. Me levanto un día increíble y dijo... Pues voy a colaborar en este mi hashtag,
0: sí.
23: Y yo también voy a escribir un tweet poniendo mi hashtag Pau2015. ¿Qué pasa? Pues que Pau2015 estaba referenciado a la Pau, a la selectividad que conocemos nosotros, y era simplemente pues chavalito diciendo, ay, que se me ha dado hoy mal el examen de lengua.
0: Ay, mamá, que no
23: os ha salido
0: tanto
23: en Asturias en la historia,
0: por
23: y
0: ejemplo.
23: Estas cosas.
0: Y Pau creyéndose que ella era el huevo duro del picnic.
23: Sí,
0: pues no,
23: pero tampoco ella luego dijo, ah, que no iba por mí, pues muchísima suerte, chavales.
0: No felicito, no animo a la gente,
23: yo
0: a los estudiantes.
2: Pero Pau, también habría mucho hashtag me cago en la Pau, maldita Pau, a ver si quitan la Pau, quiero decir.
0: Hombre, lo que tienes que hacer ante eso es ponerte un ventilador en la cara y cantar lo que sea, y ya está, que es lo que suele hacer Paulina.
23: Y,
0: se
23: oye,
0: pone un ventilador en la cara y para adelante, da igual lo que haga antes.
23: Tengo el top 2, es un poco...
0: A ver.
23: A ver, me da un poco de cosica este, ¿vale?
0: ¿Por
23: pero
0: qué?
23: Yo el
0: por
23: top 2, el
0: ajena,
23: protagonista no, más... Cosita.
0: Penilla.
23: Sí, el número 2, Juan Camus. Juan Camus,
0: Juan
23: concursante
0: Camus,
23: de la
0: no
23: primera
0: recuerde,
23: edición de Operación Triunfo.
0: Que era el que mejor cantaba, la verdad.
23: En algún espacio-tiempo, sí, claro que sí.
0: En algún momento sería el que
23: sí,
0: mejor cantaba.
23: Claro. Entonces él pues quiso homenajear a su padre, que falleció unos
0: ay,
23: días
0: pobre.
23: Antes a esa publicación, y la publicación
0: sí.
23: Pues fue emotiva.
0: Claro.
23: Pero
0: usó el hashtag.
23: Copió y pegó los hashtags de anteriores publicaciones.
0: De sus,
23: de sus anteriores publicaciones. Uf. Él en ese momento tenía marca o trabajaba con marcas de ropa y con
0: ¿vale?
23: marcas de joyas. Entonces, la publicación muy bien, o sea, todo bonito, perfecto, pero hizo un copia-pega en los cuales podíamos encontrar en la misma publicación hashtag como fitness.
0: No.
2: En pantalón el pitillo.
23: Como healthy.
0: No. Juan Camus.
23: Y
5: Luxury,
0: tu padre. No.
5: Entre otros.
0: Bueno, igual Luxury por lo que tuvo que pagar a sí. El tanatorio, a lo mejor sí, porque ahí tanatorio es un poco Luxury, de hecho creo que todos. Pero hombre, fitness, sí, healthy precisamente... Ay, no, pobre Juan Camus.
5: Por eso es una cosa que me da un poco de penica, pero es verdad que a nivel cultura pop me hace un poco de...
0: Hay que revisar bien el copia-pega, ¿eh?
5: Hay que revisar siempre. Lo del copia-pega es muy peligroso siempre en todos los trabajos.
0: Por favor, no lo hagáis.
5: No lo hagáis.
0: O sea, hacerlo, pero luego...
5: Pero revisar.
0: Luego hay que revisar, por favor.
5: Claro que sí.
0: O pues si este es el top 2, no me imagino el top 1.
5: Pues llegamos al top 1 con Elena Tablada.
0: Elena Tablada, esa era la novia de alguien.
5: Ex, no sé si se llegaron a casar, de David Bisbal. Madre de la hija también de David Bisbal.
0: Que también David Bisbal tuvo lo suyo cuando puso lo de las pirámides.
5: Lo de las pirámides. Bueno. Lo que pasa es que no puso hashtag, así que por eso no le he metido.
0: Vale.
5: Elena Tablada, embarazada de su segunda hija, se fue a Berlín de vacaciones. Hasta ahí todo bien.
0: Vale, bueno.
5: Vale, hasta ahí una cosa normal.
0: Muy bien.
5: Bien, se saca una foto en el monumento de las víctimas del Holocausto en Berlín, que esto ya está un poco mal, porque esto ya ha habido mucha polémica con los influencers de hay que tener un poco de respeto, no se pueden sacar fotos y tal.
0: En un monumento del Holocausto no hagáis vídeos de bailes.
5: Claro.
0: Gracias.
5: Pero lo peor de todo es que recordemos que ella, embarazada, se saca una foto de las víctimas del Holocausto de Berlín,
0: sí,
5: y pone de hashtag baby in the oven, bebé en el horno.
6: ¡No! Este es el peor de todos.
0: O sea, ahora mismo no puedes quitar mi mano en la cara de, por favor, Elena Tablada, ¿qué estás haciendo?
5: Sí.
0: Pero no puedes ir a la puerta de Brandenburgo, yo qué sé, o a un muro de Berlín.
5: O a un Biergarten, con una cerveza sin alcohol y una salchicha. Baby in the oven, muy bien.
0: Te iba a decir, porque sin alcohol, ahora he caído.
5: Porque está embarazada.
0: Pero Baby in the oven en el monumento del Holocausto, mira hasta Caco, que es fan del humor negro, se está tapando el rostro.
6: Sí, me
0: parece. No, por favor.
6: Pero claro, todo esto entiendo que no es intencionado.
5: Claro,
6: bueno,
5: que no.
0: No, pero... si no hubiera caído, pero vamos... No puede ser.
6: Pero eso no le... O sea, no, yo creo a lo mejor te cae multa o te hacen o te cierran la cuenta alguna cosa por eso.
5: Pues en su caso no. En su caso su cuenta sigue on fire.
0: En fin. Sonia Mangas. Hashtag qué guay.
5: Hashtag qué guay. Ole.
0: Hashtag ole tú. Caco Force, ¿tú vienes la semana que viene?
6: No voy a
0: ¿cómo
6: poder?
0: Que no? Oye, pero aquí falta Raquel.
6: No voy a poder porque
0: el sábado que viene faltas tú. ¿Dónde te vas?
6: Me van a hacer una operación. Me
0: ¿en serio?
6: Cosas. Me van a poner cosas. Ya. Sí, me ponen piel.
0: ¿Se puede decir qué te vas a hacer?
6: Me
0: recalcó. No lo quieres decir.
6: Ya lo diré cuando me
0: lo
6: hagan.
0: Ya lo dirás.
6: Ya lo diré cuando
0: espérate
6: me lo
0: hagan. Espérate un momento, voy a hacer una llamada. A ver si se quiere poner, que igual no se quiere poner.
7: Dígamelo, Toño.
0: Raquel.
7: ¿Qué pasa?
0: Que estamos en directo, en poca broma. ¿Dónde narices estás? Que no has avisado ni nada de que no venías. ¿Dónde estás?
7: Pues, ¿quieres que te digo la verdad o te la camuflo?
0: Di la verdad, sí, siempre sí, la verdad en Radio Nacional, siempre
6: a tope. Pues escatológico, a ver.
7: Pues estoy haciendo pipí en el rastro de Caravaca.
6: ¡Lo sabía!
0: ¿En
6: lo
0: el
6: sabía.
0: Rastro?
7: Ahora mismo.
0: ¿Estás en el rastro de Caravaca?
7: Estoy en el rastro de Caravaca, que he venido aquí, que hay un rastro hermosísimo de cosas de segunda mano, y he venido que me ha dado un...
6: Me ando entre dos sillas victorianas.
7: ¿Por qué me dejas hacer pipí? Y justo he visto que me han llamado.
0: ¿Y qué te has comprado, perdona?
7: Todavía no sé, que no me he comprado nada porque es que no me da tiempo de llegar, pero estaba buscando una jarra de estas antiguas de agua. Pero vamos, que aquí dices tú.
5: Bueno, ya lo tiene que llenar.
7: No he comprado eso. Hay como libros de antiguo, enciclopedia. He visto hasta una enciclopedia antigua, imagínate.
0: Vale, oye, el sábado que viene te vienes y nos dices que te has comprado en el mercadillo de Caravaca.
7: Exactamente, el sábado que viene ya estoy allí dando por saco Madrid.
0: Es que va a faltar Caco, que se tiene.
7: Caravaca.
0: Vale, que el sábado que viene Caco se opera de algo. Entonces, si vais faltando.
7: Hay que hacer el cambio. ¿Quién ha venido hoy?
0: Ha venido Sonia Mangas, pero ya nos despedimos. Oli. Gracias, Raquel.
7: Un beso.
0: Chao, hasta el sábado que viene.
5: Chao.
0: Viva Caravaca de la Cruz. Sonia Mangas, un abrazo.
5: Chao.
0: Caco, hasta dentro de dos semanas.
6: El chiste del peruano lo quitas, ¿no?
0: Nada, eso, sí. Volvemos después de las 3. Hasta ahora.

0: Son las 3, las 2 en Canarias.
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0: Buenas tardes. El gobierno anuncia la visita a Ceuta la próxima semana del ministro de Economía, Carlos Cuerpo, mientras continúa el enfrentamiento político sobre la gestión de la crisis migratoria en la ciudad autónoma. Pachi López, el portavoz parlamentario del PSOE, ha acusado hoy al PP de ser el mayor alimentador de bulos, dice, y ha contrarrestado su estrategia con la actividad del gobierno y las comparecencias de 7 ministros en el Congreso la próxima semana para dar explicaciones de la crisis de Ceuta.
2: La semana que viene, en pleno agosto, 7 ministras y ministros van a comparecer en el Congreso de los Diputados para dar todas las explicaciones necesarias sobre la situación de Ceuta en un ejercicio más de explicaciones y de transparencia de este Gobierno.
0: El líder del Partido Popular, Alberto Núñez Feijóo, señala que aún no se sabe por qué se ha producido y consentido esta invasión e insiste en que el gobierno actúa con falta de empatía e incompetencia en Ceuta y se pregunta por qué no utiliza Frontex, la agencia europea colaboradora de la Guardia de Fronteras y Costas de la Unión.
3: Necesitamos a Frontex. Necesitamos todos los instrumentos que utilizan el resto de países de la Unión Europea para proteger sus fronteras. Y el único que no los utiliza es el gobierno de España. ¿Por qué? Esa es la pregunta. ¿Por qué no utilizamos Frontex? ¿Por no molestar a Marruecos?
0: Además, pide que Moncloa autorice el viaje del rey a la ciudad autónoma. Y 23 días después de la entrada masiva de migrantes de manera irregular en Ceuta, muchos de ellos continúan deambulando por las calles, María Paredes.
4: Algunos por las calles y otros, tras ser desalojados de la playa del Trampolín por tareas de limpieza, han vuelto a pasar allí la noche, donde han montado tiendas de campaña para guardar los pocos enseres que tienen. Ahora mismo hay habilitados 2 puntos de acogida, en Loma Colmenar y Loma Margarita, con capacidad para 1.800 migrantes, y el objetivo es ampliar 3 puntos más para llegar a los 4.500. Las ONGs que trabajan en la zona y les proporcionan alimentos denuncian las malas condiciones que sufren. Hablan de frío y de falta de higiene en las instalaciones, mientras de cientos de personas se agolpan contra las puertas de estos centros en busca de recursos temporales. Aseguran además la gran vulnerabilidad que sufren las mujeres. Desde que comenzara la emergencia se han registrado, según la Fiscalía de Ceuta, 13 denuncias por agresión sexual.
0: Por cierto, que Sanidad ha convocado a las comunidades autónomas este lunes para abordar el envío de vacunas a la ciudad autónoma para hacer frente a enfermedades como la varicela, la poliomielitis, el tétanos o la difteria. En Segorbe, en Castellón, siguen los trabajos para tratar de apagar las llamas que ya han quemado 633 hectáreas y mantiene desalojadas a 1 millar de personas del municipio valenciano de Gatova. Javier Tenés.
5: El incendio se mantiene a nivel 2 con un perímetro de 15 kilómetros. Durante la noche, la elevada humedad ha permitido trabajar con mayor facilidad y consolidar parte de las zonas afectadas, pero el fuego sigue activo y preocupa esta tarde por el viento y las condiciones meteorológicas más adversas. Los vecinos de las localidades cercanas se han volcado en ayudar. Elía Verdebio, alcaldesa de Bétera.
6: La verdad es que las familias se están sintiendo dentro de toda la peculiaridad que tiene no estar en tu casa y haber dejado tu casa sin saber lo que vas a encontrar, pues la verdad es que encontramos sonrisas y bueno, al tener niños y niñas, esto lo hace cada vez más humano y más entrañable.
5: En la zona trabajan unos 350 efectivos y 25 medios aéreos, además de un amplio despliegue terrestre.
0: Y el cierre la pasada noche de la autopista P66, que une Asturias y La Meseta, ha reabierto el debate del peaje, no solo en lo económico, también en lo político. Roberto Caubilla.
7: Las 8 horas que estuvo sin tráfico no causaron mayor perjuicio, aseguran desde el sector de los transportistas, ya que fue por la noche y en viernes de verano aún con menos tráfico. Aún así, desde Asetra, la Asociación de Transporte y Logística del Principado, consideran que llueve sobre mojado. Ovidio de la Roza es su presidente.
8: Tenemos problemas de atascos, o tenemos problemas de obras, de accidentes, en fin, siempre tenemos algún problema y bueno, y esto pues es nada más, ¿no? Aquí estamos esperando que haya una desgracia, que hasta ahora tienes mucha suerte, ¿eh? Hay una desgracia gorda. Y entonces va a ser cuando lo vamos a acordar.
7: Entre tanto, en lo político, Adrián Barbón asegura que este tipo de situaciones les da la razón para seguir peleando por eliminar el peaje.
9: Nos da la razón en nuestra posición política de defensa, que lo que se nos está cobrando es una injusticia absoluta y que vamos a seguir luchando con todas nuestras fuerzas para acabar con esa injusticia y esa prórroga ilegal que, como saben, fue acordada por un gobierno presidido por José María Aznar.
7: Para Vox, los asturianos estamos pagando las consecuencias de políticos irresponsables que no logran soluciones.
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0: Esto es Poca Broma en Radio Nacional. Gracias por seguir ahí, porque si no siguierais ahí, tampoco podría daros las gracias, ¿no? Sería un poco absurdo. Un programa que estáis escuchando gracias a Gustavo Adolfo Bautista, a Marta Avis en la producción, gracias también a, ¿por qué no decirlo?, a los repetidores que tiene Radio Nacional repartidos por España, y en última instancia gracias también a Marconi y a Nikola Tesla, que entre el uno y el otro crearon el sistema radio, ¿no? Hay inventos que han cambiado definitivamente la historia de la humanidad. La radio puede ser uno de ellos, pero también, evidentemente, la imprenta. Hubo un día en el que Johannes Gutenberg, en pleno siglo XV y manejando ya una máquina de prensar uvas, tuvo la genial y revolucionaria idea de juntar letras a través de la tinta de una máquina y llegar a una sabia conclusión. ¿Por qué no dejamos de copiar las cosas a mano como si nos hubieran castigado en clase? Bueno, la cosa funcionó gracias a la imprenta. Los libros se multiplicaron, las ideas se expandieron a muchos kilómetros a la redonda, se popularizó el conocimiento y de alguna manera disminuyó el analfabetismo, y aquí estamos, ¿no? Sin embargo, Gutenberg es una de esas figuras fundamentales de la historia, de quien conocemos el nombre, lugar de nacimiento, era alemán, aspecto, lo hemos visto en cuadros y estatuas. Pero ¿qué más sabemos de él? Poco más. ¿Cómo podemos saber algo más de Gutenberg? Pues lo mejor es a través del musical Gutenberg, el mejor musical del mundo.
1: Escena 8, terrazas de Schlieffen. Gutenberg está de pie delante de una chimenea. El humo sale de su cara.
0: Bueno, si ya teníamos musicales sobre un león y la sabana africana, sobre una bruja verde, sobre un genio que sale de una lámpara, ¿por qué no sobre la desconocida historia de la persona que consiguió que lo dejáramos de escribir todo a mano? Albert Iker, buenas tardes.
2: Buenas tardes.
3: Muy buenas tardes.
0: Oye, vosotros, perdón por la pregunta, pero ¿qué invento creéis que ha sido más importante para el desarrollo de la humanidad? ¿La imprenta o Internet?
3: Yo la cama y la Thermomix. Sin duda.
4: Ninguna de las dos respuestas.
3: No, ninguna de las dos.
0: Pero me ha gustado, porque es verdad que la cama es el gran invento.
3: Dormir y comer, te diría el váter, pero como puedes hacer necesidades en cualquier sitio.
0: Perdona, pero comer no es un invento. Comer es una cosa fisiológica.
4: Es un placer.
3: Bueno, sí. Si puedes comer.
4: Y si eres Tauro, más.
3: Claro, total. ¿Por qué?
0: Desarrollado.
4: Los Tauros nos encanta comer y dormir y otra cosa, pero estamos aquí en público.
0: Pero escúchame, los Tauros y a todo el mundo le encanta comer.
3: Bueno, a mí no te creas.
0: Bueno, solo una cosa. Para saber si gana imprenta o internet, quiero que me digáis qué libros estáis leyendo y cuál es vuestra web más visitada.
4: Hostia, ¿qué? Yo tengo un libro empezado que es Un puente hacia el alma, ¿vale? De una medium, ¿vale? Este es mi nivel.
0: Uf, madre mía, Albert. ¿Y tu web más visitada?
4: Raquel Sáez. Mi web más visitada no es... Mira, sí.
0: ¿RN.es?
4: No. Vale. Es una que empieza... No, espera. Voy a ser sincero. Es una que se llama Calendly, que es básicamente como mis alumnos reservan clase.
0: Ah, vale, muy bien, muy bien. ¿Y en tu caso, tu libro,
3: mira,
0: y tu web?
3: Esto no es un farol. El otro día me terminé Ana Karenina.
0: ¡Adiós!
3: Porque estoy en plan rollo...
0: Viva
3: los rusos. Y el otro día me empecé en el Kindle, que bendito invento. El Kindle, o sea, como invento también me cuadra bastante. Me estoy empezando los diarios de Chekhov.
0: Bueno, por favor, ves que estás de un frío y de un ruso.
3: Estoy de un ruso, tengo unas ganas de que llegue diciembre.
0: ¿Y tu web más visitada?
3: Pues te diría, no sé si cuenta como web, pero ChatGPT, porque
0: sí,
3: es que
0: sí,
3: lo uso para absolutamente todo.
0: Vale, perfecto. Bueno, Albert Bolea y Iker Montero, protagonistas totales de Gutenberg, el mejor musical del mundo. Dicho, el propio título se titula así, en los Teatros Luchana de Madrid. Gracias por veniros a Poca Broma. Esta tarde,
3: gracias
0: de
3: a
0: verdad.
3: Ti por invitarnos.
0: Oye, quiero deciros que fui a ver el musical porque me invitasteis, muchas gracias.
4: De nada.
0: Y en homenaje al propio Gutenberg, no me descargué la entrada del móvil, sino que la llevé impresa.
3: Hostia, wow. Qué guay.
0: Digo, con esto entro más acorde, ¿no?
4: Sí, muy vintage.
3: Deberían hacer como una especie como de promoción, ¿no? Que si tú llevas la impresa en papel,
0: como que te hacen descuento
3: la siguiente entrada.
0: También me gustaría saber vosotros en qué formato recibisteis el guión cuando os llegó, supongo que llegaría el guión de la obra, en qué tipografía. fotografía os llegó, el gramaje del papel,
4: wow,
0: si estaba bien la impresión o había fallos.
4: Pues estamos en una época muy futurista ya, y ya no llega nunca en papel, te llega un bonito PDF.
0: Pero hombre, por favor, que tienes que leer en el móvil.
4: Pero Iker y yo, que somos señoras de los 90, ¿vale? Súper viejas ya.
0: ¿Vas a la fotocopiadora?
4: Vamos a hacer nuestra impresión, que de hecho, además, como tenemos un maravilloso director, maravilloso,
3: Zenón Recalde,
4: va añadiendo cosas porque le encanta cómo lo hacemos.
3: Sí.
4: Yo he impreso ese guión como 3 o 4 veces.
3: Sí, yo igual.
0: Uf,
3: sí.
0: Mucha hoja.
3: De hecho, los ensayos era gracioso porque cada uno tenía como 2 libretos en plan rollo encuadernados, porque además, sí, o sea, no es lo típico de hojas sueltas, ¿no? Encima nos gusta la buena encuadernación.
0: Hombre, claro, con su espiral.
3: Su tapadura.
4: Su subrayación ahí bien bonita.
3: Claro.
4: Sí, sí.
0: Lo subrayéis rollo en fosforito, amarillo.
4: Yo me compré como, además, yo entro a una

0: necesidad de crear y de compartir su absoluta imaginación loca. Y básicamente son, esta obra son dos personas intentando sobrevivir, ¿no?, a lo que, a su creación, ¿no?
1: Pero con mucha ilusión, sí, debo decir. O sea, son como dos personajes súper naif, que creo que la gracia no es tanto el qué explican, sino cómo lo cuentan.
2: Claro, y además una de las cosas que más molan de del musical, aparte del texto, que está muy guay, que tenéis los dos un chorrazo de voz, esto lo tengo que decir.
0: Chorrazo.
1: De voz.
0: Es que hay a veces hay palabras que yo tengo que repetir.
2: Como sí. Chorrazo.
0: Chorrazo.
2: Es que tenéis un chorrazo de voz, la de verdad.
0: Chorrazo.
2: Lo hemos escuchado antes en un audio que yo grabé directamente del musical.
0: Me encanta.
2: Esto
0: eso.
2: Es una guarrería que he hecho, la verdad.
1: Eso,
2: lo tengo
1: eso
2: que
1: se
2: decir.
1: Está, o sea, ¿eso se está perdiendo o se sigue destilando?
0: Lo ¿El que,
1: o sea, para consumo propio. Sí que vas a los musicales y grabas cosas.
0: Amor.
1: Es que me ha parecido
2: fue con la grabadora solo, ¿eh? No grabé vídeo, no se puede hacer.
0: Yo solo diré que yo no lo he hecho nunca, pero quizá tengo todas mis obras de Broadway y de Londres grabadas en mi móvil.
1: Es que eso es fantástico.
0: Es una posibilidad, pero no puedo confirmarlo.
2: Pero,
0: claro,
2: ¿pero que te lo grabó alguien del público?
0: No, quizá yo grabé, pero no lo recuerdo.
2: No se puede, te apuntan con un láser si lo haces.
0: No, pues tú tienes una grabadora ahí encendida y en la faldita ahí puesto un móvil mirando para abajo.
1: Pero
0: y
1: es para
0: esto
1: consumo propio.
0: Claro, y es grabar audio. Estoy hablando audio.
2: Ah, yo también. Yo es
0: audio,
2: que,
0: sí.
2: A ver, pasa una cosa. Yo no encontré ningún tráiler, ningún teaser de la obra en castellano y digo, pues voy a grabar yo aquí la obra.
0: Tenemos a Andrew Rannells, ¿no?, y Josh Gart cantando de momento.
2: Claro, pero no estáis vosotros. Pero bueno, yo lo que quería decir, que aparte del texto, aparte de que tenéis un chorrazo brutal, tenéis una vis cómica los dos y una química entre vosotros. Que eso en la radio también pasa, cuando hay química entre dos personas, dices, esto tira para adelante. Yo no sé si os conocíais de antes, si no, si erais amigos, si os habéis hecho amigos en la obra, si en realidad os lleváis fatal, pero lo disimuláis muy bien. Esta conexión entre ambos que se desprende magia ahí en el escenario, ¿cómo va?
1: Esta narrativa sería maravillosa, la de que nos odiásemos. A mí me encanta, es que de hecho siempre pienso, ojalá odiarte con alguien y tener que hacer un proyecto como así, porque sería tan difícil, eso se aprenderíamos tantas cosas. A la pregunta.
0: ¿Qué viene?
1: Nos hemos hecho, no amigas, sino, como le digo yo a Albert, mejores amigas.
0: Sí.
2: ¿En serio?
1: No, pero, o sea, sí. La verdad, o sea, que nos llevamos muy bien. O sea.
2: ¿Pero nos conocíais de antes?
1: Sabíamos quiénes éramos, pero, o sea, nos ubicábamos un poco. Albert le hace mucha gracia las cejas, de ahí las. O sea, de ahí la cara que está poniendo. Le hace mucha gracia cuando hablo y eso, o sea, en eso se basa nuestra amistad, en reírnos como una de lo que hace la otra. De
0: sin
1: hecho,
0: parar.
1: Gutenberg es un poco eso.
0: Gutenberg.
2: Totalmente, estáis todo el rato, bueno, como compositores, entre comillas, de la obra, estáis ahí. Y el uno el otro diciendo,
0: a ver, la verdad es que es muy divertido porque claro, o sea, es absoluta verdad lo que se ve en escena porque es realmente risa honesta, ¿no? O sea,
2: total.
0: Nos hacemos gracia uno al otro y sí que es verdad que no, o sea, no tenemos el objetivo de hacernos gracia, es que nos hacemos gracia
2: naturalmente,
0: de forma natural. Entonces es sublime porque cada función es una aventura, ¿no?
1: Yo es que veo al ver reírse y es que me voy a la mierda, pero
0: sí, sí,
1: absolutísimamente.
2: Oye, hay una de las particularidades de la obra, es que hacéis de un personaje, pero en realidad sois un poco también vosotros. De hecho, en la gorra que lleváis puesta pone Iker y pone Albert, o sea que sois vosotros mismos, pero luego, claro, sois dos personajes en escena más el pianista, y como estáis trabajando en precario, haciendo una obra musical con 0 euros un poco, vais haciendo de todos los personajes que tendría el musical. Por tanto, para cambiar de personaje os vais cambiando de gorras,
0: sí,
2: que son también las protagonistas de la obra, y en cada gorra pues sale el nombre de ese personaje. ¿Cuántos personajes, cuántas gorras hay en total? Y yo no sé si, porque yo digo, pues esta gente se tiene que volver loca cambiando tantas veces de personaje, de gorra. No sé cuántas veces habéis tenido que ensayar esto para que todo encaje bien, incluso la gorra.
1: Ha sido un poco un work in progress, la verdad. O sea, porque lo primero
2: es. ¿Puedes hablar en castellano, por favor?
1: Que ha sido un poco un proceso, ¿no? De ir encontrándonos con la situación de.
0: Un trabajo en proceso.
1: Un trabajo en proceso.
0: Work in progress.
1: Porque ha sido como, claro, tantas gorras. Al principio estábamos loquísimos. Porque, claro, o sea, en total hacemos aproximadamente 8 personajes, ¿no?
0: Sí,
1: cada uno.
2: Hacéis mucho más.
1: Hacemos 8 personajes, pero tenemos 49 cambios. O sea,
0: claro,
1: 49 gorras cada uno.
0: Claro,
2: es que
0: parece.
2: Hay que ensayar una coreografía de dónde va cada gorra,
0: sí,
2: y todo eso, ¿no?
0: Sí,
2: entiendo.
0: Nosotros tenemos una chuleta, ¿no?, que usamos todos los días para presetearlas, porque hay gorras por todas partes, porque hay gorras que el público no ve que están escondidas,
1: claro,
0: también, porque a veces no te da tiempo. Entonces tenemos la mesa, tenemos los dos fly case, luego hay una hay detrás del piano, debajo del. O sea, hay muchas gorras.
2: Eso parece una tienda de skaters.
1: Es
0: totalmente
1: un poco un Decathlon en rebajas.
0: Es maravilloso. Entonces, sí que es bueno, fue yo creo que ya nos hemos acostumbrado.
1: Sí.

0: dos meses más tarde, sí. Pero sí que es verdad que yo recuerdo cuando montamos el primer número, que ya salen ahí como la mitad, era como de qué. Y ahora llevo una montaña de gorras y tengo que recordar cada gorra, la que me quito una y tengo que tener, sí, además, todo importantísimo, el preseteo de gorras. Como haya uno de los personajes ya desordenado, sí, la hemos liado.
1: La hemos liado, claro.
0: Socorro.
1: Por eso lo digo, porque vosotros estáis bregados en muchas obras musicales, bregaos, y tal, pero esto que solo sois dos y que tengáis que hacer todas estas cosas, a mí me parece muy loco. De hecho, bueno, he traído una bolsa que diréis, uy, ¿por qué demonios hay una bolsa aquí? He preparado un pequeño juego titulado Hazte un personaje con la gorra.
0: Uy, bueno, qué bien,
2: bueno.
1: Entonces, yo me he traído algunas de las gorras que tengo en mi casa.
0: Wow.
1: Y entonces, según lo que salga o lo que ponga en la gorra, tenéis, wow, que decirme qué personaje llevaría esta gorra.
0: Vale.
1: Personaje, fantástico, no de la obra, sino de lo que se os ocurra, ¿no? De otro musical.
0: Impro,
1: o de la vida. Impro. Entonces, yo voy sacando gorras, la describo un poco, por esto es la radio y no se ve, y me decís quién llevaría esta gorra. Por ejemplo, la gorra de la Caja Rural.
2: No creo, ¿sabes que, ¿sabes que la tengo?
0: Esta la lleva Iker.
2: La conseguí el otro día.
0: ¿En la Coca-Cola?
2: Sí, en el Coca-Cola.
1: ¿Cómo la Coca-Cola?
2: Pues la conseguí, me fui a un festival de música y me la dieron.
1: Regaló mi amiga Ángela, que su padre trabaja en la Caja Rural. ¿Quién llevaría esta gorra, por
0: pues
1: ejemplo?
0: Pues ahora de momento Iker, ¿no?
2: Sí,
1: yo. Iker no es un personaje. Vale.
0: Jolín, perdón, que la lleva? Pues una persona muy... Hola, está de moda llevar esta gorra y me la he puesto...
1: Un pijo,
0: ¿no? Un pijo, yo creo,
2: sí,
0: ¿no? Está muy de moda, ¿no?
1: Vaya, sí, tela, vaya tela. Por ejemplo, ¿quién llevaría la gorra? Uy, qué asco.
0: Uy.
1: Esta me la regalaron, evidentemente, la gorra del Taco Bell.
2: Hostia, es que esto lo podría llevar. Esto.
1: El Taco Bell, el sitio donde se comen tacos guarrísimos.
0: Uy, guarrísimos. Sí. Taco Bell, una persona así más.
2: Un estudiante, perfectamente, ¿no?
0: Sí.
2: Una persona así como con.
1: Sí, que tampoco tiene mucha pasta.
2: Me viene,
1: ¿no?,
2: a buscar mi novia y estoy. Y vuelvo a taco todo el día.
0: Me encanta. ¿No? Limpiabotas.
1: Limpiabotas. Por ejemplo, ¿quién llevaría la gorra de. Mira, esta me la encontré en la calle tirada y la robé. Puedes robar de la calle, no robar. La gorra de la niña con el globo de... No sé si conocéis la pintura,
2: sí,
1: de Banksy.
2: Banksy.
1: Yo entiendo que la habrán comprado en el museo este de Banksy que han abierto en Madrid. ¿Quién llevaría la gorra de la niña con el... dejando soltar el globo?
2: Esto...
0: ¿Sabes? Es más difícil. Yo me imagino también una persona un poco... muy leída, una, sí, persona un poco pija.
2: Pero tampoco te creas, ¿eh? Porque Vansky es muy trash. O sea, es así como muy, muy del underground y tal.
0: Vale. Mira, una persona trash, pero una persona que cuando dice cosas en inglés. Es la... El otro día fui al British Museum.
2: Ah, total.
0: Que
1: hacemos el work in progress.
0: Claro, el work in progress. Claro. Es como los mexicanos cuando dicen algo en inglés, que es amazing.
2: Era
0: it's
2: tan,
0: like very
2: random.
0: Sí.
2: Total.
0: Sería una persona así.
1: Vale, perfecto. Luego tenemos, por ejemplo, una gorra que pone. Directed by.
2: Una travesti saliendo de acabar un show y yéndose corriendo a otro bar porque empieza otro.
0: Sí, con el maquillaje puesto además.
2: Sí, total.
1: Me gusta muchísimo. Y ya por último, porque no vamos a extender más este juego.
0: Uy.
1: Una gorra de un antiguo programa de esta emisora que se llama, se titula Podría ser peor.
0: Podría ser peor.
2: Podría ser peor.
0: Pues podrías ser tú mismo, ¿no?
2: Sí, totalmente.
0: Puede ser tú.
1: Puede ser tú. Soy yo. Me la
0: venga,
1: dejo la gorra pues.
0: Venga,
2: perfecto.
0: Sí,
2: venga.
0: Tú.
1: Bueno, Albert Bolea, Iker Montero, los protas de Gutenberg, un musical que por cierto, nació en el Off-Broadway en 2006, en Nueva York. El Off-Broadway es estas obras pequeñitas de musicales que se ven ahí, pero que aquí se adapta y de buena manera, porque hay menciones a Aramis Fuster, a Nacho Cano, a Alexio Mo de Borja. Está como muy, muy llevado a tierra y llevado a la españolización.
0: Sí.
1: Con un guión estupendo, como digo, pero luego también, y esto me gustó muchísimo, tenéis cierta capacidad de improvisación, sacáis cosas incluso de la actualidad, que dices, pero esto lo han escrito ayer. Luego hay cierta interacción con el público, y yo no sé si para un actor de musicales o de otras obras, esto le motiva y le parece como un reto y dice, esto está guay, ¿sabes? Quiero meter aquí mano.
0: Yo creo que depende del perfil de actor también. Claro. Digo, hay gente que tiene su guión y se está ahí en su guión y no le saques de ahí. En nuestro caso, es maravilla del señor aprovechar cualquier reacción del público posible. O sea, y además tenemos libertad un poco hasta cierto punto por nuestro director, sí, sí. Adlib. Adlib máximo.
2: De hecho, Zenón ha dicho al verlo de Adlib, porque Adlib, durante los ensayos, Adlib es como ad libitum, o sea, que surja lo que surja, o sea,
0: libre,
2: con lo que tengamos.
1: Libre, libertad. Vale.
2: Entonces es maravilloso porque, ya te digo, en los ensayos estábamos hablando de cosas y tal, y de repente Zenón decía: apunto esto, esto se queda, porque claro, o sea, y es cada función ad lib, porque hay ciertos momentos de la función donde sí que nos permitimos un poco a ver qué sale y surgen cosas maravillosas.
1: No, es que eso le da vidilla al texto y a la obra en general. Luego, como decía antes, un musical que en realidad habla de cómo se hace un musical, o sea, sí, es un metamusical. Claro, Albert, tú ya eres, para el que le gusten los musicales, ¿no? Eres una cara y una voz conocida, pero has estado en
2: Estrella
1: del musical, The Book of Mormon, Los Miserables, Priscilla, Rent, has estado en mogollón de musicales. Tú también has estado en Peter Pan, por ejemplo. Eres actor de La Vida.
2: Me meo, Peter Pan, del año de la catapuncia.
1: Bueno, esto yo lo he visto, no, en, claro, tu biografía. Sí. Estás en la función que sale mal, sí, que no es un musical, pero está, no, tiene,
2: pero
1: un éxito total.
2: Lo que me faltaba solo cantar.
1: Has escrito un libro.
2: La Vida, el libro
1: pobrecito de mí,
2: sí.
1: Lo petas en redes, también en tu Instagram. Me gustaría preguntaros, ¿qué es lo que mola de hacer y participar en un musical de gran formato, como los que has participado, y qué mola todavía más de un musical como este, que es así más pequeñito y que no sé si te permite más libertad de ciertas cosas?
2: Antes te referías a esta cosa de Broadway en plan rollo off. También te digo, o sea, esto nos lo han dicho muchísimo, hay muchas cosas off. Y esto no lo digo por ti, lo digo así como en general, que tienen una calidad y un saber hacer y una, o sea, y un rigor en el trabajo.
1: Ah, no, pero claro, yo, o sea, que sea más pequeño no quiere decir que esté mal.
2: Pues ahí está la cosa. Entonces es como hay cosas, o sea, que dices, hostia, por más que sea pequeño, realmente es, o sea, es increíble porque la calidad es de primerísimo
1: claro,
2: nivel.
1: Claro, a lo mejor no salen 700 jirafas, claro, pero claro, hay otras cosas.
0: A ver,
1: que
0: en realidad off en Broadway y en el West End es por el número de asientos.
1: Uh-huh. O sea, menos asientos.
0: Vale. O sea, creo que son hasta, no me acuerdo, creo que son 500, menos de 500 o menos de 600 es off, vale, pero la producción puede ser prácticamente igual de grande. O sea, Six en Broadway está en un teatro que es Broadway, pero es muy chiquitito, y el off, que está al ladísimo, quizá tiene 100 butacas menos. Entonces es básicamente lo mismo. Aquí es distinto.
1: Y tú, por ejemplo, que has trabajado en musicales en musicales más on, sí, ¿qué es lo que más te mola de un musical de más pequeño formato?
0: A ver, los on tienen esa cosa de transatlántico, ¿no? Como de guau, de es gigante todo, hay un
1: incluido,
0: equipo gigante, tienes un utilero que te mueve.
2: Sí, la parafernalia, la maquinaria,
0: claro,
2: es como más
0: la
2: espectacular.
0: O sea, es un equipo multidisciplinar, no extremo, ¿no? Pero sí que es verdad que hay, quizá a veces estás un poco más encorsetado en lo que se te dice, ¿no? Pues si viene este musical de América, pues vienen los americanos y te dicen tal, Chicago, por ejemplo, ¿no? Vinieron los americanos, maravillosos todos, pero esto es así, pasa esta luz, pasa este tal.
1: De instrucciones,
0: claro,
1: que no te puede salir de ahí.
0: Claro, o Bayor Click, que vino a montarnos Chorus Line, esto es así, aquí vas al 1.5, aquí tal. Entonces, bueno, tienes libertad actoral, pero hasta cierto punto, ¿no? Y en cambio sí que es verdad que en un off, sí que hay eso más como artesanal, ¿no?
2: Totalmente.
0: Y más de proximidad y más como de, no sé, actualmente yo con Gutenberg he podido como explayarme, ¿no?
1: Y esto para ti es una maravilla.
0: Es maravilla,
1: claro.
0: Además, comedia, ¿qué más quiero? O sea, y con el público tan cerca, con Iker, que está loca como yo, entonces que es perfecto, es todo perfecto. Gutenberg. No lo puedo creer.
1: Oye, por cierto, lo he dicho antes, pero como chiste recurrente en Gutenberg aparece el nombre de Nacho Cano.
0: Total.
2: Constantemente.
0: Sin parar.
2: Desde la primera hasta la última.
1: Me gusta mucho. Yo no sé si, últimamente se hablaba mucho de Nacho Cano, no sé si habéis podido trabajar con él en alguno de sus musicales.
0: No he tenido ese placer, no, de momento.
1: ¿No?
0: No.
1: Vale, es que yo quería detenerme en esto porque conocemos el musical de Malinche.
0: Sí.
1: Bueno, conocemos, yo no lo he visto, pero vamos, está ahí. El de hoy no me puedo
0: levantar.
1: Y luego, es que esto es, lo que voy a decir es muy importante. Tiene otro musical que hizo entre A. Entonces yo lo fui a ver, no sé por
2: vale,
1: qué,
2: vale,
1: muy bien.
2: Se acabó de caer.
0: Se llama A de Nacho Cano.
2: Ya.
1: No, A de agua.
0: O sea, el musical era A de Nacho Cano.
2: Claro.
0: Pero
1: es
0: no
1: que,
0: de.
1: O sea, os tengo que decir que A es la mayor astracanada que yo he visto sobre unas tablas. Va de un niño gitano.
0: Sí.
1: Que no se comunica mucho, que le encanta hacer quinielas, todo es así. Y que tiene un prodigio que es su voz, porque tiene muy buena voz. Pero de repente hay un giro de guión y es que le descubren que tiene branquias. Y que en realidad es un pez de otra civilización y tiene que transmitir un mensaje a la humanidad.
2: Madre mía.
0: Avatar.
2: Madre mía, por un poco, ¿eh?
0: un poco avatar.
2: Qué cosa,
0: ¿no?,
2: tan onírica.
0: Yo la verdad que no tuve el placer de verlo, pues estuvo en el Teatro Apolo de Barcelona cuando yo vivía ahí, me acuerdo.
1: Pues te perdiste.
0: Me perdí una creación extrema, ¿no? Bueno, mira, tienes dinero, tienes medios,
2: Nacho
0: pues
2: crea. Chapo.
0: Ah, claro.
1: Yo, por favor, le pido que lo vuelva a hacer, a montar en cualquier...
0: Pero off. En el pavo.
1: Pero
2: lo montamos nosotros.
0: Lo hacemos nosotros.
2: Sí.
0: Gutenberg.
2: Me parece increíble.
0: Y luego A.
2: Claro.
1: Es que
0: os
1: veo. Oye, Gutenberg también es un poco la celebración del error. Porque esa celebración de que no todo tiene que ser perfecto, de que hay que saber abrazar la imperfección sin tener que fustigarse. Yo quiero que me contéis, porque ya hemos dicho que lleváis mucho tiempo ahí encima del teatro, algunos momentos de que le hayáis cagado, un gallo, un blancazo mental, un me he caído, un... ¿Y cómo salís de ahí?
0: Gallos nunca, ¿eh?
2: No, gallos
0: la
2: no.
0: Verdad
2: no.
0: Que bueno, mira,
2: no llamemos al, no llamemos al mal tiempo.
0: Esto es madera, ¿no? No
1: esto, es madera de, esto es madera de boj.
0: Vale, ¿no? Estamos tocando la mesa esta, perdón. Sí, mal técnico, que he tocado la mesa y he hecho ruido.
1: No pasa nada, pasa nada, si te perdona. Algún momento yo creo que de estos de... Uf, madre mía, ¿cómo?
2: Mira, de hecho, aquí en Gutenberg lo que sí que sucede muchísimo es que por esta cosa de ad libitum, ¿no?, de seguir como en plan rollo con lo que tengamos, hay muchos momentos donde... Claro, es una obra que es muy difícil de hacer porque constantemente la vara de medir somos nosotros.
1: Claro.
2: Entonces, constantemente, cada uno, o sea, si no le toca al ver, me toca a mí, tenemos que presentar la siguiente escena. Y a veces, claro, dices escena 6, escena 7, escena 8, y muchas veces te puedes confundir. En eso es lo que más lío, más chocho hemos tenido durante la función.
0: Sí.
2: Pero es increíble porque en ese sentido nos vamos salvando como el uno al otro y entrar en este... O sea, es muy guay ver cómo tu compañero te echa un capote, pero nosotros, aparte de eso, nos descojonamos cuando suceden este tipo,
1: claro,
2: de cosas.
1: Claro, porque la hacer cara... de la necesidad virtud y decir, bueno, el
2: totalmente
1: error, pues me meto ya con mi propio error.
0: Nosotros ya tenemos... ya tenemos en nuestra mente la cara del otro cuando claro, hay blancazo.
2: Claro.
0: Entonces yo,
1: o sea,
0: cuando...
1: pero suele pasar.
0: A ver, no siempre, pero cuando ves al otro que te mira con un poquito de cara de entonces que viene ahora,
2: totalmente,
0: y tú le dices, pues ahora viene cuando pasa esto, ¿no? Y el otro dice, pues claro que sí.
2: Claro.
0: Y procedemos.
2: Y después, tomándote unas cervezas, lo comentas tranquilamente, riéndote con tu compañera,
0: claro,
2: y a vivir, que son dos días.
0: Sí, sí.
1: Pero no, ahora mismo no lo pasáis mal, ¿no? Si sucede esto.
2: Creo que en ningún momento lo hemos pasado mal.
0: Es que la obra, lo bueno que tiene esta obra es que él te lo permite.
1: Ya, pero en otras...
0: Claro, en otras no.
2: Claro, en otras.
0: O sea, estás haciendo Los Miserables, el drama de la vida, y tienes que sacar algo y no te lo dan.
1: ¿Y te ha pasado?
0: A mí me ha pasado,
1: ¿y
0: sí?
1: ¿Y qué haces?
0: Pues ser un gran actor y,
2: claro,
0: y intentar encontrar una herramienta actoral que has aprendido para sostener eso, porque sí, sí, o sea, cuando es drama, cuando es así más serio, es muy complicado.
1: Claro.
0: Y a veces, a mí me ha pasado, a ver, poco, pero claro, te dejan muy vendido, porque si necesitas de tal réplica o de tal accesorio,
1: claro,
0: para que la acción continúe,
1: inventar,
0: pues te quedas vendido, ¿no? Pero en este caso, no,
1: es que
0: no,
1: fíjate,
0: no.
1: Me lo estás contando y lo estoy pasando mal yo.
0: Pues no lo pases mal, ¿vale? Porque la vida es maravillosa. Y nosotros en Gutenberg, la verdad es que, de hecho, hasta a veces lo agradecemos porque nos da vidilla, ¿no?
2: Mucho.
0: Cuando pasan algunos accidentitos. Tenemos una cosa que siempre contamos, que es cuando a una chica se le cayó el móvil.
2: Sí,
0: en la
2: totalmente
0: función, cayó el móvil al suelo,
2: sí,
0: y explosión,
2: sí,
0: extrema.
1: Y eso lo usaste.
2: No, fue increíble porque literalmente, o sea, creo que el casting está muy bien hecho porque somos como la misma persona, somos una,
0: sí,
2: prolongación uno del otro. Entonces, en ese momento nos miramos y ¿qué dijimos? Mayumana.
0: Claro, pero hicimos así. Los dos nos asustamos.
2: Miramos, creo que tú preguntaste, ¿estás bien? Y de repente dijimos,
0: y
2: percusión.
1: Iker
2: Dijer.
1: Iker
2: Dijer.
0: Daniel Iker Dijer. Dijer. Dijer. La nueva canción de hoy. Iker Dijer.
2: Gutenberg.
0: No lo puedo creer. No,
2: sí, claro, tú la miraste. Y
0: yo
2: dijiste,
0: la miré y chillé.
2: ¿Estás bien?
0: ¿Estás bien? Y tú dijiste Mayumana.
2: Percusión, Mayumana.
0: Mayumana.
1: Pero que era un Motorola de estos tochos de
0: amor, un iPhone que ya,
2: sí,
0: son como tu mano,
2: sí,
0: o más.
2: Sí, sí,
0: pues
2: total,
0: claro, eso cayó al suelo y fue la explosión
2: total
0: del día.
2: Total.
1: Oye, luego, como buen metamusical que es, también percibo como cierta autocrítica al mundo de los musicales.
0: Sí.
1: Y yo entiendo que el mundo del musical, del teatro, como en todo lo que tenga que ver con la fama, la exposición, la creatividad, eso es un nido de... Esto es un poco, la verdad, la pregunta peliaguda. Pero yo entiendo,
0: uy,
1: que aquí hay un nido de víboras, de hienas, de críticas, de criticar al compañero, de marujeo, de puñaladas traperas. Yo no sé si esto es tan así en la vida real, porque en el musical se habla un poco de eso, o hay más buen rollo de lo que puede parecer desde fuera.
2: Hay muy buen rollo.
0: Hay muy buen rollo.
2: Hay situaciones aisladas.
0: Sí, pero también como cuando... se abre este melón, ¿no? Sobre este mundo más tóxico. Yo creo que en todos los mundos hay eso.
1: En el periodismo ya os digo que sí, totalmente.
0: Claro, o sea, entonces, bueno, pues te encuentras siempre gente con menos trabajada y con más sufrimiento, ¿no? Claro. Entonces, cuando te encuentras gente así, pues es complicado convivir. Entonces, como, pues bueno, es que también depende mucho del ambiente que se haya creado.
2: Hay que ir al psicólogo.
0: Hay que ir al psicólogo, terapia, chicos. Sí. La mía son 70 euros la hora, pero lo merece.
1: Qué caro.
0: Y cada semana, ¿eh?
2: Uf. ¿Vas cada semana?
0: Voy cada semana.
2: Te hace falta.
1: Pero, perdón, sí. ¿Vas porque te han pegado puñaladas traperas en el trabajo?
0: No, voy para hablar de mi sufrimiento, no de mi niño herido.
1: Albert Boreati, que no te peguen puñaladas traperas en el trabajo.
0: No, yo, pero ahora
1: si
0: estoy...
1: Si te tienen envidia es normal, total. Porque tienes un bozarrón, una bicómica que tal, pero puñaladas, ¿no?
0: Puñaladas las justas, entonces, bueno, ahí trabajamos cositas. Pero sí, o sea, hay de todo. Nos hemos encontrado... compañías maravillosas y compañías un poquito más catastróficas.
2: Yo debo decir que me he encontrado a peores personas durante la formación que en el mundo profesional, fíjate lo que te digo. Porque claro, allí se generan unos microclimas y unas cosas que solo...
0: Unos estatus, ¿no?
2: 100%. Entonces yo soy el favorito, tú no, tú tal, tú no sé cuántos, tú qué haces, tú qué harás. Claro, yo proyectando hacia el futuro, que dices, cari, o sea, la profesión después va por otros derroteros.
1: Hay que huir de esto.
0: Luego el musical también influye mucho, ¿eh? Si es buen rollero, yo en Miserables me acuerdo, la gira de Miserables que hice ahí en el 2013, es un musical tan oscuro, es muy fácil que se te pegue eso.
1: ¿En serio?
0: Es muy fácil.
1: Metes tanto dentro del personaje.
0: Tú piensas que son 3 horas de todo el rato mal, ha muerto este, ahora muero yo, ahora
1: ya,
0: no tengo comida.
1: Pero hay que saber salir del personaje, ¿no?
0: Ya, pero si eres una actriz empática, lo vives muy... Pero luego hice Priscila
1: y otra
0: y la
1: cosa,
0: risa
1: claro.
0: Máxima.
2: Todos a Chueca.
0: Todos claro. A Chueca, claro. Y ahora Gutenberg, todos
1: a los teatros Luchana de Madrid. Por favor, decir cuándo son las actuaciones. Son los jueves.
0: Son los jueves, pero ahora cambiamos de horario,
2: ¿eh? Sí, vamos a cambiar
0: ¿agosto?
2: De horario.
0: ¡Agosto! ¡Uy, qué muy! Agosto estamos los jueves a las 8:30, pero septiembre a las 10, ¿eh? Que sí.
2: A las 10, efectivamente.
1: Porque ya la gente tarda más en cenar y
0: claro,
1: todo esto.
0: Claro,
2: todo pensando al gusto del consumidor.
0: Claro. Totalmente.
1: Albert Bolea, Iker Montero, Gutenberg, el mejor musical del mundo, que se autodenomina así, pero yo creo que suscribo el subtítulo. Gracias. Yo, si queréis, como homenaje a Gutenberg, os regalo el guión de esta entrevista.
2: Yo creo que está,
0: me gusta,
1: tiene un chicle pegado porque venía con un chicle del boletín informativo.
2: Fantástico.
1: Pero lo regalo en homenaje a las gorras, ¿no? Las gorras que me gustan. No, aquí trabajamos mucho en Radio Nacional una tipografía que es Lucida Console.
0: Console.
2: Es que es Console, como nombre de actriz. Lucida Console.
1: Son dos actrices, Lucida y Console.
0: Y
1: que
0: muy católica. También,
2: sí, ¿verdad?
0: ¿No? Tiene pinta de católica.
2: Sí.
1: Chicos, muchas gracias por venir a Radio Nacional.
2: Gracias a ti.
1: ¿Me podéis hacer una despedida pero en plan musical? A vosotros.
0: Nosotros, 1, 2, 3, sí.
2: Gutenberg.
0: No lo puedo creer.
1: Adiós.

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0: Bueno, si hemos convenido en que el Papa es el portavoz de Dios en la Tierra, más o menos quien quiera creerlo así, yo creo que podríamos decir que Rocío Gómez es la portavoz de la Tierra en la Tierra. No sé, Rocío, si te parece
1: una
0: portavocía demasiado tocha, pero
1: es ambiciosa, sí.
0: Yo creo que eres un poco la que ejerce la portavocía del propio planeta.
1: No,
0: en
1: no,
0: el
1: me,
0: planeta.
1: No me representa.
0: No sé si me estás entendiendo.
1: Sí,
0: es como
1: sí, pero yo no creo en el Papa
0: que la Tierra
1: ni,
0: no,
1: ni en mí algunos días. O sea.
0: La Tierra nos va diciendo cosas y tú eres la que nos traslada a Radio Nacional todo lo que la Tierra, el buzón de sugerencias y reclamaciones de la Tierra, ¿no?
1: Esto me recuerda un poco a cuando los periodistas decimos mucho, dicen mucho lo de dar voz a la Tierra, pero la Tierra y la gente tiene voz. Yo creo que el mensaje está clarísimo, no hace falta ni que venga yo a deciroslo, anda que no lo estáis notando, el calorcito de este verano, Europa yendo hacia el desierto, el Danubio secándose. ¿Tú crees que a la Tierra le hace falta mi portavocía?
0: Es verdad.
1: Mire,
0: pero bueno, es que te quería presentar de alguna manera, digo.
1: Es muy bonita la presentación.
0: Bueno, sí, está mandándonos mensajes.
1: Clarísimos.
0: Bastante claros. No hace falta portavoces, pero bueno, queremos que haya una, por
1: vale,
0: lo menos.
1: Yo vengo cada vez que tú me llames a contarte las historias de la Tierra que vaya encontrando, si te parece interesante y bonito.
0: Bueno, pues.
1: Esta semana, de hecho, traigo una historia de una tierra que a veces olvidamos. Es una lección desde el desierto cálido más grande del mundo.
0: Bueno, cálido como desierto, no sé si hay desiertos que no sean cálidos.
1: Te he tendido una trampa porque efectivamente sí, la Antártida, por ejemplo, y el Ártico son desiertos polares. Lo que define un desierto no es el calor o el frío, sino la ausencia de precipitaciones.
0: Vale, bueno, oye, pues nunca te acostarás sin conocer un desierto más.
1: Pero si digo desierto, probablemente tú, yo y la mayoría de la gente, esto que llamamos el imaginario colectivo, se imagina una palabra, que es el Sahara. Allí vive nuestro protagonista de hoy, se llama Mohamed Salem, y su proyecto recibió el premio joven por el clima que concede el MoMA.
0: El MoMA de Nueva York, ¿vale?
1: Eso es.
0: Nos ha salido al unísono muy bien.
1: Hombre, es que somos dos badbanianos.
0: ¿Y por qué ha sido premiado?
1: Por una idea preciosa y prácticamente inverosímil: conseguir plantar un jardín nómada en medio de este desierto tan enorme y tan inhóspito en muchos tramos.
0: Oye, pues me llama la atención que un museo como el de Arte Contemporáneo de Nueva York conceda un premio a un jardín, pero desde luego hay que tener mucho arte y estar muy en tu tiempo y ser muy contemporáneo.
2: I think art is very important in what I'm doing.
3: Pienso que el arte es muy importante en lo que hago porque los artistas siempre piensan de una forma fuera de lo común. Es perfecto, porque si nos fijamos en la agricultura, existen instituciones, universidades, que te aportan conocimientos básicos, sí, pero estamos en el desierto y nadie cultiva plantas en el desierto.
0: Gracias a Lady de la Gaza por la traducción, por su poderosa voz. Yo pensaba, este hombre es saharaui, yo pensaba que la mayoría de los saharauis hablaba español.
1: Y así
0: pero,
1: es.
0: ¿Pero has hablado? Sí, claro. Pero estaba hablando en inglés.
1: Este está hablando en inglés porque, bueno, la mayoría de los saharauis hablan español porque son una colonia sin descolonizar y tienen, de hecho, muchos el DNI a los que van a reconocer, por cierto, la nacionalidad próximamente, los que nacieron en el periodo de la colonia. Pero después de este apunte político e histórico, te cuento que Mohamed, en concreto, habla inglés porque se formó en inglés, estudió agricultura, aprendió muchísimo sobre cambio climático y sobre técnicas de agricultura que hoy vamos a ver, como la permacultura, por ejemplo. Mohamed vive en Smara, uno de los 5 campamentos de refugiados que los saharauis levantaron en la región desértica de Tinduf, en Argelia, que los acogió tras la Marcha Verde, aquella que inició Marruecos también moviendo a su población civil y provocando la masacre de parte del pueblo saharaui, que tuvo que exiliarse hacia esta tierra que les cedió Argelia. Esta parte de la historia es muy conocida y muy olvidada, por desgracia, voluntariamente. Quizá también sabías que los campamentos saharauis se llaman igual que las ciudades de las que tuvieron que huir. Así que Smara, el campamento donde vive Mohamed, sería el reflejo, el tatuaje en la tierra o el recuerdo de esa vuelta a casa pendiente del pueblo saharaui.
0: Claro, o sea que existe otra, aparte del campamento, existe otra Smara original.
1: Eso es, la fundó en 1898 un jeque saharaui en un oasis que encontró con pastos y con agua. En el campamento de refugiados en el que vive Mohamed, en Smara, el oasis no existe, vive en medio de la jamada, pero está creando él este espacio donde se puede vivir él y otros compañeros.
2: So the Nomad Garden is an experimental garden.
3: Así que el jardín nómada es un jardín experimental. El objetivo es conseguir producir comida orgánica, vegetales y criar animales en la parte más dura del desierto de Hamada, usando técnicas locales.
1: La Hamada, como dice, es una parte pedregosa del desierto, una de las más inhóspitas para que surja la vida. Conocí las técnicas de las que habla Mohamed y, de hecho, conocí su historia gracias a la entrevista de Miguel Ángel Fernández que le hizo para La Marea, cuyo audio nos ha prestado Miguel Ángel para que llegue más lejos.
4: La verdad es que viajar a los campamentos de refugiados saharauis en Tinduf es enfrentarte cara a cara con la precariedad más absoluta. Los campamentos atraviesan actualmente una situación de emergencia humanitaria que además viene agravada por la actualidad geopolítica que atraviesa el planeta, donde posturas cada vez más autoritarias, incluso diría neocoloniales, van ocupando cada vez más terreno, y donde situaciones como la del Sáhara Occidental, y en concreto la del pueblo refugiado, como que se ha dejado de lado, ¿no?
1: Os invito a que leáis el reportaje de Miguel Ángel Fernández en climática.com, está online, aparte de la versión impresa de La Marea. Se llama Del Sáhara al MOMA, el huerto que busca ni más ni menos que soberanía alimentaria en medio del desierto.
4: Un poco de alimentos frescos, de verduras frescas y orgánicas a su pueblo. Esto de la alimentación fresca es muy importante porque tenemos que recordar que la dieta básica de la población refugiada se fundamenta en hidratos de carbono, que es lo que le llega de la ayuda internacional. Arroz, pasta, bueno, algunas cosas enlatadas, sardinas, atún. Entonces es una alimentación muy pobre que, bueno, pues de alguna manera necesita este tipo de productos, que desde luego son insuficientes, ¿no?
1: No es que los saharauis o el pueblo saharaui haya tenido la mala suerte de nacer en esta tierra inhóspita, sino que su tierra lleva ocupada muchos años. Uh-huh. España tiene una responsabilidad jurídica sobre aquellos territorios en los que, por ejemplo, este verano habréis visto que han rodado, bueno, este verano no, la rodaron hace tiempo y se está viendo en cines, la peli de Christopher Nolan.
0: Sí, la Odisea. Para Odisea también la del pueblo saharaui, precisamente.
1: Intentando volver a casa. ¿Sabes cómo piensan bautizar el régimen marroquí a la autopista que atraviesa este Sahara Occidental ocupado?
0: Sí, me río porque ya le hemos hablado en este programa. Será la autopista. Bueno, ¿por qué no ponerle a la autopista el nombre de Donald Trump, no?
1: Eso es, en reconocimiento por reconocer la soberanía de Marruecos en contra, como no, de las resoluciones de la ONU. Hablaba Miguel Ángel de la ayuda humanitaria, que también se ha visto recortada por los recortes de Donald Trump, el cierre de la USAID, de la Agencia de Cooperación Estadounidense, y los recortes también de las potencias europeas. Hay informes sobre el aumento de la anemia crónica en mujeres y en niños, más de un 60%. Y perdonad que me estoy extendiendo un poco en estos datos geopolíticos y humanitarios, pero esta anemia, por ejemplo, es una de las razones que ha hecho a Mohamed intentar sembrar en su tierra, que además está maltratada por un clima. Sí, nos está pareciendo caluroso el verano aquí. En el Sáhara llegan a alcanzar los 50 grados en verano. Mía. El clima no lo pone fácil y, como muestra, nos pasó Miguel Ángel una anécdota de la entrevista que le hizo a Mohamed.
4: La casualidad de que cuando empezamos la entrevista, pues se levantó un siroco que duró 3 o 4 días, que nos impidió volar de vuelta a España y que por el camino se llevó bastantes destrozos, ¿no? Lo cual de alguna manera era el ejemplo palpable, ¿no?, de las dificultades y las adversidades a las que se enfrenta el proyecto de Mohamed Salem. Y luego, bueno, pues este jardín nómada, desde luego, es mucho más que un huerto ecológico. Es un ejemplo vivo, como digo, de resiliencia y creatividad en mitad de uno de los entornos más difíciles del planeta, la Hamada argelina.
0: Rocío, a pesar de, bueno, todo el contexto político del que estás hablando y del contexto climático, ¿qué alimentos se cultivan en este huerto especial?
1: Hablemos de las cosas del comer. Tomates, por ejemplo, col rizada, lechuga, calabacines, sandías, cilantro, berenjenas, pimientos y alguna cosa más como hierba, por ejemplo, para alimentar a las cabras,
0: claro,
1: que tienen por allí.
0: Pero, ¿y esto cómo se hace? ¿En plena jamada, con el suelo totalmente pedregoso, sin mucho agua, entiendo?
1: Estas son dos de las claves, la pobreza de ese suelo y que el agua es limitada, reciben una cantidad limitada de bidones al mes que tienen que racionar. Pero aquí precisamente está una de las claves de lo innovador del proyecto, y se le ocurrió a un amigo de Mohamed, al ingeniero agrónomo Taleb Brahim Khalil, que fue quien propuso utilizar el sistema sampónico.
0: Esto me lo vas a tener que explicar, el sistema sampónico, o lo que hayas dicho.
1: Sampónico. No sé si existe la palabra en español, sampónic, en internet. Se trata de una variante de la hidroponía.
0: Bueno, también hay que explicar esto, me parece.
1: Claro. Yo te mentiría si dijera que sabía algo de esto antes de conocer la historia de Mohamed.
0: Menos mal. Bueno, pues música de enciclopedia para explicar esto, por favor. Gracias, Guillermo.
1: Muchas gracias.
0: La hidroponía, en poca broma,
1: es cultivar sin suelo, sin tierra. Digamos que las raíces crecen directamente del agua, que ha sido enriquecida con soluciones líquidas ricas en minerales añadidos o en materiales inertes. También pueden crecer, como por ejemplo la lana de roca, que es un material fabricado a partir de la piedra volcánica, o la perlita, vidrio de origen volcánico. A mí me encantan
0: la
1: estas
0: lana
1: cosas.
0: Lana de roca, ¿eh?
1: ¿Qué te parece? O sea,
0: oye, ¿y la
1: samponia
0: que has dicho antes?
1: La samponia, que es lo que están experimentando en el jardín de Mohamed y sus compañeros, utiliza la arena como medio de cultivo, tal cual. Es que te has quedado, has hecho una pausa dramática.
0: No, pero la arena como si fuera tierra, entiendo.
1: No, la arena como medio donde se sustenta ese cultivo y como filtro. Sí que sería como si fuera tierra, pero los nutrientes vienen de todo un proceso circular que explica Mohamed, que aparte de agricultor y artista, es camarógrafo, fotógrafo, y ha hecho un documental que podéis ver en YouTube de Nomad Garden, el jardín nómada, y explica todo este proceso que ya lo vais a escuchar.
2: It's a raised bed with sand compiled.
3: Consiste en un lecho elevado, relleno de arena y forrado con plástico. Este plástico tiene orificios en la parte inferior, de modo que, al regar, el agua drena a través de la arena, se recoge y puede reutilizarse. En condiciones tan extremas, esta parece ser la técnica más eficaz, ya que permite ahorrar aproximadamente un 97% de agua.
0: Vaya sistema, ¿eh?
1: Es precioso, de verdad que os recomiendo ver el documental, porque...
0: The Nomad Garden.
1: En YouTube.
0: Vale.
1: Y tienen una página web también, que es thenomadgarden.com. Reutilizan el agua de lavar, de la cocina, la filtran, sirve de hecho para un estanque de patos que la enriquecen con materia orgánica, con sus cacas. Y esto nutre a las plantas que luego dan alimento a los animales. Es el círculo de la vida que han creado con unos contenedores de plástico y agujeritos. Os recomiendo verlo, porque además es una técnica que él quiere que aprendan los niños saharauis, y los niños del todo el mundo. Tiene un doble objetivo.
3: Tienen dos mensajes. Uno, local, para que mi pueblo vea lo que estoy haciendo y sea consciente de que es realmente posible. Pero también otro a nivel internacional, que dice: esta es nuestra historia, existimos.
0: Vale, este huerto es mucho más que un huerto, pero claro, ¿cómo lo están recibiendo los vecinos? Algo tan ajeno para un pueblo nómada como es un huerto, que es una cosa completamente arraigada a un lugar.
2: Los saharauis están enfrentando big change in their life.
3: El pueblo saharaui está enfrentando constantemente grandes cambios en su vida. Durante siglos fueron nómadas en el desierto. Luego sufrieron la guerra y finalmente se establecieron en campamentos de refugiados. Esto representa un cambio radical en la vida de la comunidad que los saharauis aún están procesando. Se preguntan qué es posible hoy en día. ¿Es viable continuar con la vida nómada o deben sedentarizarse por completo?
1: El huerto plantea un cambio cultural. Según cuenta Mohamed, hay distintas visiones. Hay muchos vecinos que se acercan con curiosidad. Él, como buen saharaui, espera que le pregunten y tengan interés por comprometerse con el huerto y se quieran implicar. Mientras tanto, también ha creado una actividad para niños, como os contaba, llamada Un Metro de Arte, para transmitir el conocimiento a los más pequeños. Es que Mohamed no sabía nada de agricultura antes de esto, sus padres no se lo habían enseñado, y cree que todos podemos empezar a cambiar nuestra propia historia.
2: The world is more connected than we think.
3: Creo que el mundo está más conectado de lo que pensamos. Realmente una de las razones para que nosotros estemos exiliados es la extracción de nuestros recursos naturales por parte de aquellos países que ocupan el Sáhara Occidental. Y estos recursos no son consumidos en esta parte del mundo, sino en otras. Así que si quieres cambiar el mundo, lo mejor que puedes hacer es empezar por acciones simples y mirar, por ejemplo, de dónde vienen los vegetales antes de comprarlos.
1: Los vegetales también vienen de aquella tierra ocupada del Sáhara Occidental, ocupada por Marruecos. Vienen fosfatos, hay explotaciones de petróleo, hay bancos de peces que están siendo, bueno, expoliados a un pueblo sin decolonizar. La historia de Mohamed Salem y su jardín nómada me recordó a otras historias esperanzadoras por el mundo. Las leí en un libro que me encantó y se llama Huertopías.
0: ¿Huertopías?
1: Sí, utopías sembradas en los huertos. De hecho, tiene un lema precioso el autor, que es: hasta la revolución siembre.
0: Hasta la revolución siembre.
1: ¿Qué
0: por
1: te
0: favor.
1: Parece el autor?
0: Es un título pepinazo, ¿eh?
1: Es un acierto de José Luis Fernández Casadevante, más conocido como Cois. Y en el libro no hace falta saber mucho de agricultura, porque te lo explica él, y sobre todo porque recorre proyectos de huertos urbanos en todas las ciudades, bueno, en todas las ciudades en todo el mundo, desde Sarajevo a Estados Unidos o a Brasil, mostrando ejemplos de comunidades que plantan cara a la crisis ecosocial que vivimos sembrando día a día. Le pregunté a Cois, que es mi referente en estas ecotopías, si había visto algo parecido a lo que nos contaba Mohamed Salem.
5: La verdad es que los cultivos sanpónicos yo no los conocía. Y bueno, acercarme al artículo, conocer la experiencia, ha sido, bueno, tremendamente interesante, en la medida en que ilustra la capacidad y la creatividad que tiene el ser humano en situaciones extremadamente difíciles de desarrollar el ingenio suficiente como para poder seguir produciendo alimentos.
1: No conocía la samponía, sin embargo dedica un capítulo a la hidroponía. Se llama este capítulo Cultivo sin suelo, pero con los pies en la tierra.
5: Yo soy un romántico del cultivo en tierra, pero es verdad que la hidroponía en agricultura urbana ha ido ganando mucha importancia en la medida en que permite, pues, el ahorrar en torno a un 80% del consumo de agua, y especialmente si los compuestos de sales minerales se pueden hacer a partir de recursos locales, pues bueno, pues puede realmente convertirse en una estrategia también para producir alimentos de una forma tremendamente sostenible. Y creo que esto es una de las bondades que hace que sea una estrategia a tener en cuenta, ¿no?, en todos los procesos de desarrollo de soberanía alimentaria, en la medida que ayuda a las comunidades locales a poder producir una cantidad mayor de alimentos de forma próxima y reducir sus umbrales de vulnerabilidad.
0: Vale, ¿y cuenta algunos casos?
5: Hay distintas iniciativas de acuaponía que yo, bueno, pues catalogaría como huertopías, en el sentido que son experiencias tremendamente inspiradoras que podríamos ubicar además en distintos lugares geográficos del planeta. Uno de ellos podría ser el Bronx, en Nueva York, donde Green Bronx Machine ha puesto en marcha un proceso de educativo a través del cultivo de alimentos hidropónicos en el aula y su cocinado, generando, bueno, pues enormes tasas de éxito escolar en entornos, ¿no?, educativos asolados por el fracaso escolar, ¿no? Una iniciativa tan exitosa que ha sido replicada en el conjunto del mundo y que su impulsor ha ganado el Premio Nobel de Educación, el Teacher Prize, ¿no? Eso sería una experiencia que yo creo que muestra las potenciales de la hidroponía en términos educativos.
0: El educador del Bronx se llama Stephen Rich y su programa de agricultura urbana se llama Green Bronx Machine. Han recibido múltiples reconocimientos globales y nacionales por impulsar, entre otras cosas, aulas hidropónicas sostenibles en escuelas públicas de Nueva York, pero también hay ejemplos en zonas en conflicto.
5: En términos más productivos, en situaciones de emergencia, encontraríamos un montón de programas que ha ido poniendo en marcha Naciones Unidas en distintos campos de refugiados. Bueno, pues los campos de refugiados palestinos, en su momento Gaza, fue, antes del genocidio, un laboratorio tremendamente exitoso en términos de desarrollo de la agricultura hidropónica.
1: Campamentos de refugiados de guerra, como la que expulsó a los saharauis de su tierra, a los palestinos de la suya o a los sirios.
0: ¿Y aquí tenemos algún ejemplo?
5: la que llamamos el milagro de los panes y los peces, en el polígono sur de Sevilla, ¿no? En lo que se conoce como las 3.000 viviendas, pues allí una iniciativa de un colectivo ecologista que se llama Los Verdes del Sur, se impusieron sistemas de acuaponía, que además de, pues de todo lo que hemos visto vinculado al ahorro del agua, pues en estos sistemas cerrados, ¿no?, de agua y minerales incorporan peces, de tal forma que los residuos o excrementos de los peces permiten, ¿no?, alimentar a las plantas y luego...
1: El milagro de los peces incluye precisamente peces en la acuaponía, esta técnica de la que nos está hablando Cois, que sería una variante más de las que te he contado: hidroponía, acuaponía y samponía. Era un proyecto este en colaboración con la Universidad de Sevilla. Uh-huh. El piloto fue un verdadero éxito de productividad. Se hicieron muchos reportajes hace más de 10 años, pero la pandemia y la falta de apoyo institucional hizo que se perdiera.
0: Vaya por Dios, con lo bien que habíamos empezado la sección, Rocío Gómez, pues, ya estamos poniendo problemas.
1: Mira, me has dicho que yo era la voz de la tierra, cosa que niego, pero sí que me parece súper bonito intentar poner voz o poner en el mapa estos proyectos inspiradores que hay por todo el planeta. Y para que no os quedéis con mal sabor, vamos a volver a escuchar a la persona que nos ha inspirado hoy, que es el artista Mohamed Salem, capaz de cultivar un jardín en lo más duro de un desierto.
2: Art is about finding solutions to...
3: El arte va de buscar soluciones a problemas o desafíos que enfrentamos y hacerlo de una manera bonita.
2: And you just do it in a beautiful way.
1: Y ya me voy, no sin antes dejaros con una banda berber cuyo nombre significa desierto en amazig. Son los legendarios Tinariwen. Cuentan que durante la rebelión Tuareg de los años 90, sus canciones eran un mensaje de esperanza y resistencia que se difundía de casete en casete. Grabaron su primer álbum con energía solar y el último se llama Hogar, algo así. Cadena montañosa en el Sáhara Central, al sur de Argelia.
0: Rocío, el arte es buscar solución a los problemas y Rocío nos trae algunas de ellas aquí, a Poca Broma. Volvemos mañana a partir de las 2:30 en Poca Broma. Gracias, Rocío.
1: Gracias
0: a vosotros.
1: Artista.
0: Adiós.

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0: Amigas y amigos, bienvenidos al Deporte en Directo en Radio Nacional de España. Bienvenidos a los partidos de la segunda jornada en Liga, en Primera y en Segunda División. Eso, y el estreno de la Vuelta Ciclista a España, aunque arranca en la ciudad de Mónaco, que no está mal. Y los coches, la Fórmula 1 con el Gran Premio de los Países Bajos. Y todos los movimientos de mercado, que son muchos, más todos los que van a llegar. Ya sabéis que hay un nombre propio, un nombre en la picota, que es el de Julián Álvarez. Esta mañana se ha hablado en Estéreo, en el Cerro del Espino, donde ha dado rueda de prensa Diego Pablo Simeone de cara al partido de mañana frente al Villarreal, y en la Ciudad Deportiva de San Joan Despí, en Barcelona, donde no se ha hablado. Bueno, sí, le ha preguntado nuestro compañero Germán García a Hansi Flick, pero ha dicho Flick que de Julián él no quiere hablar, que sabe él, Laporta, Deco y muy pocas personas más. Yo creo que ese mensaje va tirado ahí con cierta puntería, lo que, o los que saben lo que él quiere y lo que es bueno para el club. Así que con Julián en la picota y convocado para el partido de mañana, con el estreno del Real Madrid esta noche en el RC Stadium a partir de las 9:30, y con tres partidazos que os vamos a contar desde ahora y que nos van a acompañar en la tarde de Primera, con el Athletic Club Sevilla, el Valencia Celta de las 7:30, y repito, es Español Real Madrid para las 9:30 de la noche. Eso, la Segunda División y todo lo que tenemos para contaros desde ahora y hasta las 12 de la noche en este programa que escuchas, que te trae todo el deporte y que se llama Tablero Deportivo.
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0: Así que vamos con todo, son las 4:02, ahora menos en la Comunidad Canaria. Buenas tardes a todas y a todos y bienvenidos a todo el deporte que tenemos para contaros, que va a ser mucho y cada vez más. Van arrancando ligas, hoy arranca la Premier, arranca la Serie A. Se ha metido un trastazo el Manchester United en la primera curva ante el Hull City. 2-0 ha palmado el United. Esto va a significar que esta semana se eche al monte y yo que sé, que se gaste millones en incorporar a más jugadores. Hola, Verde, ¿qué tal?
2: Hola, muy buenas. Estupendamente. Ha bajado algo la temperatura, cosa que se agradece.
0: Algo no, ha bajado bastante.
2: Ha bajado lo suficiente como para que yo te vaya ya entonando la chirigota de ahora mismito voy a ponerme una rebequita. ya me falta un cuarto de hora pa eso. Yo creo que el fin de semana comienza con muchísima agenda para que nosotros le traslademos a todos nuestros oyentes, y con muchas ganas, que es de lo que se trata a la hora de sentarse en este estudio 101 de Radio Nacional de España.
0: ¿Qué pasa, López? ¿Has vuelto?
3: Hola, Miguel Ángel, muy buenas. ¿Cómo estás?
2: Ah, ¿solo Miguel Ángel?
3: Bueno, Miguel Ángel, porque me ha saludado, bueno, pero Silvia y también a todos los oyentes.
2: Que me tienes a menos de medio metro. No, me celo.
3: Buenas tardes, Silvia.
2: Buenas tardes, Pablete.
3: Ha empezado la Premier, como dices, y hay tres partidos en juego en la Premier. De otros sin goles, Everton 0, Crystal Palace 0, Ipswich 0, Sunderland 0 y Nottingham Forest 0, Leeds United 0.
0: El Crystal Palace está a Mingueza también, ¿no?
3: Sí, señor.
0: Se une a Jeremy Pino.
3: Y a las 6:30 juega el Tottenham en casa del Brentford, y a las 6:30 empieza también dos partidos en la Serie A, Inter Monza y Udinese. ¿Cómo?
0: Oye, estoy flipando con el mercado de la Premier. No sé si es oficial ya, pero si no, se va a hacer en las próximas horas. El Tottenham va a pagar 100 millones de euros por Savinho al City.
3: Sí, sí, ex del Girona.
0: 100 kilos.
3: Regatador, bueno. No tan bueno como para pagar tanto.
0: Pero 100 kilos.
3: Pero escúchame, es que en la Premier todo está inflado. Precio. Todo está inflado. Yo debería estar en la Premier, yo estoy un poco inflado también. ¿Sí? Es así.
2: Pues cuando comamos algo de azúcar ya ni te cuento.
0: No, ya, ¿qué traes?
4: ¿Qué tal? Pasa? Buenas tardes. Mira, la Premier, yo digo una cosa, la Premier sí tiene...
0: Por cierto, hablando de la Premier, ha marcado Nobel Mendy con el Hull City, ha marcado Nobel Mendy, futbolista que ha traspasado el Rayo Vallecano.
2: Y del que el Betis también se ha beneficiado.
4: Claro, originalmente venía del equipo sevillano. Decía, la Premier, si os fijáis, se paga mucho, pero se paga más entre equipos de la Premier. Sí. También eso tiene un reportaje, ¿eh? Porque muchas veces, a nivel contable, yo estoy seguro de que esas cifras llevan cierto IVA, por ahí un poquito.
0: No, lo que pasa es que ellos arreglan sus cuentas.
4: Eso es.
2: Sus cosas.
0: No, cosita. Eso es ingeniería matemática doméstica.
4: Eso es.
0: Que luego cuando van fuera no vale, pero es verdad que lo necesitan. Ahora, o sea, me da igual. 100 kilos por Savinho, es que es una barbaridad.
3: Bueno, es que se han visto cosas igual de salvajes todos los veranos y todos los inviernos. Es que pagan muchísimo dinero por futbolistas que no los valen.
0: Habría que mirar, pero yo creo que este año la Premier deben ir, o sea, que yo recuerde, bueno, Morgan Rogers, que han pagado 138,
4: Anderson,
0: creo, a Aston Villa, Elliot, sí. Anderson fueron 130.
3: Morgan Freeman también estaba ahí. Van a hacer,
0: Sabía. No, lo que digo es que va a haber, solamente en la Premier, en mercado entre ellos, hay varios traspasos por encima de los 100 kilos.
4: Y está todavía y por ver si se resuelve Enzo Fernández del Chelsea al City.
3: Y en España, como máximo dos. Le dio Mandé y...
0: Y ya veremos.
3: Julián,
2: el problema está en dilucidar si el crecimiento de la Premier va asociado a este tipo de mercados que entre ellos guisan y comen, para copiar el modelo.
0: Bueno, no, lo que pasa es que ellos están en otra película.
4: Pero vamos, que 60 millones por Gonzalo, por el 70% de Gonzalo, también es indicativo, ¿eh?
0: No, por eso digo, o sea, es que estamos muy lejos.
2: Sin faltar al respeto, no, por supuesto, a Gonzalo. Cuidado, que no estamos hablando de eso.
0: No digo... Estará escuchando a Javier Tebas y estará pensando, ya están estos con la misma historia de siempre.
2: Además,
0: no,
2: era así.
0: Se está viendo esta liga, pero nos han pasado. Y el problema es que nos pueden llegar a pasar, o nos están pasando también en lo deportivo, en lo que es el nivel. Porque, repito, antes se llevaban o peleaban por algunas de las estrellas con las que rivalizábamos, pero es que ahora se llevan a lo incipiente, a la clase media.
3: Se lleva a lo malo de lo bueno y a lo bueno de lo malo. Futbolísticamente hablando.
0: Tengo que pensar eso, ¿eh?
3: Pues así es que yo estoy
2: bien,
3: a otro nivel.
2: Está bien, Pablo.
3: Claro,
2: pero para la hora que es, está muy
0: bueno,
2: muy
0: malo
2: nervioso,
0: de lo bueno, de lo bueno,
3: claro,
0: de lo malo.
3: Claro, los equipos buenos se iban a los malos y los equipos malos se iban a los buenos. Si es Méndez, que estoy a otro nivel.
2: Que lo ha abordado.
3: Estoy a otro nivel.
0: Necesito...
2: Más café.
0: Luis Castro está como yo. Hombre, Castro, ¿qué tal?
5: ¿Qué tal, compañero? Muy buenas.
0: Un placer saludaros. Te has quedado atrapado, como dice mi amigo Alex Correcha, te has quedado atrapado como yo, ¿no?
5: Sí, Pablo, porque yo creo que así al revés. Los buenos se llevarán a los buenos, ¿no? Y los malos a los malos, ¿o no?
2: Yo también... De lo nuestro.
5: Vale.
3: Luis, tío, es que no
5: puedes explicar. ¿No han entendido los oyentes?
4: Se llevan a la cola del león y a la cabeza del ratón.
3: Efectivamente. No, ya estamos en el mismo tren. No.
2: Ya vamos haciendo criba.
3: La locomotora va rápida, ya os digo.
2: Casting de inteligencia.
0: Vamos a ir arrancando. Antes de que nos pongamos ya en harina de fútbol de primera con el partido de las 5 entre el Atlético y el Sevilla. A las 9 y media de la noche juega el Español ante el Real Madrid en el RCD Stadium. Conocemos la convocatoria del Real Madrid, porque es que ahora como las convocatorias se dan sobre la marcha, casi en barajas las dan.
5: Bueno, novedad con José Mourinho, que la dio ayer, dio la convocatoria ayer, 7 bajas, 4 de larga duración, 3 que no están, no había entrado en toda la pretemporada Asensio, y se han quedado fuera Tchouaméni, que a pesar de que entrenara ayer no ha entrado en la convocatoria, y tampoco Endrick. 23 futbolistas, 3 porteros, se lleva a 4 de la cantera. Habló muy bien ayer de 3 jugadores, de Ciria, de Mario Rivas y de Cestero, que quizás alguno va a tener la oportunidad. Habló muy bien de la cantera. Y el Real Madrid, que ya está en su hotel de concentración, muchísima gente, hay mucha afición madridista en Barcelona, y esperando ese debut de Mourinho, ese Mourinho 2.0, 13 años después. Ayer, en su performance, en su primera aparición, porque ya sabéis que este verano no ha habido presentaciones, ha habido actos privados con el presidente, la primera aparición ante los medios de comunicación, dejó un repaso tremendo. 40 minutos de rueda de prensa, 20 preguntas, acercó a los jugadores al entrenamiento. Un Mourinho tranquilo, un Mourinho hasta cómico. Vamos a ver cuando lleguen las curvas y se pegue el revolcón. Pero para que los oyentes hagan una idea.
3: Se lo pega.
5: Yo creo que
3: sí. Se lo pega.
5: Alguna curva se va a pasar.
3: Sí,
5: a
3: mí, igual no se lleva ningún revolcón.
5: Buen optimista, Pablo López.
0: A mí que no me gustó nada. En lo que se convirtió Mourinho, especialmente en la última temporada en el Real Madrid, claro, es que ha pasado mucho tiempo.
5: 13
0: es que
5: años.
0: Mucho tiempo. Le hizo el gran Martin Einstein una pregunta ayer.
4: Sí.
5: La última.
0: El compañero de ESPN le dijo, ¿qué le diría el Mourinho de hace 13 años al Mourinho de ahora?
3: Ay, eso no es filosófico, eso te mola. Eso no es filosófico.
5: Sí, dijo.
0: La diferencia es que a Martín le entiendo y a ti no. No, y ahora en serio. Y dijo, y creo que fue toda una declaración de intenciones. No, tendría que ser al revés. El de ahora es el que le tendría que haber dicho y haber aconsejado al de entonces. Pues yo creo que es un personaje completamente diferente. A mí ayer me gustó mucho la rueda de prensa de Mourinho. Eso no significa que luego no la vaya a liar. Pero, oye, vivamos el presente.
6: Creo que no tiene nada que ver el Mourinho de aquel con el de ahora, de momento.
5: Este es mucho más tranquilo, pero es cierto, y se ha puesto muy de moda. Hace una semana se presentó un documental de Mourinho en el que repasaba toda su carrera, y él en ese documental se muestra tal y como ha sido siempre. Un tipo arrogante, un tipo que dice que no es amable. Y bueno, hay que quererle. Como dices, Pablo, vamos a ver si se despeña, si no. Pero lo importante y lo que tienen que saber todos nuestros oyentes de este nuevo Real Madrid, aunque lo hemos visto en algunos partidos de pretemporada, es lo que quiere ya para su Madrid. Dejó algunos recados, vamos a escuchar lo mejor y si queréis lo analizamos.
7: Necesitamos de no intentar negociar cosas que son innegociables. El compromiso no tiene modo de no estar presente cada minuto de cada partido. El día que uno se deja comer por la frustración y baja el nivel, decisiones fáciles para mí. Yo no quiero decisiones fáciles.
5: Pues es lo que vamos a ver esta noche. Un Real Madrid comprometido, cosas que no son innegociables, lo dijo el otro día. Hay que venir con tiempo a los entrenamientos, hay que pasar por el nutricionista, hay que pasar por la báscula, todos juntos a comer. Cosas que en 2026 en un equipo como el Real Madrid deberían de ser obligatorias. Pero el año pasado hubo bastantes problemas. Así que esta noche

0: La realidad de eso es que los 11 salen de un vestuario, del entorno del vestuario, de los amigos de los que están en el vestuario.
1: Totalmente.
0: Es decir, que limitarlo a los 25 de una plantilla es no querer pisar el suelo de verdad. Pero bueno, ayer Mourinho le dio el 11 a los jugadores. Y yo creo que lo ha hecho con toda la intención, porque además ayer le preguntaron por el 11 y dijo, bueno, vamos a ver cómo andáis de fuentes, 13 años después, a ver cómo estáis. Ayer le dio el 11 y yo creo que lo ha hecho con toda la intención para decir...
1: Para ver quién, a ver quién filtra y a ver quién acierta. Y el periodista que acierte ya,
2: pues ya sabe
1: de dónde
0: vamos
1: va.
0: A ver, con lo cual, lo mismo hoy ha acertado, mañana, hoy, en las previas de los diferentes medios, ha acertado.
3: Pero para evitar eso lo tiene facilísimo. No, pues pero que yo... a cada futbolista le dé un 11 diferente.
0: No, pero yo creo...
1: Y el que salga ya sabe. ¿No?
0: Yo creo que lo está haciendo de manera relativamente constructiva. ¿Tú por qué apuestas?
1: Yo por un equipo muy parecido al del último amistoso contra el Schalke. Con todavía carreras, Cucurella no titular, Trent Alexander-Arnold, Hausen, Rüdiger. Y luego en el centro del campo donde más dudas tengo, donde no ha dado tantas pistas, porque aparecen muchos futbolistas y Mourinho estos días ha ido dejando miguitas. Le gusta Bernardo Silva en la creación, Güler dice que sí, pero que aún todavía le queda recorrido y tiene que ensamblar a jugadores que no han estado. Diomandé no está para titular y aunque hubiera tenido un entrenamiento, Mbappé y Vinicius por supuesto van a jugar. Así que a mí me bailan dos, no los diré, no sea que acertemos y nos ponga una cruz del día con la información que tenemos.
2: Bueno, a ti no, o sea, pondrá al jugador al que le haya
1: Bueno, y al periodista también.
0: El primer día, sí.
4: Yo creo que Konaté puede jugar porque Rüdiger aún no está del todo bien. Y aunque haya llegado Konaté de los últimos, creo que puede jugar.
1: Ayer, por cierto, hablando de Rüdiger, lucía un aparatoso vendaje. Rüdiger, de lo que me comentan, lo que sabemos es que después del esfuerzo de las últimas temporadas, tiene una lesión, un problema que no va a recuperar. O eso le dicen los médicos, que tiene que jugar así hasta el resto de sus días.
0: Y una cuestión que tiene que ver con la cantera, que ayer habló mucho y bien de la cantera, cosa que, por ejemplo, en su primera época la cantera a lo mejor no le prestaba tanta atención, pero aquí, o bien por obligación, porque ha arrancado como ha arrancado,
4: yo creo que en la primera época de los entrenadores que más cantera nos hizo debutar en el Real Madrid fue Mourinho.
1: Cuidado. Yo no, pero no voy a contradecir a Noya, que es mourinólogo o mourinista.
4: No. Digo que otra cosa es que jugasen con regularidad, porque la plantilla del Real Madrid en esa primera época era espectacular y por tanto asentarse ya, en el primer equipo es una cosa.
3: Existe la trampa de debutar a partir del 86.
1: No, no fueron tantos que se en el primer equipo. Callejón, vamos. Carvajal, que regresó.
4: José Fernández.
3: Pero jugó... Pobrecito mío, jugaron 10 minutos más que yo.
1: Es cierto, para los oyentes hay que decir que ayer dijo y durante toda la pretemporada ha demostrado que él quiere plantillas cortas, que tiene necesidad porque hay jugadores lesionados de larga duración, que a él le valen 22 y que la cantera va a ser importante. Mencionó a Cestero, a Mario Rivas, dice que va a ir rotando porque quiere que los jugadores tengan hambre. Creo que debe ser un buen mensaje también para los canteranos de que puedan estar y que no haya trampa en lo que decimos.
0: Bueno, el
1: 37
0: resumen,
1: convocados,
0: Mourinho,
1: no, que jueguen.
0: No le dio ni bola a la cantera en
4: Nacho,
0: su primera
4: Nacho fue apuesta de Mourinho, por ejemplo.
0: Que no le dio ni bola, pero...
4: Pero que yo no estoy diciendo que sea...
0: Ni bola.
4: Que yo no estoy diciendo que ni muchísimo menos...
0: Al que más bola le dio fue a Granero después de la cesión.
4: Pero entiendo lo que dices. La cantera al primer equipo, para mí simplemente fue característico Nacho, por ejemplo, pero que lo que yo digo es que a mí de esas palabras que dice Castro, me sorprendió que, si os fijáis, no mete en esa terna de canteranos a Joan Martínez, que es uno de los que se tenían muchas esperanzas, tuvo el problema de rodilla en una pretemporada, pero ya lo dijo también en esta pretemporada, que quizá le falta algo de físico. Y para Mourinho, que para él tiene tanta importancia, y más en un central, yo creo que Mario Rivas le ve más hecho que a Joan Martínez, a pesar de que Joan Martínez pueda tener más condiciones que Mario Rivas.
0: Mario Rivas viene de hacer un gran europeo con la selección, marcó gol en la final con la selección española, marcó el otro día, ¿no? También en Alemania o en Italia, ¿no? Marcó.
1: Sí. Y para los
0: goles, no le vas a pedir goles, es hijo de Nano Rivas.
1: Correcto. Para los veteranos, sí, es del Levante, sí, y es del Betis. Sí. O sea que en su casa saben ya lo que va a estar.
0: Y escucha, el chaval está.
2: Yo te hablaba de Morante.
0: Más central. Chaval, pero centrado, claro, al final familia de futbolista, hermano jugador también, y el chaval, escucha, está ante la oportunidad de su vida, lo tiene más claro que el agua.
3: No, dice que va muy bien, que va para arriba.
1: Bueno, pues si queréis, mira, a las 9:30, una de las cosas que podemos hacer, yo miro si le dio Mourinho bola a no

0: los canteranos en relación a otros y le damos la razón o no a Noya, que sabe todos los oyentes.
1: Pero se la podemos quitar desde ya.
2: No, mira, uno que trajo para el Castilla y lo hizo debutar en primera, Casemiro. Fabinho. Fabinho.
0: De la cantera del Real Madrid.
3: Pero lo pidió él en la antigua ciudad deportiva.
2: Lo pidió él y una vez estuvo, debutó. Fabinho debutó con él, ¿o no?
4: Pero que hizo muchas cosas muy bien. Pero pues no quieras defender lo indefendible.
0: Él defendió en esta antena esto y ha defendido que la Copa de Europa, el 20% fue de Mourinho.
4: Insisto, vamos. Y vamos ya al tema, sí. Julián, con el Atleti y el Barça. Yo, aquel Real Madrid de Mourinho que gana la Liga, aquel equipo fue espectacular. Aquello era un látigo, aquello era una cosa tremenda como jugador. Lo pasa que luego pasó lo que pasó también.
2: Dijo en esa rueda de prensa que Florentino, cada vez que ganaba algún título, le llamaba como diciendo, parte de esto es tuyo.
0: Y él dijo que no lo entendía. Entendiste bien. Dijo que cuando ganaba, o al menos yo interpreté yo, cuando ganaba Mourinho títulos, el presidente le llamaba. Y Mourinho decía que no era parte suya, sino de los jugadores.
2: De los jugadores a los que entrenaba, pero
0: que se alegraba mucho que estuviera ahí. En fin, se aman y se quieren.
1: Tenemos que hacer un one-to-one con Juanma y Luis.
4: La realidad es que desde que se fue Mourinho.
5: Desde que se fue Mourinho, ganó muchos más títulos el Madrid que Mourinho.
4: No, ganó todos.
5: Muchos más.
4: Sí, bueno, todos.
5: Muchos más.
4: Lo dejamos. Luego contamos más cosas.
0: Gracias a todos.
4: A ver. Tema Julián Álvarez. Comunicación en dos direcciones. Una aquí a mi lado, que está Fernando Carenal. Hola, Fer, ¿qué tal?
6: ¿Qué tal? Muy buenas.
4: Ha estado esta mañana en el Cerro del Espino. Y la otra con el gran Germán García, que arranca una nueva temporada más. Hola, Germán, ¿qué tal? ¿Cómo estás?
7: ¿Qué tal, Miguel Ángel? Muy buenas. Sí, puede ser la última. Pero bien.
1: Bueno, se dice penúltima siempre.
4: Escucha, la vida no cambia, da igual, la vida no cambia.
7: No.
4: Nos fuimos del Mundial con el asunto Julián y aquí que volvemos con el asunto Julián.
7: Y hasta el día 31 ni te cuento, porque el Barça no lo cierra, ¿eh? O sea, no dan por finiquitado el tema, ni mucho menos. Fíjate que hoy la rueda de prensa de Hansi Flick, pues no te diré que haya sido monopolizada por este tema, pero sí que tres preguntas ha habido sobre el mismo, y la verdad es que, bueno, pues no suelta prenda. Sí que es verdad que el Barça sigue estando muy interesado por Julián Álvarez, está desde la barrera viendo los acontecimientos, saben desde esta mañana que el Cholo Simeone ya la ha convocado para el partido de mañana, pero a pesar de ello siguen, insisten en que van a esperar hasta el último momento y ya veremos a partir de aquí, a pesar de que Deco se encuentra en Lisboa. Nos dicen desde el Barça, porque ayer lo comentábamos en Radio Gaceta, que había viajado urgentemente a Lisboa y rápidamente se encendieron las alarmas, que si se iba a Lisboa pues sería quizá para fichar a Luis Suárez, el delantero colombiano del Sporting de Portugal, pero según nos han comentado esta mañana en la Ciudad Deportiva de Joan Gamper, nada tiene que ver con el fútbol, sino referido a su familia, que recuerdo que vive en Lisboa.
4: Vamos a ver lo que. Bueno, el tema de Deco es evidente. Yo creo que empezamos por el sonido de Simeone.
6: Sí, venga. Rueda de prensa esta mañana, prolongación un poco de lo que ya fue ayer, esas declaraciones de Gilmarín a la agencia EFE. Hoy lo que ha venido a decir Simeone es que a Julián hay que cuidarle, hay que protegerle, ayudarle, porque le necesitan, porque es jugador importante de la plantilla para cumplir objetivos. Realmente lo que ha hecho ha sido aclarar esa frase que dejó el otro día después de ganar al Málaga, cuando le preguntaron por algunos cánticos que hubo en el Metropolitano contra Julián. Él vino a decir simplemente la frase de que respeto absoluto por nuestros aficionados. Bueno, hoy lo ha querido matizar, hoy ha querido corregir algo esa frase o añadir algo más, y esta ha sido la primera intervención, lo primero que ha querido dejar claro el Cholo Simeone hoy en el Cerro del Espino en la rueda de prensa.
8: Primero de todo, terminar la frase que había comenzado en la charla, en la última conferencia de prensa, donde decía que respeto a mis aficionados, que es absoluto, siempre ha sido así, de esa manera, pero que obviamente no comparto ni insultos ni agravios. Las incertidumbres no están. Miguel habló claramente ayer, yo sigo en la misma línea de donde estoy. Para mí Julián es un jugador importantísimo para llegar a los objetivos que tenemos como equipo. Lo necesitamos, lo vamos a cuidar desde lo deportivo y vamos a estar con él.
6: El deseo del club sigue siendo, ya lo dejó claro ayer Gilmarín, cerrar ya la puerta por completo. Ya lo ha hecho durante el verano Gilmarín, ayer lo volvió a intentar, ya también cerrando la puerta incluso al Arsenal, porque en esas palabras se deslizaba ya un poco esas posibles conversaciones entre Gilmarín y el Arsenal. También lo quiso ayer negar Gilmarín. Y la otra frase también con la que nos podemos quedar, aunque esta también podía ser evidente en boca de Simeone, es cómo está Julián, cómo va a estar mañana, el rendimiento que puede tener, si es es titular o los minutos que pueda tener mañana en su primera convocatoria después de decir durante el Mundial que quería salir del club. Así le ve Simeone de preparado a Julián Álvarez.
8: Yo lo veo que está entrenando de la mejor manera, está trabajando con los compañeros con mucho respeto con todos y no tengo ninguna duda del camino que decidimos recorrer con el club.
4: Eso en el Atlético de Madrid. En la sala de prensa de Can Barça, ¿tú detectas, Germán, que Flick está un poco cansado del tema Julián?
7: Un poco no, mucho, mucho. Y eso que nos ha dicho que, bueno, a diario habla con Deco y, bueno, pues vamos a esperar porque hasta el día 31 ni te cuento la que puede ir saliendo, que si sí, que si no. El Barça no lo descarta, repito, porque nos vuelven a decir que no está descartado ni mucho menos, incluso el propio Hansi Flick, al que le he preguntado personalmente si ya definitivamente lo ha descartado o no. Esto es lo que ha dicho.
3: I don't speak about players from other teams.
9: No hablo de jugadores de otros equipos, solo hablo de los míos. Deco y yo hablamos cada día y queremos hacer el equipo más fuerte. Este es nuestro objetivo. Solo él y yo y poca gente más sabemos exactamente qué es lo que queremos y creo que eso es lo importante. Deco hace un trabajo excelente.
3: I think this is so important and Deco make a fantastic job.
7: Bueno, nombres que han salido, ya te digo, Luis Suárez, el colombiano del Sporting de Portugal, Jokeres, el delantero del Arsenal, que si va a haber un trueque con el Atlético de Madrid o no. Yo creo que todavía nos va a dar para bastante este tema y bueno, ya te digo que ha sido la comidilla de esta conferencia de prensa en la que hemos conocido esta misma mañana en la Ciudad Deportiva que Joao Cancelo y Anthony Gordon han sido inscritos ya en la Liga. El único que queda por inscribir es Jesse Bisiguo, el jugador belga de origen congoleño. Tiene un problema burocrático con el pasaporte, nada importante porque ya está fichado y además va a tener ficha del filial, aunque va a estar vinculado al primer equipo. Ha entrenado con el filial junto con Orian Goren y con Ibrahima Tunkara y en el primer equipo todos disponibles. Rodri ha entrenado al margen, Flick ha dicho que esperan que el lunes ya esté a disposición y por lo tanto va a poder jugar ante el Athletic Club de Bilbao el próximo jueves día 27 en aquel partido aplazado de la primera jornada. Y del filial pues van a entrar Álvaro Cortés, Xavi Espart, al que lo está utilizando más como pivote que como lateral derecho, que es lo que es él, Brian Fariñas, Jordi Pasqué, que es el lateral derecho, y Hamza Abdelkarim, el delantero centro que ha marcado 4 goles en esta pretemporada, y yo creo que los 5 van a entrar en esa convocatoria en la que no va a estar Rodri, como te digo.
4: Allí, por cierto, que ayer yo preguntando en Inglaterra por este asunto de Julián, creo que hay varios equipos en la Premier interesados por Balde. ¿Y tú le ves saliendo? Hablan del United, mira, y después del trastazo que se ha pegado hoy me creo ya cualquier cosa.
7: Mira, es que ha sido muy contundente hoy, quizá más adelante lo podemos escuchar, pero vamos, que lo tenemos preparado también para cuando lo queráis.
4: Sí, luego lo escuchamos, sí.
7: Vale, pero es que a mí me ha parecido muy contundente lo que ha dicho Hansi Flick al respecto de Alejandro Balde. Ha dejado entrever que, bueno, que no se implica, que no se esfuerza al máximo. Ya lo dijo la temporada pasada, que lo dejó fuera en un par o tres de convocatorias y preguntábamos por él qué es lo que pasa, si está lesionado, y decía no hay lesión, no hay nada, simplemente que no le ve la implicación debida para el primer equipo. O sea, que hay un problema con Balde y va a escuchar el Barça ofertas, evidentemente, y si tú dices que vienen de Inglaterra, Sí, todavía mejor, porque estos pagan bien, además.
4: No, una del United. Ayer me dijeron del United y,
7: pues
4: repito, y encima con la que se ha pegado hoy, pues claro. Cualquier cosa. Y, hombre, es un equipo que si te llama a la puerta, mismo te lo tienes que pensar. Si estás escuchando a tu entrenador, joder, que gustar no le gustas, porque esa es la verdad. O no le convences, o no le enamoras.
7: Es que no se implica,
5: Sí, físicamente bien e implicado, para mí, uno de los mejores laterales.
4: Pero sí que es verdad.
7: Pero ese es el problema. Claro, que no
4: le falta la continuidad. Le falta la regularidad.
5: Si no es implicado, pues tendrá que implicarse.
4: Pues a lo mejor no en el Barça, sino en otro equipo. Muy bien, Germán. Pues
7: bien.
4: Nada, bienvenido.
7: Nada, que el equipo viaja mañana, ¿eh?
4: Bienvenido al curso. ¿Ya tienes el cuaderno nuevo preparado?
7: Sí, ¿no? Ya está estrenada la libreta, sí.
4: Ahí estamos.
7: Pues una más.
4: Va a ser un placer compartir temporada contigo, Germán.
7: Y yo con vosotros.
4: Hasta luego.
7: Venga,
4: de Locuramente Deportivo, mañana, ¿qué pinta, Fer?
6: Pues mira, que ya vuelvan o que ya entren por primera vez esta temporada los dos laterales que también van a ser importantes en esta temporada, que son Llorente y Grimaldo, estrenándose ya de titular. Yo creo que también puede entrar Hulman. El otro día empezó desde el banquillo, pero ya yo creo que es un fichaje para que vaya teniendo minutos ya desde el comienzo. Y la incógnita de saber si Julián va a estar de titular o si va a mantener lo del otro día, recordemos, para nada reconocible porque era Lookman con Arnau en la delantera. si no, en este caso sería Julián en punta, ya veríamos quién le acompañara, pero no tengo claro que Julián pueda salir mañana de titular en el partido, por lo que transmita también en los entrenamientos, que esto es lo que puede ser más problemático para el Atlético de Madrid. Ya decimos, las sensaciones que pueda tener Julián en este arranque de temporada.
5: Llévate tapones mañana.
6: Eso desde luego.
4: No, la pregunta es, ¿qué sería lo razonable mañana? Para mí, si tú lo llevas convocado, es para que mañana juegue algo.
5: Pero no de titular.
4: No, de titular.
5: Lo único
4: no
5: que le puede hacer salvarse no a Julián, digo salvarse, no jugar, es que el Atlético la primera parte vaya 3-0, poco probable ante el Villarreal, y sea un partido sencillo. Si el Atlético necesita a Julián, Julián tiene que jugar sí.
4: Claro,
5: sí,
4: por eso digo que si no, es mejor no llevarle convocado y esperar un poco a ver qué ocurre.
5: Además, ¿pero por qué no lo vas a llevar convocado?
4: No.
5: Pero si de verdad, eso no lo entiendo. Pero si es tuyo, es tu jugador, pero ¿por qué? ¿Por qué vas a perdonar al Villarreal? ¿Pero por qué?
4: Que sí.
6: No, y es el rival directo, de lo que vimos la temporada pasada. Es un partido para ganarlo ya, porque son tres puntos que luego serán importantes.
4: Esto es lo más llamativo.
6: Sorlo lesionado, por cierto, no tampoco entrará a la convocatoria, que sale esta tarde. A las 8 ya veremos ahí el nombre de Julián oficialmente.
4: Venga, por luego lo recapitulamos por si hubiera alguna novedad. Gracias, Fer.
6: Hasta luego.
4: Al margen de lo puramente competitivo, esta mañana el consejero, hablo del Rayo Vallecano, el consejero de Deportes de la Comunidad de Madrid ha hablado del asunto del Estadio de Vallecas. Venimos de donde venimos, del jueves, un partido frente al Deportivo Alavés en el Estadio de Butarque, en el, entre comillas, destierro, porque el Estadio de Vallecas ni está ni se le espera. Gonzalo de Acuña, hola.
10: ¿Qué tal, Méndez? Muy buenas.
4: Me he quedado un poco clavado escuchando a Mariano de Paco. O sea, la comunidad tiene un mensaje muy contundente que no sé por qué Raúl Martín Presa no quiere escuchar.
10: Pues lo ha vuelto a repetir, lo que lleva diciendo el consejero las últimas veces que ha hablado. Deja muy claro que de momento Vallecas no está preparado y que hasta que no esté preparado no se va a poder jugar allí.
11: Se volverá a Vallecas en el momento que una nueva auditoría asegure al 100% que el estadio es seguro en todos y cada uno de los elementos que determinó la anterior que no lo era. Se están haciendo actuaciones por parte del club, se están haciendo inspecciones por parte de la Comunidad de Madrid, pero no se podrá volver a Vallecas mientras que no se certifique que el estadio es seguro.
10: Eso lo deja claro Mariano de Paco, es que el consejero de Deportes de la Comunidad de Madrid.
4: Luego hay un momento también de la declaración que dice, sí, se han mandado un montón de escritos.
10: El informe tiene muchos folios.
4: Sí, o sea, miles de folios, como diciendo, pero sí, que no hace falta folios, que lo que hace falta es...
10: Es mejoras en el estadio y además es un poco el profesor que dice que le han entregado el trabajo tarde, ¿no? Dice, muchos folios, pero no ha llegado cuando tenía que llegar, porque este es el informe que le llevaba solicitando la Comunidad de Madrid durante todo el verano al Rayo Vallecano del estado de las instalaciones. Es decir, que él deja muy claro que el Rayo está actuando tarde y que, por supuesto, la comunidad tiene que tenerlo muy claro. El próximo partido del Rayo hay un poquito de margen, es el 5 de septiembre ante el Racing de Santander. También le preguntaban a Mariano de Paco si veía ese partido jugándose en Burgos, que es lo que pretendería el Rayo Vallecano en caso de que no pueda jugar en Vallecas. Y él dice que la comunidad va a hacer todo lo posible para que se juegue por lo menos en la Comunidad de Madrid. Recuerdo que el Leganés tampoco está muy contento de que se jueguen los partidos en su casa, porque...
5: Césped nuevo.
10: De hecho, había abonados del Leganés que el otro día se quejaban de que el césped nuevo lo estrenara el Rayo Vallecano y el Alavés, que no tiene culpa de nada, evidentemente, viene aquí a jugar donde le pongan, y que no lo hubiesen estrenado ellos. O sea, que también está la vertiente del campo alternativo, que recuerdo que el Rayo Vallecano ha comunicado que de momento es el plantío en Burgos. Veremos lo que pasa. Lo próximo del Rayo es visitar el Camp Nou, palabras mayores, el lunes 31, y luego este partido contra el Racing de Santander, que veremos dónde se juega. Pero de momento la comunidad se sigue con su mensaje claro.
5: Da la sensación que Presa solo está cómodo
4: en el conflicto,
5: intentando ganar pulsos. Si no hay conflictos, parece que le falta algo a Raúl Martín Presa.
4: El otro día, por cierto, las declaraciones
5: de... No, cuando te arriesgas a jugar un pulso, perder.
4: Las declaraciones de Sergio Camello al acabar el otro día el partido en Dazón, en la tele con derechos. Sergio Camello es un chico ejemplar en el discurso y en el comportamiento y en la manera de decir las cosas. Y con mucho respeto, dijo una verdad a gritos. Es decir, cada vez hay más distancia entre las tres partes que formamos el Rayo, que es la afición, el equipo y la presidencia.
5: Lo dijo sin decir, pero dijo que entre las tres partes hay una separada y dos juntas.
4: Eso es. Entonces, eso al presidente del Rayo no le ha gustado. Y cuidado con echarle un pulso a la plantilla. Porque a lo mejor aquí la plantilla, que ha permanecido, digamos, en un plan un poquito más, intentando permanecer ajeno a toda esta situación, dentro de lo posible...
10: Y una plantilla que ha tapado muchas cosas con los resultados deportivos en los últimos años.
5: Pero la plantilla
4: y que ha callado
5: va a seguir
4: mucho.
5: Igual.
10: Eso también.
4: Y que ha callado mucho por pura lealtad al club que les paga.
2: Correcto. Que podría decir, o sea, cómo está la ciudad deportiva.
4: Joder.
2: Porque se habla del campo, pero la ciudad deportiva está abandonada.
4: Es que
2: es un riesgo entrenar en esa ciudad deportiva. Ese es el día a día del Rayo Vallecano. No, no. ¿Eh?
4: Bueno, y ya si nos ponemos a hablar de cantera y demás, entonces claro, ¿para qué
2: quieres? ¿Y el femenino?
4: ¿Para qué quieres seguir?
2: El primer equipo español que juega en Champions League femenino es el Rayo Vallecano. ¿Dónde está el Rayo femenino
5: equipo
2: ahora?
5: Potentísimo, femenino, sí. El Rayo era potentísimo, de lo mejor de Europa. Y ahora está, bueno, en un
4: luego vamos escalón, a hacer, hoy estrenamos sección hoy que es Conexión Noya.
5: Vamos.
4: Y lo vamos a hacer luego desde Vallecas a las 7 de la tarde. A ver qué piensa la gente, que yo creo que va camino de perder la paciencia absolutamente. Por cierto, esto lo estábamos aquí hablando fuera de micro. Nadie tiene que perder la cabeza con Raúl Martín Presa, porque es verdad que luego te metes en redes y a Presa lo menos que se le desea es lo peor del mundo mundial. No, no, es que esa no es la solución tampoco. Es que por ahí no pasa la solución, con lo cual hay que tener la cabeza muy fría. Y lo que pasa es que un día nos vamos a llevar un susto. Lo tengo clarísimo, porque hay mucho tarao y un día nos vamos a llevar un susto con lo que pasa en el Rayo Vallecano. Pero bueno, gracias, Gonzalo.
2: Hasta ahora.
4: 4:33, hora menos en la Comunidad Canaria. Desde hace 10 minutos aproximadamente ya ha arrancado la Vuelta Ciclista a España. Esta es la canción oficial de la Vuelta. Y el enviado especial es Rubén Ortega en Mónaco. Buen sitio, Rubén, hola.
12: No está nada mal. ¿Qué tal? Muy buenas, compañeros y oyentes de Tablero Deportivo. Ya está aquí, ya está en marcha, ya está en acción la crono individual que está inaugurando la edición número 81 de la Vuelta Ciclista a España. Efectivamente, Miguel Ángel ha arrancado hace nada esta primera etapa para un perfil de velocistas puros, un tramo urbano por las calles de Mónaco. Es una salida inédita en la Vuelta Ciclista a España y es el primer lugar en la historia que ya ha cogido la salida oficial de las tres grandes vueltas. Lo ha hecho de la Vuelta Ciclista a España, también del Tour de Francia y del Giro de Italia. Así que estamos en toda una capital mundial del ciclismo acogiendo estos primeros minutos de competición donde hay 30 españoles. Ya ha terminado el primero, Diego Uriarte, que se estrenaba en esta edición de la Ronda Española, y con gran expectación por cómo lo van a hacer el resto de los ciclistas patrios, con Pablo Castrillo, que es el vigente campeón de España de contrarreloj, y muy pendientes también al papel de Iván Romeo, que aspira al top 10 en esta primera etapa. Aunque, por supuesto, el gran reclamo en esta jornada inaugural y en toda la ronda en general va a ser el mejor ciclista del mundo. Veremos si también de la historia, Tadej Pogačar, que Miguel Ángel, como bien sabes, está jugando en casa, porque él reside aquí en Mónaco.
4: Bueno, se sabe los vericuetos. Por ahí sale a montar en bici.
5: Pero cuando juega fuera también gana, ¿eh?
4: No, pero por ahí monta mucho en bici con Carlos Sainz.
5: Y claro, no me digas que le gana a Carlos Sainz.
4: Bueno, escucha, Carlos Sainz tiene que tener buen motor, ¿eh? También, ya, bueno, ya,
2: a lo mejor, sí, a lo mejor la bici de Carlos Sainz corre más que el Williams.
4: Sí, sí. puede ser. Bueno, pues pendientes ya de la vuelta, así que comunicación permanente con Rubén Ortega y con José Luis Guerrero, que son los enviados especiales de Radio Nacional de España hasta la Vuelta Ciclista a España, que ya sabéis, podéis ver a través de Teledeporte y de la 1 de Televisión Española con los comentarios de Carlos de Andrés y con Perico Delgado. Ahora volvemos, Rubén, hasta ahora.
12: Hasta ahora.
4: También pendientes del deporte, se están disputando los Juegos del Mediterráneo en Italia. Diego Tomé, enviado especial de Radio Nacional, ¿qué tal?
13: ¿Qué tal, Miguel Ángel? Pues aquí estamos desde Taranto, la ciudad que acoge estos vigésimos Juegos del Mediterráneo, y ya ha habido medallas para España. Ha sido llegar aquí y besar el santo. Sandra Alonso, que acaba de lograr hace apenas unos minutos esa medalla de plata en la contrarreloj femenina de ciclismo. Se ha quedado a tan solo 4 décimas del oro, que ha sido para la francesa Amandine Muller. Recordemos, una Sandra Alonso que además llegaba aquí en este año de regreso a la competición tras la maternidad.
14: Tengo que estar contenta, como dices, de regreso a la competición. Apenas 8 meses después de tener al bebé, pues estoy otra vez en el podium de un juego mediterráneo, así que esto me da mucha motivación. Todavía quedan carreras este año y el año que viene tengo mucha ilusión, así que súper contenta.
13: Súper contenta, y así está también la delegación española, porque ya no es la única medalla que tenemos en el medallero. Acaba de conseguir el bronce en esgrima Santiago Madrigal en la prueba de sable individual, y puede que no sea la última medalla en el día de hoy, porque tenemos varias opciones más también en natación, taekwondo y esgrima.
4: Muy bien, pues volvemos durante la tarde. Hasta luego, Diego.
13: Hasta luego, Miguel Ángel, gracias.
4: 4:37, hora menos en la Comunidad Canaria. Enseguida hablamos del US Open de tenis, pero es que a las 5... ¡Arranca la Liga en San Mamés!
5: El primer partido en la Catedral es el tercero de esta segunda jornada de Liga. Gran partido, Athletic Club Sevilla. Escuchamos a Edin Terzic y a Luis García Plaza, tablero deportivo.
15: Yes, I think we are ready and we showed it.
16: Sí, nos hemos preparado muy bien, sobre todo en la pretemporada y también en el terreno de entrenamiento. Así que solamente tengo realmente lo que son, bueno, vibraciones positivas de cara al partido de mañana.
17: League to start tomorrow.
18: Un poco caos. Es una situación de caos, más ahora va por el Mundial. Yo he visto que otras ligas han empezado en la misma jornada, pero bueno, dos somos tres puntos dentro del cabezón. No nos podemos quejar que ya hemos hecho tres, o sea que, pero es un poco caos todo.
1: Con invitado de lujo mundialístico en el palco para el debut en San Mamés y nombres nuevos para este duelo en el banquillo de los Leones y también en la lista sevillista. Preparados para contarlo todo, Andoni Pinedo y Ramón Hernández. Para el mejor sonido, Paula Aisa comenta en los estudios de Radio Nacional de España. Kepa Blanco.
4: Vaya planta tiene Kepa, ¿eh? Tiene Kepa, Kepa está para jugar, ¿eh?
1: Como ¿qué pasa? Nosotros.
4: Kepa está para jugar. Andoni Pinedo, Catedral, muy buenas tardes.
19: Hola, Miguel Ángel, saludos, muy buenas. Hola, tablero, bienvenidos a este debut liguero del Athletic en su guarida en la Catedral frente a un Sevilla que ya ha disputado la primera jornada en este caótico arranque de competición surrealista donde los haya, porque muchos equipos todavía no han disputado ni un solo minuto y algunos ya han disputado las dos primeras jornadas, pero en definitiva es lo que hay. El Athletic buscando los tres primeros puntos con el debut de Edin Terzic en el banquillo, que va a ser el que sustituya, y esperando hacerlo igual de bien que lo hizo Ernesto Valverde a lo largo de toda su trayectoria al frente del conjunto rojiblanco. Enfrente un Sevilla con Luis García Plaza en el banquillo, el técnico que salvó al conjunto hispalense la pasada temporada y que ha comenzado con muy buen pie esta después de su victoria frente al Rayo Vallecano. Ni un solo fichaje, ni una sola cara nueva en el Athletic. Algunas hay en el Sevilla, una de última hora, la del georgiano Kortsasvili, que estará sentado en el banquillo. Va a haber ambientazo a las 7 de la tarde. Comienza la Aste Nagusia, la semana grande, las fiestas de la capital bilbaína, con Marijaya en la plaza consistorial, y en Sevilla, o al Sevilla, le van a animar muchos espectadores, muchos aficionados que han aprovechado estas épocas vacacionales para trasladarse hasta aquí y para tratar de empujar a su equipo. Hace calor, 25 grados, luce el sol, calentando los 22 protagonistas. A las 5 de la tarde debuta el Athletic, a las 5 de la tarde comienza este Athletic Sevilla en San Mamés.
4: Recibamos a un grande. 11 de Terzic, 11 de García Plaza, el grande eres tú, Ramón Hernández, hola.
20: Qué inmerecido, ¿qué tal? Muy buenas. Nada, pues grandes todos, vamos a hacerlo todos bien y vamos adelante con este maravilloso tablero deportivo en el que hay novedades en el Atleti. Evidentemente, el cambio de ciclo ya se veía venir y los mundialistas hoy, los campeones del mundo, mejor dicho, que no van a tener ingreso en el 11, salvo Unai Simón, que sí estará en la portería, tendrán que esperar Nico Williams y Aymeric Laporte sentados en el banquillo, o sea que relevo generacional, sobre todo en la línea medular. Unai Simón en la puerta, en el lateral derecho del Atleti Areso, en el izquierdo Yuri, con Paredes y Geray, la pareja de centrales. Entran en la medular Pello Canales, ojo a este chico, junto a él Gere Navarrena, los dos vienen de cesión la temporada pasada. Costado derecho para un viejo conocido como Iñaki Williams, costado izquierdo para Álex Berenguer, la media punta sigue siendo la de Ollán Sanzet y arriba Guruceta. Muchos jugones en ese 11 inicial, y de momento, teniendo en cuenta que el Sevilla ha viajado hasta aquí, hasta Bilbao, sin Quique Salas, sin Vargas, que está ahí en la puerta de salida, sin Alfons, sin Marcao, bueno, pues muchas bajas, un 11 reconocible con Blasco Dimos en la portería, con Juan Iglesias lateral derecho, por la izquierda Suazo, Castrini y Sangante, los hombres que ocupan el centro de la zaga, por delante Agumé y Guridi, también ingresado esta esta temporada en el Sevilla, con Miguel Sierraba por el costado derecho del ataque, Oso por la izquierda, Peque la media punta y el escocés Robbie Lund en la punta del ataque. El proyecto de Interzi se somete a juicio. La pretemporada no ha sido ni mucho menos brillante, pero es que ha sido de una prueba tras otra, ha querido conocer a fondo a los jugadores, más que obtener resultados, y va a ser día de muchas cosas en torno al partido. Va a haber homenaje a los campeones del mundo, está Luis de la Fuente, el seleccionador, en el palco, en el terreno de juego, Unai Simón, Aymeric Laporte y Nico Williams, que van a aportar ese trofeo de campeones del mundo. También recibirán homenaje Elene Gurtubay y Sierra Vega, jugadoras también internacionales con España, campeonas de Europa Sub-19. El 11 de julio vencieron a Alemania y habrá minuto de silencio en memoria de Carmelo Cedrún, el legendario guardameta fallecido el 6 de julio con 95 años, un hombre importantísimo, 14 temporadas en el Atleti entre los años 50 y 60. O sea que mucho que contar, mucha fiesta en ese costado, ese arriba donde están los seguidores del Sevilla, mucho calor y un penetrante olor a fútbol el que tenemos aquí en San Mamés.
4: Es un partido estupendo. El año pasado recuerdo que este Atlético Sevilla se jugó también en las primeras semanas de Liga, yo creo que también dentro del mes de agosto, empataron a 2. Y tengo en la retina que fue uno de los partidos más bonitos del año. Fue un partido tremendo. Bueno, voy a saludar a Kepa Blanco, que hoy está aquí con nosotros en los estudios en Prado del Rey. ¿Qué tal, Kepa? ¿Cómo estás?
0: Buenas tardes.
4: Qué buen calor tienes, macho, de verdad.
0: La montaña, eso, claro, he estado ahí en Sierra de Gredos, en la Covatilla y demás, y ahí árbol y vegetación poco ahora.
4: Pero ¿y qué vas, en bici?
0: No, voy subiendo, a patita. Sí.
1: Vaya titán. Eso, efectivamente.
21: La bici es para los débiles.
4: Vaya titán.
1: He dicho que para apuntarla a ver si se me pega algo.
21: De hecho,
4: hablé con él un día de este verano, cuando fue durante el Mundial, y me dice, no, es que he salido con la bici, joder, no sé cómo me ha pasado, que he pinchado y no llevo cámara, y digo, ¿y dónde estás? Y me dice, como a 100 kilómetros.
2: Bueno, hubo un día durante el verano que dijo que había salido a correr a las 2 de la tarde, a las 3, por Sevilla.
0: Sí, para adaptarme un poco a lo que venía ahora, pero bueno.
21: Yo lo digo delante de él porque soy un tío valiente. Desconfío de los deportistas que después están mejor que cuando jugaban.
4: Sí, algo raro hay ahí.
21: No siento empatía, me da envidia y rabia.
0: Pablo, no estamos mejor que hace 20 años. Ojalá estuviéramos mejor que hace 20 años.
21: Yo firmo
1: aparentarlo. Firmo, tú firmas aparentarlo.
21: Oye, que alguien lo diga.
4: Que este es un partido clásico. Y es que tengo el recuerdo del 2-2 del año pasado, fue un partido precioso.
0: Sí, y sobre todo estuve hace un mes viendo al Atleti contra el Racing en Laredo,
4: sí.
0: Y me gustó, le ganó 3-0 en pretemporada y me gustó el Atleti. Creo que hoy saca un 11 con Pello Canales y con Ollán Sánchez bastante agresivo y bastante ofensivo, y bueno, pues creo que es una muy buena piedra de toque, porque lo que yo vi allí, vi un equipo que presionó muy bien, que tuvo una buena presión tras pérdida, que fue muy agresivo.
4: Sí.
0: Y bueno, pues necesitamos la mejor versión del Sevilla para sacar algo positivo en San Mamés.
4: Pues enseguida estamos allí de vuelta. Ahora lo que vamos a hacer es hablar de tenis con el gran Javier de Diego. ¿Qué pasa, don de Diego?
22: Muy buenas tardes, don Miguel Ángel.
4: Así que no solamente va Alcaraz, sino que no va Sinner.
22: Está poniendo,
4: pero además va a jugar el doble con Serena.
22: Confirmado lo que contábamos el otro día, el jueves.
4: Ahí tiene que haber...
22: Hombre, claro.
1: Taco.
22: Claro, pero ¿tú sabes cómo se va a poner la pista? O sea, con eso ya no hay entradas. Serena Williams, Carlitos Alcaraz, espectáculo garantizado. Solo tienen 30 títulos de Grand Slam individuales entre los dos. 23 Serena y 7 de momento Carlitos Alcaraz. Le va a servir para coger un poquito de ambiente, de ritmo, de... Pues tengo gente, sí. Tengo mucha gente. A ver, la pista, ya sabemos que cada pista tiene su cosa. Unas son más grandes, otras más pequeñas. Digo... Por fuera, que la pista mide lo mismo, pero claro, no es lo mismo entrenar en el Palmar donde entrena que irse a la Arturas, a la pista más grande del mundo.
4: Pero meterán ese partido en la 2 o en la 3. Si no lo meten en la Arturas.
21: O en la central.
22: Bueno, ya veremos. A ver, esto empieza el lunes, ¿eh? El torneo este se juega en 3 días. Te digo otras parejas: Djokovic con Sabalenka. Pareja chula también.
4: Esa no es mala,
21: Potentísima.
22: Casper Ruud contra Swiatek. Oye, y hay una que a mí me encantaría ver. Bueno, me encantará ver. Nishikori Osaka. O sea, es que esto es es espectáculo puro, como le gusta a los americanos. El año pasado hicieron la primera prueba de esto. Fue la primera vez que esto era un torneo antes, entre comillas, serio, con parejas semiprofesionales dentro. Hay doblistas que se dedican también al mixto, ¿no? Pero el año pasado fue la primera vez que lo hicieron y tuvo un éxito brutal. Ya sabes que en Estados Unidos les gusta mucho el show, y así que ya el show garantizado. Ya ha puesto un... lo ha anunciado el US Open y lo ha confirmado Carlitos Alcaraz, que está volando, pero bueno, lo ha confirmado en su cuenta de Twitter. Allá vamos y nada. Two Champions, One Team. Así lo anuncian, dos campeones, un equipo. Pues sí, empieza potente esto y te digo, yo me estoy animando cada día, cada hora que pasa. Porque es que veo cómo ha quedado el cuadro, cabezas de serie.
4: Sí, antes estábamos elucubrando ahí con el cuadro, sí, Javi y yo, antes fuera de la redacción, y es para venirse arriba.
1: Pero el otro día nos dijisteis, ya, los que sabéis mucho de tenis, que iba a competir.
4: Porque yo contaba con Sinner. Es que yo contaba con Sinner. Bueno,
22: Es que yo no veo a nadie que sea mejor que Carlitos. Claro, la incertidumbre es cómo está físicamente. No es lo mismo entrenar, aunque sean 4 horas, que Pablo sabe, no es lo mismo entrenar que jugar. No es lo mismo, la tensión que tienes es distinta. Y hay que responder ahí. Son partidos a 5 mangas y se pueden complicar. Pero yo, que he estado buscando en la hemeroteca, hay precedentes, lo dije el otro día, con los grandes. Roger Federer, Open de Australia 2017. Volvía después de una cirugía en la rodilla izquierda que le mantuvo 6 meses apartado de las pistas. Llegó al Melbourne sin expectativas, no jugaba desde Wimbledon y acabó ganando el torneo. ¿A quién ganó en la final? A Rafa Nadal. Llevaba 6 meses fuera de las pistas y no había jugado nada. Y luego, nuestro Rafa Nadal. Ejemplos de vuelta tiene un montón, pero para que veamos que va a ser el mismo...
4: También en Australia fue.
22: En Australia 2022. Todos nos acordamos de aquella final histórica contra Medvedev.
5: ¡Qué maravilla!
22: Bueno, pues volvía... Su último torneo había sido Washington a principios de agosto del año anterior. Se lesionó, no volvió a jugar... Hasta ese Open de Australia llegaba con todas las dudas. Marcos Giron, Hafman, Kachanov, Manarino, Shapovalov, Berrettini y Medvedev. Buenas tardes. Otro título de Grand Slam. ¿Por qué no lo va a hacer Carlitos Alcaraz? Tiene tenis de sobra, o sea que hay que animarse. Como digo, está viajando a Nueva York. El lunes ya tiene concertado sesión de entrenamiento con Dani Mérida y va a tomar parte en ese torneo mixto que le va a servir de rodaje. El jueves es el sorteo muy importante. Vamos a ver si tiene un poquito de suerte y le tocan jugadores asequibles que le puedan dar ese ritmo que necesita, pero que no le pongan demasiadas...
4: Es que hay que recordar una cosa. Era tal la diferencia en el ranking ATP de Sinner y Alcaraz respecto al tercero, y al cuarto, y al quinto, y al sexto, que a pesar de haber estado 4 meses fuera, no tiene ni siquiera que agarrarse al ranking protegido, porque sigue estando arriba.
22: No, pero es que te digo, después de la baja de Sinner, te digo los cabezas de serie cómo van a quedar. Hay aquí una modificación, porque Kovoli juega esta tarde las semifinales de Cincinnati con Fields. Si gana Kovoli, va a superar a Djokovic, pero esto es el orden de cabezas de serie. Número 1 es Zverev, número 2 Carlitos, número 3 Félix Oyer alias Sin. Esto no va a cambiar. Djokovic es el 4. Si Kovoli gana hoy, le va a superar, va a ser 4 Kovoli. Quinto Federer, 6 Miñaur, 7 Medvedev, 8 Shelton, 9 Fritz y 10 Rafael Jodar Camacho. Atención, cabeza de serie número 10 en su primer año como profesional, cuidado, ha ganado 10 de los 13 partidos que ha jugado en la gira americana. Y va a tener un poquito de descanso porque ha caído aquí en octavos de final en Cincinnati, lo cual le va a venir muy bien. Bueno, para soñar, te digo, ya con esto termino. Lo de Carlitos, estar entre los 4 mejores le facilita el tema del cruce con los primeros cabezas de serie. En tercera ronda es cuando empiezan a cruzarse cabezas de serie. Y lo que le queda a Carlitos por delante, si no cambia esto, que no va a cambiar, podría ser un enfrentamiento. Lo más complicado que hay en ese grupo es Fonseca, o Tabilo, o Rindernech, o Humbert, o Martín Echeverri, el argentino, o Blocks, o Cameron Norrie, o Mateo Arnaldi. No. Estamos hablando de tercera ronda.
4: Tiene que tener muy mala fortuna.
22: Si se mete Carlos, en segunda semana...
4: Y porque siempre, esto es una obviedad para el que sabe el tenis, para el que lo vea y no esté tan familiarizado, a 5 sets.
22: Sí.
4: Es otro deporte. Un Grand Slam se juega a 5 sets y eso es otro deporte. Y ahí ya la diferencia que marcan los grandes jugadores es que es muy grande. Muy bien, pues nada.
22: Candidato Alcaraz ahora. Si se mete en segunda semana, favorito. Yo lo pongo ya favorito.
4: No. Ahí vamos a fuego ya. Vamos con Alcaraz. Gracias, Javi.
22: Hasta luego.
4: 9:05. Volvemos a la catedral. era un poquito de música. Si tuviéramos
1: pero,
4: un
1: pero temita. Ha quedado, la ola de mar ha quedado
4: si
1: ha quedado muy
4: bonita
1: también.
4: Temita, así, una cosa así como esta, por ejemplo.
21: Sí, te digo algo de coches.
4: Por favor.
21: Malas noticias, no buenas noticias para Sainz y para Alonso. Se han quedado fuera en la Q1. Es verdad que Carlos Sainz, por muy poquito, por 0.3, se ha quedado fuera del 1.13.5.4.4 de Ocon. Él ha hecho el madrileño 1.13.5.7.4. Insisto, 0.3 se queda fuera, así que saldrá 17º Sainz, 18º Alonso. Ahora quedan 8 minutos para que termine la Q3. De momento, el mejor tiempo lo marcan Lando Norris, Russell segundo, Piastri tercero, Leclerc cuarto, Antonelli quinto, Verstappen sexto.
4: Pendientes de la Fórmula 1 y pendientes del ciclismo, de la Vuelta Ciclista a España. Ahora enseguida estamos de nuevo con Rubén Ortega, el enviado especial de Radio Nacional de España, hasta la meta de Mónaco. Repito, allí se está disputando el prólogo de esta primera etapa de la Vuelta. Pero en la Catedral, Ramón, ¿dónde está el Atlético? ¿Dónde está el Sevilla?
20: Pues están dentro del vestuario, todavía a punto de salir, y ya se ha procedido a hacer el primero de los homenajes, el de Elena Gurtubay y Sierra Vega, las dos jugadoras, decía antes, campeonas de Europa Sub-19, y que bueno, pues se han llevado, tenían colgada la medalla evidentemente al cuello, y se han llevado una sonora ovación. Por lo tanto, eso es lo primero. Lo siguiente será la salida de ese trofeo de campeones del mundo. Vamos a ver también en el palco, se está procediendo a un homenaje, es curioso, separado con Luis de la Fuente en el palco, y los jugadores del Atlético, uno va a ser titular, Unai Simón, los otros dos, Laporte y Nico Williams, que van a estar sentados en el banquillo, serán los siguientes en recibir ese homenaje. Se está llenando poco a poco la Catedral. Hoy yo creo que la gente ha hecho un poquito, voy a ir más tarde al campo, que luego es el chupinazo a las 7, empiezan las fiestas hasta las tantas, tampoco es cuestión de quemar las naves muy pronto, o sea que hoy no está tan lleno a estas horas, cuando faltan 10 minutos, un poquito menos para que empiece el partido, pero seguro que sí, que esto va a estar prácticamente hasta la bandera, o sea que todavía sin salir ninguno de los dos equipos.
4: ¿Cuándo empiezan las fiestas de Erandio en tu casa?
20: Pues
4: recordamos siempre que el escenario lo ponen justo debajo de tu ventana.
20: Sí, señor, sí, señor. Se lo he contado a mucha gente esto, este interés que tenemos aquí.
4: Sí, sí,
20: y
4: sí.
20: No son pocos los que me dicen, oye, qué bien nos viene que en Radio Nacional de España se pueda hacer eco de las actuaciones musicales.
4: Por supuesto.
20: Pero ¿quién toca este año?
4: ¿Cuándo son?
20: Pues empiezan el miércoles.
4: No me digas.
20: Sí, coinciden con Bilbao. Eso es un problema para muchos. Pero bueno, en fin.
4: ¿Y tenemos ya los que vienen a tocar o no?
20: Lo voy a cerrar bien. Mira, para contártelo perfectamente.
4: Sí, porque el año pasado vinieron unos grupos que fueron extraordinarios, ¿eh?
20: Sí. Bueno, todavía me fuman los oídos.
4: Haz una cosa, mándame por WhatsApp y nosotros luego para ambientarlo buscamos la música.
20: Venga, de acuerdo, eso está hecho. Mira cómo suena esto,
4: ahí, así suena Samames.

0: Bueno, pues la música celestial.
1: Espectacular.
0: El himno del Atleti lo echábamos de menos. 3 meses prácticamente sin competición y había ganas de cantar a garganta profunda este himno rojiblanco.
2: Pues ahí están. Sí. Se han saludado ya los jugadores de ambos equipos. Hay buen rollito, ¿eh? Entre el Atleti y el Sevilla, entre las aficiones, entre las directivas. En definitiva, hoy, en homenaje a eso, un calor absolutamente andaluz. Decías tú 25 solo, ¿no, ni?
0: 26, ha
2: subido. Bueno, ha subido un poquito. Bueno, y alguno más igual puede subir, pero está todo preparado para un gran partido de fútbol.
1: Pues mira, nos da tiempo a pasar. ¿Qué está pasando en la meta de Mónaco? Primera etapa de la Vuelta Ciclista a España, Rubén.
3: Compañeros, pues estamos muy pendientes de lo que está ocurriendo aquí en esta recta final para los primeros 20 contrarrelojistas en esta primera etapa de la Vuelta Ciclista a España. En estos momentos estamos viendo en acción al español Pello Bilbao, que se despide en esta ronda española. Y vamos a citar, Miguel Ángel, que yo creo que es muy importante situar cuándo vamos a ver a los grandes protagonistas o favoritos en la general, porque el desenlace de esta contrarreloj va a llegar en torno a las 7 de la tarde. Así que para nuestros oyentes, que lo sepan, que vamos a estar en directo narrando esa recta final para los grandes favoritos, que podríamos situar entre ellos a Wout van Aert del Visma, por supuesto a Tadej Pogačar. A las 7 y 19 le va a llegar su turno en esta crono individual y va a cerrar la competición un Primoz Roglic, que la ha ganado en hasta 4 ocasiones. Así que a todos ellos los vamos a vivir y disfrutar en directo en torno a las 7:20 de la tarde. A las 7:30 ya habríamos conocido el desenlace de esta primera etapa, mientras estamos viendo a Pello Bilbao, que se aproxima a ese trazado emblemático que todo el mundo aficionado al motor conoce de la Fórmula 1. Así que también vamos a ver qué tal le va a los españoles en un trayecto muy reconocible para los aficionados del motor. Por ejemplo, ahora mismo tenemos ahí en ese túnel icónico de la Fórmula 1 a Richard Carapaz, que fue uno de los grandes animadores en la tercera semana del Tour de Francia y que, por cierto, ya ha anunciado que va a luchar por la general, Miguel Ángel.
1: Muy bien, pues pendientes de todo lo que vaya pasando, repito, en esta primera etapa de la Vuelta Ciclista de España, que podéis ver también ahora mismo a través de Teledeporte. Luego se verá al final a través de la 1. Vamos con el homenaje en la catedral. Andoni, Ramón.
2: Bueno, pues ahí salen los 3 campeones del mundo, Unai Simón, Aymeric Laporte y Nico Williams. Es Aymeric Laporte el que porta el trofeo de campeones del mundo. Han salido de ese túnel de vestuario, se dirigen hacia el círculo central. Hay muchos aplausos, pero también hay bastantes pitos. Esto, bueno, enmarcado en una reivindicación de una oficialidad de la selección vasca, por lo que yo he podido recoger en opiniones recogidas en foros, en redes sociales. Ahí es donde se argumenta los que están pitando, pero son muchos más los que están aplaudiendo. En definitiva, ahí se ha levantado el trofeo para que todo el mundo lo vea. Y es precioso, es una maravilla tener en sus manos ese trofeo y haberlo ganado en el terreno de juego. Es algo para siempre y, por lo tanto, en eso ha consistido el homenaje. Han salido los 3 campeones, se ha ido hasta el centro del campo, se ha enseñado a la afición y ya se han retirado. Otra cosa es lo que está sucediendo en el palco, donde es Luis de la Fuente, el seleccionador, el que está recibiendo ese reconocimiento por parte de la Junta Directiva del Atleti.
4: Por cierto, que Luis de la Fuente le han preguntado hace unos días a qué equipo le gustaría entrenar en la Liga Española el día que deje de ser seleccionador. He dicho, hombre, no me mojo, pero mi corazoncito es del Athletic Club de Bilbao.
1: Claro. Bueno, cuidado, que está el Chopo, sí.
0: Va a haber minuto de silencio en memoria de Carmelo Cedrún, el que fuera gran guardameta del Athletic. Y ahí está otro mito como el Chopo, como José Ángel Iribar, junto a Unai Simón, el guardameta del Athletic.
2: Comienza el minuto de silencio.
1: Sí, está ahí. Sí, es que
2: al piano el himno del Athletic.
1: Sí, yo creo que se ha adelantado también algo la ceremonia. Están ahí Padilla junto al Chopo Iribar. Así que todo listo y dispuesto para que arranque este partido, repito, en el Estadio de la Catedral, entre el Sevilla y el Athletic Club de Bilbao.
4: Qué bonito homenaje a los porteros,
1: sí,
4: ¿eh? Qué bonito homenaje de los porteros.
1: Están con Unai, con Padilla, con el Chopo Iribar. Y las imágenes de Carmelo Cedrún en el videomarcador. Precioso el reconocimiento, Andoni, a una leyenda del Athletic.
0: Sí, ahí está el Chopo, que todavía sigue en el centro del campo. Algo le ha entregado Padilla al propio José Ángel Iribar, creo que la camiseta de Cedrún, ¿no? De Carmelo.
2: Sí, exactamente, y negra, ¿eh? Camiseta negra con el número 1, ¿eh? Que es a... ¿Recordáis a Iribar, al Chopo, eh? siempre de negro. Él iba siempre de negro. Y bueno, pues ahí está, cojea un poquito en la salida, el Chopo.
0: Y por eso Padilla va de negro, Unai Simón va de negro. Es. Lo que más le duele a Unai Simón es ese traje rosa que le suelen poner de vez en cuando, ¿no? Sí. Ya lo he dicho alguna vez.
5: ¡Qué bonito, hombre!
1: Ese mucho no le gustaba.
0: Ah, siendo portero del Atleti, siempre que puedas hay que jugar de negro, eso está claro.
4: ¿Qué talla sigue teniendo el Chopo? Es alucinante.
0: Sí.
1: Pues esto está listo para arrancar. Entra bueno. El sol ahí como cuchillo en mantequilla en un costado del campo. No os he preguntado. Evidentemente no echáis o entendéis la ausencia de Laporte y de Iñaki, ¿no? En el once titular. O sea, ¿es bueno, por el hecho de dar más descanso o no?
0: Llegaron tarde, se han perdido pues prácticamente quizás más de la mitad de la pretemporada y poquito a poco irán entrando. Ya ha arrancado el partido, ¿eh? Ya ha comenzado a rodar la pelota. Ha sido el Atlético el que ha puesto el balón en movimiento y no ha habido la tontería de echar la pelota fuera, ¿no? Por eso Terzic, por lo menos,
1: esto es una liga seria, es un equipo serio, sí. Sandoni.
2: Yo creo que si hacen eso...
5: Un mundial no lo es, ¿no?
1: Bueno, tú haces esto en San Mamés y la gente se va.
2: Bueno, el Chopo empieza a tortas con todo. Sí. ¿Qué estáis haciendo? Pero bueno, por favor, el Chopo pondría orden ahí de la misma. No se puede hacer estas cosas del fútbol moderno, claro que sí. Decíais lo de la extrañeza, ¿no? Por la ausencia en el once de Nico y de Aymeric. Bueno, ayer, por ejemplo, Mikel Oyarzabal tampoco salió en el once inicial de la Real Sociedad. Sí. Y es que, bueno, les falta, ¿no? Ese rodaje, esos minutos. Van a ser protagonistas los dos, seguramente, pero no están en ese once inicial.
5: Sí,
2: no,
5: pero Rich. Ramón, cuando salió se notó, ¿eh? Ya te lo digo.
2: Sí, sí, sí, sí, sí, es cierto. Se notó y mucho. Con dos toquecitos, dos cosas que hizo, madre mía, dio dos pases de gol, una maravilla. Mikel.
1: Apuntes estéticos del arranque de campaña, camiseta del Athletic prácticamente sin variación, sigue siendo igual de bonita. Y me gusta la camiseta del Sevilla. Blanca, con los ribetes rojos clásicos de toda la vida, sin inventos, limpita, bien.
0: Lleva mucho rojo, ¿eh? Y mucho blanco. O sea, hay mucho rojo y mucho blanco ahí en el césped de la catedral, el centro de Guridi desde la banda izquierda. No ha podido despejar en condiciones Geray y va a haber primer córner a favor del conjunto sevillista, a favor del equipo que entrena un nerviosísimo en el banquillo, Luis García Plaza.
2: Es cierto que Robert Navarro, que está en el banquillo, me ha puesto un mensaje diciendo, dile a Méndez que ganamos 3-2 el año pasado al Sevilla, que yo marqué el tercero.
1: Es verdad, me quedé con el 2-2, que fue al final.
2: Fue una remontada, ¿te acuerdas?
1: Al final, eso es, pues 3-2, sí. Fue un gran partido.
0: Cuidado la jugada de ataque del Sevilla, al centro atrás. Ahí trataba de entrar Juan Iglesias. Había, creo que, pitado fuera de juego el colegiado. La pelota será para Unai Simón. Alguno siempre llega tarde, Ramón. Vamos a repetir equipos. ¿Con qué está jugando el Atlético? ¿Con qué ha salido el Sevilla?
2: Venga, va el Atlético con Unai Simón en la puerta. Defensa para Areso, Geray, Paredes y Yuri. Centro del campo, Canales y Guerre Navarrena. Costados del ataque, Berenguer, Iñaki Williams. La media punta de Sanceta arriba, Guruceta. Por parte del Sevilla, Blanco Dimos en la puerta. Defensa para Juan Iglesias, Sangante, Castrini, Suazo. Por delante, Agumé, Guridi, Miguel Sierra y Oso. En los laterales de ese centro del campo, Peque la media punta. Y arriba el escocés de Robilur.
0: A ver, Silvia, ¿qué tal andas de Senegal? ¿De senegalés?
5: Bueno, pues igual que de
0: igual
5: japonés.
0: Que de escocés, igual que de escocés.
5: Igual que otro idioma que tú imagines y quieras eso ponerme a prueba.
0: Venga, yo hablo mucho, sé el argentino, el
5: venezolano, no, sí, sé que estáis en otra. Vosotros jugáis en otra liga, venga, a ver.
0: El cubano, el dominicano,
5: dime,
0: Sangant.
5: Ponme.
0: Puede ser Sangant, ¿no?
5: Bueno,
0: el central de Sevilla.
5: Que sepas que esta semana ha sido Sangante.
1: Sí, es que es
5: pero bueno.
1: En francés es Sangante. Sí.
0: Es Sangant. La última en francés no se pronuncia.
4: A no ser que lleve tilde.
0: Que no lo lleva.
5: A ver, Kepa, mójate.
6: Yo creo que si lleva tilde, que no lo sé, si lleva tilde se pronuncia. Claro. Y si no la lleva, es Sangant.
4: Claro, pues yo no sería Mbappé.
0: Claro.
5: Andoni, yo me quedo con Sangante hasta que nos corrijan.
0: Bueno, la manera correcta es Sangant, pero no, lo llamamos Sangante.
5: Hombre,
0: no,
5: ponmelo
0: pero...
5: fácil, hombre, hazme el favor.
2: Y si llueve mucho es Mbappé en vez de Mbappé.
5: Sí. Mira, bien, Pablo, bien, aquí bien, tienes bien, a tu alter ego.
1: Escucha,
5: Ramón, llegó tu alter ego.
1: Claramente Ramón y Pablo se van a llevar súper bien.
2: Vamos. O sea, tiene pinta.
0: Uy, espera, cuidado ese balón al frontal del área. El disparo a la media vuelta lo intentó desde lejos. Guerre Navarrena, la pelota a las manos de Blajodimos.
2: Pues la primera que llega el Atleti. Quiero que os fijéis en ese centro del campo del Atleti. Ya iremos poco a poco destrozando a los equipos.
1: Me llama mucho la atención. Se la juega con dos chavales, o sea, Pello el año pasado estaba hablando ahora con Kepa. Pello ya hizo un temporadón tremendo. Joder, pero es una posición, Kepa, muy sensible en el fútbol, y mete a los dos mediocentros, dos chicos ahí haciendo sus primeras armas en San Mamés.
6: Y aparte de esas primeras armas, también sumarle a que creo que es bastante atrevido y ofensivo Terzic metiendo a Pello Canale y dejando a Íñigo Ruiz de Galarreta y a Jaureguizar, que son un perfil algo más defensivo. Y bueno, y optando también por delante con Ollán Sánchez. O sea, me parece muy ofensivo y valiente.
1: Recuerdo que tengo yo aquel Dortmund de Terzic, que llegó a ser finalista de la Champions contra el Real Madrid. Era un equipo que iba arriba, pero...
7: Que una cosa es el resultado final. La primera parte de esa final de la Champions, el Dortmund es muy superior al Real Madrid y ofensivamente le crea mucho peligro.
1: No, pero que era un equipo que no construía desde atrás y tal. No sé, era un equipo que iba cuchillo en la boca y para arriba.
0: No, es que de fichar a alguien en el centro del campo, Zubimendi, se va de precio, ¿no? Mikel Merino también, ¿no?
4: Sí.
0: Pues chico, pues tienes que tirar de lo tuyo.
4: ¿Alguno que no seáis de la Real podría ser?
0: Pues no sé, que esté a nivel para poder jugar en primera división, a mí solo no se me ocurren esos, ¿eh? No. Zubimendi y Mikel Merino.
4: Sí, no hay más.
0: Ahora de mercado, no hay. O sea que como no te llega, pues hay que darle paso a los chavales y darle paso a lo que sale de Lezama. Ahí está jugando el Atleti por medio de Unai Simón. Kepa, al 9, al escocés, ¿cómo le llamo?
4: Ure, ¿no?
6: Se complica.
4: Ure, ¿no?
0: ¿No? Le he preguntado
6: Robbie
0: a un escocés.
6: Ure.
4: Ure,
0: ¿no? Sí. Le he preguntado a un escocés y me ha dicho que es Robbie Lur.
4: ¿Robbie Lur? ¿Y la L dónde
1: la
4: sale?
1: L, ¿dónde está la L?
5: ¿Tú vienes a coger hoy o qué?
0: Por eso.
4: ¿Robbie Lur?
0: O sea, sí.
1: ¿Qué se había tomado el escocés?
0: Dos escoceses, nada más. Eso es más de la mitad es café.
1: Vamos a hacerlo fácil. Sangante y Robin Ure.
0: O sea, lo decimos mal, venga, pues ya está.
4: Yo he hecho una encuesta aquí entre los compis.
5: Lo españolizamos, mal no, hombre, lo españolizamos, ya está.
4: Venga, pues Lure, lo ponemos así, ya está. Oye, a uno cierto, le va a llamar de una manera, en cada radio española. Norris, Lapole, Russell, el segundo, y Antonelli, el tercero.
1: Hablamos de Fórmula 1, Gran Premio de los Países Bajos. En septiembre ya está el circuito de Madrid.
4: Sí.
1: El otro día pasé por allí cerca.
4: ¿Y yo?
1: Joder, se ve el circuito.
4: Hombre, claro, se ve. No se puede pilotar.
0: Cuidado, dale. Que hay córner a favor del Atlético. Bueno, el primer palo queda muerto dentro de área. Le querían gatillar. Ollán Sánchez consigue sacar el esférico a la defensa del Sevilla, pero estaba muy replegado el conjunto de Luis García Plaza. Piden falta, pero no la hay. Mala hora. Berenguer, que quería filtrar el pase sobre Areso. La pelota que llega directamente a las manos de Blajovic.
1: La curiosa trayectoria, Ramón, de Areso.
8: Sí, muy curiosa, porque este chico ya estuvo en el Atleti, además eso provocó que el Atleti pagó un dinero que entonces era muy bajo para hacerse con sus servicios, provocó ruptura de relaciones entre Osasuna y el Atleti. El caso es que cuando él llegó aquí no tuvo oportunidades, cuando llegó el momento de que el chaval pidió pues una ficha de primer equipo, todavía no le llegó la oportunidad, y entonces lo que hizo fue no aceptar la propuesta que le hizo el Atleti y regresar a Pamplona, y además diciendo públicamente en los medios de comunicación que eso es al final lo que él quería, y bueno, ahí se quedó. Pero, claro, es que Areso cuajó hace 2 años una temporada en Osasuna magistral, maravillosa. Yo creo que un partido que a Nico Williams lo obligó a cambiar de banda, porque es que no podía superarle de ninguna de las maneras, y entonces el Atleti volvió a fijarse en él. ¿Y qué dijo Osasuna? Sí, pero ahora vale 12 millones de euros. Y el Atleti, pues dijo, pues lo voy a pagar, porque es que nos ha maravillado. Qué curioso, ¿eh? Estuvo con nosotros y no fuimos capaces de tenerlo, de ganárnoslo, y al final pues tuvo que pasar por caja. 12 millones. ¿Y ahora qué ocurre? Pues que Terzic propone un modelo en ataque. Los laterales se convierten en extremos y ahí encaja como anillo al dedo Areso, que va a subir mucho a línea de fondo, y por lo tanto, pues después de una muy mala temporada la pasada, parece que ahora le llega la nueva oportunidad. Bueno, a ver si es la definitiva.
4: El gol que marca en el Sadar ante el Getafe, sin querer, desde el córner, es uno de los goles de los últimos años de la Liga.
1: Pero que el año pasado...
4: Es un gol impresionante.
1: No rascó bola, y por cierto, Marc Pubil está en el Atlético de Madrid y posiblemente en la selección española, porque Areso dijo que no. Sí. Y el Atlético se fue a por Pubil, que estaba en el Almería, y mira tú, lo que es la vida.
0: También creo recordar que la temporada que se suelta en Osasuna juega con tres centrales. Con lo cual, él en el carril tenía mucho más
1: protegido.
0: Eso es.
4: Y claro, físicamente es una bestia.
1: O sea, ahora mismo, ¿diferencia respecto al Athletic de Valverde?
8: ¿En cuanto a nombres propios o en cuanto a estilo?
1: En cuanto a dibujo y estilo,
8: Mira, de inicio, o sea, en defensa, digamos, esperando al rival, es un 4-2-3-1. Ahí no ha variado. Pero cuando está arriba el equipo, uno de los laterales, generalmente va a ser Yuri, el izquierdo, se va a convertir en el tercer central. y va a ser Areso el que se convierta toda la banda derecha para él, y Nico Williams, en principio que tendría que estar en el once inicial, será suya la banda izquierda para formar con un 3-4-3 en ataque. Y luego, como concepto, una presión arriba feroz, voraz, hay que presionar muy alto. Y evidentemente la recuperación tras pérdida es norma de la casa. Hay que ver los gritos que ha pegado estos días el Lezama, el técnico alemán, para intentar que eso se cumpla a rajatabla. Y Ollán Sánchez más protagonismo, como por ejemplo ahora, Andoni.
0: Mira que se va por la banda izquierda Ollán Sánchez, llegaba a la línea de fondo, va a centrar con la derecha, le pegó mal, un poquito mordida, balón directamente a las manos del guardameta del Sevilla.
9: Pues esto en el arranque del partido, ya se mueve la pelota, repito, en la catedral.
4: Y también en el Tartiere. Ha empezado el partido, segunda división, Liga Hipermotion. De momento sin goles, Oviedo 0, Leganés 0, 10 de la primera.
9: Eso en primera y en segunda división. Hoy, por cierto, ha arrancado la Premier, arranca la Serie A. No arranca todavía la Bundesliga, pero hoy se juega la Supercopa, que la han bautizado como Franz Beckenbauer, al trofeo, y que van a disputar precisamente el Dortmund, el que fue técnico Terzic, y el Bayern Múnich. Y que estamos pendientes de diferentes movimientos de mercado. En el dispendio del día, el Tottenham va a pagar 100 kilos por Savinho. Que estoy con eso, estoy bloqueado.
4: Y Goretzka, el Aston Villa.
9: Ay, Goretzka, bueno, lo que pasa es que Goretzka va gratis.
4: No, si no hablo de pasta, hablo de jugador, sí, que sí. Es un buen fichaje.
9: No, digo porque había acabado contrato, no renovaba con el Bayern.
7: Y le dijo que no al Atlético de Madrid.
9: Sí, en el mes de enero, sí.
5: Pero vamos. Y en el pueblo llano, en lo que alcanzan los... Los españoles están en convocatoria y están en el banquillo, ya lo comentaba Andoni Ramón, coche de Filipe, que le ha costado la misma vida al Sevilla llegar a un acuerdo con el Sporting, porque querían recuperar esos 5 millones y medio y al final creo que la solución en 4 se ha sumado.
9: A ver, que la tuvo el Sevilla, pero creo que...
5: Fíjate, 4 y medio, 5 y medio, sonamos ahí pobrecito.
0: Acaba de pitar una falta Sotogrado por un empujón, creo que de Yuri a...
4: Revisable, cuidado.
0: A Miguel Sierra, roja. A Miguel Sierra ha pitado... Ha sacado roja.
7: Sí,
0: sí. Ha sacado roja, sí. Ha sacado roja en esa opción.
6: Yo creo que la revisará.
7: Por ser el último.
0: Hay que revisarla, sí.
7: Pero...
0: Ha sacado la cartulina roja al aire.
5: Mojaros.
9: Yo me he quedado mirando la jugada anterior porque pensaba que iba a pitar fuera de juego.
7: Es que yo pensaba que había visto mal. Cuando he visto la... Digo ha sido roja
6: la,
7: eso.
6: La clave va a estar en el control que hace Miguel Sierra si es hacia afuera.
9: ¿Cómo será, Ramón, que me voy a poner las gafas, eh?
0: Sí,
9: consigo sacarlas de aquí.
0: O sea, penalti no es ni de broma porque el empujón es 3 metros fuera del área.
9: Uf, para mí es roja. Es roja, ¿eh?
4: Para mí es roja.
9: Es sí porque
4: se
9: va.
4: Se le va el control porque la agarra de atrás, Yuri Berchiche, para mí es roja.
8: Yuri,

0: Se va al banquillo.
1: Pero no. Ya está fuera.
2: A mí me dio la impresión de que controlaba el futbolista del Sevilla y luego llegaba el empujón de Yuri.
0: Sí, a mí también.
2: O sea que no le molestó en el control. Cuidado la falda, que puede ser peligrosísima. A unos centímetros de la frontal del área se ha ido Yuri, el disparo fuera. Le pegó con todo Oso y el balón que se marcha no demasiado lejos de la escuadra de la portería de Unai Simón. Y evidentemente ahora va a tener que retocar el equipo el debutante técnico del Athletic hoy aquí en la Catedral. Berenguer de momento se retrasa en la posición de lateral izquierdo.
3: Siempre, Kepa, me pregunto una cosa. ¿Terzic preferiría la roja a Yuri o el gol de Miguel Sierra?
2: El gol.
4: Hombre, en el minuto en el que está, el gol. Yo en el minuto en el que está el gol.
3: Pero claro, es imposible, si esa acción es en el... que no le toque al delantero, es imposible.
4: Es complicado.
3: Es distinto.
4: Y aparte, siendo Yuri, si algo tiene Yuri es que precisamente en ese tipo de acciones es impulsivo y vaya.
5: Van dos jornadas de liga y en las dos ha habido cierta.
0: Oye, y una cosa que celebro, no han ido al VAR, Es decir, que ha prevalecido la decisión de Sotogrado.
6: Eso es, porque en este caso el VAR solamente podría haber corregido si hubiera un error manifiesto.
0: Ya estoy yo con
6: mi
0: página de referencia, que es el CAR del CTA.
3: Que no hay toque, que no hay contacto.
5: Pero digo, recordemos, jornada 1, el penalti a Robi Ure o Lure, con ese toquecito de Legend, el gol anulado a Isi, en este caso no sé, está
7: nos,
5: roja.
7: Nos estás buscando, ¿no? Al
5: estoy
7: sector.
5: Buscando la polémica.
0: Una cosa. No hay...
2: Uy, espera, Unai Simón, que se hace el lío, puede marcar el Sevilla. Gol, gol, gol, gol, gol, gol.
3: Le reclaman falta.
2: Gol, gol, gol, reclama falta Unai Simón, gol del Sevilla. Gol, gol, gol, gol, gol, gol, gol, gol, gol, gol. El Sevilla, creo que finalmente fue Oso. El que se aprovechó. Oso, Peque, no sé, ahí está.
3: Oso,
2: todos los futbolistas del Sevilla. Protesta Unai Simón. Sotogrado no pitó la falta. El balón acaba en el fondo de la portería del Athletic. Madre mía, no le pueden salir peor las cosas al conjunto rojiblanco en este comienzo del partido. En 14 minutos se ha quedado con uno menos y se pone por detrás en el marcador después de ese error en la salida de balón del guardameta de la Athletic, que hace poquito festejaba el Mundial y que le ha metido en un lío a su equipo. Dice Sotogrado que no hay nada más que hablar y ya está preparada la pelota en el centro del campo. Los futbolistas del Sevilla acuden a dialogar con Luis García Plaza. Se adelanta el conjunto hispalense. Marca Oso, Athletic 0, Sevilla 1.
1: Además que le mete el codo a Unai Simón y lo desestabiliza antes de que él pueda...
0: Gol legal.
7: Es gol legal. Ramón, te ayudaría, de verdad, te lo prometo, si así fuera, pero... la repetición que estamos viendo nosotros ahora
0: se le va un poco largo.
5: Creo que igual que el anterior, la roja se puede debatir. Aquí es hombro con hombro.
3: Se arriesga mucho Unai Simón.
0: Que para nada, ¿no?
3: Está fuerte Uri.
4: Para mí no hay nada. O sea, hay el contacto propio y natural de un hombro con hombro.
1: Sí. Eso es lo que le estaba protestando al colegiado Unai Simón, que por su parte le ha dicho: no me lo vuelvas a decir, que te saco la cartulina amarilla. También le ha dicho eso el colegiado.
0: Si en un estadio como San Mamés esto se considera falta,
3: mal Unai,
0: se acaba el mundo.
3: Mal Unai, pero muy bien Robi Ure, que no, va donde no... casi nunca se saca nada.
7: Sí, dio buena sensación en el primer partido.
0: ¿Quién echa
7: de
0: la
7: delantero?
0: ¿Es Iñaki el que echa la pelota atrás? ¿O quién es?
7: Ramón,
0: o sea,
7: Antonio.
0: La cesión.
4: ¿Puede ser Paredes?
0: No sé quién era. La cesión es medio comprometida, pero bueno, pero a Unai se le va un poco largo el control.
3: Sí.
0: Y es verdad. Y Robi Ure, o Lure, o como sea,
3: Olur,
0: va a la pelea. Va a la pelea donde tiene que ir. Pues te digo una cosa, Kepa, tiene el partido del Sevilla, o sea, no lo puede tener mejor.
4: Sí, bueno, antes de empezar el partido...
3: Como diría un irlandés, lo tiene a él.
4: Lo firmaría cualquiera, ¿no? Ponerse 0-1 en San Mamés y con superioridad numérica, pues yo creo que cualquiera lo firmaría. Hay que ir a esa acción, como bien decíais. Recuerdo situaciones de Benzema, no cualquier delantero, de ir a ese tipo de situaciones y sacar ventaja de ese tipo de situaciones. Así que me parece un acierto por parte del delantero escocés, que hay que ir a una situación que parece que no hay nada y al final acaba sacando cosas. Y
2: puede ser una tortura el partido para el Athletic, porque es que de momento sigue Berenguer de lateral izquierdo.
5: Eso lo te iba a preguntar, ¿cómo se ha recompuesto la defensa?
2: Con Berenguer de lateral izquierdo y tiene a Dama Boiro en el banquillo. Bueno, vamos a ver, que quería filtrar ese balón ahora Guruceta. Y fuerza el saque de banda. El público que no quiere dejar solo a su equipo. Sabe que queda mucho. Sabe que esto puede dar muchas vueltas. El Atleti está ahora con uno menos. Pero ¿quién le dice que en otro momento de partido?

0: Al Sevilla le pueda pasar lo mismo, pero el caso es que va también por detrás en el marcador. Ahora estaban agarrándose, hay varios futbolistas, le están metiendo el codo a Gruceta. Va a ser Berenguer el que ponga la pelota dentro del área. Ahí entraba Areso, pide penalti, dice Soto Grado que saque de puerta.
1: Ahora le van a pedir todo, ¿eh? Le van a pedir todo. Evidentemente yo creo que haya exagerado en la acción el jugador del Atleti. Un Atleti que se ha pegado dos disparos en el pie en las dos acciones, ¿eh? La de la expulsión y luego la del gol. Porque es que han sido dos movimientos blandos, dubitativos en defensa. Yuri muy mal en el control, horroroso Unai Simón. Yo creo que los nervios del debut le está jugando mala pasada o no sé qué es. Pero es que también la cara de Tersis en el banquillo, que ya no aguanta más dentro, está dando paseos de derecha a izquierda en el área técnica, no entiende esa flojera que ha tenido su equipo y que ha aprovechado fantásticamente bien el Sevilla.
2: Pues en la repetición, sinceramente, tampoco vemos
3: nada. No hay nada. Mira,
2: ¿qué hace bien en pedir, eh?
4: Hay gol en el Tartiere, marca el Leganés. Buen lanzamiento desde la frontal del área del tunecino Ismael Garbi para adelantar al equipo pepinero. 18 de la primera, Oviedo 0, Leganés 1.
3: ¿No te esperabas esto o qué? ¿Qué
2: te ha asustado un poco
4: No, pero la ovación yo la espero después, no antes de hablar.
3: Vale.
2: Gol es que te la mereces.
3: Segunda división, marca Leganés en el Tartiere. Dale, Andoni.
0: Con un balón que lo tiene ya las manos el guardameta del Sevilla, Odisier Lajodimos, viste completamente de amarillo. Ahora se va a tomar su tiempo, no acude nadie a molestarle en el saque, así que deja caer la pelota ya al césped de la Catedral, esperando que Oyar Sansé se decida a presionarle un poquito. Definitivamente prefiere golpear esa pelota con el pie derecho. Allí saltó Berenguer, metió la cabeza, se marcha la pelota fuera por la línea lateral de banda. Y repito, lo extraño, Ramón, es que Adama Boyon no esté calentando.
1: Es muy, muy extraño, la verdad es que yo no lo esperaba para nada. Berenguer, un hombre de perfil ofensivo, es verdad que juega en las dos bandas del ataque, es decir, para él la banda izquierda no es mucho menos pues una sorpresa, algo incómodo. Pero, a ver, tienes ahí a Adama, que es un hombre específico, y no confías en él. Bueno, son cosas de Tersi, ya le iremos cogiendo un poquito el truquito. Y mientras tanto el Sevilla, pues a mover, y lo está haciendo además muy bien la pelota.
0: Moviendo, va al ataque el equipo hispalense por medio de Juan Iglesias. Amenazaba ya con pisar el área de la portería, y Simón consigue soltar el disparo. Y estuvo bien ahora el guardameta del Atleti para atajar ese peligroso envío desde la frontal del área grande. Se le escapó la pelota fuera por línea de fondo y por lo tanto habrá saque de esquina a favor del Sevilla, que no tiene ninguna prisa, lógico y normal, en poner esa pelota de nuevo en movimiento.
5: Este Juan Iglesias, Kepa, no es brillante, pero suma en cada jugada que hace el tío. Joder, es que es una calculadora el tío. Suma
6: un 7, un 8 todos los partidos. Y además con una regularidad, con un compromiso. Y bueno, pues yo creo que ahí están las temporadas que ha hecho en el Getafe. Y bueno, yo creo que le va a aportar muchísimo y necesario al Sevilla en la parte de atrás un jugador como Juan Iglesias.
0: Bueno, pues ahí estaba Geray mandando a correr por la banda derecha Areso, que ha provocado la primera cartulina amarilla para un futbolista del Sevilla.
1: Bueno, pues es la primera, sí. Y has visto cómo se pide absolutamente todo, ¿eh? Ahora para mismo Peque. Desde la grada es para Peque, que le ha metido ahí el cuerpo y ha echado abajo al césped al jugador del Atleti. Es la primera del partido en cuanto a cartulinas amarillas. La otra fue roja, directa para Yuri.
2: Ha roto la contra, eso es evidente. Mira, a Juan Iglesias yo sumaría, creo que en esta temporada, no por el anterior, a Guridi. Yo creo que se va a convertir en un hombre capaz de llevar la pizarra de Luis García Plaza al campo.
5: Perfil parecido,
2: y que te va
5: no
2: dar,
5: brillante,
2: eso
5: pero
2: es,
5: que el tío,
2: y que te va a dar exactamente lo mismo. Sí, sí.
6: Sobre todo que en este caso lo conoce el entrenador, ¿no? Que es algo también muy importante. Yo creo que ha sido un fichaje también pedido por parte del míster, y bueno, pues son dos jugadores que le van a aportar estabilidad y compromiso a un equipo que sin duda necesitaba cosas de este tipo, ¿no?
0: Pues a punto estuvo de perder la pelota al Atleti, pero consigue sacarla finalmente hacia el lado derecho. Ahí está Areso entrando como un cuchillo. Areso que llega a línea de fondo, centro, sale, pega Sánchez, fuera. Ahora montó bien la contra el equipo de Tersi. Ese prolongación por el lado derecho, el centro, y según le venía, no engatilló del todo bien Oyer Sánchez, pero la pelota no se ha marchado demasiado lejos del palo izquierdo de la portería de Blajodimos.
1: Está jugando la carta de la emotividad, ¿eh? El Atleti, en cuanto ha concluido esa jugada Areso, se ha dirigido brazos en alto a la grada, impulsándose hacia arriba, diciendo vamos, vamos, que este partido os necesitamos, porque está muy cuesta arriba, hay que jugar, y el partido partido es muy largo en San Mamés. De momento me gusta cómo está escondiendo por fases la pelota el Sevilla.
3: Ya te he pillado, Andoni. O sea, has hecho todo el énfasis en pronunciar bien hoy. Ha dicho, tengo que pronunciar bien a Sangán, tengo que pronunciar bien a Robi Lure. Porque te estás gustando con el portero del Sevilla, pero...
1: ¡Hombre!
2: La J la está nombrando.
3: Está metiendo la J.
2: Te vas a dejar ahí las cuerdas vocales, Andoni.
1: Bueno, la próxima me olvido de la V y todavía lo empeoro, ya verás.
5: Parece el exministro Bono.
1: Pero ahí está. Ahí estaba Berenguer buscando la portería de la Jodimo, Ramón. Sí. Silvia, esto en Sevilla ha tenido que ser tremendo, ¿no?
2: Bueno,
1: ya es de la temporada pasada.
5: Cero cachondeo.
3: La gente le llama Odi. Odi.
2: Y porque
7: está parando bien. Imagínate si tuviera cantadas. Lo que sería
3: la
7: eso.
3: Esto... La verdad es que está haciendo todo lo contrario al apellido.
2: Estáis buscando donde no. Si allí no ponemos
7: nombres.
2: Y eso
7: que Sevilla ha fichado
2: ninguno.
7: A un buen portero suplente.
2: Bueno, sí, le va a dar competencia,
7: pero,
2: obviamente.
7: Pero
2: claro.
7: Odiseas está muy bien.
5: Hombre, yo me acuerdo hace muchos años, y hay que ser veterano para recordarlo, que el Sevilla fichó un irlandés que se llama McMean y no le llamó McMean absolutamente nadie, era Manolín.
1: Claro,
2: pues yo no me acuerdo de eso tampoco. ¿De qué año es eso? McMean. Yo no me acuerdo, mío, que soy claro, mayor, ¿eh? Pero pues, ¿qué año estamos hablando de eso?
5: 80 medios.
2: No, era yo pequeñita.
5: McMean.
3: No había nacido verde.
2: Claro, bueno, sí, pero no me acuerdo.
7: En el 87 firmó por el Sevilla.
3: Hablando de porteros, roja directa para Raúl Fernández, el guardameta del Leganés, en una acción de 1-1.
5: ¿Y va a salir Lucas Zidane?
3: Sí, va a debutar Lucas Zidane con el Leganés.
5: Leganés que va ganando 0-1 con ese gol de Cabri.
3: Dale, Andoni.
0: Bueno, ahora tiene el rifirrafe Guruceta con un futbolista del Sevilla que se queja. Es concretamente Miguel Sierra. Le quitó y va a ver
1: amarilla
0: para
1: sí.
0: Guruceta.
1: Vamos a ver, porque ahí ha habido, al final Guruceta le ha empujado. Vamos a ver para quién es esa amarilla.
0: Claro, porque
1: Miguel Sierra está en el
0: la falta era a favor del Atleti. Miguel Sierra cogió el balón con la mano, quería darle rapidez a la jugada a Guruceta. Y hemos visto cartulina amarilla para Guruceta y otra para Miguel Sierra.
2: Mira, bueno, Sanganté por pedir pide VAR. Quiere algo más. Pero mucha tensión para ser la primera, al menos del Atleti, en Liga, ¿eh? Esto ha empezado con muchas ganas y con mucha tensión.
0: Bueno, se le ha puesto muy cuesta arriba todo en un abrir y cerrar de ojos con esa expulsión de Yuri, con ese gol en contra del Sevilla. Tras un fallo de Unai Simón, tiene que tratar de remontar, está con un futbolista menos, quiere darle rapidez al partido, el Sevilla todo lo contrario, y eso suele provocar rifirrafes y tensiones. Y cuidado, cara Peque, se pone delante de la pelota y no deja sacar la falta, y es una es muy inconsciente, ¿eh? Porque tiene amarilla.
2: Torpe, claro, eso es una torpeza. Sí, cuidado, Kepa. Pues ya que tienes una, ¿no? Qué tontería.
6: Sí. Importante que Peque maneje ese tipo de situaciones bien, porque teniendo una tarjeta y tal y como está el partido, pues... Bueno, hay que tener cuidado.
1: Hay muchos decibelios, ahora mismo en San Mamés, y el árbitro eso también lo nota, en definitiva, bueno, muchas cosas.
0: Dentro del área le va a pegar Guruceta, mal, no pudo enganchar bien esa pelota, venía llovida del cielo, enganchó mal y envió el balón directamente fuera por el lado derecho de la portería del Sevilla, 26 ya de la primera parte, sigue ganando el conjunto andaluz, 0-1 Marcoso.
3: En un partido con una roja directa para Yuri, otra amarilla para Guruceta, Peque y Miguel Sierra también amonestados ya, es decir, en 29 minutos ha pasado, 25 minutos, ha pasado de todo con la expulsión de Yuri y el gol de Oso. De momento 0-1 gana el Sevilla, 0-1 está ganando el Leganés en el Carlos Tartiere. Andoni.
0: Bueno, si fueras del Athletic, Kepa, pues el Atleti tiene que madurar el partido.
3: Un poco sí, yo creo, ¿no?
0: Sí, sí, sí. Tiene que buscar precisamente a Peque.
2: Llena, ¿no?
6: Hoy un poquillo.
2: Claro.
6: Hoy sí, hoy un poquillo.
0: Tiene que buscar a Miguel Sierra. En definitiva, tiene que tratar de ir a equilibrar el partido, pues madurándolo. No puedes desaparecer con ese 0-1 y estando con uno menos. Porque cualquier jugada puede provocar, por ejemplo, que el Sevilla se quede con 10 y ya cambiaría por completo el guión, tanto desde abajo como desde la grada.
6: Sí, sobre todo por el minuto en el que es. O sea, creo que hay que seguir con intención de, bueno, pues de pensar que vas en igualdad numérica, ir a por el 0-2 y a partir de ahí, pues sobre todo a medida que vaya avanzando el partido, ya habrá tiempo de pensar en el resultado y en el marcador, ¿no? Pero yo creo que el Sevilla tiene que seguir intentando mover, llevando el juego de lado a lado, circulando con velocidad, para hacer que el físico en el Atleti haga mella, que tenga ese desgaste que se vea psicológicamente con dificultades de igualar el marcador y a partir de ahí pues manejar los tiempos del partido, que desde luego se le han puesto muy de cara en este inicio de partido.
0: Con el 28 ya a punto de cumplirse de la primera parte y me da la impresión de que Ramón Nico Williams quizás tenga que aparecer algún minuto más de lo que en principio podía estar previsto.
1: No tengas ninguna duda de eso. Va a ser el argumento que va a utilizar el técnico pues para intentar unos contra unos, levantar a Samames con ese tipo de jugadas y en definitiva pues lo más imaginativo que tiene en el banquillo. Pero me está gustando cómo están buscando en el Sevilla, en ese costado derecho, Miguel Sierra, sabiendo que Berenguer no es lateral izquierdo. Pues ahora ha recibido un cambio en la orientación del juego de izquierda a derecha, un balón de 40 metros que lo ha dominado perfectamente y están buscando bien a Miguel Sierra. No es mala idea, cuidado que recupera el Atleti, pero de momento el equipo andaluz sigue manejando tranquilamente el encuentro. Su técnico, Luis García, se lleva la mano, el índice de su mano derecha a la cabeza, pidiendo cabeza a sus jugadores.
0: Porque ya sabe lo que puede pasar en Samames si es que no consiguen asestar otro golpe, que podría ser ya mortal para el Atleti. Con el 0-1 todavía está metido en el partido el equipo de Terzic, aunque ya saben que con un futbolista menos después de esa expulsión de Yuri, la pelea allí tratando de recuperar la pelota de Gerena Barrena, un balón que va a llegar finalmente a los pies de Sanganté, retrasa para Odisea jugando en defensa el equipo de Luis García Plaza. No tiene prisa, no hay presión del Atleti, ahora evidentemente espera un poquito más replegado, sabe que con un futbolista menos el tema físico también hay que irlo dosificando un poquito con el paso de los minutos.
1: No solo eso, Andoni, no solo eso, te has pasado toda la pretemporada ensayando la presión arriba, porque eso es fundamental, ahogar al rival desde que va a iniciar la jugada. Cuidado, Sevilla.
0: Cuidado ese taconazo de Revilur, le intentó pegar Peque a la media vuelta, volvió a dormirse en defensa del Atleti.
1: Y a los 4 minutos de temporada ya tienes uno menos, ya no puedes hacer esa presión porque evidentemente tienes uno menos, y o sea que todo lo que has ensayado ahora se convierte en otra cosa, y eso es algo que seguramente está acusando el Atleti.
3: ¿Qué hora es en San Mamés, Andoni?
0: En la catedral, las 5 y 27 minutos y 35 segundos de la tarde. Una hora menos en la maravillosa Comunidad Canaria.
3: Se escucha. Son y media que han sonado los pitos, ¿eh? Pero que, mira,
2: pero dale. Si, pero si tú quieres.
3: Reloj. ¿Dónde tienes esa hora?
0: Joder, pues me costó una pasta el reloj.
5: No, pues es bueno, Andoni.
3: Pues te digo una cosa.
5: Paco de mediano de Greenwich.
3: Retrasa, 5:30.
0: No, pero es que así no llego tarde a las citas.
3: Ah, bueno, eso también de verdad. Bueno, es pues la cita truco. Con la ronda. Actualizamos tablero. Segunda jornada de Liga, curso futbolístico 26-27. Dos partidos en primera, ya con marcador definitivo.
5: Del jueves Rayo 1 a la vez 1 y de ayer Betis 1, Real Sociedad 0.
3: En juego en San Mamés, Andoni.
0: En la catedral, el crono bueno, el del videomarcador, va a llegar al 31 de la primera parte. Gana el Sevilla, marcó Oso, Athletic 0, Sevilla 1.
3: Además, dos partidos para esta tarde.
5: 7:30, Valencia-Celta, 9:30, Español-Real Madrid.
3: Otros tres para mañana.
5: A las 5, Atlético-Villarreal, 7:30, Getafe-Racing, 9:30, Elche-Fútbol Club Barcelona.
3: Y otros dos para el lunes.
5: A las 7:30, Osasuna-Levante, y a las 9, Málaga-Depor.
3: Bueno, ya sabéis que luego quedan otros tres para la siguiente semana, que son de la jornada anterior, pero tampoco lo vamos a complicar en exceso la vida. En segunda división, jornada también número 2, ya un partido con marcador definitivo de ayer.
2: Córdoba 2, Girona 1.
3: Y en juego en el Tartiere.
5: 31 de la primera parte, Oviedo 0, Leganés 1.
3: Otros tres para hoy en segunda.
2: Albacete-Sanse a las 7, Ceuta Las Palmas, y a las 9 y media, Eldense-Cádiz.
3: Y para mañana otros 4.
2: Eibar-Valladolid a las 5, a las 7, Castellón-Sabadell y Sporting Burgos, y a las 9 y media, Tenerife-Almería.
3: Y quedarán 2 para el lunes.
2: 7 y media, Celta-Fortuna-Andorra, y a las 9 y media de la noche, Granada-Mallorca.
5: Fútbol internacional, un partido de juego en la Liga 1, Ligue 1 de Francia, Lens 1,
3: ¿en qué liga, perdón? Marcó, en Francia, vaya.
5: Ligue 1, espérate, que marcó Florian Thauvin.
3: Vale, ya estamos. Thauvin,
5: de penalti. A los cuartos, los siguientes partidos, que son 4. En la Premier, 3 partidos en juego. Everton 2, Crystal Palace 0, Ipswich 1, Sunderland 1 y Nottingham Forest 0, Leeds United 0. Todos en el 75 de partido. A las 6 y media juega el Tottenham en campo del Brentford en Italia. Dos partidos muy interesantes. Empiezan a las 6 y media. Inter Monza y Udinese Como.
3: Estoy viendo a un futbolista en el partido de Crystal Palace. A un jugador del Crystal Palace. Lo llevan en camillas que no sé quién es. Lleva el tobillo del revés. O sea, tremendo, tremendo. Uy, que sonaba algo en San Mamés, pero creo que no es nada. 5:33, además, capítulo polideportivo. Con todo esto, lo primero, la primera etapa de la Vuelta Ciclista a España en la meta en Mónaco. Rubén Ortega, ¿dónde estamos?
8: Ya han cruzado la meta los primeros 60 ciclistas. El mejor tiempo de momento en la crono, el del francés Jordan Labrós. El primer tiempo de los ciclistas nacionales, Carlos Rodríguez, que está cuarto.
3: Y más cosas, Gonzalo de Acuña.
9: Comenzando por la Fórmula 1, la pole en el Gran Premio de los Países Bajos para Lando Norris, con Russell segundo, Antonelli el líder del Mundial tercero, los españoles en la parte trasera de la parrilla, Sainz decimoséptimo, Alonso decimoctavo. La carrera del sprint de la mañana se la ha llevado George Russell, que aprieta el Mundial en la primera carrera que llega después de las vacaciones para los pilotos de Fórmula 1. En hockey femenino, a las 9 de la noche, España-Argentina, el primer partido de la segunda fase de grupos para las Red Sticks. En los Juegos del Mediterráneo, 3 medallas en la jornada inaugural para la delegación española. En ciclismo, la plata de Sandra Alonso. En esgrima, bronces para Araceli Navarro y Santiago Madrigal. Y en tenis, lo contábamos antes con Javi de Diego, Carlos Alcaraz va a jugar el dobles mixto femenino en el US Open con Serena Williams. Le va a servir también para coger ritmo y preparar el torneo individual que empieza el próximo domingo en Nueva York.
3: Todo esto os lo contamos en Tablero Deportivo en Radio Nacional de España, que vuelve a la catedral. Bueno, está ganando.
5: Ahora para Andoni son y media.
3: Mira, justo y media ahora, Andoni, 0-1.
0: Efectivamente. Es el tema de la fiesta. ¿A qué hora empiezan las fiestas, Ramón?
1: A las 7. Para ti a las 7 menos 4.
0: No, para mí a las 7 y 3.
1: Ah, vale.
0: Bueno, es lo mismo. Claro. A ver si llego a ver a Marijaya. Bueno, la tuvo el Athletic, ¿eh? La tuvo el Athletic con un disparo a la media vuelta de Pello Canales. Me está gustando Canales, Ramón.
1: Está pues canalizando, ¿no? Nunca mejor claro. Dicho, el juego del equipo. Por él pasa todo prácticamente y el disparo suyo ha pegado en un rival a punto. Ha estado de suponer el empate a uno. De momento es el jefe de la medular.
0: Pero la busca, la pide, se ofrece. No se le está haciendo grande pues el paso este a la primera división del fútbol español. Cuando hay falta sobre Guridi, la ha señalado Soto Grado. Así que la pelota será para el equipo de Luis García Plaza. Sigue de brazos cruzados Terzic.
1: Sí, de momento intenta buscar soluciones ahí, pero sabe que hoy pues tampoco es que es una prueba que se le pueda tener muy en cuenta. Está jugando con uno menos del comienzo.
2: Yo claro. Veo excesivamente nervioso, es lógico, van por detrás, pero demasiado alterado el equipo de Terzic en este primer partido. Y me está sorprendiendo la calma o la pausa del Sevilla, que a pesar de que está jugando arriba constantemente el Atleti, está manteniendo el orden.
6: Yo creo que Silvia, producto un poco del cambio de planes que ha tenido que tener el Atleti en este...
5: Bueno, qué pasa, es que ahora mismo el Sevilla es líder. No todos 6 puntos, líder.
0: Sí, no todos los días te encuentras con un partido así en el primer cuarto de hora. Te quiero decir que
2: sí.
0: Una expulsión, un error de un portero seguro como es Unai Simón, que te pase todo en el primer cuarto de hora, evidentemente en contra un equipo y a favor el otro, pues eso te da pozo, te da tranquilidad, te da seguridad. Pero bien haría en tratar de marcar el segundo el Sevilla, porque repito, en el fútbol pueden pasar muchas cosas todavía. Y es que estamos en el 35 y medio de la segunda parte. Va a haber córner a favor del Sevilla, al lado izquierdo de la portería de Unai Simón. Creo que va a ser Oso el encargado de golpear esa pelota. La quiso meter al área, el despeje de la cobertura rojiblanca. El balón será de nuevo para Miguel Sierra. Acudía a presionar allí Guruceta. Le obliga a Miguel Sierra a pegar un patadón sin sentido, enviando el balón directamente fuera por línea de fondo. El saque de portería para el Atleti. Balón para Unai Simón.
6: Hablábamos anteriormente de la juventud de Genera Barrena y de Pello Canales, y curiosamente los dos futbolistas que han cometido los errores más graves o de bulto en este tramo de partido pues han sido Unai Simón y Yuri.
5: Veteranísimos.
6: O sea, dos futbolistas con experiencia, uh-huh, impropio esos errores, el primero por esa expulsión y el segundo por una acción en la que regala prácticamente un gol a Oso.
3: No quiero señalar, Andoni y Ramón, Yuri el año pasado ya salió en unas cuantas fotos complicadas. No, pero sí. Recuerdo el del año pasado, que lo tengo más reciente. Tú no, que tienes ahí 400 gigabytes de memoria en
7: pero
3: el
7: es que Yuri, no, pero es que lo ha dicho Silvia. Yuri es un jugador que a veces confunde la intensidad con errores a la hora de medir. Y siendo un lateral al que no se le puede reprochar jamás el esfuerzo, ha tenido acciones estas.
3: Para mí, de verdad, la roja de hoy, para mí, no es ni siquiera discutible.
2: No, es un error suyo. Claro, tiene que asumir.
3: Pero fíjate, para mí es un error. Para mí el error no es que... El error es un error de posicionamiento, que llega tarde, pierde la marca y entonces al final el instinto casi es derribar al jugador. Pero es un error posicional.
2: Sí, pero
0: bien dado por el error anterior. Es que ese balón era del Atleti.
3: Bueno, es verdad, puede ser. Sí.
0: Claro, ese balón era del Atleti. Él estaba empezando a iniciar ya la salida porque pensaba que su compañero iba a sacar bien la pelota atrás. y le pilla a contrapié, al final llega pues arrollando ese empujón por detrás, ¿no? Un Yuri que se lo pensó hasta última hora para renovar, Ramón.
1: Sí, a ver, es que ya es muy, muy veterano, ha tenido bastantes problemas físicos que ha ido poco a poco superando, pero es que el Atleti ha visto que el relevo que viene por detrás, que es Adama Boiro, no da el nivel. Es que no el año pasado fue nada, no dio ninguno el nivel el año pasado.
0: Que roba, el balón y aquí Williams dentro del área, la quería filtros para Guruceta, menos mal para el Sevilla, que ahí estaba Castrín, se lanzó el suelo, tiene problemas ahora en la salida de pelota del equipo de Luis García Plaza, sigue la pelea de Iñaki Williams con Guridi que no quiere problemas y prefiere el envío largo sacando ese balón de ahí, lo va a recuperar el Atleti, le pide una marcha más el público a su equipo, sabe que está con uno menos pero tiene que apretar al Sevilla, tiene que estar cerquita de la frontal del área grande de la portería de Odisea, forzar algún tipo de falta, algún tipo de situación, cuidado, hubo falta de Guridi, ahora hubo de Sanganté, pitó la segunda y otra amarilla para el Sevilla.
1: Para Guridi, que estaba muy en el colegiado, ha dejado seguir, ya Guridi le ha metido la pierna y le ha hecho falta, le ha trastabillado ya claramente a Canales, que potencia la de este chico, y bueno, pues bien, mostrada la cartulina amarilla, no la protesta absolutamente nadie, ni siquiera Guridi.
2: Era de obligación.
0: Cuidado a la falta y está muy cerquita de la pelota. Alex Berenguer, también Iñaki Guinea, cuatro jugadores del Sevilla se van a colocar formando la barrera en el palo derecho. Está Blajo Dimos colocando a esos compañeros. Se va uno, o sea que tan solo barrera de tres. A ver si Berenguer intenta sorprender desde ahí, busca la cabeza de algún compañero, va a tratar de poner la pelota al segundo palo, la entrada por allí de Areso, también de Guruceta, demasiado fuerte ese balón, se pierde por línea de fondo y un poquito de oxígeno para el Sevilla, que lo había pasado mal en estos últimos cuatro minutos.
1: Está contando rápido los ahorros, me parece, el Sevilla, y este partido puede ser muy largo, tiene que sobre todo meter dudas al Atleti, está el partido para eso, para hacerle al Atleti dudar y no dejar que poco a poco te vaya comiendo terreno. Y hablabais antes de Yuri, que en efecto se lo pensó mucho, pero es que insisto, el relevo de Adama Boiro no termina de convencer.
5: Bueno,
1: de hecho, un chaval,
5: pero sí tiene muchísima dinamita en el banquillo Terzic, muchísima.
1: Hoy tiene a Nico, tiene a Laporte, claro. Tiene a Jaureguizar, tiene a Galarreta, tiene a Robert Navarro, tiene jugadores de mucho poderío. Cuidado con Johan Eco, chaval que ha subido del filial, es muy de ataque, muy de banda, yo creo que es el que va a tener la oportunidad cuando el partido, si sigue así, pues necesite un poquito más de picante en la banda, pero sí, tiene bastante donde elegir. En eso el Atleti, a pesar de no haber fichado, yo creo que ha ganado potencial de banquillo, más el fondo
5: este chico
1: de armario.
5: ¿Que es hispano-francés o francés?
1: Sí, no, es francés.
5: Es francés.
1: Sí. Bueno, es de Bayona, es de Bayona.
2: Vais a poder aplicar vuestra acentuación, sí. Cuando queráis,
1: oui,
2: efectivamente. El Sevilla en este caso, Kepa, cuidado con cargarse de tarjetas amarillas. He visto a Peque también algo revolucionado. Se está jugando la segunda en cada uno de los duelos.
6: Quizá más preocupante la de Guridi, ¿no? Porque al final
7: sí, porque él tiene más presencia, claro, ahí en el campo, en donde cruza todo.
6: Ahí es algo más preocupante. Pero estamos viendo un Atleti que está intentando empujar, que está intentando llegar, y en ese tipo de acciones defensivas el Sevilla tiene que tener cuidado, mostrar contundencia, pero lógicamente teniendo cuidado con no cargarse de tarjeta, porque en cualquier acción te puedes quedar otra vez en igualdad numérica, ¿no?
0: Ahí está jugando Canales trazando la pelota para Paredes, levanta la cabeza en el lado derecho, ve a Areso, el control de Areso, ahí está en la pelea con Peque, que metió finalmente la punterita para enviar ese balón directamente fuera por la línea lateral, un balón que corresponde de nuevo llevar al césped al equipo de Terzic, ha sacado el propio Areso, allí se ofrecía Pello Canales tocando hacia atrás para Paredes, replegadito ahora el equipo de Luis García Plaza, sabe que tiene cerca ya el descanso, se va Berenguer, se va de Miguel Sierra, sigue Berenguer, trataba de hacer la pared con Sancet, dentro del área le pega a William, le pega un poquito mordida y ahí no se entendió bien, yo creo que Sancet con Iñaki Williams, creo que le reclamaba la pared. Pues no sé qué le reclama al árbitro, el caso es que no,
7: está reclamando
0: penalti.
7: Está reclamando Sancet. Un empujón.
1: Qué movimiento de Sancet, pura técnica, cómo ha protegido, ha mimado esa pelota, girándola con el tobillo y quitándose de encima a un rival, si protesta que al final le han empujado.
2: Lo tiene muy claro Sancet ahí,
5: Este chico, si juega,
2: es que acabo de ver la repetición,
5: de dar su 100%.
2: No sé por qué tanta alteración.
7: Bueno, en el fragor de la batalla realmente se ha caído él solo y lo que reclama es un penalti y te puede jugar una amarilla.
5: me parece uno de los mejores jugadores de la liga, al 100% de Jan Sanzet.
10: A mí este chico. Este chico me parece 100%.
7: Que... Es que el problema es que el 100% lo da a cuentagotas.
10: No, es que al 50% es muy bueno. Es que de esos futbolistas tan buenos que dando la mitad de lo que tiene ahí dentro, incluso marca la diferencia. Ramón mira al cielo.
1: Como sí, dice, miro al cielo porque que todos sabemos que esto depende de él. Si es que esto depende de Ollán.
6: Un futbolista que si el año pasado, siendo año de mundial, hubiera hecho un gran año, pues estaría.
10: Sí, sí,
6: hubiera
10: estado jugando el mundial seguro. Tiene para ser un fuera de serie.
5: Mira, sí, yo no sé, y me van a matar Ramón y Andoni, no sé si lo que necesita Ollán Sanzet es un cambio de aires para dar su 100%.
2: Ya se planteó el año pasado,
5: porque
2: ¿no?
5: es que es de un poco desesperante un año tras otro.
0: ¡Buruceta!
5: Y que no...
0: ¡Fuera! La cazó Buruceta según llegaba y el disparo no se va muy lejos del palo derecho de la portería. O sea, lo que necesita Sanzet es sentar la cabeza.
1: Antes que eso, Pablo, lo que necesita Sanzet, en efecto, aquí, allá, cambio de aires, en Madrid, en Cuenca, en Murcia, donde sea, pero Madrid, lo primero que necesita es un orden interno, una disciplina interna de vida. Y con eso, viviendo como un profesional las 24 horas del día, o poquita alguna, porque hasta Andoni no vive así todo el día.
10: 23.
1: Pero necesita eso, sobre todo. Porque, para ser futbolista de élite, pues hay que descansar lo que hay que descansar, hay que dormir, hay que. Y eso ahí no lo lleva bien.
5: Soy muy empático porque yo me pongo en la piel de un chico joven con tantas tentaciones a su alrededor. Y yo creo que descansaría poco y entrenaría poco y sería.
3: Nah, pero es que no puede ser futbolista.
5: Yo creo que hay un matiz
6: también muy importante a sumar a todo lo que habéis dicho, que es que en el Athletic no es un club como en otros suceden los que tengas una competencia tan grande. Y yo creo que Ollán, si tuviera esa competencia, y eso es algo que sucede en el Atleti, este año creo que precisamente con la llegada de Pello Canales puede sucederle algo así, y si le ve las orejas al lobo de alguien
5: que le pellizque
6: y que le haga sentarse en el banquillo unas cuantas veces, pues igual es el momento de volver a ver la mejor versión
5: ojalá,
6: de Ollán.
5: Ojalá la veamos, ojalá.
7: Y hay un factor también importante, que es que Bilbao en cierta forma es pequeño, es decir, que la gente ve la vida de Ollán y es Vox Populi. Entonces eso hace que también haya más críticas, porque
1: Diana,
7: es muy obvio.
1: Diana, has hecho Diana con ese comentario. Exactamente. Bueno,
0: pues estamos ya en el 45, ¿eh? 45 se acaba de cumplir. Vamos a ver si hay propina.
1: Tres
0: minutitos, habrá que jugar hasta el 48, tratando ahora de tener la pelota. El equipo de Luis García Plaza sabe que esa es la mejor manera de ir defendiendo este resultado. El balón arriba, querían filtrarlo para Peque, se cruzó ahí Paredes y finalmente tuvo que salir hasta el vértice superior izquierdo de su área grande Unai Simón para atrapar esa pelota. Le dice a los suyos que hacia arriba, que con uno menos no es cuestión de sacar el balón jugado desde atrás, que hay que ganar pues muchísimos metros con ese pelotazo, tratando de encontrar la frontal del área grande de la portería del Sevilla. Allí no pudo recoger esa pelota Guruceta y un futbolista, creo que es Castrín, tendido sobre el césped de la catedral, chocó con la cabeza de Iñaki Williams y Soto Grado, que va a parar el partido.
1: Pues sí, le ha recibido ese golpe en la cabeza, por la parte frontal, a altura de la nariz creo que es, y bueno, pues sí, un poquito de relax ahora en el partido, que le va a venir bien al Sevilla para ir con esa ventaja al marcador, y en el descanso le va a venir al Atleti fantástico para tener un plan, para que diga Terzi, el plan en la segunda parte es este, jugamos con uno menos y lo vamos a hacer así.
3: Lo malo para el Athletic es que el Sevilla también te va a tener ese momentito ahí de descanso para... es que tiene el partido en la mano. Oye, es así.
7: Sí, Silvia, Kepa, hay un jugador al que a lo mejor no se está destacando lo suficiente, que es Sierra, el canterano.
2: No, sí que se está.
7: Que
2: sí.
7: Pero digo fuera de Sevilla, que
2: claro,
7: a lo mejor fuera de Sevilla no se le conoce.
2: Vamos a
7: el otro día fuerza el penalti, hoy fuerza la expulsión. Y está jugando muy bien, ¿eh?
5: Pues yo si fuera Luis García Plaza igual no le ponía más hasta septiembre.
2: No le pongo más. No sé, así.
3: Yo
2: mira,
3: no puedo decir nada porque...
2: Ya lo hemos hablado que para yo.
3: Silvia Verde me ha prohibido que yo hable de José Ignacio Navarro, que es el director deportivo de Sevilla.
2: Te he dicho que dejes que las cosas
3: que
2: vayan de forma natural.
3: Un fuera de serie. Bueno. Y un currante. Pues, y tiene mucha experiencia, pero me ha dicho que no le dé bola públicamente.
2: Lo que te digo es que todo el mundo tenemos ojos y juicio profesional.
3: Ahí está, pues
2: eso es.
3: Cada uno que juzgue y analice.
2: Eso es, deja que cada cosa
3: tome no son por casualidad,
2: su camino.
3: Ni el año pasado ni este.
2: Pero estábamos hablando de Sierra, ahora. Entonces, Kepa y yo lo hemos dicho antes, yo creo que ha hecho una pretemporada brutal. Lo que más me gusta de Sierra es el aplomo que tiene y que es capaz de colocarse desde el primer minuto con una madurez futbolística, Kepa, que le suma a la hora de rendir, porque calidad tiene. Y que el otro día, por ejemplo, a Nico Guillén, pues me faltó, ¿no?, verle, que es mucho más joven, por supuesto, tiene mucho más que hacer, pero Sierra está muy hecho. Es que parece que está más hecho de lo que realmente, ¿no?, podría ser a priori.
6: El otro día decía Luis García Plaza, hablaba de Vargas, y ahora mismo pocos se acuerdan de Vargas teniendo a Miguel Sierra y a Oso en cada una de las bandas, ¿no? Entonces está claro que el Sevilla todavía se tiene que reforzar en caso de que se produzca la salida de Vargas, pero estamos hablando de dos chicos canteranos que le están aportando. En el caso de Oso, su irrupción el año pasado fue muy buena y rápida. Y en este caso...
5: Destacó en un derbi, ¿no?
6: Sí.
5: Lo hizo muy bien.
6: Sí, sí, en el derbi, bueno, y en partido contra el Villarreal, o sea, hizo una serie de partidos que creo que a muy buen nivel. Y en este inicio, pues Miguel Sierra lo está demostrando igualmente en el sector 10.
3: Oye, hemos visto una jugada antes en ataque, ¿eh?, de Robbie Ure. Robbie Ure es escocés...
7: Sí, pero rascador. Es escocés y el del Bar es sueco. Es escocés y el del Bar es sueco.
10: Le ha perdonado la amarilla porque le ha metido el codo. Mira, todavía sale Paredes que no sabe si va a tener que comer puré a lo largo de toda la semana, Ramón.
1: Sí, ahí se está llevando la mano.
10: Puré de verdura, chuletón esta semana no, se sigue llevando la mano a la cara. No me ha gustado el final de la primera parte aquí de Sotogrado. Ha sacado un poquito de quicio absolutamente todo. Se acaba de pitar ya el final de la primera parte. Había dado 3 minutos de descuento, por lo un poquito más. Por ese golpe que se llevaron en la cabeza Castrín e Iñaki Williams. Y Sabamés, que va a despedir con estos pitos a Sotogrado, una vez que ya los jugadores del Atlético y del Sevilla han alcanzado sus respectivos vestuarios. Sí,
5: ¿dónde miras pitada, te fijas, Ramón?
1: Sí, la pitada es grande. Bueno, esa se podía esperar después de esas decisiones que el público evidentemente está tirando a favor, ¿no? Y metiendo la presión porque juega en casa y bueno, pues ahí tiene que oír esa música de viento. Pero entre los jugadores, que mira que se han dado también algunas acciones fortuitas, ¿eh?, puro fútbol, pero entre los jugadores no ha pasado absolutamente nada. Total normalidad en la retirada y ya se ha metido sin también problemas el colegiado.
3: Kepa, ¿qué te deja la primera parte? Ha pasado de todo, ¿eh?
6: Pues sí, un poco de todo. Creo que el Athletic ha cometido 2 errores graves. Eso ha puesto en ventaja al Sevilla. Hecho en falta en el juego del Sevilla algo más del control del juego, sobre todo más aparición de Peque, Oso y el citado Miguel Sierra, que son jugadores que son capaces de conducir y de tener y mantener la posesión del balón. Y creo que es algo vital y necesario en la segunda parte para el Sevilla, para no solo conservar el resultado, sino incluso para ampliarlo, porque hemos visto a un Atleti voluntarioso. Quizá, pues lógicamente con inferioridad numérica es difícil generar muchas situaciones de peligro, pero es un equipo que con su público en la segunda parte va a intentar de nuevo de empujar, de generar situaciones de finalización. Hay que estar vigilante a la llegada de Pello Canales, de Ollán Sánchez, de Guruceta, jugadores que acumulan mucho remate y mucha situación de finalización. Y bueno, no hay que relajarse en el caso del equipo sevillista, porque el partido, aunque está muy a favor, todavía ni mucho menos está cerrado, porque San Mamés y el Athletic aprietan.
3: Sí, sí, sí, aprietan mucho y más que va a apretar la segunda parte. ¿Notas de la primera, Andoni?
10: Bueno, pues yo creo que lo mejor en el Sevilla Oso, un chaval que sigue creciendo, que ha estado donde había que estar en esos minutos iniciales del partido. Lo peor, Unai Simón, evidentemente, con ese error, y sus compañeros de defensa en la anterior jugada con esa expulsión de Yuri. Y bueno, le va a poner un suficiente a Sotogrado. Creo que lo importante hacer todo, pero ha encrespado un poquito a todo el mundo, sobre todo en el tramo final de esta primera mitad.
5: Y también termina la primera parte en el Tartiere. Ventaja en el marcador, no numéricamente, para el Leganés. Va ganando 0-1 al Oviedo con gol de Garbi. Un remate desde la frontal del área con la derecha, no puede hacer nada Ronda Escandel. Y el rondo de porteros expulsado, el portero pepinero Raúl Fernández juega en su sustitución Luca Zidane. 0-1 para el Lega.
3: Y además pendientes de la primera etapa de la Vuelta Ciclista a España. En Mónaco, lo estamos viendo a través de Teledeporte. Los buenos salen más tarde, ¿eh?
2: ¿Te gusta te gusta la musiquita, ¿eh? ¿Te ha gustado este año?
3: No me hagas preguntas.
2: Te ha gustado.
3: Que no debo responder.
2: Se te va el cuerpo.
3: En la meta de Mónaco, con el sonido de José Luis Herrero y con Rubén Ortega. ¿Dónde está la vuelta?
8: Pues está viendo cambios arriba, con sorpresa, porque el jovencísimo de 21 años, Matthew Brennan, del Visma, se ha situado con el mejor tiempo, pulverizando todo lo que habíamos estado viviendo en la jornada. Ha recortado 7 segundos al primero y se ha situado en lo más alto, un ciclista que venía de ganar 2 etapas en la Vuelta Ciclista a Burgos, pero que era un debutante en esta edición de la Ronda Española, así que está dando la sorpresa, yendo a más de 50 kilómetros por hora, nada menos. Y bueno, entre los favoritos, que todavía la mayoría no han entrado en liza, ha terminado ya Richard Carapaz, no ha entrado en ese top 10, es cierto que es un escalador y esta no era ni mucho menos su etapa. También Matías Egil Moss, que es uno de los grandes favoritos a disputar el triunfo a Tadej Pogačar y que de momento marcha con el séptimo mejor tiempo. El resto, los mejores, en torno a las 7 de la tarde.
3: Pendientes, ahí estamos de la vuelta. Ojo a esto, noticia de alcance, ahora volvemos hasta Mónaco. Sí, sí. López.
5: Pues mira, voy a hablar de una competición que se está desarrollando en Pekín.
3: Mira cómo te mirando, mira qué pa se apostasía, mirado, a ver, cuidado que van a contar.
5: Se reúnen 666 equipos y más de 2.000 participantes, 25 equipos extranjeros, 51 pruebas, atletismo, fútbol, gimnasia, arte marcial, tenis de mesa, lucha libre o halterofilia. Estamos hablando de juegos de robots humanoides. Estás viendo algunas imágenes y son absolutamente descomunales. Hay esa prueba, imagino, que de velocidad, de verdad que va echando leches.
3: Hombre, claro, joder,
5: o sea, robots. Es que van muy rápido, pero muy rápido es muy rápido, ¿eh? O sea, creo que es casi imperceptible para el ojo humano.
3: A ver.
5: Mira.
7: Hay uno, uno que no tomó bien una curva y se fue recto.
5: Hombre, claro, imagínate.
6: Usain Bolt tiene los días contados.
5: Sí. Es CTS.
3: En realidad un poco todos, pero bueno. Oye, ¿qué pasa?
5: Aquí sí que gana la mejor máquina.
3: Ya aprovecho que estás aquí. O sea que exactamente, o sea,
5: oye, ¿verdad? el tenis, flipas con el tenis. Es que hay dos humanos y dos humanoides en cada equipo.
2: ¿Qué te pasa,
5: Serena,
2: Pablo?
5: Serena y Alcaraz. Bueno, es que bueno, increíble.
3: Es que se están celebrando los juegos deportivos de robots.
5: Increíble. Y estamos jugando al tenis, un robot y una persona en cada equipo.
3: Kepa, tú dejaste de jugar al fútbol, no has vuelto a jugar al fútbol y te has echado al monte, ¿no? Literalmente.
6: Bueno, juego pachangas de vez en cuando. De hecho, la semana creo que tengo el quinto metatarso, creo que lo tengo fisurado o fracturado. Fui y me hicieron una radiografía y no, pero el otro día, la semana pasada, eché un ratito. O sea, juego un poco a todo, al fútbol.
3: ¿Seguís jugando con los veteranos del Sevilla?
6: Echamos ahí en un colegio en Portaceli, jugamos todos los miércoles ahí un partidito, una pachanga, el jueves juego al voleibol, salgo con la bici, en fin, trato de la montaña, me gusta. En mi pueblo, desde pequeño, me llaman el multisport, así que pues le doy un poco a todo, al pádel, todo lo que pillo.
3: Pero tú eras de los que, joder, te ganaste la vida jugando al fútbol, pero ¿podías haber jugado otro deporte?
6: Al vóley.
3: Sí.
6: Al vóley.
2: Yo creo que para el vóley, sí.
6: Al vóley y playa, bueno, desde pequeño me decían que jugaba mejor al vóley y playa que al fútbol, pero bueno. Pues me salió mejor jugar al fútbol que al voleibol.
3: No, te salió mejor en todos los sentidos, ¿eh? te lo digo, Kepa. Y otra, de estás ya hablando del Sevilla.
2: Si quiere aprovechar que estás para hacerte todas las preguntas, pero si va a venir más veces.
3: No, bueno, pero quiero pulsar hoy. ¿Está todo un poco más tranquilo alrededor del Sevilla?
6: Yo creo que sí.
3: Claro, los resultados ayudan, ¿eh? El otro día empezar la liga, empezar ganando, pues oye.
6: Está claro que el otro día en el estadio, pues los cánticos, yo creo que eso va a seguir y va a continuar. Pero hablabas antes de José Ignacio Navarro y, no sé, me parece una persona que siempre que lo he escuchado transmite calma. Y es algo que yo creo que es necesario. Luis desde el banquillo creo que también le está dando al equipo, pues sobre todo sentido común, que creo que es algo que en entrenadores pasados, no, o sea, con todos los respetos a todos, a Matías Almeida, a todos los entrenadores que ha habido, pero me parece que le está dando sentido común y creo que son dos personas fundamentales, una dirección deportiva y un entrenador, me parecen dos figuras relevantes en cualquier equipo de fútbol. Y me parece que le están transmitiendo cosas positivas al grupo y al equipo. Y bueno, es pronto todavía, pero yo creo que, o por lo menos, será que yo también lo quiero ver así, pero creo que las cosas se van a ver de otra manera.
3: Da para debate profundo. Yo lo que creo respecto al Sevilla es que el año pasado ya fue la confirmación de la situación real del Sevilla. En la anterior todavía
11: llegaban los ecos de la última Europa League ganada con Mendilibar y yo creo que a todos les costó un poco de verdad adaptarse a una realidad que es completamente nueva. El año pasado fue un año difícil y complicado, entre otras cosas porque había una serie de jugadores que, suena duro decirlo, pero lastraban la plantilla. Lastraban un equipo además con un coste para el tema del capítulo salarial gravísimo. Claro, la salida este año de Jordán, de Nianzú, yo creo que los futbolistas que se han quedado fuera ahora tienen pinta que van a acabar saliendo, empezando por Vargas, con el que se puede hacer caja, pero el caso de Marcao, por ejemplo. Yo creo que todo el mundo a lo mejor ahora está más tranquilo, más allá del resultado, porque ya no hay lugar a la duda, es decir, el club está como está.
2: Bueno, yo pero creo esa idea compartido, ¿no? Sí, ambos. Yo creo que esa idea, para empezar, se la tenía que interiorizar el futbolista, el que recordaba ese tiempo pasado. Luego la afición, yo creo que el año pasado dio una lección en las últimas jornadas o en el último tramo de temporada, porque se echó al equipo a la espalda y lo empujó, que había mucha gente joven, y hemos hablado ahora de Oso o el propio Juanlu o Carmona o Quique Salas que tenían que pelearse, ¿no?, también con esa cabeza y con esa presión.
6: Y yo creo que también, con respecto a lo que decía Miguel Ángel, me parece que es importante que el club y la dirección deportiva haya sabido ir sacando a esos jugadores, que no es fácil. O sea, los jugadores sí, en muchos casos, pues porque tienen sus contratos, es difícil de que se den ese tipo de situaciones. Y no digo que no estén en su perfecto derecho, pero pueden suponer un problema, ¿no? Pues porque al final creo que es mucho mejor intentar encontrar una plantilla con gente joven, que se produzca esa regeneración verdadera y que sobre todo el grupo en general esté centrado y con hambre e ilusión, y no jugadores que estaban por determinadas circunstancias con contrato actual y no dando el rendimiento que se había esperado de ellos, ¿no?
11: Bueno, pues eso en el Sevilla. Y del Athletic, Andoni, Ramón, el cambio de Terzic no es fácil, ¿eh? No es fácil lo que le queda a Terzic, porque al final viene de una época muy buena del Athletic, con Liga de Campeones, con triunfo, con una victoria en la Copa del Rey. Es decir, que la sombra es alargada de Ernesto. Es decir, ahora mismo pues todo bien y todo ilusión y estamos empezando, pero ¿qué detectáis entre la gente del Athletic? ¿Hay crédito? ¿Tiene crédito?
1: Sí. A ver, aquí se ha hecho pues eso, una raya, y hay que empezar detrás. Ya el año pasado muchos se consideran, yo también, entre ellos, que Ernesto Valverde, ese año le sobró. El propio Ernesto se lo pensó mucho antes de decir continúo un año más la temporada pasada. Él sabía que el año iba a ser durísimo, luego las lesiones fueron una plaga y todo se torció desde el comienzo. Entonces ya le sobró a Ernesto Valverde la temporada pasada y la gente comprendió que por mucho que se le quiera y se le querrá siempre a Ernesto, un auténtico mito en este club, el entrenador que más partidos ha dirigido, ya era el momento de empezar otra cosa. Y ilusiona a Terzic, claro que sí, ilusiona. Lo que pasa es que está un poquito aquí el personal, pues un poquito a la expectativa, ¿no? Es verdad que los campeones del mundo todavía no han estado, Unai Simón sí, pero bueno, es el puesto específico de portero, y todavía pues hay mucha chavalería, muchos jóvenes que han estado en cesión, y a ver qué quiere hacer. El modelo gusta de presionar arriba, de un equipo ofensivo, pero claro, pues tienen que salir los resultados pronto, pero este hombre tiene crédito, le avala su pasado, no tiene mucha experiencia en los banquillos, solo aquellos 2 años en el Borussia de Dortmund.
11: Sí, es que es curioso, es que este hombre coge al Dortmund, entrena 2 años, es su debut con el equipo y acaba disputando una final de Champions y no ha vuelto a entrenar. Es decir, su experiencia son 2 años en el Dortmund.
1: Eso es. Esto es lo que la gente se pregunta, a ver si es suficiente, pero claro, es que una final de Champions y un club como el Borussia Dortmund. Pero luego ha estado visitando a un montón de entrenadores, Jupp Heynckes, Flick, entrenadores de todo el panorama europeo. Se ha dedicado a ver entrenamientos, a ver modos de trabajo, a coger mucha información, y ahora ya ha considerado que el proyecto Athletic se ajusta a él, a lo que él piensa y sobre todo a la convicción que tiene, porque lo ha analizado todo, ¿eh? Este hombre lleva viendo partidos del Athletic, del juvenil, del filial del juvenil, de todo, absolutamente todos los cedidos los tenía bien monitorizados, y él le ha dicho, sí, doy el paso porque lo que veo me ha gustado, pero bueno, amigo, esto es fútbol, estos son resultados, crédito tiene de sobra al comienzo, faltaría más, pero las cosas tienen que salir desde el principio y en eso incidió en la rueda de prensa de ayer. Qué importante sería comenzar bien. El siguiente partido es en Barcelona.
10: Joder, pues ha empezado bien, ¿eh? Empezado, 15 minutos, sí, vamos.
11: Ha empezado de maravilla. ¿Qué, para qué ibas a decir?
6: Sí, que seguramente Ramón y Andoni tendrán más información. Pero a mí me llamó mucho la atención que el Atleti, entiendo que sabía que Valverde no iba a continuar desde hace ya bastante tiempo, y que un entrenador como Iraola, con la proyección, pues bueno, todo lo que ha supuesto en el Atleti, antes de que, entiendo que el Liverpool se fuera por él, que el Athletic no entra en la cabeza.
10: Lo barajó, pero aquí se había tomado la decisión, Ramón, de abrir las ventanas por completo.
11: Claro, ¿no? Que fuera, sí, algo nuevo, claro, de verdad. Eso es.
1: Sí, sí, ningún enganche
5: ir
1: con
5: ahora,
1: nadie.
5: Lo normal es que termine entrenando en San Mamés. Lo normal.
6: Bueno, mi pregunta es, ¿un club como el Athletic, o sea, no se anticipa a esa situación? ¿Alguien pensaba que Iraola no lo iba a querer? Un club como Liverpool o un grande.
5: Pero mira, después mira, por la Real, mira, yo, el año yo, pasado. Yo mira tengo, la Real, o sea, tengo
11: sensación barra información. El Atleti sondeó
1: antes
11: a un par de entrenadores españoles, pero la temporada se fue torciendo tanto que creo que la opción fue: traigamos a alguien que venga de verdad con la cabeza limpia.
5: Sin mochila.
11: Sí, porque cualquier entrenador, aunque estuviera en otro equipo, cualquier entrenador que venga conoce el peso de Iñaki Williams, conoce el peso de Yuri Berchinche. Querían traer un entrenador que no tuviera de verdad, o sea, que tuviera que ponerse al día, que partiera de cero, y yo creo que por eso la elección de
10: Terzi. Sí, es que
2: un entrenador
10: es que
2: puente.
10: Iraola, por ejemplo, habría jugado con Iñaki Williams, ¿no? O sea, sí, llegarían a coincidir, te quiero decir, pero claro, la decisión que se toma al final es abrir puertas y ventanas, que como cuando hace mucho calor en verano.
11: Sí, sí,
10: que se abre toda la casa y que corra el aire, que corra el aire.
1: A la cronología, es que Terzic no está contactado por parte del Atleti en los últimos dos meses de la pasada temporada, sino del año anterior. Es que eso lo explicó John Uriarte en una rueda de prensa, la última que dio el año pasado. ¿De dónde vienen los primeros contactos con Terzic?
11: Hombre, escucha, porque es que ya la temporada pasada costó mucho tener el sí de Ernesto. O sea, que por eso andaba el Atleti. Evidentemente tiene que manejar a entrenadores.
6: Voy a poner un pero aquí en todo. Pero, a ver, que entiendo esos contactos que se produjeron con Terzic desde hace mucho tiempo. Pero, hombre, mayor conocimiento que se puede tener que alguien de la casa como Iraola, con lo que ha supuesto como jugador y con la proyección.
11: Oye, otra cosa
6: que llevaba como entrenador.
11: Otra cosa es que Iraola tuviera claro que no quiere volver a España de momento.
1: Y el caché que tiene, ¿eh? Ojo, que hay que pagarle a Iraola, ¿eh? Que las ofertas
11: escucha, el Atleti paga bien, ¿eh?
1: Bueno, sí, pero aquí Andoni se lleva gran parte de lo que hay en Vizcaya. Ten cuidado con Andoni. Sí. Andoni tiene una cara de pobre, pero cuidado. Ay, amigo.
10: Ay, Dios mío.
11: Bueno, mira, pues ahí está, en el Liverpool. Por cierto, el otro día fue espectacular lo de Víctor Muñoz. Así que a ver si le va bien a Víctor, le va bien a él. Le va bien a Araujo, que
5: ojalá,
11: también tiene buena pinta.
5: Ojalá. Así mira, que en Inglaterra terminan los tres partidos, ¿eh? Everton 2, Crystal Palace 0. Ipswich Town 2, Sunderland 1 y Nottingham Forest 0, Leeds United marcó en el 88-1.
11: Marinaki se carga al entrenador del Forest. Después de esto, 0-1.
5: Y a las 6:30, Brentford, Tottenham.
11: Ahí estamos.
2: Estáis dando una magnífica impresión a Kepa, que el hombre ha traído dulce.
11: Bueno, escucha,
2: ha
11: traído.
2: ¿Y sabéis que vosotros?
11: Andoni ha traído.
2: ¿Estáis en forma, no creéis?
11: No vi el momento de.
5: Es que no hay más que verme.
11: Ha traído unas palmeras ha traído unas palmeras de chocolate, Andoni y Kepa. Magníficas.
10: ¿Cómo? Me estoy quitando el dulce. Se lo quitó Ramón por razones.
5: Yo me estoy quitando el sombrero con Kepa por haberlo traído. Gracias, Kepa.
10: Se lleva todos los halagos Ramón y me estoy quitando yo el dulce también. A ver si me empiezo a parecer un poquito él.
2: A ver si hay un rato.
11: La segunda parte, ojito. Que Luis García Plaza, estoy viendo los dos cambios que va a hacer, va a por el partido claramente, Ramón.
1: Sí, porque va a meter pues a dos hombres de arriba, de los que tienen peligro, como Isaac y como Eyuke, y son los dos jugadores que va a introducir en el terreno de juego. Ahora sabemos exactamente por quiénes van a entrar, no lo podemos imaginar, pero vamos a esperarlo.
5: Yo apuesto por Peque y Ure.
2: Tarjeta y
11: Peque seguro por la amarilla.
5: Y Ure por el codacito.
10: Y Nico Guillén también, va a hacer un triple cambio.
1: Sí, son tres. Nico Guillén también.
2: Guridi también puede ir fuera.
5: Es que parece que el que se va perdiendo es el Sevilla.
11: Bueno, pues
6: puede ser Guridi también. Por
1: Guridi es uno, en efecto. Vale, pues, uno de los que se va a retirar.
11: O sea, los dos de las tarjetas, casi seguro, Guridi y Peque.
1: Vamos a ver, que están ahí.
11: Nico Guillén va ahí al medio.
2: Sí.
11: Entiendo que Eyuke
2: va a ir a banda.
11: A ver, es que tienen un poco de lío ahí. Sí, no, se les ha hecho un lío la pila.
0: Sí, Ramón no, ha puesto el 21 en rojo, que es Peque, el rojo Peque, es el de los que se van. El 21 resulta que es el que entra. Bueno,
2: vaya. Si es hombre por hombre.
0: Jaleo tiene montado.
1: Pero Guridi y Peque se retiran. ¿Quién es el tercero?
0: Pues buena pregunta.
1: Esa es la, pues
2: lo
1: la cuestión.
2: Es que sea. Es que lo pronuncias también, Andoni, que te dejo a ti.
5: En la tele dicen Sierra, sí. Sierra,
2: ah, mira,
5: Sierra,
2: pues Sierra. Se va banda por banda. Ya está, hombre por hombre, no mueve mucho más.
11: Oye, pues escucha, se queda con dos delanteros arriba, ¿eh? Yo pensaba que iba a quitar a Robi Ure. Es decir, se marcha Guridi, Peque, Miguel Sierra, mete a Nico Guillén, mete a Eyuque, que es muy ofensivo, y mete a Isaac Romero, que es un delantero, Kepa.
6: Sí, para mí son cambios valientes. Peque es un futbolista que aporta más defensivamente que Isaac. Y Eyuque es un futbolista que hacia arriba tiene desborde uno contra uno, pero defensivamente es un futbolista al que le cuesta retroceder y echar una mano a nivel defensivo. Creo que Luis no le habrá gustado ofensivamente lo que ha visto en la primera parte, porque el equipo le ha faltado ser incisivo, y ante la superioridad numérica, pues lógicamente hay minutos por delante como para ir y tratar de ampliar el marcador y cerrar el partido.
11: Pues arranca la segunda parte, Andoni.
0: Sí, pero los tres que se han ido tenían tarjeta, ¿no?
11: Sí, sí, sí.
0: O sea, yo creo que es claro lo que pasa por la cabeza de Luis García Plaza. Sabe lo que le podía pasar a su equipo en la segunda parte y se ha protegido de raíz. Ha dicho en el vestuario. ¿Quién tiene tarjeta? Que levante la mano.
11: Pero Andoni, hay maneras de protegerse, ¿eh? O sea, al final se protege sacando Eyuque y Isaac Romero, son jugadores de arriba.
0: Sí, sí, pero bueno, es que también es que tiene que ir a por el partido. Sí, o sea, pero lo que ha hecho ha sido limpieza.
2: Es que yo no contaba con la tarjeta de Sierra, que me la estaba indicando Luis Castro, ¿verdad? Ha quitado los tres.
6: Pero
2: los tres
6: de tarjeta, el hecho de que quites a los tres con tarjeta no quiere decir que los cambios necesariamente tengan que ser...
2: Bueno, no, pero están matando dos pájaros de un tiro, sí, ¿no? Sí. Básicamente.
6: O sea, sí, pero puede cambiar por futbolista con un perfil más defensivo.
11: Bueno, pues aplaudimos a Luis García Plaza.
0: Sí, porque sería un error meterse atrás con el 0-1, con un hombre más. Tiene que limpiar, correr, dejar de correr riesgos con esos futbolistas que tenían la amarilla, porque sabe que podría estar con el gatillo rápido colegiado Sotogrado y eso equilibrar el partido. Algo me querías decir, Ramón.
1: Sí, ha notado una cosa además Luis García, y es que ha habido varias acciones en la primera parte en la que los jugadores del Atleti han exagerado las acciones, provocando precisamente la duda en el colegiado para sacar otra amarilla, y eso lo ha detectado perfectamente Luis García y no quiere arriesgar en ese sentido, porque está jugando fuera, está jugando en San Mamés, y a veces un árbitro se puede ver influenciado por eso. O sea que le ha servido muy bien, porque tiene buena plantilla y mantiene el colmillo arriba, pero se ha quitado el peligro también.
11: Por cierto, que como luego cada árbitro esto lo hace a su manera, acabo de ver a Sotogrado mano arriba marcando el saque de banda de, o sea, los 5 segundos de saque de banda del Atlético, así que alguna vez se les olvidará,
0: Cuando el Atleti, precisamente, no creo que esté para perder tiempo, ¿no?
11: Claro, pero
2: y Nico, no, bueno. ¿Y Nico Williams a Ramón no saldrá?
1: Está calentando ya. Sí.
0: No.
1: A ver, mira, está Marván. 2, 3, 4. No, está, sí, está Nico allí, sí, está al lado del banderín. Ahora hace la carrera.
0: Ah, pues se ha cambiado el pelo, o sea.
1: Sí, ahora se lo ha puesto en la cabeza, es verdad.
0: Sí. Se ha quitado alguno de los percebes esos que tiene.
1: Exacto.
2: Percebes.
1: Bueno, pues nada, que sí. Va a salir Silvia, va a salir seguido.
2: No, bueno, me parece un cambio que estamos esperando todo, porque además creo que lo necesita el Atleti.
0: Supongo que estará para media hora físicamente, sí. Y bueno, pues quizás también su entrada puede provocar que Samamés se venga un poquito arriba, así que Terzic prefiere no hacerlo en el descanso y hacerlo para que el público le pueda recibir, bueno, pues como se merece, con balón largo. Ahora parar eso, vamos a ver, esto es lo que le gusta a Leo de Osasuna, cae al suelo, le metió la mano el futbolista del Sevilla y protesta el público de la Catedral.
1: Iba justito ya de fuerzas a Areso en esa carrera. Es verdad que Oso le mete un poquito el brazo. Para mí eso es fútbol y ha hecho bien.
2: Bastante, ha sido poquito, ¿eh?
11: Os informo que las palmeras de
2: se pueden
11: Kepa
2: comer.
1: Ya no están.
11: Es que no lo puedo decir cómo están.
2: Qué maravilla. Mira, además es que no le habléis ahora, que mastique el a gusto.
11: Están bastante buenas, Ramón.
5: Bueno, lo importante, ¿cuántas quedan?
6: No, yo no las conocía, pero al parecer son bastante famosas
11: en la Sierra de Gredos, ¿no?
6: Arenas de San Pedro.
11: Hombre, claro,
6: son que hay muy famosas al parecer allí.
2: Pues, pero que tienes que no tiene, no, cuidado.
11: Te mando una por WhatsApp para
2: chiquillo, pero
11: Ramón.
2: Ofrécele a los compañeros, que la has guardado ahí,
5: sí,
2: como
5: no, pero escucha, pero que ha sido como una rata.
2: ¿Qué tío? ¿Has visto? Claro, topa a mí.
11: Escucha, toma.
5: Tira. Muchas gracias. Ole, ole, sí, ole.
2: Andoni, ¿ahora cuándo les tienes que hacer recitar algo de Gustavo Adolfo Bécquer? Alguno de los dos.
5: Recita, recita.
0: ¿Qué cambio haría Miguel Ángel en el...?
11: Ahora mismo cualquiera. Me pilla bien. Cuando yo te vea en el fragor de la narración, yo aprovecho y le meto un ñasquito
1: pues,
11: a la
1: pues palmera. Dile, la de coco por la de chocolate.
11: A ver, dejadme que aproveche. Segunda parte ya en San Mamés, pero en el ciclismo, en la línea de meta de Mónaco con Rubén Ortega y con José Luis Guerrero. Situamos la carrera, primera etapa de la Vuelta a España, eso sí, en Mónaco, Rubén.
8: Y está dominando el luxemburgués Arthur Clackers, 11 minutos, 8 segundos, 55 centésimas. Esto ya es un tiempo que se aproxima un poco más a lo que vamos a esperar con los grandes favoritos, los velocistas, en esta crono de 9,4 kilómetros por las calles de Mónaco, donde hasta el momento el mejor español es Pablo.

0: Se planta solo frente a Unai Simón y qué tranquilidad, qué templanza. Le pica el balón para enviarlo al fondo de las mallas y me da la impresión de que quizás para sentenciar definitivamente el partido. Lo celebra la afición hispalense, se hace el silencio en la catedral con uno menos y dos abajo. Esto está casi imposible en el debut de Terzi. Estamos en el 6 de la segunda. Marca Yuque, marca el Sevilla. Atleti 0, Sevilla 2.
1: Le sale perfecto el plan a Luis García Plaza. 0-2 para el Sevilla, como reacciona la catedral abajo, Ramón.
2: Con silencio absoluto, silencio sepulcral, se oye lo quebrada. Tú comes una pipa y se oye el crujir de la cáscara, porque ha sido un... una palmera, por ejemplo, porque ha sido una jugada, primero, maravillosa del Sevilla. Lo de Yuque es que no se ha puesto nada nervioso, ha tenido tiempo para levantar la cabeza, para ver dónde está Unai Simón, para ver cómo le aguanta el portero, y luego sutilmente por arriba, maravilloso. No me extraña el corro inmenso, eterno, grande que han hecho en ese área del banquillo del Sevilla, porque ya están masticando los tres puntos. Muy bien el Sevilla, fantástico Yuque.
3: La jugada es buena en todo, en la anticipación, en el corte, en cómo aguanta Isa Romero y cómo la pega el espacio. Luego hay que picársela así a Unai, que pa, lo ha hecho de maravilla, Yuque.
4: Muy bien todos los tres, sí. En el corte Oso con la conducción, en el giro Isaac y en el pase, y luego, por supuesto, la definición. Hay que plantarse delante de Unai Simón, un portero con esa talla, esa envergadura, y picarla de la manera que
1: y
4: lo ha hecho.
1: Y frenarse para no entrar fuera de juego.
3: Lo ha hecho perfecto. Pues el debut de Terzi va a ser agua, Andoni.
0: Tiene toda la pinta, quiere, bueno, pues irse hacia arriba ya el Athletic. Esto lo puede aprovechar el Sevilla, sabe que ya no tiene nada que perder con ese 0-2, sino a cortas distancias rápidamente se le puede hacer también largo el partido al equipo de Terzi. Ahí está recibiendo el tímido apoyo de la grada, jugando por medio de Yuri tocando en corto para Gerena Barrena, quería tocar de tacón precisamente Canales, cuando menos han forzado un saque de banda muy cerquita del banderín de córner, situado en el lado izquierdo de la portería del guardameta del Sevilla. Eraso bien, Ramón, de lo mejorcito del Atlético.
2: De lo poco, sí, de lo poco que podemos destacar. Él y Bello Canales está percutiendo bien, Areso, abriendo mucho el campo, banda derecha. Cuidado otra vez de Eraso.
0: Eraso,
2: pues venga, Areso. Tú sabes que me voy contigo al fin del mundo. Areso. Se le llama Juan, yo te digo que es Juan. Nada, Areso, muy bueno, uno de los buenos hoy en el partido. A ver, dices, Méndez. Sí, es verdad, es un debut con agua, está claro, ha pegado agua.
0: Pero es que todo viene marcado por ese cuarto de hora.
2: Claro, es que el matiz, no sabemos si el Atleti está compensado o no en los marcajes, si entiende bien la lectura de espacios, si presionan todos a una forma armónica. Nada de eso se ha podido ver porque el partido ha cambiado. Nos quedamos primero con el córner.
0: El córner de Canales, entraba el remate, Yeray con todo, no pudo engatillar ese balón y esto provoca la salida a la contra del Sevilla. Era un 3-2, se le ha hecho de noche al futbolista del equipo de Luis García Plaza, que además puede perder ese balón por medio de Nico Guillén. Se lo lleva al Athletic, allí estaba Yeray, que todavía estaba casi en posición de delantero porque había subido a rematar ese córner. Se lleva las manos a la cabeza porque si llega a engatillar podría haber fusilado al guardameta del Sevilla.
2: Venga a mirar ahí a Terzic al lado, donde tiene a 5 jugadores calentando, y digo que la lectura va a ser esa, ¿no? ¿Cómo es el Athletic de Terzic? Pues hoy no lo sabemos, porque es que ha sido todo deslavazado, todo contracorriente, y todo lo que se ha ensayado en la pretemporada pues no se ha podido poner en juego.
3: Entonces, bueno, a todo pues, esto yo pongo en valor lo que está haciendo el Sevilla, ¿eh? Porque también, la acción también, sí, del primer gol viene de una buena presión y de andar todos vivos, primero en la presión que llega Robi Ure y luego el gol de Oso. Es verdad que la jugada de la expulsión de Yuri 3 minutos antes viene también por la presión del Sevilla, y está la acción ahora del segundo gol en la contra, es estupenda, así que...
4: El sentido colectivo que está teniendo hoy el Sevilla y el dinamismo tanto defensivo como ofensivo me parece algo a destacar en el equipo sevillista. Y por parte del Atlético, respecto a lo que comentabais, no solo en pretemporada se habrá entrenado eso Terzi, sino que la posibilidad de quedarte con un jugador menos a lo largo de un partido es algo trabajable. Y que en este caso el Atleti, sobre todo en este inicio de segunda parte, se le ve algo desorganizado y con excesiva precipitación, diría yo.
1: Insisto, ahora mismo líder de primera división en solitario, el Sevilla.
3: No, si hubiera un eclipse así un poco más largo, no se pudiera jugar más la temporada, el Sevilla campeón. En segunda división estamos también en la segunda parte del Tartiere.
1: Cumpliendo el minuto 10 ahora mismo, lo intenta el Oviedo, de momento sigue perdiendo el equipo Carballón, Oviedo 0, Leganés, que juega con uno menos, 1.
3: San Mamés, Andoni.
0: El Sevilla campeón, a la vez subcampeón, el Atleti...

0: Joder, segunda, ¿no?
1: A ver.
0: Por primera vez en su historia.
1: No, se, no, digo, no.
0: Si
1: no,
0: viene
1: no,
0: el eclipse, ¿no?
1: No, no, no, estaría fuera.
0: Estaría fuera, sí, el descenso.
1: Ah, hoy claro, estaría,
0: claro,
1: fuera.
0: Sí, claro, sí, porque el Getafe, por ejemplo, tiene 0 y un menos 3.
1: Sí, y Getafe y Levante, eso es. Málaga, bueno, Getafe y Levante.
0: El caso es que está en la segunda jornada, pero es que la primera que se tiene que jugar después de la segunda, si es el fútbol español, Ramón, es en, sí, el Camp Nou, ¿no?
2: Sí, exactamente, es el próximo
0: hoy
2: jueves.
0: Espera, hoy espera el error de Areso, puede llegar el tercero de Sevilla, gol. ¡Gol, gol, gol, gol, gol, gol, gol, gol, gol, gol, gol!
3: ¡Ay,
0: gol,
3: Areso! Ay,
0: Isa Romero, gol, gol, gol, gol, gol, gol del Sevilla. Otro error en defensa que condena al Athletic quizás a salir goleado en el debut de Terzic. Hoy aquí en la Catedral, el taconazo de Areso le dejó el balón en muerto franco a Isaac Romero, que no se lo piensa, dispara y bate a Unai Simón, que parece otro portero bien distinto al que vimos con la camiseta de la selección española. Marca el Sevilla, marca el tercero. Esto puede acabar en tragedia, porque en la Catedral estamos todavía en el 11:30 de la segunda parte. Marcó Isaac Romero el tercero. Athletic 0, Sevilla 3.
2: Nos habló de silencio Ramón con el 0-2. No sé si empieza a haber sonido de decibelios de pitos en la Catedral con el 0-3, Hernández.
4: Alguno ahí sí. Sobre todo run-run. El run-run, esa cosa de que como que la gente está hablando, comentando. Ya no es el silencio, ya no es el jarro de agua fría. Alguno en un fondo sí que se anima a impulsar al equipo, pero los que se oyen claro son los seguidores del Sevilla.
2: Qué regalos.
4: Cambiado, ¿eh?
1: Sí. Es que lo de... Bueno,
2: qué regalos. Es que
5: hay que aprovecharlo, no, pero son que, regalos tremendos.
1: Pero esta de Areso, es que además es difícil de explicar. Meter un taconazo hacia adentro.
2: Y estando muy cerca del área de peligro, no, de la zona
5: esto
2: de castigo.
5: No estar en el partido.
1: Aprovecha a Terzic para hacer triple cambio, Ramón.
4: Sí, señor. Se marchan Williams, Berenguer y Guruceta. Entran al terreno de juego Nico Williams, Aymeric Laporte y Marouane Sanadé.
2: Ahora yo creo que Terzic hubiese hecho 8 cambios, si pudiera.
5: Lo que no sé si estaban preparados antes de este tercer tanto o ha sido decisión inmediata.
4: Pues sí, esa es una buena pregunta, Silvia. La verdad es que yo me imagino que esto ya es ir a intentar algo por las bravas, ¿no? Pero es que el tamaño de la vacuna ahora mismo ya es otra cosa. Una cosa es perder, venga, agua en tu primer ensayo.
2: Sí, pero
4: es proporcional
2: al tamaño de los regalos, claro.
4: Claro,
2: sí, sí,
4: sí. Eso, exactamente. Claro.
6: Es que yo creo que Terzi, el cambio que ha hecho dar eso ha sido, o sea, sí, es que es jugarte un taconazo ahí de esa manera, perdiendo 0-2, o sea, es algo...
1: No, no creo ni que tuviera previsto hacer el cambio.
6: Claro, o sea creo que corresponde.
1: Le acaba de meter a Areso un capón.
6: Claro.
1: Ha metido, o sea, al final se han ido Areso, Iñaki y Guruceta.
4: Eso es.
1: Sí, que lo mismo quería quitar a Berenguer, ¿eh? Pero ha visto lo de Areso y ha dicho, no, es que esto no se puede permitir. Es duro como suena, ¿eh?
2: Cuida Boiro, ¿eh? A ver, Boiro, a ver si juega en el Camp Nou.
0: Bueno, es el único lateral izquierdo que tiene ahora mismo ahí, pero está en el banquillo. El futbolista del Athletic, el 0-3, el debut amargo de Terzic y Sánchez, que va a jugar con Nico Williams. Llega a línea de fondo a ver qué es lo que hace Nico Williams. Tiene enfrente a Juan Iglesias. Quería retrasar el balón en la entrada. Ahí al remate de Gere Navarrena, que es el que toca la pelota con la cabeza. Se envenena y acaba directamente en las manos de Odiseas, en las manos del guardameta del Sevilla.
1: Y luego lo que es el fútbol. El año pasado, Isaac, de estas tuvo algunas.
5: Es que estábamos hablando.
1: O sea, con toda la calma del mundo, con Unai saliendo, con dos jugadores llegando.
5: Con Robbie Ure a su derecha para que la hubiese simplemente
1: empujado. Y la ha pegado, la ha metido arriba, pero vamos, sin ningún tipo de dificultad.
5: Mira, en la segunda parte, cuando ha salido Isaac, yo quería ver a Isaac jugaba tiempo atrás como segundo punta. O sea, jugaba por detrás y abastecía y lo hacía muy bien, se compenetraba con el Nesiri perfectamente. Quería ver hoy en esta segunda parte qué tal, ¿no?, esos movimientos y esa confianza que se den uno al otro, porque insisto que yo creo que Isaac sigue siendo delantero para jugar junto a otro compañero. Y mira, aquí en la primera opción que ha tenido, la aprovecha, sí, o quepa.
6: Asistencia y gol, ¿no? Y sobre todo yo creo que juega mucho más liberado cuando no juega él como referente, como tú bien dices, Silvia. Y bueno, pues le va a venir como anillo al dedo, porque Isaac es un futbolista que necesita recuperar esa confianza para mostrar su mejor versión. Y bueno, pues en este gol, con la contundencia que ha mostrado y en esa asistencia, pues está eso, ¿no? Y yo creo que es importante para el Sevilla que vuelva a recuperar al mejor Isaac y esa competencia con Uro de arriba también, ¿no?
0: También os digo que el Sevilla no se va a encontrar otra igual, seguramente.
5: Mira,
0: toda la temporada.
5: Te prometo, Andoni, que estaba para decir, ahora... si te dicen a priori que el Sevilla va a jugar en San Mamés y va a ir 0-3, no lo adivina nadie.
6: Pues o sea, es que le da muchas facilidades, claro.
3: Yo creo que al descanso el Athletic no se ha merecido ir perdiendo, ¿eh? El final de la primera parte tuvo esas dos ocasiones, dos buenas acciones de Odiseas y podía haber empatado el partido al descanso perfectamente.
2: Mirad la dimensión de los regalos del Sevilla. Goles esperados en el partido, Athletic 0-51, es decir, ocasiones, acercamientos, uh-huh, peligro. Sevilla 0-41. Se ha merecido marcar 0-41 goles y lleva 3.
3: Por eso te digo, que no se va, claro, se va a ver. No se va a ver en otra de estas, yo creo que a lo largo de toda la temporada, y sobre todo tan pronto, que para el minuto 15 de partido, para el primer cuarto de hora, la gente ya estaba...
5: Bueno, a lo largo de toda la temporada, la has dicho tú muy larga.
3: Sí.
5: O sea, ya estás tú dando por sentado muchas cosas. Cuidado, Andoni.
3: No creo que se encuentre con 4 regalos.
7: Bueno, ahora vamos a verlo desde otro punto de vista. No será el primer equipo que no sabe aprovechar los regalos. O sea, es que eso luego hay que saberlo traducir a positivo. Vale, te ha ido todo de cara, con uno más, has marcado pronto, pero hay equipos que empiezan a contar y, espera, ¿cuánto falta? ¿Cómo nos viene esto? Vamos a protegernos.
5: Jugar con fuego.
7: Se está moviendo muy bien.
6: El acierto de cara a portería rival, o sea, no sé en las estadísticas en cuanto están los tiros, pero yo diría que cercano al 100% seguro, porque, o sea, ocasiones claras del Sevilla han acabado en
2: gol.
6: Pues
2: mira, remata esa puerta del Athletic 4 y del Sevilla 4. Grandes ocasiones, 0 Athletic, 2 del Sevilla.
6: Y 3 goles.
2: Y 3 goles.
6: Ahí están los...
2: Y remates en total casi el doble del Athletic del Sevilla, 12-7.
3: Pues sí, yo creo que es un partido que no sirve para sacar grandes, grandes conclusiones en ninguna de los dos casos, ¿eh? El Sevilla no ha hecho el partido de su vida, eso está claro, y va ganando 0-3.
2: Conclusiones no sé, pero castigo sí va a haber.
3: Sí, castigo evidentemente los errores. Sí. Los errores propios que han condenado al equipo de Terzic en el debut, porque esto ya, pues casi, Ramón, solo minutos de la basura. Aquí no se va la gente porque evidentemente no gusta dejarle solo al equipo.
5: Queda toda la segunda parte, hombre, minuto de la basura.
3: Sí, pero pues que puede llegar el cuarto, que quieres decir, ¿no?
6: Marijaya está calentando,
7: ya,
6: ¿no?
7: Chupinazos sí. A las 7, ya te digo yo que alguno de los que están aquí está en el chupinazo.
6: Sí, el chupinazo hombre. Ya ha llegado.
3: Sí, porque estamos ya en el 18 de la segunda parte. El Athletic, además, a comienzo de temporada físicamente tampoco, yo qué sé, los futbolistas están al 100% y podía llegar pues quizás un gol que a corte distancias, un ramalazo de apretar, de sacar 3 o 4 cones. A mí me da la impresión de que puede estar más cerca el cuarto del Sevilla, fíjate, que el gol que a corte distancias en el marcador para el Athletic.
7: Esto nos da pie a hablar de otras cosas, ¿no? Porque partidos tan decisivos, por ejemplo, Andoni, a ti te dan a elegir entre, no sé, te dan gratis una caja, un reloj precioso que da la hora, la que tiene que dar, no la tuya, esto para ti.
3: Y una cerveza.
7: O una caja de 24 cervezas, tú que eliges, Mau o Cuscampo, por decir alguna. Porque te veo,
5: Ya que voy a contrapía, Pablo.
3: Estrella.
2: Bien,
3: estamos
2: bien.
3: ¿Para qué quiero un reloj que dé bien la hora?
5: Cebada, o sea, en general cebada.
1: Te digo, claro. te digo que tenemos ronda hora y media y son y 27 segundos estos reloj, Andoni, ¿eh?
3: En el mío son y 25 ahora mismo.
1: No, si yo te lo voy a preguntar igual. Cuando suenen los pitos, yo te voy a preguntar la hora y tú me das tu hora.
3: Venga.
1: Ya está, sin más. Mientras toca el Athletic.
3: Jugando a la altura de la frontal, está tratando de encontrar posición para el disparo. Canales le pega. Rasito a las manos de Odiseas. Lo intentó Pello Canales desde fuera del área.
7: Es el que se está llevando los aplausos de San Mamés, Pello Canales.
1: Es que te digo que es el único. Es que es el único un poco que le está echando un poco de eso, casta.
3: Areso ha estado bien en la primera parte, ha entrado bastante por esa banda derecha, pero claro, ese error ya también en el tercer gol del Sevilla. Pues le ha condenado al futbolista de los Osasuna.
7: Ha coincidido, precisamente cuando le hemos llamado a Eraso, le hemos fastidiado a Areso. Ha sido una cosa tremenda. Le hemos cambiado el apellido y se acabó.
1: Lo que pasa que, cuidado, el cambio... Estos cambios se suelen pedir, pero pocas veces se hacen. Es decir, cuando uno comete un error tan grosero como el que ha cometido Areso, muchas veces se dice, pues es que lo que hay que hacer es cambiarle y...
2: Ya, pero
1: y
2: ¿por qué no se ha cambiado a Unai Simón?
1: Y Terzic lo ha hecho.
2: Ya, pero...
5: Pablo, eso ya... Eso...
1: Bueno, no lo vas a cambiar en el 14. No puedes. En el 14 de partido no le cambias.
2: Bueno,
1: con 0-3, tengo ninguna duda que Terzic habrá dicho...
2: Me parece bien que la filosofía sea cambiar cuando tienes un fallo grosero, pero a todos.
1: Ya verás, aquí.
5: Cuidado,
1: no lo hagamos aquí, ¿eh?
2: No, aquí entonces yo estoy en la calle, ya lo sé.
5: Nos vamos uno detrás del otro, Pablete.
1: ¡Vuelve el Athletic!
3: Sí, lo intentaban ahora, pero no pudo controlar esa pelota Marwan Sanadi. El balón es para Odiseas y también se escucha ya... Pues también algún silbidito porque ya aquí nadie, absolutamente nadie piensa que se le puede incluso ni meter algo de picante al partido.
7: Mira, mira cómo está el área técnica del banquillo del Sevilla. Está que no para Luis García. ¿Sí? Ahora estaba pidiendo rápidamente un cambio. Algo ve algún jugador, porque no solo él, sino sus asistentes también, están diciendo que van a hacer un cambio rápido. No veo quién puede sacar. Y tú ves,
1: sí, es que creo que Sangante está un poco tocado.
7: Ah, pues creo. Ese va a ser. Sí. Porque va a meter a Carmona. Va a meter a Carmona al terreno.
1: Sí, creo que era Sangante. No sé si o lo han visto o él se ha girado y habrá hecho algún gesto y por eso rápidamente el banquillo del Sevilla ha reaccionado buscando...
5: Claro, y mete a Juan Iglesias como hablábamos de central.
6: Meterá a Juan Iglesias de central y a Carmona lateral.
3: Está Gumé de central con Castrín, sí. Y a Sangante le han dicho que un poquito hacia arriba, que de central de cierre ya no lo van a dejar. Y ahí está preparándose ya el cambio para que entre Carmona...
1: O Juan Doni, mira.
3: ¿Qué hora es?
2: Pues 25.
1: No. ¿Qué hora tienes?
3: Las 5. No, las 6. Las 6 y 27. Las 5 y 27.
1: A ver si es que tienes el reloj parado.
7: Tú mira el mío, que lo compré los gitanos. Mira, a ver.
5: En buen sitio también.
1: 6 y media, ahora menos en la Comunidad Canaria. Actualizamos tablero con el reloj de Andoni. Estamos todavía en la temporada 24-25, Esto es lo que tiene. Primera división, un marcador ya, no dos, definitivos.
2: Del jueves Rayo 1, Alavés 1 y de ayer Betis 1, Real Sociedad 0.
1: En juego en la Catedral, Andoni.
3: A punto de cumplirse el 22 de la segunda parte, por tanto a punto de llegar al Ecuador de la segunda mitad con el córner que va a botar Nico Williams. No remata ni despeja absolutamente nadie. El partido decidido se va a ir hasta tierras andaluzas. Athletic 0, Sevilla 3, marcaron Oso, Eyuke e Isaac Romero.
2: A las 7 y media Valencia Celta, a las 9 y media Español Real Madrid para mañana, a las 5 Atlético Villarreal, 7 y media Getafe Racing, 9 y media Elche Barça. Terminará segunda jornada el lunes, a las 7 y media Osasuna Levante, a las 9 Málaga Deportivo de la Coruña.
1: En segunda división, estamos también en la segunda jornada, tiene ya un marcador definitivo de ayer.
5: Córdoba 2, Girona 1.
1: Otro en juego en el Tartiere.
2: En el 67 de partido sigue valiendo el gol de Garbi en la primera parte, Leganés con 1 menos, Oviedo 0, Leganés 1.
1: Y todo esto para esta tarde.
5: A las 7 Albacete, Sanse y Ceuta Las Palmas, a las 9 y media Eldense Cádiz.
1: Esto para mañana domingo.
5: A las 5 Ibar Valladolid, a las 7 Castellón Sabadell y Sporting Burgos, y a las 9 y media de la noche Tenerife Almería.
1: Y quedarán dos más para el lunes.
5: 7 y media Celta Fortuna Andorra, 9 y media de la noche Granada Mallorca.
2: 6 y media en hora de arranque de dos partidos en la Serie A, Inter Monza y Udinese Como, de momento sin goles. En la Premier también empieza un partido, Brentford 0, Tottenham 0, y en Francia, media de la segunda parte en el 60, Lens 3, Auxerre 0.
1: Todo esto en el fútbol internacional. Hoy arranca Serie A, Premier, no hay Bundesliga y no hay Primera Ref, que arrancará la semana que viene, también en el fútbol español. Además, capítulo polideportivo que arranca con la Vuelta Ciclista a España, primera etapa que transcurre por las calles del Principado de Mónaco. ¿Dónde está la carrera ahora mismo, Rubén Ortega?
8: Pues está entrando en juego justo en estos momentos Pablo Castrillo, ciclista del Movistar y vigente campeón de España de contrarreloj. De momento el mejor español es Pablo Torres del UAE, duodécimo, liderando en tiempos esta primera etapa. Oscar Chamberlain, a las 7 menos 5 le toca a Enric Mas.
1: El resto del capítulo polideportivo, Gonzalo.
9: La vuelta en un circuito de Fórmula 1, el parte de recorrido. También hemos tenido hoy Fórmula 1, el Gran Premio de los Países Bajos, hoy carrera al sprint que se ha llevado George Russell. Aprieta un poco el mundial porque su compañero Kimi Antonelli ha sido cuarto. Mañana desde las 3 de la tarde la carrera larga con Norris desde la pole, Russell segundo, Antonelli tercero, los españoles muy lejos. Carlos Sainz décimo séptimo, Alonso décimo octavo. A las 9 de la noche es la cita con la Red Stick, segundo partido para España ante Argentina en la fase de grupos.
3: ¡Dale, Andoni! ¡Gol del Athletic! ¡Gol, gol, gol, gol, gol, gol, gol, gol, gol, gol, gol! ¡Del Athletic! Marcó Paredes a la salida de un córner. La había tenido Jan Sancé, pero acabó en saque de esquina. Y en ese córner, balones al primer palo, alguien peina, y en el segundo aparece Paredes, un central que suele estar para rematar de cabeza, pero lo hace de volea, fusilando a Odiseas, acortando distancias y metiendo un poquito de salsa al partido. Estamos en el 25 ya de la segunda parte, en la Catedral. Marca Paredes, Athletic 1, Sevilla 3.
2: ¿El de la honra o el de la esperanza, Ramón? Ramón.
7: Bueno, pues yo creo que de los dos. De los dos. La esperanza alguno todavía puede tener, porque si marcas uno pronto, pues quién sabe, el fútbol es fútbol. Y el de la honra seguro, porque esto amenazaba con naufragio total. Un 3-1 no es lo mismo que un 0-3, pero bueno, en fin, que tampoco es que el público se haya vuelto loco. De momento los que igual se iban al chupinazo, todavía alguno de momento se vuelve a sentar y decide pues esperar un poquito a ver si esto cambia. Esto es San Mamés, todavía sigue muy difícil para los locales, y el Sevilla seguro que les hace apretar los dientes. Esos son precisamente los gestos de Luis García desde el banquillo.
1: 20 para el final más el descuento. Ahora te pregunto, Kepa, con Tuinuamos y... Pero me voy a trabar.
2: Espera.
1: Iba a decir...
2: Kepa, vas luego,
1: sí,
2: ahora...
1: Eso es. Y ahora Gonzalo. Toca, eso venga, es más fácil así, sí.
9: Ahora el hockey a las 9, España-Argentina. El primer partido de la segunda fase de grupos para las Red Sticks. El lunes jugarán ante Alemania, buscan el pase a las semifinales. Y tenemos que irnos a Taranto, a los Juegos del Mediterráneo. ¿Cómo le está yendo la primera jornada a la delegación española? Diego Tomé, ¿qué tal?
10: ¿Qué tal, Gonzalo? Pues ha caído ya la primera medalla para la delegación española aquí en Taranto. La ha logrado Lucía Martín Portugués con ese oro en la prueba de sable individual en esgrima, que está siendo por el momento el gran coto de medallas. Recordemos también bronce para Santiago Madrigal y Araceli Navarro en esa prueba, que se suman a la plata de Sandra Alonso por la mañana. Veremos si la natación también nos da alegrías en lo que queda de tarde.
9: De momento 4 medallas para la delegación española, y termino con tenis recordando que Carlos Alcaraz va a jugar el dobles mixto femenino del US Open con Serena Williams, vaya pareja.
1: Y antes de volver a la catedral, tenemos 11 ya en el estadio de Mestalla. Allí va a jugar el Valencia ante el Celta de Vigo. Ahora enseguida lo contamos. Kepa, el gol.
6: Pues despiste de Suazo, que no ha tenido en cuenta una de las cosas importantes que tiene que tener todo defensor, que es balón, rival y portería. Ha mirado únicamente el balón, se ha despistado y ha perdido la vista. La marca de Paredes, y bueno, pues Paredes ha visto con esa situación de finalización que maquilla de momento un resultado que, bueno, que el Atleti tenía duro y que, bueno, pues deja todavía, hay minutos por delante, hay que asegurar por parte del equipo sevillista todavía el resultado, ¿no?
1: Pues avanzamos 11 de ese Valencia-Celta de Mestalla. Hombre, Salva Campos, ¿qué tal? ¿Cómo estás?
11: ¿Qué tal? Pues muy bien, después de
5: qué alegría
11: rozar los 43 grados en la capital del Turia, pues hoy estos 27, bueno, pues son un alivio, pero cierto es que la humedad, yo no sé al final lo que es peor, si tener 43 y no tener humedad, o tener 32 y estar a chorro.
1: Qué buena,
11: que,
1: qué buen arroz.
11: Bueno, buenas tardes a todos.
1: Qué buen arroz me comí con Salva en Oliva, bueno, y con Palop y con Fuster. Qué buen arroz comimos. Sí.
5: Pero vosotros sois de mal comer,
2: pues,
5: veo.
2: Pues es raro en Valencia, comerte un buen arroz es raro, ¿eh?
1: Pues no, pero escucha, estaba... ¿Sí? Estaba...
11: Me da mucho, lo sabe también.
1: Gloria bendita aquello, ¿eh?
5: ¿Pregunto quién abrió la cartera o no pregunto eso?
1: Pues mira, pues pagamos a escote todos, como unos señores.
11: Sí,
1: sí, sí.
5: Tienes que haber invitado tú, que
11: como toda la vida.
5: Tal cual. Que, con un poco de clase, tienes que invitar.
2: O haber sido invitado y tener más clase.
11: No, eran tres anfitriones.
5: Es verdad.
11: Y claro, como eran tres anfitriones y eso era muy repetitivo, pues estuvimos a punto de hacer pagada que venía de fuera.
1: Eso,
11: pero bueno,
1: sí,
11: no.
1: Si hubiera sido un detalle.
11: Éramos bastante bien.
1: 11 de Corberán, 11 de Giraldez.
11: Bueno, pues vamos a empezar por el Celta. Recordemos que tanto Valencia y Celta, por diferentes razones, pues no iniciaron el campeonato la primera jornada en sus compromisos frente a Betis y Osasuna. Hoy lo hacen para iniciar el campeonato. Un Celta que, bueno, pues solo va a tener una cara nueva en ese once titular, el ex del Elche, Aleix Febas. Va a formar con Rado en portería, tres centrales, Javi Rodríguez, Joel Lago, Marcos Alonso. En los laterales estarán por la derecha Sergio Carreira, por la izquierda Javi Galán. En la sala de máquinas Miguel Román y el mencionado Aleix Febas, y la línea de tres del ataque por la derecha, el Abdelawi, por la izquierda Hugo Álvarez, el Oronsano, y arriba Ferran Juglà. Y por parte del Valencia, dos caras nuevas, ya que hablamos de refuerzos. La portería será para Dimitrievski, tres centrales también, César Tárrega, ahí está incrustado en el eje Pepelu, junto a una de las novedades, el neerlandés De Haas. Por la derecha va a jugar a pierna cambiada Jesús Vázquez, el lateral zurdo será para Gallá. Y en la sala de máquinas estarán Guido Rodríguez, Filip Urinic, y otra novedad, por la izquierda Rino Sukisato, más libre jugará de media punta Javi Guerra. Y atención, porque la sorpresa está en la punta del ataque. Jugaba Hugo Duro, jugaría Sadik, pues no. El colace es Danjuma, que bueno, se decía que estaba en negociaciones,
1: claro,
11: para volver.
1: ¿No dicen que está a punto de salir?
11: Pues en fin, Carlos Corberán comentó en rueda de prensa que mientras estén aquí, todos son jugadores de la plantilla, y la verdad es que ha sido una sorpresa, porque ya vimos en el torneo naranja, en fin, que la Cobra pues también tenía malas pulgas al ver que no era titular y demás. No sé, ha sido una sorpresa, no solo por, digamos, las prestaciones del neerlandés, esperando también la pasada temporada, que estuvieron mejor tanto Hugo Duro como Sadik, sino también por ese carácter, esa rebeldía que parece indicar que al margen de lo competitivo, pues ese carácter le dejaría en el banquillo. Pues no, Dan Juma va a ser titular aquí en Mestalla, ese encuentro de la segunda jornada que va a dirigir el extremeño Gil Manzano.
1: Muy bien, luego volvemos a Mestalla, abrimos el campo como se merece. Primera visita a Mestalla de la temporada, nos quedamos en San Mamés, Andoni.
3: Bueno, pueden ser unos de los últimos coletazos que dé el Athletic en este partido. Dos córners consecutivos, estaba con un hombre menos el Sevilla porque Suazo había tenido que ser atendido. Veo también a Julio Díaz a punto de entrar al terreno de juego en el equipo de Luis García Plaza. Por ahí de nuevo saque de esquina a favor del Athletic, lado izquierdo de la portería de Blajo Dimo. No sé qué le está diciendo el árbitro ahí a Geray. El caso es que para el partido, no sé por qué hay que hablar tanto con los diferentes jugadores, hay que dedicarse a arbitrar el
5: ¿qué es esto del diálogo, no, Andoni?
3: Es que no, es que el público... No, pues aquí venimos a ver jugar al fútbol, no ver un liniero ahí puesto en frente del balón para no dejar sacar el córner.
7: Están analizando algo.
6: Están revisando algo, ¿eh?
7: Cuidado. Sí, están revisando,
1: pero,
7: sí.
1: ¿Pero el qué? Ahora estoy como Valverde, cuando decía el año pasado, cuando paran el partido, nunca sé si es a favor o en contra.
5: Claro, no. Aquí ha sido Agumé, ¿no? Simplemente el balón lo ha despejado.
7: Se va a sacar el córner, ¿eh?
3: No sé, o alguna jugada antes en la portería de Unai Simón, un córner a favor del Sevilla, bueno, no
1: o,
3: sé.
1: O algo, o algo del año pasado, a lo mejor, Andoni.
3: Efectivamente, o de hace dos temporadas todavía, bueno. El caso es que ha estado el partido detenido cuando el Athletic había llevado, bueno, pues unos minutos de coraje y de presión, enviando pues algunos balones arriba, va a sacar de banda la pelota para Sánchez, sigue sin marcharse nadie de la catedral, hay dos goles de diferencia, el Sevilla jugando con un futbolista más, y ha habido algún cambio que no hemos comentado, Ramón.
7: Sí, Hugo Rincón, cuidado ese balón arriba, nada, sin problemas, Hugo Rincón ha salido en ese lateral derecho para sustituir a un central como Paredes, quiere abrir más el campo Edin Terzic para ver si llegan centros laterales.
3: Pues cuidado con Areso, que Hugo Rincón es un futbolista que...
7: Igual le cuesta el puesto, por lo menos para los dos siguientes partidos, lo que ha hecho hoy. Porque es verdad que Hugo
12: Rincón...
7: Yo
12: estoy en esas.
7: Sí.
12: Areso le va a costar volver.
6: Yo en el partido que vi allí en Laredo, la verdad que Hugo Rincón me causó buenas sensaciones. Entró en la segunda parte Areso y lo vi más espeso. Pero bueno, hoy ha optado Terzic.
1: Escucha, Hugo Rincón, ¿dónde fue? En Mirandés, sí, ¿no? En Mirandés. El año que casi asciende a primera, la temporada de Hugo Rincón fue un escándalo.
5: Sí,
3: y no fue mala en el Girona, ¿no?
5: Bueno.
7: Ahí jugó intermitentemente.
1: Sí. Algo más irregular.
6: Como la de todo el Girona.
3: Desde luego, cuando tuve oportunidad de verlo, es un futbolista que tiene recorrido, que tiene zancada. Bueno, es muy parecido a eso. Y ahí tendrá que decidirse Terzic, el técnico alemán, en los próximos partidos. Ya decíamos que el siguiente será en el Camp Nou frente al Barça. Y mirando más lejos, Ramón, ¿te sabes el calendario de la Athletic?
7: Pues es contra el Celta, el lunes siguiente. Hay que jugar en Balaidos.
3: Pues fíjate, otro partido fuera,
7: sí,
3: ¿no?
7: Sí, fuera, sí.
3: Y decíamos que hacía hincapié Terzic en la importancia de los resultados al principio, en los nuevos proyectos. Pues te puedes ir hoy con el Sevilla pintándote la cara. Lo lógico, lo más habitual, lo que más suele suceder cuando visitas al Barça es perder. Y Balaidos frente al Celta tampoco es un partido fácil. Poniéndote en lo peor, Ramón, tres jornadas, cero puntitos, cuidado.
7: Bueno, pues sí, habría que apretarse más el cinturón, evidentemente. Y bueno, a ver, el Athletic este año tiene esto y la Copa cuando llegue. Es decir, que bueno, hay margen para ir corrigiendo y porque hay terreno para ir ajustando cosas. Pero sí, la cosa no empezaría nada bien. Ha habido cambio en el Sevilla. Ya está fuera del terreno de juego Oso, que me ha gustado mucho, por cierto, en todo el partido. Y Julio Díaz es el que ha entrado por él.
3: Bueno, pues cambio en el equipo de Luis García Plaza, que quiere tocar la pelota. El público que ve cómo ya se acaban, pues poquito a poco, las oportunidades de que su equipo se meta definitivamente el partido, porque no llega a crear excesivo peligro sobre la portería de Odiseas. Y lo que pasa es el cronómetro sigue sumando minutos y alcanzamos ya el 34 y medio de la segunda parte. El Sevilla haría pleno en las dos primeras jornadas con esta victoria. La tuvo muy complicada hace una semanita frente al Rayo, tuvo que remontar desde los 11 metros y hoy se va a llevar el partido con relativa calma y facilidad, porque el Athletic se lo regaló prácticamente desde el principio, jugando a la altura del centro del campo. Quiere Navarrena, balón hacia la parte izquierda. Allí tiene que escorarse. Ollán Sancé no puede penetrar por ahí. Prefiere retrasar un poquito ese esférico que acaba definitivamente en los pies de Quiere Navarrena. Otra vez abriendo al lado izquierdo para Nico Williams. Va a llegar a la línea de fondo. Consiguió sacar el centro. Rasito mal porque le entregó la pelota a Juan Iglesias, que quiere salir. Le van a hacer falta. Balón para el Sevilla. Vuelve a respirar el equipo de Luis García Plaza. Y además el futbolista que se va a quedar tendido sobre el césped de la catedral.
1: Aprovecho, en la vuelta en Mónaco llega Pablo Castillo a la meta de Mónaco, Rubén.
8: Eso es, buena actuación del ciclista del Movistar Team, el vigente campeón de España de contrarreloj, aunque eso sí ha quedado a cierta distancia del líder, que en este momento es un joven francés de tan solo 21 años, Leo Bisó, del Decathlon, que está al frente de la clasificación general en esta primera etapa de la Vuelta Ciclista a España. Quedan pocos minutos para que veamos en juego a entrar en liza a otro español también del Movistar Team, el líder, el jefe de filas, Enric Mas, que lo va a hacer a las 7 menos 5. Antes hemos disfrutado de Mikel Landa y sin duda es el termómetro que nos permite saber que hay mucha afición española aquí en Mónaco, porque era muy aclamado el carismático ciclista durante su primera etapa en esta décima para él participación en la Vuelta Ciclista a España.
1: Estamos colonizando Mónaco, que es un principado que nos va muy bien.
5: Nos viene bien.
1: Es nuestro sitio natural, realmente. A todo esto, mira, hablando de ricos, el Tottenham, 400 kilos después,
12: Empieza palmando. Empieza perdiendo contra el Brentford. Gol del lateral zurdo de Luis Potter. Una jugada de Sangaré. Y estamos en el 14 ya, casi 15 de la primera parte. Brentford 1, Tottenham, con Tonali en la titularidad, con Matis Tell, con Richarlison arriba y con el portero que la lió mucho en el Metropolitano el año pasado en Champions, Kinski, sí, como titular. 1-0, gana el Brentford, pierde el Tottenham.
1: Bueno, teniendo en cuenta que estamos a día 22, le quedan 9 días para gastarse otros 300 o 400 sin ningún problema.
6: ¿Cuántos eran en Sabiño? 100, ¿no?
1: 100, ¿sí? En Sabiño.
5: 100.
12: Pero Tonali, ¿cuánto ha costado Tonali?
1: No, que llevan casi 400.
5: Bueno, de todas maneras, hay maldad en vuestro comentario.
1: No,
5: ¿eh?
1: Ninguna.
12: No, hay envidia, no. Hay envidia.
5: De la mala.
12: Muchísima envidia.
5: Claro, maldad,
12: de la
5: peor,
12: de la banda negra, vamos.
1: No, pero yo me pongo un poco en la piel, partido, en la piel de estos millonarios propietarios de los equipos. En el caso del Tottenham, creo que es un fondo también, que el del fondo le habrán dicho.
12: Que no tiene fondo, sí.
1: Le habrán dicho, le habrán contado al comité ejecutivo del fondo. No, vamos a hacer una cosa, lo pasamos tan mal el año pasado que vamos a hacer una inversión grande y este año
12: es del tercero para arriba.
1: Muy mal se nos tiene que quedar. Y estará ahí ese americano mirando así diciendo, hay una cosa, el Tottenham seguimos siendo nosotros, ¿no?
12: Y el Brentford este, ¿qué tal? Bien,
1: ha salido.
12: Bien, presidente.
1: 1-0 y 1-3 gana el Sevilla en la catedral, Andoni.
3: Sí, con el crono a punto de llegar al 38 y con movimiento en el equipo de Terzic.
7: Ya está jugando Galarreta, lo ha hecho por el chaval, por Quere Navarrena, y córner a favor del Atleti.
3: Muy aplaudido Quere Navarrena cuando se retiraba. Berenguer, que va a golpear balón al primer palo, allí quería peinarse a nadie, hacia atrás el despeje de la cobertura del Sevilla, puede llegar al propio Berenguer, que ha conseguido retrasar el cuero para Galarreta, la va a poner, ¿dónde vas allí, Odisea? Bueno, saltó por encima de Laporte, ha chocado con un compañero que queda tendido sobre el césped y esto enfada al público porque ya es la tercera vez prácticamente de manera consecutiva, Odiseas que echa el balón fuera, el compañero que se levanta. Y por tanto el saque de lateral para el Athletic, que no va a devolver esa pelota.
7: Robi Lure, que se había ido comprometido en defensa y ha sido en efecto su propio compañero el guardameta, pero nada, eso no cuela, a mí eso me parece bien. Los cambios que ha habido en el reglamento, en el arbitraje, para evitar pues las pérdidas de tiempo, para aprovechar el crono, pues para arrimar el asco a tu sardina, eso creo que va a ser favorable al fútbol si se aplica bien y se aplica igual en todos los sitios, que esa es otra, pero me gusta.
5: Ahora estábamos hablando, ¿qué pase? Se suma Miguel Ángel.
1: Sí, estábamos gesticulando más que hablar. Es que he visto el gol de Isa Romero, es un gol de, fíjate, esto es un gol de esto que te cambia la vida porque te cambia la confianza. Es que es un buen gol.
5: Es que Isaac necesita mucho de eso.
6: Sí, mucho de eso. Aparte ha mostrado contundencia, ¿no? Control, tiro y bueno, pues asistencia y gol. Antes lo comentábamos que a Isaac esto le va a venir como anillo al dedo porque es un futbolista que necesita recuperar esa confianza y que cuando juega con un delantero, como lo hizo en su día con el Nesiri, más de referente, él muestra su mejor versión.
3: Una vez que no hay palmeras ya podéis hablar tranquilamente, ¿no? De fútbol y de todo.
5: Bueno, ya han volado. Escúchame, Antonio, han volado ya.
1: No me digas, pero si me he comido media.
5: Pues haber sido más rápido. porque aquí tienes a muchos compañeros que los pobrecitos están ahí a full.
7: No me las has enviado, Méndez, estoy esperando. No,
5: te tiene que llegar. Llega tarde ya.
12: Gente que me caía bien hace un rato, ¿sí?
5: No, sí, no, no, ya sabes.
1: No se nos respeta, ¿eh?
5: No.
3: Yo soy más de palmeras caribeñas. Me hacen más falta tres o cuatro palmeritas caribeñas.
1: Con un poquito de sol.
5: Pues ya va tarde, arriba. ¿Eh? Ya va un poco tarde, Andoni. Ya bueno, no te van a dar lugar.
3: Bueno, que hay parones en esta liga. Vale. Siempre se puede encontrar un hueco. A ver si lo encuentra Nico Williams. Quiere encarar. Tiene frente a la Carmona, prefiere retrasar el esférico, lo van a poner a la altura del punto de penalti. Con el pecho consiguió Marwan Sanadi enviar ese pelota a un compañero abriendo para Hugo Rincón. La va a poner dentro del área, córner, está sufriendo el Sevilla.
7: Sí, e incluso el Atleti ha tenido una muy buena ocasión hace 4 minutos en una buena incursión también por banda derecha, que se le ha quedado un poquito atrás a Berenguer. Era casi el 2-3 y todavía quedaban ahí por entonces, pues nada, 8 minutos por delante. Ahora quedan prácticamente eso, que yo me imagino que 5 sí que va a dar, pero cuidado el córner primero.
3: Galarreta, balón a la frontal del área pequeña y nadie pudo rematar, que quiere pelear por esa pelota Berenguer. Estuvo a punto de perderla, dice el árbitro que no hay nada, no, y encima le señala falta a Berenguer. Se encara ahí con un futbolista del Sevilla, acude Ollán Sanceta a separar, algún pequeño riff y rafe, la sangre no va a llegar al río, pero se va a llevar la mano al bolsillo Soto Grado. A ver si hay alguna cartulina amarilla para alguno de los dos equipos.
7: Pues se podía ver
5: perfectamente. No. Sinceramente, Ramón...
7: O sea, Berenguer incluso, que
5: ha
7: se tenido ha encarado...
5: Con, sí, ha tenido con Berenguer, con Nico Guillén, pero bueno, te la ha robado. Y el que ha pagado el plato roto es Agumeca y no tenía mucho más que...
7: Muy inteligente el Sevilla en esta acción, los jugadores del Sevilla, porque enseguida han ido, mira, vamos a liarnos, tenemos los 3 puntos en el bolsillo.
5: Calla, ahora lo he visto.
1: Le da una collejita, sí, Agumea.
5: Sí, ahora lo he visto, mira, me
12: más
5: callo.
12: Más que una colleja, un toquecito.
5: Sí. Vale, ya. Nada, error mío. De todas formas, ¿qué pasa? Se está metiendo el Sevilla atrás, no es capaz de adelantar líneas un poquito y va a sufrir, ¿eh?
6: Bueno, pero defendiendo bien los centros laterales, ¿no? Al final, en ese tipo de situaciones, el Atleti está buscando esos centros laterales y de momento, pues defendiendo ese tipo de situaciones y, bueno, acercándose al final del encuentro, todavía tiene margen en el resultado como para sacar los 3 puntos, ¿no?
3: Con Nico Williams por la banda izquierda, frente a los futbolistas, consigue salir con un poquito de fortuna Nico Williams, cae Sanadi dentro del área, dice el árbitro que no pasa absolutamente nada, antes había caído también Nico Williams, piden tímidamente penalti desde la grada, estaba no demasiado cerca Soto Grado, dice que ahí no hubo absolutamente de nada, balón fuera de banda, sacado rápidamente el Athletic la pelota, retrasando para Unai Simón. Ramón, es curioso, pero
5: la
3: no
5: de
3: se va
5: Iñaki
3: nadie tampoco.
5: Andoni, Ramón, la de Iñaki anterior, la de Nico, perdón.
7: ¿Cuál?
5: Es que cae en el área primero.
3: No he visto nada. Sánchez, banda izquierda, el centro, atrás, malo. El remate de Nico Williams, el pase de la muerte de Ollán Sánchez con los papeles cambiados, el remate muy malo y muy flojo de Nico Williams, se pierde fuera. Odiseas con la pelota a la mano, repito, 1-3, minuto 43, habría muchos campos semi vacíos, pero aquí el público no quiere... De dar ese doble castigo a su equipo, ¿no? Sobre todo en el debut.
6: Me ha extrañado la no entrada de Robert Navarro, ¿no?
3: Iba a entrar,
7: ¿sí?
3: Estaba a punto de entrar y al final ha entrado Rincón.
7: A última hora, ¿eh? Sí,
6: pues
7: ha sido
6: es raro porque es un futbolista que para como estaba el partido, pues ese uno contra uno, ese desborde, esa capacidad de generar superioridad numérica con respecto a la defensa rival, es curioso que no haya entrado un futbolista como él.
7: El mejor de la pretemporada, además, para mí.
6: Sí, yo lo vi en Laredo y me gustó. Junto a Pello Canales, me parecieron los dos futbolistas más dinámicos y finos del Atlético.
7: De todas maneras, me quedo con una palabra que creo que has utilizado antes, lo de deslavazado. Un Atlético deslavazado que tiene que ajustar muchas cosas. Esa es la impresión que nos llevamos todos. Demasiado acelerado y nervioso. En fin, que mucho trabajo queda en la factoría de Lezama para corregir todo esto.
3: Bueno, Silvia, cuando me pregunten qué ha sido lo mejor del Sevilla, vete pensándotelo. Lo pienso yo, lo peor del Atlético, que también tengo muchos futbolistas en los que...
5: Sí, que en fijarte...
3: Central el punto de mira...
5: De todas maneras, yo no voy a ser totalmente objetiva, ya ahí vamos a dar en hueso, pero bueno, va, dale.
3: Bueno, cuídate, tienes todavía 5 minutillos para ir pensándolo.
5: Lo pienso.
3: A ver si es que no comete ninguno algún error que le haga al Atlético meterse en el partido en este tramo final del choque, porque estamos en el 44, pasada ya... de esta segunda mitad. El resultado claro, favorable al Sevilla. Sánchez que le va a pegar desde la frontal, amagaba con hacerlo, se va de uno, se va de dos, emborracha de balón y la pelota rechazada para Galarreta, que la quiere poner dentro del área, buscaba la cabeza de Marouane. El despeje va a ser para Nico, Nico frente a Carmona, a ver quién gana la partida. Nico que consigue retrasar ese balón, qué bonita la pared, de nuevo para Nico, llega a línea de fondo, intentaba el centro, se lanzó al suelo y chocó con la pierna del futbolista del Sevilla. Algo le recrimina, sí, un jugador del conjunto hispalense y eso acabó, yo creo que en saque de esquina, ¿no?
7: Sí, se está ensuciando un poquito el partido. Yo creo que le recriminan a Nico haber dejado al final ahí esa pierna que ha golpeado en el compañero y por eso pues le ha podido hacer daño. Pero bueno, otra vez los compañeros del Sevilla dicen:
5: Nico y Castrín están ahí con sus más y sus menos, ¿eh?
3: Claro, Nico por lo menos ha conseguido forzar el saque de esquina. Tampoco...
7: Y no con un plantillón, creo yo.
13: No, ya se recupera Nico Castrín. No tiene ninguna intención de golpear a Juan Iglesias.
5: Por la inercia.
13: Claro, resbala y golpea al lateral, pero sin ninguna mala intención que yo vea, vamos.
3: Era una pelea limpia, yo creo que por esa pelota, por parte de los futbolistas de ambos equipos. Tenemos ya tiempo de prolongación.
7: Sí, 7 minutos. No son pocos, ¿eh?
3: Pues no sé. No sé si ha dado como para 7. Pero bueno, el caso es que algún espectador todavía lo celebra porque cree que en caso de que el Atlético consiguiera volver a cortar distancias, por lo menos habría algo de vidilla de cara a lo que queda todavía de partido, que son 6 minutos y medio con falta de nuevo favorable lateral para el Atleti. Ahí se igualan las cosas, ahí da igual estar 11 contra 10.
7: Bueno, pues sube los centrales, Aymerila por ahí anda fino, ya no está Paredes, pero Marouane, bueno, siempre se lleva un par de rivales porque tiene mucho cuerpo. Bueno, a ver qué ocurre en esa falta.
3: El balón...
13: Bueno, sí, aguantamos la falta y va a empezar la crono de Enrique Mas.
3: Con un poquito de efecto, pero mal, directamente a las manos de Odiseas, pasó el peligro. 46 y medio de la segunda parte en la Catedral. Los puntos se van a disparar Sevilla. De momento, Atlético 1, Sevilla 3.
13: Rubén empieza, el mallorquín empieza Enrique Mas en Mónaco.
8: Eso es, está tomando la salida en este preciso instante en la plaza del Gran Casino de Monte Carlo el jefe de filas del Movistar Team, Enric Mas, 4 veces podio en la Vuelta Ciclista a España, en 3 ocasiones el segundo mejor ciclista de la competición, y ahí le tenemos rodando por las calles de Mónaco, por delante 9,4 kilómetros de este circuito urbano, eminentemente llano, a priori no es de su perfil, pero vamos a ver si podemos tomar sensaciones con él en función de cómo le vaya en esta crono individual. Él decía que su mejor momento a priori iba a llegar en la segunda mitad de la competición de la ronda española, pero máxima expectación porque el manager general de Movistar nos adelantaba a Radio Nacional de España que le ve en un gran momento de forma.
13: Quedan 2 minutos para que termine el partido en el Tartiere, 0-1 gana el Leganés, 1-3 también visitante, gana el Sevilla, quedan 5 para que terminen. San Mamés, Andoni.
3: Sí, aquí prácticamente ya todo decidido. El saque de banda a favor del Sevilla, que quiere meter la pelota dentro del área. El despeje allí de Geray para el Atlético, un Atlético que quiere recuperar rápidamente el balón, que finalmente se lo puede llevar Marouane Sanada y le hacen falta. Metió la pierna allí Nico Guillén y va a ver la cartulina amarilla al futbolista del Sevilla.
7: Se le iba a Sanada y bueno, pues ha optado por cortar esa jugada, lo reconoce claramente el jugador del Sevilla, pero eso sí, ha conseguido abordar una posible contra del Atlético que pondrá el balón en movimiento.
3: 4 minutos tan solo para que se cumplan los 7 de prolongación. Silvia, ¿ya has pensado quién es el mejor futbolista del Sevilla para ti?
5: Bueno, uno de los mejores para mí, Oso.
3: Sí.
5: Para mí, uno de los mejores, Oso.
3: Lo dimos en la primera parte, lo que ha estado también en la segunda lo ha hecho bien, así que con eso no vamos a quedar. La pelota para Geray, o sea, igual ahora, yo qué sé, llega Nico Guillén, hace 3 autopases, un golazo por la escuadra.
5: Sí, pero bueno, por minutos, ¿no? Vamos no a dejarlo pinta. Por minutos, no se lo quitamos.
3: No tiene pinta, tampoco acabó en nada, agua en ese último o penúltimo intento del Atlético en un balón que se ha perdido sin ningún peligro por la línea de fondo. El balón será para Odiseas, que estará pasando por la cabeza de Terzi, Ramón.
7: Bueno, pues que tiene, es como un fontanero en apuros, me imagino ahora mismo, no tiene dedos para tapar tanto agujero. Hoy hay muchas cosas que corregir, siempre pensará que el partido ha sido raro y que no es un partido normal para tomar decisiones muy definitivas y mucho menos, pero bueno, pues que tiene mucho trabajo y yo creo que también tiene cosas a destacar, ¿eh? Me han gustado los 2 chavales del centro del campo. Cuidado la contra de Sevilla.
3: Nada, ahí está Unai Simón, que va a salir al pico de el área ante la presencia del escocés, de Robbie Jure, enviando la pelota directamente fuera. Ya tengo claro que el partido de Unai Simón no es para olvidar, ¿eh, Ramón?
7: A ver, que Unai Simón volvió, esto es curioso, ¿eh? Jugó el último amistoso de la pretemporada fue en Bérgamo contra la Atalanta. Ahí ya jugó, fue entrar y volver a trabajar titular, Unai Simón. Y se tragó una de estas que no mostró en el Mundial para nada. Se tragó un gol del Atalanta de esos desde su casa. Y hoy pues no lo hemos visto tampoco muy fino. En fin, que también él necesitará un acoplarse, ¿no? Un meterse en faena, pero desde luego no le acompaña.
5: Y ahora hemos visto, Ramón, Andoni, una imagen de Unai. Es que todo lo dice su cara. Él sabe que no ha sido su día. Pero es que entra dentro de su perfil. Es que, ¿no? Unai es así.
14: Sí.
5: Para
14: sí,
5: lo bueno, para lo malo, él es así.
3: Va a tener que ponerse la camiseta de España debajo de la del Atleti.
5: Bueno, sería una opción. Sí. Claro.
3: ¿Es una opción?
5: Claro, puede ser.
3: Si es supersticioso, pues ¿quién te dice que no? Bueno, el partido que va a acabar
5: no
3: con
5: lo es,
3: el...
5: No lo es, no, no lo es. Recuerdo una entrevista en este Mundial y nos lo reconocía, no lo es.
3: Bueno, también te digo que nadie es supersticioso hasta que empieza a serlo.
7: Vale. Sí, porque da mala suerte.
3: Sí, da mala suerte. Sí. Da mala suerte no serlo.
7: Eso es.
3: Bueno, pues estamos ya en el 50 y pico, hay que irse hasta el 52, un minuto y medio, poco más, para que acabe el partido. Ahora sí que algunos, bueno, pues ya tienen prisa, sabiendo que las fiestas, esta semana grande, esta Ascenausia de la capital vizcaína, a la que estáis todos, absolutamente todos invitados, comienza a partir de las 7 de la tarde, lo va a hacer...
7: Ahora os dice la hora a la que estáis invitados,
3: sí,
7: tranquilos.
3: Sí, a partir de las 7 y 5. Ahí está Nico, bueno, el recorte dentro del área, no sé qué ha querido hacer ahora, si otra especie de recorte le echa la culpa al empedrado.
7: Sí.
3: Le echa la culpa al suelo, mira. Bueno. Lo que quería hacer no le ha salido. Le ha salido otra cosa, ha mirado al suelo, le ha pegado una especie de patada. Y el partido que va a morir con muy poquito ambiente en la grada, porque ha narcotizado el Sevilla ya este último tramo. El Atlético con uno menos prácticamente todo el partido. No tiene ya gasolina para poner en aprietos al Sevilla. Los que lo festejan son los aficionados que han llegado hasta aquí desde Nervión, Ramón.
7: También ha llegado Silvia hasta Sevilla, eso de celebrar en la grada dando la espalda al campo, porque veo bastantes así, ¿eh? Hay seguidores del Sevilla ahí arriba.
5: Bueno,
7: el estilo de lo que hace
5: en Anoeta, ¿no? No se solía hacer.
14: Nanoeta.
5: Yo recuerdo Campanillero cuando se acerca, ¿no? Pero
6: yo en el Sánchez Pizjuán no lo he visto.
5: En el Sánchez
6: Pizjuán
5: yo no he visto eso
6: nunca.
5: De darse la vuelta, la verdad.
3: El primer campo que lo viera en Mendizorroza, luego en Anoeta. Ahora están haciéndolo los aficionados del Sevilla, mirando el crono, el colegiado Sotogrado.
5: Donde fuera ya... lo que vieres, ¿no? Dice el refrán, pues ya está.
3: Eso es, pues fíjate como a partir de las 7 de la tarde que empiezan en fiesta los aficionados de Sevilla, hagan lo que vean por aquí, ¿alguno no vuelve a Sevilla, Ramón?
7: Pues seguro, y alguno lo habrá planeado así, que el fin de semana es largo, ya con 3 puntos en el zurrón todavía más alegría, y aquí todo el mundo deseando que acabe, que es lo que ya ha ocurrido, Andoni.
3: Acabó el partido. Algún futbolista que se deja caer extenuado sobre el césped de la catedral. Estamos a comienzos de temporada y todavía los motores no están absolutamente preparados al 100%. Y ahí está, saludando el colegiado a algunos de los futbolistas que han participado en el choque, ningún problema. Abrazos entre algún y otro jugador del Sevilla y del Athletic. El debut de Terzi se salda con una clara y contundente derrota en un partido marcado por el primer cuarto de hora, donde un error de Unai Simón y la expulsión de Yuri provocaron que ya prácticamente todo fuera cuesta abajo para el equipo de Luis García Plaza. Acabó el partido en la catedral, ganó el Sevilla, Atlético 1, Sevilla 3.
14: ¿Qué pasa ahora abajo y en la grada, Ramón?
7: Bueno, pues que hay consulta en la ventanilla del colegiado, es Aymeric Laporte el que está, bueno, pues poniéndole alguna objeción o algo de lo que él ha visto. Fíjate, es muy gestual, se lleva la mano la cabeza, luego se señala un pie, la parte de la puntera del pie izquierdo. El árbitro le está respondiendo pues lo que él cree que ha ocurrido. Se forma ahí un pequeño sanedrín, se acercan jugadores del Sevilla. Me ha llamado la atención lo de Geray, se ha tumbado en el césped, todavía continúa ahí. Yo no sé si está extasiado o está dolorido, pero el caso es que no se incorpora. También ha habido algún jugador del Sevilla al que ha habido que atender.
6: Sí,
7: nada más.
6: Mucho esfuerzo.
5: Están reventados.
6: Oso ahora mismo parece un boquerón, va lleno de hielo por todos los sitios, o sea, no puede haber más hielo. Kepa, líder el Sevilla.
15: Pues sí, y yo creo que un partido más allá de los errores que ha cometido graves el Atleti, me parece que el Sevilla ha hecho un partido muy completo, defensiva y ofensivamente, porque está claro que ha cometido el Atleti errores, pero hay que ir en la búsqueda de los errores. Lo ha hecho con un Ure yendo a la presión a Unai Simón y provocando esa situación de finalización de Oso. lo ha hecho con calidad en la situación de finalización, en una transición ofensiva muy bien realizada, y que ha puesto la guinda Yuke con esa finalización por encima de Unai Simón, y ha mostrado contundencia en la finalización, como hemos visto en el tercer gol, en el 0-3 por parte de Isaac. Y creo que ha hecho un partido redondo, más allá de los errores que ha cometido el Athletic, que tiene que tomar nota, principalmente porque esos errores los ha cometido Unai Simón y Yuri, que son dos futbolistas que son jugadores con experiencia. Y precisamente creo que el jugador que más ha destacado hoy ha sido el joven Pello Canales, que creo que es un futbolista que ha mostrado intensidad, llegada y ambición cuando el resultado estaba en contra. Así que felicidad por todo lo harto en el equipo sevillista, líderes, y que ojalá terminara la liga hoy para...
12: Que llegue mayo,
16: ¿Qué te bajas a Sevilla corriendo ahora o qué?
15: No, pues me tiro para el norte. Mañana o pasado espero subir el Peñalara y de ahí para Pirineos a lo que la montaña dé.
5: Anda.
15: Así
5: anda,
15: que
5: venga.
15: Por ahí,
16: ¿qué te parece?
15: A ver en Pirineos que...
5: Como el que va a dar un paseo.
15: ¿Qué tal tiempo hace?
16: No, ahí estará bien. Muy bien, Kepa, muchas gracias, ¿eh? Gracias por las palmeras.
15: Gracias a vosotros.
16: Kepa Blanco, hoy comentarista en Tablero.
12: Marca el segundo el Brentford ante el Tottenham, no lo vais a creer, un fallo de Kinski, del portero de los Spurs. 2-0 pierde el Tottenham, gana el Brentford. Notas y la actuación del colegiado en San Mamés, ¿con qué te quedas? Que lo mejor y lo peor, Andonín.
3: Bueno, yo creo que ya lo hemos dicho, Oso lo mejor del Sevilla, Pello Canales lo mejor en el Athletic, lo peor el partido de Unai Simón y de Yuri, y Soto Grado, pues un aprobadito. Acertó lo importante en ese primer tramo del encuentro, pero luego en cosas más irrelevantes a mí no me gustó, así que suficiente, un 5.
12: Un abrazo, Andoni, gracias.
3: Hasta otra.
12: También termina el partido en el Tartiere. Ganó el Leganés 0-1. Leganés aguantó con uno menos más de un tiempo entero. Empiezan otros dos partidos en la Liga Hypermotion. Está empezando el Albacete Real Sociedad y el Ceuta Las Palmas en el Alfonso Morube. Para las 9:30 en el nuevo Pepico Amat, el Eldense Cádiz.
16: Son las 7:05, ahora menos en la Comunidad Canaria. Vamos a la información. Está aquí Adrián Ferro. ¿Qué tal?
17: ¿Qué tal? Buenas tardes.
16: ¿Cómo estás?
17: Bueno, pues preparando el informativo de las 8, a nada ya de que comience nuestro 24 horas con una de las noticias de la tarde llegándonos desde Marruecos, porque Rabat está pidiendo a España que devuelva a todos los menores que han cruzado a Ceuta, sin distinción alguna. Estamos recordando en los últimos días cómo la legislación española establece que se identifiquen caso a caso todas las situaciones para valorar si es seguro el regreso de estos menores o no. Marruecos está pidiendo hoy que todos sean devueltos. El ministro de Justicia lo pone además como condición para aceptar los cuerpos de sus ciudadanos fallecidos en el intento de cruzar a Ceuta hace hoy 23 días. Además, añaden como requisito que se entreguen los informes forenses de esos cadáveres. Allí en Ceuta estamos contando hoy como cerca de un millar de personas siguen en la calle, mayoritariamente en la playa del Trampolín. Algunos de ellos nos cuentan que temían que el traslado a espacios de acogida habilitados por el Ejecutivo fuese a suponer un posterior traslado y una posterior expulsión hacia Marruecos. Lo contamos todo desde allí con Gonzalo Guancha, y además estamos pendientes de todo lo político alrededor de esto. Entre otras cosas, los ministros del gobierno no van a tener que comparecer de manera urgente en el Senado antes de hacerlo en el Congreso, porque el Supremo ha denegado las medidas cautelarísimas que exigía el Partido Popular. Y vamos a hablarles también esta tarde de una manifestación ultraderechista antimigratoria convocada por el colectivo Safe Europe en Barcelona. El primer punto de una gira de manifestaciones que muchos colectivos están denunciando como racistas y contra la que se están también movilizando allí en la ciudad de Barcelona cerca ya de un millar de personas en la Plaza San Jaume, diciéndole a los racistas que no es sitio para ellos.
16: Muy bien, pues nada, a las 8
17: algunas cosas más habrá a partir de las 8 en Radio 5 Todo Noticias. Allí les espero a todos ustedes. Y también contaremos el primer maillot rojo de la Vuelta a España.
16: Eso es.
17: Queda poco ya.
16: Sí, lo vas a tener. ¿Tienes dudas o qué?
17: Bueno, hombre, a lo mejor no es Pogacar ya desde el primer día.
16: Puede que no sea el primer día, ¿no?
17: tengo dudas hasta Andorra. A partir de ahí, ya salvo caídas y enfermedades.
16: No, yo la duda que tengo es que haya vuelta a partir de la primera semana.
17: Bueno, puede pasar. Sí, sí. Puede. La etapa de Andorra tiene alguna similitud con el Tourmalet. Claro que el Coll d'Ordino no es Tourmalet, esto, pero...
12: Claro, que haber vuelto, hombre, para el que en el segundo, hombre.
16: Esto,
12: claro,
16: va, sí, esto va a ser lo que quiera Tadej y ya está, porque va a ser, es que es el mejor de la historia, ya está. Es que Adri es muy ciclista. Gracias, Adri.
17: Venga, hasta luego.
16: Y esto no para. Vamos a dejar abierto el partido en Mestalla.
12: Sí, señor, porque es otro gran partido de fútbol. Valencia-Celta empieza a las 7:30. Escuchamos a Corberán y a Giraldez Tablero.
18: Bueno, la
12: Deportivo.
18: Plantilla de Valencia todavía está incompleta y vamos, todavía el club tiene que incorporar jugadores para cubrir la necesidad de la plantilla. Veo que la plantilla que tenemos actualmente tiene muchas ganas y eso a mí me da mucha tranquilidad porque cada día de entrenamiento los he visto con mucha madurez, con mucha seriedad, con mucho compromiso.
19: Bueno, nos hubiese gustado competir la semana pasada. Empezamos ya con un ajetreo de partidos tremendo desde mañana. Es verdad que teníamos muchas ganas de la competición y nos viene bien competir ya. Y esta semana pues ha sido muy buena de entrenamientos. Creo que la gente tiene muchas ganas de que empiece lo bonito. La pretemporada al final vale para prepararnos, pero todos demandamos competir.
16: Con los comentarios de Ulises Sánchez Flor en el estadio de Mestalla, nos lo va a contar con el sonido de Vicente Bello. ¡Salva Camposola!
3: ¿Qué tal, Miguel Ángel, Pablo, Silvia, amigos de Tablero Deportivo? De nuevo desde Mestalla. En unos momentos vamos a repasar de nuevo los 11 de Valencia y Celta. Como comentábamos, por diferentes razones no pudieron jugar esa primera jornada. El rival del Valencia era el Betis. En el Betis, evidentemente, figura Yolo Selson, que finalmente ni ayer en la segunda jornada pudo competir o compitió por unas molestias del jugador argentino. Y recordemos que también ese hongo en el césped impidió que se disputara el partido entre Celta y Osasuna, en fin, para contrariedad sobre todo del equipo navarro. Pero bueno, aquí estamos en Mestalla, el mítico escenario que va a vivir su última temporada desde 1923, últimos capítulos de la historia. Por tanto, en el mítico escenario naranja, ese momento llegará y veremos en qué situación lo hace su inquilino, el Valencia, que hoy recibe al Eurocelta de Claudio Giraldez con la intención de repetir clasificación continental frente a un Valencia cuyo técnico, Carlos Corberán, con la afición dividida y el beneplácito de la propiedad, intentará con unos refuerzos de moderada reputación futbolística enderezar la nave valencianista, que aunque terminó, recordemos, el curso pasado en novena posición, pues no respiró tranquilo hasta la penúltima jornada después de esa victoria en Anoeta frente a la Real Sociedad por 3-4. Así que no construyamos como Alberto Cortés castillos en el aire. Mi opinión es que lo que debe hacer el Valencia es ir paso a paso y estrenar el nuevo Mestalla al menos en la primera división. Bueno, vamos a recordar, Miguel Ángel, si te parece,
16: sí,
3: rápidamente,
16: dale, a los once,
3: las alineaciones. Recordemos que el Celta va a jugar con Rado en portería, tres centrales, Javi Rodríguez, Joel Lago y Marcos Alonso. En los carriles estarán Carreira en la derecha, en la izquierda Javi Galán, sala de máquinas para Miguel Román y una novedad, Aleix Febas, el de Lleida, el ex del Elche, que va a jugar, como comentamos, en ese eje de la medular junto al de Gondomar. Y en la punta de ataque, por la derecha, el noruego de origen marroquí, Abdelawi. Por la izquierda, el orensano Hugo Álvarez. La punta será para un inspirado en la pretemporada, Ferran Jugla. Y por parte del Valencia, Dimitrievski en portería, tres centrales, César Tárrega, Justin De Haas, el neerlandés, una de las novedades en este mercado de fichajes del Valencia. Entre ellos, al medio estará Pepelu, por la derecha, cambiado de banda, de pierna, Jesús Vázquez por la derecha, por la izquierda José Luis Gallá. En la sala de máquinas van a estar Guido Rodríguez, Ugrinich y por la izquierda, más abierto, el japonés, otra novedad, Rino Sukesato, con más libertad, Javi Guerra. Y arriba, habíamos dicho que era la gran sorpresa de este once titular, no está Hugo Duro, no está Sadik, el que va a jugar en punta es Arnaud Danjuma. Simplemente añadir, vamos a repasar la última hora de algunos jugadores como Andrea Almeida, que podía tener su futuro, está en el banquillo en el equipo que hoy es su rival, el Celta, mientras que Pablo Maffeo finalmente sí que llegó la licencia, va a estar en el banquillo el ex del Mallorca, y Javi Rueda también está en el banquillo del Celta, pero recordemos, Miguel Ángel, que bueno, podía terminar, sí, en breve en el Nottingham Forest.
16: En el Nottingham Forest, Javi Rueda, que es uno de mis jugadores favoritos de la Liga, que el año pasado hizo un año extraordinario y que efectivamente puede acabar fuera. Enseguida le pregunto a Ulises Sánchez Flor, que nos va a ayudar a comentar este partido en Mestalla, pero es que tenemos en juego desde las 7 de la tarde dos partidos en segunda.
12: Y con gol en el Belmonte, marca Arcaiz María Currena para la Real Sociedad. Pase de Dani Díaz en el 11 de la primera parte en el Belmonte. Albacete 0, Sanse 1.
16: Y un partido muy simbólico, el que se está jugando también desde las 7 en el Alfonso Murube, entre Ceuta y Las Palmas. En medio de una situación que es la que está viviendo esta ciudad, absolutamente complicada. Nos lo va a contar Mario Costas. Hola, Mario.
20: Hola, Miguel Ángel. ¿Qué tal? ¿Qué tal, oyentes de Tablero Deportivo? Pues un partido, como dices, marcado por esa crisis migratoria vivida en la ciudad autónoma. Hemos podido ver a ambos equipos posar con la camiseta, con ese lema de Ceuta no se vende, Ceuta se defiende. Estaban Las Palmas con las dudas porque recordemos que viajan y vuelven a las islas desde Marruecos y igual podrían haber tenido algún problema con las autoridades magrebís. Vamos con los once. José Juan Romero parte con un 4-3-3. En portería, Guille Vallejo, Anuar de lateral derecho y Redru por el lateral izquierdo. En el centro de la defensa, Carlos Hernández y Adrián La Peña. Tres en el medio con Jan Bodiguer, Kuki Zalazar y Merino Illescas. Por la derecha, Kiali Coné y por la izquierda, Alex Camacho. Y arriba en punta, Jordi Escobar. Rubén de la Barrera opta por un 4-4-2 con Caro en portería, Petzolesi por la derecha, Alex Suárez y Juanma Erzo en el centro de la defensa, Bonfanti el italiano por la izquierda en sustitución de Marvin, que se lesionó en el último partido ante el Albacete. En la medular, dos pivotes con Kylian y Loyodi. Por la derecha, Milla Siro, por la izquierda.

0: ante el llamamiento de la afición de no acudir a Butarque. Hoy ha habido un giro de tuerca más, y es que el consejero de deportes de la Comunidad de Madrid ha dicho que realmente ahora estamos lejos de que se pueda volver a abrir Vallecas, porque por mucha documentación que presente el Rayo, lo que quiere son hechos, y los hechos ahora dicen que vamos a ver si se puede llegar a jugar el partido del 7 de septiembre en el estadio de Vallecas. De momento la cosa está complicada. ¿Y el barrio qué dice? Allí se ha ido a Vallecas Noya. Noya.
1: ¿Qué tal? Buenas tardes.
0: ¿Y el barrio qué dice?
1: El barrio está indignado. El barrio, hemos hablado con varios vecinos. De hecho, en un rato creo que podréis escuchar a una vecina de precisamente de esos edificios, de esas terrazas desde las que se ve el campo entero, que puede afirmar con conocimiento de causa que no se está haciendo prácticamente nada. Nos dicen no solamente los vecinos, también los dueños de los comercios, los aledaños del campo del Rayo Vallecano, que sí, que ven algunos operarios trabajar, el fin de semana no, es decir, no están a destajo, no están en una contrarreloj de cara a ese partido dentro de dos semanas, que si nada cambia, tendría que ser, veremos, en Burgos o a lo mejor otra vez en Butarque. Y nos dicen que lo único que se está haciendo es intentar mejorar la situación del césped y hacer una labor de limpieza ligera de los asientos, pero que no ven ningún tipo de maniobra para asegurar la salubridad, punto uno, y punto dos, que es lo más importante, la seguridad, la estabilidad, para que sea seguro meter aquí a más de 15.000 personas en un partido cada jornada, cada domingo o cada día de jornada europea. Por ejemplo, mira, ahora mismo estamos en la confluencia de Arroyo del Olivar con Payaso Fofó, ¿vale? Que son dos de las cuatro calles que rodean el campo del Rayo. Hay aquí una puerta, yo me estoy asomando, evidentemente no entro dentro del estadio, pero hay una puerta en la que hay varios agujeros y se puede ver pues la zona aledaña a lo que es el terreno de juego, y hay alguna máquina, pero no hay nadie trabajando, alguna carretilla, un toro mecánico, palets, materiales, pues sí, de obra, que están acumulados, pero no vemos actualmente a nadie trabajar. E insisto, lo que nos dicen los vecinos, luego podremos escuchar alguno, es que no se está haciendo nada más que un lavado de cara, y la opinión es que Martín Presa lo que espera es que sea la comunidad quien le solucione esta papeleta.
0: Pues es que no sé, es que no acabo de entender.
2: Pulsos.
0: Repito, hoy el consejero de Deportes de la Comunidad de Madrid ha dicho que es complicado. Que es complicado y que por mucha documentación que aporte el Rayo, que ha mandado, dice, son muchas páginas de documento, dice, si es que es todo mucho más fácil, es que el campo esté bien y que esté salubre y que esté para jugar, y que esté no solamente para jugar, que esté para poder albergar un partido de fútbol donde se congregan 14, 15, 16 mil personas.
3: Digo, es difícil de explicar y de entender que es que hace dos meses se jugó una semifinal de Conference en Vallecas contra el Estrasburgo.
0: No, si lo que es... Lo que es más heavy es que hace dos meses este equipo estaba jugando una final continental y haya arrancado la temporada otra vez con todos estos problemas.
3: Pero ¿por qué el campo es más seguro?
4: La permisividad, no, depende de organismos diferentes. O sea, yo entiendo que la permisividad...
3: Ya, bueno, pero también se ha jugado Liga.
4: Europea es una y la Liga es otra.
3: También se ha jugado Liga hasta mayo.
4: Estoy más de acuerdo con la Liga.
3: Que también se ha jugado Liga.
1: Mira, en la calle Payaso Fofó no solamente está una de las cuatro calles que rodea el campo del Rayo, sino que hay también la sede de varias federaciones, por ejemplo, la de ajedrez, la de boxeo de Madrid, y aquí, si nos paseamos, los grafitis que podemos ver, ¿vale? Este es nuestro estadio, Presa fuera de Vallecas, Presa inhabilitación, Presa vete ya, el Rayo es de la afición, caras de Martín Presa tachadas, vete ya, Presa vete ya, Presa fuera de Vallecas, es absolutamente unánime. Tanto lo que nos dicen los vecinos como el recorrido que hacemos por todo el perímetro del estadio, todas las pintadas reclaman que el Rayo es algo más que un club, en el sentido de que es el latido de un barrio humilde, de un barrio luchador, de un barrio obrero, y reclaman que Presa no les representa y que sobre todo no hace nada por garantizar ni su salubridad, ni su seguridad, que es lo más importante, y que si sigue la deriva, si sigue él al mando del Rayo Vallecano, evidentemente la comunidad tendrá que hacer algo y puede acabar fuera de Vallecas el club.
0: Muy bien, quédate por allí y luego volvemos,
1: Perfecto.
0: Hasta ahora, 7 y 19, por pulsar un poco lo que está pasando en Vallecas y lo que está pasando en Mónaco. Mira, se está paseando por el jardín de su casa, Rubén.
5: Eso es, estamos viviendo un momento histórico. El mejor ciclista del mundo, Tadej Pogačar, redebuta la Vuelta 7 años después, busca la triple corona, quiere su séptima grande, ansía su primera Vuelta Ciclista a España, ya está rodando en Mónaco.

0: poco Tadej Pogačar.
1: Pues ahí va. Ahora mismo, ¿quién marca el mejor tiempo, Rubén?
0: Justo en estos momentos, por cierto, el cuatro veces ganador de la Vuelta Ciclista a España, Primoz Roglic, está partiendo, y esto quiere decir que ya lo han hecho todos. Los 184 corredores de esta edición número 81 de la Vuelta Ciclista a España, mientras de momento en el intermedio el mejor tiempo es de Ethan Hayter, uno de los grandes favoritos para llevarse el triunfo, que también está liderando la general con 10 minutos 57 segundos y 23 centésimas. No hay ningún español de momento en el top 20. Veremos lo que ocurre con un Primoz Roglic, que ya ha sido oro olímpico de contrarreloj, aunque eso sí, con un perfil con algo más de escalada. Veremos también si Tadej Pogačar se estrena con triunfo, porque todo puede ocurrir con el mejor ciclista quizás de todos los tiempos.
1: Ahora enseguida estamos con Tadej Pogačar, si quiere ganar o no. Si lo mismo hoy no quiere, porque así se quita, yo que sé, 40. Mira, me contaba Alberto Contador.
2: Sí, la presión le viene mal a este chico, no, sí, no la aguanta.
1: No, pero no
2: le
1: es por
2: puede
1: eso.
2: La presión.
1: No, es que la ceremonia de podio te quita fácil una hora y media de descanso. Porque él, si acaba segundo, se sube al coche, sí, y en 20 minutos están del hielo en el hotel.
3: ¿Tú crees que calcula eso?
1: No, es que es una cuestión de tiempo.
0: Pero fijaos, no, pero se ha librado de la silla caliente.
1: Se tiene que quedar, ceremonia de podium, entrevista oficial, posiblemente hasta antidoping. Total, que cuando quiera llegar al hotel es dentro de hora y media.
2: Hombre, muy cansado hoy. Tampoco
1: no, ya lo sé, pero bueno, está en casa. A lo mejor le apetece, a lo mejor le hace ilusión ganar en casa, es verdad. Bueno, ahora seguido estamos. 7:21, volvemos a Mestalla. ¿Dónde está el Valencia? ¿Dónde está el Celta, Salva?
4: Pues de momento en el túnel de vestuarios, a punto de saltar al terreno de juego, mientras poco a poco se van poblando las gradas de Mestalla. Por cierto, hoy 2 horas y media antes del partido. Bueno, normalmente sueles llegar a lo largo de la temporada y tienes que aparcar en la Universidad Politécnica. Hoy hemos pedido aparcar. ¿Qué quiere decir eso? ¿Que no va a venir gente? No, ni mucho menos. Es que la gente está en su segunda residencia, en la playa, y por eso hemos tenido más facilidad para buscar, incluso elegir un puesto para aparcar, cosa que a lo largo de la temporada es imposible.
1: Eso quiere decir que has visto varios sitios y no te han gustado y has dicho, en este no.
4: Sí, voy a ver dónde hay sombra, ¿me entiendes? Y escucho un poquito, estaba Don y Ramón dándole, digo, bueno, le echo un poco aquí a la pareja. Claro.
1: Me parece bien. Bueno, nos va a ayudar a comentar este partido Ulises Sánchez Flor. Hola, Uli, ¿qué tal? ¿Cómo estás?
5: Muy buenas tardes.
1: Pero escucha, pero ¿ya has publicado Campeones del Mundo, la segunda estrella de España? Tengo el libro aquí en la mano.
3: No, yo también, que ha tenido el detalle Ulises de traérmelo también.
1: O sea, esto es la crónica, o sea, esta crónica más en caliente no pudo ser.
5: Pero vamos, en caliente, al día siguiente, el lunes 20 de julio. Qué estaba en la editorial.
1: Es el libro de la editorial al poste.
5: La llevaba al día, una crónica del Mundial desde antes de la lista de Luis de la Fuente, de la famosa lista. Pues bueno, ya empecé con la idea de que había que preparar algo por si se daba la ocasión, que si España, lo hablé con la editorial, si España llegaba a la final, me lanzaron el reto, habría libro, y les dije que sí. Y digo, ¿y si pierde y llega a la final? Y dice, pues a la basura. O sea, que fíjate los nervios y el estrés que he pasado.
3: Bueno, pero tú eras de los que pensabas...
2: El gol de Fernando lo ha cantado.
5: No, casi le tiro por la ventana.
3: Pero tú eras de los que pensabas que era.
5: Yo le dije a la editorial, ¿cómo lo ves? Me dice la editorial. Dice, hombre, está entre los favoritos, pero yo no soy adivino, no te puedo decir si va a ganar el Mundial. Dice, ¿aceptas el reto de escribir el libro? Digo, te juegas un todo o nada. O si es campeón, se sale a la venta. Si no es campeón y es subcampeón, va a la basura. Y me la jugué. Y bueno, pues ha salido bien. Imagínate los nervios que tenía cuando empatan con Cabo Verde. Digo, ¿dónde me he metido?
1: Bueno, pues tenéis el libro ya a vuestra disposición. Campeones del Mundo, la segunda estrella de España, con la foto, evidentemente, de la selección española con Rodri alzando el título de campeón del mundo en el MetLife de Nueva York.
3: Está cortada la foto. No tenemos a Trump.
5: Hemos quitado
3: a la derecha.
5: Hemos quitado a Trump.
3: Es verdad.
5: A propósito. Sí, porque es que se metía.
3: Sí, me parece perfecto.
5: No nos apetecía. Todo.
1: Bueno, Valencia-Celta, quiero ejercer de comentarista. Vamos a ver, ¿no? Valencia anda siempre en río revuelto.
5: Si es que te lo dice la pretemporada, lo más reciente. Ha habido un Valencia gris, con muchas dudas en la pretemporada, y hay un Celta que ha hecho una pretemporada invicto. O sea, ha hecho una pretemporada perfecta. Son las dos caras de la moneda de dos equipos que tienen diferentes dinámicas. A pesar de que el Celta acabó séptimo, el Valencia noveno, solo a 5 puntos la temporada pasada. Pero no le dio al Valencia para meterse en Europa, sí. Y al Celta...
1: Bueno, pero fue muy engañoso.
5: Sí, porque las últimas 5 jornadas... Las últimas 5 jornadas el Valencia creo que hizo 4 victorias y un empate. Pero bueno, que sí, que estamos ante un Valencia que no sabe muy bien para dónde va, si va para a luchar al descenso, a mantenerse, o si puede dar el salto para meterse en Europa. Y luego estamos ante un Celta que sí, que es una garantía, es una certeza. Sí. Va a jugar Europa League, ya va 2 temporadas y... y Claudio pues sabe lo que juega.
1: Y aparte tengo la sensación, Salva, el año pasado es un equipo bonito de ver el bueno, Celta, Salva, pero es que contrasta mucho la duda permanente del Valencia y Corberán con la tranquilidad, la estabilidad que tiene Claudio con el Celta. Es que muchas veces la tranquilidad te lleva a tener buenos resultados.
6: En la presidencia es muy diferente Peter Lim a Mira Mourinho. Nada que ver. Nada
4: no, vamos a ver, es que Peter Lim ni lo conocemos. Es como, no sé, como un marciano que viene de vez en cuando. Ahora viene el chaval por aquí, ver cómo está el patio. Pero evidentemente, recordemos que Mestalla es un campo que si las cosas van bien, empuja. Pero atención, porque ya sabéis que la plantilla está muy rejuvenecida. Ahora vamos a ver a unos jugadores como De Haas, como Sate, que con todo el respeto pues tienen una moderada, digamos, trayectoria futbolística. Pero Mestalla cuando Silva encorseta. Es muy complicado, evidentemente. El Celta es todo lo contrario. El Celta viento a favor, la afición contenta en Europa, un técnico de la casa, que por cierto, siempre también alaba el trabajo de Carlos Corberán. En fin, son colegas, se lo comentamos en rueda de prensa, que el año pasado en una situación convulsa, Carlos, Claudio, digamos que valoró tu trabajo. Y claro, evidentemente en esa batalla de flores, pero claro, batalla de flores ya 100%. Viendo el trabajo de Claudio Giralde, diciendo que Corberán, que evidentemente es un equipo que te complica mucho las cosas, que tiene gusto, tiene paladar futbolístico y que evidentemente de nuevo es candidato, claro, a esas posiciones europeas. Y como comentaba Ulises en esta pretemporada, el último partido, empate 1 contra el Nápoles, invicto, llega a la cita.
5: Pero es que además hablaba Pablo de lo institucional, y es que tenemos dos casos que son antagónicos de dos leyendas en cada equipo. En el Valencia están en proceso de renovación, Salva, con Gallá, y le están prácticamente ninguneando una renovación, bajándole el sueldo, no sé si el 70%, o sea, una barbaridad. Y en el otro equipo tenemos en el Celta, Yago Aspas, que lo han renovado una temporada más.
6: Una estatua.
5: Que va a seguir en el club después de la siguiente temporada, en un cargo pues dentro del club, y además tiene una estatua. O sea, lo institucional influye mucho en las dinámicas
4: pero
5: de los equipos.
4: Pero es que eso, Ulises, a Gallá le está afectando psicológicamente. ¿No viste el trofeo naranja? Bueno, sí. Esa entrada fuera de tono está como desubicado. Bueno, hoy por lo menos estará ubicado en el lateral zurdo, porque recordemos, está Pablo Maffeo en el banquillo, pero de momento va a ser Jesús Vázquez, el hijo de Braulio, el que va a ocupar a pierna cambiada, como hemos dicho, ese lateral derecho.
6: Se va a dilucidar por un segundo, Miguel Ángel, el liderato de Pogačar. Un segundo arriba, a falta de nada, a falta de un par de kilómetros para que termine la etapa. Está tremenda esta primera crono en Mónaco. Ahí tremenda.
1: Va con todo Rubén Pogačar.
0: Sí, de hecho en el paso intermedio lo ha hecho a tan solo 2 segundos del que ahora mismo está marcando el mejor tiempo, que es Ethan Hayter, un auténtico especialista en la velocidad y en este tipo de cronos más técnicas. Está a punto de llegar, por cierto, Wout van Aert, es uno de los grandes favoritos a hacerse con el triunfo en la general, por supuesto, si lo permite Tadej Pogačar. Y ahí estamos viendo que ha marcado un tiempo en el que se queda a 9 segundos del mejor crono. No está nada mal para un ciclista de un perfil más bien escalador. Y por cierto, mención aparte la sensacional actuación que está firmando Iván Romeo, que aspiraba a estar en ese top 10 de los mejores tiempos en esta crono individual de la primera etapa, y de momento ha pasado con muy buen crono en el paso intermedio. Iván Romeo, que es el tercero por la cola, va a ser el tercero en terminar en esta crono individual de la primera etapa. Buen papel de momento para el ciclista del Movistar, aunque parece que va a ser lo que quiera Tadej Pogačar.
1: Es que realmente es lo que él quiera. Pero bueno, coincide la salida, Salva, de Valencia y Celta Mestalla.
4: Ahí están saludándose las dos formaciones en la divisoria, y vamos a ver la indumentaria del Celta. Roja, pantalón blanco, medias celestes. Eso Silvia lo tendrá que comentar, porque a ella le gusta mucho comentar los looks, y este es muy novedoso por parte del Celta.
6: No parece el Celta, ¿verdad?
5: Es que aparece el azul, desaparece el azul.
6: Ah, bueno, sí, por delante un poquito más, un poquito celeste, sí.
1: Tiene algún rombito.
4: Gonzalo tendrá que decir algo también.
1: Tiene algún rombito azul. Es la tercera equipación, me dice Gonzalo de Acuña, la tercera. Pero la, Gonzalo, la tercera, espera, que viene Gonzalo. ¿La tercera es así o hacen mezcla? Es que a veces mezclan equipaciones, que es como un poco rara, ¿no? Es decir, vamos a ver.
4: Quizá el pantalón es negro y para no coincidir con el del Valencia.
1: A ver, de Acuña.
4: Porque claro, el ribete negro iría mejor con pantalón negro, Gonzalo.
1: ¿Pantalón blanco y medias celestes?
7: No, el tema es que coinciden las medias con las del Valencia, que también serían negras, el pantalón también sería negro y es un poco más chula.
1: Es decir, que han juntado la primera, la segunda y la tercera equipación.
7: Sí.
1: Han hecho un híbrido.
7: A ver si venden las tres juntas, no bueno. Supongo.
1: No está nada mal. Ahora volvemos. Está llegando Tadej Pogačar, Rubén.
0: Se ha llevado la etapa, al menos de momento. Veremos lo que dice Primož Roglič al respecto, pero por 9 centésimas el mejor ciclista del mundo ha sido el que ha cruzado la meta con el mejor tiempo de momento en esta primera etapa de la Vuelta Ciclista a España. Él gana en ruta, parece que también lo hace en contrarreloj.
6: 9 centésimas, o sea, exprimiéndose hasta el final.
1: Vaya caimán, Pogačar. Qué bueno, buenísimo es este Pogačar.
0: 1,3 km para que llegue Primož Roglič, que es el único que lo tiene a su alcance, pero por el tiempo que está marcando, se lo va a llevar. Tadej Pogačar.
6: Lejos, Roglič.
0: Primer triunfo y por lo tanto mayor rojo pues para el ciclista esloveno.
6: Se va a quedar sin descansar.
1: Tadej Pogačar. Hora y media, o sea, tal cual te lo digo. Gracias, Gonzalo.
7: Adiós.
1: Hay gol en Ceuta, Mario.
8: Gol de Las Palmas. Gol del japonés Miyashiro. Qué buena jugada de Bonfanti por la izquierda. Puso el centro atrás para el bichito, para Jesse, que recortó, disparó, pero Vallejo tapó bien y el rechace le quedó al japonés, que con la portería sola mete el primero para Las Palmas. Minuto 30 en el Murube. Ceuta 0, Las Palmas 1.
6: Puede ser fuera de juego, yo creo, porque ha levantado el asistente. El banderín fue el juego del japonés, pero vamos a ver.
8: Ya lo ha revisado Pablo Morales, el árbitro andaluz, y lo ha confirmado ya el gol.
6: Pues para adelante entonces.
1: Pues 0-1, gana Las Palmas.
3: No te pongas a poner piedritas en el camino,
1: No,
3: Pablo.
1: Es que nosotros como lo vamos a quitar de... Pues,
3: claro, aquí vamos con la ventaja.
1: Estamos en el partido de ayer, pero bueno, nos quedamos en... No, mira, vamos a respetar porque estamos con el minuto de silencio, que es ya habitual en todos los campos en su estreno en primera división.
6: Y en el Belmonte sigue oliendo el gol de Mariz Currena. El Albacete 0, Sanse 1, minuto 30 del primer tiempo.
1: Y con Tadej Pogačar, que ha marcado el mejor tiempo. ¿Dónde va Roglič, Rubén?
0: Primož Roglič muy lejos de su compatriota, de Tadej Pogačar, a 22 segundos nada menos. Gran decepción de Primož Roglič en esta edición para él, en la que buscaba su quinto título en la ronda española. El gran protagonista, Tadej Pogačar, que ha comenzado ganando.
1: Eso en la vuelta, no ha arrancado todavía el partido en Mestalla, Salva.
4: Está a punto de hacerlo, es Arnaud Danjuma, la gran sorpresa en el once titular de Carlos Corberán, el que lo va a hacer a la izquierda de la cabina de Radio Nacional de España, el Celta, a la derecha al Valencia, y como decimos va a ser Arnaud Danjuma, va al descuento, 6, 5, 4, 3, 2, 1, pues finalmente no va a ser Danjuma. Se fue, era para equivocarnos a todos, y va a ser Ferran Jungla el que pone la pelota en funcionamiento a la vía, la posición de Radu, primera pelota del meta rumano, buscando la posición de el Abdelawi, cortó José Luis Gallá, la pelota sale por la línea de banda, alcanzamos ya los primeros 15 segundos en Mestalla, con empate a cero en el duelo entre Valencia y Celta. Ahí está precisamente Sergio Carreira, buscando de nuevo a Ferran Jugla, en pugna con De Haas, una de las novedades en el Valencia. La pelota la pisa sobre la línea de Calguito Rodríguez, se apoya en Gallá, busca la posición de Pepelu, recordemos, en ese eje de la defensa, cinco centrales, es lo que ha probado a lo largo de la temporada Carlos Corberán, cuando Dimitrievski, el meta macedonio, sale de su área, buscando la mejor opción, mira el panorama, el golpeo ante la presencia de Hugo Álvarez, buscando la posición de Sato, pelota que quiere controlar el japonés, estuvo más listo Joel Lago, porque el japonés perdió de vista la pelota, eso sí, sacó ya de banda rápidamente, deja correr el esférico y cambiado Filip Ugrinić, pelota de nuevo para Sato, buscando la posición de Ugrinić, el suizo, con tranquilidad, tres cuartos de campo, aguanta el esférico. Ahí está rearmándose la defensa del Celta, pelota a la divisoria, donde Pepelu abre izquierda para Justin De Haas, él es del Famalicão. Bueno, ambos jugado en Miguel Ángel en Portugal, uno el Famalicão y Pepelu en el Tondela, ¿no?
1: Sí, lo que me extraña es, bueno, no me extraña, Pepelu es muy buen jugador. Ya el año pasado le puso Corberán algún partido ahí de central y por lo que sea le gusta ahí. También lo que le querrá a Uli es que el Valencia tenga seguridad defensiva, con lo cual mete gana seguridad defensiva porque acumula más jugadores y tiene salida de balón metiendo medio centro ahí.
5: Exactamente, es lo que te iba a decir. Yo creo que además del equilibrio que le da, es un poco estructural al equipo con esos tres centrales, los dos carrileros, y que Pepelu sea un poco el cerebro, ¿no? El eje del equipo, que te dé salida de balón, que te dé equilibrio y, bueno, también criterio, pues también para tener el balón, ¿no? Es muy importante además hoy tener el balón para el Valencia, porque el Celta es un equipo muy ofensivo.
1: La gente salva. O sea, el valencianismo, ¿cómo está con Corberán?
9: Dividido.
1: Sí, yo eso sigue.
9: Vamos a ver.
3: O desilusionado.
9: Casi ligeramente en contra. Bueno, es que sorprendió, porque la gente sabe lo que pasa, que como comentabais, fue una novena posición ficticia. Porque fíjate que cuando pierdes en Elche, te juegas el descenso. Lo que pasa que frente a la Real Sociedad y los últimos resultados, pues te permiten salvar la temporada antes de llegar a la última jornada. Pero claro, como sufrieron tanto, y a Corberán ya los últimos partidos, pues cantó el típico aquí en Mestalla, Corberán, vete ya. Sorprendió mucho, porque aquí lo que pasa en Mestalla es que la gente en general es inconformista, ¿no? Entonces, mira, también tenía quería un relevo en el banquillo, quiere cambio.
1: Hablo según me llega a la cabeza el pensamiento. ¿No será que Corberán entienden que es una persona de la confianza de Peter Lim y eso no gusta?
9: Totalmente,
1: y eso, no, por eso digo que no le hay una parte de la crítica que no le juzga como entrenador, sino que directamente lo ven como un
9: empleado de...
3: Es que muy rebelde, es que
9: atención,
3: muy rebelde
9: a Pepe,
3: no
9: llegaba Frank Juglà, nada, comenta Silvia.
3: No, decía que es cierto que muy rebelde no se ha mostrado a la hora de exigir, y siempre se le pide a tu técnico, a tu entrenador. Bueno,
1: pero a lo mejor eso no es justo. Es decir,
3: no digo que lo sea.
1: Él es entrenador del club y es un hombre del club. Decidme cuántos entrenadores hay que se muestren absolutamente díscolos con la propiedad del club. Ninguno.
5: Sí, de hecho,
9: bueno, vamos a ver. Boro trabaja para el club, Arias trabaja para el club, Tendillo trabaja para el club, y aquí hay trolls que critican a vacas sagradas, ¿me entiendes? Pues si te parece, pues Boro y Arias se irán a recolectar naranja y dejarán el club. Es que desde luego, es que Valencia es complicada, ¿eh? Valencia es muy complicada.
5: De hecho, a Corberán le renuevan en julio hasta 2028, o sea, es una apuesta.
9: Sí, cuando ya esperaban a lo mejor un cambio de inquilino del banquillo, pues de repente sale Gurley anunciando pues la renovación hasta 2028, ¿eh?
5: Y es verdad que cumple el perfil que quiere el club, ¿no? Que es un entrenador que se adapte al presupuesto, un presupuesto de austeridad, y que, bueno, pues que intente hacer... con menos con más, ¿no? O sea, más con menos.
9: Hay que tener algo de memoria también, porque recordemos que llega Corberán y hace un milagro. El equipo está en descenso y prácticamente casi lo coloca en Europa la primera temporada. Entonces, Corberán. Luego, evidentemente, pues vienen mal dadas después de un inicio preocupante. Logra enderezar el rumbo, pero casi a final de temporada. Entonces, claro, Valencia, repito, Europa, vamos a ir paso a paso. Atención ahora, porque roba Guido. El recorte sobre Aleix Febas indica la falta. Gil Manzano, habrá falta peligrosa favorable al conjunto valencianista cerca de la frontal del área, la indicó el colegiado extremeño. Entonces, lo que comentábamos, hay poca memoria, porque vamos a ver, a veces a los entrenadores vienes en la situación de Corberán y es para hacerte un monumento, como a Boro, como a otros, pero claro, luego la gente resetea y llega otra temporada y quiere novedad.
1: Claro, pero lo que digo, Salva, es que a lo mejor el Valencia está donde, por potencial, debe estar.
9: Bueno, algunos dices que hay un poquito más que para la plantilla que tiene, pero repito, para mí hay 12 equipos que van a pelear la salvación, porque está todo muy igualado. Atención a Pepelu, lanzamiento sobre la barrera, quedaba para Urinic, la sacó finalmente Javi Galán en el centro de la defensa, queda de nuevo la pelota para Urinic y tenemos tiempo de continuar con la conversación, Miguel Ángel.
5: No, pero es que el tema del Valencia da para mucho, da para profundizar muchísimo, y tú que estás allí pues lo conoces mejor, pero es que la afición principalmente de lo que se queja y la protesta ya contra el palco, contra el banquillo, es de que el Valencia ha caído en la irrelevancia. Claro, estamos hablando de un club que es histórico, ¿no? Que ha ganado ligas, que ha jugado.
9: Mira los refuerzos, Ulises. Claro, es que con todo el respeto.
5: Se ha gastado 4 millones en
9: Sato. Son más. No quiero utilizar la palabra mediocre porque es un poco falta de respeto, pero que no tienen un bagaje, digamos, futbolístico ni de 4 estrellas.
5: Claro, es que en el Valencia han jugado por jugadores David Silva, David Villa, han jugado Morientes.
9: Atención a José Luis, que haya pura línea de fondo, pase atrás, no llega Rinosuke Sato. Finalmente reventó la pelota Miguel Román en una nueva acción ofensiva del Valencia, aunque habrá el que mueve ficha en el sector derecho. Ferran Juglar retrasa a la punión de Sergio Carreira, este buscando
4: la posición de Joel Lago, que hace incorporarse por el sector zurdo a Marcos Alonso. Deja de nuevo para Miguel Román, el de Gondomar, buscando a Leis Febas en la sala de máquinas del Celta. Vamos a ver si apuramos la primera jugada de ataque del Celta. De momento, mucho respeto en ambas formaciones. Es cierto que trató de inclinar el campo el Valencia. Ahora recuperó ser esférico el conjunto de Claudio Giraldez. Joel Lago pisa, mira izquierda, derecha. De nuevo se apoya a la izquierda en Marcos Alonso, presionando por Rinosuke Sato. Atención a la acción de Javi Galán, el pacense, buscando a Leis Febas. Este de nuevo para Miguel Romanto, que toca la sala de máquinas del Celta, pero no puede avanzar en tres cuartos de campo. Anima Mestalla, aparece Sergio Carriga, carril derecho, retrasa de nuevo a la posición de Javi Rodríguez, el central de Pollo. Los tres centrales tocan una y otra vez. Ahora la pelota que llega a ese sector izquierdo, donde Lorenzano Hugo Álvarez busca al madrileño, al capitán, a Marcos Alonso. Entrega para Leis Febas. Ahí está el jugador del Elche, que tan buenas campañas ha hecho en el conjunto franjiverde. Ahora la pelota filtrada de Javi Rodríguez para el
1: Ángel. Es que Febas es un jugador muy celta.
4: Julio César,
1: sí,
4: Iglesias.
1: Muy celta de Giraldez. Sí, sí, bueno, es que Julio César estaba enamorado de este futbolista cuando estaba en el Castilla. Claro, estas cosas, pues a lo mejor, pues a Leis Febas
4: ha hecho temporadas a la altura de ese comentario.
1: Pues mira, mira, te digo una cosa, es
4: bien,
1: que hay jugadores como Febas, Antonio Blanco en el Alavés, Arribas en el Real Madrid. Claro, es que son futbolistas que coincidieron con una generación de mediocampistas en el Real Madrid, Uli, que estaba aquello como para meter el codo allí, con Modric, Casemiro, con Toni Kroos, que era imposible.
5: Bueno,
1: era
5: y esto imposible. Lo decían los propios canteranos del, claro, Madrid cuando entrenaban con los del primer equipo, ¿no? Que el balón iba a otra velocidad, ¿no? Cuando entrenaban con Modric, cuando entrenaban con Sergio Ramos,
1: son futbolistas que a lo mejor en otro momento hubieran podido tener hasta una oportunidad en el Real Madrid, pero claro, es que esas puertas estaban cerradísimas. Es que
5: estábamos hablando de un centro del campo cross.
4: Resbaló Greenwich, la pelota queda para Hugo Álvarez, carril del 8, busca el pase en diagonal para el Abdelawi, sacó finalmente Justin de Haas, pero la pelota rebotada, si no indica la falta, lo hace Gil Manzano, ya metía la directa Miguel Román, comentabais.
1: No, estábamos hablando de eso, de que a veces que el fútbol es así de caprichoso muchas veces. Y pasan estas cosas. Mira, lo hemos visto en el partido en San Mamés. Isaac Romero, pues a lo mejor el año pasado, en esa que ha tenido, le hubieran dado la duda. Y hoy ha metido un golazo y ha hecho el 0-3 para el Sevilla, que recordamos es el, de momento, líder de la primera división. Dos partidos, dos victorias, después de haber ganado 1-3 hoy en el Estadio de la Catedral. Toca el Valencia, Salva.
4: Y lo hace Sato, recordemos, el mejor jugador joven, una temporada de la liga japonesa, llegó del Tokio, tiene 19 años, pero lo que comentábamos es como cuando compras sandías y no sabes de qué te va a salir. Pero ahí está Sato, junto a él Danjuma, aguanta la zargada, puede servir para la cobra. ¡Mamma mía lo que se ha comido de zurda! ¡Mamma mía lo que se comió Danjuma! ¡Qué buena asistencia, qué buen giro de Rinosuke Sato! Dijo, métela tú, que a mí me da la risa. Y vaya error de Danjuma, que hoy ha sido la sorpresa. Y la verdad es que tras ese fallo, el público puede estar ya inquieto con el neerlandés.
1: Pues muy vaya bien, error. Muy bien Sato. Ah, bueno, espérate. No, arranca bien. Muy bien Sato, muy mal Danjuma. Es así.
4: No, fatal, Ulises, fatal.
5: Esa es de las que te acuerdas y de las que son imperdonables, que no puedes fallar. Muy bien el Valencia, porque le ha cogido la espalda a la defensa adelantada del Celta. Muy bien Sato, midiendo no caer en fuera de juego, pero horrible el fallo de Danjuma, que ya tiene, pues eso, tiene ya experiencia y tiene calidad, se supone, ¿no? Para no fallar esto, no perdonar y poner a su equipo por delante. Y esperemos que, bueno, vamos a ver si se acuerda o no de esta ocasión tan, tan clara el Valencia, y vamos a ver si sigue arriesgando tanto con la defensa adelantada el Celta.
4: Es que estaba contrariado en un naranja porque no era titular, y como sigas así, pues le va a dar la razón el tema al entrenador. Hoy no, porque lo ha puesto de titular y le está dejando mal. Pero bueno, mueve ficha al Celta. Ahí está Carreira buscando la posición.
1: Pero aguántame un momento, Salvo, que tenemos, sí, protagonista en la catedral. Mira, estábamos hablando de él ahora mismo, Ramón.
10: Sí, de Isaac, que bueno, sale con ese gol y con esa victoria, sonriente, ¿escuchamos?
11: Bueno, repíteme, por favor. ¿Cuáles son las sensaciones después de estas dos victorias seguidas del equipo?
12: Bueno, pues creo que al final el equipo está demostrando que está trabajando muy bien, ¿no? Que estamos cogiendo los consejos y los conceptos que nos da el míster para llevar a cabo en el partido y nada, como te he dicho antes, ahora a seguir trabajando, porque es importante la victoria de hoy, pero hay que hacerla buena también la semana que viene.
10: A nivel individual, este gol te va a dar mucho, ¿no? Confianza, que eso para un jugador y para un delantero, uf, es oro puro, ¿no?
12: No, sí, al final los que jugamos arriba estamos ahí atentos a ver si tenemos alguna ocasión para poder aprovecharla. Hoy he tenido esa oportunidad y lo he dejado todo para que entrara el balón. También he podido dar una asistencia al compañero Yuka y nada, ahora a seguir trabajando para ayudar más en lo personal y al equipo también poder acompañar.
10: 6 de 6 puntos, eso igual da tranquilidad a más de uno que no la tiene, ¿no? No la tenía hasta ahora.
12: No, sí, son muy importantes. Hemos hecho un comienzo de liga súper, súper bueno, pero como he dicho antes, ahora a seguir y a hacer lo bueno la semana que viene.
13: Isaac, ¿le dais más importancia a esta victoria teniendo en cuenta que habéis viajado 16 jugadores de la primera plantilla?
12: No, para mí personalmente todas las victorias son importantes, da igual contra el equipo que sea, ¿no? Sabíamos a lo que veníamos hoy, que iba a ser un partido difícil y lo hemos hecho, creo que todo casi a la perfección, por no decir a la perfección, y ahora a seguir luchando para seguir manteniendo este objetivo.
10: El míster no se va muy contento, sí con el resultado obviamente, pero dice que con el 0-3 a partir de ahí el equipo se ha venido abajo. Estas victorias también enseñan porque hay cosas que corregir y eso lo tenéis en cuenta vosotros, ¿no?
12: Bueno, al final ellos también creo que tienen un gran equipo, ¿no? Al final te someten aunque tengas uno menos porque van todos al ataque y tienen grandes jugadores en la parte de arriba, pero bueno, hemos podido controlar más o menos las ocasiones que han tenido, saber defender y saber llevar el partido.
10: Gracias. Bueno, pues ahí se marcha, nada, lo retiran, sí, rápidamente. Sí, Isaac, pues, está contento, está feliz.
1: Hombre, como para no estarlo. 1-3 ha ganado el Sevilla. Luego volvemos al descanso y cerramos lo que hayan dicho García Plaza y Terzic.
6: Mira, aún peor le va el Tottenham, ¿eh?
1: Joder, el Tottenham. Hoy va, no lo había visto.
6: 3-0 va cayendo el Tottenham y acaba de fallar un penalti Igor Thiago, el delantero brasileño.
1: Está muy bien.
6: Ha fallado un penalti el Brentford. Y va ganándole 3-0 al Tottenham, que el año pasado estuvo a punto de bajar
1: y a lo mejor este año lo consigue.
6: Y a lo mejor este año va para adelante, después de todo lo que se ha gastado.
1: Pues nada, se ha gastado de momento casi 400, va a pagar 100 por Savinho. Yo creo que, repito, está a tiempo de meterle ahí otros 200 kilos al asunto. Madre mía, madre mía. Mientras está el juego parado en Ceuta, está ganando Las Palmas 0-1 en el Alfonso Murube. Mario, ¿qué pasa?
14: Pues parece que al jugador, a Kiali Koné del Ceuta, le han dado un bocadillo en una contra.
1: Ah, sí.
14: Pero Juan Marzoc le ha metido un bocadillo de esos que duelen. Y, por cierto, el árbitro ha añadido un minuto de descuento en esta primera parte.
6: Será un poquito más. 3 minutos en el Belmonte. Sigue ese gol de Mariz Currena en lo más alto del marcador del campo del Albacete. Alba 0, Real B 1.
1: Buen sello lleva el jugador del Ceuta, ¿eh? Va que no puede ni apoyar ahora mismo del rodillazo que le han pegado en el muslo a Koné. Toca la pelota, lo intentaba el Celta, Salva.
4: Pues finalmente la pelota la recuperó el Valencia. Es Guido Rodríguez el que transita en horizontal. Antes hemos visto la primera acción ofensiva del conjunto vigués. Una falta de Jesús Vázquez sobre Javi Galán. La ejecutó Miguel Román. El testarazo de Marcos Alonso no encontró portería. Y atención ahora al envío buscando a Gallá. Cortó Javi Rodríguez. Se apoya en carrera este para Miguel Román. Y es que lo que comentamos, ves el 11 del Celta, no me extraña que el Celta Fortuna esté en segunda porque todos son chavales y mira cómo llegan a la élite, ¿eh? Ahí hay mucho trabajo. Bueno, juega Javi Galán, otro canterano del Flecha Negra, pacense.
5: Bueno, es que el Celta tiene chavales, tiene a Joel Lago con 22 años, a Miguel Román con 23 años en el 11, a Hugo Álvarez con 23 años, Abdellaoui, que tiene 20 años, o sea, estamos hablando de, pues eso, chavales veinteañeros.
4: ¡Uy, qué error de Febas! Perdona, aunque el control de Javi Guerra no fue bueno. Lo enmendó Javi Rodríguez, que se apoya en Joel Lago. Comentabas, Luis, Miguel Román, ese que conduce el esférico.
5: Sí, pues es el trabajo de Giraldez, ¿no? Pues ha apostado por canteranos, los sabe pulir, les sabe convencer, son muy jóvenes.
6: Y los convierten o en mucho dinero o en tardes de gloria para Balaídos.
5: Sí, pero que luego son jugadores que se creen el mensaje de Claudio, que compiten bien, que tienen confianza y desparpajo, que eso es muy importante, ¿no? Y bueno, pues es un equipo de autor, ¿no? Para mí el Celta, el equipo de Claudio Rod, es un equipo de autor que me llama mucho la atención, además, el 11 de hoy, que sigue sin repetir desde que cogió el Celta.
6: No, casi nunca
5: ha repetido un 11.
3: No, se ha convertido, para nuestro compañero Carlos Jiménez, es un drama.
6: Es un dolor de muelas.
3: Sí, es un drama porque es jornada intenta efectivamente repetir o adivinar qué 11 quiere y no hay manera. Pero bueno, a mí ese tipo de cosas me... me gusta de un entrenador.
15: Sobre todo porque tiene motivados a todos o las puertas abiertas del 11.
3: Bueno, a todos y a todos, incluido a nosotros.
15: Sí, claro.
3: Porque que no lo adivinamos, ¿no? Pero y luego rinden, que no son caprichos ni ataques de técnico.
6: Marca la Real B el segundo tanto, en este caso Goros Abel en el 47, para no sentenciar, pero sí encarrilar el partido. 0-2 en el Belmonte, la Real Sociedad B, a punto de terminar, si no lo he hecho ya también, la primera parte en el Murube, ¿verdad, Marión?
14: Sí, así es, ha terminado ya la primera parte aquí en Ceuta, una primera parte en la que ambos equipos han tenido dificultades para sacar el balón, dado que el estado del césped no era el idóneo. Se adelantó Las Palmas gracias a ese gol de Milla Siro al cercano al 30, y el Ceuta ha gozado de algunas buenas oportunidades como un palo de Alex Camacho, pero sigue lejos de poder llegar a peligrar como para meter el gol del empate. Como decimos, al descanso, Ceuta 0, Las Palmas 1.
6: Mestalla salva fútbol.
4: Pues el que juega Pablo ya es Ugrinic, el sector derecho para Sato, Sato para Ugrinic, el envío, punto de penalti, no va a llegar Javi Guerra, atrapa John Utrado, el meta romano, el que vimos antes del inicio del partido, mientras dialogaban sus compañeros, pues hacer una especie de ritual, ¿no? Se fue a la portería, se colocó bajo palos, dijo unas palabras, buscó el punto de penalti. Bueno, y esa es la portería que está defendiendo en estos momentos el meta de Bucarest. El que juega ahora es Miguel Román, pase raso para Ferran Juglà, puso la punterita, Pepelu recupera el Valencia, Guido asiste a Javi Guerra, sector izquierdo, busca la esquina del área, ahí está el pase para Danjuma, que no lo vio, sí que lo hizo, cómo no, Joel Lago y Alex Febas, del 8, monta la contra para el Celta, se le abrió un poco el esférico a el Abdelawi, aunque trata de progresar por ese sector derecho, encarando a Guido Rodríguez, sector del área, esquina, ahora está Alex Febas porfiando con José Luis Gallá, queda la pelota para Carreira, ha ganado metros el Celta, están tres cuartos de campo, sector derecho, aunque finalmente cierra Gallá, envía Sergio Carreira para Miguel Román, y el de Gondomar cambia totalmente a la izquierda para Marcos Alonso. Pisa, rectifica, ahora el que intenta macerar la jugada de ataque es el Celta, pero se repite mucho la misma acción en una y otra formación, Pablo. En tres cuartos de campo, ahí aparecen las defensas y parece que no llega ese pase filtrado para romper.
6: Sí, yo creo que hace falta un detalle, un poquito, Uli, de talento, ¿no? Para desequilibrar el partido.
15: Es que estamos viendo un partido de ritmo lento, ritmo bajo, los dos proponen lo mismo, tener
3: acumulan
15: la
3: pel-, ¿no? Demasiados hombres en las mismas zonas.
15: Y sí, y no, y luego el repliegue. Yo creo que lo que están proponiendo ellos es, cuando no tengamos el balón, nos juntamos, defensa de cinco, nos replegamos, cerramos líneas, y claro, pero el que tiene el balón, tanto el Valencia cuando lo tiene como el Celta, no le da velocidad, ¿no? Es caen en la, son previsibles, ¿no? Tienen que subir el ritmo, tienen que, bueno, ha encontrado un hueco. El único es el fallo de Danjuma cuando gana la espalda la defensa a Sato. Pero
4: atención, habla por... error, perdona. Pelota suelta. Joel Lago, la pelota quedó suelta, apareció la cobra y Radu salvó los muebles a su compañero en una acción donde se envenenó la pelota, ni llegaba, no llegaba, y en esa incertidumbre apareció finalmente Jonut Radu para salvar los muebles para el Celta de Vigo.
3: No me parece tanto error de Joel Lago, porque el balón lo ha dado atrás con cierta tranquilidad. Más me parece de su guardameta, que ha tardado en reaccionar, porque era muy clara para él, ¿no?
15: Sí, se ha quedado un poco clavado. Ya no
4: perdió la duda, vista.
15: Esa pequeña duda te condena, ¿no? Y claro, la ha tenido Joel Lago, pero insisto, bueno, las dos ocasiones son del Valencia ahora mismo, sin llevar el peso del partido, ha generado ya dos ocasiones, y por dos desajustes del Celta, que no suele ser habitual que el Celta en defensa sufra ese tipo de desajustes o despistes.
4: No, y lo normal sería que el Valencia estuviese 1-0 por el fallo, sí, clamoroso de Danjuma, después de la asistencia de Rino Sokosato, que es el que lo intenta ganando Javi Galán, está en el lateral del área, sigue caracoleando, se frena, busca algún compañero, aguanta, el pase filtrado para Javi Guerra, tapa Marcos Alonso, la sacó Joel Lago, la pelota que era en la derecha, de nuevo para Ugrinic, aparece Sato, puso la punterita a Leis Febas, pero finalmente recupera el esférico el helvético, este busca la posición de nuevo de Javi Guerra, ahora en ese sector derecho, saca de banda el propio centrocampista del Valencia para Ugrinic, toca y toca, de nuevo aparece el helvético, presionado ligeramente por el Lorenzano, por Hugo Álvarez, y es César Tárrega el que envía la divisoria para que Pepelu cambie totalmente a la izquierda, donde aparece Justin de Haas, el es del Famalicão, buscando a Danjuma, ahora caído en ese sector izquierdo con el exterior, busca de nuevo a Justin de Haas, mira el panorama, el neerlandés pisa.
3: Mira, Salva, estábamos peleándonos en la previa si iba a dar en ataque la oportunidad a Goduro o a Sadic, y y al final
9: ha sido la sorpresa.
3: Sí, y la sorpresa
9: y le ha dejado mal a la primera de cambio.
3: Sí, sí, pero bueno, para que sepamos, ¿no?, que muchas veces en la cabeza de los entrenadores hay otra cosa, o sea, nosotros podemos jugar a adivinar y es que hay otra cosa completamente distinta.
9: Bueno, pues el que intenta sorprender ahora es el Celta. Ahí está Alex Febas para Miguel Román. Mueve ficha ahora el conjunto de Claudio Giraldez. La pelota al sector derecho, donde ha subido uno de los centrales, Javi Rodríguez, pero con tranquilidad, con parsimonia, trata de macerar otra jugada de ataque en tres cuartos de campo. El conjunto Vigues. Aparece carril del 8, el suyo, el que luce Miguel Román, el de Gondomar, con toda la tranquilidad del mundo. Espera la defensa valencianista que mueva ficha. Ahora la pelota es para Hugo Álvarez, pegadito a la cala aparece Javi Galán, este para Aleix Febas, acomoda, gira, envía al círculo central, donde Joel Lago busca la opción central, ahí a Javi Rodríguez, jugando de espaldas carrera de nuevo para Javi Rodríguez, trata de buscar de nuevo a su lateral, este abre más para el Abdelawi, encara Gallá, retrasa de nuevo, jugada eterna, toques, toques del Celta.
15: Es que es así todo el rato.
9: La
15: es
9: la pelota que llega a la divisoria.
15: Llevamos 22 minutos.
9: Un combate de tanteo, de boxeo, nulo. Claro, no, pero nulo.
15: Y el Valencia, que ha tenido dos momentos para dar en el mentón, pues ha fallado.
9: Hemos aprovechado y vamos a ver si eso pesa. Es que atención, llega a Febas, se atreve Febas, la pelota botó delante de Dimitrievski y eso siempre es sinónimo de peligro, pero pudo acunar el esférico el meta macedonio en el primer disparo a puerta del conjunto de Claudio Giraldez.
1: Ecuador de la primera parte, tenemos claro que 10 minutitos más de dominio y un disparo a portería y escuchamos los primeros pitos de Mestalla, ¿no?, de la temporada.
15: Sí, sí, sí, sobre todo porque estás jugando en casa, estás jugando, necesitas convencer desde el primer minuto, ¿no?, a tu propia afición, ¿no?, y necesitas no fallar ocasiones o tener esa contundencia, porque tampoco te va a dar muchas más concesiones el Celta, ¿no? Yo creo que el Valencia tiene que arriesgar algo más, necesita más profundidad, ¿no?, y aprovechar esa defensa adelantada, porque hay espacios, ¿no? Sí, pero claro, la única ocasión
3: pero
15: que ha tenido
3: que
15: la
3: de encontrar el pase ahí entre líneas, pase, si no lo encuentras.
6: Con los esperados 0-17 el Celta. Uf. Y el Valencia no llega ni a James Bond, 0-0-5.
3: Está bien, está bien, Pablo, ahí nos despiertas la neurona.
1: No, es que Pablo cree mucho en lo de los goles esperados.
3: Sí, antes ha hecho ya el análisis de...
6: No es que crea mucho, es que me parece que es un dato interesante, sí, sí.
1: A veces es un poco mentiroso porque de repente un equipo no hace nada y se encuentra uno y la mete
6: Sevilla
1: para adentro.
6: Es que Sevilla tenía 0-40 y 3 goles.
1: ¿Y cuánto tenía el Atlético?
9: ¿Estuviese más? Salinas o rompe enseguida
6: 0-51.
3: Pero eso ya ha quedado atrás. Pablo, no vuelvas al pasado, que te veo hiriente.
6: Si quieres, os lo digo, Dos goles esperados.
1: Es que aparte a Pablo le llama mucho la atención todo lo que es la IA y el Big Data,
6: los
1: datos.
6: Sí, yo entiendo muchísimo más.
1: Es muy científico.
6: Mira,
1: en
6: este es Luis Enrique. 1-25 goles esperados el Athletic Club, 1-25, 0-41 el Sevilla.
1: ¿Así ha acabado el partido?
6: Sí, sí. Ha terminado el partido 1-3 para el Sevilla, 0-41 goles esperados para el equipo de Luis García Plaza.
1: Mira, lo estamos viendo a través de Teledeporte, Alberto de Mónaco colocándole el primer mayor rojo de la vuelta a Tadej Pogačar. O Pogačar, que ha ganado en las calles de la ciudad en la que reside.
6: ¿Pogačar?
1: Pogačar, ¿no?
6: Sí.
1: Vale.
9: Vamos. Atención, los pases. Adelawi puede marcar el Celta. Salvado Dimitrievski, saca César Tárrega. La pelota no iba a portería, pero ha podido hacer mucho más peligro el conjunto vigués en esa contra. Tocó el Adelawi, salvó la salida de Dimitrievski, eso sí. La pelota no iba a encontrar los tres palos, pero por si las moscas, César Tárrega envió el esférico por línea de banda. Cuando ahora hubo una falta sobre Filip Ugrinić, creo, la indicó.
1: Sí, de Javi Galán.
9: Pues bueno, ha tenido al suyo el Celta.
6: Pito se me está ya.
1: Sí, falta no, de... Es Javi Galán, Javi Galán a Jesús Vázquez.
9: Quería algo más.
1: Sí, es que a lo mejor era la amarilla, pero bueno, está bien ahí contemporizar un poquito.
15: No, pero no iba a puerta, ¿no? El tiro.
9: No, el tiro no encontraba portería.
15: Pero bueno, ha llegado bien Tárrega.
9: Salvó a Dimitrievski, pero no iba entre los tres palos. De todas formas, aparecía Tárrega porque, claro, el disparo fue muy dulce. Muy dulce.
1: Pues el resumen es que el Celta está muy Celta y el Valencia está muy en Valencia del año pasado.
15: Sí, y es un partido soso ahora mismo, ¿no? Porque son dos equipos que están priorizando más el orden, el repliegue, el no dar espacios. Y falta pues algo más de salsa, ¿no?, al partido, ¿no? Es partido frío.
9: Atención al centro de Ugrinić, la pelota superó a Joel Lago, pudo controlar Dañuma, prefirió el remate espectacular de primeras y tampoco encontró portería. No sé si a lo mejor ya al hacer el escorzo Lago le puede entorpecer, pero no sé si era mejor
4: controlar, bajarla y disparar. Sí.
1: A, bueno, a todo esto recordamos que la oportunidad más clara la ha tenido Danjuma para el Valencia en aquella jugada de Sato.
4: Danjuma, de una forma u otra. Sí. Recordemos también aquella pelota suelta con Joel Lago, que salió Radu. Pero bueno, la primera es clarísima. Lo que comentaba Ulises, vamos a ver si se acuerda el neerlandés,
15: Sí, en el minuto 9, Danjuma, esas son de las que tienes que meter, de las que te puedes acordar y de las que puede, y de las, y las que te cambian el partido. Es un punto de inflexión porque al Celta no te va a dar más.
3: La que te exige tu propio entrenador.
15: Claro.
4: Bueno, de todas formas, partido, vamos, planito, bastante
15: soso,
4: planito.
15: Soso.
4: Sí, sosito. Y de todas formas, ya habéis visto que, eso sí, la oportunidad puede llegar de una forma u otra en un... ¡Atención al despejo! Erróneo de Marcos Alonso. Sale errado ante la presencia de Danjuma. Pues bueno, un detalle de esto, lo que estamos comentando, partido soso, pero claro, el fútbol, un rebote a veces da y quita razones.
1: Son las 8 de la tarde, las 7 en la Comunidad Canaria. Repasamos tablero deportivo. Segunda jornada, en Primera División, con tres partidos ya definitivos.
6: Rayo 1, Alavés 1, Betis 1, Real Sociedad 0 y Athletic Club 1, Sevilla 3.
1: Un partido en juego en Mestalla, Salva.
4: Alcanzamos el minuto 27 y 22 segundos de la primera parte en el Coliseo Naranja. Tuvo la más clara para el Valencia, Arnaud Danjuma, perdonó, el marcador no se mueve, Valencia 0, Celta 0.
6: Terminará la jornada sabatina en Primera División, RFD Stadium 9:30, Español Real Madrid.
1: Y todo esto para mañana domingo.
6: A las 5, Atlético Villarreal, a las 7:30, Getafe Racing, a las 9:30, Elche Barça.
1: Y quedarán dos para el lunes.
6: El lunes 7:30, Osasuna Levante, lunes 9 de la noche, Málaga Depor.
1: En Segunda División, segunda jornada de la Liga Hypermotion, dos marcadores ya definitivos.
3: Córdoba 2, Girona 1, Oviedo 0, Leganés 1.
1: Y dos en juego.
6: Ceuta 0, Las Palmas 1 y Albacete 0, Real Sociedad B 2.
1: A las 9:30
3: Eldense Cádiz.
1: Y todo esto para mañana.
3: A las 5 Ibar Valladolid, a las 7 Castellón Sabadell y Sporting Burgos y a las 9:30 Tenerife Almería.
1: Y quedarán dos partidos de segunda división para el lunes.
3: 7:30 Celta Fortuna Andorra, 9:30 Granada Mallorca.
6: Fútbol internacional, en Francia acaba de terminar el Lens 5, Auxerre 2 en la Premier. Han terminado cuatro partidos, ha ganado el Leeds, ha ganado el Ipswich, ha ganado el Everton y ganó esta mañana el Hull City al United y está sentenciado, quedan 15. Campo de Brentford, Brentford 3, Tottenham 0. En Italia dos partidos, Inter de Milán 4, Monza 1 y Udinese 1-1. 9 menos cuarto, Genoa, Nápoles y Parma, Cagliari.
1: Y a las 8:30 la final de la Supercopa Alemana, que va a enfrentar al Dortmund y al conjunto del Bayern de Múnich. Capítulo polideportivo con Pogacar en el... lo más alto del podio en la primera etapa de la Vuelta Ciclista a España. Enviado especial de Radio Nacional de España, Mónaco, Rubén Ortega.
0: Ha ganado el ciclista esloveno la crono, 20 victorias para él este año. Tadej Pogačar, primer líder de la Vuelta Ciclista a España.
6: ¿Y cómo se nos dio esta jornada de los Juegos del Mediterráneo, Diego Tomé?
16: ¿Qué tal, Pablo? Pues antes decíamos que eran 4 medallas, ya son 5, con la lograda por Joaquín Pardo. Esta medalla de bronce en los 100 metros braza aquí en la piscina de Taranto. Y escuchamos también a Lucía Martín Portugués, la única medallista de oro por el momento en estos Juegos del Mediterráneo.
17: La verdad estoy súper contenta porque pensé que no iba a llegar este gran día en el que pudiese llevar el himno de España a una competición mediterránea. Y la verdad, compartir pollo con Araceli es increíble, estamos súper contentas y bueno, que vamos a por más.
16: La esgrima, la gran protagonista, como decíamos, aquí hasta el momento en Taranto con 3 medallas.
1: Esos son los Juegos del Mediterráneo. Resto de página polideportiva, Alicia Cifuentes, hola.
18: Hola, pues en la Fórmula 1, en la clasificación del Gran Premio de Países Bajos, la primera pole para Lando Norris, Russell segundo y Antonelli tercero, que es el líder del Mundial. Los españoles, Sainz decimoséptimo y Alonso decimoctavo. En tenis, Carlos Alcaraz jugará el dobles mixto femenino del US Open con Serena Williams. Y en más o menos dentro de una hora, en hockey femenino en el Mundial de Hockey Hierba, España-Argentina.
1: Eso os lo contamos en Tablero Deportivo, como os estamos contando lo que está pasando en Mestalla, Salva.
4: Pues que finalmente son 31 grados, yo esperaba unos 27, claro, en la previsión, pues la previsión ha fallado, son 31, mucha humedad y por lo tanto, pues a la fuente, ¿qué dices tú, Miguel Ángel?
1: ¿El qué? Perdóname, perdóname, Salva, que ahora no estaba escuchando
4: fuente,
1: yo.
4: Pausa de hidratación. Ah, que, a ti te gusta decir en el Mundial,
1: sí,
4: te gusta
1: a la
4: decir
1: fuente. A la fuente. Ah, pues escucha, claro, que me ha pillado por sorpresa. Como había
4: también podéis ir.
1: No, como había pasado... Pues,
3: podemos ver, mira, pues, no tiene mal. Qué pues, calor tenemos.
1: Podríamos ir porque tenemos buena temperatura aquí en el estudio, la verdad.
6: ¿Hay perti?
1: A ver, ¿ver la pértiga en el micro en algún sitio?
4: Pues yo de momento...
3: ¿Se asoma por ahí?
1: A ver...
4: Y siento el técnico...
1: En la piña de Giraldes no veo nada.
4: No.
1: Y en la del Valencia tampoco.
3: Vemos pizarra, pero por lo bonito que queda, realización.
1: Repito, esto es decisión de los equipos, ¿eh? Si los equipos se niegan a que metan el micro en la pose de hidratación, no hay micro.
9: Pues va a ser que no. No hay se micro, lleva, ¿no? Muy bien Corberán y Giraldez, y en eso también coinciden, ¿no? No meter la pértiga, ¿sabes?
3: No, no escuchamos porque estamos ahora con las instrucciones y lo vemos, pero no lo oímos.
1: En estas cosas que la verdad generan y son muy beneficiosas para el espectáculo, yo soy testigo. Yo flipaba, claro, con estas cosas, pero bueno. Yo estuve un tiempo haciendo retransmisiones en televisión de fútbol sala, y entonces nosotros metíamos el micro. Y entonces
6: iban con micro de corbata, los entrenadores.
1: Sí, le poníamos,
6: ¿no?,
1: el micro de corbata, pero claro, le dijimos. Y entonces el entrenador de un equipo, cuyo nombre voy a obviar, por no generar tampoco ya, porque ha pasado el tiempo, hubo un par de partidos que se quitó el micro, y entonces luego la justificación que nos daba es que sabía que el otro equipo lo que hacía era escuchar las instrucciones y rápidamente en el tiempo decir, no, van a hacer esto. Digo, tú te has vuelto loco. Yo se lo dije así al entrenador y a su jefe de prensa. Digo, os habéis vuelto locos. O sea, me estás diciendo que tú no quieres que se escuchen las instrucciones porque crees que lo están escuchando en directo en el banquillo de al lado y que les va a dar tiempo a contrarrestar tu plan. Pero tú te has vuelto tarumba.
6: O sea, podría ser, ¿no? ¿Por qué no?
3: Pero
1: no te da ni tiempo, hombre, de forma inmediata, ¿no?
9: Pero sí,
6: podría ser. Mira, vale, si dice, voy a jugar con doble pivote.
1: Ya, pero escucha, lo vas a ver en el momento que sale a jugar.
3: La diferencia que son 30 segundos. Mira, yo tuve como...
1: Eso es una tontería.
3: En Sevilla, Luis Fernández, sabéis que estuvo entrenando al Betis un tiempo.
6: Claro.
3: Yo me acuerdo que Luis Fernández fue de los primeros que empezó...
6: Machote.
3: Sí, claro, sí, que empezó a quejarse
9: con Siria en esa temporada.
3: Pues bueno, alguna tuvimos. No fue de los primeros que empezó a reclamar que no entrásemos a los entrenamientos completos. Mira, bueno, que hace años. Pues decía que es que nosotros hacíamos informes para el rival.
6: Para los espías.
3: Para el rival.
1: Es que los hacías.
3: Sí, claro.
1: Dilo, Silvia.
3: Sí.
1: Cuando eras scout. Decía,
3: efectivamente.
1: Cuando eras scout.
3: Pude también, pero eso os lo dejo a vosotros.
15: También hay que...
3: Hay que contextualizar las cosas, porque de verdad que es una locura que no tiene sentido.
15: Hay que ponerse la piel de los entrenadores que llevan preparando la táctica toda la semana, que son muy celosos de no dar pistas. Que es como dice Méndez, que luego se va a ver al segundo, ¿no? Si estás en marcaje individual o has cambiado los laterales de posición. Pero ellos son muy celosos de sus tácticas.
1: No, que sí que está bien. Lo que pasa es que luego escuchas, como el otro día escuchamos a Luis García Plaza o a Funes.
3: Con naturalidad.
1: Ay, qué maravilla. Qué maravilla.
9: Vaya, bueno, pues fue cum laude lo de Luis.
1: Ya hemos ido a la fuente.
9: Pues no, sí.
1: Digo que me ha llamado la atención porque ha sido más tarde de lo habitual. Porque habitualmente se hacen el 24, 25, sí, y nos hemos ido a la media hora.
3: Porque tiene el reloj de Andoni.
1: Sí, va a ser eso.
9: A lo mejor es que ha sido la humedad al final la que ha decidido, el grado de humedad. No,
3: pues
9: sé.
3: Puede ser.
15: Porque está el cielo gris allí, ¿no?
1: ¿En qué temperatura estáis?
9: No, es que estamos en 31 grados, me marca. Si Sento me corrige, que ahora me va a ayudar el técnico. Pero claro, marcaba 27, así más nubladito. Pero claro, después de los 43 del miércoles, cualquier cosa es mejor, ¿eh? Sin embargo, es curioso, porque con 43, como no hay humedad, es seco, pues parece que resistas mejor, porque aquí en Valencia, con 33 grados, si sube el grado de humedad, fíjate que solo hay 29. Vale bien, pero no, se ve que la humedad es muy elevada. Con 29, yo te digo que estoy pasándolo a lo mejor peor que el otro día con 43. ¿Por qué? Porque no había humedad. Valencia lo que te mata es la humedad. Bueno, y aquí Javi Guerra es el que quiere matar en esa contra. Pelota para Rinosuke Sato, acompañada de Yuma. Llega Gallá, puede meter el centro directo. Finalmente a pura línea de fondo, no recorta a su oponente. Busca la esquina del área, perdió la opción de sorpresa. Protesta Mestalla, pero dobla de nuevo para Dan Yuma. En la esquina, pura línea de fondo, va a meter el centro, punto de penalti. La pelota va a quedar finalmente para que la impulse con Raduya, el Abdelawi. Este para Ferran Juglai, de una posible contra. Vamos a pasar a un balón demasiado tocado del de San Julián de Vilatorta, de Ferran Juglà, para el Abdelawi. La pelota llega a Dimitrievski. Bueno, parece que la humedad también está afectando a los jugadores.
3: Yo veo un poquito lento. Yo veo un poquito lento a Danjuma, ¿no? Muy lento en la reacción.
15: Muy lento, pesado.
3: Me gusta.
15: La temporada todavía está ahí, ¿eh?
1: Nunca fue fuego.
3: Nunca fue una.
9: Humedad 72%, me comenta Sento.
1: No está muchísimo, mal. Sí. Mucha, ¿eh? Muy alta.
3: Sí.
9: Pues ahí está la prueba de algodón.
3: Ya le damos una excusa a todos ellos.
9: Bueno, jugaba ahora Javi Guerra, no pudo zafarse, aunque finalmente recupera ante la imprecisión entre Javi Rodríguez y Miguel Román. Pase en diagonal para Sato, corta Joel Lago,
4: El central de Monda Ruiz, la pelota que sale por el sector izquierdo del ataque del conjunto valencianista, donde acude José Luis Gallá, eso sí, sin ninguna prisa. Yo no sé si estos se están citando para después el descanso. Digo, vamos a llegar a la orilla y después lo arreglamos,
15: ¿eh? Es que es la sensación de que los dos entrenadores quieren un partido largo, no quieren exponerse en la primera parte a un error y a tener que cambiar el plan. Y creo que darán un paso adelante, sobre todo el Valencia, que juega en su campo, porque ahora mismo vemos a dos equipos con más miedo que ambición y sobre todo prevaleciendo el ritmo lento, pausado, no equivocarse, el repliegue cuando no tienes el balón, cerrar los espacios y ya está, y esperarse a la recta final del partido para intentar, pues, de alguna manera meterle más intensidad y agresividad al juego, porque lo que se está viendo ahora mismo son dos equipos sin alma.
4: Y atención, porque ahora arrancaba Danjuma, pero corta con el pecho, la echa al suelo Marcos Alonso. Como comentaba Pablo, falta esa chispa, ese pase que rompa. Mira, lo intentaba sobre Ferran Yucla, pero nada, Pablo, no hay forma.
6: Nada.
4: Esto no lo enciende nadie.
15: Mira los pitos de desaprobación.
1: Ya están.
15: Pues eso.
4: Bueno, pero esto es Mestalla, ¿eh?
15: Es que la jugada ha sido...
4: Aquí hemos pasado de aplaudir un córner a silbar cualquier historia.
15: Sí, pero que la gente quiere ver desde el primer minuto a su equipo si ha evolucionado a algo mejor, ¿no? Y además con más ambición de... Y no se le ve a ninguno de los dos, pero sobre todo al Valencia.
4: Vaya caño de carrera sobre Justin de Haas, que va a hacer la tarjeta amarilla. Yo creo más que por abstención, por el codazo, ¿eh? Creo. Quizá por el daño que le ha podido hacer al lateral del conjunto Vigues. Lo deja clavado con un caño, evidentemente es obstrucción. Lo que pasa que Gil Manzano muestra la amarilla, repito, creo que porque elevó demasiado el codo.
1: Es a Javi Guerra, ¿no?
15: No, a De Haas.
1: Ah, De Haas, a De Haas.
4: Sí, a Justin De Haas.
6: Pues bueno, no sé, puede tener el nombre más holandés, por cierto.
1: ¿Qué te parece este De Haas? ¿Salva?
4: Ah, me pregunto. Creía que estaba...
1: Lo digo porque al final, cuando lo ves en el campo, tienes una visión un poco más amplia que lo que vemos por la tele.
4: Pues de momento no puedo pronunciarme porque es un partido en que tesitura de general es de todos la misma. Ha hecho alguna acción al corte de mérito, pero no me puedo pronunciar mucho más. Atención a Miguel Román, el pase buscaba ahora ese centro que finalmente sacó precisamente... Y Justin De Haas con la testa para dejarnos medianamente bien, pues bueno, por arriba va.
15: Bueno, es que tiene 1,94 de altura.
4: Sí, ya puede ir bien, ¿eh?
6: Después de Países Bajos jugó en Croacia y en Portugal.
15: Famalizado.
4: Formó, creo, en el AZ-67, sí. Y ahí pues empezó esa peregrinación.
15: La temporada pasada hizo 6 goles en el Famalizado.
1: Famalicao.
4: Pues vamos a ver, si no ha jugado a balón parado, también podemos ver las prestaciones de este jugador, que ahora se la tendrá ahí que ver con el Adelaui. Intenta cerrarle, le sobrepasa, la sacó Pepelu, aparece Gallá, empuna con carrera, patada a seguir de De Haas, intenta bajarla a otro neerlandés, Danjuma, se lleva la caricia y ahora, claro, ahora pedirán la amarilla. Claro, piden la amarilla en esa acción que parece similar de Joel Lago sobre Danjuma, porque anteriormente pues se llevó el coscorrón. En este caso, y ahora tarjetas para Dimitrievski. Pues bueno, recordemos que Gil Manzano aquí, bueno, no ha sido siempre muy bien recibido. Volvía después de mucho tiempo, recordáis aquellas actuaciones, algún Valencia-Real Madrid, y claro, y ahora es el clásico insulto aquí también en Mestalla, que evidentemente yo no voy a repetir. Bueno, tarjeta para Dimitrievski, tarjeta para De Haas, prácticamente consecutivas. Y bueno, ahí las iras del respetable han sido porque ahora Joel Lago no vio la tarjeta, que ellos creían que era del mismo calibre, ¿no?, que la acción de De Haas anteriormente sobre el jugador del Celta. Pero bueno, vuelve el juego, se tranquiliza relativamente el asunto, minuto 39 y media.
15: ¿Qué decía, Juli? Sí, que digo que un partido tan limpio y se lo va a complicar Jesús Gil Manzano por dos acciones que de verdad que no han tenido de... motivo tampoco de tarjeta, ¿no? Por eso protesta también la gente de Mestalla, ¿no? Está haciendo un partido, pero de guante limpio, sin nada de bronco, nada de choques agresivos en los duelos. No sé, Gil Manzano.
4: Atención al recorte de Jesús Vázquez, carril del 8. Ahí pide ayuda el zurdo cambiado de banda, la pelota para Javi Guerra. Dobla para Gallá, puede meter el centro lateral del área. Segundo palo, no hay nadie. Javi Galán, pero la pelota llega a Ugrinis, mete de primeras. La pelota que intenta bajarla Jesús Vázquez, intentó la chilena Javi Guerra. El rebote, creo que golpeó en Febas. Gil Manzano indica puerta y tenemos de nuevo música de viento en Mestalla. Pedían el córner después de esa pelota suelta. saque de puerta. Eslavazada. Es puerta, ¿no?
1: Permíteme un sí, es Clara. Permíteme, Salva. Sí, primera claro, comunicación no. Con el RCD Stadium. A las 9:30 juegan el Español y el Real Madrid. Primer once oficial de José Mourinho en el Real Madrid. Hombre, muelas.
19: Hombre,
3: ¿qué pasa? Te echamos de menos.
1: ¿Qué pasa?
19: ¿Cómo estáis? Tony. Aquí estamos, de New Jersey hasta Cornellá. Fíjate tú, qué viaje más directo. Oye, que tenemos el primer once de José Mourinho en su segunda etapa. Vamos con él, ¿no?
1: Vamos.
19: Porque fíjate que me sorprende.
1: Estoy intentando colocarlo, ¿eh?
19: Sí, yo también. Según nos llega, ¿eh? Courtois en la portería, Dumfries lateral derecho, Carreras lateral izquierdo, en el centro de la defensa Hausen y Konaté, Bernardo Silva y Valverde en el centro del campo, en la sala de máquinas. Vamos a ubicar a Arda Güler por la derecha, Bellingham media punta, Vinicius Junior por la izquierda y Kylian Mbappé en la delantera. Me sorprende, ¿eh? Bellingham y Arda Güler de entrada juntos, y también Dumfries era la opción también de mantener a Alexander Arnold. Finalmente Dumfries va a jugar en ese lateral derecho, y repito, lo más novedoso, con Bellingham y Arda Güler en el equipo, en el once inicial, los dos juntos.

0: todos entendimos que era cuando llegaran los Vinicius, Mbappé y compañeros, o sea, los que habían estado en el Mundial. Bueno, ¿qué lectura haces, Antonio? Sí.
1: No, yo iba a decir que el césped está horroroso, ¿eh? El césped de Cornellá, pero un patatal auténtico. Es terrible como está. Está aquí Jorge Agüero también, ¿eh?
0: Hola, Agüero, ¿qué tal? ¿Cómo estás? ¿Qué ha pasado?
2: ¿Qué tal, Miguel Ángel? Muy buenas, tablero. Bueno, pues el césped lo cambiaron hace escasamente un mes y es evidente que no ha arraigado bien. En el partido el domingo pasado contra el Levante ya vimos algunas zonas que amarilleaban, bastante secas, pero es que hoy incluso hay ya algunas calvitas, sobre todo en la zona del área, así que ni mucho menos es un tapete hoy Cornellà del Prat, podemos decir.
0: Pues lo vamos a contar a partir de las 9:30. Bueno, pues recordamos Courtois, Dumfries, Konate, House en carreras, Bernardo Silva y Valverde. Y luego vamos a ver cómo se ubican arriba. En principio Güler con Bellingham y Vini y Kylian Mbappé en la punta del ataque. Partido que va a dirigir Sánchez Martínez. Luego volvemos enseguida con Bolas y con Jorge Agüero. 8:16. Quedan un par de minutos más lo que tengan que añadir en Mestalla. Salva.
3: Pues mientras Esmuel Larek os comentaba, los 11 del Real Madrid ha venido la mejor oportunidad del Celta en un zapatazo de Javi Rodríguez y buena manopla la de Dimitrievski. Pablo.
4: Ha sido fantástica, sí, una...
3: ¿Sí?
4: Las del
3: bueno,
4: partido,
3: no os escucho.
4: Sí.
3: Ahora no te escuchaba. Qué sí. Susto. Bueno, haciendo la contra ahora, ¿eh? Carril del 8. Miguel Román, pase para Ferran Jugla. Cortó milagrosamente Guido Rodríguez. Jugada defensiva enorme porque ya podía controlar dentro del área el de San Julián de Vilatorta. Es Javi Galán ahora el que busca a Hugo Álvarez. Pelota rebotada, se ha hecho daño Jesús Vázquez, pero sigue el peligro por parte del Celta. Miguel Román asiste de nuevo para Miguel para Hugo Álvarez. Pase ahora en diagonal, lo intuyó de nuevo Guido Rodríguez. Gigante argentino, está creciendo en este tramo de partido, pero trata de montar la contra Javi Guerra. Se abre Danjuma, prefiere caracolear por el carril del 8 para ver la entrada de Ugrini. Facilita para Radu y lo sabe el helvético. Vuelve a perdonar Ulises el Valencia.
5: Pues otra llegada, la verdad es que sí, y como muy forzado, como muy un tiro como muy, no sé, llega como cansado, ¿no? Sin potencia, un tiro muy manso, no sé, muy flojo y vuelve a perdonar.
3: Vuelve que tiene potencia, ¿eh? En el disparo, pero bueno.
5: Sí, por eso me da la sensación, no sé si el físico
4: que
5: el físico
4: le Javi Guerra, qué bueno es. Me gusta,
3: sí, como
4: yo
3: a la izquierda, estaba Danjuma, este se enervó un poco con él, pero nada, Javi hizo la diagonal, carril del 8, luego fue la entrada de Ugrinic, asistió para dejarlo, bueno, algo escorado, pero en ese mano a mano, eso sí, algo escorado, pero bueno, el disparo fue facilito para Radu, pero el intenta de nuevo el Valencia, ahí está de nuevo Ugrinic, el autor de ese último disparo, tapado por Marcos Alonso, tiene que retroceder para César Tarrega. Aparece Pepe Lu, todo el mundo menos Dimitrievski en terreno. Víguez, dejas para Danjuma, de espalda de neerlandés a neerlandés, deja atrás a Javi Rodríguez. ¡Qué taconazo de Javi Guerra para Danjuma! Carreira, la pelota queda para Sato. Marcos Alonso desde el suelo e indica una falta de Danjuma Gil Manzano. Si tiene razón, que la tenga. Porque no está haciendo amigos,
4: sí,
3: aquí.
4: Sí,
3: en
4: es
3: estadio.
4: Falta de Danjuma. Creo que sí. Creo que.
3: Lo ha visto muy claro, ¿eh?
6: A mí me parece muy claro.
4: Coge con el brazo el hombro de Marcos, sí, Alonso y le empuja, vamos. Le atrae tanto, al césped. Y creo que es penalti, es falta, sí.
5: Ahora, qué
3: bueno,
5: bonito.
3: Si fuese básquet, serían tiros libres, pero.
5: Sí. Qué bien, Javi Guerra, bueno. Porque ahí sí que sorprende a la defensa y ahí sí le agarra. Sí,
6: es que se olvida, sí, del, sí, balón.
3: Sí, sí. Sí, comentáis que hacía falta una chispa. ¿Quién ha puesto esa chispa en el Valencia? Pues ya lo habéis dicho, ¿no? Sí. Un jugador pues que es más desequilibrante, más determinante en un equipo que necesita de esa gente, ¿no?
4: Es buenísimo.
6: Bueno, algo más desaparecido el Celta ahora mismo, ¿eh? Creo que el Valencia está demostrando que quiere algo más.
5: Sí, la primera parte está siendo de más peligro dentro del poco peligro que hay del Valencia, pero es verdad que ha tenido una buena mano Dimitrievski al disparo, sí, sí, de Javi Rodríguez hace unos minutos, sí, y...
6: Pero poco más,
5: o sea, estamos viendo un partido...
0: Vamos, ¿Qué dice el expected goal, López?
4: Pues te lo digo ahora mismo.
0: El hombre de los datos, el big data de tablero.
4: Así es, pues te digo ahora mismo, 0-45, dice que ha merecido el Valencia, casi la mitad de un gol, y un poquito más de la mitad, 0-52 el Celta de Vigo.
0: Y los partidos de segunda división que han arrancado ya en su segunda parte... Nos habíamos olvidado un poquito de ellos.
4: En el Belmonte sigue valiendo esos goles de la primera parte de Mariz Currene de Gorosabel. 0-2 gana el Sanse al Albacete.
0: Y en Ceuta, en el Murube, María.

0: Sigue valiendo el gol de Miyashiro en la primera parte. Sigue ese Ceuta 0, Las Palmas 1.
1: Pues 0-1 está ganando el equipo insular. Nos quedamos en Mestalla. A esto le queda nada.
2: Sí, 3 segunditos, 2-1. Y si Gil Manzano quiere, pues nos vamos ya. Efectivamente, al túnel de vestuarios. No va a sacar a Rado. Mestalla, pues bueno, algún ligero silbido repartido para su equipo, también para el colegiado, que finalmente, como habéis comentado, sus acciones han sido correctas. Pues se retiran las dos formaciones al vestuario con ese empate a cero en el marcador. La mejor oportunidad para el Valencia la tuvo Danjuma, perdonó después de esa asistencia de Sato. La mejor para el Celta, el disparo de Javi Rodríguez, al que respondió con una buena mano Dimitrievski.
3: ¿Notas lo mejor, lo peor y trabajo de Gil Manzano, Salvam?
2: Bueno, pues lo mejor lo hemos comentado, lo comentabas tú, Pablo. El hombre que pueda ser determinante, meter una chispa, cambiar esto, pues lo ha intentado Javi Guerra. No ha sido secundado por sus compañeros, ha sido el mejor para mí. Evidentemente, otro compañero suyo, le damos el vaya día a Danjuma, y Gil Manzano, pues de momento, pues cumpliendo un 6.
1: Muy bien, Uli, resumen de esta primera parte.
4: Sí, es un polvorón lo que estamos masticando, no, porque son dos equipos que han decidido...
1: Perdona, Oli, ¿estos pitos para quién son? ¿Salvan la retirada para el árbitro?
2: Para Gil Manzano, vale. Un polvorón, vale. Con licor de mora, sí. Es esto.
4: Un polvorón o uno que sea un plato soso que nos han puesto aquí de merienda, no sé, y esperemos que la segunda parte nos den algo más delicioso, ¿no? Porque esto está siendo soso, por momentos plano, dos equipos con ritmo muy bajo y sin colmillo y sin puntería. Las mejores ocasiones han sido para el Valencia, a lo mejor la de Danjuma al minuto 9, pues es clarísima, ¿no? También la de Ugrinić, quizá le pega mal al balón, le pega raro al balón. Luego ha tenido una buena parada Dimitrievski, de lo poquito que ha llegado al tiro de Javi Rodríguez, pero estamos ante dos equipos que están priorizando más el repliegue, con defensa de 5 los dos, las líneas juntas, no dejar espacios, bajar el ritmo y no cometer errores, y así es muy difícil, ¿no? Si nadie arriesga, si nadie le mete profundidad y no aprovechas las oportunidades, pues da la sensación de que los dos entrenadores quieren este partido que se vaya a los últimos minutos. Ahora mismo hay mucho conformismo en los dos planteamientos y no sé, es un partido que a lo mejor necesitas un Yago Aspas, un Hugo Duro, para meterle algo de chispa y contundencia, ¿no? A la segunda parte.
1: Bueno, dejo que os hidratéis. Descanso en Mestalla, 0-0 para que pase el polvorón, básica y fundamentalmente. 8:23, ahora menos, sí, en Canarias. Bien, vamos a más cosas. Por ejemplo, a cerrar lo que ha sido la victoria del Sevilla en el estadio de la Catedral, en San Mamés. Atlético 1, Sevilla 3. ¿Qué han dicho los entrenadores, Andoni?
5: Bueno, pues el primero en salir en sala de prensa ha sido el técnico del Sevilla, Luis García Plaza, que ha dicho que le ha salido el plan perfecto, que ha sufrido a pesar del resultado, que han venido con tan solo 16 profesionales y que los 6 puntos pues ya no se los puede quitar absolutamente nadie. Y ahí van a estar en su casillero el resto de la temporada. El equipo le ha gustado, eso sí, mucho hasta el 3-0. A partir de entonces, no.
6: A mí el equipo me ha gustado mucho hasta el 0-3. Después no me ha gustado, fíjate lo que te digo. Creo que hemos hecho las cosas muy bien. Dentro que no jugó la primera jornada, nos hemos visto todos los partidos de pretemporada del Athletic y teníamos claro dónde. Después hay que hacerlo, que eso es otra historia. Pero teníamos claro el plan de partido. Y hasta ahí el equipo ha hecho un partido perfecto, el que tocaba. Ahora, a partir de ahí... Ahí no, tenemos que estar en mucha más tranquilidad con el balón, pero con los pies en la tierra, tranquilidad, que tengo muchos tiros pegados ya y sé que en primera, en cuanto a eso, no puedes.
5: Ha terminado diciendo que hay que seguir fichando porque con esto, con lo que tiene ahora mismo, no puede completar toda la temporada y todo el club está inmerso en eso. Edin Terzic, en su debut, ha felicitado al Sevilla, ha dicho que ha cometido un error su equipo que ha condicionado todo el partido con la expulsión de Yuri, que el equipo ha respondido bien en la primera parte, que encajando 3 goles en casa es imposible sacar un resultado positivo, y también ha tenido palabras alabando a Berenguer por jugar en una posición como la del lateral izquierdo, que no es la suya, y ha destacado también el trabajo de Guerre Navarrena y de Canales, que han conformado hoy el centro del campo de su equipo. Ha dicho que no se han rendido hasta el último minuto y eso le hace sentirse satisfecho y que está encantado con el ambiente que ha vivido en este estreno en la Catedral. Así que ahora todos a pensar en lo siguiente: el Sevilla se enfrentará al Atlético de Madrid, mientras que el Athletic acometerá lo que era la primera jornada de Liga el próximo jueves en el Camp Nou frente al Barça.
1: Muy bien, gracias, Andoni, con Ramón Hernández, que nos han contado la victoria del Sevilla Sevilla, que es líder de la primera división. 8:25, más cosas del Atlético de Madrid y del Barça. El Atlético abre mañana jornada, 5 de la tarde, el partido en el Metropolitano ante el Villarreal. Julián va convocado. Fernando Carenal, hola otra vez.
7: Hola, ¿qué tal, Miguel Ángel?
1: Y esta mañana ha hablado el Cholo para, bueno, matizar un poco eso lo que dijo el otro día, pero para insistir en el mensaje de club.
7: Sí, lo que ya dijo ayer Gilmarín, pues lo ha vuelto a recordar hoy Simeone. Recordamos que Gilmarín volvió a cerrar la puerta de la salida al futbolista y dijo además que hay que ayudarle, hay que cuidarle, porque es un jugador muy importante en el club, en la plantilla, para los próximos objetivos. Eso lo ha vuelto a recordar hoy Simeone en rueda de prensa y también ha empezado siguiendo con el mensaje que él quizá cree que dejó a medias, lo ha matizado cuando le preguntaron por esos cánticos en contra que se escucharon en el partido contra el Málaga. Él dijo que respeta absoluto por la afición, pero hoy sí que ha añadido que no va a permitir ningún insulto, ninguna falta de respeto a ninguno de sus futbolistas, y eso ya digo que lo ha querido dejar claro en su primera intervención hoy en rueda de prensa, en la que, bueno, ha dicho que Julián está preparado, que le ve listo, que lo que él tenga en la cabeza ahí ya no se puede meter él, que es quizá algo importante en este momento, cuando ya va a enfrentarse por primera vez a la grada después de ese mensaje en el que pedía una transferencia durante el Mundial, salir del club. Así que día mañana importante, porque Julián va a estar convocado, acaba de salir la lista ya para ese partido contra el Villarreal. Está Julián, no está el Cuti Romero, no está listo todavía el central argentino, y no vuelven a estar ni Obed Vargas ni Sorloth, que es el que está lesionado. Así que mañana la delantera podría ser pues muy parecida a la que vimos el otro día, es decir, con Lukman, veremos si con Arnau en la delantera, y que ya puedan incorporarse pues los internacionales que no estuvieron de salida, el caso de Llorente, el caso de Grimaldo, incluso que ya también pueda entrar Hulman en el centro del campo. Así que ya el equipo concentrado desde esta misma noche para lo de mañana, que es el partido contra Villarreal, y sobre todo el recibimiento que se le espera a Julián en el Metropolitano.
1: Esto que os vamos a contar ahora es información relevante alrededor de todo este asunto de Julián. Nosotros teníamos dos dudas. Una, si en algún momento se produjo una conversación entre Fernando Hidalgo y, en este caso, Miguel Ángel Gil, respecto a, vale, la cláusula es la que pone en el contrato, que son 500 kilos, pero si tú vienes con una cantidad, nos sentamos y lo hablamos, y cuándo ha sido el último contacto, repito, entre Fernando Hidalgo y el Atlético de Madrid. Noticia que os podemos confirmar en Radio Nacional de España en Tablero Deportivo. A finales del año pasado, cuando le asaltan muchas dudas a Julián, porque entre otras cosas no marcaba goles, luego hay también una situación suya personal, es padre y demás, Julián anda ahí un poco de bajón. El Atlético quiere darle cariño, aprovechando, repito, el nacimiento de su hijo y demás, y lo que le dice es: Julián, anímate, fíjate si creemos en ti, que te queremos convertir en el futbolista mejor pagado del Atlético de Madrid. Nos sentamos cuando quieras, esto lo vemos. Y la respuesta de Julián es que él no está cómodo. No está cómodo con el juego del Atlético de Madrid, sin entrar en valoraciones personales de si se lleva mal, bien o regular con el Cholo. Simplemente que él no está cómodo con el Atlético de Madrid. Gesto que yo creo que hay que valorarle a Julián, porque se lo dice de primera mano al club. Él no se encuentra cómodo con el fútbol, no con las personas, sino con el fútbol. A partir de ahí hay un periodo de cierta tranquilidad y hay una conversación con Fernando Hidalgo. Fernando Hidalgo, que yo creo que nunca ha entendido o ha querido que Julián jugara en el Atlético de Madrid. Fernando Hidalgo recibe una respuesta por parte del club: haz lo que quieras, nosotros no vamos a tener a un jugador que no quiera estar aquí, nosotros queremos construir el Atlético de Madrid de la próxima temporada como hemos hecho en esta, entendiendo que tiene que ser alrededor de Julián Álvarez. Si por la razón que sea Julián mantiene que no está cómodo, que no está a gusto, no nos hagas esperar, pero no hagas nada durante la temporada, porque se estaba el Atlético de Madrid jugando mucho. Digo esto para explicar la vehemencia con la que el consejero delegado del Atlético de Madrid, Miguel Ángel Gil, ha salido respecto a la posición del Barça. ¿Por qué? Porque lo que le dice es: cuando acabe la temporada, si vienes con una oferta importante y al contado, y el jugador manifiesta su decisión clara de abandonar el Atlético de Madrid, nosotros nos sentamos y lo vemos, pero nunca por debajo ni de la cantidad ni de la fecha que marquemos. Repito, todo esto ocurre durante la temporada y esa fecha más o menos es al acabar la temporada. Es decir, no nos vuelvas loco. ¿Dónde está el enfado o por qué se enfada y entra en cólera Miguel Ángel Gil? Porque después de haberle advertido al representante del jugador eso, no me vuelvas loco al jugador le vuelve loco su agente en conversaciones también con el FC Barcelona, que además, según el Atlético de Madrid, y eso reza en la denuncia que ha presentado el Atlético ante la Federación Española contra el Barça, entiende que se producen contactos, curiosamente, cerca de los enfrentamientos de Copa del Rey y de Liga de Campeones contra el FC Barcelona. Ese es el motivo del enfado. A partir del cierre de la temporada, como no hay nada, no llega oferta, no se produce ni un solo contacto, el Atlético de Madrid da por cerrada cualquier tipo de salida de Julián Álvarez. Repito, le marcaron, si no una fecha, un entorno. Es decir, un marco, una ventana temporal que tenía que ver con el cierre de la temporada. Es decir, si no quiere estar y lo tiene tan claro, que no nos vuelva loco. Y sobre todo, que no le volváis locos. Y ese es el motivo del enfado del Atlético de Madrid. Que pese a haber advertido a Fernando Hidalgo, durante la temporada, entiende el club que marea al futbolista. Que, por cierto, está un poco al margen de todo esto. Porque el que parece que manifiesta un interés tremendo por sacar al futbolista hacia el FC Barcelona es Fernando Hidalgo. Del que en el club, en el Atlético de Madrid, tienen claro que tendría como premio una comisión fuera de mercado, repito, eso es lo que entiende el Atlético de Madrid, que tendría una comisión fuera de mercado para lo que es habitual en un tipo de transacción parecida a esta. Así que por ahí viene, repito, el enfado mayúsculo del Atlético de Madrid. Desde esa fecha no hay contacto entre el club y el agente del futbolista.
3: Pero en cualquier caso, el responsable de esta situación sería Julián.
1: Claro, es que sí.
3: Porque es
1: claro.
3: El que paga a Fernando Hidalgo para que haga lo que hace.
1: Sí, hay un en eso claro, es que es, claro. Es como muy evidente. Al final todo
3: que
1: eso. Esto,
3: no, o sea, no,
1: por eso digo.
3: Fernando Hidalgo lo está haciendo fatal y yo creo que está perjudicando a Julián. Pero es que Julián le está pagando para que haga eso.
1: El enfado. A mí es que me faltaba una pieza a Fer en todo esto, que era ¿por qué Miguel Ángel Gil. Es un tipo relativamente tranquilo, tiene mucha experiencia, lleva 30 años en el mundo del fútbol profesional. Es decir, él no salta de esta manera, y a lo mejor fíjate que habrá tenido oportunidades, pero él no salta de esta manera si no hay algo en el que él se sienta traicionado. Y lo que ocurre con el Atlético de Madrid es que entiende que le dio la oportunidad al representante y al jugador. El jugador, cuando le manifestó que no se sentía cómodo con el fútbol del Atlético de Madrid, le dijeron, perfecto, vamos a esperar que pase la temporada. Todo esto, repito, se produce en el entorno de las Navidades, ¿eh? Navidades, un poquito más adelante, sí, enero, febrero, año, es decir, no, con tiempo. Lo
3: o sea,
1: que
3: cuando,
1: le dice
3: cuando
1: es,
3: no marcaba Julián.
1: Lo que le dice es, no me vuelvas loco al futbolista, haz lo que tengas que hacer y cuando acabe la temporada te presentas aquí con la pasta, una buena pasta. Y al contado, y nos sentamos y hablamos, y el jugador dice, oye, yo no quiero seguir, ¿por qué? Pues porque el Atlético de Madrid quiere construir al Atlético alrededor de la figura de Julián, y si Julián no quiere estar, pues tendrá que buscarse la vida y tirar por otro lado, y lo que quería era tiempo y espacio para maniobrar, y por eso el Atlético de Madrid está tan enfadado, porque a pesar de haberle advertido, le han mareado al jugador, han seguido alimentando la esperanza de ir al FC Barcelona, cuando sabe positivamente que es imposible, y aboca a una situación incómoda. Porque ahora mismo no os engañen, Borfer. Si el jugador se queda, es una situación incómoda para él. Y si el jugador se marcha ahora, nunca al Barça, no sé si lo del Arsenal, es evidente que tampoco es la mejor solución. Y repito, esta es la circunstancia que tiene el Atlético de Madrid ahora mismo.
7: Viendo yo a entrenar a Julián estos días, es evidente que él está trabajando, que él se está preparando para llegar de la mejor forma, pero también hay gestos, lo que nos transmite el jugador en lo que le vemos en la cara es de una incomodidad que no tendría si no estuviéramos en esta situación. Es decir, él está entrenando y viéndole es como estar en un callejón sin salida, de no saber por dónde tirar, de si confiar más en su agente, si hablar con el club, y es verdad que hemos llegado a esta situación cuando mañana ya no hay vuelta atrás. Ya mañana sí que es el momento de enfrentarse a la afición y es un momento que a ver cómo Julián lo encaja a nivel deportivo, a nivel mental y a nivel también de que Simeone también piense que bueno, la temporada sí. Puede ser difícil para él.
1: Pues esa es la pieza que nos faltaba por encajar, porque yo no entendía nada, digo, pero vamos a ver, ¿cómo es posible esto? Bueno, pues es posible porque el Atlético le dijo, si lo tienes tan claro, nos sentamos, abrimos la puerta, evidentemente ofertón y pasta al contado, porque nosotros tenemos que construir el proyecto. Si no es alrededor tuyo, pues habrá que buscar otra alternativa. Y eso no se produce, y resulta que lo que se encuentra es que al jugador lo marean durante la temporada en previas de enfrentamientos muy importante junto al FC Barcelona y en una circunstancia complicada. Así que así está el patio. Y luego ahora, pues ahora lo que hay que hacer es apagar el incendio como buenamente se pueda. Pero bueno, mañana lo salimos de dudas a las 5 de la tarde. Gracias, Fer, hasta luego.
7: Hasta luego, chicos.
1: Y antes de que arranque el partido, hemos dejado antes un tema ahí pendiente en el FC Barcelona. Hay gol en Ceuta, Mario.
0: Gol.

0: ventaja a Umano Fuster, que batió a Vallejo. Se duplica la ventaja a Las Palmas, como decimos en el Murumbí. Ceuta 0, Las Palmas 2.
1: 0-2, gana el Ceuta. Decía que habíamos dejado un tema pendiente ahí, ahora que ya saltan Valencia y Celta, que es lo de Valde, Germán García, Barcelona. Hola, otra vez.
2: Hola otra vez, Miguel Ángel. Sí, sí, es que es algo que nos ha llamado muchísimo, poderosamente la atención, bueno, pues ese recado que le ha mandado hoy, muy directo, Hansi Flick, a Alejandro Valde, porque no está de acuerdo con su forma de actuar, con su forma de trabajar, considera que no está al mismo ritmo, al mismo nivel que el resto de la plantilla y que, por lo tanto, si no espabila, pues no va a contar con él. Si te parece, primero escuchamos lo que ha dicho Hansi Flick y luego te añado una cosa más. Venga. Lo vamos a escuchar.
3: Why is it difficult? It's a difficult question, really, because Balde is a huge quality.
4: Es una pregunta difícil. Balde tiene mucha calidad. Para mí es importante, como he dicho antes, que tienes que tener la condición de competir en cada posición, y esto quiero verlo en cada jugador. Veo que hacen cada día y lo que me demuestran es que están listos para jugar, para dar el máximo nivel. Necesitamos a todos. Al final, solo tendremos éxito como equipo. Necesitamos a todos al 100% comprometidos con nosotros.
3: I need everyone 100% committed with us.
2: Pues lo de comprometido me parece que lo deja bastante claro.
5: Castañazo,
2: y ya te añado yo.
5: Es un castañazo, ¿eh?
2: Pero en toda regla. Ya sí, recuerdo sí. Que la temporada pasada le mandó también dos andanadas importantes en dos ruedas de prensa porque no estaba de acuerdo con él, y por eso recordaréis que no era un titular indiscutible ni mucho menos en la pasada temporada en el equipo de Flick. Y a raíz de esto, y no me extrañaría en absoluto que por lo que ha dicho esta mañana Hansi Flick, ya os puedo adelantar que está decidido a marcharse y ya le ha comunicado a su representante, que es Jorge Méndez, que estos días corre por Barcelona, que le busque equipo. Esto es lo último que sabemos de Alejandro Valde, que, como ha escuchado lo que ha dicho el técnico, parece que no está muy de acuerdo con lo que acaba de decir, y por lo tanto ya le ha comunicado a Jorge Méndez que le vaya buscando equipo.
1: Pues es que no le veo muchas opciones. Es decir, si tenía alguna duda Valde después de escuchar a Flick esta mañana, habrá levantado el teléfono Germán y habrá dicho nada, sí. Lo que hablábamos, pues eso. Que me saques. Bueno, será una inyección económica importante, porque no es un jugador, es un buen futbolista.
2: No, buen futbolista y además cotizado, y vamos a ver, porque además yo recuerdo que de la Premier había varios equipos que estaban interesados en él hace dos temporadas, que es cuando estalló, digamos, el jugador como lateral izquierdo. La temporada pasada fue de más a menos, acabó prácticamente sin jugar, y esta temporada, pues por lo que se ve en los entrenamientos, no está ese rendimiento que ofreció en la primera temporada en el primer equipo, y hombre, cotizado sobre todo en la Premier, yo creo que lo está, y esto sería pues una inyección importantísima para el equipo, sin duda.
1: Muy bien, pues mañana salimos de dudas, bueno, de dudas no, mañana vemos el estreno del Barça en Liga en el Martínez Valero a las 9:30.
2: Mañana convocatoria, por cierto, sí.
1: Pues mañana antes lo contamos. Marchar. Gracias, Germán.
2: Veremos si está Valde o no.
1: ¿Qué te digo yo? Sí.
6: Lo que diga Germán, lo está masticando.
1: ¿Lo necesita Hansi Flick para mañana para construir un once? Germán.
2: Ayer que Joao Cancelo nos dijo ayer que está en perfectas condiciones y que puede jugar, y hoy ha entrenado con total normalidad. Pues y ha dicho Flick en la conferencia de prensa que cuenta con él. A ver, si está Cancelo, pues será Cancelo. Y luego tienes la opción también de Gerard Martín, de colocarlo en su posición natural, que es la de lateral izquierdo, que luego fue reconvertido a central izquierdo. Veremos, pero vamos a estar muy pendientes a ver si está Valde o no mañana en la convocatoria.
1: Muy bien, gracias Germán, hasta luego.
2: A vosotros, hasta luego.
1: Y arranca ya la segunda parte en el estadio de Mestalla. Salva, ¿has visto algún cambio?
7: Así es, y lo hizo con la gran ovación de los que llevamos de partido, porque el jugador que ingresaba en el terreno de juego hizo como un rápido calentamiento para apurarlo. Fue Mukhtar Diakabi. Hablabais de las prestaciones de De Haas, pues de momento parece que Corberán le ha enseñado rápidamente su rol, porque el neerlandés ya está en la ducha.
8: Bueno, está condicionado por la amarilla, ¿no? También que tenía, que vio el holandés, ¿no? En la primera parte.
7: Y puede sí, ser él que, y Dimitrievski, las dos amarillas.
8: Sí, puede ser que por ahí haya tomado la decisión de no arriesgar, ¿no? Con De Haas, que pueda haber otra amarilla y dejar al equipo en inferioridad numérica, y ha decidido que entre Diakabi.
7: Y ahora, Ulises, la pregunta es, ¿el Valencia dio todo en la primera parte, buscando un poco el símil pugilístico, el Celta estaba encajando y ahora va a dar un paso adelante. Pues eso creo que va a ser la decoración, ¿no, Pablo, Luises?
8: Sí, bueno, lo hablábamos en el descanso, que allí tiene que haber algún momento en que el Valencia tiene que arriesgar, dar un paso adelante, porque está más obligado por jugar en casa de conseguir la victoria, ¿no? De momento, pues es un tanteo tan largo y tan de dos equipos con ritmo bajo que priorizan el repliegue a arriesgar con la pelota. Falta mucha calidad individual y el partido necesita más ritmo, más vértigo, más profundidad. En cuanto se rompa de alguna manera el partido, pues no sé, si alguno de los dos equipos decide, o los entrenadores con los cambios deciden meterle más vértigo y romper el partido, pues podremos salir un poco de esta monotonía, ¿no?, de fútbol que estamos viendo hoy.
7: Pues trata de romper esa monotonía el Celta, que toma las riendas del encuentro en este segundo acto. Ahí está el comodín, Alex Febas, buscando en el sector derecho a Javi Rodríguez, protagonista de ese disparo que hizo lucirse a Dimitrievski en la primera parte, en la ocasión más clara del Celta. Alex Febas abre la izquierda para Javi Galán. Ahí está el pacense encarando a Jesús Vázquez, hoy lateral derecho, caracolea, pero finalmente no puede superar a Mini Braulio y habrá lanzamiento de esquina. Lo forzó Javi Galán a la derecha de la meta, defendida por Dimitrievski. Habrá oportunidad a balón parada para el Real Club Celta de Vigo, el conjunto de Claudio Giraldez. Allá que acude Miguel Román, el jugador de Gondomar, para ubicar el esférico junto al banderín de córner. Está Leis Febas delante, la marca de Sato. Vamos a ver finalmente qué es lo que inventan ambos jugadores. Se echa la mano al pecho, toca en corto para Febas. Saca de nuevo, sí para Miguel Román. Este para Javi Galán, que cuelga, la pelota rebotó en Danjuma, la saca de Acabí. Acomoda de nuevo con el pecho, echando la suela. Javi Galán con el exterior, busca la posición de Miguel Román. Todo el mundo, menos John Urrado, un terreno valencianista. ¿Se atreve o no Javi Rodríguez? Finalmente deja la derecha para Sergio Carreira. Este buscando la posición de el Abdelawi, el noruego, recorta Gallá, sigue, continúa, deja para Miguel Román, el de Gondomar, a la izquierda para Marcos Alonso. Está ganando metros poco a poco el Celta, encerrando al Valencia en su área. Acude el rescate Ferran Juglar saliendo de la cueva, pero finalmente la presión del Valencia obliga a Joel Lago desde el círculo central a un terreno valencianista a buscar la posición de Javi Rodríguez. Este para Sergio Carreiro, la diagonal, el caracoleo, busca a Leis Febas, Febas con el exterior para Carreira, deja pasar Hugo Álvarez, pelota a la esquina del área, sector izquierdo para que cuelgue Javi Galán. La pelota va a quedar para el Delawi, empugna con Gallá, trata de echar la pelota al suelo, pelota rebotada, no llega Carreira, se la queda Javi Guerra, que trata de buscar la falta, lo consigue del Abdelawi, y ahí termina la jugada eterna de ataque del conjunto vigués.
8: Una jugada que viene de un córner, ha hecho una posesión larguísima el Celta, porque el Valencia, como venimos diciendo durante todo el partido, pues prioriza cuando no tiene el balón la solidez, intentar no dejar espacios, intentar hacerse compacto, y bueno, pues ha tenido una posesión ante un Valencia que defiende prácticamente con la mirada, ¿no? Y se va retrocediendo, se va metiendo atrás, pero al Celta también le falta vértigo, que es lo que la tónica general del partido.
7: Pues ahora la falta de Danjuma sobre Marcos Alonso, por lo tanto la pelota poco duró en las filas del conjunto valencianista. Será de nuevo, iba a decir, celeste. Hoy, como comentaba Gonzalo, media equipación es la tercera, medio equipación la titular, de cintura para abajo del Real Club Celta.
5: Aguanta un segundo, Salva, que hay gol en segunda división.
9: Recorta distancias el Albacete, Dani Bernabéu. Faltan 8 para que termine el partido. Belmonte, Albacete 1, Real Sociedad B2.
5: Ahí están los el filial de la Real, que sigue jugando igual de bien que el año pasado. Salva, Mestalla.
7: Pues trataba de iniciar jugada de ataque el Celta. Finalmente Sergio Carreira envía terreno vigués, donde rápidamente Joel Lago busca en el sector izquierdo, ya terreno valencianista. Marcos Alonso prolongó con el exterior. Aleix Febas no entendió la jugada. Javi Galán se disculpa el pacense, pero es Jesús Vázquez desde el lateral derecho, incrustándose en el área peligrosamente. Buscó la pared con Pepe Luste para César Tarrega. Da salida por la derecha a Ugrinis. Trata de meter la directa, perseguido por Febas, el suizo. Atención a Sato. Se equivoca Sato. Buscó a Javi Guerra. Lo intuyó Carreira, que ahora trata de buscar la respuesta del Celta, aunque finalmente Hugo Álvarez de Lorenzano retrasa para Javi Galán, el tuya mía con Alex Febas. Ahí está la pelota para Marcos Alonso. Vuelve a iniciar jugadas de ese terreno propio el Celta de Vigo, que repetimos en esta segunda parte. Pablo ha tomado las riendas del encuentro.
9: Sí, pero es un partido físicamente muy exigente, de correr adelante, atrás constantemente. Un va y viene la pelota casi permanente, no cerca de las porterías, pero sí hasta la línea tres cuartos más o menos de Celta y de Valencia.
7: Y de nuevo, como comentaba Ulises, eso sí, falta la chispa, la jugada, el toque que desatasque, que rompa ese pase a ambas defensas. Ahora ahí lo intentaba Hugo Álvarez, acudió en su ayuda Javi Galán, se apoyó en Marcos Alonso, retrasa de nuevo la pulsión de Aleix Febas, al que de momento pues empezamos a ver, y eso también es buena señal para el Celta. La pelota que llega al central de Pollo, Javi Rodríguez, buscando en el sector izquierdo Marcos Alonso.
6: Estos son los partidos que le gustan a muchos de los guardiolistas, para el toque, y sí, se me ocurre, claro, más de uno que tiene que estar pensando
9: con,
6: en eso.
9: Con algo más de clase igual, algo, sí, más de talento.
7: Atención, sí, a Carreira, la pelota rebotó en Diakabi, podaba quedar para Hugo Álvarez, de 23 a 23, controla Urinic. Ahí el empujón de Lorenzano, aguantó bien la tarascada el suizo, y como estamos aún delante de la frontal, Silvia, pues comentamos de nuevo.
6: No, es que es mucho toque de balón, pero muy, muy poco... O sea, no vemos las porterías de...
7: Mucho ruido, pocas nueces.
6: De ninguno de los dos equipos. Fue la de Ugrinich, y si me apuras, la de Anjuma al principio. O sea, poco más. Es que se está jugando, lo decía Pablo, es verdad, Ulises, en tres cuartos de campo. Pero es aburrido.
8: Eso es lo que...
6: Esto está muy mal que yo lo diga, pero es que es así.
8: Pero es así. Hay dos equipos que no quieren pelear, ninguno de los dos.
7: Atención a Javi Guerra, cortó yo el lago. Acude en la ayuda a Aleix Febas, hizo con ese esférico. Marcos Alonso, que trata de apoyarse en banda, al suelo, generoso en el esfuerzo Sato, que se lleva los aplausos, al menos por una presión, Silvia.
6: Que me lleven la contraria, Ulises, que empiece esto a jugarse bajo los tres palos.
8: Yo me he ilusionado cuando he visto en la pantalla que está calentando Iago Aspas. Digo, bueno, ahí ya por lo menos
6: que salga
8: Iago Aspas y nos ofrezca algo diferente, ¿no? Porque es lo que necesita el partido, ya que los dos equipos en lo colectivo están priorizando la solidez y el orden, pues que salga un jugador imaginativo, creativo, que especial, ¿no? Como Iago Aspas, pero también, fíjate, también tiene al Panda, ¿no? El Celta.
7: Uy, o sea, el error de Javi Guerra, se aprovechó Miguel Román, puede en la frontal meter algún pase, finalmente acude en la ayuda en horizontal a Aleix Febas, rectifica Miguel Román, busca de nuevo Hugo Álvarez, este para Aleix Febas, toca y toca en la frontal del Celta, la pelota para Javi Galán, sector izquierdo, la marca de Jesús Vázquez le obliga a retroceder a la posición de Marcos Alonso, este para Febas, se gira ante la presencia de Sato, aparece Miguel Román, pase filtrado para Ferran Yucla, pivote, finalmente la marca de Pepelu, sale de Acabí con sus guadañas de la cueva, pero acude a recuperar el esférico para el Celta Pablo Ulises, el conjunto vigués, que sigue con su monólogo en esta segunda parte.
8: Es que le ha dado la pelota al Valencia desde el inicio de la segunda parte, le ha dado la pelota, se ha echado atrás, cada vez más atrás, y está jugando con fuego en estos momentos el Valencia, porque el Celta, es verdad que está muy horizontal todo, no encuentra el espacio, no encuentra esa claridad y ese pase para filtrarlo, pero la posesión ahora mismo es abrumadora.
9: Mira, de la segunda parte, posesión 85%, claro, para el Celta de Vigo, 15% para el Valencia. Pero goles esperados, 0,00 los dos equipos.
8: No entiendo este cambio del Valencia. No entiendo el cambio del Valencia. Había salido mejor en la primera parte del Valencia que el Celta, y ahora es al revés, ¿no? Es el Celta el que ha cogido los mandos y el que lleva la iniciativa.
7: Ha tenido una carrera, la pelota para Hugo Álvarez, cortó finalmente César Tárrega, cuando están preparados para ingresar en el terreno de juego Sadik en las filas del Valencia y Willy Otsuetberg. Por parte del Celta de Vigo, nueva protesta, pedían la tarjeta para Javi Galán y se va a efectuar el cambio. Ahí está el hombro que puede cambiar, evidentemente, con su estilo poco ortodoxo, pero efectivo. El signo de un partido se irá Filip Ugrinis, no, se irá Hugo Álvarez, el 23 del Celta. Ingresa Williot, como comentábamos, un Hugo y algo desaparecido. Y el que se va es Sato, entra Sadik. Bueno, no les gusta que se vaya Sato, sí les gusta que entre Sadik, pero preferían a los dos en el campo.
5: El caso es pitar en Mestalla, ¿eh?
7: Hombre, claro.
5: Siempre hay una buena oportunidad.
9: Salvo era que Rinosuke estaba jugando un buen partido.
6: No, pero a mí me estaba jugando. Sí.
5: Pero en defensa de Corberán, que es que a lo mejor no le da. Que a lo mejor no le da las piernas, hombre, que estamos en agosto.
6: Que el entrenador es él, nosotros solo criticamos.
9: Y Sadik es el delantero más destartalado de la liga, pero es un tipo muy peligroso.
6: Ya te he dicho, mira,
7: como dice,
6: que no estaba la temporada
7: Silvia
6: pasada.
7: Steve Urkel.
6: Eso es, pero a mí me encanta.
5: ¿He sido yo?
6: Reconozco que a mí Sadik
9: mientras te tiras de los tirantes, ¿no?
6: Eso es.
7: Sí.
8: Sí, pero es verdad que Sato era por lo menos el jugador un poco con más frescura, ¿no? Y más peligro dentro de lo poco que hay, ¿no? Y el valencianismo se ha ilusionado con este chico, que creo que ha costado 4 millones, que es una pasta.
7: Sí, para de los que ha llegado, evidentemente, pues bueno, el único que en la pretemporada pues ha desportado un poco de ilusión, ya te digo, dentro de... de que son de moderada trayectoria, ¿no? O calidad los refuerzos de esta temporada. Está Dieng también, que aún no lo hemos visto, bueno, debutar. El jugador que llegó del fútbol egipcio. Y atención, porque el que juega de nuevo es Cebas, porque igual que el Celta ha despertado el jugador de Lleida, pero creo que estaba en posición adelantada, lo indicó Gil Manzano. Bueno, el Valencia que pasa a jugar con dos puntas, atrevido también, eso sí, el cambio de Carlos Corberán, tratando de romper ese dominio inicial en esta segunda parte del Celta de Vigo. Más que dominio, yo creo que era un monólogo, ¿no? Habías comentado, 85%, Pablo.
5: Dale, Pablo.
8: Sí, no, el dominio hablaba, que es un 85% de posesión, sí, sí. Pero principalmente porque el Valencia ha salido a, no sé, a no encajar, a lo mejor a contener al Celta y a buscar las transiciones, pero claro, esas transiciones tampoco llegan, porque el Celta va a ir creciendo y se le ve que está creciendo en este inicio de la segunda parte.
6: Dale, dale, Pablo.
9: Wow, ahora 86-14 la posesión.
5: Bueno, el hombre del Big Data, sí, sí, también sí, no sabía yo que...
9: Yo soy y pongo el clavo. Clavito.
8: Sí, pero también Pablo, hay que decir que es una posesión estéril, ¿eh? O sea, porque esto de la posesión sí. Queda muy bien, tengo la pelota, domino el partido.
6: No,
8: pero
6: por eso decía que para los antiguardiolistas, salvando calidad, que es obvio que a lo mejor no estamos hablando de lo mismo, es un partido duro, complicado.
9: Bueno, un partido de 0-0.
7: Eso es. Bueno, pues el Valencia tiene la traca, lo que falta es la carcasa final para intentar buscar las cosquillas a Jonut Radu. De momento inédito en lo que llevamos del partido, porque claro, la oportunidad del Valencia fue un error de Dan Yuma, eso sí, el remate de Urinista fue bastante telegrafiado, fácil para el meta rumano. Más trabajo tuvo Dimitrievski en ese disparo de Javi Rodríguez en la primera parte. Juega ahí Diakabi para Sadik, con un estilo similar, ¿no? En cuanto a la técnica, pero ahí está efectivo, los dos jugando el 4 con el 6, la pelota para César Tárrega, ahora el que está inclinando el campo es el Valencia, todo el mundo menos Dimitrievski, gira Tárrega, tiene dudas y ya protesta Mestalla, no ayuda, y es que encorseta el público cuando no lo tiene claro su equipo. Ahí está César Tárrega, presionado por Williot, recién incorporado. Como hemos dicho, en sustitución de Hugo Álvarez, la pelota llega al sector izquierdo, donde ya caliente la presencia del Abdelawi, envía una patada a seguir para Sadik, se llevó por delante a Joel Lago, lo alcanzó el Mercancías nigeriano, ahí tiene sus más y sus menos, dialogan Gil Manzano impartiendo orden, y sube el esférico Marcos Alonso, y atención, Pablo, Ulises, Miguel, Silvia, va a ingresar ya, un hombre que puede cambiar esto. Yago Aspas, y también está junto a él Javi Rueda, que le gusta
9: a
7: Miguel Ángel.
9: Respeto a una leyenda.
5: Esto, lo suyo sería que a Yago le aplaudieran en todos los estadios donde jugara este año.
6: Esta temporada ya sí, ¿no? Yo creo que...
9: Sí,
6: no,
9: pues, bueno, si es eterno, pues
7: sí, como se hacía con Iniesta, con Cazorla, con Silva.
5: Yago ya ha confirmado que esta sí es la última.
8: Son 16 temporadas las que lleva jugadas, ¿no? Sí, es la última.
7: Bueno, atención ahora, la acción de Danjuma, sector izquierdo, aguanta el esférico el neerlandés, levanta la cabeza, busca la esquina del área, continúa Danjuma, pase en horizontal, muy tocado para Jesús Vázquez, lo hace bueno, en ese sector derecho, pase colgado, puños fuera, ante la presencia de Javi Guerra, de Jonut Radu, que envió la pelota por la línea de banda en el sector izquierdo del ataque, vamos a ver si se efectúa el mismo, o finalmente se produce el cambio en las filas del conjunto de Claudio Giraldez. Preparados, como comentábamos, Javi Rueda y Yago Aspas. Evidentemente hay mucha calidad en esa pareja.
6: Es que si es la última, no vaya a ser un Guiza, que está todavía...
9: Está jugando,
6: está,
9: ¿no?
6: Está jugando, sí, en el Trebujena.
8: No, pero a Yago le han dado un cargo en el club hasta 2029. Después de...
5: Sí, no,
8: se
5: va a
8: quedar trabajando en el club.
6: El fútbol y él son la misma cosa.
7: Es que Yago es la leyenda, tiene que permanecer de por vida, de una forma u otra.
9: Es que el Celta no puede echar a Yago porque sería echar a...
8: Es un símbolo.
9: Al escudo, a la institución, a Balaídos.
8: Le van a poner una estatua, ¿no? El concello.
9: Sí, vamos, inmerecidísimo.
7: Juega Jesús Vázquez, ahí el caracoleo al suelo a Luis Febres, aunque la pelota queda para Ugrinić, conserva el esférico el conjunto valencianista. Mamma mía, Ugrinić, qué duda, Silva Mestalla, hasta teniendo la pelota, cuando no fluyen las ideas.
8: Es que no se atreven los jugadores a hacer algo, no se atreven a encarar.
7: Sí, tienen miedo al error, al silbido, claro.
8: Es el pase horizontal, es el pase al pie, es el ritmo lento, y claro, Mestalla lo que quiere es que alguien arriesgue, que alguien encare, por eso yo creo que también en Sato tenían esa esperanza.
7: Bueno, Sadik lo intentaba y en esa pugna con un jugador del Celta, este quedó dañado, pero indica Gil Manzano que continúa la acción. Javi Guerra no puede rematar. Finalmente se la queda Leis Febas, obligando a Javi Galán a echar la pelota por línea de banda ante la presión de Urinić. Y vamos a ver quién es el jugador final que ha quedado Ceuta. Dañado. Creo que es Williot, el recién incorporado.
5: Cuéntalo, Mario. Se acabó el partido en Ceuta.
0: Así es, terminado este partido, ha terminado con victoria para los visitantes, para Las Palmas, por 0-2, gracias a los goles de Nilla Siru y de Manu Fuster, en un partido en el que el fútbol casi ha estado en segundo plano. Todos sabemos lo que se está viviendo en Ceuta con esta crisis migratoria, y el partido no ha estado exento de eso. Hemos podido ver cómo los dos equipos salían al principio con esa camiseta, con ese lema de Ceuta no se vende, Ceuta se defiende. Incluso los jugadores del Ceuta se pararon, se plantaron en los primeros segundos de partido ante en protesta de esta situación. Incluso también Las Palmas ha tenido que viajar desde Marruecos y no se ha dicho si iban a participar o no en este modo de apoyo hasta el final, por miedo a represalias por parte del país marroquí. Y nada, una Las Palmas que ha sido superior al conjunto local.
5: Muy bien, gracias Mario, hasta luego. Hasta luego. Pendientes también del final del otro partido de segunda.
9: No, Las Palmas líder con 6 puntos, colista el Ceuta con 0. Queda un minuto en el Belmonte para que termine. Está intentando empatar el Albacete. El Alba de Onto no puede, pierde 1-2 ante el Sanse.
5: Y recordamos que Tadej Pogačar es el primer líder de la Vuelta Ciclista a España después de haber ganado la etapa a la crono en las calles de Mónaco, y que en la Fórmula 1 Sainz y Alonso 18 y 19.
9: 17 y 18.
5: Perdón.
9: Sí.
5: No es lo mismo.
9: Salir en la parte limpia o sucia de la salida.
5: Y que no, ya es está igual. La venta del libro Campeones del Mundo, la segunda estrella, Ulises Sánchez Flor, que es que no ha podido darse más prisa. Según estaba recogiendo el título, la selección, estaba el libro ya en el kiosco, Uli.
8: Estaba ahí, sí. La verdad es que ha sido. Lo llevaba al día, ¿eh? Tengo anécdotas bastantes entre historia. Cuando tengamos tiempo, las contaré sobre el libro.
5: Pues todo esto y que a las...
9: Termina lo del Belmonte.
5: Ah, sí. Mira,
9: tres puntos que se van a para San Sebastián. Perdió el Albacete, Alba 1, Real B, Sanse 2.
5: Pues ya son tres marcadores de la tarde. Oviedo 0, Leganés 1, Albacete 1, Real Sociedad B 2 y Ceuta 0, Las Palmas 2. A las 9 y media, Eldense, Cádiz. ¿Qué más iba a decir? Ah, que a las 9 y media juega el Real Madrid, fíjate.
9: Sí.
5: Sí, contra el Español. 11 del Real Madrid, el primero de Mourinho. Courtois. Nosotros colocamos así, ¿eh? Dumfries, Konate, House en carreras, Valverde, Bernardo Silva, Vini, Bellingham, Guller y Kylian Mbappé en la punta del ataque. ¡Dale, Salva!
7: Pues hay triple modificación en las filas del Celta. Vamos a ver si estoy en lo cierto. Javi Galán se fue, ingresó Aspas. También dejó su puesto Ferran Jugla para que ingresase Pablo Durán. Y se fue Adelawi. Y el que ingresó fue Javi Rueda.
9: Vamos, los tres de arriba, fuera.
7: Pues el que recibe ahora es Pablo Durán. El disparo a las manos de Dimitrievski. Primera acción ofensiva del jugador de Tomiño. Y vamos a ver, porque también va a haber un nuevo debut en las filas valencianistas. En este caso, el último en llegar. Ya sabéis quién es.
8: Maceo.
7: De San Juan Despí. Correcto. Vamos a ver si finalmente, alguno de los laterales...
5: Qué buen tarda la vida, ¿eh? Pablo, te vas de Mallorca a Atenas y vuelves de Atenas a Valencia.
7: Sí, vas y vienes casi de vacaciones, ¿no?
5: A todo esto sin ponerte la camiseta de Olympiacos.
8: Oye, ¿cómo ha sentado en Valencia que fiche el Valencia al anti-Vinicius?
7: Pues bueno, porque esto es Mestalla y para acabarlo de rematar, Mestalla se enciende cuando viene Vinicius. ¿Y quién ha tenido más rifirrafes con Vinicius? Pues... Mafeo, y esto es Valencia, esto son fallas, esto es traca, pues ya veremos ese partido, lo contaremos. Partido. Bueno, tarjeta amarilla, vamos a ver en el sector derecho. Tengo dudas, creo que ha sido para Javi Rueda, el recién incorporado.
5: Es que le,
7: va a ser que sí, ¿no?
5: Sí, es que le pega ahí con puntería a Gaya. No le quiere dar, pero le acaba dando en la tibia.
7: Sí, eso es como aquel, quiero hacer penalti, pero lo hago.
5: Sí,
7: pues no te dije orar, pero te doy.
5: Javi Rueda, pues bueno. Repetimos, bueno, el resultado hoy del Forest, que ha perdido en casa, tampoco.
7: Ayuda.
5: No sé si tiene o no la voluntad del Celta de hacer algo de caja, pero es que el año pasado este chico hizo una temporada tremenda. Tremenda.
7: Pues hay problemas con la camiseta de Pablo Maffeo. Se ha quitado la.
5: A ver si tiene la de Olympiacos todavía, no ha dado tiempo.
7: Pues que, no, es que a lo mejor se tiene que meter pues la camiseta esta en la que mides los kilómetros y demás.
5: Claro, el GPS.
7: El chip.
9: Marca el Bayern de Múnich en la Supercopa Alemana. Marca Nathaniel Braun en el 30 de la primera parte. Borussia Dortmund 0, Bayern Múnich 1.
5: No juega evidentemente Musiala, por cierto que no. Han...
9: Pero si juega Olise, si juega Harry Kane, si juega Luis Díaz, si juega Kimi, si juega Leimner, si juega Manuel Neuer, con Ta, con Kimi, con Stanisic.
5: Irá con térmica Olise, ¿no?
9: Sí. Se lo están a 36 grados.
5: De Musiala, que en apenas una semana se ha desplomado dos veces. ha contado el Bayern de Múnich que es un problema que tiene desde el año pasado, y lo que han venido a decir es que la medicación que estaba tomando le ha provocado estos que no es grave, pero que tienen que dar un poco con la tecla, y digamos que han responsabilizado a la medicación que estaba tomando.
8: Mareo, ¿no?
5: Es
6: claro. Sí, entiendo que son medicaciones que hay cada cierto tiempo,
5: claro,
6: que volver a reajustar.
5: Eso es.
6: Y en esas estará el pobre.
5: No, así que está con esa disfunción que evidentemente no le da ninguna tranquilidad al pobre Musiala, que recordamos venía de una lesión gravísima, de una fractura de peroné en el Mundial de Clubes, y ahora se ha encontrado esto. Pero bueno, afortunadamente parece que está la situación controlada, pero repito, tienen que esperar a ver la medicación nueva. También hay que tener en cuenta que esto es lo malo de ser deportista de élite. Tú no puedes tomar cualquier cosa.
8: Claro.
5: Porque luego tienes que pasar un control antidoping.
9: Tienes médicos,
5: claro,
9: tienes
5: unos
9: servicios.
5: Es una situación delicada,
9: alrededor.
5: Pero bueno. Claro. Mestalla, Salva.
7: Pues doble cambio, ¿no?, en el Valencia, y doble debut. Se van Ugrinić y Gaya. Ingresan Dienk y Pablo Mafeo.
5: A ver, va.
7: Pues bueno, comentarios al cambio.
5: Sí. Ah,
9: bueno. Es como recibe Mestalla Mafeo.
5: No, hombre, pero ¿por qué le va a recibir mal?
9: No, que te va a recibir bien.
5: Pero dices por la animadversión a Vini. No,
9: digo, para un poco de morbo, Barbete, ya está.
7: Bueno, y atención al detalle, lateral derecho era Jesús Vázquez, pasa a la izquierda, se va el capitán Gaya, y el que se queda en el lateral derecho es Pablo Mafeo. Es decir, que el elegido para continuar en el lateral zurdo es el joven, no el capitán. En fin, ahí está el detalle.
6: ¿Y lo ha contado Salva Campos?
7: No, bueno, es lo que hemos visto, que lo estáis viendo todos.
6: Que sí. No, pero tú lo ves mejor.
8: Comentábamos la situación de Gaya al principio del partido, que está en proceso de renovación.
7: Está un poco acelerado, desubicado, lo vimos en el naranja, y no sé, como comentábamos, Ulises, eso le está pasando factura.
6: Yo creo que la vida futbolística con Gaya está siendo muy injusta.
8: Pero es que es un símbolo del Valencia y no se está portando bien el club, ¿no? Pues desde fuera es lo que vemos, ¿no? Que da la sensación de que va a salir por la puerta.
7: Oye, el toque de Pablo Durán para Williot dentro del área. Pedía el penalti, que bien estuvo Pepelo. Estuvo quieto como si fuese el básquet. Y ha tirado a Danjuma. Danjuma se puede quedar en el mano a mano si no llega Marcos Alonso. Sigue Danjuma. ¡Fuera! Ahora era complicado porque después de el resbalón de Joel Lago, metió la directa a la cobra, salió Marcos Alonso a entorpecer lo suficiente para que el disparo escorado de la cobra, el picotazo, no fuese de garantías. Ahora tampoco hay que decir que era una ocasión clara, porque como comentábamos, se fue escorando, le entorpeció Marcos Alonso. Pero bueno, a la contra, ya con dos puntas ha tratado el Valencia al menos de crear peligro, y lo ha conseguido.
8: Sí, ha llegado muy bien Marcos Alonso, porque iba con mucha velocidad, con mucha potencia, y lo suficiente como para un poquito desestabilizarle, que remata incómodo.
6: Lo ha abierto
8: incómodo,
6: a la izquierda, sí, un poquito.
8: Y remata incómodo, sí. Un poco trastabillado, y la verdad es que la llegada de Alonso es buena.
9: Se está hablando de un gol que acaba de marcar Don Dollar, jugador del Bristol en el Championship, en la segunda división inglesa, frente al Birmingham. Es un gol de tacón, con la pelota arriba desde la frontal del área.
5: Es una espuelita.
7: Superando a Sadik, que fue de dentro.
9: Es de verdad impresionante. La pelota no está en el suelo. La pelota viene a media altura y la engancha de espuela.
5: Estás haciendo clickbait.
9: ¿Pero qué le echa clickbait? Ballard.
5: Pero escucha, que tampoco.
9: Es un gol que si le dan el Puskás no le extraña a nadie.
5: ¿Pero qué dices, López?
9: Pero no lo ves.
5: Pero López, pues claro que lo veo. No, Uli, bueno, a ver.
9: A ver
6: si se te ha ido o no.
7: Hay
6: se
7: que
6: te
7: hacer
6: ha ido,
7: cosas diferentes.
5: Ya, bueno, pero que, o sea, que está bien, es oportuno, mete ahí el perro.
9: Vamos.
8: Es un escándalo de gol.
9: Vamos, es un chirlo. Escucha, o sea, absolutamente apoteósico.
5: Estáis muy verdes los dos.
8: Ya quisiéramos eso.
5: Estáis muy verdes.
8: Ya quisiéramos eso en Mestalla.
7: Más verde que Silvia,
6: que
7: no sé nadie.
6: Efectivamente. Voy a ver si soy fácilmente.
9: Pero si eres impresionable.
5: Pero pon el listón donde debe para hablar de Puskás.
8: Me ha parecido IA, porque.
6: A ver, es un golazo, pero yo creo que.
5: Hacía una potra, mete el pie ahí como puede y la mete.
6: No, vale. Es de una chorra.
7: Pero vamos.
6: O sea, suena horrible. Ya
8: él tiene la intención.
9: Estamos hablando con Alexia Putellas y con Diego Armando.
6: Por supuesto, gracias.
9: Sí.
6: Gracias. Qué mira mucha que suerte, este la tienes que poner, pero.
5: ¿Qué, perdón?
6: ¿Qué es Alba Corona?
7: No, que mira si en este partido plano ahora llega el gol del año.
5: Escucha, casi seguro.
6: Tú dile que tiren.
7: Hombre,
6: que tiren,
7: metió ¿cómo es? ¿Tacón? ¿No, ¿os acordáis? La pasada temporada en el Sala.
5: Yo digo una cosa de este partido, que de momento está siendo un partido bastante flojo. Yo lo entiendo, ¿eh?
7: Por cierto, comentaba Agüero que amarilleaba, ¿no?, el césped de Cornellá.
5: Sí, oye, es verdad, me
7: pues
5: está
7: aquí
5: llamando
7: en Valencia
5: fino,
7: también no. Está marroncito, pardo. No, algunos sectores.
5: Iba a decir, este partido al final te coge, repito, te coge en esta primera fecha de agosto. Es el primer partido de ambos, de Valencia y del Celta. Es medio normal. Te encuentras hoy con 30 grados, un grado de humedad del 70%+ hoy en Mestalla. Hay un momento en el que dices, mira, con no perder hoy, con no perder casi que me vale. Y yo un poco esto lo entiendo. Ayer decía en la previa, ¿no?, Luis García Plaza, que esto era una locura, que esto era un caos.
9: Un caos.
5: Sí, que arranca la liga y unos juegan, otros no, otros ya llevan dos partidos y otro todavía no ha empezado. Yo lo entiendo un poco. No lo disculpo, digo que lo entiendo.
7: Bueno, buena acción ahí del Malí, de Dieng, el ex del Al-Ahly egipcio. Ahora Guido Rodríguez, trataba de congelar el esférico. Congelar es una palabra porque, vamos, ahí conforme está el patio, pocos se van a congelar. Dieng aguanta la tarascada de Carreira, pero al parecer lo pisó. Estaba Guadalupe Porras Ayuso, el asistente, delante, muy cerca de la jugada. Rápidamente, como un resorte, levantó el banderín y, evidentemente, pues habrá... Bueno, ha existido ese pisotón y lo que tenemos ya es una nueva pausa de hidratación.
5: Venga.
7: Y de nuevo, pues casi en el minuto 30 también.
5: Pues mira, pues vamos a aprovechar porque, repito, hoy tenemos a Noya por Vallecas. Después de que esta mañana el consejero de la Comunidad de Madrid, el consejero de Deporte, Marino de Paco, dijera que, por mucho que diga el Rayo, lo que tiene que hacer es trabajar y colocar y poner el estadio para poder albergar el siguiente partido, que le quedan algo así como 2 semanas. O sea, tiempo y advertencia tiene el Rayo Vallecano. Y se ha ido Noya allí a ver qué dice la gente de Vallecas. Noya, Vallecas.
10: ¿Qué tal? Os hemos dicho, hola, sí, que íbamos a estar con una vecina, con Victoria, con un testigo realmente de excepción, porque ella vive en una de las últimas plantas de estos edificios que están frente al campo del Rayo, por tanto sabe todo lo que ocurre aquí, hasta el punto de que cuando hay partido los ve desde su terraza. Buenas tardes.
11: Hola, buenas tardes.
10: ¿Cómo te llamas?
11: Victoria.
10: Victoria, ¿tú ves todos los días el campo del Rayo?
11: Sí.
10: ¿Y ves que haya una actividad frenética para intentar solucionar su situación?
11: En modo alguno, nada. Yo creo que están haciendo un poco para cubrir el expediente. Que te he oído comentar que si en 2 semanas se podría jugar, para mi entender, yo creo que no. Yo no veo ninguna diferencia. Inclusive lo que más puedo ver es el césped, y el césped no está en condiciones. Lo que pasa que si abren y acceden, por supuesto el barrio apoyará a su equipo, pero no porque esté en condiciones.
10: Dices que a lo mejor es un poco para mantener el expediente. ¿Qué trabajos ves que se esté haciendo? No sé si, por ejemplo, más allá de la calidad del césped, el tema de la seguridad, de los accesos, los asientos, los baños, ¿ves algún tipo de actividad en esa línea?
11: La parte de los baños es imposible porque que yo lo vea, porque son interiores, pero la parte de los asientos está totalmente igual. Lo único que aquí en el lateral, en Teniente Muñoz Díaz, sí que han puesto un tipo de valla, pero yo creo que es para que las personas de fuera no puedan ver el partido, más que un tema de seguridad del estadio.
10: Y mira, por ejemplo, hablamos de los baños, que tú no los puedes ver, pero que sí que circulan por redes sociales,
11: sí, sí,
10: imágenes de cómo están,
11: sí,
10: los vestuarios, las duchas de los propios futbolistas.
11: Sí. Pues yo creo que si hubiera sido otra empresa, esto estaba cerrado hace años. O sea, porque yo creo que no pasaría en la vida sanidad ni una prevención de riesgos laborales, porque no son los baños, es que hay unas zonas que el cableado está al exterior, o sea, que puede pasar cualquier aficionado, inclusive ya no vamos a hablar de aficionados, de los operarios que trabajan en el Rayo, y ese es un riesgo para ellos. Lo que pasa que, bueno, no sé por qué, se ha ido pasando, y de hecho esto no me parece nada adecuado para el barrio, para la afición que tiene, para el nivel al que se ha llegado este año. Que ha habido gente que hasta ha pedido créditos para ir a ver a su equipo a Alemania. Entonces yo creo que tendría que haber más consideración.
10: Muchas gracias, Victoria. Mira, Méndez, aquí cuelga de esta terraza una pancarta que pone el barrio más grande de Europa. Nos dicen que el barrio sí, el club también posiblemente, pero su estadio y su dirigencia tienen claro que no.
1: es que la situación es complicada, repito. Estamos a 22 de agosto. 22. Ese partido se juega el 7 de septiembre, el partido ante el Racing. Es decir, hay dos semanas por delante. Es decir, el Rayo está advertido por parte de quien le ha cerrado el campo, por parte de la autoridad, por cierto, propietaria del estadio. Y en ese acuerdo y en ese protocolo que tiene el Rayo Vallecano con la comunidad, es que queda muy claro que el cuidado, mantenimiento y reparación de lo que ocurra dentro del estadio es responsabilidad del equipo. Es decir, que luego no pase lo que ha pasado el otro día. Es decir, que a última hora no es que no nos da tiempo, no. 15 días por delante. Así que vamos a ver lo que ocurre. Venga, Noya, luego te escuchamos. Hasta luego.
12: Hasta ahora.
1: Hasta luego. Arrancó el partido después de la pausa de hidratación. Salva, minuto.
7: Así es, minuto 78. Nueva modificación en el Celta. Se fue Aleix Febas. Ingresó con algún silbido un ex valencianista, el de Guinea Conakry, y Lais Moriba.
1: 0-0 en Mestalla. Vamos a aprovechar porque es que se nos va a juntar el final de este partido con la apertura del partidazo en el RCD Estadio.
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14: Bueno, miedo ninguno, al contrario, respeto siempre, pero no al Madrid, a todos los equipos de la competición. Y bueno, todos sabemos el potencial que tiene el equipo. Entrenador nuevo, uno de los mejores del mundo y de la historia, ahí está el palmarés. Y bueno, un partido muy exigente, pero bueno, es lo que decimos, es un partido también motivante a la vez y que nos tiene que servir también para dar el máximo.
15: No diría presión, yo diría adrenalina que llega, adrenalina que es positiva, que yo quiero. 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
6: Echaba de menos esta voz a la valentía de los de Manolo González. Súmenles la victoria de la primera jornada para recibir al nuevo Real Madrid. La atención va a dividirse sobre el césped entre estrellas conocidas y por conocer. Regresa a la cabina de la que nunca se marchó, salvo en vacaciones, Antonio Muelas, junto a él, Jorge Agüero, a los mandos Joan Melero. Comenta este partido Miguel Ángel Ferrer Mista y siempre bienvenido Víctor Fonseca.
1: Y estará por aquí también Luis Castro, que es que estos se pensaban que el Mundial iba a durar toda la vida. ¡Hola, Muelas!
16: ¿Qué tal? Muy buenas, Miguel Ángel, Silvia, Pablo, oyentes de Tablero Deportivo desde Cornellá, con los dos equipos ya haciendo ejercicios de calentamiento. Mourinho, segunda parte, mamita querida, 4.831 días después, 13 años han pasado, 6 Champions por el camino con Zidane y Ancelotti. Ahora llega el portugués después de que la pasada temporada hubiera un vestuario indomable que se llevó por delante a Ancelotti, Xavi Alonso y a Arbeloa. Dumfries, Konaté, Cucurella, Bernardo Silva, Diomandé y Spi han llegado. Hoy debuta Dumfries, Konaté y Bernardo Silva. Veremos si Mourinho es capaz de conjuntar a un grupo de estrellas que sean solidarias y trabajen por el colectivo. El Español comenzó en la Liga ganando al Levante por 3-0. Manolo González no podrá contar con Cabrera sancionado, con Puado y Quique García lesionados. Los periquitos no quieren sufrir como la pasada temporada, desde luego han comenzado con buen pie y hoy quieren amargar el regreso de Mou a la Casa Blanca a las 9:30 en Cornellà. Partido estelar, Español-Real Madrid.
1: Y recordamos 11 de Español y de Real Madrid, Agüero.
17: Así juega José Mourinho en su segunda era en el Real Madrid Club de Fútbol. Hoy juega con Thibaut Courtois bajo palos, línea de cuatro en defensa, con Denzel Dumfries en el lateral derecho, Álvaro Carreras en el izquierdo, Ibrahima Konaté y Dean House en pareja de centrales. Por delante de ellos, yo los pinto con un doble pivote formado por Fede Valverde y Bernardo Silva, a la derecha Arda Güler, a la izquierda Vinicius Junior, en el enganche Jude Bellingham, la punta de ataque es para el 10. Es para Kylian Mbappé por parte del Español, que entrena Manolo González. No se toca lo que funciona con este 11. Ganó el domingo pasado al Levante Unión Deportiva por 3-0 y hoy apuesta por los mismos 11 jugadores. Marco Dimitrovic bajo palos, línea de 4 en defensa con Omar El Gilari en el lateral derecho, Rugger Hinojo en el izquierdo, Clemens Riedel y Unai Núñez pareja de centrales. Por delante el doble pivote con Edu Expósito y Urko González de Zárate, Tiris Dolan en el extremo derecho, Alex Calatrava en el izquierdo, Javi Hernández en el enganche. La punta de ataque es para Roberto Fernández. No se ha colgado el No hay billetes en Cornellà el Prat, pero va a lucir fantástico maravilloso el feudo del Español con casi 37.000 espectadores de aforo. Por lo tanto, vamos a poder dar el lleno virtual, el césped, eso sí, regulín, regulán, amarillito, sequito, incluso con alguna calva. En una de las áreas, 26 grados en la ciudad condal, para vivirlo a partir de las

0: saca el córner el jugador de Gillette a la izquierda de la meta, defendida por Yonut Radu. Van a subir las torres Tárrega, Diakabi, lo hizo rápidamente, cuelga Mafeo, punto de penalti, la pelota que va a quedar para Diakabi, ahí como estemos zurdo, esperando citarse con Miguel Román. Finalmente decide sacar de banda y buscar la posición de Pepe Lu, que cuelga, pase segundo palo, Hugo Duro peleando con el mundo, peleando con Joel Lago, la pelota pasada, es el propio Hugo Duro rápidamente el que busca en estos pocos minutos disputarlos, competir los pocos que le ha dado hoy Carlos Corberán, quiere aprovecharlos con ganas, con hambre siempre, el delantero madrileño. Cuando va a sacar de portería Yonut Radu, lo hace en corto a la izquierda para Marcos Alonso, ahí está el madrileño, el capitán, buscando Sergio Carreira, este para Ilaix Moriba, trata de presionar Hugo Duro, retrasa para Joel Lago, habla derecha para Javi Rodríguez, el otro central, Aspar jugando de espaldas, adelantaba Jesús Vázquez, no tiene más remedio que reventar al esférico Javi Rodríguez, aunque complica la historia un Pablo Mafeo, que desde el sector derecho de la defensa saca un esférico que baja con el pecho en la medular, en el círculo central, y Ilaix Moriba para habilitar, ha llegado Aspas, que mete el centro para Javi Guerra, el pase filtrado lo reventó Pepe Lu, y atención porque está creciendo en efervescencia, se la van a jugar ambos contendientes en los últimos minutos, quizá veamos a pesar del cansancio, más acciones de peligro, de costa a costa en este tramo final, tratando de conseguir los tres puntos. El error de Dieng, recupera Williot para el Celta, ahora el que mueve fichas el conjunto de Claudio Giraldez, ahí está cruzando la divisoria Sergio Carreira, Carreira en el círculo central, terreno valencianista para Iago Aspas, se apoyó ahí en Miguel Román, continúa Iago Aspas con el esférico, tiene más abierto a la derecha Javi Guerra, encarando, se cita las bicicletas con Guido Rodríguez, el pase, punto de penalti, lo cortó Pepe Lu, el mariscal de la defensa, el de Denia, aunque la pelota de nuevo llega a poder de Joel Lago, que casi gentilmente se la entrega a Dimitrievski, que con la mano le entrega a Guido Rodríguez, este busca en la izquierda Diakabi, va a presionar a Aspar, porque tampoco fue un regalo el envío para el jugador nigeriano del Valencia, estaba en posición adelantada Umar Sadik, lo lamenta el jugador nigeriano, lo lamenta Mestalla. Claudio Giraldez dando instrucciones, también sale Carlos Corberán, ambos en el área técnica tratando de dar los últimos detalles, los últimos retoques, el último aliento a estos dos contendientes que empatan a cero con mucho calor, con mucha ambedad en Mestalla, de momento un punto para cada uno, pero sobre todo el Valencia, como comentábamos, por la condición de local querrá los tres, pero atención a las contras del conjunto vigués, que ahora mueve ficha por medio de Marcos Alonso, llega a terreno valencianista donde Carreira trataba de buscar el esférico, este llegó Marcos Alonso y no le envió el mejor balón de su vida a Williot, la pelota que se pierde por la línea de banda, sector derecho de la defensa, donde Pablo Mafeo buscaba la posición de Hugo Duro y la entrega a Marcos Alonso, error que aprovecha el Celta, Moriba para Aspas, templa de espaldas, deja el esférico para el carril del 8, donde ese 8 del Celta, Miguel Román, aparece el de Gondomar, pelota a la derecha para Javi Rueda, el malagueño, sesión es... Bueno, sinónimo de peligro, la pelota a la izquierda para Carreira, Carreira gira ante la presencia de Dieng, busca a la izquierda Marcos Alonso.
1: Vamos a hablar, que con Corberán... un poco de suerte vemos un gol hoy.
0: Bueno. Pues vamos a ver, más fuerza que estamos haciendo nosotros,
1: venga,
0: no está haciendo casi ellos.
2: Yo creo que ya los dos equipos, lo que no han conseguido en 86 minutos, no lo van a perder.
0: Sí, pero ¿sabes lo que pasa, Ulises Pablo?
2: Es que no hay tiros a puerta,
0: ocurre ese error. Tiran. Ese error, que a lo mejor sí que, ¿me entiendes? Más que por jugada, por ya por cansancio, puede originar esa jugada de peligro. Vamos a ver lo que
3: mira,
0: pasa.
3: El que se ha tirado es Olise, que ha marcado el segundo del Bayern. Y al descanso, Supercopa Alemana, Borussia Dortmund 0, Bayern Múnich 2. El segundo de Olise, el primero de Nathaniel Brown. Le anularon en el 42 un gol por fuera de juego a Ben Sebaini por parte del Dortmund.
0: El error ahora en el pase de Jesús Vázquez, se aprovecha Javi Rueda, ahí está el malagueño tratando de habilitar a Pablo Durán, prefiere el envío en la divisoria para Moriba, que recorta a César Tárrega, saca la falta del central de la Cuas, lo sacó de su posición y la pelota será para el Celta. Vamos a estar atentos a la prolongación, ha habido bastante movimiento de banquillo, no sé, torno unos cuatro quizá, tres. Los
3: sí, por ahí,
0: se están
3: sí,
0: añadiendo más sí. En la primera parte y en la segunda, os dais cuenta, los partidos, no sé por qué.
3: Una cosa súper
0: bueno,
3: extraña,
0: la pausa,
3: ¿verdad?
0: También.
2: Sí, pues bueno, juega Joel Lago. Se va a llamar de 3-4 minutos sí. De prolongación.
0: En fin, ahí está jugando Joel Lago, presionado por Hugo Duro. La pelota a la izquierda para Sergio Carreira, cruza la divisoria, trata de buscar nueva acción ofensiva. El conjunto de Giraldez. Jugando Miguel Román para Javi Rodríguez, este para Iago Aspas. Vamos a ver qué inventa el príncipe. Ahí está el de Moaña, el capitán, dejando para Moriba. Moriba se hace hueco para el disparo. Finalmente retrasa a la opción de Miguel Román. Marcos Alonso

0: Gana metros el Celta, que está en el frontal, dobla para Williot, recorta Marcos Alonso, ¡fuera! ¡Fuera el disparo de zurda sobre la marcha de Marcos Alonso! Silva Mestalla, porque saca todo el miedo del cuerpo
1: qué
0: y
1: cerca.
0: Ha propiciado el zapatazo, el zurdazo de Marcos Alonso, que se fue abriendo muy cerquita del palo izquierda de Dimitrievski, que ya acompañaba con la mirada.
1: Qué cerca pasa el zurdazo de Marcos Alonso de la puerta de Dimitrievski. Qué cerquita estuvo el gol del Celta.
2: Y pítanle Mestalla pues la comodidad con la que dispara Marcos Alonso, sin ninguna oposición. Ha recibido un balón en la frontal y haya tenido la oportunidad el Celta de conseguir un gol. Que es lo que podía pasar en este partido. Cualquier despiste defensivo, que lo ha tenido ahora mismo el Valencia, lo ha podido aprovechar el Celta en este disparo de Marcos Alonso, que se ha ido rozando el poste.
0: Bueno, vamos a ver. Queremos un... A ver si puede decir lo que canta.
3: No lo intuyo tampoco.
0: Ha sido un poco liviano. Empezaron con el Peter Betella... Y bueno,
2: no
0: pasa
2: que
0: ahora, claro,
2: para
0: están asistiendo al tramo definitivo de partido.
1: Sí, yo creo que sí lo sabe.
0: A ver.
1: Sí.
0: Bueno, en fin, vamos a
2: narrar
0: el final de partido porque estamos a punto de llegar al tiempo de prolongación.
4: Contentos no están.
0: No, bueno, pero contentos no están casi nunca.
2: Bueno, es que si llega a marcar ese gol Marcos Alonso, habría empezado a Mestalla hoy.
0: Estamos en el 19 de marzo aquí. Cinco minutos. Pues bastante, ¿eh? Ahora Pepelu, el error al querer sacar el esférico, y ahí estaba Pablo Durán asistiendo, Willio la revienta, Dimitrievski, vamos a ver, porque en estos cinco minutos, como comentábamos, ya con el miedo en el cuerpo, como hemos visto, puede pasar cualquier cosa. Estaba en posición adelantada, el jugador valencianista, sacó rápidamente el Celta, Iago Aspas, pase filtrado para Willio. Y Diakabi cortó el esférico que buscaba el sueco, pero vuelve a la carga el Celta. Ahí está Elias Moriba, carril del 8, buscando la progresión, la subida de Marcos Alonso, el central zurdo que dobla para Carreira. El lateral, la marca es de Pablo Maffeo, insiste, aguanta el esférico Carreira, dobla para Marcos Alonso ante la presencia de César Tárrega. Quiso buscar el caño, lo adivinó, lo intuyó el central, la pelota sale, no sale. Vamos a ver, finalmente sí que lo hizo. Hizo el arco, pero la pelota es para el Celta. Ahí está Carreira buscando la posición de Joel Lago. Y atención, porque prácticamente todo el mundo está en terreno valencianista. Ahí está Moriba con el exterior para Sergio Carreira. Va a ser una de las últimas y es para el Celta. Mestalla bastante callado, con el miedo en el cuerpo, después de ver cómo Marcos Alonso ha estado a punto de fabricar el 0-1, que hubiese sido la sentencia definitiva, pero insiste el conjunto de Giraldez. Ahí está Miguel Román con Iago Aspas macerando la jugada de ataque. Silva Mestalla, tres cuartos de campo, recibe Marcos Alonso ante la presencia de Dieng. Carreira doblaba para Willio, le favorece el rebote. La pelota que trae a la izquierda para Willio, encarando a Pablo Maffeo. Sigue Willio, ahí en la frontal, buscando a tu compañero, y la saca para Marcos Alonso, va a colgar la pelota fácil, la saca Jesús Vázquez, pero se la entrega a Javi Rodríguez y por eso protesta Mestalla. Llega el esférico a Joel Lago, las últimas jugadas son todas de ataque del Celta. Está el Valencia ahora prácticamente tratando de conservar el punto, porque está inclinando el campo el Celta en estos últimos compases, a punto de llegar al 92, vuelve a silbar Mestalla, está, repetimos, con el miedo en el cuerpo, porque el esférico es del Celta, y la se tapa de progresar, recupera el Valencia, Javi Guerra, puede dar salida a Pablo Anfeo, el que aparece es Sadik. Qué bien, qué partido de Joel Lago, qué partido del chaval. ¡Qué partido del chaval! Leyendo los movimientos, leyendo la trayectoria, adelantándose a su oponente. Quizá el más destacado en el Celta, no es fácil ahí ser el mariscal con esa edad en el eje de la defensa.
1: No, ni cuerpear ni adelantarse a Sadik, ¿eh? No es sencillo.
0: No. Primero porque no sabes lo que va a hacer y luego por su envergadura.
4: Estamos en el tiempo añadido en el estadio de Mestalla, 0-0 entre Valencia y el Celta de Vigo. ¿Dónde está el Real Madrid? ¿Dónde está el Español? Agüero Muelas, en Cornellá.
5: En túnel de vestuarios, esperando todavía que salgan los 22 protagonistas, la nube de fotógrafos, el mosaico a nuestra izquierda, de la grada Canito del Español, luce precioso Cornellà el Prat.
6: Mira, Méndez, dime. Hemos visto ahora cómo salía Manolo González y habrá como unos 80 fotógrafos esperando
4: ¿80?
6: A José Mourinho.
4: ¿80?
6: Es absolutamente espectacular. Joder, la nube de fotógrafos.
4: Es 80, son muchos 80, ¿eh?
6: Bueno, igual me he pasado, ¿no?
1: Bueno, igual hay tres.
5: 30 años. Más de 40, porque mira, no, mira vale, los dos del banquillo del Real Madrid.
6: 40, sí, 40, sí.
3: Vale, vale. ¿Qué pasa? Escucha.
1: Pero bueno, ya de que exageramos, exageramos. Igual habrá 1.500 fotógrafos.
6: Nada. Hay que ir a lo grande.
3: De hecho, todo el mundo en Cornellá son fotógrafos en la gradas.
6: Hecho, yo diría que hay 40.000 fotógrafos ahora mismo en el estadio de Cornellá, Mende.
3: Bueno, pues esto se va. Bueno, ¿sale o no? Es que estoy aquí estirando. No, a ver si sale. No, si no, veo que hay peligro en Mestalla, voy. Agüero, a ver, ¿sale o no, Mou?
5: No, todavía no. Suena el himno. Los que van a salir son ya los jugadores con el trío arbitral a la cabeza.
3: Muy bien, sí, ahí estamos viendo el túnel de vestuarios, este tan galáctico que tiene el RCD Stadium. Así que. Mira, ahí van a salir, pero no sale Mou. Bueno, Mou a lo mejor aprovecha ahí un poco ahí el ruido de la salida de los jugadores y él aparece ahí de manera fugaz. Yo creo que Manolo González, ahí. Yo creo que debe ser de Mou.
6: Ahí está. José Mourinho se abraza con Manolo González y apareció Mourinho, segunda etapa del portugués del 2010 al 2013. Y ahí están los 150.000 fotógrafos que están esperando la instantánea de José Mourinho. Regresa de Special One.
3: Va a haber ceremonia, además habrá minuto de silencio en Cornellá. Así que nos quedamos hasta el final en Mestalla, salva 0-0.
7: Y el zapatazo desde la frontal de Guido Rodríguez, lo atrapa en dos tiempos. Radu, va a ser la última prácticamente del partido. Rápidamente el meta rumano busca en posiciones adelantadas a Pablo Durán. El salto de Diakabi, la pelota a la que no llega Jesús Vázquez, y puede ser que la última sea para el Celta. Quedan 7 segundos, 6-5. Mira el crono Gil Manzano, lo vuelve a mirar, y esto va a acabar. Final. Final. Silbidos en Mestalla. No le ha gustado a la parroquia valencianista lo que ha visto. Es una prolongación del final de la pasada temporada, que llega a la 26-27. Ligeros cánticos de Peter Betella, pero bueno, llegamos al final del partido con ese empate a cero en el marcador. Como comentaba Ulises, quizá el Valencia se acordaría de la acción de Danjuma, y efectivamente así ha sido, porque el partido acaba en tablas con un Celta que en este tramo final quizá buscó con más ahínco la portería de su oponente, buscando el temor del público, el temor del equipo local. Pero empate, reparto de puntos para Valencia y Celta en su debut en esta Liga 26-27, porque ambos vieron aplazado su partido de la primera jornada.
3: ¿Me vale esto como resumen? ¿Súmale solamente la nota al árbitro, Salva?
7: Pues bueno, hoy un 6.
3: Un 6. No tengo tampoco mayor incidencia. Te escuchamos luego al descanso del partido en Cornellá. Hasta luego, Salva.
7: Muy bien, me quedo con Javi Guerra y Joel Lago. Hasta luego.
3: Ahí estamos. Y Uli, te pedimos disculpas por haberte llamado para comentar este partido, que ha sido piedra a piedra, ¿eh?
2: Ha sido duro, sí, ha sido duro. La verdad es que la primera parte te dije en el descanso que nos habíamos comido un polvorón. En la segunda, un bocadillo de pan duro sin chicha, vamos. Ha sido, la verdad es que, un partido plomizo, dos equipos que han salido a especular cuando tenían la pelota, que no querían profundidad, no querían hacerse daño, dos equipos inofensivos, conformistas, con ritmo bajo del juego y sin colmillo, y así es muy difícil ganar los partidos. Y cuando tienes una como la de Danjuma, no la metes, pues claro, la afición del Valencia no te compra. Que
3: pues lo que pasa es que empezar ya con pitos el primer ya. primer partido de liga,
2: sí, es un poco traumático para los jugadores, para Corberán, porque te resta confianza. Pero es que le ha faltado valentía al Valencia, la falta de intensidad, agresividad, una reona al final con de más carácter para intentar. La primera parte quizás sí un poco más dentro del partido equilibrado, porque ninguno ha querido hacerse daño. La primera parte que ha sido quizás más del Valencia, la segunda más de dominio ya del Celta. Pero vamos, ha sido un partido mediocre, bastante mediocre. Sí.
3: Bueno, pues ya lo sabéis, campeones del mundo, la segunda estrella de España. Ya está en las librerías y en kioscos. De Ulises Sánchez Flor, de la editorial Al Poste.
2: Un libro, o sea, para el recuerdo.
3: Escucha, más caliente no puede estar el libro. O sea, sí. quema en las manos. Gracias, Uli.
2: Gracias a vosotros.
3: Hasta luego. A esta hora tiene que arrancar el partido en el RCD Stadium, pero claro, estaba pensando que a lo mejor no hay minuto de silencio, porque aquí ya hubo.
5: Sí,
3: el otro día.
5: Hubo la jornada pasada.
3: Claro. Así es. Mira, el nuevo Vini.
6: Claro.
3: Con su barbilla. Que están aquí. Hemos repetido muelas para que te sientas cómodo. Hemos repetido misma pareja de comentaristas que el día de la final.
6: ¿La final?
3: Sí, hombre, sí, sí, sí, sí. Lo mismo.
6: Qué bien, qué alegría.
3: Está
6: qué alegría.
3: Aquí.
6: Mira. Ahora comienza el partido. Arrancó el partido en Cornella.
3: Miguel Ángel Ferrer Mista.
8: ¿Qué tal?
3: ¿Qué tal? ¿Cómo estás?
8: ¿Cuánto tiempo?
3: ¿Sabes dónde estamos?
8: ¿Dónde estamos?
3: No, aquí te lo digo porque viene de un vuelo transoceánico.
8: No, no hay problema. Llega a las 7 de la mañana, así que vamos.
3: Sí, ha dormido un poquito, esas cosas.
8: Nah, sin problema.
3: ¿Bien las vacaciones?
8: Muy bien. La verdad que ha sido un verano exitoso después del Mundial.
3: Parece que era ayer cuando estábamos aquí
8: esperando
3: voces.
8: Sí, es que vamos, no hace ni un mes que dejamos de vernos. Así que aquí feliz de estar otra vez con todo el equipo.
3: Está aquí Víctor Fonseca. Hola, Víctor, ¿qué tal?
9: ¿Qué tal? ¿Cómo estáis?
3: Pues nada, no os ha dado tiempo a nada. Si fuéramos futbolistas no me habría dado tiempo a recuperarme de las últimas magulladuras. Te lo digo en serio. Teniendo fisios buenos como tú me hubiera recuperado. Esto va muy rápido.
9: Pues sí, muy contento de volver, de estar aquí con vosotros y con muchas ganas de fútbol otra vez y nada, encantado de estar aquí con vosotros.
3: Tú de Mou solo puedes contar cosas buenas, ¿no?
9: Pues sí, yo estuve con él las tres temporadas que estuve en el Madrid estuve con él y yo también empecé en el primer equipo justo cuando él entró y bueno, la verdad que fueron tres años muy, muy intensos, muy, muy divertidos también. Y de mucho provecho a nivel profesional también.
3: Está aquí también Luis Castro, que se ha venido a contar cosas del partido. ¿Qué pasa, Luis?
10: ¿Qué tal? Muy buenas. Mourinho debutó en el Real Madrid y no lo hizo con victoria. ¿Se acordará, Víctor? Fue 0-0 contra el Mallorca. Sí, así que vamos a ver el Don Mou 2.0 qué sucede.
8: Bueno, y bienvenido a Pablo, que yo no tenía la oportunidad de dar la bienvenida a Pablo.
10: Sí. Muchas gracias.
3: Y ahora, Muelas, tenemos que ver dónde sube. Yo no voy a decir nada. Tú tampoco digas nada. Vamos a ver. No. ¿Hacia qué lado de la tostada cae López? Si es de arroba ruido Mbappé, como sí, tú, sí, de los que a la mínima aprovecháis para meter zasca a Mbappé, o como tú dices,
6: si es
3: de los que hacemos demagogia con Kylian.
1: Escúchame, yo soy de naturaleza pelota. ¿El jefe quién es, Muelas?
3: Yo. Mbappé.
1: Pues entonces, a favor de Mbappé. Entonces, sí.
3: Bueno, ahora
6: no te dejes llevar por la demagogia, Pablo. No te dejes llevar por la demagogia que es una temporada dura.
1: Haré lo que pueda, Muelas, pero no te prometo nada.
3: Oye, no, porque Pablo tiene sus principios, pero...
1: Pero yo los cambio, perfectamente.
8: Oye, después de la declaración de Mourinho el otro día sobre a ver quién tenía mejores amigos, ¿a quién ha acertado el 11 o no?
1: Creo que no.
8: O sea, que Mourinho estará contento por esto, ¿no?
6: Sí, eso es verdad, ¿eh? Sí.
10: De hecho, Antonio, ¿verdad? No había en muchas quinielas que estuviera Konaté o Dumfries, pero sobre todo un poco en los jugadores.
3: Yo creo que la duda era si
6: Bellingham y Fuller juntos, bueno, incluso, era algo que no había dado prácticamente.
3: Y lo de Dumfries o Trent, ¿no? La gente planteaba duda Dumfries, Trent.
6: Yo creo que sí, había más indicios de que podía ser Trent Alexander-Arnold. Vinicius Junior, a ver qué tiene sus más y sus menos o con Calatrava. Con el jugador del Español. Le empuja Vinicius, recordamos la pasada temporada los líos que tuvo con Omar.
3: Pero llegamos 2 minutos y 46 segundos.
8: 2:50 le ha costado.
3: 2:46.
6: Le ha empujado Calatrava.
11: Se ha levantado con un poquitín de mala leche porque con Vinicius en el suelo pues le ha dado una patadita en las lumbares y el brasileño se ha revuelto. Bueno, primer conato de
3: espera.
1: Amarilla para Calatrava.
3: Espera que ahora lo veo. Muy mal.
1: Amarilla para Calatrava.
6: Le da una patada Calatrava a Vinicius.
3: Pero sin sentido ninguno, sin opción de jugar la pelota.
6: Nada, ya está
3: mal
6: en el suelo.
3: Mal Calatrava.
1: Ha intentado que Vinicius se le fuera la cabeza y pegara alguna trascada, pero yo creo que no. No. Mal Calatrava.
12: En 3 minutos ya se le va a ir al hombre la cabeza.
1: No, amarilla para Calatrava, claramente, vamos.
12: Claramente.
1: No,
12: digo que ha intentado que Vinicius se le vaya
6: a caer
12: en 3 minutos se le va a ir al hombre.
1: Sí, lo
6: he
1: intentado.
6: Pues tenía razón en el enfado ahora Vinicius Junior. Ojo ahora el Español desde el flanco izquierdo del terreno de juego. Ahí está Dolan, quiere meter el pie, va a sacar la pelota. Es el final de saque.
3: Yo esto de la barbilla de Vini lo veo... ¿Eso cómo se hace? ¿Alguien sabe cómo se hace?
8: Silvia te lo puede decir.
12: Primero que Silvia. Te va a meter contramano.
3: Pero eso es con inyección o algo, o sea, que te van ahí como esto que te pone
12: Silvia
3: el voto.
12: Silvia no tienes ni idea.
1: ¿Pero qué se ha hecho?
12: Si no, estaría más mona.
3: ¿No te has dado cuenta de lo que se ha hecho?
1: Sí, me lo cuento, pero no sé lo que se ha hecho.
3: Pero escucha, si se ha puesto un mentón que parece Schwarzenegger.
1: ¿Pero cómo se va a meter un mentón?
12: Pues con cirugía.
3: Es evidente.
6: Ha ensanchado la cara. Sí. Ha ensanchado la cara.
12: Está más guapetón.
3: No de manera natural como tú o yo.
8: Voy a preguntarle a la IA.
12: Pregúntale a la IA y luego me lo cuentas a mí, Miguel Ángel.
6: Oye, pero que ha salido de chistorra.
3: No, pero que ha salido.
1: Ese es mi método.
3: Se lo ha hecho un cirujano plástico muy prestigioso de Brasil y que le ha hecho ahí.
12: Ha puesto fotos.
3: Lo que digo es que si eso es como con inyecciones o te sometes a una operación.
8: Hombre, si se hubiese operado, no creo que le hubiese dado tiempo a estar para...
12: Oye, yo te voy a decir una cosa, yo, porque mi mamá ha sido enfermera maxilofacial, operarse los huesos de la mandíbula no es ninguna tontería, ¿verdad, Víctor?
9: Sí, son operaciones complicadas.
12: O sea, que más abogo por inyecciones y cosas de este tipo.
9: Porque o algo de microcirugía, pero claro, evidentemente una cirugía abierta ahí es muy complicado, porque además tiene su influencia no solamente para la cara, sino para el resto de la biomecánica. O sea que...
12: Mira, al final yo sabía de esto.
3: Tenemos aquí a alguien que controla.
9: Sí.
3: Bueno, pero le ha quedado bien. Muelas, ¿tú te planteas hacer algo así? ¿Ensancharte algo?
6: No.
1: Oye, yo en la cara tendría que hacerme igual un par de cosas, ¿eh?
6: Porque, o sea, ensanchar, no.
8: ¿Cómo está el tema del tatuaje, por cierto?
12: Eso, vamos por el tatu.
6: Pues estamos estudiando.
3: Tranquilo.
6: Estamos estudiando.
3: En septiembre lo hacemos, en septiembre lo hacemos.
11: Sí, ibas a decir que ensanchar no, pero...
12: No, si verás cómo va, verás cómo me tiene en un lío. Verás cómo me tiene en un lío, tengo que sacar.
1: Este es mi programa. Hey.
3: Primeros minutos en el RC de Estadio.
6: En el 6 del primer tiempo, empate a 0 en el debut de José Mourinho, segunda etapa del portugués. Sacar de banda Omar, combinando con Urco. Ahí está Urco para Omar, va a colocar la pelota hacia la frontal del área. Había fuera de juego. Había sacado Hausen. Por cierto, Mista, Arda Güler, lo que estábamos intuyendo, por la derecha, Bellingham media punta.
8: Sí, yo la duda que tenía era saber quién iba a jugar en esa media punta, si Bellingham o Arda Güler, pero yo creo que al final nos ha cogido a todos de sopetón el que lo haya metido a la derecha, porque pensábamos, de hecho yo pensaba que iba a ser Diomandel que ocupase esa posición, así que yo no sé si Mourinho lo ha hecho para que ninguno acertásemos el once, o básicamente porque cree en él ahí. Yo creo que ahí pierde, porque yo creo que Arda Güler es un jugador que necesita estar en pleno contacto con el balón, y cuando lo metes tanto en banda, yo creo que pierde un poco de protagonismo. Pero bueno, es el entrenador, y si todo lo que le salga bien de momento, yo creo que le vamos a decir amén.
6: Ha hecho una gran pretemporada, Arda Güler, en la posición de media punta. Es un jugador muy del gusto de José Mourinho, pero fíjate, Bellingham, se va centrando Bellingham, puede haber falta, no, aplica la línea de la ventaja, Kylian Mbappé, apertura a la banda derecha, combinando con Dumfries, le va a dejar la pelota a Bernardo Silva, devolviendo a Dumfries, se puede poner el centro, buena la presión de los jugadores del Español, ahí está Kylian Mbappé, se va acercando a la zona de peligro, suelta la pelota, cuidado ese balón rechazado, la va a sacar Riedel, el central alemán del Español de Barcelona, luchando Fede Valverde, recuperando la pelota el jugador uruguayo, combinando atrás, juega Hausen, raseando el cuero, tocando para Carreras, a Carreras, la pide Vinicius Junior, y arreciarán los silbidos, ahí están los silbidos, Vinicius.
3: Bueno, pero escucha, esto será Vini, porque tiene efecto memoria. Si es por la reacción de minuto 3, repito, Calatrava le da una patada para picarle a Vini en la espalda.
6: Pero vamos a ver, Hernández, si le silban en todos los estadios. No jugó el otro, jugó un amistoso contra el Salque 0-4, no había jugado nunca contra el Salque 0-4 y también le silbaron.
3: Bueno, pues ya está. No, para fútbol.
11: Venga. El aficionado sabe.
3: Mientras no se le vaya la pinza a nadie, pues con calma y tranquilidad, especialmente con él. ¿Sabes?
6: Totalmente.
3: Pero repito, y aquí yo parto una lanza por Vini.
8: Sí, totalmente.
3: No es fácil, sí. O sea, 2 minutos y te están dando un toque en la espalda, una patadita. Para ver si totalmente reaccionas, pues feo, Calatrava.
6: Aquí tenía...
3: Feo Calatrava.
1: El hermano Calatrava.
3: Va muy lado.
1: Sí.
6: Feo Calatrava, correcto.
3: El otro día nos recordó, lo digo, Muelas, el otro día recordó Pablo López porque es muy cinéfilo.
1: Sí, a mí, pero solo me gusta lo bueno, el cine bueno.
12: No lo he visto, fíjate.
3: Estábamos hablando
12: me tienes
3: de...
12: que perdonar que no lo he visto bueno, de esta vez tiempo, a hoy.
3: Estábamos hablando de Otto, el jugador del Deportivo La Vez, y dijo, hay una película de los...
6: ¡Ojo, puede marcar el Madrid!
1: Menos mal.
6: Peliculón. Cruzado perfecto, salta Jude Bellingham para hacer el primero del Real Madrid. José Mourinho, que se abraza con todo su cuerpo técnico porque ha tardado tan solo 9 minutos en marcar el Real Madrid el primer gol en la era José Mourinho. El balón desde la izquierda viene colocado, bien presentado por Arda Güler, y cómo remata de cabeza el jugador inglés Jude Bellingham para hacer el primero del partido, y lo celebra ahora con el resto de de jugadores, llama a José Mourinho al resto de integrantes del plantel. 9:30 del primer tiempo en Cornellà, Español 0, Real Madrid 1.
1: ¿Cómo reacciona Mourinho del banquillo de Madrid, Agüero?
11: Pues se ha levantado para celebrarlo con sus ayudantes. Ahora lo vemos que se acerca a línea lateral, a la línea de cal, para coger una botella de agua, que está invadiendo el terreno de juego. Alegría en el banquillo madridista, cabreo en el de Manolo González. Era Roberto Fernández quien tenía la marca de Bellingham, se le adelantó el inglés en el primer palo y puso el primero del partido.
1: Qué bien la pone Buller, ¿eh?
3: Sí, ha ido Mourinho a hacerle una carantoña a su ayudante.
12: Le ha dado bien.
3: Y como estaba mirando la celebración,
1: le ha dado así. Le he hecho un piquete, bueno, pero, de ojos.
3: Sí, casi, casi.
12: Pero entiendo, Víctor, que ha sido pizarra. O sea, ha salido, ¿no? La jugada,
8: yo,
12: ha salido.
8: Yo fíjate que pensaba que estaba mal defendida, sobre todo por cómo remata, pero es verdad que lo hace muy bien, sobre todo porque pone un jugador delante y le pasa por encima. Claro. Y luego es verdad que Bellingham, o sea, tiene más talla y llega muy bien de segunda línea y acaba rematando. O sea, que yo creo que vale mucho más mérito a la jugada de estrategia del Madrid que de mérito y mal defendido por
3: parte. Y aparte de estarla de toda la vida, si pones un balón tenso, como lo han puesto, y vas bien de cabeza, balón tienes ahí, que estar muy listo ahí.
9: Éxito por delante de la defensa, es muy difícil defenderlo.
10: Lleva 8 días de pretemporada a Bellingham, no ha dudado en ponerle Mourinho de titular, viene en modo mundial, viene como terminó, y luego también nos evoca cositas de cuando debutó. La primera jornada marcó gol Bellingham, en esa primera temporada contra el Athletic Bilbao, como ahora.
8: Esa temporada después, todo el mundo pensábamos que Bellingham era delantero centro.
10: Sí, porque marcó 11 de los primeros 15 del Madrid.
3: El arranque de aquella temporada, la primera de Bellingham, fue totalmente brutal. Pues 0-1, gana ya el Real Madrid.
6: Sí. Ojo que va el árbitro a donde está Manolo González, el técnico del Español.
11: Sí, no. José María Sánchez.
3: Es que estaba Mou, creo, hablando con el cuarto o con el línea, y Manolo González ha salido allí como diciendo, a ver, si hablas tú, hablo yo. Creo.
12: No sé.
11: Manolo en estas no le va a conceder ni medio a Mourinho, ¿eh?
3: Sí, por eso se ha levantado, ¿eh? Por eso ha ido Manolo rápido.
11: Y tengámoslo claro.
6: Y hemos visto la primera, Omar Vinicius, ¿eh? Ha empujado, no ha pasado nada, pero bueno, el año pasado recordamos que tuvieron muchísimos problemas en aquel partido que ganó el Real Madrid. Bueno, pues se ha puesto por delante el conjunto que dirige José Mourinho, con gol de Bellingham, con Ate, con el esférico, tocando atrás para jugar con Hausen, la pide Carreras desde el perfil izquierdo del terreno de juego, presionándole Calatrava, el envío para Bellingham, que lo baja con el pecho, controla Bellingham, sigue Bellingham, se va acercando, ya está en el campo del Español, buscando salir de esa marca. Mira qué bien aguanta Bellingham. ¿Cómo llega Bellingham, después del Mundial que ha hecho? Solo 8 días de entrenamiento y mira cómo ha llegado el jugador inglés, está on fire. Mira cómo presionan los tres de arriba. Ahí tienes, Méndez. Decías que no iban a presionar, mira.
3: No, yo no he dicho nada y no hablo contigo hace un mes, o sea.
6: Pero que escúchame, si es por provocar un poquito.
12: Está bien que te empiece a buscar desde ya.
1: Pero seguro lo ha pensado.
8: Lo estaba diciendo aquí por la vagina y Muela, que lo sepas,
3: Me gusta cómo aguanta Muela sus tesis. Hay 80 fotógrafos. Seguro dice, no, hay 40. Me lo he inventado. Me estaba diciendo que no presionaba. Muela, no hablo contigo. Es verdad, quería provocar.
12: Pero si Muela dice eso, que se lo habrá dicho en mensaje.
6: Mira. A ver, Vini para Carreras, a Carreras, el centro. Va directamente hacia Riedel, que va a sacar la pelota. Te he dicho mil veces, Méndez, que somos actores. Pues somos actores, entonces al final, si me pillas en una, pues tengo que decir, vale, que tienes razón, ya está. Mira Dolan, le empuja con Ate. Madre mía, con Ate, tiene una figura espectacular, ¿eh?
11: 1,94, 95 ¡buah! Kilos.
6: Qué barbaridad. Konaté, Ibrahima Konaté, juega el Español de Barcelona, 0-1 gana.
12: Es que además, la comparativa es que al lado de Dolan todavía parece más enorme, más gigante.
6: Totalmente. Mira cómo presiona Bellingham, ¿eh? Madre mía. Está en todos los lugares del campo el jugador inglés que ha marcado el único gol en el marcador. La mueve el Español por medio de Omar, tocando en la parte central del terreno de juego para Urco. No llega el jugador vasco, sacando Bernardo Silva de primera para recibir Kylian Mbappé cruza la pelota para Arda Güler. Fíjate qué mal está el césped, que se está levantando por algunas zonas, ¿eh? Mira, Arda Güler, el rechace le favorece a Arda Güler, dentro del área, Arda Güler va al centro, buscando precisamente precisamente a Mbappé y también a Bellingham. Va a sacar la pelota la defensa del Español de Barcelona. Vuelve a la carga Bellingham, se da la vuelta, combina con Carreras. A Carreras la pide Kylian Mbappé, hacía un gesto con los brazos. Va el chute, Kylian Mbappé centradito sin problemas.
3: Hablando de problemas, ahora.
1: Buenas sensaciones el Madrid en este cuarto de hora, ¿eh? Buenas sensaciones.
6: Sí.
8: Y empezamos a tener cosas claras ya, sobre todo de la parte ofensiva del Madrid. Va a acumular muchísima gente, los laterales prácticamente van a ser extremos. Y yo creo que era ahí la posición de Arda Güler, porque al final sí que es cierto que parte por fuera, pero al final prácticamente la banda está siendo para Dumfries, entonces él no va a tener tanta participación por fuera, sino por dentro. Entonces yo creo que de ahí el planteamiento que ha hecho Mourinho.
10: No digamos que está sorprendido con Carreras, porque lo conocía antes del Benfica, pero le ha agradado mucho la predisposición de Carreras a Mourinho en esta pretemporada. Un Carreras que sabe que lo va a tener difícil con Cucurella, pero le va a dar bolas si sigue así en muchos partidos.
8: Y aparte, Mourinho, si algo tenemos claro es que no se casa con nadie.
6: Oye, y tengo una cosa, que a ver, la temporada es muy larga, que quiere tener a dos jugadores por posición, y aquí, hombre, evidentemente Cucurella va a jugar como lateral izquierdo titular, pero esto, insisto, que es muy largo, la temporada tiene muchos partidos, el Madrid juega todas las competiciones, en fin, que habrá opción
12: ¿esperáis
6: para
12: salidas?
6: Todos.
12: ¿Esperáis más, alguna salida más del Real Madrid?
10: El club, yo creo que querría hacer un poquito más de caja, a pesar de que con el Castilla ha hecho mucho. Ese jugador es Camavinga, pero es que no tiene tanto el Real Madrid para vender con los lesionados de larga duración, con Rodrigo,
6: Mendy. Mira, Mbappé, combina con Vinicius Junior, Vini apurando línea de fondo, se le escapa la pelota, se le estaba yendo por la izquierda, a ver, ha tratado de sacar el balón, será saque de banda finalmente.
11: Sí, no. Fue Ried el quien protegió ese balón, al final evitó que se fuese por el córner. Banda para el Real Madrid.
10: No estoy muy desencaminado, ¿no, Antonio? La idea de club, pero también la idea de Mou.
6: Sí, la pena es que no tiene la guinda, como bien dijo ayer, con ese centrocampista creativo, que es la figura que sigue faltando en el equipo. Desde que se marchó Toni Kroos, no ha sido reemplazado por un jugador del corte de Rodri, que era la idea del club, pero al final se ha marchado. Por cierto, ha estado en el mismo hotel el Madrid que donde está Rodri,
3: no me digas.
6: Que hospedado. Sí, sí.
12: Las cosas.
6: Sí, sí.
10: A lo mejor le han dejado una carta debajo de la almohada.
12: Hay un regalo para
6: sí,
12: ti.
6: Sí, sí. Han estado en el mismo hotel. Casualidades de la vida. Bueno, juega el Español. Estamos en el minuto 17 del primer tiempo. 0-1 gana el equipo que dirige José Mourinho. Ha marcado Júpiter William Bellingham, presionando el jugador inglés también, Kylian Mbappé. Va a sacar Rieder en largo, va a cortar Hausen de cabeza. El balón rechazado para Carreras. A Carreras se da la vuelta ante la presión de los jugadores del Español, recibiendo Federico Santiago Valverde Tipeta. El jugador charrúa, le deja Ibrahima Konate tocando hacia Arda Güler. Arda Güler que ha puesto el centro en el gol de Bellingham. Ahora en una posición más centrada, Arda Güler pidiendo la pelota a Konate. El Español Kun, que está, bueno, pues prácticamente se
11: está atenazado, sí, está muy atenazado, y encima el gol le ha hecho más daño al equipo de Manolo González. Todavía ni siquiera ha pisado el área de Thibaut Courtois.
6: Está muy bien el Madrid, ¿eh? Es que está muy bien el Madrid. Mira Bellingham de nuevo, Bellingham para Arda Güler por dentro, va al centro filtrado, va a llegar Dumfries, va al centro, va a sacar la cobertura del Español de Barcelona. Es que está muy bien vista el Madrid, ¿eh? Me está gustando la presión.
8: Está muy bien posicionado, sí, Antonio, sí, está muy bien posicionado, sobre todo están recuperando el balón en posiciones muy, muy, muy arriba, y a veces eso le está favoreciendo el hecho de no correr para atrás. Y luego, sobre todo a mí, lo decíais anteriormente, pero me sigue sorprendiendo enormemente la posición de Bellingham, o sea, que prácticamente está en todos sitios, viene en un estado de forma excelente. Y eso para ahora es muy bueno. El problema es que, Víctor, la temporada igual se le puede hacer un poquito larga, ¿no?
9: Sí, es verdad que con tan pocos entrenamientos, pero es verdad que viene una dinámica muy buena. Y es verdad que también Güler, vemos cómo se intercambia con Bernardo Silva en esas posiciones, y también creo que le está dando bastante dinamismo al juego del Madrid. Y lo que hablábamos del estado de los terrenos de juego en el Mundial, veo el campo bastante mal, ¿no? Parece que está
6: el
9: balón.
6: Sí, muy mal, horroroso.
11: Lo replantaron, lo resembraron hace un mes, y bueno, pues es evidente que no ha agarrado bien. El domingo pasado contra el Levante ya nos acercamos y vimos que estaba seco, pero es que una semana después está peor todavía.
6: Es que hay zonas donde se está levantando, ¿eh? O sea, está más seco. En fin, está bastante mal. A ver qué juega Vinicius Junior, tocando para Carreras. A Carreras va a mover con Bellingham. Bellingham, el mejor, ¿eh? El mejor del Madrid. Bellingham cambiando el sentido de juego. De izquierda a derecha, bajando la pelota a Dumfries. A Dumfries se va acercando a la zona de peligro. Tiene que parar ante la presión de Rutger Hinojo. El balón entre líneas de nuevo. Over Dumfries. La saca Dimitrovic. Qué bien, muy bien.
11: Pues le había cogido muy bien la espalda Dumfries a Rutger Hinojo. Y si no es por la pierna, cual portero de balonmano de Dimitrovic, igual hubiese sido el segundo, ¿eh?
6: Está claro que tanto Dumfries como Carreras incrustado en el área del Español son laterales extremos. Extremos que tienen además llegada. Y cuando este Cucurella, pues lo mismo, está claro cómo le gusta jugar a José Mourinho esa verticalidad de la que hizo gala en la primera etapa en el Real Madrid. En la segunda temporada, recordamos, Luis Castro 100 puntos, el récord en el puntaje del técnico portugués.
10: No creo que se puedan repetir, porque la siguiente temporada se la devolvió Tito Vilanova. Por cierto, leía esta mañana una curiosidad. En este estadio fue donde perdió Mourinho su última liga. Aquí empató el Real Madrid contra el Español. Eso propició que el Barça de Tito Vilanova se llevara la liga en un fin de ciclo de ciclo de Mourinho que fue malo. Oye, como terminó.
3: Una pregunta. ¿Este sería el once más titular, salvo Tchouaméni?
10: Cucurella.
3: Cucurella.
6: Cucurella.
9: Y Diomandé también.
6: Y, claro, Diomandé, claro.
3: Joder, entonces sí. No he acertado.
6: Mira Dolan. Va al centro. Va a sacar la pelota con Ate. Va el chute por fuera. Por la parte de exterior de la red. Sale la pelota. Creo que tiene en córner.
11: Bueno, creo, pues primera reacción del Español.
1: Creo que la gente que no conozca a Diomandé, cuando lo vea jugar, va a flipar. Creo que le va a sorprender mucho.
10: De hecho, es una de las voces de dentro del vestuario que les ha impactado positivamente, sobre todo a los jugadores más jóvenes. Es una de las
3: sensaciones. Hace un año justo, estaba Borja Jiménez, que había sido entrenador del Leganés, comentaba partidos con nosotros, hasta que luego firmó por el Sporting. Y mira, justo ahora que le están ovacionando, a como siempre, el recuerdo a Dani Jarque. Y le preguntamos por Diomandé, porque en ese momento había pagado el Leipzig 20 kilos. Y oye, surgió, yo creo, el primer día. Oye, es tan bueno Diomandé. Dice, y es que recuerdo la frase de Borja, si a mí me piden 100 kilos, yo los pago. Lo dijo en agosto del 25. Agosto del 25. Yo no me esperaba esto.
10: Y no es fácil sorprender a jugadores del Real Madrid cuando llega un jugador joven y está sorprendiendo. Y además ya se ha hecho amigo de Mou, porque dijo en una entrevista que iba a morir por Mou. ¿Qué es lo que quiere el portugués?
3: Entonces, eso se llama tributerismo.
1: Bueno, adhesión.
10: Eso es un poco... Frente demagógico muriñista.
6: Escúchame, eso es lo que estaba haciendo antes de Pablo López.
1: Claro, efectivamente.
6: Por mi jefe.
3: Diomandé López.
6: Total.
1: Física y futbolista muy parecidos.
6: Total.
12: Víctor, ¿y por qué cambia tanto? A ver, tanto. ¿Por qué rompe de esa manera en tan poco tiempo un futbolista?
3: Oye, espera, un segundo solo. ¿House entiende la brecha?
1: Uy, sí.
12: Sí. Uf, ese la
11: tiene, golpe. Sí, tiene un golpe. Sí, entran las asistencias.
3: Sí, claro, no tienen que parar. Así, claro.
8: Y tiene que cambiar la camiseta.
3: O sea, además, bueno, tiene una brecha. Tiene un cortecito ahí en la ceja, en el costado.
1: Es que la sangre le cae hasta que
3: el pecho. Lo mismo es un arañazo o algo así, o sea que no llega a ser como brecha, pero que tiene un poco de sangre. Pero nada, Víctor, decías.
9: No, que muchas veces siempre hablamos que cada jugador tiene una edad de maduración, y es verdad que este chico desde bastante joven ha explotado, y ha explotado muy rápido. Hay jugadores que a lo mejor para llegar al primer nivel necesitan varios años, y él también dice mucho de la capacidad de jugar en un club, en una liga diferente, adaptarse, hacerlo muy bien y al año siguiente ya tener ese caché como para poder fichar como un club en Madrid. Yo creo que eso es muy importante y dice mucho en favor suyo. Le pasó un poco a Bellingham también cuando pasó por el Borussia. Y bueno, este tipo de jugadores que muy joven cambian de clubes y enseguida se adaptan y también tienen esa capacidad para ir a otro club por una cantidad de dinero muy importante.
8: Y es muchas veces lo que se hace en España con los jóvenes. Cuando tienes un chico que puede despuntar mucho, al final lo acabas cediendo a un equipo de segunda división o incluso de primera división, en el que no vayas a tener excesivamente presión para que se pueda hacer y empiece a coger el ritmo y luego dar el salto realmente. Y un poco ha sido lo que ha pasado tanto con Bellingham como con Diomandé.
3: Sí, ahí está.
11: Sí, se lo han llevado fuera por protocolo y siguen atendiéndole, pero bueno, está bien el central del Real Madrid y ahí está el cambio de camiseta, claro.
6: Cambio de camiseta, correcto.
3: Es un golpe en un salto, intenta rematar a Roberto y Roberto se protege porque va a chocar con él y yo creo que le araña, ¿sabes? Sí. En la cara, bueno, en la cara y en el costado.
9: Y ya estaba Mourinho metiendo presión porque estaban tardando mucho. De esas puedes contar algunas.
3: Sí. Estaba Mourinho diciendo, la camiseta, pero ya que estamos jugando menos.
6: Totalmente. Ahí está saltando Bellingham, también a Arda Güler. El balón va directamente hacia Unai Núñez, el zaguero vasco del Real Club Deportivo Español de Barcelona. A ver si se anima el equipo periquito. Había llegado en la última ocasión, pero tiene serias dificultades. Urco combinando, moviendo la pelota hacia Javi Hernández. Apertura la Hernández.
12: Ay.
3: Espera, muévete.
6: Por dentro, buscando.
12: Levanta el brazo.
3: Ahora, levanta el brazo, que se iba un poco la cobertura.
8: Estás pisando el cable.
6: A ver, que sigue ahí, está buscando el disparo. Javi Hernández, el rechace. Había dos jugadores del Madrid tapando. Jorrieder. El disparo del zaguero alemán que saca. Con los dos manos el guardameta Courtois va de nuevo el centro interior del área. Arriba. Bueno, pues mira.
11: Bueno, doble buena ocasión del
6: Roberto
11: español.
6: Roberto Fernández, el jugador de Puente Genil, el balón que sale por encima. Pues mira, se ha animado el español, Se ha animado el español. Y esa doble ocasión para el conjunto periquito, Jorge.
11: Sí, primero el zapatazo, el latigazo de Riedel desde la corona del área, inesperado. Reaccionó Courtois, pero no la pudo bloquear el portero belga del Real Madrid. Y luego en esa segunda jugada que lo volvió a intentar poquito a poco el español, se despereza, se le iba a hacer muy largo el partido metido ahí atrás, estaba, el equipo de Manolo González.
6: Que estaba muy atrás,
3: oye,
6: vista.
3: Por cierto,
6: atrás, ¿no?
3: Espera, Antonio, Jorge, sí. He escuchado que a Roberto se lo quería llevar, no sé si era el Hull o qué equipo de la Premier, que estaba mirando, estaba buscando delantero, hombre, como ya ha ganado, lo mismo se tranquiliza, pero lo mismo lo hace una avería la última semana, porque sería una avería para el español,
11: Y muy gorda, porque recordamos que tiene a Javi Puado y a Quique García, los dos delanteros lesionados, pues prácticamente hasta Navidades. E incluso Monchi lo ha reconocido públicamente. Un extremo y un delantero también sería la prioridad. ¡Ojo!
6: ¡Ojo el centro! De Dolan va a sacar Hausen de cabeza. Fede Valverde, la pelota que le puede caer a Vinicius Junior. Rieder, lucha Rieder, ahí está Rieder. Mete el cuerpo Vinicius Junior. Será saque de banda a favor del español.
11: Decía que sí, efectivamente, reconoce Monchi que el español necesita un delantero, pues está como para perder al que ahora mismo, al único que tiene y encima en estado de gracia, porque recordamos que viene a hacer un doblete el otro día, el domingo, contra el Levante.
10: Es que solo ha invertido el español 5 millones de euros por Calatrava, el resto son cesiones.
3: Ha ido Vini ahora a presionar, le ha empezado a pitar la gente. Vini ha dicho, pues nada, seguid, ha hecho un gesto con la mano diciendo, dale, venga, va.
6: Sí. Ahí está jugando.
3: Tiene que ser un poco.
12: Veo más fuerte a Vini, ¿no? Me da la sensación.
10: Es el mentón.
12: No, le estoy viendo la
3: pero
12: falda.
3: Si es que parece Terminator.
12: Sí. La hechura, sí.
9: Para acabar con el tema entero. Estético, se ha hecho infiltraciones de ácido hialurónico, ¿vale? Que se utiliza mucho en medicina.
1: Me lo has quitado de la punta de la lengua.
9: A nivel preventivo, a nivel terapéutico, en articulaciones con la rodilla, pero también se utiliza mucho para fines estéticos.
3: Pero se ha metido.
9: Se ha metido varias jeringas.
3: Se ha metido 2 kilos, Ha metido un cobo gordo.
8: Por eso lo ves más fuerte, porque pesa más.
12: Que hablo del resto del cuerpo, hombre. No seáis así.
3: Bueno, es que Vini.
8: Pues escucha, igual se ha hecho abdominoplastia, como Leticia Sabatel también.
12: Dios mío, estamos. Cuidado, que estáis rozando el palo.
6: Madre mía.
8: ¿No os acordáis de aquello?
1: Ojo,
6: Mbappé. Gracias, dentro del área, Mbappé. Tiene que salir de la misma. Mbappé toca para Arda Güler. Arda Güler le deja la pelota manejada hacia Dumfries, hacia Fede Valverde. Valverde combinando y moviendo desde el perfil de derecho del terreno de juego. Buscando a Arda Güler. Va a devolver a Fede Valverde. Estamos en el 28 y medio del primer tiempo. 0-1 gana el Madrid. Ahí está jugando Bellingham. Con Mbappé, el cuero se le quedó atrás al jugador del Real Madrid. Saca la pelota el español de Barcelona, que Jorge ya se ha animado con esas dos ocasiones.
11: Ha dado un pasito para adelante, indudablemente, el equipo de Manolo González. Y lo que estaba pensando, estamos que se reposa hidratación.
6: Sí,
12: Hasta pausa de hidratación que has dicho, Jorge, porque, sí, porque todo lo anterior no nos hemos enterado.
11: Espera, que lo cuenta Muelas.
6: A ver, Dolan. Va a filtrar el pase. Javi Hernández va al centro. ¡Gol! ¡Gol! ¡Calatrava! ¡Gol! Del Español de Barcelona. Empata Alex Calatrava. ¡Calatrava! ¡Qué buena la jugada del conjunto periquito! Lo estaba persiguiendo, había llegado ya en dos ocasiones. La cara de enfado que tiene ahora mismo José Mourinho lo dice absolutamente todo, porque ha podido ver también una cierta fragilidad defensiva a la hora de defender. Cala ha marcado el gol del empate, el centro desde la izquierda, balón filtrado para Javi Hernández y el centro de Sale absolutamente solo Calatrava para rematar con absoluta comodidad. Le pega perfecto, eso sí, al lado derecho de la portería de Courtois. Estamos en el 30 del primer tiempo, en Cornellà, Español 1, Real Madrid 1.
1: ¿Y ahora qué? ¿Qué dice la gente de la grada? ¿Cómo reaccionan ante el empate de Calatrava, güero?
11: Pues os lo podéis imaginar, porque le estaba costando un poquito al público del Español también entrar en el partido con el dominio tan grande, tan abrumador que hizo el Real Madrid en el primer cuarto de hora. El equipo blanco dejó la puerta entreabierta un palmo y el Español aprovechó para meterse hasta la cocina. Calatrava rematando solo y cruzándosela a Thibaut Courtois, se fue después a celebrarlo al córner izquierdo con la afición españolista.
3: Hunde el Español en el ataque, Bernardo Silva y Valverde miran y Calatrava marca en el punto de penalti. Es tan fácil como eso, es decir, no tapan los mediocentros del Real Madrid. No sé a quién le toca, pero no tapa ninguno de los dos.
8: Hay un problema real, que es que cuando tienes a la al ataque tan arriba.
11: A ver, Calatrava y Vinicius otra vez, ¿eh?
6: A ver, se está viendo, sí. Vinicius.
11: Y esta vez había sido Riedel sobre Mbappé y amarilla ahora cada uno por picarse. Amarilla Vinicius y amarilla Calatrava, lo corta por Lozano. Sánchez Martínez tuvieron el episodio en el minuto 3 de juego, bastante feo y culpa de Calatrava, y ahora se han vuelto a enganchar. Decisión salomónica, amarilla para cada uno.
6: Tiene que apartar Bellingham y ahora Mbappé. Mbappé le está empujando ahora a Vinicius Junior.
1: Es que tiene razón Vinicius, es que debía ser la segunda de Calatrava, es que tiene razón.
3: Sí, pero como no le ha sacado la primera,
1: bueno, ya,
3: ¿qué
1: ya,
3: más
1: ya,
3: te
1: ya
3: da?
1: Sí, claro, sí, wow.
6: Tiene razón, pero ya no sirve de nada la,
1: claro, sí,
6: las protestas.
1: Sí, que es muy fácil decirlo.
12: Pero si tiene razón, también hay que decirlo.
13: Lo que pasa es que si hubiera tenido...
11: ¿Puede ser que Vinicius haya tocado a Calatrava también?
6: Y también te puedes pulsar.
3: A ver, el origen de la jugada, mira, que estamos viendo la repetición ahora. Pitan la falta sobre Kylian Mbappé. Calatrava se lleva la pelota, Vini se la pide, Calatrava suelta la pelota y Vini le da un toquecito en el brazo y Calatrava se tira.
12: Nada.
3: Yo digo, no es fácil ser Vini.
8: No
3: es fácil.
8: No, eso
3: es que te están buscando todo el rato, es que tocas y vas al suelo y te da una patadita.
8: Pero
3: en la
8: también
3: espalda.
8: Se lo ha buscado él, Miguel. O sea, no es algo que le hayan regalado gratuitamente.
12: Tampoco puedes estar tirando de archivos siempre.
8: Sí, yo entiendo perfectamente que es verdad que no puedes estar restando toda tu vida la fama de algo, pero es que también se lo ha buscado.
6: Ojo Mbappé. La saca el guardameta Dimitrievich, el balón rechazado para Dumfries arriba. Sale por encima del travesaño de la portería de Dimitrovic.
11: Pues la segunda que saca el portero serbio del Español. Esta vez me dio la sensación de que Mbappé llegaba un poquito forzado al disparo, pero aún así con las piernas Dimitrovic evitó el segundo del Real Madrid.
8: Y en el gol del Español se nota claramente que el Madrid no tiene un mediocentro al uso tal cual, porque al final veíamos a Valverde que prácticamente estaba mirando, o sea, con la
3: mano. Tchouaméni se hubiera cerrado
8: exactamente ahí. Abierto, como diciendo, ¿qué pasa aquí? Entonces al final un mediocentro puro es el que se acerca y al final saque ese segundo balón, ese jugador que va a ir a la espalda o va a caer un poco más fuera, tiene que cubrir el medio centro.
6: Pues
12: errores.
6: Trata de llevarse la pelota ahora.
9: Y un buen movimiento de Cala rompiendo hacia adentro también, claro. Desde la banda.
3: Y luego aprovechando eso, que ve que hay un espacio vacío.
1: Es que el año pasado, ese chico hizo muy bien. En el Castellón, un temporadón. Sí. Calatrava, un temporadón. Muy bueno, muy bueno. Sí, sí.
12: Jorge, saca pecho, que aquí hablan de errores madridistas y tú no hablas de los aciertos del Español.
3: Está bien, hombre.
11: Pero además, el Español, os diré una cosa, o sea, para cómo había empezado el partido, muy bien se le está dando, y yo creo que firmaría todo el estadio entero, al menos llegar así al descanso. Manolo González tenía clarísimo ayer en rueda de prensa el plan de partido: hacerlo largo y dejarlo abierto hasta los últimos 10 minutos.
6: Habrá bronca, de Mourinho. Veremos, porque ha entrado solo Calatrava para el remate, para marcar el gol del empate. Estamos en el minuto 34 del primer tiempo en Cornellá. Empate a 1 en el regreso de Special One, de José Mourinho, su segunda etapa en el Real Madrid. Un entrenador que, bueno, pues no deja indiferente a nadie, eso es evidente. Y que sin duda alguna victoria elevó el nivel competitivo, siempre lo decía Florentino Pérez, del club, después de unos años de sequía, y por eso también le llaman, porque lleva 2 años sin ganar ningún título importante el Real Madrid.
10: De ahí a quemar de uno, diga, que, o sea, va a resultar que la 15ª también es culpa de Mou, ¿sabes?
6: Pues te voy a decir una cosa.
12: Es que no están hoy aquí, papá.
6: Florentino Pérez le llamaba cada vez que ganaba.
10: Sí, que sí.
6: Y le decía, gracias también a ti.
12: Sí, nos lo han contado.
8: Sí. No, no, es el Mourinho que filtraba las alineaciones y no nos hemos enterado ahora.
11: A mí hay un detalle hoy de Mourinho que me tiene perplejo. Lleva un polo color crema precioso, pero lleva por dentro camiseta interior blanca.
10: Por si te coge, el frío, Jorge.
12: Es horrible.
10: Los, no hace, los aires acondicionados.
11: Es una noche muy calurosa en Barcelona, pero para ponerse doble capa...
12: Bueno, eso es muy de mayor. Eso es muy de persona mayor, ¿eh?
10: Una ferris por ahí debajo.
8: De franela, ¿no?
10: Sí, será de tirantes.
12: Bueno, es muy de mayor. Bueno. Hay que ver las cosas que os fijáis. Bueno. Que si, uno se pincha, que si otro se pone... ¿Llevas tú?
13: Abanderado, ¿no? Eres las camisetillas, ¿no?
6: La estética.
12: Abanderado, bueno, sí, puede ser.
9: El abanderado es más Nike.
10: Ferris
9: y abanderado, sí.
12: Que la lleváis vosotros también en invierno.
13: Y en verano.
10: Yo no he tenido una de esas en mi vida. No he tenido una camiseta de tirantes en mi vida.
13: Por ejemplo, mi padre siempre iba en casa con ese tipo de camisetas.
12: Sí, hombre, es muy de aquello.
10: Costumbre que ha heredado, Pablo.
13: Sí. Pero para ir
12: levántate
13: por la calle,
12: esa camiseta de Ryan.
13: Te aseguro que no te gustaría ver lo que...
10: Un futbolista...
12: Sí,
10: hombre,
12: tendrá tu encanto.
10: En el Villarreal, Manu Trigueros la popularizó.
13: Hace
10: un par de años haciendo una paella con un vino.
13: ¿Una paella o comiéndose un cocido?
10: Sí, un cocido.
12: Puede ser
10: en
12: verano
10: con la camiseta de tirantes. Un fenómeno, Manu Trigueros. Un crack.
12: Sí.
10: Pero además botella de vino malo. Además sería un tetrabrico o algo. Bueno, pues dos partidos en juego en Cornellá, 1-1, están empatando el Español y el Real Madrid en el nuevo Pepico Amat. El Dense 0, Cádiz 0.
13: Y recorta distancias, Fabio Silva para el Borussia Dortmund, Supercopa Alemana en el 75, ya 76 de partido. Borussia Dortmund 1, Bayern de Múnich 2.
10: Aprovechamos, así lo más significativo de la Premier. Ha palmado el Tottenham después de gastarse 400 kilos. Brentford 3, Tottenham 0. Así que preparaos para esta semana, que van a salir al mercado, a lo mejor necesitan algo.
13: Y en Italia ha goleado el Inter, 4-1 al Monza, empatado Udinese ante el Como de Cesc.
10: Pues esto es lo que hay, muelas.
6: Ya te digo.
10: ¿Tú qué tal el verano? ¿Todo bien?
6: De maravilla. Bien. Mira Mbappé dentro del área. Mbappé. Paró Dimitrovic. La sacó. ¿Ves?
13: Si qué bueno es.
6: Has dicho Méndez.
11: La tercera de Dimitrovic.
6: Mira cómo ahora sale la contra el Español. Jugando Dolan desde el perfil izquierdo, el terreno de juego. 37 del primer tiempo. Empate a 1 en el estadio de Cornellá. La mueve el cuadro periquito. Pues es que basta que diga Méndez. Ya veremos con Mbappé. Que... Fíjate tú, ¿a qué ha tenido?
10: No, pero aciertos de Mbappé, aciertos de Dimitrovic o errores de Mbappé. ¿Qué nos quedamos?
13: Hombre.
8: Acierto de portero, ¿no?
13: ¿Paró? Siempre, ¿no?
9: Yo creo que sí, acierto.
13: O sea, cuando para uno a Black, ¿qué decimos? ¿Qué ha fallado el delantero o qué ha acertado Black?
10: Te estaban preguntando a ti, molas.
6: Sí, acierto, de portero. Claro, hombre.
10: Claro. Sí.
8: ¿Cómo está el Frente Popular?
10: Esa no la falla. Anda molas ahí, ¿sabes?
6: Te voy a decir una cosa, va a sacar Mourinho lo mejor de Mbappé.
10: Pues
6: y ya, y la duda y, que
10: pues
6: tengo,
10: si lo tiene, si sacar lo bueno es...
13: Pues será 60 goles.
10: Correcto, lo que claro. Dice Pablo, que en Liga claro. Eran 31 la primera temporada, 25 la pasada y casi 50 goles en las dos temporadas. Tendría que hacer nivel Messi o Ronaldo.
6: Pero aquí es una cuestión colectiva, Luis. Me refiero a la mejor versión en cuanto al colectivo. Kylian Mbappé, porque lleva dos temporadas efectivamente marcando, siendo el máximo goleador, pero...
10: Que baje a defender, ¿no?
13: Eso, pero de ahí tendrá más la culpa los que no son Mbappé que Mbappé, ¿no?
6: Uy, no empieces por ahí. Si no tiene ninguna culpa.
13: No,
6: que
13: hombre,
6: Mbappé no tiene culpa de nada.
13: Algunos sí, pero también
6: bueno,
13: los otros.
6: Pues que algunas veces no ha presionado lo que le decían los entrenadores. Pero Mbappé es el máximo goleador de este equipo, o sea, sí, que eso no hay ninguna duda.
3: Dicho esto, no era un mal del que adolecía solamente Mbappé.
6: ¿Alguno más?
3: Es decir, aquí había unos cuantos que no presionaban.
13: Y que no meten 50 goles.
6: Exacto.
3: Yo es que voy a permanecer bastante aséptico en todo esto.
13: Yo os voy a dar la razón cada vez a uno para que no sepáis por dónde va.
12: Como buen camisetero que soy.
13: Efectivamente.
12: ¿No?
6: Está bien, me gusta.
12: Tengo
6: me gusta
12: mis principios y si no...
13: Los cambios sin ningún problema, vamos.
12: Pues, hombre de palabras.
13: Los tengo de todos los colores.
3: Camino del 40, se adelantó el Real Madrid con el tanto de Jude Victor Bellingham y ha empatado Cala para el español.
6: Jude Victor William.
3: Ah, perdón.
6: Los tres nombres.
13: Y su hermano titular con el Dortmund. Su hermano Job.
6: Ojo, ahí está el control. Qué elegancia, del control de Javi Hernández. Había falta, sí. Falta que hizo Bernardo Silva, el jugador portugués, uno de los debutantes, junto a Konaté y Dumfries.
11: Javi Hernández, por cierto, que no le han dado todavía ficha del primer equipo. Jugó la temporada pasada cedida en el Mirandés y hace dos en la Sociedad Deportiva Huesca y lleva 2 de 2 en titularidades con Manolo González y para mí siendo uno de los mejores en estos dos partidos que lleva el español de Liga.
3: Sí, oye, y respecto al Real Madrid, ¿has nombrado alguna vez a Bernardo Silva?
6: Muy poco, casi nada.
8: Yo estaba pensando que no me sorprendería que metiese a Arda Güler de medio centro junto con
3: pero una
8: con Valverde.
3: Pero una cosa mixta, es que estaba arbolando, venía de la vacación, estaba arbolando. En la rueda de prensa, ayer le preguntaron por eso a Mourinho y dijo, Güler podrá jugar ahí, pero con el tiempo, no ahora.
6: Sí.
3: O sea, lo tiene clarísimo. O sea, está claro que ahí ahora mismo no lo ve.
10: Ahora es un 10 o un 8 sí, y luego será un 6.
8: Con lo mismo, meter a Bellingham, que ya ha jugado alguna posición ahí junto a Valverde, y meter a Diomandé y a Arda Güler de segundo punta, o sea, de media punta.
10: Le falta un jugador.
8: Claro.
10: Yo sé que es la guinda lo que dijera ayer, pero al Real Madrid le falta un futbolista creativo, organizador.
6: Pero volvemos al debate de la pasada.
3: Es que en el mercado no lo hay. Había uno y ha decidido irse a otro equipo, al Barça. Es así, dime, digo para el Madrid,
10: sí,
3: ¿eh?
10: Sí, sí.
3: Para otros equipos puede, para el Madrid.
10: No hay. Enzo Fernández, que ha sonado, no lo vas a traer.
6: La cuestión es que sigue faltando esa pieza. Y tiene un equipazo el Madrid, pero no tiene esa figura de centrocampista organizador y que dé sentido al juego. Pero bueno, vamos a ver qué está ahora moviendo precisamente Bernardo Silva. Manda la pelota atrás para jugar con Dumfries. A Dumfries recibiendo, Kylian va tocando de primera. Uy, qué bueno. El autopase de Arda Güler para el centro hacia Mbappé. Salida en falso de Dimitrovic. Al final sale la pelota por la línea de fondo. Pedía córner Arda Güler, pero será saque de portería a favor del español.
11: De todas maneras, le habían pegado un empujón a Unai Núñez. Bastante sancionable, a mi juicio. O sea, no sé, si hubiese acabado en otra cosa la jugada, si hubiese habido que revisarla.
6: Y la elegancia de Arda Güler. Mira la presión de Fede Valverde de carreras. Ahí estaba tratando de sacar la pelota el jugador, el lateral izquierdo. Repito una vez más, Dumfries y carreras jugando prácticamente como extremos. Y además gana un córner. Saque de esquina. Córner.
11: El primero del partido y por ende el primero para el Real Madrid.
6: Primero del partido, correcto. Primero del partido, en el 42 y medio del primer tiempo, empate a uno en el RCD Stadium de Cornellá, en el debut de José Mourinho como técnico madridista en su segunda etapa. Arda Güler, que va a colocar la pelota, balón hacia la frontal del área pequeña, había saltado, estaba pidiendo con ante falta el balón, que va a ser córner, sí, saque de esquina.
11: Estaba pidiendo a agarrón de Omar El Gilali.
6: Sí. A Dumfries.
11: A Dumfries, y se van a comerse al árbitro.
6: Sí. Pues ahí estaba esa jugada, le estaban agarrando, es verdad que le estaban agarrando.
13: Para mí poca cosa.
6: Bueno.
13: Para mí poca cosa.
10: Si empezamos a pitar eso, nos metemos en unos líos desde la jornada 1.
6: No, córner. Nada. Saque de esquina. Córner a favor del Madrid. 43 y medio del primer tiempo en Cornellá. Español 1, Real Madrid 1, la saca en el corto, ahí está jugando Bernardo Silva, va el centro tocando Arda Güler para Fede Valverde, Valverde para Arda Güler, perfil derecho, el terreno de juego, levanta la cabeza el jugador turco, va a combinar con Fede Valverde, Kylian Mbappé, Mbappé, el disparo de Mbappé, llega a tocar un jugador del Español y eso propicia que sea córner. Mira, no ha habido un córner hasta el 42 y ahora...
11: Y ahora tres seguidos, fue Roberto Fernández quien se interpuso en el disparo de Kylian Mbappé.
6: Pues córner a favor del Madrid, 44, un minutito para llegar al 45 en esta primera mitad, en donde se adelantaba Júpiter William Bellingham para el conjunto merengue y empataba Alex Calatrava Cala para el Español de Barcelona. Jugada de estrategia para el equipo de José Mourinho, balón a la frontal del área, saltaron tres jugadores del Madrid, pero sacó finalmente la pelota Rieder el balón, ahora tratando de cortarlo y lo consigue Bernardo Silva, va a combinar con Vinicius Junior. Con la mano. Se lleva con la mano, sí. Sí. Mano. Ya lo han visto. Tranquilidad con Vinicius.
11: Y vamos a tener enseguida el añadido.
6: Porque vamos a llegar al 45 del primer tiempo. Empata uno en el marcador. Vinicius que... Recordamos, tuvo esos más, sus más y sus menos en la pasada temporada con Omar El Hilali.
11: Tres minutos.
6: Y aquí, sobre todo en el arranque, con esa patada que le dio Alex Calatrava y que propició el enfado del brasileño, con todo el motivo pues, del mundo. Cuidado, Bernardo. Madre mía, Bernardo,
10: sino que se duerme. En aquel, la única derrota del Real Madrid en la última

0: Era solamente poner la cabeza a Roberto Fernández para embocar a gol. No lo hizo el de Puente Genil. Le fue el balón directamente al estómago y ya la jugada se embarulló, pero ocasión clarísima del español para haberse ido ganando el descanso.
1: Es que no llega.
2: No la toca Dolan, no.
1: No llega Dolan, yo creo que sí. Hay 20 centímetros más de altura y la remata. Y es lo que despista, yo creo que a Roberto.
3: Sí, Roberto no la ve.
1: En la jugada.
3: No. Y por eso al final acaba rematando prácticamente, le da con la nariz.
4: Pues un minuto para llegar al descanso. Carrera se que mueve atrás, jugando con Hausen, Ibrahima Konaté con la pelota, juega con Dumfries, dos de los debutantes, el tercero Bernardo Silva, moviendo la pelota desde el perfil derecho del terreno de juego, buscando a Kylian Mbappé, va a devolverle el balón a Dumfries. Últimos instantes de esta primera entrega en donde Español y Madrid están empatando. Mira, Fede Valverde va a centrar, va a filtrar el pase hacia Arda Güler, pero le salió demasiado fuerte ese pase y será por lo tanto saque de portería a favor del Español de Barcelona. 40 segundos para llegar.
5: Descanso del nuevo Pepico Mate, el Dense 0, Cádiz 0.
6: ¿Cómo hemos aprovechado, eh?
5: ¿Qué
4: te has metido?
6: No, es que...
4: Muy bien, sí. Te has metido muy bien ahí.
1: Tengo una pregunta absurda para después.
5: ¿Has visto el hueco, eh?
6: De vez en cuando se nos corta un pelín la señal y entonces aprovechamos ahí para...
1: Hay un silencio y a mí se me ocurren cosas tontas. Ahora la pregunto.
6: ¿Qué come Rudiger ahí? Estaba comiendo algo ahí en el banquillo junto a... Te puedes comer un dátil o algo, ¿no? Algo así.
7: Sí, también ahora hay como chucherías isotónicas, tienen ahí cositas para comer.
1: ¿Frutas a bebidas,
7: sí,
1: se puede?
7: Sí, también como regalices también.
3: Silvi, nosotros 20 años comer. Comiendo pipas con sal.
1: Hay que ver,
3: sí.
1: Se nos ponía la boca que es para morirnos.
6: Ayer me ofrecieron a mí una gominola de vinagre de manzana. Digo, venga, hombre. Vamos a ver lo que me estás contando.
1: Para esto nada.
5: Qué apetecible,
6: No, pero
4: bueno,
6: qué
4: cara. Y al final, final del primer tiempo.
6: Acaba la primera parte.
4: En Cornella. Exactamente, con el resultado de Español 1, Real Madrid 1. El gol del Madrid lo marcó Bellingham. Se adelantaba el jugador inglés después de un remate de cabeza tras un pase milimétrico de Arda Güler. Y empataba Alex Calatrava también de cabeza en un muy buen remate. Por lo tanto, los jugadores que se retiran al túnel de vestuarios con el resultado de Español 1, Real Madrid 1.
5: ¿Dónde miras? ¿En qué te fijas, Agüero?
0: Bueno, pues mira, los primeros en ganar el túnel de vestuario, los dos entrenadores, Manolo González y José Mourinho, que seguramente querrá ajustar muchas cosas para la segunda parte. La retirada de los dos equipos normal, el público muy agradecido con el esfuerzo de los suyos. Y he visto que se ha quedado descolgado, creo que ha sido Bellingham,
6: sí,
0: hablando con, sí, sí, Sánchez Martínez, e imagino pues que recriminándole algo que no haya pitado en la primera parte, como por ejemplo esa jugada de Calatrava, esa patadita por la espalda a Vinicius en el minuto 3.
6: Bueno, pero
0: 3,
6: iban ahí de manera más o menos amistosa, le ha despachado Sánchez Martínez ahí con un toquecito del hombro y a otra cosa. Bueno, pues primera parte, empate a uno, mixta, Víctor, Luis, ¿qué os deja?
3: Bueno, para mí yo creo que un Madrid de más a menos, ha empezado muy bien, apretando muy arriba, haciendo el gol de Bellingham y parecía que bueno, que iba a ser un paseo para el Madrid, pero lo cierto es que el Español poco a poco le ha ido cogiendo el la llave al partido. Es verdad que el gol aprovecha el Madrid, se va arriba a presionar con los tres de arriba y prácticamente los de atrás no siguen, se genera un espacio en el medio que es donde aprovecha el Español y quizá con ese tipo de acciones, sobre todo porque Valverde muchas veces no le da tiempo a llegar arriba y abajo, es donde ahí encuentra el espacio y ahí le ha hecho el empate y ha podido hacer el segundo gol que se ha acabado la primera parte.
7: Sí, yo creo que el Madrid ha entrado bien el partido con bastante ritmo para ser el primer partido de liga y luego es cierto que poco a poco el Español ha ido entrando también la dinámica del partido y cogiendo más ritmo. Y lo que decíamos, echamos un poquito de menos del 20 minutos en adelante, un poquito más de ritmo del balón del Madrid. Yo creo que ahí ha enlentecido, ha habido un poquito menos de movimiento y yo creo que eso ha hecho que el Español entrase más en el partido.
8: Nada, no nos engañemos, el Real Madrid todavía está de pretemporada, le queda tiempo, tiene que ir Mourinho poco a poco, lo va a ir consiguiendo con los resultados, pero se notan algunos automatismos. Valverde que no cierra, la presión, como decía, mixta, algunos sí, otros no, y en determinado momento le falta, es normal. Hay algunos jugadores que llevan semana y media en dinámica de club.
3: Sí. También se nota mucho, sobre todo lo que comentábamos, que al final Silva no es medio centro y al final ese tipo de cosas son las que el Madrid necesita, está poniendo parches en posiciones que son para mí vitales, sobre todo en el juego de Mourinho, y en ese sentido creo que va a echar mucho de menos un jugador de ese corte.
6: Bueno, eso en la primera parte. Muelas, tus notas de la primera mitad.

0: El mejor Jude Victor William Bellingham, lo peor el terreno de juego, el patatal que es ahora mismo este estadio de RCD Stadium de Cornellà, y el árbitro, bueno, yo creo que no ha tenido, bueno, ha habido algún error, por ejemplo la patada que le ha dado Calatrava que no lo ha visto, pero bueno, nada, tampoco nada reseñable.
1: Además también queremos saber cómo terminó el partido de Mestalla con ese 0-0, que dijeron Corberán, que dijo Giraldez, Salvam.
2: Hola Pablo, pues nada, el primero en comparecer después de este empate, no voy a decir a nada porque ya vimos cómo Danjuma tuvo una clara oportunidad en la primera mitad y Marcos Alonso ya en el tramo final para poder decantar la balanza de un lado u otro, pero bueno, comentó Corberán que sí, que tuvieron momentos ambos para ganar el partido, también lo tuvo el Valencia y está contento con la sensación que transmite el equipo, dice que es el mejor partido desde de inicio de temporada, desde su llegada, desde su tercera temporada. Bueno, nos corroboró, como le comentamos, que el guión del partido pues era contener la salida en tromba del Valencia, la primera parte, y desgastar al adversario para oxigenar la línea de ataque y dar un paso adelante en la segunda mitad, como vimos, pues bueno, sustitución de todos sus hombres de ataque. En cuanto a Javi Reda, dijo que tuvo unas molestias esta semana y que no jugase de inicio no tiene nada que ver con el interés del Nottingham Forest, y claro, su deseo es que siga en vivo, claro, que le amarga un dulce, ¿no? Y por su parte, Carlos Corberán, pues comentó algo similar a lo de Carlos Giraldez, ¿no? Comentó que el encuentro fue muy equilibrado y que ellos dominaron la primera mitad, mientras que el Celta tuvo sobre todo mucho dominio en el cuarto inicial de la segunda parte. En cuanto a De Haas, tenía un golpe en el tobillo, además de la amarilla, por eso fue sustituido por Diakabi. Y bueno, la presencia de Danjuma, sorprendente en ese equipo titular, dijo que bueno, que él cuenta con cualquier jugador que está en la plantilla y por eso está disponible. Y que con la entrada de Mafeo, le pregunté si bueno, se debía que pasase Jesús Vázquez a lateral zurdo en detrimento de Gallá, que estaba en mejor forma en este inicio de temporada. Sí, bueno,
3: es que
2: él echó balones fuera.
3: Eso, claro.
2: Sí, sí. Bueno, echó balones fuera y comentó que no, que era para que buscasen más con ellos dos, tener más centros al área. Bueno, un poco lavarse las manos, ¿no?
3: Sí, sí, es que ahora, bueno, ahora que espera, quien tiene que jugar es quien tiene más energía, que es así.
2: Es correcto. Es así. Correcto, por eso la pregunta, y claro, evidentemente es el primer partido de temporada y no quiere, entre comillas, señalar a ningún jugador, hizo bien, ¿no? Lo que pasa es que nosotros, nuestra misión es un poco, pues, agitar el avispero, ¿no? Y en fin, en cuanto a la llegada de refuerzos, bueno, dice que el equipo los necesita para mejorar la plantilla, y nada, pues ahora ya a pensar uno en el Betis y el otro en el Athletic para recuperar esa primera jornada de liga. Fue lo más destacado de este 0-0, no digo empate a nada, porque ya te digo, tuvieron una oportunidades, pero sí, el partido fue bastante planito.
3: A mucho, no ha sido realmente. Próxima cita para el Valencia, que juega el próximo domingo a las 7:30 en Riazor ante el Deportivo de La Coruña. El Celta recibirá ese mismo domingo a las 9:30 al Athletic Club. Gracias, Alba, un abrazo.
2: Un abrazo, hasta luego.
3: Hasta luego, 10:25, hora menos en la Comunidad Canaria. Recordamos lo que hemos contado hace un ratito respecto a una novedad en el tema de Julián Álvarez. Nos faltaba una pieza para ajustar la cronología en todo este asunto, y eso lo hemos confirmado en el día de hoy y os lo hemos contado antes. Os hago el resumen rápido. Mediada la temporada, Julián Álvarez le transmite a Miguel Ángel Gil que no está cómodo con el fútbol que hace el equipo, no acaba de sentirse cómodo del todo en el campo, sin entrar en ningún tipo de disquisición personal respecto a Diego Pablo Simeone, que por cierto es frío en el trato. El Cholo es frío en el trato, en el día a día con sus jugadores, marca mucho la distancia, es decir, no es que sea frío con él, es que es frío un poco con todos. Él es serio, tiene a su staff para, digamos, hacer ese trabajo de cercanía, pero el Cholo es así. Julián le transmite al club, en un momento que el club le ve bajo, falta un poquito de confianza, que la intención del Atlético es construir el equipo alrededor suyo, que le va a hacer una oferta, o que le hace una oferta para convertirlo en el futbolista mejor pagado del Atlético de Madrid, pero ve muchas dudas de Julián. Ahí aparece la figura de Fernando Hidalgo, y en esa conversación, repito, a mediada de la temporada, lo que el club le transmite a Fernando Hidalgo es: vale, hagamos dos cosas. Primero, durante la temporada, ni un solo movimiento. Por supuesto, nada que pueda despistar a Julián. Primera condición que se rompe, porque a Julián le vuelven loco con el Barça, con Fernando Hidalgo, y además, según el Atlético de Madrid, prácticamente coincidiendo en fechas con dos eliminatorias, una de Copa y otra de Champions contra el Barça. Eso por un lado. Y lo que le dice el club, le traslada a la gente es, si tan a disgusto está, en cuanto acabe la liga, no la temporada, en cuanto acabe la liga, vienes con una oferta al contado, buena pasta, la cantidad más o menos lo podéis imaginar, y lo arreglamos en 24 horas. Sale Julián, dice, oye, le agradezco mucho al Atlético de Madrid lo que me ofrece, que me está intentando recompensar al nivel que el club merece, pero mira, eso que dijo después, y con un poquito más de tacto, no eso de que quiero cumplir un sueño, mira, me gustaría cambiar de aire y probar otra cosa, y el Atlético se da la mano, cobra, y a otra cosa, básicamente para tener tiempo de sobra para armar otro proyecto alrededor de otro gran futbolista, porque la idea del Atlético es construir este equipo alrededor de Julián. A partir de ahí no hay más contacto. Le dejan claro al representante del jugador, que es con quien están enfadadísimos en el club, le dejan claro que no vuelva loco al jugador, que de verdad ya sabe la condición, vienes con la oferta y a otra cosa, y ya está, pero sin marear a nadie. Claro, el enfado hoy del Atlético de Madrid, en concreto de Miguel Ángel Gil, después de hacer las manifestaciones que hace ayer en EFE por enésima vez y encontrarse la publicación del representante de Julián Álvarez, que lejos de echar agua está venga a echar gasolina, ayer publicó Fernando Hidalgo en su Instagram: nunca le preguntes a un mentiroso por qué mintió, para explicarlo tendrías que mentir de nuevo, para explicarlo tendría que mentir de nuevo. O sea que la situación es fina. A todo esto Julián va convocado mañana. Claro, es lo que mantiene López, que tiene toda la razón. Y os pido opinión a vosotros también, Mista.
1: Julián paga a este señor.
3: Sí, sí, pero claro, mañana el Cholo... Sí. O sea, con todo esto, mañana pone a calentar a Julián, se le va a caer encima. Y la duda que tiene el Atlético de Madrid es si es capaz Julián, de verdad, anímicamente, de sacar esto adelante. Porque lo que tienen claro es que le han engañado, le han manipulado, esto a juicio del Atlético de Madrid. El club le ha dicho a Julián, está pasando esto y no es cierto y te están engañando. Y Julián no acaba de reaccionar.
4: Yo creo que muy acertadamente Miguel Ángel Gil decía en las declaraciones de hoy que muchas veces las personas que tienen al lado no siempre quieren lo mejor para ti. Y en ese sentido creo que lo que está pasando con el representante de Julián viene al caso. Creo que en el Atlético de Madrid, y además lo conocemos bien, bastante bien, sobre todo porque a mí me tocó hacer muchos partidos la temporada pasada, a Julián se le ha aguantado muchísimas cosas y sobre todo está a un nivel que no se esperaba de él. Y nadie, yo creo que nadie fue capaz de poner ni una duda acerca del rendimiento de Julián. Y después de eso te vas al Mundial y muy desacertadamente haces unas declaraciones que para mí es el error más claro que ha podido cometer, el hecho de decir lo que dijo. Yo creo que cuando salga mañana el Calderón a calentar, si es que no sale de inicio, para mí la afición le va a demostrar que el Atlético de Madrid, que el escudo está muy por encima de cualquier jugador, y pasará los años y esto va a seguir siendo así, afortunadamente. Entonces me parece que a Julián le están engañando, en primer lugar, y en segundo lugar creo que tampoco él ha sido lo suficientemente maduro como para saber que está en una situación, para mí, de privilegio, sobre todo porque es el buque insignia de un equipo que aspira a lo máximo, y en ese sentido me parece que tiene que hacérselo mirar.
5: Decías, Méndez, de la situación de Julián, que es dificilísima. Tiene un espejo y puede llamarle porque ha sido su compañero, que es Antoine Griezmann.
4: Total.
5: A Griezmann ya no nos acordamos, pero a Griezmann le pasó algo muy, muy parecido y la gente no le quería cuando regresó. Y él, a base de trabajo, a base de tragarse los pitos, a base de ir, y él lo ha reconocido públicamente, revirtió una situación y se ha ido como lo que es, una leyenda del Atlético de Madrid, el jugador con más goles en la historia. Con lo cual, es muy difícil, sí, pero hay un camino. Antoine
6: sí,
5: Griezmann.
6: Pero ahí lo hemos planteado anteriormente, Víctor, la duda que tenemos es la cabeza de Griezmann, no es la cabeza
7: Eso
6: de
7: es.
6: Julián.
7: Hay que ver, Miguel Ángel ha dicho la clave. El Atleti ha sido muy firme, yo creo que la posición está clara y a partir de ahora la pelota está en el tejado del jugador, ver cómo reacciona y ver si él es capaz de revertir esta situación, que no es fácil, que no depende tanto del aspecto futbolístico sino más del aspecto mental, de cómo él sea capaz de afrontar esto, de cómo afronte los pitos, que lo va a tener seguro, y de cómo solucione esto con trabajo y con juego y con goles.
1: Él se lo ha buscado, él tendrá que comérselo. ¿Es así? ¿Es la realidad?
3: Yo lo que hay que ver ahora es...
1: Ahora también, en mi opinión, también habría que pitar, además de a Julián, que es el que paga a Fernando Hidalgo, también al representante Julián.
3: Ya, bueno,
1: porque le está haciendo un favor muy, muy difícil.
3: Pero nadie le va a pitar, si nadie le pone cara.
1: Ya bueno, me da igual.
3: Mañana Fernando Hidalgo va al Metropolitano, sí, que a lo mejor va, porque tienen un palco y nadie le conoce.
6: Yo estoy un poco con Pablo en que en este tipo de trifulcas que son de difícil solución, lo fácil es echarle la culpa al mensajero. Y en este caso el representante...
3: Si Julián podía haber zanjado esto.
6: Eso es.
1: Y lo puede zanjar mañana. O sea, pero no lo zanja.
4: Que tuvo muchas oportunidades porque de hecho se le preguntó muchas veces la temporada pasada acerca del futuro. Y en ningún momento fue claro. Entonces, bueno, Julián ha tenido y va a seguir teniendo culebreo, oportunidades.
1: Claro. Culebreo.
4: Totalmente.
7: Y el día de Argentina salió abiertamente diciendo lo que dijo, que yo creo que era el día para a lo mejor no haberse manifestado y que Luis estado callado en esta aspecto.
1: Ahí sí, fíjate, una cosa curiosa de lo de Argentina, que por cierto, el lenguaje corporal es absolutamente lamentable.
7: O sea, no se ve que está forzado, diciendo, exacto. Se ve súper forzado.
1: Es que es evidente. Sí. Y de hecho,
6: que no
1: ni
6: le han preguntado
1: dice,
6: sobre eso.
1: Es que ni siquiera dice cuál es su sueño.
7: Sí, sí.
1: Dice una transferencia para cumplir mi sueño. Va, interpretamos que es el Barça, pero no lo dice. No dice que es el Barça.
3: Mista, tú has jugado en el Atlético de Madrid, has llevado esa camiseta. Cuando ese estadio aprieta, hay que tener mucha personalidad para aguantar el tipo.
4: A mí me tocó vivir un caso sobre todo con Raúl García, que al principio pues también
3: es verdad
4: que sufrió, pues bueno, que la afición pues en cierto modo pues le tenía un poco de ojeriza y no lo quería y tal. Y bueno, muchas veces es complicado saber sobrellevar ese tipo de cosas. Es verdad que luego Raúl García volvió otra vez y como igual que Antoine Griezmann, yo creo que se fue de aquí, se fue de Atlético de Madrid como ídolo, claro. Porque es verdad
1: y
4: que
1: la personalidad de Raúl García no la tiene.
3: Imagínate si lo que coges es y vas y dices que te quieres ir porque quieres cumplir tu sueño.
4: Sí, claro, además te vas con tu selección, lo haces desde Estados Unidos a 8.000 kilómetros de aquí y cuando encima de todo, en una entrevista claro. En la que no tienes por qué decir eso.
3: Pero un dato. Esa manifestación de Julián, si su representante habla con él, esa manifestación de Julián se produce muchísimo tiempo después de, entre comillas, el tiempo límite que había fijado el club para que trajeran una oferta. Pero muchísimo tiempo después.
4: Pero es que si tan claro lo tenías, cuando termina la temporada vas a la puerta de Miguel Ángel, tocas y le dices: oye Miguel, que me quiero ir de aquí.
3: Claro, pero eso es lo que le habían dicho.
4: Ya está.
3: Que te quieres ir, acaba la liga, bueno, que no la temporada, acaba la liga y vienes con oferta.
1: Gratis. Claro. Una oferta menor en ningún caso.
3: Pero que estaban advertidos, que Fernando Hidalgo estaba advertido, que el club le dice oferta potente y al contado.
1: Eso sí. Pero claro, si tú vas con una oferta de 50 millones en el mes de marzo, pues Gil Marín, con toda la lógica del mundo, diría, pues vuelve con el cuádruple de esto. Pero no es que vengas con una oferta, es que vengas con una oferta que a mí me convenza y que a mí me compense perder a un tío como tú. Y dije, creo que es de cajón de madera de pino.
4: Es que a veces alguien que te aconseje bien te puede dar la vida, pero alguien que te aconseje mal muchas veces directamente te manda al infierno.
3: Pues volvemos a Cornellá. Va a arrancar la segunda parte, ejercicios de activación del Real Madrid. Y no sé si hay cambio, Jorge, en Madrid. Bueno, en Madrid creo que no, en el Español.
8: En el Español tampoco. Han dejado Mourinho y Manolo González jugadores calentando durante casi todo el descanso, pero mismos 22 protagonistas.
0: Pues va a arrancar la segunda mitad, empate a uno en el marcador. Bellingham para el Real Madrid, Calatrava para el Español, los autores de los dos goles del partido. Y vamos a ver la versión que ofrece el equipo de José Mourinho. Empezó muy bien, los primeros 15 minutos fueron muy dinámicos, muy verticales en la escuadra merengue, pero después se ha ido diluyendo el juego, así que vamos a ver lo que depara esta segunda mitad, porque la primera hemos visto a un Español que ha llegado con ocasiones claras para haber marcado el segundo tanto. Va a comenzar la segunda entrega de este debut de José Mourinho como técnico madridista. Recuerden que el Español ya jugó en la primera jornada ante Levante, 3-0 ganó además en ese partido, y arranca ya la segunda parte en Cornellá, empate a uno. La mueve Konaté buscando a su compañero en la zaga con Hausen, uy, Carreras que se confunde, controla mal y al final hay falta, le hace falta.
8: Llegó tarde Calatrava y sí, tocó al jugador del Real Madrid, se quedó tendido en el terreno de juego, pero ya se ha levantado.
3: Se le ha ido un pelín largo el control y no ha llegado tampoco Calatrava.
0: Calatrava muy protagonista, durante toda la primera mitad.
8: Gol amarilla.
0: Sí.
8: Segunda amarilla que ve esta temporada ya, por cierto, que el domingo pasado también la amonestaron contra el Levante.
0: Estuvo en el filial también del Atlético de Madrid. Calatrava, el ex del Castellón y muy buen jugador. autor del gol del empate del conjunto periquito, mientras va subiendo el balón Konate. Ibrahima le deja a Hausen, balón perpendicular para Júpiter William Bellingham, se le queda demasiado largo ese último toquecito y eso propicia que la recupere el español de Barcelona. Viene a presionar Kylian Mbappé, pues le ha tocado el balón, a ver qué saca con rapidez, quiere es buscar, sorprender el español de Barcelona desde el perfil izquierdo, pedía falta Javi Hernández, falta de Konate, dice el árbitro que no, será saque de banda a favor del conjunto madridista, sacará Arda Güler desde el perfil derecho.
8: Le habían agarrado por detrás, la protestó también Manolo González, pero no la dieron.
0: Pues va a sacar, dice que están
3: protestando
0: ahora, dice que están protestando. Estaba protestando, pues
8: no,
0: algo, pero
8: no lo sé, pero Mourinho se lo ha acercado a Dumfries y yo creo que le ha dicho, venga, no, pon el balón ya.
0: Saca rápido, le ha dicho Mourinho. Ahí está jugando Vinicius Junior, arrancando Vini. Dentro de la Vini, sigue Vini. El recorte de Vini. Entró perfectamente Omar al cruce. En todo caso, si había salido, será por lo tanto córner, el primero del segundo tiempo.
8: El cuarto para el Real Madrid en lo que llevamos de partidos. Interpuso bien el lateral derecho hispano-marroquí, pero eso sí no pudo evitar el servicio de esquina.
0: Córner a favor del equipo que dirige José Mourinho. Jugada de estrategia para la escuadra merengue. La pone en el corto. Ahí está tratando de poner el centro. Pronto línea de fondo. Va a sacar Roberto Fernández.
3: Aguántame, Muelas, que hay gol en segunda división. Se adelanta el Eldense ante el Cádiz. Marca Carmona. 1-0 ya en tiempo de segunda parte. Pues va a inicio del Cádiz también en verde.
6: No. Sí. Bueno, empieza como terminó. Con una temporada asiaga y mira cómo ha empezado.
3: Por lo menos venden los trajes del presidente en la tienda oficial Cádiz.
6: Porque para eso tiene que haber cadistas que lo quieran comprar. Y estoy segura de que no.
3: Pero está a la venta, que he visto yo un maniquí con un traje
6: estoy
3: más
6: pensando
3: feo que...
6: Si regalártelo. ¿Tienes alguna fecha?
3: Me pongo yo eso. ¿Cómo te vas a poner eso?
6: No sé, el día de Halloween o algo así. Bueno, los cadistas no lo están comprando. Déjalos, que bastante disgusto tiene con la temporada.
3: 10:39, ahora menos en la Comunidad Canaria. En juego, último partido este sábado en Cornellá, 1-1 ante el Real Madrid del Español. Mulas.
0: Mira que viene Edu Espósito y está Dolan, va al centro, al interior del área. Roberto Fernández, cuidado ese balón rechazado. Qué mal, no le pega ahora a Cala. El cuero que sale despejado por Carrera, será saque de banda a favor del conjunto periquito. Ha estado bien, pues el español.
8: Una lástima, porque era un caramelito lo que sí. Se le había quedado a Calatrava para empalarla y prácticamente meter con el balón en la portería Courtois.
0: Sí, era buena jugada, además de Omar por la izquierda, ese centro, perdón, de Dolan por la izquierda, ese centro y ese balón que no puede rematar el jugador Calatrava. Ahí está jugando el español de Barcelona. Estamos en el minuto 4 del segundo tiempo en Cornellà. Ya empate a 1. La mueve de nuevo Dolan. Arrancando Dolan. Está Dolan. Sigue Dolan. Le persigue Dumfries. Al suelo. Dolan. Y será falta. Falta a favor del español de Barcelona.
8: Entre Güler y Dumfries le hicieron la falta. Es buena, ¿eh? Es buena. Sí. A pues unos 10 metros de la frontal del área. Ya se la ha pedido Javier Hernández para colgarla de Fernández, perdón, para colgarla de desde ahí. También va otro compañero más y varios jugadores al remate. Cuenta hasta media docena.
0: Era justo ahí. Era la falta que sacó Arda Güler en el primer tiempo en el gol de Bellingham al rematar de cabeza. Ahora le toca al español esta jugada de estrategia. Va a colocar el balón. Le pegó mordida. Saca sin problemas el Real Madrid, pero cuidado, ese balón rechazado. Finalmente sale por la línea de fondo. Ese centro desviado. Por lo tanto, pelota para el conjunto madridista. Sacará Courtois. Estoy viendo que están haciendo muchos jugadores hacer ejercicio de calentamiento.
8: Sí, 5 del español. Desde aquí distingo uno de ellos, es Peremilla. Así que no debería tardar mucho Manolo
0: en mover Madrid, el banquillo. Estoy viendo que está llamando
8: Diomandé, se pone ahora mismo el peto. También Correco, Camavinga. También Camavinga. Y a ver, hay un tercer jugador. Ahora va un tercero y un cuarto.
0: Ahora desciframos quiénes son.
8: Uno de ellos es Cestero, si no veo mal.
0: Ibrahim,
8: desde aquí. Ibrahim,
0: correcto. Pues jugadores del Español y del Madrid haciendo ejercicio de calentamiento, vale, envío en perpendicular en profundidad, llega la pelota a Vinicius Junior, controla Vinicius Junior, el balón hacia Bellingham con alguna dificultad, pero se la llevaba el jugador inglés, cortó perfectamente el central Unai Núñez, será saque de banda a favor del Real Madrid, sacará con rapidez, ahí está dejándole la pelota Bernardo Silva a Carrera, se mete el pie, cala el balón que sale por el costado derecho, sacará de banda por lo tanto el Español de Barcelona, trata de buscar algo de juego mixta el Madrid, pero no ha salido como en el arranque del partido, que ha sido un inicio muy explosivo.
4: Pero para mí es más de mérito del Español, porque es verdad que el Español ya no te tiene tanto respeto como en la primera parte, porque de hecho antes se replegaban y te esperaban prácticamente en el centro del campo. Ahora estamos viendo la jugada anterior como el Español va arriba a presionarte. Y en segundo lugar, hay una cosa que del Madrid que ya le pasaba la temporada pasada, es que el equipo se termina partiendo. Entonces cuando el equipo, cuando el Español está en creación de juego, los tres de arriba, pues sucede lo que pasaba en la temporada pasada, y por lo que muchas veces se reprochaba la actitud de algunos jugadores, ¿no? O sea, el equipo se parte y al final los que acaban sufriendo mucho son los medio centros, y luego otra cosa en ataque, o sea, con ese ritmo de balón es muy complicado poder sorprender a ningún
5: con los jugadores que está sacando a calentar. Está viendo el problema, que no está funcionando el centro del campo. Pone a Cestero, a Camavinga.
9: No, pero una no estaba calentando Cestero, era Trent. Si es que acabamos de ver Alexander un plano en corto ahora, eso es.
8: Y ahora ha entrado también Marco Gurella.
9: Sí, o sea, están calentando 5 de primer equipo, por decirlo de alguna manera. Sí.
1: Y en uno de los palcos de Cornellá, sí, uno de los entrenadores que puede entrenar perfectamente al Madrid y al Español, Pochettino.
9: Con Toni Jiménez está siempre a su lado. Corner para el Real Madrid.
0: En el 7 del segundo tiempo, buscando el segundo, el equipo de José Mourinho. Balón al punto de penalti. ¡Paradón! ¡Paradón de Dimitrovic! Impresionante cómo entra Bellingham. Bellingham, el autor del primer gol del Madrid. Y ahora ha estado a punto de hacer el segundo. Volvió a saltar Bellingham. Mano izquierda de Dimitrovic. Y después le llega la pelota a Mbappé, pero no está en una buena situación. Sí. Pues paradón, ¿eh?
8: Es ya la cuarta, ¿eh?, que saca el portero serbio del Español. Esta vez también con un poquito de ayuda del larguero.
0: Bueno, la ha tenido Bellingham. Mira, Vinicius Junior arrancando bien. Y Vini, va al centro de Vini. Va directamente a las manos de Dimitrovic. Buena, es buena la ocasión del Madrid, con ese cabezazo de Bellingham ya en la primera mitad junto a Arda Güler. Han sido lo más destacable del conjunto merengue. Presiona Kylian Mbappé.
1: Jugada embarullada del Cádiz para terminar con un remate con la zurda de Ivón Sánchez para empatar el partido del nuevo Pepico Mat. Minutos 55, Eldense 1, Cádiz 1.
9: Vuelve la pelota a pies de los jugadores del Madrid.
0: Fíjate, va de portero a portero. De portero a portero de Courtois, Dimitrovic va a sacar el portero del Real Club Deportivo Español de Barcelona, tocando para Riedel, devolviendo al propio Dimitrovic. Viene a presionar Vinicius Junior, también Bellingham se incorpora también en la presión. Arda Güler, ojo, esa pelota desde el costado derecho, Urco, entra Fede Valverde. Vamos a ver si llega el charrúa, no llegó y será por todo saque de banda.
8: Había mucha fe en esa carrera, se le había ido lejísimos ese balón a Valverde.
0: Vamos a ver cuál es el primer cambio que realiza José Mourinho, porque algo necesita el equipo, sobre todo en la construcción, en la elaboración de juego mixta, porque estamos viendo el patrón muy similar, lo que decías antes respecto a la pasada temporada.
4: No, totalmente. Yo no sé si o Fede Valverde o Bernardo Silva van a ser los primeros sacrificados por parte de Mourinho, porque es verdad que el equipo necesita generar algo, sobre todo en salida de balón, porque acabamos de ver el último balón, que al final Courtois no tiene opción y acaba pegando pelotazo arriba. Entonces yo creo que esa es un poco la piedra de toque que el Madrid necesita reparar, sobre todo porque un buen jugador de medio centro te acaba ayudando en ataque, sobre todo en defensa, porque atrae mucho a los jugadores de arriba y son los que te ayudan luego en tareas defensivas. Pero bueno, también es cierto que es el primer partido y no se le puede pedir todo visto al Madrid tan pronto.
7: Sí, es muy complicado. Estos partidos que llevan tan poco tiempo y muchos jugadores nuevos, yo sí que creo que Bernardo puede ser indicado. Y igual poner a Güler en su situación, y no sé si Diomandé probarle un poquito a ver qué tal está.
4: El ritmo del Mundial y nos eso pensamos es, aquí ya que es. Todo viene.
9: Víctor, un jugador como Bernardo Silva, que en realidad lleva bastante tiempo parado, si no dice Mourinho lo que dijo hace dos semanas o 10 días, que dijo, no, él O sea, vino a decir...
1: Necesita su ritmo.
9: Está tieso. Sí, sí, sí. O sea, vino a decir, ¿cuánto tiempo necesita para armar la moto?
7: Mira, casi siempre cuando hay una temporada como estas en las que hay mundial, siempre no marcábamos un periodo más o menos hasta el primer parón de selecciones, que era más o menos el que nos marcamos para la gente que había llegado.
9: Hubiera sido primera semana cumplida de septiembre.
7: Eso es. ¿Qué pasa? Que este año se retrasó un poquito, pero eso. Más o menos ese era un poquito el margen. De hecho, con muchos jugadores la idea era que pudiesen estar ya en ritmo de 90 minutos a tope para después de ese parón.
9: Claro, lo que pasa que es que en el caso de Bernardo, o juega él, o no, claro, que no tiene otro.
7: Sí, sí, sí. Acordaros el año pasado que el Madrid empezó la temporada con 12 días o 13 de pretemporada. O sea que,
6: no, pues, pero va a coger la forma pues jugando, sí, sí. Ya. Minutos.
9: Sí, lo que pasa es que hasta que eso ruede.
5: Sí, y tienes que ganar, ¿eh? Puedes claro. Coger la forma, pero como no ganes, amigo, hay que buscar soluciones.
0: Esta temporada, recordamos, el nuevo calendario FIFA, hasta el 21 de septiembre.
8: Otra de Vinicius.
0: A ver qué pasa con Vinicius, Jorge.
8: Omar El Giral y Vinicius agarró al hispano-marroquí, al brasileño, lo tiró al suelo, dieron la falta. Omar El Giral y se ha quedado tendido porque se ha hecho también daño en la acción. No pasa mayores y mira ahora.
6: Estaba muy cerquita, pues nada,
8: el colegiado. Había intentado el Madrid ponerla rápido en funcionamiento. El pase para Mbappé, se quedaron todos los jugadores del español parados y aún así el francés la tiró fuera.
0: No valía. Va a colocar el árbitro la barrera y por lo tanto jugada de estrategia para el conjunto que dirige José Mourinho, llegando al minuto 12 del segundo tiempo. Empate a 1 en el marcador. Madrid 1, Español 1 en el estadio de RCD Stadium de Cornellá. Va a colocar la pelota Arda Güler. En el gol de Bellingham puso un centro exquisito. Vamos a ver lo que hace el turco, el mejor jugador durante la pretemporada y en la primera mitad, el mejor junto a Bellingham en este Real Madrid. Ahí está Arda Güler, va al centro. Entraba Hausen al remate. Se había anticipado Unai. Será saque de esquina, sí, córner a favor del Real Madrid. Sacará el córner el propio Arda Güler. Le deja la pelota a Bellingham, Arda Güler, y Arda Güler que pondrá en movimiento el balón. Jugada de estrategia de nuevo para la escuadra de José Mourinho. Se acerca Bellingham para Arda Güler. Arda Güler trata de poner el centro. Sigue Arda Güler cerrando los espacios. Que la traba, va al centro. El cabezazo de Dumfries sale centrado y sin problemas. Dimitrovic atajó el guardameta del Real Club Deportivo Español de Barcelona. La mueve con rapidez, empata uno. Hay dinamismo en el arranque del segundo tiempo. Mira la presión ahora de carrera. Se toca Riedel. Va el envío arriba, pero va a cortar Fede Valverde. Valverde tocando para Arda Güler. Arda Güler jugando con Bernardo Silva. Discreta la presencia del jugador portugués en este debut. Ahí está moviendo de nuevo Arda Güler. Va a cambiar el sentido de juego a la izquierda para Fede Valverde. Valverde combinando y moviendo hacia la posición de Kylian Mbappé. Falta pegadita a la línea lateral y amarilla.
8: Amarilla para Clemens Riedel. Se marchó en el quiebro Mbappé como una flecha. Se interpuso el central alemán. Falta y amarilla clarísima.
1: Pides, que se pone 0-100 en un segundo Mbappé.
9: No digo nada,
7: impresionante.
9: Sí.
4: Es increíble.
1: ¿Cómo se da la vuelta?
6: Pero quiero verlo en esta segunda parte un poquito más que en la primera.
4: Qué envidia, ese cambio de ritmo, macho.
6: Sí, para la bar llegáis.
9: Joder, es que.
0: Increíble.
9: O sea, le ha citado un poco Mbappé, le ha tirado el autopase y Riedel, o sea, ha dicho, me tiro de cabeza por él. O sea, es inviable. Es imposible que pueda aguantar. O sea.
0: Total.
9: Cuidado, la falta que es peligrosa.
0: Sí, Arda Güler, vamos a ver, va a colocar la pelota cerquita del vértice izquierdo del área de castigo. Tres jugadores del Español en la barrera, bajo palos, Dimitrovic. Vamos a ver quién coloca la pelota porque también está Kylian Mbappé. Ahí está, buscando la posición al jugador francés. Arriba. Sale por encima del travesaño de la portería de Dimitrovic. Por lo tanto, pelota para el Español de Barcelona. No tardarán los dos entrenadores en introducir alguna variación, algún cambio. Y vamos a ver cuál es el primero que hace tanto Manolo González como José Mourinho.
1: Queda media hora, el Español se está echando muy atrás. Me da a mí que se lo va a hacer largo el partido,
6: Jorge, pero estamos viendo ahora planos del banquillo del Madrid. La carita de Mou.
9: Y ahora sale Mou.
8: Sí, sí. Tremenda, y ahora hablando con el árbitro. Es que no le está gustando, lo
9: pero,
8: que
9: pero una cosa, Mourinho ha salido ahora y tiene cierta razón. Le está diciendo, ¿cuánto tarda en sacar el portero? Ahora empieza a marcar Sánchez Martínez.
6: Marcando, sí.
3: Claro, sí. Aquí la clave sí. No es lo que cuentas, es sino cuándo empieza, claro, empiezas cuando a contar.
0: Claro. Sí, sí.
6: Bueno, pero que no le gusta lo que está viendo, creo que también tiene importancia, ¿eh? Ha ido a reclamar el tiempo del saque, pero muy contento no se le ve.
0: No le está gustando, excepto los 15 minutos del comienzo del partido, donde sí se ha visto un Madrid con una señal de identidad un poquito más claras, con cierta verticalidad. Y presionando los jugadores, después ha ido decayendo y también hay que reconocer el mérito del Español. Mira, Vini. Ahí está Vinicius Junior, la carrera de Vini. Dentro del área Vini, sigue Vini, ha caído, vamos a ver qué dice el árbitro.
8: Nada. Lo teníamos enfrente y a mí al menos no me lo ha parecido en absoluto.
1: Absolutamente nada.
0: Nada.
8: Por cierto, Cucurella y Diomandé se van a poner de corto.
1: Puede tocar la espalda de Vinicius, pero vamos, es un toque muy leve. Y Vinicius, Edu Expósito por atrás, le toca la espalda. Creo que eso no es penalti nunca, vamos.
4: Aparte se la juega, porque te encuentras un árbitro pejiguero que cree que está forzando.
7: Te puede sacar por simulación.
6: Depósito mete la pierna, pero es que ha sido listo.
9: Bueno,
6: es que
9: ni es penalti, sí, ni es segunda.
1: Nada.
0: Mira Mbappé. Nada, no llega Mbappé, qué bien. Ha salido mal para sacar la pelota y jugar con Dimitrovic. Bueno, pues Diomandé y Cucurella. Dos debutantes.
9: Diomandé coincidió con Dimitrovic en el Leganés.
5: La temporada del descenso. Sí, y un Cucurella que
8: hace ya cuatro temporadas.
9: Que va a ser. Como cuatro. Dos.
8: ¿Tan lejos me he ido? Dos.
9: Joder, de abuelo.
8: Dos temporadas. Escucha. Es verdad. No. Que se salvó el Español aquí.
9: Te voy a decir
8: se salvó
9: una cosa.
8: El Español aquí.
6: Sí, que había
9: 14 meses.
1: Que había 80 fotógrafos en Butarque, hombre.
9: Sí.
8: Me pasa tan rápido el tiempo últimamente, Miguel Ángel.
9: Ya ves, abuelo.
5: Eso es bueno.
9: ¿Por qué? No.
1: Bueno, depende.
0: Sí,
1: depende para quién.
9: No es nada bueno.
0: Es bueno. Vamos, hace un mes y una semana estábamos en una final de una mundial.
9: Ya ves.
0: ¿Cómo ha pasado? Qué rápido has pasado todo.
9: No, y es que, escucha, es como el día de la marmota, estamos los mismos aquí. Bueno, tú no estabas.
1: Totalmente. Los mismos, no.
0: Totalmente.
9: No.
4: Hemos mejorado.
9: Estamos aquí en el estudio 101 con el mismo calor que tenías tú en el MetLife, ¿eh?
6: Sí, hacía. Maravilloso. Escucha, me da igual.
9: ¿Cómo pega hoy la temperatura aquí, eh?
6: Iba a decir una cosa. No puedo decirla. Que te ha abierto la ventana.
9: Ya, escucha, habrás abierto la ventana, pero el cortinón ese sigue echado.
6: No puedo subir el cortinón
9: y aquí el aire es que no entra.
6: La lío, me meto por detrás, se me cae la pantalla.
4: Pero
6: no
4: se acaba de poner
6: la
4: chaqueta.
6: Sí, y ahora me la he quitado. Fallando.
4: Yo estaba mirándote, Silvia, pero ¿cómo puede ser?
9: Hace un calor aquí.
1: Tiene cara de Ulises.
6: Sufro de cambios constantes de temperatura.
4: Es como Mourinho, hay que pedir la camiseta térmica.
6: Voy a poner la Ferris.
9: Ulises verde.
6: Me queda un ratito, eso sí es verdad.
0: Ahí son los cambios.
8: Pues se marchan Álvaro Carreras y Arda Güler, entran Marc Cucurella y Jan Diomandé.
5: Damnificado Güler, que no era el peor, pero no era su posición y quizás no puede rebajarle o no quiere.
9: No quiere.
5: Y lo de Cucurella es curioso porque Cucurella se formó en el Español. Antes de ir al Fútbol Club Barcelona estuvo 7 temporadas en la cantera, guarda un buen recuerdo. Lo que pasa que claro, se fue al Barça y ahí ya
6: se acabó.
9: Ha habido buena ovación a Cucurella, ¿eh?
8: Sí,
9: sí.
8: Sí, por imagino que sea más por el campeonato del mundo.
1: Sí, claro.
8: No, y que esas cosas aquí se reconocen mucho en el Español, ¿eh? O sea, que el trasvase de canteranos, desgraciadamente para el Español, es inevitable.
5: Tengo curiosidad, Agüero, cuando aplaudan también a Joan García como campeón del mundo en Corea.
9: Le van a aplaudir.
8: Sí, bueno. Y fuegos artificiales también le pondrán, yo creo.
0: A ver, los centros de Dolan va a sacar Konate, será saque de banda a favor del conjunto periquito. Se van a realizar los cambios en el equipo que dirige Manolo González.
8: Sí, uno de ellos de hecho es un debutante, Vanja Darkušić, central esloveno cedido por el Zenit San Petersburgo. La sustitución es por Clemens Riedel,
9: sí, que tiene amarilla.
8: Tenía tarjeta amarilla, efectivamente. Y el otro sustituido pues es uno de los hombres más activos en el Español, también con amarilla, Alex Calatrava, el autor del gol del empate. Entra en su lugar con el 26, Rafa Bauza.
3: Oye, Muelas, los nuevos del Madrid, Dumfries y Konaté especialmente, ¿qué tal? Tú que tienes la visión ahí de campo.
0: Bien, Dumfries, con esa mentalidad de que los laterales con José Mourinho tienen que ser prácticamente extremos, le veo bien, físicamente bien. Y Konaté es verdad que tampoco ha tenido gran protagonismo, pero también se le ven buenas condiciones. La verdad es que es un central espectacular, la figura de Konaté, o sea, es que sobresale absolutamente. Así que vamos a ver, yo no sé, Víctor, a ver, jugadores que han disputado el Mundial, estamos hablando, ¿no?, de cómo van a llegar, ¿no? Cómo llegan en un primer partido como el de hoy, es muy difícil, ¿no?
7: Sí, sí, es complicado. Sí que ahí es verdad que algunos fueron eliminados en rondas, bueno, pues prácticamente como Fede en fase de grupos y demás, que han tenido un poquito más de tiempo, pero es muy complicado. Bueno, evidentemente es en el Madrid no hay partidos de rodaje, bueno, en ningún equipo, pero en Madrid menos. Y es bastante complicado el poder estar un partido como hoy, poder estar con un nivel físico. Yo no lo veo mal a ellos dos, creo que están siendo correctos, cumpliendo bien, pero tampoco evidentemente sin hacer nada especial.
0: Y ahora la movía Diomandé, el balón que sale por el lado izquierdo, Urco, que había metido el pie, será saque de banda a favor del conjunto merengue, sacará desde ese costado derecho Dumfries, ahí está manejando la pelota, tocando para Bernardo Silva en la zona de medios hacia Fede Valverde para Cucurella va a combinar con Vinicius Junior. Vini, el balón atrás para Bellingham que le deja el cuero a Hausen, va subiendo Fede Valverde, combinando y moviendo para Mbappé, saca la pelota, el balón rechazado para Bellingham, mete el pie Fede Valverde, apertura a la banda derecha, puede ser buena, Diomandé con el balón, ahí está Jan Diomandé, filtra el pase a la frontal del área, se da la vuelta Kylian Mbappé de nuevo con Diomandé que puede poner el centro entre dos jugadores del Español, tiene detrás a Dumfries, vamos a ver lo que hace, finalmente, mira, perdió la pelota Dolan, que la va a sacar a Dolan, ahí está manejando Dolan, salió, se le escapó la pelota, en todo caso, será saque de banda.
8: Se estaba Diomandé empachando de balón, no sabía qué hacer y al final la ha perdido.
1: Y bien los del Español, con las ayudas, dos para Diomandé, bien hecho, sí. Bueno, bien, está bien currado eso en la pizarra de Manolo.
5: El año pasado se quejó Guler de que le sustituía mucho Arbeloa, se va a tener que empezar a acostumbrar porque para mí ha sido de los mejores.
9: A ver si se lo dice a Mourinho.
5: A ver si se lo dice, ¿acordáis que Méndez? Always me.
6: Guler igual sí se lo dice. ¿Pero esa imagen no fue con Xabi Alonso?
5: No, bueno, con Xabi Alonso también, pero con Arbeloa también.
0: A ver, Vini. Se va hasta la frontal del área, va a combinar con Cucurella, dentro del área Cucurella, sigue Cucurella, combinando con Kylian Mbappé, quería conectar con Vinicius Junior, pero tardó mucho, había muchos jugadores del Español, saca la pelota del conjunto, Periquito manda hacia la izquierda para Dolan va a manejar el cuero en la zona central, Urco, le sujetaba la camiseta, le agarraba la camiseta Bellingham, ojo que sale con rapidez, Esposo. Apertura a la banda derecha. Mira que te la está pidiendo Bauza. Y estaba el centro, el interior del área. La tiene que sacar Konaté. El balón rechazado. Cuidado que tiene perfil para disparar. Estaba invalidado.
8: Había falta sí, previa sobre un jugador del Real Madrid.
1: Pues le sigue costando bajar, le sigue costando. Cuando hay una contra del equipo rival,
4: es el mal endémico, Pablo, que ha tenido en Madrid, sobre todo en los últimos 2-3 años. Al final, para mí se equivocan en primer lugar tratando de entrar por el medio cuando el Español acumula casi 9 jugadores dentro de la frontal del área. Y en segundo lugar, luego, claro, cuando corres para arriba también hay que correr para atrás, y eso es donde realmente cuesta.
7: Y luego el ritmo de balón. Con ese ritmo de balón facilitan mucho la labor del equipo como el Español, que es un equipo que está muy bien trabajado, está muy bien ordenado, y si no le das más ritmo es muy difícil entrar.
0: Es el primer partido, pero es verdad que hay patrones que se están repitiendo. ¡Mira Mbappé! ¡Sigue Mbappé! El balón que va a sacarlo el central del Español de Barcelona. Unai Núñez, el cuero que sale por el perfil izquierdo. Ahí está Dolan. Dolan tiene que parar. Le quiere dar vertiginidad al juego el conjunto de Manolo González. Ahí está recibiendo Bernardo Silva. Puede poner el centro. Va a desplegar el balón a la izquierda para Kylian Mbappé. Arranca Mbappé, se la va a dejar a Vinicius Junior. Vini, ingresando dentro del área, Vinicius Junior, sigue Vini. Mal, el disparo mal, desviado, pero desviadísimo. Muy desviado. El disparo de Vinicius Junior. Y eso provoca también la mofa de el público en Cornellá.
8: No, pero sabe el público en Cornellá que aunque le haya salido mal a Vinicius, el Real Madrid ya ha metido quinta y esto va a ser acoso y derribo pues en los 20 minutos que quedan más lo que quieran añadir.
1: Marca el Eldense, marca Guillermo Macho. Faltan 20 minutos para que termine el partido. Pepico Mat, Eldense 2, Cádiz 1.
4: Yo es que no hubiese quitado a Albert Wheeler. O sea, para mí, o sea, es un gran error. Está claro que Mourinho no le gusta en el centro, es que pero que te va a generar mucho más lo que está haciendo Bernardo Silva.
7: El partido pedía más quitar a Bernardo.
5: Ya tenemos debate para la semana si el Real Madrid no es capaz de ganar. Lo bien que ha hecho Wheeler, el primer cambio y el medio campo que no carburan, no están mezclando bien ni Valverde
4: pero
5: ni Bernardo.
4: No es nada nuevo. Eso, ya, vamos, eso es algo ya que estaba previsto.
6: No, pero sí, tampoco es nueva el debate que tenemos con Wheeler en esta casa. Hay a quien nos gusta mucho Wheeler y a quien critican la posición de Wheeler. A mí me parece que se ha notado para mal la salida de jugador.
0: En todo caso, parecidos síntomas a los de la pasada temporada. Sí, es verdad que es el primer partido, cuidado.
4: Eso es.
0: Pero
4: es preocupante que Bellingham apareció durante los 20 primeros minutos y en Madrid ha sido un equipo prácticamente arrollador. Bellingham ha desaparecido y en Madrid en creación de juego, pues otra vez ha vuelto a adolecer de lo mismo.
0: Sí. Pues se consumen los minutos. Estamos en el 26 del segundo tiempo. Empate a uno en el marcador. La mueve Hausen. Mira que se está desmarcando por dentro. Kylian Mbappé va a conectar con Bellingham. Bellingham va para Vinicius Junior. Vini, sigue Vini. Qué bien Vini. Vinicius Junior poniendo en línea de fondo. El recorte de Vinicius Junior. Va al centro. Puede ser córner. Si no lo evita. Mira, lo evitó.
8: Pues viene ahí Darkusic metiendo la pierna porque se iba ya justamente sobre la lateral, sobre la línea de fondo, quiero decir, el balón lo evitó, saque de banda para el Real Madrid.
0: Cuidado ahora con Ate porque estaba presionándole Dolan, el balón va rechazado para Courtois, va a sacar el arquero, va a meter el balón hacia Hausen, apertura la banda izquierda tocando para Cucurella, llegando al minuto 27 del segundo tiempo, empate 1 en el marcador, Español 1, Real Madrid 1, Marc Cucurella, campeón del mundo, con la pelota va a combinar por dentro con Kylian Mbappé que levanta la cabeza, va el envío en perpendicular, la baja Jan Diomandé, tiene que salir atrás, fíjate que es que le salen dos jugadores del Español, cada vez que toca Diomandé.
8: Y muy bien Rugger Hinojo, que por cierto estrena ficha del primer equipo esta semana, le dieron el 21 porque es canterano y es un dorsal reservado en honor a Dani Jarque para los canteranos y muy bien hoy el chaval.
0: Mira, le está dando más velocidad el Madrid ahora y está Bellingham para Diomandé se va acercando a la frontal del área, filtra el pase hacia Dumfries, corner. Saque de esquina.
8: El séptimo para el Real Madrid y el séptimo del partido. El Español todavía no ha votado desde el banderín.
0: Bernardo Silva que va a colocar a la pelota llegando al minuto 28 del segundo tiempo. Empate a uno en el marcador.
6: ¿Qué
0: pero
6: le pasa,
0: ya sí,
6: ¿Qué le pasa ahí a Bellingham? ¿Ha pisado mal? Cogea. ¿Algo
8: yo
6: raro?
8: Pues yo
0: espérate, creo mira el córner. No ataja el guardameta Dimitrovic. El balón que va hacia Kylian Mbappé. Pues vamos a estar pendientes de Bellingham. Efectivamente está cojeando, ¿no? Parece que está cojeando el jugador inglés. Mientras le llega la pelota a Vinicius Junior, cerrando perfectamente con el balón que va directamente hacia Courtois. Vamos a ver si puede seguir Bellingham o no, el jugador inglés que llegó hasta las semifinales del Mundial, eliminado por Argentina.
1: Vuelve a empatar el Cádiz. Marca Antonio Cordero.
6: Sí, sí.
1: Faltan 15 minutos para que termine el partido. Nuevo Pepico Mat. Otro desempate. El Dense 2, Cádiz 2.
6: Va intentando, ¿eh? No se le va el Dense. Lo intenta. Pasa que no estaría de más ponerse por delante en alguna de estas ocasiones. Dale, Antonio.
0: Sí, también empate en Cornellá, empate a uno en el marcador, llegando al minuto 29, cerquita ya del 30, el Madrid que no puede con este Español ordenadísimo, ahora trata de sorprender, había falta previa.
8: Y prepara dos cambios Manolo González, uno es Paul Lozano, el otro es Pera Milla. Paul Lozano que entra por Urco González de Zárate, o sea que cambio natural, relevo natural. En el centro del campo del equipo periquito, la ovación para el pivote vasco y Pere Milla, que ingresa por Javier Hernández.
9: Es que acabamos de ver la acción en la que Bellingham se ha hecho daño.
1: Había un chuletón en el césped.
9: Sí, sí, sí. había levantado un agujerito.
6: ¿Qué ha pasado, Víctor, ahí a Bellingham?
9: Bueno, sí, sí, yo creo que ha sido más un poco de prevención, ¿no?
7: Ha notado un poquito que se le ha ido, pero parece que ha corregido enseguida.
1: Pero
7: parece
1: que los fisios consiguen que un esguince de tobillo, cuando te curan, no te duela el tobillo, sí, en absoluto.
7: Prácticamente nada, ¿verdad?
4: No llora.
7: Muchas veces hay cuentas pendientes ahí, aprovechamos. Sí, sí.
1: Yo he visto fisios metiéndome el dedo en el tobillo que no se le veía el dedo. Sí, o sea, sí, está tan dentro de mi tobillo que no se le veía.
9: Víctor, ojalá esté cerca el día que... Porque es que a López... López de vez en cuando le da por hacer la cucaracha.
7: ¿Sí?
9: Te lo digo, sí, sí, sí.
1: Ah, tengo un problema en la espalda.
7: Bueno, pues nada.
1: Pues mira, pues es que espero que me dé cuando estés tú.
6: No aproveché.
7: Traemos una camilla aquí, la dejamos una aquí.
9: Escucha, hace falta. Voy a contar una. Un día le pasó en la redacción y la verdad es que al principio hubo un momento muy solidario por parte de todos que, lejos de ayudarle, generó cierta hilaridad en el asunto, y luego le sacaron en una camilla.
6: ¿Qué, que llamara? ¿Te quedaste clavado o qué? Sí,
9: bueno, que le sacaron como Aníbal Lester. Le sacaron una camilla de esas.
1: ¿Cuándo? Así como Drácula.
9: En vista.
4: Pues. Con las cajas de Fanda.
9: Le sacaron. Era Aníbal Lester, sin la máscara.
0: ¿Pero qué te pasó?
1: Pues pero bueno, un lumbagazo que me quedé doblado.
0: Madre mía, de verdad.
1: Sí, así.
9: Y entonces se le conoce a esa dolencia como una alopecina en determinados ámbitos profesionales.
0: Pasan los años, López, para todo. Qué buenas personas las que te rodean.
9: Dale, buenas.
0: Córner a favor del Madrid, 31 del segundo tiempo, empate 1 en el marcador. Jugada de estrategia para la escuadra de José Mourinho. Va a sacar Roberto Fernández. Será saque de banda a favor del Madrid. Enseguida creo que va a hacer algún cambio el técnico portugués José Mourinho, porque estoy viendo que ha llamado a Camavinga.
4: Camavinga seguro, sí.
0: Y a Abraham también, ¿eh?
1: Octavo saque de esquina del Madrid, 0 lleva el Español.
6: Bueno, pues más allá de la suerte
5: Y a Carlos Espí también la ha llamado. Sí.
6: Más allá de la suerte que haya tenido Vinicius por la izquierda.
0: A ver, Diomandé. A ver, Diomandé dentro del área. Va al centro Diomandé. Se rechace, va para Fede Valverde. Al palo. Le va a tocar el palo, ¿verdad?
4: Sí, ha dado en la cepa del poste.
0: Fíjate, Valverde.
4: Llegaba un poco mordida. No iba rápido ese balón, pero tiene la cepa del poste, ¿no? Y se fue fuera.
5: Apuesto porque se van a ir Bellingham y Bernardo Silva.
1: Espí va a solucionar muchos partidos complicados este año al Madrid.
9: ¿A lo Joselu?
1: Sí.
0: Yo también lo creo.
9: Sí. Lo ha pegado bien Valverde.
1: Espí es un gran fichaje para el Madrid. No titular, evidentemente, pero buenísimo fichaje.
0: Mira Bellingham para Mbappé, sigue Mbappé, recorta Mbappé. Estaba cerrándole perfectamente Omar. Va a sacar la pelota a Espósito. A ver qué pone la contra el Español. Ojo que entra Bellingham, ahí está. El pase filtrado hacia Mbappé, el desmarque de Mbappé, tocando a la derecha para Diomandé. Diomandé que puede poner el centro, sigue Diomandé. Estaba mucho más rápido Darkusic sacando la pelota. Diomandé de nuevo con el esférico, le cuesta a veces también soltarla, ¿eh?
4: Pues sí, se llena de balón, sí. Yo para mí son los dos medios centros, ¿eh? Valverde y Bernardo Silva. Porque Bellingham es el del poco que se está generando algo arriba. Entonces yo creo que para mí sería otro error, pero bueno.
6: ¿Contabais con Valverde esta temporada todavía en el Madrid?
5: Yo pensaba que se iba a ir, ¿eh? No, yo sí pensaba que iba a quedar como activo. Como activo del Real Madrid. Sí,
9: ayer lo explicó muy bien Mourinho en rueda de prensa. Dijo, mira, los dos me lo están poniendo fácil. Dice, no ha habido ni siquiera, me refiero a Tchouaméni y Valverde, no ha habido ni siquiera que hablar o hacer una parte con ellos. Que además entiendo que tuvo conversación, digamos, con cada uno de ellos y que le dijeron, mister, vamos a lo importante. Ya está, esto ya está.
4: Al final, tampoco existen, claro.
9: ¿Tú has visto alguna pelea en el vestuario? Claro, pelea.
4: Y meter por en medio todo el mundo y el vestuario revuelto. Y pues sí, esas son cosas. Y al día siguiente estar en el vestuario sentados hablando como si no hubiese pasado nada.
5: Lo que pasa es que en el Real Madrid al día siguiente se volvieron a pegar.
9: Sí, ese es el problema. Que mejor de hacerlo un día lo hicieron dos.
0: Fueron dos.
9: Los dos cambios en el Real Madrid.
4: Se marchan, no tres, han sido tres finalmente. Se marchan Bernardo Silva, Bellingham y Dumfries. Entran Spi, Camavinga y Alexander Arnold. Por lo tanto, agota los cinco cambios José Mourinho.
0: Pues los cambios en el Madrid mientras juega Hausen con Camavinga. Camavinga pidiendo Diomandé. Camavinga que finalmente va a entregar atrás para jugar con Hausen. Hausen buscando... Es que hay poquita fluidez, ¿eh? Vuelve a pasar lo que aconteció la pasada temporada. Poquita movilidad, poquita velocidad del balón en el juego del Real Madrid. Juega de nuevo Camavinga tocando para Hausen. Hausen vienen a presionar a Paul Lozano. También Roberto Fernández, Cucurella. El pase no fue bueno. Será saque de banda a favor del Español. Y el Madrid que... quitando los 15-20 minutos del arranque.
1: Pero yo, Muelas,
0: mista, Víctor.
1: Pero yo no me preocuparía mucho, ¿eh? Porque no, yo creo que son cosas, no, sí, son defectos. Achacables
9: de 22 de agosto.
1: No creo que sea muy preocupante lo de hoy, ¿no?
4: Yo creo que el Madrid, o sea, lo que me sorprende en cierto modo es la falta de idea muchas veces que se tiene. Porque ante un equipo que está tan encerrado como el Español, al final la única forma de sorprenderlo es con conducciones que al final obliguen a jugadores de salir de su posición y al final empezar a generar superioridades. Entonces al final con el pasecito, que sí, que está muy bien, sobre todo para tener la posesión, pero no tienes profundidad, y por eso Diomandé cada vez que recibe tiene a dos encima, porque es que el Español prácticamente está defendiendo muy cómodo.
5: ¿Y por qué no con pases, que rompan líneas, que es lo que le falta al Real Madrid? No va
4: todo
5: a tener en toda la temporada.
4: Al pie, ¿eh?
0: No, pero lo que no veo es alternativas, o sea, que es decir, no estoy viendo... Pues alternativas a un partido que lleva con esta dinámica pues prácticamente todo el segundo tiempo.
4: Pues la alternativa a veces la tienes pues cuando Mbappé coge un balón y se va de dos en una conducción, y es cuando genera un poco el desorden en el equipo rival, porque al final con el pasecito filtrado, pues el Español esa lección ya se la sabe, y por eso te está esperando prácticamente con 8 jugadores en la frontal del área.
0: Sí, es el primer partido, evidentemente, cuidado, que nadie...
4: Sí, contamos con eso.
0: Exactamente.
8: Pero te estás dejando 2 puntos, ¿eh? En Cornellà del Prat.
0: Sí.
6: A mí me da que alguna caza espía. O sea, tengo esa pedrada. Porque el que está jugando entre cuartos de campo es el Madrid. O sea, alguna filtrará.
5: O la puede cazar también el Español, ¿eh? Sí, cuidado, claro. A la contra.
0: También en Español. Bueno, estamos en el 37 del segundo tiempo. Empate a 1 en el marcador. En Cornellà, Español 1, Real Madrid 1. Y ahora la jugada, balón parado para el conjunto periquito. Mourinho que está diciendo, atención a defender esta jugada, balón al interior del área. Cuidado que ha caído un jugador del Español. Dice, no, había fuera juego, está invalidada.
6: Mira, Antonio, él solo.
0: El central.
6: Se decía que no. Hay que ver, no te damos ni guerra, Antonio, ni para discutirte.
0: Pues estamos ya en el 38 del segundo tiempo, y el Madrid que no está haciendo un buen partido en el regreso de José Mourinho, ni mucho menos. Es verdad que hay muchos jugadores que han disputado el Mundial, también hay muchos atenuantes. Es la primera jornada, es el primer encuentro, pero está claro que hay también patrones que se repiten respecto a las dos últimas temporadas. Vamos a ver, porque hay mucho trabajo que hacer, él lo sabe, Mourinho, y estará desde luego con todo para intentarlo. Mira, ahí está tratando de recuperar el balón el Español, luchando.
8: Qué bien,
0: Bozón sacando la pelota, tocando hacia el perfil derecho, va a poner el centro, se la saca Fede Valverde, el balón para Cucurella, tocando y moviendo para Vinicius Junior, ahí está el brasileño, vuelve a recuperar el balón. Y hay falta y amarilla. Vamos a ver para
8: tarjeta
0: quién.
8: Amarilla para Edu Expósito. Si no me falla mal la vista, sí que ha sido quien ha parado esa jugada. A mí me había parecido un poquitín más limpia, pero desde la distancia, no sé, supongo que Sánchez Martínez lo habrá visto mucho mejor.
6: Es que saca el balón, pero lo habrá hecho falta.
1: Sí es falta, creo que es amarilla por lo prometedora de la jugada. Llevaba muchos metros alrededor de inicio para poder correr.
9: Sí, le traba.
1: Sí. Yo creo que sí es amarilla, sí.
9: Bueno, pues ahora lo veo. Ahora lo veo poner encima del balón.
7: Amarilla. Parece excesiva la amarilla, sí. El balón estaba en disputa, lo toca también. Yo creo que era falta, sin más.
9: ¿Sabéis cuántas intervenciones de VAR llevamos en la temporada?
5: Bueno, claro, la temporada, como se llevábamos
6: dos
5: meses.
0: Ojo Mbappé. Disparo para Dimitrovic.
9: Que me he propuesto apuntarlas.
1: ¿Y sabes cuántos 0-0 llevamos?
9: Eso tampoco.
1: En primera edición, 1, el de hoy.
9: ¿Ah, Mestalla? ¿Sí? Ah, el de Mestalla, claro. Sí, aquí van 1-1.
1: No, de Orión, de Mestalla.
9: Espera. Es que tengo calor.
1: Es que antes del partido ha habido más partidos antes.
5: El del VAR es un buen dato. Vamos a ver si se mantiene a lo largo de la primera jornada.
9: La jornada 1, el Alavés Getafe, con un plantillazo que el de Kiko Femenía, que sacó amarilla, la convirtió en roja.
1: Primer partido de Liga.
9: Y en el Sevilla Rayo, aquel penalti que pitó de batalla sobre Isaac Romero y que luego corrigieron y dejaron fuera de... O sea, que no fue penalti, vaya.
0: Pues ahora lo intentaba Dolan, el balón, había falta de Alexander Arnold, por lo tanto balón para el Real Madrid, va a sacar con rapidez Camavinga tocando atrás, recibiendo el cuero Hausen, llegando ya al 40 del segundo tiempo, en Cornellá empate a 1, la mueve Kylian Mbappé de primera a la izquierda, tocando para Marc Cucurella para Hausen con la pelota, pidiendo con AT, ahí está buscando Alexander Arnold, Trenjón Alexander Arnold, va a filtrar el pase para el desmarque de Spi. Carlos Spi le deja a Jan Diomandé. Diomandé con el balón, sigue Diomandé, encara Diomandé, recorta Diomandé, sigue Diomandé, ingresa dentro del área Diomandé, se da la vuelta Diomandé, va al centro, va a sacar la pelota finalmente, la cobertura del Español de Barcelona, será saque de banda a favor del conjunto madridista, que pone la quinta velocidad buscando el segundo gol y por lo tanto el tanto de la victoria, de la primera victoria de la temporada primer encuentro de Madrid.
1: Lo que tiene Diomandé, que no suele tener los extremos, es que tiene las piernas muy largas. O sea, los extremos suelen ser más pequeñitos, un poco más culones, pero es que Diomandé es muy, muy largo.
9: Y eso...
6: Tirao.

0: Dispuesto para ingresar en el rectángulo de juego, Jofre Carreras.
1: Teoriete tiene 10 segundos. Si no cumple los 10 segundos.
2: Ahí va, espera, que le está dando, está dando el brazalete a Dimitrovic o a quien sea, no sé a quién.
3: Dándose prisa, hombre.
4: Mourinho esta noche no va a dormir bien y esta semana se va a poner la cosa fea.
5: ¿Puede ser primera rueda de prensa de rajada de Mourinho?
4: No, rueda de prensa no, pero es evidente que carita con lo de Alexander Arnold y con algunas cosas más.
1: A ver, sí, yo no descarto que pegue una castañita a Mourinho, ¿eh? No,
5: un toque de atención a tiempo, bueno, a veces.
1: Bueno.
4: Es que claro, con el nivel de recital que dio en su etapa en el Real Madrid, ya me parece.
1: No, en su etapa en el Madrid poco, y en Inglaterra.
4: Se ha moderado.
3: Pero ya no es el mismo.
6: Eso decís. Ayer estaba muy tranquilo, pero es verdad que.
1: Ayer no había para un partido.
6: Claro.
2: Bueno,
6: aquí
2: en cualquier caso,
6: cuando lleguen las curvas.
2: Vamos hasta las 12 en tablero deportivo. Como tiene que salir antes Mourinho a la sala de prensa que Manolo González, creo que no va a dar tiempo a escucharlo, así que escucharemos a Mou.
6: Bueno, mira Peramilla, apertura la banda izquierda, tocando para Dolan, sigue Dolan, presionando los jugadores del Madrid, va al centro, el interior del área, va a sacar Konaté, el cuero que va hacia la parte central del terreno de juego, defendiendo ahora Carlos Espí, el jugador fichado este verano por parte del Real Madrid, Dimitrovic, que manda la pelota arriba. Estamos ya en el 43 del segundo tiempo, empata uno en el marcador y no está dejando ni mucho menos una buena sensación este Madrid de José Mourinho. Es el primer partido que da, por supuesto, mucho tiempo para trabajar y perfilar el equipo, pero está claro que no era el debut que estaba esperando el técnico portugués. Vamos a ver lo que dice en la rueda de prensa cuando acabe el encuentro y vamos a ver cómo finaliza el mismo, porque queda un minuto y medio para llegar al 45 y además el español está acabando bastante bien el encuentro, que lo intenta de nuevo desde el perfil derecho, va a sacar la pelota Camavinga va subiendo el balón, Camavinga ya está en territorio periquito, tiene que parar, le va a dejar el balón a Trent John-Alexander-Arnold en el círculo central, combinando con Fede Valverde que va subiendo la pelota, Valverde filtra el pase, Spique, buena era, sacó la defensa del español Vinicius Junior, levántate que no hay nada. Ahí está la contra del español, Peramilla, va a cortar Hausen, moviendo para Fede Valverde, va a combinar con Vinicius Junior, que está arrancando desde la derecha, Vinicius Junior se va acercando a la frontal del área, Vinicius Junior, ese balón rechazado por el conjunto periquito, tratando de conectar con Roberto Fernández. Vamos a llegar ya al 45 del segundo tiempo, en córner, ya empata uno, la mueve Jean Diomandé para Kylian Mbappé dentro de Mbappé. Cuidado ese balón para Spi. ¡Gol!
5: Silvia.
6: ¡Gol! Del Real Madrid. En el último minuto, Spi llegó al rechace en una muy buena jugada del equipo de José Mourinho. Espí para hacer el gol que le puede dar la primera victoria a José Mourinho como técnico del Real Madrid. Carlos Espí, atento a ese rechace, la jugada de Diomandé hacia Kylian Mbappé que disparó y ese rechace lo cazó perfectamente Espí. Qué bien coloca la pelota Espí para hacer el segundo. Estamos en el 47 del segundo tiempo, en córner ya, Español 1, Real Madrid 2.
1: 25 millones de euros, muy bien invertidos por el Real Madrid. ¿Cómo reaccionan los banquillos y la grada, Güero?
0: Detalles, vamos con el primero. El banquillo del Real Madrid saliendo en manada a abrazar a Carlos Espí. José Mourinho como una flecha hacia el capitán, el pajarito Fede Valverde, para darle las últimas indicaciones. Hay que defender como sea este resultado. Añadieron 4, o sea que se juega hasta el 49. Se ha revisado la jugada, ha subido el gol al marcador. Mini punto para Silvia Verde, que había dicho,
3: gracias,
0: que Spi hoy le va a tener.
3: Para Pablo López.
1: Los dos.
3: Para una vez que gano un punto, lo tengo que compartir.
1: Un cuarto de punto para ti y tres cuartos para
2: la
1: mí.
2: La jugada es limpia, no sé muy bien qué es lo que estaban. Revisando, si es que han revisado antes algo de esos detalles. Ha llamado Mourinho a Valverde. Y estaba. Y

0: Estaba apretando, sí. Mou, y luego está, Mista, tú que eras 9, oportunista y goleador. Es eso, eso es Speed.
1: Para eso salió Carlos Speed, claro. Hermano, o sea, salía para cualquier rechace que se te quede dentro del área. Y además yo creo que Carlos Speed es un jugador que hace muy bien ese tipo de cosas, porque está muy atento siempre a esa segunda jugada que los delanteros muchos comen de ella. Pero es verdad que el Madrid ha hecho de una necesidad una virtud, porque es verdad que necesitaba ganar y le faltaba ritmo de balón, y a partir de la necesidad de tener que ir a remolque y tratar de hacer el segundo gol, ha empezado a subir el ritmo de balón, le ha empezado a generar mucho más problemas al Español, y al final el gol que acaba haciendo Carlos Espí no es más que bueno, un reflejo de lo que el Madrid estaba mereciendo, sobre todo porque creo que en los últimos 5 o 7 minutos sí que estaba apretando y sí que había subido el ritmo tanto como para merecer algo más.
2: Víctor, la diferencia de Espí en el área, bueno, nervios no ha tenido
3: ningún
2: problema.
3: No, ha definido, vamos, perfectamente, controlado, se ha girado, vamos, un gol de 9 puro y de estar viviendo el partido y estar muy atento a lo que quiere el míster, que creo que estará muy, muy contento con la participación en el partido de Speed.
2: Me ha llamado la atención, en el poquito tiempo que lleva, habéis visto la celebración con él, ¿no? Ha sido...
4: Terminó en el Levante marcando las últimas 5 jornadas y empieza esta temporada marcando 6 consecutivas de Speed.
2: Uno más en tiempo récord, pues... Luis.
5: Pues un minuto queda, ¿eh?
4: En modo José Lu, muelas.
5: Sí, y tan necesario.
0: Uno más dará, ¿no? Entiendo.
5: Sí, seguramente uno más. Y tan necesario en el Madrid, ¿eh? Lo que supuso José Lu y los goles que marcaba José Lu, importante también. Y eso es lo que se hace con el fichaje de Speed. ¿Hay amarilla? Sí. ¿No, Jorge?
6: No he visto para quién. A ver si nos podéis ayudar en el estudio.
5: Yo creo que es Paul Lozano, ¿no?
6: Porque no he visto la cartulina. No. Pero si tú lo dices.
5: Creo que para
2: sí,
5: Paul Lozano.
2: Sí, para el capitán. Sí.
5: Sí, sí, sí. Bueno, pues nada, quedan 30 segundos, pero habrá que añadir algo más, un minutillo más, para llegar al final del partido. Puede suponer la primera victoria de José Mourinho en su regreso a la Casa Blanca. John Diamandé, que ha estado a punto de recuperar la pelota, va a ser la última para el Español de Barcelona. Se le escapa el balón, será saque de banda a favor del Real Madrid. Sacará el conjunto que dirige José Mourinho cuando aquí acaba el partido. Primera victoria del Real Madrid de José Mourinho. Espí ha marcado en el último instante para darle este triunfo. Se retiran los jugadores al túnel de vestuarios en Cornellá. Español 1, Real Madrid 2.
7: También termina en el nuevo Pepi Gamá. También termina el Eldense 2, Cádiz 2.
0: A ver qué analizamos. El abrazo de Mourinho y Manuel González. Lo primero, Jorge.
6: Sí, y ahora del técnico portugués con varios de sus jugadores chocándose la mano en esos instantes con Diomandé. Me ha encantado el gesto de Mourinho cerrando el puño, girándose a su banquillo ya instantes antes de señalar el pitido final. Lo ha celebrado con mucha rabia el portugués, porque el Real Madrid ha salvado los muebles. 3 puntos muy bonitos que se lleva de Cornellà el Prat en el último instante.
0: Bueno, pues tranquilidad y deportividad, que es lo mejor. El fastidio de la gente del Español, que ve cómo se le ha ido el puntito casi en el último suspiro de partido. Nos quedamos aquí analizando, pendiente también de... Claro, no van a comparecer en la tele con derechos los jugadores del Real Madrid. Si lo harán del Español, ahora escuchamos. Y pendientes también del sonido de Real Madrid Televisión, que a lo mejor ahí, incluso antes de la rueda de prensa, sí que tenemos comparecencia de algún futbolista del Real Madrid o del propio entrenador, ya veremos. A ver, entramos en tiempo de análisis. Mista, Víctor, Luis, Pablo, Silvia, Muelas. Jorge, a ti te dejo que bajes a zona mixta tranquilamente.
6: Muy bien, un abrazo.
0: Hasta ahora. 22 de agosto. O sea, la victoria vale, son 3 puntos muy, muy importantes.
2: Bueno, ha roto, manera de empezar.
4: El gol de Espía ha roto muchas crónicas. La mía, ya estaba buscando similitudes, Víctor, que tú estuviste. Sí. El Real Madrid empató en la primera época de Mourinho a 0, como decíamos con el Mallorca, pero he leído algunos titulares de aquel día. El Madrid dominó, pero estuvo poco preciso. No ha influido Mourinho, que era parecido a lo que íbamos a contar de ahora. Pero, el pero era que, como decías Méndez, 29 de agosto, 22 ahora, el Madrid estuvo en esa temporada 19 partidos sin perder hasta que cayó un 5-0 con el Barça. Quiero decir, que haya ganado o no es muy importante, pero que estamos...
0: Aguantamos una, mira, está Calatrava, el autor del gol del Español en Dazón, le escuchamos.
8: Partido y bueno, un poco chasco por el trabajo, porque hemos peleado hasta el final, pero bueno, a seguir, que esto es muy largo y sabíamos que iba a ser un partido difícil.
9: ¿Qué crees que os ha podido faltar? Porque veíamos el primer gol que era balón parado. No sé si eso entre vosotros habléis que quizás es falta de concentración. Al final una acción ahí de dos rebotes que se lleva el delantero. ¿Qué crees que se puede mejorar?
8: Bueno, quizá esos momentos de concentración, yo lo llamaría más que sabíamos que eran fuertes a balón parado, que lo hemos trabajado y con el trabajo que hemos hecho durante todo el partido, que se nos escapen esos pequeños detalles, creo que da más rabia todavía, pero bueno, queda mucho lo que te decía y a seguir trabajando.
9: ¿Te vale al menos haber metido gol con esta camiseta aquí en este estadio?
8: Sí, por la parte que me toca contento, pero bueno, no ha servido de mucho y a ver si pueden ser muchos más, contento porque haya sido contra un equipo contra el Madrid, delante de la afición y bueno, esperemos que sean muchos más.
9: Ya la última para terminar, habéis tenido Vini tú un par de acciones ahí de mucha tensión.
8: Bueno, ha sido yo la emoción y él creo que se sentía un poco acosado, pero nada, es cosas que pasan en el fútbol y hasta ahí, en eso se queda.
9: Gracias y suerte.
8: Muchas gracias.
7: Las palabras de Alex Calatrava, el autor del único tanto del Español.
0: Pues ahí está. Bueno, que estábamos analizando. Os corto en cualquier momento. No sé a quién he cortado, a Luis. ¿Te corto?
4: No, ya había terminado. Y que, bueno, que Spi vino para esto y que...
7: ¿Qué 25 millones más baratos?
4: Que tiene trabajo el Real Madrid en buscar soluciones en el centrocampo. Para mí es lo que yo extraigo del partido.
1: Sí, para mí es lo esperado. O sea, ninguno de aquí, yo creo que ninguno pensábamos que íbamos a encontrarnos un Madrid diferente al que hemos visto hoy. Es verdad que sobre todo que la necesidad de un mediocentro, para mí el Madrid en cierto momento carece de ideas, porque de hecho en el único momento en el que Madrid ha sido brillante, sobre todo generando juego, ha sido cuando Bellingham ha cogido un poco más la manija del equipo. Pero aún así, pues lo que esperaba, un Madrid fuerte en defensa. Es verdad que con tres jugadores que superan 1,90 es mucho más fácil. Ya empezamos a ver sobre todo mecanismos tácticos sobre cómo los laterales van a ser prácticamente extremos, pero me sigue faltando mucho ritmo de balón. Yo creo que en cierto modo y en cierto momento el Español ha estado tan cómodo, sobre todo porque el Madrid no ha sido capaz de aumentar el ritmo o crear algo diferente, y sobre todo mucha más movilidad de los jugadores de arriba. Y si a esto le sumamos que bueno, que en el gol del Español, sobre todo en la primera parte, los tres de arriba prácticamente no han ayudado en defensa, pues empieza otra vez, yo creo que a la etapa de Mourinho, con los errores de la temporada pasada, y eso yo creo que es algo que...
0: Me queda un poco la sensación que es normal, repito, sí, que sí, es 22 sí. de agosto. Es un poco más de lo mismo.
1: Totalmente.
0: Del año pasado, que repito.
1: Pero es lo que esperamos.
0: Su parte, hay una disculpa. No sé, Víctor.
3: Vamos a ver, sí. Yo creo que el Madrid ha entrado muy bien el partido. A mí sí que me ha sorprendido el comienzo del partido, que ha empezado con mucho ritmo. Yo no me esperaba que empezase con tanto ritmo y dominando tanto el partido. Luego es verdad que el partido un poquito más a lo que estamos hablando, a un periodo como el que estamos, en el que muchos jugadores no han tenido entrenamientos, en el que, bueno, pues todavía, aunque la pretemporada ya llevan 5 semanas entrenando, todavía no hay tiempo para coger automatismos. Pero sí que hemos visto cositas y yo creo la conclusión positiva, más positiva para el Madrid, es que construir es siempre mucho más fácil en cualquier equipo desde la victoria, pero en el Madrid mucho más. Entonces yo creo que a partir de aquí, o una semanita más de trabajo para poder ir poniendo a la gente poco a poco a punto, que se vaya metiendo en dinámica. Y sí que es verdad que el tema del mediocentro, pues bueno, es un tema que yo creo que va a ser debate durante toda la temporada. Vamos a ver cuando Tchouaméni,
0: claro, pero repito, el Real Madrid primero es que creo que no hay un jugador para esa posición. Es decir, un jugador que puedas comprar. O sea, porque podemos estar hablando de...
7: Uno que estuvo a punto de...
0: Por eso digo, pero claro. Pablo, lo que digo es uno que tú puedas comprar.
3: Sí.
0: Porque, no sé, yo me pongo a pensar, Muela, no sé si a ti te sale uno.
4: No.
0: Un medio centro de ese nivel, de esa jerarquía para ordenar el juego del Real Madrid.
2: Ya no.
3: Y luego yo creo que hoy tenemos más a nivel posicional que puede hacer esa labor, que es Aurelian, que es Tchouaméni, pues también hoy estaba lesionado. Entonces, claro, juntabas a dos jugadores en medio que tampoco tienen, yo creo, esa capacidad para poder organizar a día
7: pero
3: de hoy.
7: Tchouaméni en ese equipo va a ser muy importante.
3: Sí.
0: Va a ser vital.
4: Otra de las lecciones que deja el partido es que si quiere seguir mandando en eso que estamos comentando, Güler tiene que jugar, que es el único que tiene pase que pueda filtrar, el único.
7: ¿Y
4: que...
7: quién no juega?
4: Pues claro, como Tchouaméni va a ser importante, Güler yo quiero que juegue, pues claro, es que tienes un problemón. Porque,
5: si vamos a ver a Arda Güler antes de lo que ayer dijo Mourinho, que dijo, sí, lo veo en la creación, en el centro del campo, pero no ahora. Quizás igual lo vemos.
7: Entonces, o Bernardo o Valverde fuera.
4: Sí.
2: Y después de la imagen de la banda.
4: O
2: Valverde.
4: Perdona, Silvia. Lo han hecho otros entrenadores, Mourinho no, o Valverde.
0: Valverde en una banda.
4: A un costado.
0: Claro.
4: Para darle amplitud y el damnificado sería el extremo derecho, que sería Diomandé.
7: Bien. Es que Valverde ahí ha jugado muy bien.
0: A Diomandé, yo creo que meto aquí la cuñita de Diomandé. Con Diomandé, una cosa es lo que ha costado, que ha costado una pasta, y otra cosa es que le vaya a pedir el pueblo que sea un jugador absolutamente desequilibrante del minuto uno. O sea, Diomandé, o sea, estamos más o menos.
7: Va a ser desequilibrante.
0: Será, claro que lo será.
7: No me cabe duda.
0: Imaginamos que lo será. Pero vamos, no lo va a ser hoy, es decir. O sea, tenemos claro lo que significa. Repito, que hace 14 meses estaba jugando en el Leganés, acababa de debutar en el Leganés. Entonces, no le puedes pedir a Diomandé. O sea, yo creo que el año es largo y que va a haber partidos. Eso que dice Luis a mí de Valverde.
7: Bueno, pero es que hace 14 meses Espín no jugaba en el Levante.
0: Ya lo sé.
7: No jugaba en el Levante. Sí,
3: estaba en el filial.
0: Pues, claro. por eso al final tengo un poco la sensación que es más de lo mismo. Repito, poniendo por delante que estamos a 22 de agosto y que esa es un poco la situación que hay. Pero bueno, seguimos analizando nosotros. Despido a Mista.
2: Lo que cambia un minuto, ¿eh? Es que dices tú 22 de agosto. Es que Espín ha marcado.
7: En el 90.
2: O sea, el debate este lo tenemos hace 5 minutos y
1: sí,
2: ya
1: pero,
2: me dice.
1: Pero la era de Mourinho empieza con una victoria y al final eso es lo que
7: es lo único que importa,
1: ¿no? Totalmente.
7: Lo único.
1: Totalmente. Ya da igual si el medio centro ha sido Bernardo Silva y lo ha hecho bien, mal, regular.
7: Mucho debate con
1: eso
7: el
1: quedará para el foro interno
5: aquí,
1: del vestuario de Madrid.
5: A Mourinho se le pide triunfos, claro. Victorias y títulos. Nada
1: no,
5: más.
1: Pero que después lo que diga ya Bernardo Silva o de los medios centros, eso quedará para el debate interno del Madrid y sobre todo para tener que aplicarlo para mejorar en el juego, que yo creo que es muy necesario. Pero lo que cuenta es que Madrid tiene más tres y eso es para lo que ha venido Mourinho.
7: Que juegue bien o mal es lo de menos, que gane o no gane es lo
1: bueno,
7: único
1: Pablo,
7: importante.
1: De hecho, ninguno recordamos un equipo de Mourinho que haya jugado bien al fútbol. O sea, lo recordamos porque ha sido un equipo muy competitivo, aguerrido.
7: No, yo creo que el año del título.
10: No quiero ya empezar el otro debate. Hombre, jugó bien los 10 puntos con muchas transiciones.
1: Cuando tenía medio centro que te daba
10: bueno, sí. Entramos en otro debate. Esas transiciones rápidas.
0: Mira, Muelas, mira dónde se nota la mano de Mourinho. Estoy viendo imágenes en directo ahora de Cornellá. ¿Qué está pasando en el césped?
5: Pues mira, están calentando los jugadores, están haciendo ejercicio de recuperación, Víctor.
1: No es recuperación.
3: No, están haciendo un trabajo complementario. Los que han jugado menos, vemos a Espía, Camavinga y a los jugadores del Castilla que no han jugado hoy, están haciendo trabajo complementario porque mañana tienen libre, entonces yo creo que están aprovechando para...
1: Pero Luis, no están haciendo rondo, están haciendo carrera, así que... Más a mi favor.
2: Eleváis las cosas
0: No.
2: Esto es muy, muy, muy común.
0: No en el Real Madrid.
4: No, mira, yo hay una que
0: no
4: contamos hace un par de temporadas.
5: En Madrid no.
4: Muelas
5: no,
4: a lo mejor se acuerda, con Ancelotti... Endrick, por ejemplo, un par de veces le dijo que no
0: y el
4: a
0: año,
4: hacer el trabajo complementario.
0: Y el año pasado... es que no recuerdo el partido. Lo sé porque me lo contaron después. ¿Sabes el único que hizo el trabajo complementario? Dani Carvajal.
5: En Mestalla fue.
0: O sea que, mira.
1: Sí, que el trabajo complementario en mi época ya se hacía. ¿Eh? O sea que...
0: No, pero me refiero. Que,
4: no, te decíamos cuando, por decir
1: escucha,
4: que no.
1: Lo único que le pedíamos al preparador físico es hacemos el trabajo complementario, pero espérate que sale la gente del estadio.
3: Claro.
1: Porque al final era muy, muy complicado
0: estar ahí. Mista, tú has sido jugador. Cuando acababa el partido y de repente te decían, espera, Mista, que tú habías salido en el 82. Espera, que tienes que hacer el trabajo complementario.
1: Se te ponía el colmillo. Pero bueno, al final han ganado.
3: Eso
1: yo creo que...
0: Claro.
3: Hay que ver este trabajo un día que el equipo no gane, un sitio complicado a ver bueno. Qué tal, pero yo creo que Mourinho en eso sí que
0: pero mira, de
3: tiene esa autoridad.
0: El primer día ya lo hemos visto.
3: Sí,
0: todos,
3: total,
0: ¿eh?
3: Total.
0: Uno de tarde y otro.
2: Pero quieren dar buena imagen también.
7: O sea, es que lo raro es que no lo hicieran todos.
2: ¿No? Sí.
7: Bueno, o sea, lo raro es que el entrador sea Mourinho, sea el que sea.
0: ¿En qué planeta estabas tú?
7: Claro. Ya bueno, que sí, que pero
0: ¿cuántas veces viste esto el año pasado?
7: Ha pasado, pero que no debería pasar.
4: Que ayer Mourinho en rueda de prensa dijo que había cosas que eran innegociables.
7: Lo pongo de otra forma. Tú imagínate que ahora Cucurella dice, "Mou, yo no hago esto." ¿Qué pasa con Cucurella? A que lo sabemos todos.
1: Para, bueno, pues para mí no tienen valor a decírselo a Mourinho. Eso.
0: Claro. Sí. Y el año pasado, más de uno miraba así un poquito para el otro lado y decía...
10: Me duele el vestuario.
7: ¿Qué pasa con Cucurella si dice que no?
5: Claro. Pero por eso han traído a Mourinho.
0: Sí,
5: claro. Ahora se lo dices tú a Mourinho.
0: Pero escucha, que hay 9 o 10 que están haciendo entrenamiento ahí, que estoy viendo ahí a la espalda de Manolo González en las imágenes de redacción. Bueno, que voy a despedir a Mista, que querrá el hombre descansar.
1: Bueno, no.
0: Que viene de cruzar el mundo.
1: Ha sido un placer. Miguel.
0: Bueno, Mista, cuídate, ¿eh?
1: Hasta
0: luego. Víctor, muchísimas gracias.
3: Encantado de veros otra vez.
0: Nos quedamos aquí con Castro, con Muelas, con Silvia Verde, que ha adelantado que Spi iba a marcar, como se ha cumplido en el 90, en rigurosa exclusiva.
2: Para que veas.
0: Y todo para hacer balance de lo que ha sido la tarde con el fútbol de Primera División, que nos deja 3 marcadores definitivos. Ha ganado el Sevilla al Athletic Club 1-3 en San Mamés. Han empatado el Valencia al Celta 0. Y ha ganado el Real Madrid en el campo del Español con un tanto en el último suspiro de partido. A la espera de que lleguen protagonistas, Muelas, más
5: no,
0: allá...
5: No tardará Mourinho, ¿eh? No tardará Mourinho en aparecer en la sala de prensa.
0: No, te iba a decir, realmente te da... Es que nosotros muchas veces tenemos una visión un poco sesgada de lo que son los partidos porque lo vemos a través de la tele. Lo digo un poco en cuanto a automatismos que vean, movimientos, cómo está el equipo plantado, ese tipo de cosas.
5: Mira, yo, es que tú dices, es el 22 de agosto, es el primer partido, es verdad, no hay que extraer conclusiones, muchos jugadores vienen de disputar el Mundial, pero yo veo, sigo viendo patrones de defectos de las dos últimas temporadas, excepto los primeros 15 minutos donde sí hemos visto que presionaban los de arriba. Después no ha presionado nadie y en la creación, en el centro del campo, sigue faltando esa pieza clave. Y es que no va a fichar, porque la única opción que tenía era la de Rodri, y Rodri ha elegido el Barcelona. Y me genera dudas, la verdad. Ha hecho lo que tenía que hacer con Mourinho, que es ganar el partido. Excelente espía, además, para esto lo han traído. Pero a mí me ofrece algunas dudas este Madrid. Me parece que estamos viendo, o hemos visto hoy, insisto, con el matiz, efectivamente, es el primer partido, el 22 de agosto, pero hemos visto cosas que nos recuerdan al Madrid de la pasada temporada.
0: Pues esa es un poco la sensación que queda. Voy a ir haciendo una cosa, como no quiero interrumpir, que yo creo que no va a dar tiempo a escuchar una parte al menos de la rueda de prensa de José Mourinho, voy a ir cerrando con otras cosas, por ejemplo la Vuelta Ciclista a España, que hoy ha arrancado en Mónaco ya con primer mayor rojo para Tadej Pogačar, y volvemos enseguida al RC de Estadio, porque insisto, no creo que tarde mucho José Mourinho. Así que ha ganado el Real Madrid, recordamos rápidamente resultados también en la segunda división de lo que llevamos de jornada, Pablo.
7: De hoy, Oviedo 0 Leganés 1, Albacete 1 Real Sociedad B2, Ceuta 0 Las Palmas 2 y el Dense 2, Cádiz 2.
0: Ahora enseguida escuchamos a Mourinho cuando comparezca. Nos vamos a la vuelta. Para ir avanzando contenidos, allí ha acabado en Mónaco la primera etapa de la Vuelta Ciclista a España, con el primer liderato para Tadej Pogačar, con el sonido de José Luis Guerrero y con Rubén Ortega. Hola Rubén, ¿qué tal? Buenas noches.
11: Declaración de intenciones de Tadej Pogačar en su estreno, en su redebut en la Vuelta Ciclista a España, 7 años después, en 2019, cuando era todavía un jovencito, arrancaba su andadura en una gran vuelta, lo hacía en la Ronda Española, logrando la tercera posición, y en este caso ya vuelve, por supuesto, consagrado como uno de los mejores ciclistas de todos los tiempos, y estrena esta nueva andadura con ese maillot rojo de líder de la clasificación general. Él ha marcado el mejor tiempo con 10 minutos 57 segundos, arrebatando por tan solo unas centésimas a Ethan Hayter esa primera posición. El tercer lugar se lo ha llevado Joshua Tarling, sin duda meritorio ejercicio de pundonor para un ciclista galés que llega a esta cita después de perder a su hermano en la Vuelta a Portugal. Gran crono también de otro favorito, Wout van Aert, el que está tomando el relevo como jefe de filas en la vuelta de Jonas Vingegaard, el vigente campeón que no está en esta edición. Y sin duda la decepción la ha protagonizado Primoz Roglic, que ha terminado a 22 segundos del mejor crono, aunque eso sí recordamos que viene de sufrir un accidente en su preparación, y de hecho él matizaba en la presentación de equipos que no viene de preparar la vuelta, sino de rehabilitarse para la vuelta. El mejor crono español lo ha firmado un especialista, Iván Romeo, 19º. Enric Mas ha terminado a 33 segundos del liderato, pero sin duda el gran protagonista en esta jornada es Tadej Pogačar, Esto decía después de firmar esa primera posición en la crono por las calles de Mónaco.
12: Creo que esas 9 décimas las he sacado cuando he pasado por mi apartamento, porque esa era la parte más técnica y ando y voy en bici por ahí todos los días. Y a pesar de que es completamente diferente en carrera, cuando vas por tu casa conoces muy bien las carreteras.
11: Un Tadej Pogačar que en la previa relataba que para él es un sueño estar aquí, donde arrancó su carrera en las grandes vueltas y ahora tiene un poquito más cerca el objetivo de hacerse con su primera vuelta ciclista a España. Tadej Pogačar, primer líder de la ronda española.
0: Seguimos a la espera de que comparezca José Mourinho, pero aprovecho y para mañana, Rubén, ¿qué tenemos en la segunda etapa?
11: Pues mañana va a ser la primera jornada en ruta ya, bordeando la Costa Azul, salida en Mónaco, para después adentrarse el pelotón en territorio francés. En total, 214 kilómetros de recorrido, digamos, ondulado, con 2 puertos de tercera categoría, para ir cogiendo ya la forma, que el lunes es media montaña y el martes llega una de las etapas más duras de la ronda española.
0: Venga, pues aprovecho. Gracias, Rubén. Y aprovechamos también, repito, a la espera de que comparezca José Mourinho, resumen de lo que ha deparado hoy los Juegos del Mediterráneo para la delegación española. Enviado especial, Diego Tomé, hola.
13: España cierra finalmente con 6 medallas esta primera jornada de competición en los Juegos Mediterráneos. El último en conseguirla ha sido Jesús Fraile, con un bronce en taekwondo en la categoría de menos 58 kilos. Este domingo, además de en natación, varias opciones de medalla en taekwondo y sobre todo en uno de los caladeros habituales de medalla para España, el piragüismo.
0: Pues mañana más. Ya ha llegado Paquito Pérez. Aguanta, Paco, que...
10: Aguanto hasta que no. Se me diga.
2: Hemos echado de menos hoy, ¿eh? Te he visto poco, también. ¿Eh?
10: Sí, hemos estado en la cueva ahí picando piedra.
0: Picando piedra, ¿cómo está la piedra?
10: Pues dura.
2: ¿Está dura? ¿Eh?
0: Bueno, que estamos pendientes de la comparecencia de José Mourinho, que ha ganado el Real Madrid en el último instante y segundo del partido. ¿Recuerdan los calendarios del Real Madrid, Luis, de lo que tiene ahora por delante?
4: Bueno, pues el partido del miércoles. El partido del miércoles contra la Real Sociedad en casa, el estreno de Mourinho en el Bernabéu, que es la primera jornada. No nos volvamos locos, yo ya me he vuelto loco con la jornada. Hay que recuperar la primera jornada. Y luego, próximo fin de semana, en casa contra el Málaga, el domingo, a las 5. En el Bernabéu. Si hace calor, pues ponemos el techo y
0: bueno, le ponemos el techo, si no lo quitan.
4: No se puede.
0: No, bueno, sí, hombre, se podrá. Pero digo que tampoco hay mayor diferencia. Si casi que se juega mejor con el techo cerrado. Me lo digo, Muelas, porque lo climatizan el estadio.
5: Sí.
0: Claro.
5: Sí, hombre. Sí.
0: Oye, no, del asunto este del medio centro, que lo hemos dejado ahí un poco a medias.
5: Sí.
0: ¿Descartamos en cualquier caso cualquier tipo de... Es decir, la última incorporación del Madrid ya se habrá hecho. Es decir, con lo de Diomandé, no sé cuál ha sido el último anunciado, ya está eso cerrado, ¿no?
5: Es que yo a mí no me sale un centrocampista de ese nivel para un Real Madrid. Yo es que no se me ocurre. O sea, no creo que el Madrid pueda fichar una pieza como esa. No se me ocurre en el mercado.
14: Hombre, hay uno, pero evidentemente no le van a dejar salir, que es Vitinha. Que por supuesto el PSG.
2: Bueno, claro. Por pasiva,
14: Que por supuesto el PSG va a hacer lo imposible para que no salga. Pero hombre, existe. Sí.
5: Hombre, sí, pero no lo va a soltar ni el Arsenal a Zubimendi.
14: Bueno, yo te digo que a Zubimendi. No sé si este año o el que viene, no sé cuándo, pero Zubimendi va a tener otro acercamiento al Madrid, yo estoy convencido. Porque es verdad que es un jugador que ya ha sido tentado por el Madrid. Tarde.
5: Pues,
14: tarde,
5: pues
14: sí,
5: tú
14: tarde,
5: fíjate,
14: tarde. Pero,
5: pues tú fíjate,
14: pero Zubimendi,
5: fíjate, Pablo,
14: volverá.
5: Tú fíjate, a Xabi Alonso. Xabi Alonso que pidió por activa y por pasiva a Zubimendi la pasada temporada que nos lo trajeron. A ver si se lo van a quitar ahora.
0: Yo pregunté, pregunté el otro día.
14: Sería pistonudo, ¿eh?
0: Pregunté el otro día si estaba descartada cualquier tipo de salida en forma de Zubimendi o Merino. Es decir, las salidas que nos pueden importar a nosotros del Arsenal, y no me negaron que eso pudiera no ocurrir. Es decir, que
14: o sea, no se negaron que eso no pudiera ocurrir.
0: Sí,
14: eso
0: media, vamos, que podía,
14: o sea,
0: ser.
14: No, ese es un sí.
0: Que podía ser.
2: Vale. Bueno, eso es en inglés.
0: No, que podía
2: no
0: ser.
2: No te vuelvas loco, Pablo.
0: Así que fundamentalmente pues porque el Arsenal, que efectivamente tiene pasta y está gastando y está comprando, es verdad, al final Merino, también por el asunto de la lesión, pero no descartemos nada, eso es lo que me dijeron, y en el caso de Zubimendi, 3/4 partes de lo mismo.
14: Pero no es lo mismo. Merino... 20 metros más adelante.
0: No, lo digo porque pregunté por los dos sí. y me dijeron no descarté.
14: Merino sería nada. Otro fichajazo para cualquier equipo, pero de mediocentro es Zubimendi.
0: O sea, realmente.
5: Es verdad que Zubimendi acaba siendo suplente la pasada temporada, no sí, juega sí, la final sí, de la sí, Champions, sí, no juega sí, sí. Los últimos bueno, tres partidos, claro, Arteta le... Bueno, los últimos 3-4 partidos, la final de la Champions tampoco la juega. Bueno,
0: no, pero también hay que recordar que Zubimendi arranca la temporada titular indiscutible con un sí, nivel sí. y una exhibición tremendo. ¿No?
14: Desde que llega el Arsenal.
0: Por lo que sea, sí. o no le alcanza la gasolina, o pierde un poco la confianza, o hasta ese punto.
10: El último movimiento que va a hacer el Real Madrid, lo adelantaron los compañeros de Atleti hace unos días, es cerrar al jugador del Racing, a Sergio Martínez, 19 años,
14: el internacional. El que metió un golazo
10: sí, el otro día, internacional sub-19, mediocampista, que es lo último que va a hacer.
0: Luis, llega José Mourinho a sala de prensa, así que vamos a escuchar la primera comparecencia después de la primera victoria del Real Madrid de Mourinho en la sala de prensa del RC de Estadio. Escuchamos.
15: Otros tapar espacios. Si este sistema es definitivo... ¿Y si cree que le da para sostener defensivamente al equipo?
16: Primero, creo que nosotros merecemos ganar, pero el español no merecía perder, si me hago entender. Nosotros hemos hecho, principalmente en segundo tiempo, un grande control, una grande presión. Hemos arriesgado muchísimo. Y pienso que merecemos ganar. Pero un equipo que juega como jugó el español, defendiendo como ha defendido, saliendo para contragolpe como han salido siempre con peligro. Jugadores en sus límites, equipo muy bien organizado. Pienso que para ellos es duro ir a casa sin nada. Pero, repito, nosotros hemos merecido. Cuando se habla de sistemas o de sistema defensivo, como tú me has preguntado, hay una cosa que yo no puedo nunca no tener en cuenta, que es la condición física de un equipo como equipo. Yo pienso que ellos no han tenido ningún jugador en el Mundial y están trabajando juntos desde muchísimo tiempo y se ve en el modo como consiguen sostener esta intensidad de juego. Nosotros, por ejemplo, Jude, yo ni me esperaba que Jude podía jugar tanto tiempo. Hay gente que todavía está por debajo, y cuando se trata de presionar como me gusta a mí presionar, nos falta todavía minutos, kilómetros, sea de trabajo, sea de juego. Por eso valoro mucho esta victoria, porque es también una victoria con alma, una victoria también de banquillo. Yo digo siempre, banquillo frustrado no ayuda a nada. Banquillo con sentimiento de equipo, cuando tienes calidad como nosotros tenemos, el banquillo te puede ayudar a ganar. Un partido difícil, puntos muy importantes para nosotros.
0: Bien, José Mourinho, reconociendo que el español no ha merecido perder. Sigue la rueda de prensa
17: de la cadena
0: en directo en tablero deportivo.
17: Dos nombres propios, el de Espi, ese gol, había marcado dos en pretemporada y un gol salvador para el equipo, haciendo de hombre boya y marcando un buen gol. Y luego Vinicius, que lo ha intentado, pero también ha tenido ahí algún rifirrafe con algún jugador del español, como ha visto al brasileño.
16: Mira, obviamente que yo tengo el riesgo de que vosotros vais a meses atrás y a sacar mis palabras cuando yo era adversario de Vini. Ahora, Vini es mío. Vini no es un santo, pero lo que le hacen es demasiado. Y inicia en el primer minuto. Yo pienso que es una cosa que ya está formatada, tiene ya un formato, tiene ya una cosa que se repite de adversario para adversario para adversario. Le doy yo, ahora le das tú, ahora le doy yo, ahora le das tú. Si yo cojo una amarilla, le das tú. Salgo yo que tenga amarilla, entra uno sin amarilla y te doy yo. Y es una frustración para él. Tiene que tener un grande control emocional. Yo he hablado con él en intervalo porque obviamente le he dicho hasta el detalle. Si marcares un gol, atento con el modo como vas a celebrarlo, para tenerlo en campo, porque es duro. Estamos en una era social de anti-bullying. Con Vini estamos todavía en el bullying, sea de adversarios, sea de público. Tenemos que educarlo al máximo, tenemos que prepararlo al máximo y ya está. Pero bien, al final ha salido bien.
0: He de decir que me parece impecable la respuesta.
18: Hola, mister. Alberto Pereira en directo para el
0: no es un santo, pero tiene que aguantar demasiado, Vini, en cada partido. Hoy a los dos minutos le han dado una patada en la espalda, a ver si le picaban. Siguen las preguntas para José Mourinho.
18: Porque mandaba sobre todo los que tenía adelante, Mbappé, Vinicius, en la banda de Arda, incluso los de atrás. Y quiero que me hables en qué estrato le tienes tú, qué es para ti Bellingham y qué importancia tiene para que al Madrid le vaya bien.
16: Mira, cuando hemos estado, cuando estamos hablando de los mejores jugadores del mundo, el Madrid tiene muchos en este grupo, y obviamente que esos tres de que tú has hablado son tres jugadores increíbles que han hecho también ahora recientemente un mundial impactante. Obviamente el único histórico es el de Kylian, porque es el mejor goleador de la historia de los mundiales. Pero Vini ha hecho un gran mundial y Jude ha hecho un gran mundial también. Yo tenía algunas dudas de sacarlo de inicio o de sacarlo más tarde. No sé si ha hecho bien al meterlo de inicio o esperar por más tarde, pero él físicamente y mentalmente es muy fuerte. Yo lo que espero de Jude, esta para mí es su posición, es la conexión con los atacantes. Es un tío que tiene gol, tiene que jugar en una posición cerca del gol. Para mí no puede, puede, pero si juega de 6, de 8, estamos perdiendo la su cercanía, se dice, ¿no? La su cercanía al gol. Y me gusta ese Jude, que obviamente en condición física top, es uno que te hace 90 minutos de trabajo y de calidad y de posibilidades de gol. Hoy hemos iniciado con Bernardo y con Fede detrás. Bernardo tiene esa capacidad de organización. Perdemos un poquito de Fede proyectarse ofensivamente. Este tiro que él ha hecho, pienso, al palo, si no le toca. Fede, si juega con un Tchouaméni, si juega con un Camavinga, Fede puede llegar más veces a esta posición. Un poquito de Fede en esta proyección ofensiva. Pero nos vamos conociendo todos unos a los otros. Y es mejor que nos vamos conociendo sin perder puntos. Es mejor así.
0: Si tenéis alguna duda, Muelas Castro, Güler no lo cita en la nómina de mediocentros.
9: No sé si escucho ayer.
0: Creo que nos va a quedar un minuto más para escuchar a Mourinho antes de cerrar este tablero. Seguimos escuchando a Mou.
9: Carlos Espí, que ayudaba en bloques bajos a conseguir aprovechar, fijar a los centrales y darle una alternativa más. Hoy ha acabado decidiendo el gol. ¿Cómo estaba el chaval en el vestuario? Imagino que súper contento, porque es un chico que en 2 meses o en 1 mes y medio le ha cambiado la vida.
16: Es un chico muy divertido. Vivimos juntos ahí en Valdebebas. Desayuno juntos, comida juntos, cena juntos. Yo, mi staff, él y Cucu.
0: O sea que no tienen casa todavía y están todos en Valdebebas.
16: Es un chico muy divertido. Imagínate que mañana es su presentación. Qué modo de ser presentado con el presidente, con su familia, qué modo de ser presentado. El chico vive un sueño, pero no trabaja como uno que está en la luna. Trabaja muchísimo para el equipo. El gol, obviamente que es el gol que decide todo, pero tiene también un balón de espalda, portería, que la deja en la cara de Kylian. Es un ótimo jugador. Cuando hemos sentido que Gonzalo podría ir al Fulham. Juni ha metido ahí unos nombres en la mesa. Hablamos de perfil. Cuando hemos visto, hemos analizado bien. Estamos muy contentos. Es un chico muy joven con un perfil de jugador que nosotros tenemos necesidad para este tipo de partido.
0: Hay un nuevo Mou, claramente, por lo menos en el arranque con los tres puntos. Molas.
2: ¿Permite tranquilidad?
0: Sí,
5: totalmente. Sí. Muy interesante lo que ha dicho de Vinicius.
0: Sí, sí, sí. Lo primero que ha dicho es, no es ningún santo.
5: Eso es.
10: Y le vamos a educar.
5: También. Y que hay que educarle. Exactamente. Pero también tiene razón, ¿eh? Que al minuto ya le estaban dando patadas.
0: No, en concreto al 2:40. Exactamente, se ha dado una patada ahí un poco en el costado. Nada, que nos vamos. Molas, buen viaje de vuelta, ¿eh? Vale. Mañana hablamos.
5: Muchas gracias.
0: Perfecto. Gracias, Molas, en el trabajo sensacional con Jorge Agüero en el RCD Stadium y con el sonido de Joan Melero. Castro, mañana más, ¿eh?
10: Venga, un abrazo para todos.
0: Adiós. Pues nada. Nos vamos a marchar.
14: A las 4 volvemos, ¿no?
0: A las 4.
14: O sea, en 16 horas.
0: Correcto, y un minuto.
14: Vale.
0: En 16 horas.
2: Menos mal que es menos que
0: un minuto.
2: Si
0: mañana.
2: Si llega a ser un día, me agobio, es menos, sí, sí. Menos mal.
0: ¿Sabes
2: es
0: con qué
14: un sueño y
0: ¿sabes con qué arrancamos mañana, no?
14: Hombre.
0: Atlético de Madrid, Villarreal.
14: Compitos.
0: Casi nada.
14: Compitos, con silbatos. Con abucheos.
0: Vámonos, verde.
14: Con bronca.
2: Venga,
14: con mal rollo.
2: Anda, espera, su casa.
0: Y con emoción, sí, y los goles.
2: Sí, sí. Un aplauso habrá. Claro, y contento habrá en este planeta. Pablo,
14: mañana
2: ya sé que no eres tú.
14: Va a haber mucha nube negra.
0: Estuvo bueno, Luis Pérez con Gustavo Cantero, Guillermo Valpartida, Víctor Laguardia en el control técnico con Miguel Sánchez. Y era María.
2: María algo, ¿no?
0: María Díaz Casado, creo que luego dice que es que no la nombramos.
2: Anda.
0: Nos damos, que paséis buena noche. Tablero vuelve a las 4 de la tarde. Hasta mañana. Yeah.

0: Es medianoche, las 11 en Canarias.
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0: Buenas noches. Marruecos condiciona la aceptación de los cadáveres de sus nacionales fallecidos durante la última crisis migratoria en Ceuta a dos requisitos: que España entregue a Rabat los informes forenses y que se repatrie a los menores marroquíes que permanecen en la ciudad autónoma. Así lo ha afirmado el ministro marroquí de Justicia, Abdelatif Wahbi, en una entrevista con el canal saudí Al Arabiya. El ministro ha asegurado que Marruecos no puede recibir los cuerpos sin conocer su identidad y ha reclamado también el retorno de los menores marroquíes.
2: Mientras tanto, cerca de un millar de personas permanecen en las calles de Ceuta y evitan acudir a los espacios de acogida habilitados esta semana ante el temor a ser devueltas a Marruecos. Este es el testimonio de una de ellas.
3: Yo no puedo hacer mi vida en Marruecos. Yo no quiero volver. Ningún día yo pienso para volver en Marruecos. Yo me gustaría morir aquí en Europa.
2: La ONG Human Rights Watch denuncia que las autoridades no han hecho lo necesario para identificar a estas personas y determinar si tienen derecho a solicitar asilo.
0: Les contamos ahora un incidente en el Hotel Maramar de Comarruga, el Vendrell, en Tarragona. Según informa Protección Civil, el establecimiento se ha tenido que confinar preventivamente porque en el aparcamiento había pastillas de cloro que se han diluido con la inundación que ha sufrido esta mañana. Precisamente sobre las tormentas se mantiene la alerta en Cataluña después de las inundaciones en la provincia de Tarragona. Tormentas que han dejado 11 personas heridas, una de ellas en estado crítico, una concretamente menor de edad.
2: La Confederación Hidrográfica del Ebro ha advertido de la posibilidad de crecidas súbitas importantes de carácter local en barrancos y cauces menores, como las que se han producido esta noche en las zonas del Vendrell, Roda de Berà y Creixell. Sobre las razones por las que no se activó el sistema S-Alert, el conseller Ramón Espadaler, que ha visitado la zona, ha explicado que este sistema se activa cuando el grado de peligro por la intensidad del temporal alcanza el nivel 5 o 6 sobre 6. Espadaler ha señalado que el Servei Meteorològic de Catalunya no situó la previsión en esos niveles.
4: I en el moment doncs, que s'ha produït l'episodi de les pluges més intenses, el Servei Meteorològic de Catalunya no informava d'aquests nivells. Per què?
2: Atención también a la llegada de nuevas tormentas acompañadas de fuertes vientos y granizo. En Aragón, AEMET mantiene el aviso naranja en toda la provincia de Huesca, las cinco villas y la ribera del Ebro, y el aviso amarillo en las comarcas de Calatayud, Teruel y Jiloca.
0: Insistimos sobre ello, la AEMET prevé para mañana domingo chubascos y tormentas fuertes en zonas del tercio este peninsular, además de lluvias moderadas en la costa atlántica de Galicia. Durante la madrugada podrían repetirse los chubascos fuertes en puntos del litoral de Tarragona y de la Comunidad Valenciana, mientras que la probabilidad de lluvia será menor en Murcia.
2: A lo largo del día, las tormentas con rachas de viento muy fuertes y probable granizo se esperan en Aragón, Navarra, País Vasco, Pirineos y el este de Castilla-La Mancha. En el resto de la península y Baleares predominarán los cielos despejados o con nubes altas. Las temperaturas subirán de forma notable en el Alto Ebro y el Cantábrico Oriental y también aumentarán en buena parte del norte y noreste. Bajarán en Galicia y el suroeste y tendrán pocos cambios en el resto.
0: Antes de los deportes, un último apunte. Granada y su área metropolitana viven este sábado la jornada con menor actividad sísmica desde que comenzó la actual serie de terremotos hace 8 días. Según el Instituto Geográfico Nacional, hasta ahora se han registrado 6 seísmos, todos de magnitud inferior a 2. Algunos han sido sentidos por la población, aunque de forma débil. Y vamos con los deportes. Victoria del Real Madrid ante el Español en su debut en Liga. Alicia Cifuentes, buenas noches.
5: Buenas noches. Pues el nuevo Real Madrid de José Mourinho debuta ganando en Liga y con victoria en extremis. Gol de Carlos Spi el día de su estreno en el minuto 89. En la primera mitad, Bellingham adelantó al conjunto blanco, pero poco a poco el Español empezó a crecer. Y en una buena transición, Calatrava empujó a un gol un centro de Javi Hernández. Estas han sido las palabras de Mourinho en rueda de prensa.
6: Cuando se trata de presionar, como me gusta a mí presionar, nos falta todavía minutos, kilómetros, sea de trabajo, sea de juego. Por eso valoro mucho esta victoria, porque es también una victoria con alma.
5: Y en ciclismo, ayer empezó la Vuelta a España con una contrarreloj de poco más de 9 kilómetros en Mónaco. Y como no, la victoria fue de Pogačar, por lo que ya tenemos el primer mayor rojo de esta Vuelta.
0: Gracias, Alicia. Acabamos repasando sorteos de este sábado, 22 de agosto. La combinación ganadora en la Bonoloto ha sido la formada por los números 6, 16, 18, 19, 32, 43. Complementario el 8, reintegro para el número 1.
2: El resultado de la primitiva, 5, 22, 30, 34, 45, 49. Complementario 46, reintegro para el 8.
0: Es todo, más información en apenas 55 minutos y siempre que lo deseen en nuestra página web rtve.es.
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14: Cada persona que esté escuchando podrá elegir el suyo, el que más le ha escandalizado. 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
15: Bienvenida y bienvenido a Al Margen de la Ley, el programa de Radio Nacional de España sobre la crónica de sucesos y tribunales, como solo la radio pública puede y sabe contarlo. Acabas de escuchar al fiscal Carlos Castresana. Ahora trabaja en el Tribunal de Cuentas, pero su trayectoria le ha llevado por anticorrupción y también a defender los derechos humanos en casos internacionales. Él es uno de los expertos que volverán a sonar en este repaso de la temporada. Y es una compilación dedicada a perfiles profesionales que trabajan en los sucesos y en los crímenes reales desde dentro, como los criminólogos Antonio Sanz y Laura Gómez, que nos hablarán del castigo y la violencia vial respectivamente. Además, ahondaremos en el origen de la maldad con Juan Enrique Soto, psicólogo especialista en análisis de la conducta criminal de la policía. Va a ser una madrugada muy interesante al margen de la ley, así que ojalá que la disfrutes tanto como nosotros. Y lo haremos todo el equipo: Gustavo Adolfo Bautista, el Servicio de Producción de Radio Nacional, y Mercedes García y los compañeros del turno de noche en el control técnico. ¡Empezamos!

0: ¿Es independiente la justicia o tiene capacidad de rectificación el sistema judicial español? Estas son algunas de las cuestiones que analizamos con el fiscal Carlos Castresana.
1: Yo creo que hay una mala salud en España desde la transición. Como digo, no se hizo un gran pacto de Estado por la justicia y por lo tanto heredamos una justicia que no era imparcial ni era independiente y que le ha costado entender el mensaje y el marco que establece la Constitución, y los cambios legislativos que hemos hecho no han ayudado. Tampoco tenemos un Consejo General del Poder Judicial independiente, que es el que vela por la independencia de los jueces, de modo que difícilmente un órgano que no es independiente va a corregir los defectos de independencia de los que administran justicia. Yo creo que estamos mal y que estamos asistiendo, como se quejan los jueces, a intromisiones del Ejecutivo, del Legislativo, en su función, que es juzgar y hacer ejecutar lo juzgado, pero yo señalo también cómo a veces es el Poder Judicial el que pone presión indebidamente sobre las funciones que son propias del Poder Ejecutivo y del Poder Legislativo, de manera que el llamamiento sería a todos: respetemos las funciones de cada cual, no nos entrometamos en lo que la Constitución encomienda a cada cual y viviremos mejor. Mi nombre es Carlos Castresana, yo soy fiscal. He estado en la Fiscalía Antidroga, Anticorrupción, en la Fiscalía del Tribunal Supremo y ahora estoy en la Fiscalía del Tribunal de Cuentas. Y siempre he sido un apasionado de la justicia, sobre todo en lo referente al proceso penal, y de ahí viene este libro, porque de alguna manera he querido poner en literatura las preocupaciones de muchos años de experiencia de ver cómo las cosas a veces no se hacen lo bien que deberían hacerse en los tribunales de justicia y lo pagan naturalmente los ciudadanos, a veces los justiciables, a veces las víctimas.
0: ¿Es difícil que la justicia reconozca un error?
1: Parece que es muy difícil, sí. Los procedimientos, tanto para el error judicial y su compensación en el ámbito administrativo y contencioso administrativo, como para la revisión en el ámbito penal de las sentencias condenatorias equivocadas, injustas, es muy restrictivo y la práctica de nuestros tribunales yo creo que es innecesariamente restrictiva. Podría haber un procedimiento más sencillo y una actitud distinta por parte de los tribunales, que cuando de manera clara, notoria, se acredita que realizaron una decisión injusta, pues hay que rectificarla. Es que es el derecho del ciudadano. Entonces, yo comprendo que a nadie le gusta reconocer que se ha equivocado, ni al periodista, ni al abogado, ni al médico, ni al juez. Pero es indispensable para precisamente preservar la seguridad jurídica, que es lo que se establece como argumento para decir no, es que no se puede retocar las sentencias que ya son firmes. Bueno, precisamente porque esas sentencias, si son injustas, destruyen el orden jurídico, la revisión es indispensable para restaurar ese orden jurídico. De manera que la seguridad jurídica que se invoca como argumento para no rectificar es en realidad, a mi modo de ver, el argumento definitivo para rectificar y expulsar del mundo del derecho aquello que es injusto una vez que nos damos cuenta de que lo es.
2: Quiero recordar que todas las resoluciones judiciales pueden y deben ser objeto de debate y de crítica, pues nos ayudan a mejorar. Pero no caben las descalificaciones personales, no caben los insultos a los jueces, ni tampoco presiones intolerables, ya que socavan el ejercicio de la función que la Constitución nos encomienda.
0: El libro se llama Bajo las togas, errores judiciales y otras infamias. Está publicado por Tusquets Ediciones y me parece un ejercicio de autocrítica en el sistema judicial. ¿Falta esa autocrítica?
1: Yo creo que sí. En España, desde la transición para acá, pues heredamos un aparato judicial que provenía de la dictadura, que tenía, por lo tanto, muchos resortes autoritarios. No se hizo la gran reforma del Poder Judicial como sí se reformaron otras instituciones, las Fuerzas Armadas, las Fuerzas de Seguridad, las incluso agencias de inteligencia, y esa tarea sigue pendiente en buena medida. Por eso vivimos una realidad tan salpicada de, si no escándalos, por lo menos sustos en el Consejo General del Poder Judicial, en los tribunales de justicia, la Audiencia Nacional, el Tribunal Supremo, etcétera.
3: La justicia ha condenado a un fiscal general del Estado por cometer un delito con el único objetivo de atacar y dañar a un adversario político. Estos hechos son propios de una dictadura.
1: Y yo creo que quizá esta situación, que podríamos decir de crisis, por lo menos entendida así mediáticamente, y la situación de desconfianza generalizada que parece que percibe la ciudadanía respecto de los tribunales, sería un momento de hacer un alto en el camino, reflexionar y decir qué hemos hecho mal y qué hay mal en el sistema que se pueda cambiar mediante cambiar los hábitos y cambiar los procedimientos legales, que en el caso de la ley de enjuiciamiento criminal, por ejemplo, sigue siendo del siglo XIX. Seamos humildes, reconozcamos dónde están los errores y procuremos no volverlos a cometer.
0: Carlos, si le parece, la semana que viene hablaremos de los casos españoles, haremos esa autocrítica con usted, pero yo me pregunto si habrá alguna compañera o algún compañero que haya leído algunas páginas de su libro y le haya dicho: oiga, Carlos, se ha pasado.
1: No me lo ha dicho nadie todavía. Naturalmente asumo que habrá personas que no les guste, bien porque sean del oficio, de la carrera judicial o fiscal, o de las otras partes que intervienen regularmente en los procesos, las fuerzas de seguridad del Estado, los expertos, los médicos forenses, etcétera. Yo no pretendo agradar a todos, yo pretendo, con toda la honestidad de que he sido capaz, exponer cuál es la situación. Insisto, es un ejercicio literario. El único afán realmente presente en el libro es el de entretener, y también de alguna manera un poco pedagógico, para que lo entienda cualquiera. El libro no está escrito para juristas, está escrito para las personas que antes o después se tienen que acercar a la Administración de Justicia porque tienen que poner una denuncia o porque alguien pone una denuncia contra ellos. De alguna forma es exponer cuáles son los rudimentos del derecho, que todo el mundo entienda qué quiere decirse cuando se habla de la presunción de inocencia o de la prueba de cargo o de a quién corresponde probar los hechos de la acusación, o ese umbral que está tan de actualidad de la duda razonable. ¿Qué se entiende por una duda razonable que sea suficiente para desvirtuar la presunción de inocencia? Esas cosas de las que hablan todo el tiempo ustedes los periodistas, nosotros los juristas, y que el público escucha, muchas veces no entienden.
4: ¿Carlos sigue pensando que el fiscal general es inocente?
5: Es inocente.
4: A pesar de que lo diga el Tribunal Supremo.
5: A pesar de que lo diga el Tribunal. Y lo ha podido ver toda España, porque se ha podido ver a juicio.
1: El libro está escrito desde la primera página hasta la última con ese propósito, que de alguna manera seamos capaces de abrir las puertas de los tribunales y las ventanas para que circule el aire fresco y para que todos los ciudadanos entiendan mejor qué es lo que se cocina en los juzgados, que al final, no hay que olvidar, son un servicio público que pagan los propios ciudadanos, de manera que son los dueños de la casa, al menos que la conozcan.
0: Pero sí es verdad que al leerlo, quien recibe toda esta información nota cierto grado de injusticia en la justicia, ¿no? Es como una llamada de atención, una llamada de alerta que viene de lo que usted ha escrito.
1: Sí, pero además todos los casos son muy graves y no creo que sean representativos de lo que se hace en el día a día, porque en el 90% de los casos yo creo que el trabajo se hace bien, posiblemente empleando más tiempo del que sería deseable, porque la justicia no es precisamente expedita, debería ser más rápida, pero en todo caso esta es la patología. En el libro hay 25 casos que son como 25 enfermedades, es como un libro de medicina que trata lógicamente de las enfermedades, no de las situación de salud, porque esa no es necesario explicarla.
6: Y con esto, señores, concluyo que tengo que poner la sentencia de...
7: Es Andrés Martínez Arrieta, presidente de la Sala Segunda del Supremo. Él y dos magistrados más que también juzgaron a Álvaro García Ortiz impartieron cursos en la sede de una de las acusaciones en el Colegio de Abogados de Madrid, cursos remunerados, coincidiendo con los días de deliberación, justo antes de que emitiesen el fallo.
0: Hay un párrafo que al menos a mí me trae cierto paralelismo con el presente. Si me permite, lo tengo aquí señalado. Es en la página 292 y dice así: los gobiernos, los grupos de influencia política o mediática y las clases dirigentes

0: es nuevo, no es de ahora, es algo que ha ocurrido siempre. Como yo digo ahí, en ese párrafo, el principio de igualdad ante la ley significa básicamente que las desigualdades que existen, que están en la sociedad, que son inevitables porque hay personas ricas y pobres, hay personas políticamente influyentes y otras que no lo son, hay personas que son populares y por lo tanto tienen acceso a los medios y otras que no lo son, esas desigualdades son la sociedad humana, viven con nosotros o nosotros dentro de ellas. Lo que dice la ley, lo que dice la Constitución, lo que nos garantizan a los ciudadanos es que esa desigualdad no puede traspasar la puerta del tribunal porque ante la ley, en un procedimiento judicial, todos somos iguales. Sin embargo, hay ejemplos numerosos y cada persona que esté escuchando podrá elegir el suyo, el que más le ha escandalizado. Lo vemos, no todos los ciudadanos a veces son tratados igual. Algunos son tratados con una mano muy ancha, con un cierto nivel de privilegio, y eso es lo que hay que erradicar. Tenemos que ser capaces de conseguir que la igualdad ante la ley sea efectiva, no sea una quimera. Y para eso hay que esforzarse por contrarrestar la presión que estos grupos de poder, me da igual que político, económico o mediático, ejercen sobre los tribunales, y los tribunales tienen el deber de preservar su independencia, no como un privilegio para la persona juez, sino como una garantía para la persona ciudadano, porque es el ciudadano el que tiene derecho a que su caso sea resuelto por un juez imparcial e independiente. Imparcial quiere decir que no puedes conocer de los casos en los que tengas alguna clase de interés personal o profesional. Independiente significa que tienes que ser capaz de resistir las presiones y tratar a todos por igual. Eso es muy difícil y realmente no suele ser necesario en el 95% de los casos. Hasta que entra en la puerta de tu juzgado una de esas personas poderosa política, económica o mediáticamente, y ahí tú tienes que resistir la presión que sin duda vas a recibir. No te van a ofrecer un soborno, eso en España creo que afortunadamente es excepcional, pero sí te van a presionar, y esa presión tú la tienes que resistir porque es tu deber, porque el derecho es del ciudadano. Perdóname que añade, y si no puedes resistir la presión, te vas. Es así de claro. Tú tienes un deber con el justiciable, y si no eres capaz de cumplirlo, pues entonces te retiras.
1: Carlos Castresana, fiscal, autor del libro Bajo las togas, editado por Tusquets Ediciones. Si le parece bien, continuamos hablando la semana que viene sobre errores judiciales e infamias.
0: Me parece bien.
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1: Seguimos en Al margen de la ley en Radio Nacional y nos metemos en la criminología para conversar con un criminólogo incomprendido. Se llama Antonio Sanz y quiere explicarnos en qué consiste el populismo punitivo.
3: Una persona no ha decidido matar porque le ha dado un clic y ha dicho que solo son 15 años y son 20. De hecho, el caso del principio de Daniel Sancho es un ejemplo de ello. Daniel Sancho decidió cometer el crimen en Tailandia, donde hay cadena perpetua, ¿no? Y no en España, donde aparentemente las cárceles son un hotel. ¿Qué sentido tiene, no? Yo lo hubiera cometido aquí, porque si te pillan, bueno, por lo menos estás en un hotel, ¿no? Cómodamente, y sales a los 15 años, que no es nada, ¿no? ¿Por qué lo cometió en Tailandia y no aquí? Claro, porque se percibe como un sistema mucho más impreciso, se percibe como a lo mejor un país donde existen menos menos recursos para que fuera encontrado, se percibe como algo más bananero, ¿no? Más mediocre, y sin embargo esto se percibe como un país más serio. Quizás sea esa seriedad, esa certeza, lo que dijo o hizo pensar a esta persona que era más loable cometer el crimen en otro país, donde, bueno, lo descuartizaba, lo repartía y se iba libre. Tan difícil es hacer esa reflexión en lugar de decir, eso es lo que necesitamos en España, la cadena perpetua como en Tailandia. ¿Ha servido de algo la cadena perpetua en Tailandia? Porque esta persona ha decidido cometer el crimen ahí, ¿no? Tan difícil es generar ese pensamiento crítico. Soy Antonio Sanfuentes, criminólogo y vicepresidente de la Asociación Andaluza de Criminología. Soy criminólogo en la Fundación Municipal de la Mujer del Ayuntamiento de Cádiz, donde desarrollo políticas públicas en materia de violencia de género y LGTBI-fobia. He realizado numerosos papers, artículos científicos, capítulos de libro, ¿no? En relación al miedo al crimen, cómo nos relacionamos con la violencia.

0: abordado múltiples temáticas, ¿no?
1: Tenemos un libro encima de la mesa que es Diario de un criminólogo incomprendido, El mito de la dureza del castigo, está editado por Al Revés. ¿Qué es lo que te ha llevado a escribir este diario de un criminólogo incomprendido?
0: Mi principal motivación era dar a conocer lo que es la criminología, ¿no?, como disciplina científica, y que las personas por fin sepan qué es lo que podemos hacer por la sociedad. Y luego, pues bueno, decidí escoger un tema en concreto, el populismo punitivo, porque era un tema muy conocido entre criminólogos, pero que resulta completamente desconocido, ¿no?
1: Explícanos ahora, ¿qué es el populismo punitivo?
0: El populismo punitivo se puede resumir en la idea de hacernos creer que incrementando las penas o incrementando la dureza del castigo realmente estamos haciendo algo con respecto a la prevención del crimen, ¿no? El populismo es básicamente vender una idea pero mantener el status quo tal cual está, ¿no? Es populista porque no estás mirando a las causas, tú no estás hablando de causa de la criminalidad, estás centrándote en las consecuencias, porque te estás aprovechando de una creencia popular muy extendida de que incrementar la dureza del castigo puede suponer una medida adecuada para construir una sociedad más segura. Pero realmente tú no estás haciendo nada. El control es simbólico, no estás haciendo un cambio social profundo que evite la criminalidad, ¿no? Y nos estás vendiendo humo. El populismo punitivo es muy peligroso y tiene unas consecuencias y unas implicaciones sociales que, en cierto modo, como sociedad no nos interesa tener. Y debemos hablar sobre ello para evitarlo.
1: Damos por hecho que en España vivimos en populismo punitivo.
0: Sin duda alguna, ¿no? El populismo punitivo es un fenómeno muy ligado a cualquier sociedad occidental. Y España se encuentra ahí, ¿no? En este tipo de modelo democrático en el que recurres al crimen o al delito para hacernos creer que, bueno, estás haciendo algo para la población, ¿no?
2: El Tribunal Constitucional ha avalado la prisión permanente revisable con 7 votos a favor y 3 en contra. La medida la aprobó el gobierno del PP hace 6 años y la recurrió la oposición de aquel momento. En este periodo se ha aplicado en casos especialmente mediáticos.
0: Esta es la idea que tiene Jonathan Simon, un criminólogo estadounidense, en su libro Gobernar a través del crimen, en el que, bueno, básicamente plantea la idea de cómo los gobiernos recurren a la criminalidad porque cada vez están perdiendo, ¿no?, la confianza de la población, porque aparentemente son incapaces de abordar los problemas sociales que realmente nos atraviesan y nos están afectando como sociedad. Y dicha incapacidad se traduce en la necesidad de encontrar algo respecto a lo cual puedes adoptar decisiones que sean tangibles, que se puedan identificar y, por tanto, vender la idea de que realmente sigue siendo útil y que eres necesario, ¿no? Claro, cuando un gobierno es incapaz de resolver problemas tan grandes como los cambios que implica la globalización, ¿no?, o incluso la imposibilidad de resolver cuestiones tan complejas como la incapacidad del trabajo para satisfacer nuestras necesidades básicas y el problema de la vivienda. Claro, ahí en esta amalgama de problemas sociales, la desafección entre la política y la población es más que obvia, ¿no? Y eso lo podemos intuir incluso, ¿no?, a simple vista ya a día de hoy, porque la clase política está desprestigiada. Entonces, claro, se focalizan en la seguridad personal porque modificar las normas penales es mucho más sencillo que hacer todo, ¿no?, abordar toda esta problemática tan compleja, y eso es muy peligroso, ¿no? Porque realmente, no, primero, construyes un relato en el que parece que estamos en un clima de inseguridad cuando realmente nuestra sociedad es una de las más seguras de la historia de la humanidad, y encima me estás diciendo que tenemos que modificar las normas penales cuando el derecho penal debe ser mínimo, debe centrarse en unas causas en concretas, y además la dureza se ha demostrado a lo largo, ya no de años, no estamos hablando de algo nuevo, sino de siglos, que la dureza no está ligada a una prevención del crimen, sino a otras cuestiones como la certeza, la no arbitrariedad, la rapidez de la aplicación de la sentencia, ¿no? Que parece, bueno, parece que es más fácil incrementar las penas en lugar de reflexionar sobre lo que está tardando el ordenamiento jurídico, ¿no?, en aplicar una pena o en condenar.
3: La carga de trabajo que maneja la mayoría de los juzgados de España es tal que para cuando nuestro asunto quiere llegar al órgano de enjuiciamiento, la agenda ya está ocupada a muchos meses vista. De tal manera que aquellos 3 individuos que aquella noche accedieron a aquella vivienda ilegalmente posiblemente no se van a poder ver enjuiciados hasta mucho tiempo después de haber cometido el hecho.
1: Analizas el castigo, ya nos has dicho que quienes lo han estudiado, que no son precisamente quienes legislan al respecto, ponen el foco en que la certeza del castigo y no su severidad es lo que moldea la conducta y que los actos más crueles no reducen la delincuencia. Entonces, ¿qué hay que hacer con el castigo?
0: Claro, hay que valorar el castigo y darle su espacio. Es decir, en el libro se reconoce el papel del castigo como algo necesario porque sirve de utilidad para identificar una conducta que es punible y por tanto rechazable, que no está legitimada y que por tanto no debería cometerse. Ese es el primer paso. Debemos de evaluar hasta qué punto la dureza sería capaz de inhibir o de reducir esa conducta delictiva, porque en cierto modo una pena demasiado baja podría estar legitimando, ¿no?, esa conducta, o podría estar minusvalorando su importancia y propiciando en cierto modo que alguien pueda cometerla. Pero llega un punto en el que incrementar más carece ya de efecto preventivo. Eso es lo que se ha demostrado. Entonces ahí debemos de hablar de certeza. Por ejemplo, me resulta completamente absurdo que a día de hoy alguien plantee incrementar la dureza en la pena respecto a los delitos de corrupción si sigue existiendo esa sensación de impunidad y una escasa certeza en cuanto a la aplicación de la pena. En estos casos, la mayoría de los delitos se cometen porque tú te encuentras en una situación de poder en la que te sientes impune, capaz de hacerlo todo y capaz de manejar a todos los poderes a tu antojo para salir indemne de la situación, ¿no? De poco me sirve que se aplique la pena de manera arbitraria en algunos casos conceptuales que sirven como ejemplo, como ocurrió con la Pantoja, si luego vemos a casos que están claramente identificados con investigaciones periodísticas que demuestran de manera solventada que es un corrupto, ¿no? Y que ver que está no solo desarrollando su vida normal, sino que además se le contrata en la tele para ser un, no sé, un comentarista o un tertuliano. Resulta bastante mediocre que tú a mí me intentes vender la moto que incrementando las penas en esos delitos estás haciendo algo con respecto a la corrupción. No, hay que luchar contra la impunidad, ¿no? Es un ejemplo más de cómo el efecto preventivo de la pena debe de valorarse desde múltiples aspectos. Ya te lo he comentado antes, ¿no? La rapidez de la pena es muy importante porque hace que la sociedad interprete que ese hecho efectivamente se va a condenar. La certeza, si tú sientes que no es certera la aplicación de la pena, casi con toda probabilidad se va a cometer, ¿no? Por ejemplo, también se me vienen a la cabeza los discursos de odio. Escuchamos constantemente discursos de odio profundamente peligrosos, que en cierto modo hasta incluso animan a cometer actos más graves, ¿no? Eso está perseguido a día de hoy por el derecho penal. Y sin embargo, la aplicación de las penas, o sea, es que ni se inician los procedimientos en muchos casos. Claro, ¿de qué me sirve la dureza con la que tú estás castigando ese delito? Si se siente como algo indemne, como que yo a día de hoy puedo comentar cualquier locura sobre un colectivo oprimido y quedarme tan ancho, pese a las consecuencias que pueda tener, como ocurrió, por ejemplo, en Torre Pacheco.
2: Disturbios xenófobos este verano en Torre Pacheco, en Murcia, tuvieron su origen en la agresión a un vecino de 68 años. Las redes sociales se llenaron de mensajes de odio y colectivos de ultraderecha convocaron lo que llamaron cacerías a inmigrantes.
0: Y esa es la reflexión que podemos hacer respecto al castigo. Pero para hablar de prevención, recordemos que el crimen es un fenómeno multifactorial, muy complejo. Para hablar de prevención no podemos quedarnos ahí nada más. Tenemos que ver causas, tenemos que analizar realidades, hasta incluso la configuración espacial del entorno en el que ocurrió el delito puede desempeñar un papel preventivo. Claro, si te acercas a la criminología, realmente verás que se han realizado múltiples estudios que demuestran la eficacia de la prevención situacional, de la prevención social, el papel que desempeña la educación para la prevención a largo plazo, este incluso el papel revolucionario de la cultura para generar un cambio social que realmente sea capaz de moldear la sociedad para que un delito no ocurra, como ocurrió, por ejemplo, con la violencia machista, ¿no? La violencia machista era un delito permitido, básicamente consentido o invisibilizado hasta los años 90 y largos, y ya en el 2000 se empezó a condenar socialmente y se generó un cambio social, cultural, en el que a día de hoy la violencia machista es un asunto que ocupa el centro del debate público, ¿no? Aunque a día de hoy se esté negando, ¿no? Pero está ahí, se está hablando y está claro que es un delito, está en el Código Penal, todo, ¿no? Se ven un poco los cambios. Creo que los medios abordan de manera bastante inadecuada todo el problema de la criminalidad, porque lo hacen de manera descontextualizada, rápida, sin precisión, y es un fenómeno tan complejo en el que para tener una opinión realmente meditada se necesita conocer más sobre el contexto del delincuente, qué fue lo que ocurrió, ¿no?, y en qué pudimos fallar. O sea, el medio no asume responsabilidad colectiva, ¿no? No hace un análisis crítico de nuestra realidad y simplemente parece que refleja al delincuente como algo ajeno, ¿no? Un monstruo excepcional o una causa perdida. Y eso tiene unas implicaciones político-criminales, ¿no? A lo largo del libro creo que vemos muchas de ellas y cómo los medios podrían mejorar.
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1: Según datos de la DGT, 73.500 personas han muerto en España en siniestros de tráfico en el último cuarto de siglo. Es como si las localidades de Majadahonda en Madrid o Avilés en Asturias se hubiesen quedado despobladas. Y sin embargo, no existe consenso sobre la violencia vial.
5: Soy criminóloga de profesión y de pasión, las dos cosas. Actualmente doctora en Derecho también. Y dirijo un máster oficial en criminalística, dando clases también en el grado de criminología de la Universidad Francisco de Vitoria. Mi origen profesional radica y nace en el estudio de la criminología vial, de la victimología vial y de la criminalística vial. De hecho, investigar en este contexto me permitió conocer una realidad invisible, que es la situación que actualmente viven las víctimas de la violencia vial.
1: ¿Y tu nombre completo?
5: Mi nombre es Laura Gómez García.
1: Laura, ¿la violencia vial existe?
5: Existe, está entre nosotros, lo único que de una manera invisible y silenciada por la sociedad. Hay una cierta normalización en torno a ella que precisamente hace que como sociedad y como usuarios también de la red viaria no la veamos. Y el impacto que tiene a nivel personal, social, laboral, económico, familiar es brutal, como otros tipos de violencias en otras tipologías victimales.
1: ¿Y cómo podemos definirla? ¿Cómo podemos identificarla?
5: Pues ahí radica el primer problema, es que como no hay una definición estándar o por todos adquirida, precisamente no conocemos o no se sabe muy bien qué entendemos por violencia vial. Si les preguntamos a las víctimas, pues refieren una serie de circunstancias o situaciones que consideran o que debiéramos considerar violencia vial. Si vamos al contexto jurídico, tenemos otras definiciones. Si vamos al contexto social, que a mi juicio creo que es el que nos, con el que nos deberíamos quedar en torno a ser conscientes de que ya solo la palabra violencia lleva implícito una serie de consecuencias gravosas en las víctimas, relacionado con el contexto vial, en donde vamos a identificar al vehículo como un arma, como un proyectil que mata. Cuando un conductor, que nosotros definimos desde la criminología vial como delincuente vial o como criminal vial, se sube a un coche con drogas, alcohol, exceso de velocidad, el vehículo se convierte como un proyectil que mata. Entonces, ahí podemos ubicar muy claramente el contexto de la violencia vial.
6: ¿Qué tienen en común las personas que hoy se han plantado en el Congreso para exigir penas más duras a los que conducen bajo los efectos del alcohol y las drogas? Pues resulta que todos ellos han perdido a un miembro de su familia, de lo que ya se conoce como violencia vial, y han conseguido 700.000 firmas para que se cambie esta ley.
5: Se creó hace unos años, de la que soy también miembro fundadora, un observatorio de criminología vial de España, el primer observatorio, un poco con este objetivo, el empezar a dar nombre, a definir, porque si hay algo que no está definido o no se conoce, pues socialmente no se identifica, por lo tanto no se previene, no se persigue y no se castiga. Y esto es lo que nos pasa con el contexto de la violencia vial, que no se identifica a una víctima de un accidente de tráfico como tal. De hecho, es muy curioso porque en el estudio de este contexto nos hemos encontrado muchas víctimas de tráfico que no se consideran víctimas porque la palabra accidente lleva implícita una mala suerte. He tenido mala suerte, ha sido una casualidad, he tenido un accidente de tráfico. Precisamente cambiar esta terminología que venimos también luchando, digamos, y abanderando algunos de las peticiones de las víctimas de tráfico es cambiar la narrativa, esto es urgente, de accidente, por este evento que no es casual, a siniestro, que ya recoge de una manera más completa el contexto de la violencia vial, que son eventos producidos por hechos causales, por causas, el factor humano, alcohol, drogas, no mala suerte de azar.
1: Hablamos de las víctimas y estamos en Madrid Río, porque aquí hay un monumento que tiene mucho que ver con las víctimas.
5: Pues de manera pionera, en Madrid está ubicado el primer monumento en homenaje a las víctimas de tráfico o de la violencia vial, mejor dicho. Es un monumento que nace de manera pionera, insisto, un poco para que simbolice ese abandono, digamos, o esa invisibilidad que las víctimas de tráfico nos trasladan. Es o sea, se diseñó un poco en el contexto de que sea un lugar de encuentro y de homenaje en recuerdo de todas las víctimas de tráfico. Y aquí se reúnen cada tercer domingo de noviembre en memoria de todas las víctimas de tráfico. Y es un momento, pues, para parar, para reflexionar, para trabajar por este silencio social en torno a estas tipologías que dejan en torno a 1.800 fallecidos al año en España.
7: Tú acabas de escribir un libro con la historia de varias de esas víctimas. Es La Marquesina, está editado por Al Revés Editorial y es una historia de lucha y de cambios también en este país.
5: Efectivamente, este, Teresa, no es un libro de entretenimiento, es una vacuna contra la indiferencia. Es un libro hecho con la víctima y desde la víctima, con ella en el centro. Conocemos a la víctima directa, conocemos a Iván y su legado, porque dejó huella, tenía luz propia. Y también conocemos a la víctima indirecta, a María José, a su madre, cómo vive el momento de que acontecen los hechos, cómo recibe esa fatídica llamada que reciben al día en España unas cuatro familias, cómo sostiene esos 11 días en la UCI con su hijo y le hace estas tres promesas, cumpliendo la tercera de ellas con este libro que tenemos aquí. Y sí que quería subrayar que a nivel personal a mí me ha transformado. A pesar de que mi expertise y mi carrera profesional ha ido en torno al estudio, el conocer, me ha permitido conocer a muchas historias muy dramáticas y muy crueles de la violencia vial, de manera concreta, el caso que acontece en La Marquesina cala, transforma miradas. A mí me ha cambiado, no solo desde el punto de vista de ser madre, que empatizas mucho en esa mirada cuando ves, cuando te ves, cuando hasta incluso puedes llegar a sentir. María José fue muy generosa dando sus cachitos de corazón y mi objetivo ha sido reconstruirlos narrativamente en este libro.
8: Le cayó la máxima de 4 años, pero porque conducía bajo los efectos de alcohol, efecto de, también de drogas, entre ellas cocaína y psicofármacos a dosis muy por encima de las terapéuticas y a una velocidad excesiva. Y pese a ello le cayó la máxima, que es de 4 años.
7: Iván es atropellado en la Plaza de Neptuno, en una marquesina, hace ahora prácticamente 10 años. El hombre que conducía ese coche tenía 38 condenas previas y lo único que contemplaba como máximo la legislación penal en España en aquel momento eran 4 años de cárcel, que fue lo que pidió la Fiscalía y lo que finalmente se le impuso en la sentencia. Y eso era todo.
5: Así es. De hecho, ahí nace la primera lucha de María José. Convierte su dolor en combustible para hacer que las cosas cambien. Evidentemente, una sensación y percepción de injusticia total. Decía, mi hijo no vale 4 años de prisión, ¿no? De su lucha y de, bueno, pues ese ímpetu que tuvo desde el 2016, recogió una serie de firmas que junto con otras presiones, digamos, o circunstancias, hicieron que en 2019 se consiguiera una cierta reforma en este contexto. A mi juicio, bueno, pues fue un primer paso, quizá podemos valorar más opciones, pero sí que gracias a María José, a su fuerza, a su vehemencia, consiguió, digamos, varios cambios, entre ellos un cierto endurecimiento, sobre todo cuando hay víctimas múltiples o en especial gravedad, que se puede elevar hasta 9 años de prisión. En esa reforma del 2019, la Ley Orgánica 2 del 2019, también de manera automática tipificaba como imprudencia grave aquellos casos en los que había drogas y alcohol para evitar algunas interpretaciones de diferentes, a diferentes instancias. También promovió la introducción del abandono del lugar del siniestro para castigar aquellas fugas, ¿no?, que quedaban a veces sin reprochar por diferentes situaciones en las que había quedado la víctima, ¿no? En definitiva, no puede ser que matar en esas circunstancias sea un homicidio imprudente. Vamos a darle la gravosidad penal acorde con la gravosidad de las consecuencias, que es al final acabar con la vida de alguien.
9: Mi hijo no tuvo una muerte digna, mi hijo tuvo una muerte muy cruel, y si ya es duro perder a un hijo, más en estas circunstancias, y es un duelo crónico para siempre, y pide una mayor atención también a las víctimas indirectas de estos crímenes viales.
7: A mí me llama la atención en ese sentido el concepto de trascender lo accidental a lo criminalmente deliberado. Nos estamos refiriendo al comportamiento, a la conducta de quien está tomando esas decisiones, ¿no?
5: Efectivamente, el contexto imprudencia lleva implícito que no tienes una intención concreta, específica, de acabar con la vida de nadie, ¿no? Pero el hecho de asumir ese riesgo previo, que es lo que nos encontramos cuando el conductor decide subirse a un vehículo con drogas, alcohol, exceso de velocidad. Además, este caso es especialmente gravoso porque es que el coche, de hecho, también era robado. Además, reincidente, tenía 38 condenas y una de ellas también era relacionada con la seguridad vial. Es como especialmente claro el seguir reiterando que esto no es mala suerte, que esto no le podía pasar a cualquiera y que esto sí que es evitable y prevenible. Por eso yo insto a que tasa cero en la carretera, que se ha intentado, se ha llevado al Congreso actualmente, pero no se aprobó por percepciones equívocas que no hacen justicia a la evidencia clara de que hay una relación directa entre la conducir con alcohol y el aumento de siniestros y de la gravedad de los mismos. Entonces, tenemos que acabar ya con el eufemismo de los accidentes, con esa terminología, y empezar a abordar esto desde la criminalidad, porque hemos visto y hemos estudiado en criminología que muchos delincuentes comunes lo son en tráfico también, por esta carrera delictiva, y darle este enfoque que merece, pues nos permite identificar una realidad y, como te comentaba antes, prevenirla.
7: ¿Por dónde iría esa prevención?
5: Pues esto ya es prevención, Teresa. El libro nace un poco con ese objetivo. Primero, lo que primero que tenemos que hacer es identificar, definir, porque nosotros somos nosotros los que tenemos el poder de cambio. Me han mandado fotos de que alguien ha dejado un libro en la propia marquesina del caso porque necesitaba que eso se lo encontrara a alguien para seguir trasladando ese mensaje y con esa esperanza, digamos, de ser conscientes y asumir la responsabilidad todos del impacto que tiene la siniestralidad vial en todos, a todos los niveles.

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1: Y vamos con la última entrevista en Radio Nacional de España. Está dedicada al origen de la maldad, a cómo se presenta y por qué está ahí. Nos cuenta sus reflexiones Juan Enrique Soto, psicólogo especialista en análisis de la conducta criminal y creador de la sección de análisis de la conducta de la Policía Nacional y del método Vera.
2: El ejemplo de Trump. Él puede justificar y él aduce unas razones totalmente válidas para él y todos aquellos que le siguen. De hecho, evidentemente, en su país tiene una cantidad de seguidores que dicen, sí, sí, estamos de acuerdo, está haciendo bien. Sin embargo, para otros, esos mismos actos son pura maldad, un egoísmo sin escrúpulo alguno, ¿no? El caso de Epstein o similares tiene un punto diferente, porque ahí las acciones son puramente criminales. Eso sí, apoyadas en una enorme estructura de personas que de alguna manera sostienen ese sistema. Son los conseguidores, los que realizan los traslados, los que callan sabiendo. Ahí estamos en un ámbito puramente criminal. El otro, el geopolítico, yo creo que es tan amplio y tan ambiguo, y además considerando que a lo mejor las herramientas internacionales no son suficientes, entonces al final es cuestión de el que tiene más poder. Y el que tiene más poder es el que domina no solo la acción, sino el relato que lo justifica. Yo me llamo Juan Enrique Soto, soy doctor en psicología, psicólogo criminalista, policía nacional en segunda actividad. Y policialmente, que es lo que me ha llevado a ser psicólogo criminalista, es el haber creado en su día, en el año 2010, la sección de análisis de conducta, haberla dirigido durante 10 años y, bueno, de alguna manera haber impulsado esto de la psicología como herramienta de investigación criminal.
1: Juan Enrique, hoy tenemos encima de la mesa un libro, se llama El rostro del mal, está escrito por ti y editado por Espasa. En este libro no hay certezas, pero sí que hay muchas reflexiones sobre la maldad y de todas esas preguntas, esas reflexiones, esos pensamientos. No sé si hay alguna que no hayas conseguido quitártela de la cabeza o a la que le hayas dedicado más tiempo.
2: Sigo teniendo una pregunta que yo creo que todavía en la ciencia en general no estamos en condiciones de responder, aunque cada vez sabemos más, pero todavía no podemos. Y es cómo se produce realmente ese salto que existe entre el idear a la acción que va a hacer daño a otro y cometerla realmente. ¿Cómo se llega a ese punto? Todavía me sigue intrigando.
1: Y siguiendo con el mal, te detienes en un concepto que a mí me parece fundamental en este libro y es la cooperación destructiva en la violencia grupal. Porque ha estado muy presente en la actualidad de los medios de comunicación en España, pero también en la sociedad.
2: Claro, esto, el concepto se me ocurre porque, claro, cuando estás pensando en hacer daño a otros, hay algunas de esas acciones que son cometidas por grupos. Pero eso, los miembros de ese grupo lo viven de una manera cooperativa. Es decir, se ayudan y cooperan mutuamente para conseguir un objetivo que es malvado. Pero entre ellos hay toda una conexión en acción, pero también en pensamiento y en emoción, que les hace trabajar juntos, sentirse un equipo, sentir esa conexión entre ellos, ¿no? Que podríamos decir, bueno, eso es bueno, ¿no? Es conexión entre humanos, pero es una conexión para hacer daño a otros. Es una, desde luego, es una contradicción en sí misma, ¿no? Cooperar para hacer el mal, pero se produce. Y mencionamos algunos casos en los que incluso hay una planificación previa y hay una acción criminal y después hay un examen. Oye, ¿cómo nos ha salido? ¿Podemos mejorar para la próxima vez? Si lo piensas bien, son individuos cooperando de una manera absoluta, pero para unos fines totalmente perversos. Y eso realmente es fascinante, ¿no? Cuando pensamos en el ser humano que es capaz de ayudarse para hacer daño a otros.
3: Una buena gorda entre los cinco en San Fermín sería apoteósico, ¿eh?
4: Ahí es como nos lo está pasando, churra. Esto no tiene límite.
3: Parece que estoy viendo al prenda, ¿eh? De los notas y le hago la tía. Y él ahí metiendo mano por todos lados con la cara que se le pone de calentón.
5: Es que las formas de trabajar de ellos son esas, tío. Sé que lo están describiendo, ¿eh?
2: Podríamos seguir dando ejemplos, ¿no? El ejemplo de la manada, que son cinco individuos, o como mencionabas hace un momento, lo que es el nazismo, que ya estamos hablando de toda una sociedad, ¿no? En el momento en que convierto al otro en una cosa, en el momento en que deja de ser una persona, alguien con un rostro, con un nombre, yo estoy en condiciones de poder hacer con esa cosa acciones, permíteme la repetición, que no haría con una persona. Entonces, si yo le elimino la categoría de persona, ya lo tengo más fácil, ¿no? Esa es la cosificación. En el momento en que yo mantengo la sensibilidad, mantengo la empatía, cosificar al otro, cosificar a la otra persona es más difícil. Entonces, por ahí es una defensa, es un escudo contra la maldad. Podríamos enumerar numerosos ejemplos, pero una de las primeras cosas que hacen, por ejemplo, esas sociedades que hemos dicho, es eliminar el nombre y lo sustituyes por un número o por una etiqueta o por una cruz o por una estrella, ¿no? Deja de ser una persona. Luego viene el otro aspecto, el de la predisposición genética. Todos partimos con ella, pero una vez que nacemos, la propia situación, el propio ambiente va a ir trabajando sobre esa expresión genética. Por ejemplo, el hecho de que una persona durante su infancia haya sufrido abusos físicos, psicológicos, emocionales, va a ser un obstáculo para que esa persona en su edad adulta haya desarrollado empatía. Claro, si dentro de mis herramientas como ser humano la empatía no figura o no figura con la intensidad suficiente, una vez más se lo estoy poniendo fácil al mal. Por lo tanto, al final tienes que unir todo: los genes, la situación, el contexto, la cultura, y al final es unir todo eso para lanzar esa explicación que creemos que es la que nos permite comprender el salto del pensamiento a la acción.
1: Ya por último, Juan Enrique, hablamos de otro libro que es el que pretendía publicar José Bretón con un escritor en una editorial y con una confesión que tú sabías que era falsa. ¿Por qué lo sabías?
2: A ver, hubo una, yo creo que fue una filtración, y en esa filtración del libro, filtración o simplemente promoción, vete tú a saber, venía cierta declaración de José Bretón, y una declaración es una conducta que uno puede analizar, pero no es analizar en vacío, porque el caso tiene tanta información detrás y yo he tenido la oportunidad de manejar toda esa información que me permite poner en contexto esas nuevas declaraciones. Y esas nuevas declaraciones, que son declaraciones, entran clarísimamente en contradicción con sus actos previos. No soportaron el análisis, pero vamos, a los 10 minutos ya me quedaba claro que había una incoherencia absoluta entre lo que él decía y lo que había hecho, y lo que sabemos que había hecho. De tal manera que me quedó clarísimo desde el primer momento que esas declaraciones eran falsas, y lo peor de todo es que seguían siendo acciones con una motivación perversa. Querían seguir haciendo daño a la que fue su víctima desde el primer momento, además de los niños, por supuesto, que se llevaron la parte peor, pero esas declaraciones perseguían seguir haciendo daño. Es decir, ese libro para él fue un instrumento más, una herramienta para ser malvado.
6: La editorial Anagrama ha suspendido de momento la distribución del libro El Odio, que recoge testimonios de José Bretón, condenado por el asesinato de sus dos hijos. La madre, Ruth Ortiz, pide a la justicia que se impida su publicación porque considera que daña su honor y porque le causa, dice literalmente, un tremendo dolor.
2: Si esas declaraciones, por ejemplo, hubieran llegado a la SAC en la Policía Nacional o a la correspondiente en la Guardia Civil, le habrían aplicado un análisis psicológico minucioso, exhaustivo, replicable, ordenado y sobre todo justificable ante un tribunal tan exigente como es un tribunal judicial. O sea que realmente, técnicamente, podrían haberlo hecho.
0: Al margen de la ley, Radio Nacional de España, Tere Vilas.
1: Si la canción es bonita, el videoclip es insuperable. Se trata de Love Lost, de los australianos de Temper Trap, un tema que nos lleva a su disco Conditions de 2009 y de verdad, busca el videoclip en YouTube. Así te doy las gracias por esta madrugada al margen de la ley. Ahora llega la información y después te escucho en Espacio en Blanco. Sabes que este equipo vuelve en 7 días. Hasta el sábado.

0: Es la 1:30 en Canarias.
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0: Buenas noches. Cerca de 1 millar de personas permanecen en las calles de Ceuta y evitan acudir a los espacios de acogida habilitados esta semana ante el temor de ser devueltas a Marruecos. Este es el testimonio de uno de los hombres.
2: Yo no puedo hacer mi vida en Marruecos. Yo no quiero volver. Ningún día yo pienso para volver en Marruecos. Yo me gustaría morir aquí en Europa.
0: La ONG Human Rights Watch denuncia que las autoridades no han hecho lo necesario para identificar a estas personas y determinar si tienen derecho a solicitar asilo.
3: Marruecos condiciona la aceptación de los cadáveres de sus nacionales fallecidos durante la última crisis migratoria en Ceuta a dos requisitos: que España entregue a Rabat los informes forenses y que se repatrie a los menores marroquíes que permanecen en la ciudad autónoma. Así lo ha afirmado el ministro marroquí de Justicia, Abdelatif Ouabi, en una entrevista en el canal saudí Al Arabiya. Ouabi ha asegurado que Marruecos no puede recibir los cuerpos sin conocer su identidad y ha reclamado también el retorno de los menores marroquíes.
0: Por otro lado, el Ayuntamiento de Barcelona trasladará a la Fiscalía los mensajes que considera racistas y xenófobos de la concentración Save Europe Act, celebrada esta pasada tarde en la Plaza de Sant Jaume, para que determine si pueden constituir un delito de odio. El consistorio defiende el derecho de manifestación, pero asegura que Barcelona no será neutral ante el racismo, la xenofobia ni el señalamiento de colectivos.
3: Durante la concentración se ha exhibido una pancarta con el lema «La remigración salva Europa» y se han escuchado proclamas de «No es inmigración, es invasión». El ayuntamiento considera que estos mensajes podrían constituir un delito de odio y ha puesto la información en conocimiento de la Fiscalía a partir de los datos recogidos por la Guardia Urbana en colaboración con los Mossos de Escuadra. El gobierno de Jaume Collboni ha rechazado los principios del movimiento ultra y ha defendido la diversidad como parte esencial de la identidad de Barcelona.
0: Los servicios de extinción han frenado ya el avance del incendio forestal que causó un rayo el jueves en Segorbe, en la provincia de Castellón. Este fuego ha quemado unas 630 hectáreas.
3: En todo caso, el incendio sigue activo y no está estabilizado todavía. Por eso, en la última reunión del CECOPI se ha acordado mantener la evacuación del millar de personas del municipio valenciano de Gátova, al menos hasta este domingo. La zona más afectada pertenece al Parque Natural de la Sierra Calderona, entre Segorbe, en Castellón, y Gátova, en Valencia.
0: España y otros 7 países se han sumado este sábado a la condena internacional al plan del gobierno israelí para ampliar los asentamientos en Cisjordania, incluido el proyecto E1 al este de Jerusalén. La declaración, suscrita inicialmente por la Comisión Europea, Reino Unido, Francia, Alemania, Italia, Canadá, Países Bajos y también Noruega, considera inaceptable la construcción de nuevos asentamientos y advierte de que el proyecto E1 puede comprometer la continuidad territorial de Cisjordania y alejar la posibilidad de una solución de dos estados.
3: Los firmantes recuerdan que los asentamientos israelíes en Cisjordania son ilegales, según el derecho internacional, y reclaman a Israel que retire sus planes de expansión. También advierten a las empresas de las posibles consecuencias legales de participar en las licitaciones. España, Australia, Nueva Zelanda, Suecia, Bélgica, Austria, Grecia y Chipre se han sumado ahora a la declaración, que denuncia además el aumento de la violencia de los colonos israelíes contra palestinos y las restricciones a la economía de los territorios palestinos.
0: Y acabamos con el tiempo. En Tarragona, la caída de un muro por las fuertes lluvias en Roda de Bará ha dejado este sábado 3 personas heridas. Una de ellas es una menor de edad que se encuentra en estado crítico, aunque evoluciona favorablemente. Conozcamos la previsión de cara a las próximas horas. AEMET, Javier Andrés.
4: Durante la próxima madrugada continuarán los chubascos en puntos de Tarragona, Comunidad Valenciana, Norte Navarra, Aragón y Región de Murcia. Por la tarde son probables los chubascos y tormentas fuertes, con rachas muy fuertes de viento y posible granizo en el sistema ibérico, Valle del Ebro, este de Castilla-La Mancha, Navarra, País Vasco y Pirineos. En el principio de la próxima semana tendremos tiempo más inestable, con precipitaciones más fuertes y persistentes en el noroeste, además de rachas muy fuertes de viento y temperaturas más bajas. Mañana las temperaturas subirán en el Cantábrico, este de Castilla y León, noreste peninsular y Baleares, y bajarán en Huelva y Galicia. No se descarta mañana las rachas muy fuertes en el Cantábrico. Es una información de AEMET.
0: Aquí lo dejamos. Más información en próximos boletines y en rtve.es.
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3: Hola, bienvenidos, llegamos. El espacio en blanco se abre una vez más en este tiempo de verano y, como casi siempre, viene cargado de misterios. Algo que hacemos con los saludos y la bienvenida de todo el equipo del programa, una vez más desde el estudio 204 de la Casa de la Radio. La parte técnica es Rodrigo Vázquez de Prada, Natalia Sotillos en la realización y coordinación del programa. Y como siempre, este que os habla, Miguel Blanco, os da en su nombre la más cordial bienvenida a esta nueva cita. Tenemos forma de comunicar con todos vosotros.
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3: Redes que controlan Ramón Álvarez y Antonio Bueno, nuestros compañeros. Y para hoy os avisamos, preparaos, esto es lo que os hemos preparado, valga la redundancia.
5: Para este programa especial de verano, llegan invitados de lujo para seguir en la búsqueda de respuestas en este universo en el que nos movemos. Comenzaremos con la visita de un corresponsal de guerra que llega para descubrirnos un país legendario. Y de paso, nos dejará un encargo. Flores para Ariana. Continuaremos conociendo el hallazgo de una civilización que ha marcado el camino, dejando huellas de su existencia. Y seguirán algunas voces de nuestros compañeros con más enigmas y testimonios que merece la pena conocer. Esas son las ideas del viaje que hoy queremos recorrer juntos. Y como siempre, sois bienvenidas y bienvenidos.

0: está el avance de lo que hemos preparado para vosotros. Y para comenzar, recibimos a un invitado muy especial. Os avisamos que puede ser un tema un tanto duro. Tras esa información, os lo ofrecemos.
1: Tenemos la visita de un corresponsal de guerra que ha estado en casi todas las contiendas actuales de nuestro mundo. Por su trabajo estuvo secuestrado por Al Qaeda durante 299 días. A su regreso, en vez de seguir una vida familiar, lo que pudiera llamarse normal, volvió a la carretera y siguió con su trabajo. Hoy, junto a él, queremos introducirnos de su mano en un país enigmático, olvidado y desconocido. Viajamos hasta Afganistán para llevar flores a Ariana.

0: Y vamos, vamos con temas que merece la pena conocer, aunque a veces no se hable mucho de ellos. Y para hacerlo tenemos a un periodista de raza con nosotros, ya estuvo en nuestro programa, al que ya saludamos, Antonio Pampliga. Buenas noches, Antonio, ¿cómo estás?
1: Buenas noches, Miguel. Pues muy bien, encantado de volver a Espacio en Blanco contigo.
0: Un placer que estés con nosotros. Déjame que te presente. Creador de la serie Territorio Pampliga y Pasaporte Pampliga, periodista, corresponsal de guerra. Ahora digo los países donde has estado. ¿Qué lleva a una persona como tú, a un periodista, a hacerse corresponsal de guerra y estar en los sitios más duros? ¿Por qué?
1: Pues mira, en mi caso fue una conferencia que recibí en la universidad en el año 2001. Justo acaba de ocurrir los atentados del 11 de septiembre, después la invasión de Afganistán, y vino un corresponsal de guerra que se llama Reza Irani a darnos una masterclass. Y yo quedé fascinado y dije, de mayor quiero hacer lo mismo que este señor. Y así fue.
0: Y así te metiste en Afganistán, en Somalia, en Sudán del Sur, Ucrania, Irak, Siria, y también estuviste en Haití.
1: También estuve en Haití justo después del terremoto en 2010.
0: ¿Qué te pareció el país? Tremendo, ¿no?
1: Pues es de los sitios más complicados donde yo he trabajado, porque justo coincidió con el cólera en noviembre y con las elecciones presidenciales, es decir, los haitianos llevaban ya 10 meses en la calle, estaban muy, muy cabreados y fue un país muy hostil. De hecho, es uno de los sitios donde a mí me gustaría volver para saber qué ha pasado con ellos casi 15 años después.
0: Ahí no te acompaño yo, ¿eh? Ahí no te acompaño yo. Has escrito unas cuantas obras y el último se llama Flores para Ariana. Este es nuestro invitado, sí. Con él vamos a ir a diferentes sitios y a descubrir esas flores para Ariana en unos momentos. Si te parece, Antonio, entramos primero en ese territorio Pampliga. Te hemos visto con narcos, con sicarios, en las minas. ¿Cuántos capítulos hiciste de territorio Pampliga?
1: Pues de territorio Pampliga fueron 6 y de pasaporte fueron 9.
0: Quiero que hablemos un poquito de todos ellos. ¿Por qué te has metido? Porque sí, yo he visto algunos de ellos, no he tenido la suerte de verlos todos, pero eran los sitios más oscuros, más difíciles, la gente más dura. Sí. No digo mala, dura. Uf, tremendo, ¿por qué? ¿Había que dar a conocer esa parte que quizás no conocemos o no se conoce demasiado?
1: Yo creo que es uno de los motivos, Miguel. O sea, hay que poner un poco de luz donde hay oscuridad, y normalmente la oscuridad y las sombras están no las personas malas, sino pues esa gente que prefiere no dar la cara. Y ahí es donde los periodistas, en este caso yo, pues tenemos que adentrarnos a un riesgo, bueno, pues de nuestra propia integridad, porque alguno de los episodios fue bastante complicado de grabar.
0: ¿Llegaron a disparar alguna vez? Creo que en alguno de ellos, ¿no? O intentaron al menos.
1: No, en territorio Pampliega no. Sí que nos encañonaron en Honduras cuando entramos en el barrio del barrio 18. Sí que nos nos apuntaron, nos cachearon, pero dispararnos en este no. En cambio, en pasaporte, cuando estuvimos en Venezuela, sí que nos dispararon varias veces.
0: Para los que no habéis visto este trabajo, súper recomendable, y debería hacerse mucho más, pero bueno, quiero que empecemos. Vamos a Venezuela, si te parece. ¿Qué encontraste allí?
1: Sí.
0: ¿Qué retrataste y por qué os encañonaron y os dispararon? ¿Qué estabas viendo allí?
1: Pues mira, Venezuela, cuando fuimos a trabajar, era el país de Latinoamérica con más secuestros por habitante. Entonces nos quisimos adentrar en la problemática del secuestro, hablando obviamente con víctimas que habían sufrido secuestros, pero también queríamos confrontar a los secuestradores. Y encontramos dos bandas y un secuestrador. Y este secuestrador, que tenía sus víctimas en una especie de casa abandonada, nos disparó cuando nos vio aparecer. Veníamos con las cámaras, no le habían avisado de que estábamos llegando y nos confundió con la policía y disparó varias veces hasta que nuestro fixer, Rafael, empezó a gritar que éramos nosotros, que no disparase. Entonces fue un momento bastante, bastante complicado.
0: ¿Cómo hace uno para poder conectar con esa gente que está en el submundo más profundo de las ciudades y de los lugares?
1: Pues lo que necesitamos, Miguel, es un buen productor local. En este caso era Rafael, que llevaba años, es periodista venezolano, pero lleva años trabajando con esa parte del mal. Y entonces él nos puso en contacto con las personas a las que nosotros necesitamos. Y tras pasar un filtro, nos fueron llevando pues a los barrios más peligrosos de Caracas. Por ejemplo, estuvimos en Petare con una banda de 6 hombres que entre todos habían asesinado casi a 40 personas, y luego nos llevó a este lugar recóndito también en la capital, donde tenían a personas secuestradas.
0: ¿Cuánto ganaban por los, bueno, no sé si decirlo, por los secuestros, o cuánto cobraban?
1: Pues mira, era curioso, porque en el momento que nosotros fuimos a Venezuela, no pedían dinero, porque el dinero no tenía ningún tipo de valor. Entonces lo canjeaban por televisiones de plasma, por coches, por celulares, por joyas, por cualquier cosa tangible que ellos luego en el mercado negro lo pudiesen cambiar. Porque como te digo, el dinero en papel no valía absolutamente nada. Y aquellos que no pagaban eran asesinados. Primero, se les amputaba una oreja o un dedo de la mano, se le mandaba a la familia para que vieran que iban en serio, y si aún así no pagaban, acababan con ellos.
0: Enfrentado, has enseñado el mundo quizá más duro de todos. Eso te lo tenía que preguntar al final, pero te lo pregunto ahora. ¿El hombre es malo por naturaleza o se hace malo y son buenos por naturaleza?
1: Yo creo que el hombre se hace malo. Se hace malo por el contexto social, se hace malo por donde ha nacido, se hace malo por la violencia que lo envuelve. Y espero y quiero creer que el ser humano es bueno. Espero.
0: Ojalá, lo dejamos ahí. Nos vamos a Honduras, a la sombra de Bukele. Ahí estuviste. Bueno, cuéntanos la aventura. ¿Cómo llegasteis allí y qué pasó en ese capítulo?
1: Pues mira, yo había estado en Honduras viviendo en 2013, me contrató un periódico hondureño para que permaneciera 2 años en el país, y después de 3 meses yo dije que allí no quería estar. ¿Por qué? Porque vivía recluido en mi casa, salir a la calle era una odisea, había todos los fines de semana no menos de entre 25 y 30 muertos, y me marché. Y entonces, con la aparición de Bukele, propuse al programa ir a ver cómo estaba Honduras y si le había afectado en algo, y espero que para bien, la presencia de Bukele en El Salvador, y allí que nos fuimos. Y te puedo decir que de ese primer Honduras de 2013 donde yo estuve viviendo al Honduras de 2024 cuando nosotros fuimos, el cambio era totalmente radical. ¿Por qué? Porque el gobierno hondureño, en ese momento perteneciente a la izquierda, había implementado varias técnicas de Bukele contra las maras latinoamericanas y habían reducido prácticamente hasta casi hacerlo desaparecer los crímenes violentos, tanto en San Pedro Sula, que era la ciudad más peligrosa, como en Tegucigalpa, que era la capital.
0: Hiciste también un capítulo hablando de maras con algunos individuos increíbles, ¿verdad? ¿Eso dónde era?
1: Eso fue en Honduras, porque pudimos entrar dentro de los barrios manejados por las maras con el barrio 18 y entrevistamos a uno de los sicarios que tenían. Y después, la Mara Salvatrucha nos envió a una de sus sicarias para que pudiéramos entrevistarlos. Y esta mujer, que había permanecido en la Mara casi 15 años,

0: la encargó que fuera a un mercado a asesinar a sangre fría a un señor que había dejado de pagar el impuesto revolucionario. Y la pregunta es, ¿y si no lo hubieras hecho? Dice, me hubiesen matado a mí y después hubiesen mandado matar a otro. Y por eso lo hice, porque era él o yo. Y además explicaba una cosa, Miguel, que yo creo que es necesario entender. Ella confesaba que la Mara, después de tantos años, se había convertido en su familia y que debía lealtad a su familia.
1: Te iba a preguntar, ¿por qué esta gente, normalmente jóvenes, se meten en las maras? Quizá porque no tienen, bueno, acaban convirtiéndose en la familia de la gente que está allí también.
0: Correcto, muchos nacen dentro de lo que son los barrios controlados por las maras, entonces es carne de cañón, pero otros muchos vienen de familias desestructuradas, padres ausentes o padres directamente que son alcohólicos y que los pegan. Entonces lo que hacen todos estos chavales jóvenes, huyen. Huyen buscando lo que no tienen en su casa, que es una familia, y ahí es donde entra la mara y ahí es donde los capta. ¿Cómo? Ofreciéndoles un lugar para cobijarse, un lugar donde poder refugiarse y sentirse protegidos, y cuando ya lo están preparados, en ese momento les dan una pistola y les hacen el primer encargo, que es un encargo de sangre. Si pasan el filtro, se unen a la Mara. Si deciden no acabar con una vida humana, ellos lo pagan con la suya propia.
1: ¿Y qué sienten? Hiciste varias entrevistas a gente que había asesinado a
0: Sí.
1: personas. ¿Qué te contaban? ¿Qué sentían cuando hicieron el
0: No.
1: primero o cuando descuartizaban a un ser humano?
0: Pues mira, el chaval de la. El muchacho de la, del barrio 18 decía que se aparecían en sueños sus primeras víctimas. Y que para hacerlo, para hacerlas desaparecer, lo que hacía era mezclar grandes cantidades de alcohol con estupefacientes, con droga, cocaína, pastillas, intentaba olvidar. De hecho, cuando nosotros hicimos la entrevista, él iba bastante perjudicado porque le habían hecho un encargo. Luego, en cambio, la otra tenía un perfil muy, muy frío y no sentía ningún remordimiento. Simplemente ella lo veía como un trabajo encargado por su familia. De hecho, le preguntamos si cobraba por los asesinatos y nos dijo que no, que directamente iba dentro de su sueldo, que lo hacía porque le gustaba. Entonces, al final lo que tienes delante, Miguel, es una persona que es una psicópata o sociópata directamente.
1: Hiciste más programas en. Yo vi uno en las minas, ¿eh? No sé si era en Perú,
0: En el
1: donde.
0: Congo. En el Congo y en Perú
1: En
0: hemos
1: el
0: hecho
1: Congo.
0: dos. Sí.
1: Sí, donde las niñas se prostituían y. Oh, tremendo también esa parte del mundo.
0: Ese es Perú, en Madre de Dios, en la selva Madre de Dios. Sí, es. Y queríamos hacer deforestación para intentar explicar cómo la minería ilegal de oro estaba arrasando con la selva y lo que nos encontramos aquí, allí, fue un auténtico desastre. Porque muchas de esas minas ilegales, claro, quienes están explotándolas son mineros. Y para tener a los mineros contentos, lo que hacían en ciudades como Madre de Dios es captaban a jóvenes ofreciéndoles trabajo como cocineras, como camareras, en las diferentes cantinas que había dentro de la selva, que lo que realmente eran prostíbulos porque las convertían en esclavas sexuales de estos mineros. Es una de las cosas más tremendas que yo he visto.
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1: Y hoy con Antonio Pampliega hablando de cosas súper misteriosas que, por desgracia, son muy reales. Esa gente de las minas ganaba muy poco dinero, ¿verdad? Con el oro que sacaban o con un.
0: Ganaban prácticamente nada, Miguel. Y luego lo poquito que ganaban se lo gastaban en prostitución y en alcohol. Y podían estar durante meses seguidos sin salir de las minas. Y además, como cada vez iban explotando más terreno, se encontraban que había menos oro. Por lo tanto, tenían que seguir adentrándose en la selva amazónica. Y al final la pregunta es, ¿por qué lo estáis haciendo? Y no tenían otra solución, era solamente esa, la forma de vida que conocían.
1: Increíbles las diferentes formas de vida, ¿eh? A veces nos quejamos nosotros de cómo vivimos en este
0: Sí.
1: mundo nuestro, ¿verdad?

0: Mi madre tiene una frase que me gusta mucho, Miguel, que dice que tenemos problemas de gente sin problemas. Y es para reflexionar esa frase,
1: Tu madre sabia, sí, señor. Hiciste también pasaporte Pamplica, que yo creo que era más relativo a nuestro país, a España.
0: Correcto, territorio Pampliega era más relativo a España. Queríamos centrarlo en España porque si pasaporte abrimos la mirada al extranjero, después quisimos pensar, ¿y en España también tenemos problemas graves? Y si es así, ¿cuáles son y dónde se encuentran? Y ahí es donde pusimos el foco en narcotráfico, que tenemos un gran problema en el sur de España.
1: Yo
0: También en
1: quiero que hablemos
0: sicarios.
1: un poquito si quieres. Pero
0: Sí,
1: sí,
0: claro.
1: narcotráfico.
0: Sí. Narcotráfico, sicariatos. Entrevistamos a dos sicarios que habían venido de Latinoamérica y que operaban en España. También habíamos tenido problemas con Mocromafia, que es una mafia que viene del norte de Europa, sobre todo de Países Bajos y de Bélgica, y que ha desembarcado, pues eso, en la península, está controlando el tema de la cocaína, asesina sangre fría, encontramos cámaras de tortura. Hicimos también un capítulo con la Policía Nacional, con la unidad de localización de fugitivos, porque España es uno de esos lugares del mundo propicios para que todos los delincuentes que están en busca y captura de sus países vengan aquí a refugiarse. Buen clima, buenas costumbres y sobre todo impunidad por parte de la justicia.
1: Muy fuerte eso que dices, ¿no?
0: Bueno, es así. Nosotros con esta unidad de localización de fugitivos, detuvimos en la puerta de su trabajo, en Fuenlabrada, a un sicario mexicano que llevaba 15 años escondido en España, que tenía residencia legal, que tenía un trabajo fijo y que sus dos hijos habían nacido en España e iban al colegio. O sea, impunidad total. Y hasta que no se da el aviso desde su país, en este caso México, se salta una alerta roja y en ese momento la Policía Nacional empieza a buscarlo y lo encuentra. Y te das cuenta de, ¿este señor cómo ha entrado? Porque por patera no ha entrado. Entró por el aeropuerto y nadie revisó absolutamente nada y nos decía la policía que tenía un expediente que era terrorífico. Pues ese estaba entre nosotros.
1: Hay grupos policiales que dan caza a los fugitivos, ¿no? ¿Estuviste con ellos?
0: Sí. Estuve con ellos. Nosotros estuvimos con Policía Nacional. Me consta que UCO, Guardia Civil, también tiene uno. Son gemelos, trabajan en paralelo. Nosotros estuvimos con Policía Nacional y hacen un trabajo soberbio. De hecho, mientras estuvimos con ellos, detuvimos a uno de los 10 más buscados de 2024. Era un joven colombiano que, cuando tenía 18 o 19 años, participó en el asesinato a sangre fría de un capo colombiano en un hospital en Madrid. Lo localizaron porque el tipo estaba encamado porque había recibido una operación. Entonces marcaron la habitación, fueron con el sicario, apuntaron a una de las camas, le preguntaron al paciente si era el nombre del colombiano, dijo que no y señaló al de al lado. Y entonces lo ametrallaron dentro del hospital. Le habían condenado a 24 años por asesinato y pertenencia a organización criminal. Y el tipo, después de un permiso, después de cumplir 10 años, había huido. Y cuando nosotros lo detuvimos, porque el tipo se entregó, nos dijo que lo único que quería era cumplir la condena íntegra en España, porque lo que le ofrecía al juez era mandarlo al Colombia y sabía que los hijos de este capo lo estaban esperando para asesinarlo.
1: Sabes que nos estás dando la noche, ¿no?
0: Imagino, cada vez que hablamos tú y yo, creo que tus oyentes acaban teniendo pesadillas y van a decir que no lo vuelvo a traer, por Dios.
1: No, sí, porque creo que esto hay que conocerlo. Hay otra cosa que hemos
0: Sí.
1: hecho algunos programas hablando de el narcobienestar en España,
0: Sí,
1: y es
0: correcto.
1: un problema que tenemos que quizás no le estamos dando demasiada importancia, ¿no? El sur se ha convertido
0: Pues
1: en un coladero de drogas y desde ahí, y además con todos los problemas que eso se derivan.
0: exactamente, no le estamos dando mucha importancia, pero curiosamente desde fuera sí que empieza a tener foco. De hecho, voy a trabajar en julio para el Wall Street Journal haciendo una radiografía de lo que es el sur de España con sus narcotraficantes, con esas parcelas que tú bien señalabas, que son pequeñas localidades, barrios o incluso pueblos enteros donde el narco ha metido sus tentáculos y lo que ofrece es el narcobienestar, es decir, les asfalta las calles, les pone pabellones, tiendas, etcétera, etcétera. Entonces, ¿qué hace la gente? Donde no está papá Estado, está papá narco. ¿Y a quién va a defender? Al narcotraficante. Y además, obviamente, no olvidemos que tenemos a menos de 15 kilómetros Marruecos, que es el primer productor de hachís del mundo, y luego tenemos dos de los puertos más importantes de Europa, Algeciras y Valencia, que es por donde entra toda la cocaína que viene de Latinoamérica. Y después, las redes de comunicación de España hacia el norte de Europa, que son perfectas. O sea, nos hemos convertido ahora mismo en uno de los epicentros de entrada de cocaína y de droga de Europa.
1: Y para colmo, también tenemos sicarios. Alejo Vidal se salvó de
0: exactamente.
1: Y están aquí,
0: eso
1: entre
0: es.
1: Nosotros...
0: Están aquí. De hecho, nosotros estuvimos entrevistando a Alejo para uno de los dos programas que hicimos sobre sicarios y Alejo decía que estaba con nosotros, estaba vivo porque había tenido mucha suerte. Y es que el sicario, cuando se acercó a él por la espalda, le dijo, señor, y en ese momento giró la cara y la bala le entró por la mandíbula. Si no se hubiera girado, le hubiera metido el tiro en la nuca. Entonces le pregunté a Alejo, ¿quién era el sicario? Y me dijo, el sicario estaba contratado por el gobierno iraní, según él, pero pertenecía a la mocromafia. Y aquí es donde nosotros empezamos a tirar del hilo. Y nos hicimos la pregunta es, ¿qué es la mocromafia? Pues la mocromafia es una organización criminal que nace en Países Bajos y en Bélgica, integrada por magrebíes de segunda, tercera generación, normalmente marroquíes y argelinos, que han optado por convertirse en los capos de la droga de todo el norte de Europa. ¿Y cómo lo han hecho? Obviamente intimidando a las otras mafias, albano-kosovares, serbios, las de toda la vida, a través de la violencia. ¿Cómo? Uno, amenazaron, por ejemplo, a la princesa Amalia, futura heredera de la corona holandesa, que se tuvo que refugiar un año en España, al primer ministro y a periodistas. Uno de esos periodistas se llamaba Peter de Vries. A Peter de Vries, que hablaba en televisión un día sí y otro no sobre la presencia de mocromafia, le esperaron a la salida de un programa de televisión y le descerrajaron 5 tiros en Ámsterdam, a plena luz del día. Fuimos a esa calle a grabar y preguntamos a los vecinos que estaban presentes y ninguno, Miguel, nos quería hablar porque estaban atemorizados del poder que tiene Mocromafia.
1: Si te parece, cambiamos de destino. Ya nos has dejado el cuerpo preparado para hablar un poco de esas flores para Ariadna, que es tu último trabajo.
0: ¿Sí?
1: Que está basado en cosas que ocurren en Afganistán. ¿Cuántas veces has estado en Afganistán?
0: En Afganistán he estado 8 veces, desde 2010 a 2018, que fue la última.
1: Es un país increíble, me han dicho. Yo tuve la oportunidad de entrar solo un poquito y me quedé alucinado antes de que pasara todo lo que vamos a reflejar, si te parece. ¿Verdad? Un país además muy rico, un país que estaba rodeado por un montón de imperios, China, Irán, los rusos por otro lado, y estaban los británicos también, anteriormente.
0: Los británicos también.
1: Pertenecía a la ruta de la seda, por allí pasaba.
0: Era un país espectacular a nivel cultural. Por ejemplo, si vas a la ciudad de Herat, que es donde entró Alejandro Magno, puedes ver todavía fortalezas de la época de Alejandro Magno o minaretes de Alejandro Magno. De hecho, Ariana, que es la protagonista y también es el nombre de mi hija, es el nombre original de Afganistán, que es el que le puso Alejandro Magno cuando lo conquistó. Además, si te gusta la escalada, tienes todas las montañas del Hindu Kush que te llegan luego hasta Pakistán, montañas de más de 6.000 metros. ¿Qué quieres ríos? Tienes ríos vírgenes, por ejemplo, en el Panjshir, donde yo me he podido bañar y el agua es cristalina. Desiertos, todo lo que es Kandahar. Valles y montañas, la parte que pega a Pakistán. Y luego la gente es espectacular, Miguel, a pesar de que llevan en guerra desde el 79, que se dice pronto.
1: 43 millones de habitantes, de ellas 21 un poco más millones son de mujeres. Un país rico que tiene litio, tierras raras que ahora se necesitan para toda la tecnología, cobre, hierro, oro y piedras preciosas.
0: Sí. Y además tienen opio, porque es el primer productor de opio del mundo. El opio, si se procesa, se convierte en heroína. Ojo también con eso, ¿eh?
1: Vale. Tú llegas allí, ¿qué te encuentras? Aparte de gente amigable, mucho antes de que ocurriera lo que luego vamos a ver.
0: Pues mira, yo lo que me encuentro en mi primer viaje en 2010 es una ciudad, Kabul, de casi 4 millones de personas, una ciudad muy gris, donde la gente estaba atemorizada porque día sí, día también había atentados suicidas por parte de los talibanes, la ciudad estaba tomada por las tropas internacionales de la ISAF, y fuera de Kabul, es decir, a unos 20-25 kilómetros para adentro de Afganistán, lo que nos encontrábamos ya era territorio hostil, donde los talibanes cercaban las ciudades. Pero bueno, la población, a pesar de la realidad que era aplastante, tenía ilusión y tenía esperanzas. ¿Por qué? Porque las mujeres iban a trabajar, las niñas iban a estudiar, se habían abierto al mundo, había extranjeros y por lo menos podían hacer cosas tan sencillas que estaban prohibidas antes, como escuchar música, que estaba prohibido, e ir al cine a ver la última película de estreno, porque eso estaba prohibido. Entonces, dentro de lo malo, tenían una vida.
1: Vale, luego veremos un poco cómo va cambiando todo eso. Durante un tiempo un país comunista, estuvieron los rusos, que salieron, sí, yo creo, pitando como los de Vietnam, los americanos, ¿no?
0: Exactamente. Yo creo que Afganistán fue el Vietnam de los soviéticos. Estuvieron 10 años, 79-89, se dejaron casi 11.000 soldados, y hasta Ucrania era la guerra donde más muertos había habido por parte de los soviéticos, obviamente sin contar la Segunda Guerra Mundial. Tuvieron que huir porque se encontraron que enfrente los muyahidines, los señores de la guerra, pues era imposible acabar con ellos, desistieron y abandonaron al gobierno procomunista, casi casi también a los albores de la caída del muro de Berlín. De hecho, los afganos se enorgullecen de decir que pusieron el último clavo en el ataúd de lo que iba a ser la Unión Soviética.
1: Y había tribus, los pastunes, ¿quiénes son o quiénes eran?
0: Pues mira, en Afganistán hay 5 grandes etnias. Tenemos a los tayikos, a los turmenos, a los azaras, a los que más a los uzbecos y después, como tú bien has apuntado, a los pastunes. Los pastunes es un pueblo sin tierra, muy parecido a los kurdos, que viven a caballo entre Pakistán y Afganistán. ¿Qué ocurre? Que Afganistán, en el siglo XIX, los británicos dividen ambos países, Pakistán por un sitio y Afganistán por otro, haciendo una frontera invisible y dividiendo a estos dos pueblos que históricamente siempre están unidos. ¿Quiénes son? Pues son guerreros, porque llevan toda su vida combatiendo, pero son el germen de los talibanes. De hecho, tienen incluso una lengua propia, que es el pastún, e incluso tienen un propio código que es como si fuera la ley, que es el Pashtun Valley. El Pashtun Valley, por ejemplo, entre otras cosas, Miguel, dice que cualquier persona, varón, que entre en tu casa sin tu permiso, tienes potestad como hombre para acabar con su vida, porque ha mancillado tu casa. O sea, son leyes ancestrales y que no entienden que vengan americanos, españoles o soviéticos a su casa a intentar desalojarlos de allí.
1: Supongo que habría muchos señores de la guerra, ¿no? Cada uno con su territorio.
0: Muchos. Exactamente, cada etnia tenía sus propios señores de la guerra que a la vez estaban enfrentados todos unos con otros. ¿Qué ocurre? Que durante los 10 años de la presencia soviética, todos los señores de la guerra lo que hicieron fue unirse bajo el paraguas y el prisma de Al-Qaeda con Osama Bin Laden y, por tanto, de la CIA, para acabar con el enemigo común, que eran los soviéticos. Cuando los soviéticos se retiran, acaban con el régimen ruso o prorruso, que son 3 años de guerra, y del 92-96 empieza una guerra civil ya entre ellos por el poder. ¿Y quién lo sufre? Pues al final lo sufren los hombres, las mujeres y las niñas.
1: Llegan también luego los americanos.
0: Sí.
1: No sé, se ha dicho suficientes veces, yo creo que fueron los americanos los que armaron a Al-Qaeda. ¿O me equivoco?
0: Sí, no, está bien dicho. De hecho, hay una película protagonizada por Tom Hanks que se llama La Guerra de Charlie Wilson y está basada en hechos reales. Tom Hanks, el protagonista, es Charlie Wilson, que era un congresista norteamericano que lo que hizo durante 10 años era pedir ingentes cantidades de dinero al Congreso para poder armar a toda la oposición, que no dejaban de ser señores de la guerra, asesinos y genocidas. Y estos son los que después acabaron convirtiéndose, muchos de ellos, en talibanes con armas de los americanos.
1: Los americanos se dan cuenta que aquello es un avispero y se van también o los dejan tirados. Y llegan los talibanes.
0: Exactamente. Eso es, se marchan los americanos porque su objetivo principal era acabar con los soviéticos, ya lo habían hecho, y dejan el país en manos de señores de la guerra, de rencillas entre ellos, y desaparecen. Y entonces, 92-96, empieza una guerra entre los señores de la guerra, entre los señores de la guerra, y aparece un grupo muy pequeño que recibe el nombre de Talib, o Talibán, si lo castellanizamos, que quiere decir estudiantes coránicos. Estas personas, muchas de ellas, venían de las madrasas, es decir, de las escuelas coránicas de Pakistán, y poco a poco fueron ganando terreno y acabando con muchos de estos señores de la guerra. Una de las cosas curiosas es que empezaron con 150 soldados y prácticamente en 4 años consiguieron el 90% de Afganistán. En muchos sitios entraban, como por ejemplo en Kabul, el 27 de septiembre del 96, entraron sin disparar un solo tiro, porque los señores de la guerra huyeron. Y la gente, para que nos hagamos una idea de la desesperación que tenían, se lanzaron a la calle a recibir a los talibanes como si fueran héroes. Hay imágenes históricas donde se ven los tanques de los talibanes, que habían pertenecido a los soviéticos, engalanadas con flores. La gente salió a la calle para tirarles arroz. Habían puesto pancartas en las calles dándoles las gracias. Eso fue el 27 de septiembre del 96. 2 días después, a través de la radio, los talibanes emiten sus primeros edictos. Y ahí es donde la cosa cambia.
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1: Insisto hoy con Antonio Pampliga, alguien que nos cuenta otra parte de la realidad. Y de repente llegan los talibanes y ocurre algo. Déjame que ponga un corte que nos has facilitado, sí, que tiene que ver con las mujeres y con eso que cuentas en, vale, Flores para Ariana. Lo escuchamos.
3: Esta es Nargués y tiene 10 años. Con tan solo 7, su padre la obligó a casarse.
4: Tienes una herida en la nariz. ¿Qué te ha pasado?
5: Por corte.
3: Tucho, aquí en Afganistán, ¿has conocido el testimonio de alguna niña que ha sido forzada a casarse?
6: Sí, conocí una abogada que había llevado 600 casos. Ha tenido que dejar la abogacía por las amenazas que recibía.
3: ¿Y sabías que en este país, al escaparte de tu casa, te van a condenar?
5: No.
3: Voy a intentar grabar la boda de una menor.
7: Joder, Poma.
3: Nuri, ¿todo bien?
7: Sí, muy bien. Ya tenemos la boda confirmada.
3: Voy vestido con el traje típico afgano. Detrás nuestra va el coche blanco con la escolta, van todos armados. Acabamos de entrar en la casa donde se va a celebrar la boda.
1: Del trabajo que hiciste. Te pregunto, ¿estás bien? ¿Estás a gusto?
0: Sí, mucho, mucho. Además, me gusta que deis voz a las mujeres afganas porque, por desgracia, Miguel, nos hemos olvidado de ellas.
1: Sí, es lo que quiero que hagamos ahora. Llegan. Déjame que lea. Las mujeres lograron la igualdad en la Constitución de 1964. Sin embargo, estos derechos se fueron arrebatados en la década de los 90 con la Guerra Civil y la llegada al poder de los grupos fundamentalistas talibán entre 1996 y 2001. tomaron el control de Afganistán en el 2021 y han emitido más de 70 decretos que restringen los derechos de las mujeres y las niñas. Ser mujer allí es una desgracia, ¿verdad?
0: Yo creo que junto con el Congo posiblemente sea el peor país del mundo para ser mujeres. Mira, uno de sus últimos decretos que han nombrado los talibanes estas dos últimas semanas es que si un hombre pega a un camello, le caen 5 meses de cárcel. Si ese mismo hombre pega a una mujer o a su mujer, le caen 15 días. Y lo último que han hecho, que ya yo creo que es para llevarse las manos a la cabeza, es que permiten que los hombres se casen con las niñas en el momento que tengan su primera menstruación. Esto quiere decir que estamos hablando de niñas de entre 10 años o 8. Eso es Afganistán en 2026.
1: La UNESCO decía, no tenemos el Día Internacional de la Mujer, hablando de las propias mujeres. No tenemos derecho a la educación, no tenemos derecho a trabajar, no tenemos derecho ni siquiera a asistir libremente. Nos están eliminando de la sociedad.
0: Y para que te hagas también una idea, los talibanes no permiten que las mujeres se dirijan a alguien, a un hombre, si este no se ha dirigido primeramente hacia ellas. No las dejan que se pinten las uñas de los dedos, y si se las pintan se las amputan, o ni siquiera que vayan por la calle con tacones, porque dicen que el sonido de los tacones de la mujer lo que hace es convertir a los hombres en depredadores sexuales. Esos son los talibanes.
1: ¿Y les cortan, dices, si se pintan las uñas, los dedos?
0: Sí, eso es, sí, le cortan las falanges si les encuentran las uñas pintadas. Y también, y esto sí que está reflejado, por ejemplo, en el libro, esos primeros talibanes del 96-2001 usaron una piscina que habían hecho los rusos, que está en una de las laderas de Kabul, y que tiene tres trampolines. El principal pues debe tener como 14-15 metros de altura. Pues en época talibán cogían a las mujeres que habían sido acusadas de prostitución, adulterio, etcétera, etcétera, las subían a lo alto del trampolín y las lanzaban al vacío. Si se mataban, eran culpables, y si sobrevivían al golpe, es que Alá las había perdonado. Claro, pero luego tienes que llevar a esa mujer a un hospital donde no hay mujeres trabajando porque le impiden, es decir, al final estaban condenadas sí o sí a morir.
1: Desde el regreso de los talibanes al poder en 2021, la educación ha sido prohibida para las niñas mayores de 12 años. Como resultado de esta prohibición, Afganistán es ahora el único país del mundo donde las niñas no tienen derecho a asistir a la escuela secundaria. Qué bonito, ¿no?
0: Maravilloso. Pero mira, aún así, hay miles de mujeres valientes en Afganistán que lo que han empezado a hacer son redes de escuelas clandestinas en los barrios. Lo que hacen es, en casas francas, usan estancias para que las niñas vayan a estudiar, y si los talibanes intentan irrumpir en las casas, lo que van a encontrarse son cursillos pues para coser, cursillos para hacer labores, etcétera, etcétera. ¿Por qué? Porque lo esconden todo. Pues esas redes a día de hoy funcionan y son las únicas que están dando educación a las niñas afganas.
1: Pero supongo que si las pillan, pues lo tienen mal, ¿no?
0: Pues si las pillan, no estarán condenadas a pena de muerte, porque a día de hoy no está vigente, pero imagino que azotes en público seguro y obviamente una larga temporada en prisión. También pueden desaparecer, ¿eh? O sea, allí hay mujeres que habrán desaparecido y estarán en fosas comunes y nadie se preguntará dónde están, porque ahora mismo no hay periodistas que puedan acceder a Afganistán, que es una cosa curiosa, que tú como turista puedas entrar al país, recorrerlo de arriba abajo con el beneplácito de los talibanes, pero nosotros, los periodistas, tenemos vetada la entrada porque no quieren que contemos lo que está pasando.
1: Hubo un caso que conmocionó a toda la opinión pública, Mahsa Amini, de 22 años, que creo que llevaba el pañuelo mal puesto, se le veía el pelo y estaba incitando, supongo.
0: Imagino que estaría, que sería uno de los motivos, sí, que estaría incitando a los talibanes, a los hombres. Entonces, bueno, es que al final es cualquier tontería que ellos consideren que la mujer está haciendo algo más es motivo para tener algún tipo de brutalidad contra la mujer. Hace unos años, en el Afganistán más profundo, sobre todo frontera con Pakistán, una niña e intentó huir de su casa porque no se quería casar con un señor que era talibán. La familia de él la acogió, le cortó las orejas y la nariz. Le hicieron una portada en la revista Time, en la norteamericana, y después, años después, la llevaron a Estados Unidos y le hicieron una reconstrucción de la nariz y de las orejas. Pero ese rostro en la revista Time era el rostro del horror. Y todavía los talibanes no estaban en el poder, sino que estaban intentando recuperar Afganistán. Imagínate todas las cosas que están pasando a día de hoy, Miguel, y que nosotros no somos conscientes de ello.
1: La policía de la moralidad se llamaba. Entrevistaste en ese capítulo que hemos visto, ese retazo,
0: sí,
1: a un hombre que se iba a casar con una niña, ¿no?
0: Sí, un señor que se llamaba Abu Khan y que tenía 54 años y había comprado con $4,000 a una niña de 15 años y la tomaba como segunda mujer. Entonces, nos dejó asistir a su boda y hacerles una entrevista tanto a ella como a él. Ella estaba en la parte posterior de la habitación, cubierta completamente por un manto verde, y entonces era él el que iba relatando, ¿no? Le preguntaba si ella era feliz y él decía, sí, sí, claro. Y le pregunté también, ¿pero va a ir a la escuela? Y dice, ¿para qué? Si yo no sé leer, ¿para qué le sirve a ella? Su trabajo es estar aquí en casa, darme a mí un buen cuidado y después tener hijos conmigo. Yo me encargo de lo demás. Con 15 años esa era la vida de esa muchacha que se llamaba Nasia.
1: Nos quedan 3-4 minutos. Es muy común esto de que los gente mayor se case con niñas pequeñas, ¿no? Y pagan por ellas, has dicho.
0: Sí. Pagan por ellas dinero o tierras o ganado. Y en estos últimos años, donde los talibanes han recuperado el poder y se han, digamos, cerrado en banda a tener relaciones con los países limítrofes, lo que está ocurriendo es que esto se ha vuelto a la orden del día. Niñas de 8, 9 años obligadas a casarse a cambio de dinero, porque son familias extremadamente pobres que necesitan el dinero, las tierras o el ganado para sobrevivir. Y también las últimas noticias que estaban llegando es que había hombres que estaban vendiendo incluso órganos a cambio de dinero para poder mantener a su familia. Cuando ya lo habían vendido absolutamente todo, empezaban a venderse ellos mismos a cambio de dinero.
1: ¿Qué se puede hacer con todo eso? Casi a punto de terminar. Y luego te preguntaré qué encontramos, porque creo que es algo de esperanza en esa novela Flores para Ariana. ¿Qué se puede hacer ante todo esto? Quizá alzar la voz, como tú has hecho, y algunos otros periodistas están hablando, sobre todo de las mujeres.
0: Eso es. E intentar alzar la voz, que no se olvide de que no nos olvidemos del sufrimiento de las mujeres afganas, de lo que están sufriendo. Y yo creo que lo más importante a nuestros dirigentes políticos, sobre todo a los occidentales, es que no se sienten con los talibanes a negociar, jamás, ni les den voz, como sí que han hecho, por ejemplo, los suecos, que los recibieron. Dices, los mismos que dan el Nobel de la Paz reciben a los talibanes y se sientan con ellos en una mesa. Eso es un insulto para casi 20 millones de mujeres afganas.
1: Lo dices tú. Aquí también dices, Afganistán no es solo guerra, también es memoria, ¿verdad? Un país increíble que cae bajo las manos de, no sé cómo decirlo, y les hacen cambiar la vida, la forma de ser, todo, ¿verdad?
0: Eso es, sí. Ahora mismo están dominados, como ellas mismas dicen, por los señores de las sombras, que es como los llaman.
1: Pues ojalá no existieran muchos señores de las sombras.
0: Ojalá.
1: ¿Qué vamos a encontrar en ese trabajo, Flores para Ariana?
0: Pues mira, en ese trabajo lo que va a encontrar el lector, Miguel, es una radiografía de ese primer Afganistán en manos de los talibanes a través de Ariana, que es la protagonista, que es una adolescente que tiene un sueño junto con su hermana Parvana, que es huir de un Afganistán dominado por estos señores de las sombras, porque quieren estudiar y sobre todo quieren ser libres. Además, también vamos a encontrar una historia de amor entre la protagonista y Salem, su mejor amigo. Un amor prohibido, porque los hombres y las mujeres obviamente no pueden tener ningún tipo de relación. No ya amorosa, no, ningún tipo de relación, ni siquiera de amistad, porque los segregan. Entonces, eso es lo que cuenta Afganistán, Flores para Ariana. Ese Afganistán donde las mujeres son el motor de un país que está dominado por unos señores que lo único que quieren es el mal para las mujeres.
1: Pues este es el viaje que hemos hecho esta noche, no sé si agradable, pero sí mostrando una parte de la realidad que existe en nuestro mundo con Antonio Pampliga. Yo te doy las gracias, Antonio, por primero por ser como eres. Estuvimos juntos ahí en Teruel y fue una delicia, sí, con tu gente, y por mostrar, como te digo, esa parte. ¿Vas a seguir trabajando haciendo este tipo de cosas?
0: Sí, mira, ahora justo me has pillado, Miguel, preparando una nueva novela para 2027, para octubre de 2027, también sobre una zona de guerra, en este caso Irak y Siria, y con la visión de tres mujeres: una kurda que combatió contra Estado Islámico, una yazidí que fue secuestrada y una europea que fue captada por los yihadistas. Y yo creo que cuando se van a cumplir 10 años, en 2027, es momento también de recordar lo que ocurrió en este país. Y voy a seguir trabajando, haciendo más periodismo, haciendo narcotráfico y sobre todo dando voz a los que no la tienen, que yo creo que es lo importante de la misión de los periodistas.
1: Sí, señor. Forma de contacto contigo, si quieren saber más o enredarse en esas flores para Ariana.
0: Pues mira, en Instagram es @apampliega y si es por correo electrónico, antonio.pampliega@gmail.com.
1: Ha sido un placer estar contigo, espero que hayas disfrutado.
0: Igualmente, amigo. Siempre que estoy contigo disfruto. Igualmente, cuídate mucho, Miguel, cuídate mucho.
1: Yo lo hago también contigo. Y cuídate mucho, que te necesitamos. Necesitamos esas personas que ponen voz a los que nadie no tienen. Y sobre todo alejan las sombras de este mundo nuestro y dan papel y valor a las mujeres, que son el motor del planeta. Un abrazo muy fuerte.
0: Abrazo grande, cuídate.
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0: Son las dos, la una en Canarias.
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0: Buenas noches. Marruecos vuelve a elevar la tensión diplomática. Su ministro de Justicia, Abdelatif Ouahbi, ha defendido como una decisión inteligente que Rabat no impidiera la entrada de miles de personas en Ceuta y ha reclamado a España la repatriación de los menores marroquíes. Una exigencia que choca con la legislación española, que obliga a estudiar cada caso de forma individual.
2: En este escenario, Alberto Núñez Feijóo pide al gobierno que facilite la visita del rey Felipe VI a Ceuta.
3: El presidente del gobierno tiene que decir que el rey de España, obviamente, ante una crisis humanitaria, de salud pública, de orden público, como la que estamos viviendo, como jefe del Estado, le corresponde ir a Ceuta.
2: El Ejecutivo afronta ahora una semana de comparecencias parlamentarias, la aprobación de las primeras ayudas y la visita del ministro de Economía, Carlos Cuerpo, que deberá presentar un plan de recuperación.
0: También a esta hora pendientes de las lluvias torrenciales en Cataluña. Se mantiene activada la alerta por precipitaciones en el sur de Tarragona.
2: Pero Protección Civil da por concluido el episodio más fuerte que ha afectado a 4 municipios de la Costa Dorada. Más de 140 litros por metro cuadrado que han dejado 10 heridos, un menor en estado crítico y un adulto grave por la caída de un muro.
0: Y atentos también al incendio que sigue preocupando en la provincia de Castellón, en Segorbe. Los bomberos han conseguido contenerlo, que no aumente el perímetro. Tampoco ha habido reactivaciones, pero se mantienen carreteras cortadas y el fuego sigue activo.
2: Afecta a más de 630 hectáreas pertenecientes al Parque Natural de la Sierra Calderona. Aunque el aumento de la humedad de la noche puede facilitar el control de las llamas, de momento los vecinos de Gátova seguirán fuera de sus casas. Pilar Bernabé es delegada del Gobierno en Valencia.
4: Todavía les pedimos a los vecinos y a las vecinas de Gátova que no pueden volver.
0: Y todo cuando se cumple un mes del incendio de Burgohondo. La última estimación de la Junta de Castilla y León rebaja el número de hectáreas calcinadas a 37.800, aunque no será hasta que se dé por extinguido el fuego de manera oficial cuando se determine la extensión definitiva. Un mes después, los municipios afectados intentan rehacerse. Nos lo cuenta Sandra Sánchez.
5: Las 20 localidades afectadas se centran ahora en recuperar el entorno y garantizar el abastecimiento de agua. Armando García, alcalde de Navaluenga.
6: Poco a poco vamos a ir coordinando con otras administraciones este trabajo arduo que vamos a tener, primero para garantizar el abastecimiento de agua potable a los municipios y segundo para empezar a la reconstrucción de nuestros montes.
5: El trabajo de los voluntarios y de las instituciones se hace indispensable. Arturo Varas, alcalde de El Tiemblo.
7: Hicimos el fin de semana pasado 3 convocatorias, mientras esperando pues la respuesta de una Junta de Castilla y León, una Confederación Hidrográfica del Tajo, que tienen que acelerar un poco la marcha.
5: A lo que se une la vuelta de la actividad económica y empresarial con el regreso del turismo o con la recuperación, entre otras, de la ganadería o la actividad vinícola.
0: Nos situamos en Barcelona. Cientos de personas se han manifestado esta pasada tarde contra el fascismo y contra el racismo. Lo han hecho para contrarrestar la convocatoria del grupo ultraderechista Safe Europe, que había elegido la ciudad condal como primera parada de sus manifestaciones contra la inmigración.
2: Este sábado se congregaban decenas de personas que proferían mensajes racistas. El gran despliegue policial ha impedido que las dos manifestaciones se encontraran.
8: ¡Aquí están los antirracistas!
0: Más cuestiones de la actualidad. Las fuerzas israelíes han vuelto a atacar esta noche varios puntos del sur del Líbano, pese al alto el fuego vigente desde el mes de junio, según la Agencia Nacional de Noticias Libanesa. Los bombardeos han alcanzado varias localidades de los distritos de Tiro, Bin Jebel y Marjayun.
2: La agencia libanesa informa también de ataques contra viviendas en los alrededores de Meis el Jabal y en la zona de Hushin, en las afueras de esta localidad. Los nuevos bombardeos se producen mientras Israel mantiene operaciones militares y demoliciones en territorio libanés, pese a la renovación en junio del alto el fuego alcanzado entre las partes.
0: Momento para los deportes. Victoria del Real Madrid ante el Español por 1-2 en su debut en Liga. Alicia Cifuentes.
9: Buenas noches. El nuevo Real Madrid de José Mourinho debuta ganando en Liga y con victoria en extremis. En la primera parte, Bellingham adelantó al conjunto blanco, pero poco a poco el Español empezó a crecer y Calatrava puso el marcador en tablas. Carlos Espí, el día de su debut, anotó el tanto de la victoria en el minuto 89. Esto dijo Mourinho en rueda de prensa.
10: Cuando se trata de presionar como me gusta a mí presionar, nos falta todavía minutos, kilómetros. Por eso valoro mucho esta victoria, porque también